0: Citadas fueron Ojo de Agua y Sumampa en el sur provincial.
1: Más de 100 muertos por el derrumbe de una mina. La tragedia ocurrió esta tarde en la frontera entre Camerún y República Centroafricana. Las operaciones de rescate están en marcha para llegar a los mineros atrapados. El tránsito con Ernesto Arriaga.
2: El paso Jama se estima que mañana a las 8 de la mañana abra de Jujuy a Chile. El paso Somoré, mañana van a continuar pasando camiones de Argentina a Chile, al igual que el Cristo Redentor en Mendoza, de 9 a 21 horas. Y dentro de dos días van a venir de Chile a la Argentina únicamente camiones, prohibido autos.
1: En Santiago del Estero, donde nos escuchás por AM 1130, la temperatura es de 14 grados con cielo nublado. Aquí en Buenos Aires, 10 grados, 4 décimas, humedad 75%, el cielo está nublado.
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0: amigos. Estamos en esta noche inolvidable, donde Boca goleó a Recoleta 4-0 y pasó de ronda en la Copa Sudamericana, y donde hay definición de los octavos de final de la Copa Libertadores de América. Nazareno juegan definición entre Independiente de Mendoza y Fluminense. Empataron 1-1 en el Malvinas Argentinas. Hay penales, ¿verdad?
1: Así es, hay penales y arranca la visita. Arranca Fluminense. Volcato le acaba de entregar la pelota en la mano a su capitán, al capitán de Fluminense, a Thiago Silva, el primer ejecutante.
0: Bueno, Thiago Silva tiene mejor ejecutante Fluminense, ¿no? En este caso, Juani.
2: Sí, da la impresión que sí. Muchísima experiencia para el ex hombre del Chelsea y el Paris Saint-Germain. A ver si nos llega parejo, Nasa, dale.
0: Dale.
1: Bueno, se prepara Thiago Silva, espera la orden. Listo el árbitro, listo Volcato y Thiago Silva. Ahora sí, va Thiago Silva, tiró, gol de Fluminense, con suspenso, Thiago Silva marca el primero para el Flu.
2: Lo pateó bárbaro, ¿eh?
0: Pegó en el palo y entró, ¿no?
2: Pegó en el palo y entró, pero con una categoría extraordinaria, con calma, con pasitos tranquilos de carrera, empieza a ganar la serie de penales el Flu.
0: Bueno, 1-0 Fluminense, estamos con Nazareno Scatolini, recordamos que ya ganó y goleó Boca, pasó de ronda. Se define en este caso el pasaje a los cuartos de final de la Copa Argentina. ¿Quién va en Independiente de Mendoza? Fernández, ¿no?
1: Sí, va Fernández. Primer penal para la Lepra. Mano a mano con Fabio. Orden del árbitro. Va, tiró. Gol. Gol de Independiente Rivadavia. 1-1 los penales.
2: Y acertó el palo el experimentado Fabio, de 45 años. Bien rasante el tiro. Le pasó por abajo de la mano derecha.
0: Ay, ay, ay, casi lo rajuña. Y rajuña las piedras. En este caso, rajuñó el césped del arquero brasileño. Estamos en la definición desde el punto del penal. Definición penales para saber quién pasa de ronda. Segundo penal para el conjunto brasileño, 1-1, acertaron los dos primeros, ronda de 5 penales, ya goleó Boca, mi amigo, pasó de ronda, dale Nasa.
1: Sí, segundo penal va a Costa, Lucho Acosta, el ingresado, el argentino, orden del juez, va a Costa, tiró, afuera, afuera Costa, por arriba del travesaño, como la última del partido, erra Fluminense, festeja a todo el público de Mendoza, esto queda con Fluminense 1, Independiente Rivadavia 1, pero con un penal menos.
0: Vos sabés que yo tengo una forma de decir las cosas, Juani, que cuando un futbolista cerra un gol imposible, no lo pongas a ejecutar un penal, que le pasa lo mismo.
2: Sobre todo si pasa en el final del partido, ¿no? Exacto. Si pasa en los últimos 10, 15 minutos, como le pasó a Costa.
0: Hoy se perdió un gol increíble a Osmendi para, sí, Gimnasia de cabeza, erró el penal.
2: Es verdad.
0: Así que mirá, ahí nomás, para muestra sobre un botón, decía mi viejo. Bueno, vamos con el penal de Independiente.
1: Sí. Segundo penal para la Lepra, va el jugador que está por tirar, autorización, tiró, gol de Independiente de Rivadavia, marca el 2-1, tercer penal para Flu.
0: Bueno,
2: Villalba, el paraguayo.
0: Villalba, sí, Villalba fue el autor del gol, bien pateado, Juani.
2: Sí, la tiró suavecita contra el palo izquierdo, Fabio voló a la otra punta, Villalba, ex hombre de Sportivo Luqueño, cambia por gol, el break. La ventaja para Independiente Rivadavia confirmada después del penal errado por Fluminense.
0: Yo pensé que dijiste, Brecht, que paran para tomar agua también los penales.
2: No, por suerte todavía eso no lo han vendido. No den ideas.
0: No den ideas. Bueno, dicen que el que empieza pateando tiene ventaja 6-4, 60-40 de porcentaje.
2: Esa es la estadística.
0: Pero cuando malograste uno, el que tiene ventaja ahora es el que, en este caso, Independiente de Mendoza. Pero sí, tenés que acertar porque todo se derrumba en un momento nada más. Va el número 6 de Fluminense, ¿verdad? ¿Nasa?
1: Sí, va René. Tercer penal para Fluminense. Hizo uno, erró uno. Mano a mano con Volcato. Espera autorización del árbitro. Tranquilo, se lo nota al defensor brasilero René.
0: La rana René.
1: Mucha carrera.
0: Ah, la fresca.
1: Mucha carrera.
0: ¿Dónde se fue? ¿A San Luis?
1: Más o menos, autorización del árbitro.
0: Lo veo bien el arquero yo,
1: Sí, agachado esperando. Ahora se... Todavía no. No sé por qué tardan tanto con los penales. Ahora sí. Se adelanta René. Trotecito despacio. Uy, se acerca la pelota.
0: Mira,
1: mucha pausa. Tiró. Gol de Fluminense, tranquilidad para René y un poquito para el Fluminense, que ahora iguala pero con un penal más.
2: Se nos viene la primavera con la carrera de René, ¿eh? Lo que demos,
0: ¿no? Era un caracol, no llegaba más la pelota, venía el trotecito.
1: La carrera de caracoles.
2: Sí. Tomó muchísima distancia y después fue caminando trotecito. Evidentemente le sirvió porque Volcato fue al otro palo y él la acomodó contra la derecha.
0: Claro, el tema es si no se mueve el arquero. No, en algún momento tenés que llegar a la pelota.
2: Muchas veces sucede que no se mueve el arquero y el ejecutante la tira fuera de tanto.
0: Claro, lugar. Claro, de tanto esperar, no sabe dónde ponerla y la tiró afuera. Bueno,
1: tercer penal, sí, va José Florentín, el paraguayo, con la 25.
0: Penal clave este, ¿eh?
1: Penal clave, el tercero, sí. El más importante, ¿no?
0: Florentín es clave este penal para justificar que va arriba. Dale.
1: Va Florentín, mano a mano con Fabio, tiró el arquero. Fabio ataja la pelota, ataja el penal de José Florentín. Tres penales, dos convertidos para cada uno y uno errado. 2-2 esto.
2: Un poco anunciado, a media altura, no muy esquinado.
0: No se adelantó, che. Me quedó la duda, ¿eh?
2: Me parece que el pie derecho lo deja sobre la línea, pero bueno, habrá que analizar.
0: A mí me quedó la duda.
2: El tiro no fue bueno igual de Florentín, ¿eh?
0: No, por eso te dije que era un penal muy importante. Me gustaría que lo pasaran de nuevo. No sé si no se adelantó, pero bueno, no dijeron nada. Está el VAR, está en línea, también pegado a la línea. Así que bueno, penal es válido, ¿verdad? NASA, es así.
1: Sí, así es. Ya se prepara el cuarto pateador de Fluminense, me parece Hércules con la,
2: sí,
1: 35.
2: Hércules.
1: Está ahí mano a mano con Volcato, se adelanta, trotecito, tiró, gol de Fluminense. Cuarto penal, 3 convertidos, 3-2, falta un penal para la Lepra.
0: Y ahora cambió todo, ¿viste?
2: Y si cambia el humor, se le frenó en la carrera de Hércules, no sé cuán válido es eso que hizo el ejecutante brasileño. Después volvió a acelerar, pateó contra la izquierda de Volcato, se jugó al otro palo y decididamente ahora Fluminense tiene el impulso.
0: Yo creo que no es válido cuando te frenas así, de esa manera.
2: No, hace un tiempo, después de Neymar y su famosa paradinha, me parece que modificaron la regla y no es válido, pero bueno.
0: Sí, tendría que hacerlo repetir el árbitro, cosa que no va a ocurrir. Va muy presuroso a patear. ¿Quién es? ¿Salas es?
1: Sí, Maxi Salas con la 17. Cuarto penal para Independiente de Rivadavia. Muy derecho a la pelota. Ahora se empieza a mover como hacía Neymar en su momento. Va a tirar Salas. Gol. Muy bien pateado. Gol de Independiente de Rivadavia. 4-4. Falta un penal para cada uno.
2: Bien pateado. Rasante contra el palo izquierdo. Bien contra el palo porque Fabio se jugaba bien. Y desafió el aroma extraño que había en el ambiente a la hora de ejecutar Salas recién llegado aquí, ¿no?
0: Bueno, muy bien pateado Salas. Porque fue bien, si no, bien es cierto que no fue muy fuerte, pero fue bien ubicada la pelota.
2: Y nunca se levantó de rastrón.
0: Sí. Este es el último penal, ¿verdad? Que va a patear Fluminense.
1: Así es, quinto penal para el Flu. Se acomoda Mateus Martinelli con la 8. Acomoda la pelota, el árbitro al lado. Le da un beso a la pelota el jugador de Fluminense.
0: Si lo hace, lo pone, tiene que hacerlo sí o sí Independiente. Si lo erra, bueno, Independiente tiene la posibilidad de pasar. Veremos.
1: Así es, se prepara Martinelli. Volcato, como siempre, agachado a la espera de que patee. Va Martinelli. Gol. Gol de Fluminense, cerca Volcato. Tiene la ventaja el Flu. Obligado a convertir Independiente.
2: Una pena, porque se la jugó bien. Yo creo que partió un segundo tarde de tanto esperarlo a ver a dónde ejecutaba el tiro contra el palo derecho. Por poquito, Volcato, ¿eh?
0: Por poquito. Si fuese un poquitito más largo. Si era Montero de Boca, llegaba.
2: Sí.
0: Porque mide 2 metros. El pibe Violato mide menos. De cualquier manera, muy bien el pibe que estuvo muy cerca. Y tendrá que hacerlo ahora. Va Arce, el que hizo el gol de el que empató sobre la hora, ¿verdad?
1: Así es, beso a la pelota. Arce ya convirtió hace unos minutos nada más el empate de tiro penal, pero en el otro arco. Ahora, segunda participación en penal para Arce, mano a mano con Fabio. Empieza a tomar la carrera, bastante carrera me parece. Autorización del árbitro. Pausa de Arce, que ahora sí,
0: la pica.
1: Se adelanta, va Arce, gol de Independiente Rivadavia. Esto quedó 4-4, a partir de ahora mata.
0: Y ahora el que malogra queda fuera, señores. Viene la serie definitiva de un penal 1-1. veremos qué pasa. Bien pateado.
2: Bien pateado. Arce también hizo la frenadita y confundió al arquero, que ya se inclinaba sobre la derecha. La puso bien contra el otro palo. Bueno, es ahora Independiente, ¿eh?
3: Eladio, Juan y Nasa, para tener en cuenta, ¿no? Pensar que hace unos meses Sebastián Villa era el habitual pateador de quinto penal, ¿no? En la definición.
0: Claro, exactamente, Gonza. Perfecto, recordamos que Boca ya pasó, ganó 4-0. Estamos con la definición de los penales de Independiente de Mendoza, Fluminense. Vamos al sexto penal en este caso, empezamos la serie de 1.
1: Sexto penal para Fluminense, va Guga a patear mano a mano como
0: le
1: el gato.
0: Le tengo fe al arquero, le tengo fe al arquero en este penal. Dale, Laza.
1: Va Guga. Ahora sí, se empieza a trotar Guga, que tiró. Otra vez cerca Volcato. Gol de Fluminense. Va 5-4. Esto tiene que convertir la lepra.
2: Mala fortuna, porque está yendo bien Volcato. Este fue bien pateado. Arriba, un poquito más alto del promedio. Por eso, a pesar de la estirada y a pesar de que adivinó el palo, no llegó el arquero. Pero
0: creo que
2: muy
0: la
2: poquito.
0: Rozó, che. La rozó. Pero claro, fue muy, muy alta. Él se tiró más vale abajo. Bueno, veremos. Si erra, queda fuera Independiente de Mendoza. Ahora tiene que sí o sí acertar este penal. Va muy serio el ejecutante.
1: Sí, el Chino Atencio, el ex Independiente, va a patear el penal. Concentrado se lo nota al Chino.
0: Vamos, Atencio, vamos, pibe. Renata Nazareno Scatolini, va, dale.
1: ¡Atencio! Afuera el remate del Chino. Atajó Fabio al medio.
2: Están revisando si nos adelantó, me parece que no.
0: Me parece que pasó Independiente de Mendoza.
1: Festeja el Flu por el momento. Se lamenta. Sí, Atencio. Sí, insultos al cielo. No lo puede creer Berti y compañía. Fluminense acaba de clasificarse y espera rival. Puede ser Coquimbo Unido Platense. Se define mañana. Mucha tristeza en la lepra.
0: Bueno, están esperando a ver qué pasa, porque no sé qué, hubo un festejo medio raro, están reclamando los futbolistas, porque no sé si no repitieron el penal todavía, no sé si no se adelantó el arquero. A ver, veremos, dos penales se adelantó, le dicen a... Para mí el otro me quedó muchas dudas, el que atajó anterior, ¿eh?
2: Y puede ser, y ninguno lo repitieron claramente.
0: No lo repiten del costado.
2: Es la toma que vale.
0: Fabio, el arquero, 40 años tiene Fabio, por ahí.
2: 45 creo que tiene.
0: A ver, ahí está. No, está bien.
2: El pie derecho está bien.
0: Está bien. Bueno, señores, con una mano extendida, sacó la pelota arriba, tuvo buena fortuna en este caso, no lo pateó mal el futbolista Atencio, ¿no? Atencio, el ex Independiente, lamentablemente para él, para Independiente de Mendoza, quedó eliminado el conjunto mendocino, ha perdido, ha quedado afuera un equipo argentino en los octavos de final. Pasó Fluminense de penal, señores, acaba de derrotar 5-4 por penales al conjunto argentino en Mendoza. Bravo, para ponerse de pie, para aplaudir hasta mañana a Independiente Rivadavia de Mendoza. Los hinchas mendocinos así lo entienden, seguramente después de haber tenido la posibilidad de estar muy cerca de eliminar a Fluminense. Fluminense, el equipo brasileño, ha pasado en la definición de penales. Vamos a ir a la pausa y después presentamos el comentario final de Juan y Minotti para Boca 4, Recoleta 0 y su pase a la próxima ronda de la Copa Sudamericana.
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18: A 126 kilómetros de la capital provincial y hacia el oeste de la provincia de Tucumán se encuentra Tafí del Valle, entre sierras y cumbres de los valles calchaquíes y la Sierra de la Conquija. Fue durante mucho tiempo un sitio habitado por jesuitas que desarrollaban actividades agropecuarias. Recién en 1943 el lugar se popularizó. Uno de sus atractivos es el sendero mirador de los cóndores, un espectáculo único que tiene como atractivo principal el avistaje de cóndores sobrevolando la montaña.
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18: En Tucumán, la Casa de la Independencia es el ícono de la ciudad. El 9 de julio de 1816, un cuerpo de representantes de las Provincias Unidas del Río de la Plata declararon la independencia de Argentina en uno de los salones de esta casa. A mediados del siglo XIX, estuvo a punto de ser demolida por su mal estado, pero pudo sobrevivir y fue adquirida por el Estado Nacional hacia 1874. Hoy es un museo y edificio histórico que conserva intacto el Salón de la Jura de la Independencia.
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0: A 126 kilómetros de la capital provincial y hacia el oeste de la provincia de Tucumán se encuentra Tafí del Valle, entre sierras y cumbres de los valles calchaquíes y la Sierra de la Conquija. Fue durante mucho tiempo un sitio habitado por jesuitas que desarrollaban actividades agropecuarias. Recién en 1943 el lugar se popularizó. Uno de sus atractivos es el sendero mirador de los cóndores, un espectáculo único que tiene como atractivo principal el avistaje de cóndores sobrevolando la montaña.
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0: En Tucumán, la Casa de la Independencia es el ícono de la ciudad. El 9 de julio de 1816, un cuerpo de representantes de las Provincias Unidas del Río de la Plata declararon la independencia de Argentina en uno de los salones de esta casa. A mediados del siglo XIX, estuvo a punto de ser demolida por su mal estado, pero pudo sobrevivir y fue adquirida por el Estado Nacional hacia 1874. Hoy es un museo y edificio histórico que conserva intacto el Salón de la Jura de la Independencia.
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0: En la región del norte grande argentino se encuentra el Camino de los Volcanes. Este tramo de la Ruta 60 es conocido como la Ruta de los 6000 y es un recorrido turístico en la cordillera de los Andes, entre los volcanes de mayor altura del planeta, muchos de los cuales superan los 6000 metros de altitud.
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0: A 320 kilómetros de la capital de la provincia, en una fantástica quebrada ubicada entre cerros multicolores, a solo 12 kilómetros de la ciudad de Fiambalá, a los pies de la cordillera de los Andes, surgen aguas termomineras medicinales, llamadas las Termas de Fiambalá.
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3: Salta Capital se fundó en 1582 y fue uno de los bastiones económicos en la época del virreinato del Perú. Famosa por su arquitectura colonial española y su patrimonio andino, se la conoce como Salta la Linda. Pero el nombre de Salta es anterior a la colonización de los españoles y la historia de cómo llegó a imponerse es interesante. El conquistador al que le habían sido otorgados estos dominios le dio su propio nombre al poblado inicial. La llamó San Felipe de Lerma, Valle de Salta. Todo esto no prosperó. Como un triunfo de los sometidos, al poco tiempo se silenció el nombre impuesto y se recordó solo la segunda parte, más descriptiva y con más sentido, seguramente para la gran cantidad de pobladores indígenas de la zona, Salta.

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3: A minutos de Cachi, en la provincia de Salta, se encuentra uno de los escenarios más bellos del noroeste argentino, la Recta del Tintín. Un camino trazado a 3.000 metros de altura sobre el nivel del mar, mide aproximadamente 20 kilómetros y su diseño y construcción ocurrió entre los años 1480 y 1535, en pleno periodo incaico. Sin la presencia de elementos de precisión tecnológicos, el trazado de la Recta del Tintín es perfecto y sigue despertando la curiosidad de los especialistas.
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2: A 126 kilómetros de la capital provincial y hacia el oeste de la provincia de Tucumán se encuentra Tafí del Valle, entre sierras y cumbres de los valles calchaquíes y la Sierra de la Conquija. Fue durante mucho tiempo un sitio habitado por jesuitas que desarrollaban actividades agropecuarias. Recién en 1943 el lugar se popularizó. Uno de sus atractivos es el sendero mirador de los cóndores, un espectáculo único que tiene como atractivo principal el avistaje de cóndores sobrevolando la montaña.
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7: 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A mediados del siglo XIX, estuvo a punto de ser demolida por su mal estado, pero pudo sobrevivir y fue adquirida por el Estado Nacional hacia 1874. Hoy es un museo y edificio histórico que conserva intacto el Salón de la Jura de la Independencia.
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7: A 126 kilómetros de la capital provincial y hacia el oeste de la provincia de Tucumán se encuentra Tafí del Valle, entre sierras y cumbres de los valles calchaquíes y la Sierra de la Conquija. Fue durante mucho tiempo un sitio habitado por jesuitas que desarrollaban actividades agropecuarias. Recién en 1943 el lugar se popularizó. Uno de sus atractivos es el sendero mirador de los cóndores, un espectáculo único que tiene como atractivo principal el avistaje de cóndores sobrevolando la montaña.
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4: A 126 kilómetros de la capital provincial y hacia el oeste de la provincia de Tucumán se encuentra Tafí del Valle, entre sierras y cumbres de los valles calchaquíes y la Sierra de la Conquija. Fue durante mucho tiempo un sitio habitado por jesuitas que desarrollaban actividades agropecuarias. Recién en 1943 el lugar se popularizó. Uno de sus atractivos es el sendero mirador de los cóndores, un espectáculo único que tiene como atractivo principal el avistaje de cóndores sobrevolando la montaña.
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4: En Tucumán, la Casa de la Independencia es el ícono de la ciudad. El 9 de julio de 1816, un cuerpo de representantes de las Provincias Unidas del Río de la Plata declararon la independencia de Argentina en uno de los salones de esta casa. A mediados del siglo XIX, estuvo a punto de ser demolida por su mal estado, pero pudo sobrevivir y fue adquirida por el Estado Nacional hacia 1874. Hoy es un museo y edificio histórico que conserva intacto el Salón de la Jura de la Independencia.
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9: Las cataratas de Iguazú están ubicadas dentro del Parque Nacional Iguazú. Es un monumento natural declarado una de las 7 maravillas del mundo. Están justo en la frontera entre Paraná, Brasil y la provincia de Misiones. En total, tienen 275 saltos de hasta 70 metros de altura. Por sus pasarelas mimetizadas en plena selva, se puede avistar de cerca la Garganta del Diablo, el pico más alto. Más de 1 millón de personas del mundo visitan Argentina cada año solo para ir a las cataratas del Iguazú.
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¿cómo les va? Bienvenidos, aquí estábamos arrancando esta madrugada del miércoles, claro. Y les dije, era un lunes con sabor a domingo y un martes que parecía un lunes. Y hoy ya estábamos pensando en que se nos termina así la semana. Entonces, en esta madrugada de miércoles, con este programa que nació por y para ustedes, día 2 ha llegado a Nacional, de la Puna a la Antártida y de la Cordillera a las Toninas. Llegamos a los lugares más recónditos de nuestro país. Ahí nos buscás, nos sintonizás, en tu provincia, en tu localidad, en tu pueblo, en tu paraje. Ahí nos vas a encontrar, buscando en el dial de la radio. Y si no tenés tantas alternativas para poder estar con nosotros, no podés decir que no te las hemos dado. La posibilidad de bajarte la aplicación a tu celular de Radio Nacional Argentina, donde nos vas a escuchar aquí en todo el mundo. Eso permite la tecnología de hoy. También la web de Nacional, www.radionacional.com.ar. Link en vivo, haces clic y nos escuchás, y de paso te instruís un poquito y te informás con todo lo que nuestros compañeros suben habitualmente a la web de Nacional. También tenés, según y depende de la compañía de cable con la que estés operando, nos buscás en el final de la grilla, canales de radio, y ahí también desde la cama, en estas noches frías. De verdad, estos días desapacibles. ¿Cuándo va a salir el sol? Eso de que aunque no lo veamos el sol donde está, ya quedó viejo. ¿Ya el sol estará? ¿Dónde estás, sol? Febo. Febo asoma, ya su rayo, justo en la semana de San Martín, ¿no? Como para entonar la marcha de San Lorenzo. O como decía un amigo mío, que íbamos a la playa y se untaba con Zapolán y le ponía cromidine, el asesino, Marcelo Romano, mi amigo, peine. Íbamos, y era tan blanco como yo, y él le metía al Zapolán cromidine. Y entonces se untaba todo el cuerpo y le digo, Marcelo, te va a hacer mal. No. Y él se ponía así y decía, Febo, alimentame. Al cuarto día lo tuvimos que llevar a internar. Quemadura de tercer grado. No sabés cómo quedó. Pero, de verdad, ¿el sol existirá ya? Es una cosa pocas veces vista la que estamos padeciendo. Pero nosotros somos un poco el sol también, ¿no? A esta hora de la madrugada, en esta matiné nocturna, como decimos, que arranca con de a dos y que sigue con la discoteca Nacional, ese 2x1 que te tiene en vilo toda la madrugada, la madrunoche, la madruniana, ponele lo que quieras. Acá nosotros perfumando desde acá el ambiente, y en cada casa llegando, tratando de que, claro, que no te intoxiquen así. Ya les vamos a contar porque sí, seguí tirando que me viene bárbaro, me estoy muriendo. Un poco más me pone un supositorio de desodorante. Pero eso va a venir dentro de un rato para que se rían con nosotros. No de nosotros, con nosotros se van a reír, Cuando les cuente un poquito de pasó, no puedo más. Bueno, esto es parecido a lo que hizo una tía mía una vez. Estábamos durmiendo a la noche en las Toninas y mi tía dormía en la cama abajo y yo la de arriba, ¿viste? En las vacaciones se junta la familia, vos te toca dormir con la tía. Y mi tía ni se dio cuenta que yo ya estaba acostado, y como es temerosa de los insectos, abrió la puerta, tiró ray 1,5 litros y cerró. Y yo estaba durmiendo ya en la pieza. Casi termino como una cucaracha más. Hoy no es el caso, pero estoy así como que... Ya les voy a contar por qué. Este programa transmite alegría, y esto es alegría, señores. Qué mejor que dormir con la radio y poder disfrutar con nosotros, interactuar juntos. Que sean un poco parte de nuestra vida como nosotros somos parte de la suya. Para los que están ahí intentando conciliar el sueño de una manera distinta, o para los que están, mirá, ruteando, tractoreando, cosechando, sereneando, estudiando, veterineando, empanadeando, sanando, panadoreando, altamareando, recorredoreando, computadoreando, amasando, locutando, enamorando, insomniando, kilometreando y tejiendo. Y también, todos ustedes, para todos ustedes va este hermoso programa. Buena música, buenas historias,
lo de siempre, sin Jacqueline Carol Mekerevicius, que arrancó su segunda semana de vacaciones y todavía tiene una más, merecidas o inmerecidas, uno después podrá hacer la evaluación pertinente. Jorgito Falcón, el que lo hemos recuperado, así que acá está, como en cada madrugada. Ayer el hombre, obviamente, feriado el lunes, se tomó el aliscafo. Y hoy lo tenemos acá sentadito, musicalizando todo esto, junto a la energía que ustedes emanan, que es un poco de lo que nosotros necesitamos en cada mañana. Pero nada de eso sería posible sin su presencia. Ella desodoriza el ambiente. Es insustituible, inimitable, irreemplazable, única. A ella sola se le pueden permitir ciertas cosas, porque la amamos particularmente, y ustedes saben lo que significa para mí. Es por eso que en esta madrugada, en esta sección que hemos denominado... ¿Cómo? Muy bien, yo estoy esperando que me den el pie, redescubriendo a Cristian Castro. La presentamos así, esta morocha hermosa, se lo merece.

0: 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Tú y yo, todo este amor me llena de emoción. Me llena de emoción como de desinfectante la garganta. Señoras y señores, con ustedes, Sonia Ferraris.
1: ¿Cómo dicen que les va? Muy buena madrugada. Bienvenida.
0: Nunca estuve tan a punto de morir por vos como en esta madrugada.
1: Perdón, me disculpo. Alguien me preguntó si te estaba tratando de ácaro, pero no era el tema ese. El problema fue que había olor a comida y yo aproveché y mientras hacías la apertura me fui a buscar el desinfectante.
0: ¿Te percataste que estaba yo sentado?
1: No. Así arrancamos, no sé cómo seguimos.
0: Qué lindo.
1: Me disculpo.
0: No pasa nada. Vuelo de amor y vuelo de desinfectante también.
1: Podemos hacer... de mi agua.
0: No, está todo bien. Bueno, acá estamos, pero era un poquito de instrucción de lo que venía, yo se los iba a contar. Ella está peor que yo, le digo, tuvo que ir a buscar un litro de agua porque también se lo morfó. Entró, les cuento la situación.
1: Sí.
0: Acá suele haber amigos del poco aseo y la higiene, ¿no? Que suelen ir. Sí, aunque se agarre la cabeza mi amigo Falcone, es la realidad. Y cuando entramos acá, es verdad, a veces estudio, antes había una persona que pasaba, pero vio cómo es esto, ¿no? Últimamente lo está. Entonces, sí. Veo que Sonia se para rápidamente, raudamente. Digo, ¿qué le pasó? Digo, no.
1: Tuvo una urgencia.
0: Claro. Y de pronto viene, venía ya desde fuera, tirando. Tiró por acá, tiró por allá, tiró y seguía. Y yo de pronto empecé a sentir ese picor en la garganta, que todavía perdura, ¿eh?
1: Sí.
0: Y así fue, por eso la introducción y un poquito para reírnos de nosotros, con nosotros, y ustedes entiendan el porqué de esa risa. ¿Cómo estás, amor mío?
1: Bien, mira
0: lo que
1: bien.
0: Soporto, hasta
1: bien.
0: Esto soporto. Tú, te banco todo, hasta en la muerte te banco.
1: Agradecida.
0: ¿Cómo estás?
1: Bien, muy bien. La verdad que ha sido una linda tarde.
0: Bueno.
1: De martes.
0: Uh-huh.
1: Así que bueno, hoy miércoles va a ser más linda todavía.
0: ¿Todavía?
1: Sí, totalmente.
0: Porque usted va a tratar
1: sus chakras. Sí, a acomodar los chakras. Sí, absolutamente. Y
0: además, ¿por qué?
1: Sí, he decretado que va a ser un día maravilloso.
0: Ah, bueno, sí. Qué lindo.
1: Además vuelve el sol, después del día 25.000, más o menos, hoy toca.
0: Esperemos, yo ya no quiero...
1: Sí, estuve escuchando a los meteorólogos expertos en la materia climática y aparentemente sí, vuelve el sol, por lo menos en esta parte del mapa. Vamos a hacer una recorrida después
0: Las
1: provincias.
0: Por esta situación sin precedentes, ¿eh?
1: Bueno, viste que ayer hablábamos de que estábamos desganados, de que no teníamos ganas ni de respirar.
0: Nos lo hizo saber Amanda, además.
1: Sí, exactamente. Bueno, eso tiene que ver con la falta de vitamina D. De 76 días, tener 12 de sol es como que un poco
0: terrible.
1: Demasiado poco, ¿no?
0: Me da ganas de nada. Encima, a las 10 de la mañana me llaman que estaban pintando la cochera y me tuve que levantar.
1: ¿A las 10 de la madrugada?
0: Sí, claro, para nosotros la madrugada. Hay gente que no entiende, dice, ay, te quejas porque te levantás a las 10. Sí, guacho, pero yo me acuesto a las 4 y sueño a las 8.
1: Imagínate.
0: Pero lo cierto es que. Y yo. Intuitivamente agarré lo que tengo a mano, me puse el pantaloncito corto, las zapatillas, y arriba sí me puse la campera, una remera, una campera y un camperón, y salí a la calle. Cuando toqué la calle y el frío, el chiflete me entró por el pantaloncito corto.
1: Pero vos solo, de mediados de agosto tenés a mano un pantalón corto.
0: Si yo duermo en pelota, imagínate.
1: Ah, bueno.
0: Es así, mi amor, imagínate.
1: Yo le tiro el centro.
0: Y claro, y voy a buscar el centro y a cabeceo. Pero por eso, imagínate que lo único que tengo ahí es el pantaloncito.
1: Está bien.
0: La otra vez una señora del edificio, yo bajo y estaba un frío de cagarse. Yo estaba en el palier que fui a recibir una... no me acuerdo si fue de alguna comida o algo que habíamos pedido. Y yo estaba con una remerita y un pantalón. ¡Ay, señora grande, pobre! Me dijo, ¡ay, qué frío, nene! Me dijo. Digo, yo estoy bien. Y estaba... Claro, y la señora venía casi como si viniera de la Antártida.
1: Aparte te dijo nene.
0: Sí, además. Imagínate. Eso puede
1: Se ganó el cielo la doña.
0: Dice así como diciendo, soy un nene. Pero así, yo, viste, soy así. Ahora que siento más el frío que antes, prendo mucho más veces la estufa, me doy cuenta que a veces me siento más el frío, que nunca lo padecí. Y esta vuelta lo estoy sintiendo, no lo estoy padeciendo... Ya de por sí lo odiaba, imagínate ahora que lo siento, ¿no? Es que estás muy linda como siempre.
1: Bueno, muchísimas gracias. Sí, hace rato que no...
0: Que no se venía linda, sí, todos los días venir.
1: Me puse lo primero que encontré.
0: Ah, como decía un
1: Maradona,
0: amigo mío.
1: Claro, exactamente.
0: Un día mío.
1: Un Versace,
0: no más. Sí, no, pero digo pues así. Estábamos saliendo, estábamos en un hotel en México y me dice, había que ir a ver a Luis Miguel. Que había concertado el hecho de poder verlo y después Luis Miguel del recital lo recibía. Entonces digo, se metió a la habitación y dice, acompáñame que voy a cambiar. Y yo fui con él. Y se puso en el guardarropa, él tenía la suite, y sale todo vestido, y ¡oh, la mierda! Traí un traje Versace, y me dice, disculpame, pomelo. Se cortó la luz y me puse lo primero que encontré, dijo. Era un fenómeno para eso. Y ahora más o menos como vos, pero está muy linda el pantalón que más me gusta y todas esas cosas. Que bien.
1: Bueno, me alegro.
0: ¿Todo bien entonces?
1: Excelente.
0: Espectacular para arrancar este programa.
1: Sí.
0: Buena música, buenas historias, lo de siempre. Y además, siempre un as en la manga.
1: Sí, yo. Siempre hay un valor agregado. Hoy le traje una historia muy conmovedora.
0: Ajá.
1: Le tiro el título.
0: A ver.
1: Durante 7 años.
0: Sí.
1: Ella lo trató con una sonrisa.
0: Sí.
1: Él nunca dijo gracias. Hasta el final.
0: Un gruñón, tipo, bueno, en un rato, no les quiero, la verdad, estas cosas que nos trae Sonia que nos sorprende. La historia de hoy tiene que ver un poco también con la esencia de la Women in Black. Tiene que ver con un viaje estelar de dos enamorados que van recorriendo la galaxia. Está muy bueno, de verdad le digo, un poco como para que estén atentos, muy linda historia también, futurista, pero linda al fin. Y la música de siempre, bien ochentosa, bueno, lo que tenemos siempre para ustedes. Recuerden las vías de comunicación y después te voy a leer un mensaje que llegó al Facebook, que particularmente para vos.
1: Me encanta, me encanta. Nos ponemos en contacto.
0: Sí.
1: Ustedes saben, estamos en ausencia de la productora, así que pedimos en lo posible que los mensajes sean escritos, por lo menos estos días, ¿sí? Ya cada vez falta menos para que regrese Jacqueline, que es la encargada de estos menesteres, ¿no? 11-3-870-74-85. La agenda es en el celu y allí nos escribís, si gustás, 11-3-870-74-85. Hablando del celu, viste que hay gente que tiene la costumbre de ver videos cortos, los reels, se le llaman.
0: Exactamente.
1: Bueno, vos sabés que aparentemente, me estaba leyendo una nota muy interesante, que ver videos cortos en redes sociales desactiva regiones claves del cerebro, y esto trae consecuencias.
0: Eso también me lo vas a contar, porque soy de esos que se prenden.
1: Sí, sí, uno te lleva al otro, al otro, se te pasan las horas.
0: Es una porquería eso, porque en definitiva es una adicción.
1: Sí.
0: Viste, agarrás y decís, uy, uno más, y empieza tic, tic, tic. Y después querés ver y buscás si alguno te interesó.
1: Sí.
0: No, y te decís, ¿dónde se podrá ver entero? Viste que también.
1: Exacto.
0: Pero eso lo dejamos para después.
1: Quiero escuchar saludar ese mensaje.
0: Nina Cáceres, como siempre, es la primera. Dice, hola chicos de Nacional, los espero cada noche. Saludos de Nina, un beso grande. Sergio Correa. Pero acá, este aquí, que este me impactó mucho. Marta Vázquez. Y dice lo siguiente, porque está más enfocado a esta matiné nocturna que solemos decir y que tiene que ver también con la discoteca nacional. Dice así, querido Sonia y Fabi, somos dos viejitos de más de 80 que piden oír a Tamara y al Chaqueño, si es posible, a las 4 de la mañana, dice Marta.
1: Muy bien.
0: Y después dice, nos emocionan, Fabi, sobre todo cuando recordás a tu abuelo, y verte con tus lindos hijos. Los quiero a los dos. Bendiciones, Marta Vázquez. Un beso grande desde acá, de parte nuestra. Y obviamente, seguramente, esta morocha hermosa va a cumplir el deseo y los va a sorprender.
1: Lo anticipo. No sé si hoy, o mañana, a partir de las 4, en el especial de la Discoteca Nacional, les prometo un cara a cara, un frente a frente. Tamara Castro, el Chaqueño Palavecino.
0: Lo pedís, lo tenés, Martita. Ya tenés esta morocha hermosa, que va a estar regalándoles entonces la posibilidad de disfrutar de dos grandes, sin ningún lugar a dudas. ¿Comenzamos formalmente nuestro programa, Amore Mío?
1: Pero por supuesto, con la hermana no reconocida de Rod Stewart, como solemos definirla, a la bonita, a la eterna Bonnie Tyler. Y esta canción es una de esas Claro, sí. Que a mí particularmente, y yo sé que a muchos, me encanta escucharla en un volumen 35, 36 del auto, y si da más, más todavía, sí, y con sí. los vidrios abiertos ni te cuento. Y en la ruta, ni te cuento. Así que nos vamos a poner...
0: Tarde, por eso ¿sí? la trajo para la noche.
1: Es una de esas, sí, sí. junto con alguna de Creedence. Bueno, Hardly Out for a Hero. Bonnie Tyler, abriendo nuestro día 12 del día de hoy. Esperando un héroe.

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0: 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Billy Joel. Nosotros no comenzamos el fuego. Año 1989, otro recuerdazo de la década del 80.
1: Y los que vienen, hoy tenemos una... como siempre, ¿no? La selección de temas que hacemos con Sonia son de esos que no suelen escuchar en otras radios, que suelen pasar la música de los 80. Buscamos variantes y sobre todo aquellos que son los que menos se ponen al aire y que se pueden disfrutar tanto como los disfrutamos en aquella década inolvidable. 0:40 de la madrugada, ya haciendo de a dos para toda la Argentina y el mundo, amor.
0: Tengo un anticipo, sí, con respecto a esto que vamos a charlar en un rato, ¿no? Acerca de esto de ver videos cortos en las redes sociales, que desactiva regiones claves del cerebro, ¿no? Hay estudios científicos que justamente hablan de las consecuencias. Sí. Hay una entendida en la materia que me aporta un dato concreto, ¿no? Obviamente que esto da como para charlarlo un poquito más, pero me sugiere que generan más ansiedad los reels. Por eso hay cada vez más malestar a nivel emocional y psicológico, más que nada en los más jóvenes. Un mundo rápido, todo ya, menos atención, menos productividad.
1: Totalmente.
0: Así que gracias, Mariana.
1: Ocasionan lo que en mí ocasionan las películas que no son del todo buenas. La ansiedad de que terminen rápido. Entonces, una película de una hora y media que es muy más o menos, yo la veo en 40 minutos, en 32. Cuando van caminando los adelanto, ¿viste? Esa es la ansiedad que decís, va, que termine esto.
0: Bueno, lo decíamos hace unos días también. Quizás suene antipático, ¿no? Lo voy a decir, pero a mí me pasa con los mensajes de audio largos. Depende, depende. Vamos a hacer la aclaración, ¿no? Para no generar ningún malentendido. Cuando superan los 30 segundos, ya se me complica. Es como que le chanto la 5, 2. Encima con 2X no entendés nada, ¿no?
1: No. Según cómo hablen, si te hablan pausado.
0: Insisto, hay excepciones. Rápido. Hay excepciones. Pero rara vez me. Es como que me saca un poco de mis cabales.
1: Hay una muy buena conferencia de prensa que brindó hace algunos días el pelado Matías Jesús Almeida, ex jugador de la selección argentina, ex jugador de River, ex técnico de River, hoy técnico del Monterrey, donde habla de estas cosas y, entre otras, hace justamente mención a esto que vos acabas de contar. El hecho de que hoy se vive todo rápido y quieren todos que termine ya, o que empiece ya, o que venga ya. Y entonces él, textuales palabras, dijo, y llega un mensaje de audio y lo ponemos en, así dijo, 500.674 kilómetros por hora. Eso, muchachos, esto es porque en los tiempos que corren se terminó la pausa, se terminó, todos quieren ya. Y bueno, es un poco eso. A mí depende quién. Yo tengo una prima que no voy a hacer mención, que el poder de síntesis no lo conoce y es una excelente y exitosa profesional, pero te deja mensajes de 4 minutos, 5, que son tediosos. Y tengo también a la gente de prensa de Racing Club, y así lo voy a nombrar porque todo el mundo lo sabe, el señor Diego Urbaneja, que para decirte buen día, ¿cómo estás?, te manda un mensaje de aproximadamente 3 minutos 40. Para decirte, buen día, ¿cómo estás?, ¿cómo amaneciste hoy?, saliste a la calle, te fijaste si estaba bien y cómo te encuentra en estos momentos, y así para decirte nada más que buenos días. Esa gente, sí, la que no tenga poder de síntesis, me altera un poquito. Ahora, si yo esos mensajes que recibo largos son de la persona que quiero escuchar, no solo los escucho con atención, sino que los guardo también. Esa es la realidad.
0: Y además, seguramente te pasa como a mí, los volvés a escuchar una y otra y

0: otra y otra y otra y otra vez.
1: Qué suerte que tiene una persona que yo no tengo, ¿no? Qué suerte. Pero bueno, habrán sido elegidos en algún momento.
0: Y lo que pasa es que a veces, si el mensaje es largo, pero el contenido te agrada, obviamente lo guardás y lo escuchás con atención y te da placer.
1: Sí, claro.
0: Pero bueno, si para decirte cómo estás, te mandan un mensaje de 3 minutos y medio, es como que...
1: Yo los que guardo también, a veces que le pongo, viste, la estrellita de destacados, más allá de los audios... Son muchos mensajes que me manda la misma persona. De esa persona, ¿ves? Que te muestro ahí, por ahí, no creo que la conozcas, pero ¿ves? Todos los mensajitos de esta persona que me interesan y que me dice, ¿ves? Todas tienen una estrellita.
0: Ajá.
1: ¿Ves? ¿Ves?
0: Qué lindo.
1: ¿Viste? Todo, ¿ves? Que tienen toda una estrellita.
0: Qué fortuna, qué fortuna. Digo, la de la persona.
1: Sí.
0: Sí.
1: ¿Viste? Por eso te digo, eso es sentir.
0: Claro.
1: Eso es sentir. 0:45 de la madrugada. Estamos haciendo día 2. ¿Por dónde me llevas ahora, amor mío?
0: Te llevo a pasear por el país porque van llegando mensajes y hay que agradecerlos, ¿no? Porque obviamente son nuestros amigos oyentes los que nos eligen madrunoche tras madrunoche y hacen posible que esto tenga sentido.
1: Sí, bueno. Sin ninguna duda.
0: Te llevo a Santa Fe, mira, ahí nos está escuchando Ana María, querida pareja de A2, Fabián, Sonia, una noche más con el programa que nos une entre la música y las historias a los oyentes, con ustedes los comunicadores. Desde Santa Fe los saludo como siempre, Ana María.
1: Gracias, Anita, un beso grande.
0: Nos vamos un poquito más lejos.
1: Dale.
0: En Sao Paulo. Ajá. Nos está escuchando Tahir Suárez Coelho.
1: Sí, sí.
0: Que tengan una buena noche, Sonia, Fabián. No hay mejor programa que el nuestro. Me gusta porque se incluye.
1: Sí, está bien.
0: Y es así. Nuestro programa.
1: Exactamente.
0: Es una reunión entre amigos, con buena música. Un beso para Sonia y un abrazo para Fabián.
1: Muchas gracias.
0: Esa distinción que hace. Abrazo fuerte a Tahir, obrigado. De a poquito voy aprendiendo palabras.
1: Muy bien.
0: Para comunicarme con
1: Tahir. Políglota ya.
0: Tampoco tanto. Llegó el miércoles. Buen día, Sonia, Fabián. Viva el programa de A2 y también la Discoteca Nacional. Soy Héctor Osvaldo Vargas, del barrio Tres Cerritos, de la provincia de Salta. La linda, tan linda que enamora. Me gusta cómo vende la provincia.
1: Sí,
0: Héctor.
1: Sí, es verdad.
0: Gracias. Él nos escucha a través de la FM 102.7, Nacional Macacha Güemes.
1: Exacto.
0: Abrazo fuerte, Héctor. Hola, mi querida señorita Sonia, respetado señor Fabián.
1: Gracias.
0: Es gratificante tenerlos en mis madrunoches. ¡Qué espléndido! Cuando es presentada la estrella más brillante del universo radial de Nacional. ¿No será mucho?
1: Es así.
0: Gracias por estar y vuestra entrega colmada de afecto. Abrazo fraterno y salud. El profe Chicho Arregues desde Los Nogales, en Huaycama, provincia de Catamarca.
1: Un beso grande, don Chicho.
0: Nos vamos otra vez.
1: Llévame
0: lejos.
1: Donde quieras.
0: Cruzamos el Río de la Plata.
1: Dale.
0: Tacuarembó.
1: Sí.
0: Muy buena madrunoche para los mejores de A2, de A muchos. Fabián Codevila, la simpática Sonia Ferrari. Se les escribimos desde Tacuarembó, puntualmente del barrio La Cruz, ¿no? La banda de siempre. Diana, Zuli, Nubia, Cintia, Maricela y Sergio. Lo mejor para ustedes y sus señoras mamás. Muchas
1: lindo, gracias.
0: Están con lluvia en Tacuarembó ahora.
1: Mira.
0: Sí, 12 grados. Como nosotros, no, un poquito menos tenemos acá.
1: Acá tenemos Ochoa.
0: Pues se viene la ola polar.
1: ¿Otra vez?
0: Sí, para que lo sepas. Los del Team Invierno la pasan bárbaro. Los de Team Verano la pasamos muy mal.
1: ¿Se viene una ola polar?
0: Sí.
1: Está jodiendo.
0: Pero va a salir el sol.
1: Menos mal.
0: No podemos todo no se puede, mi
1: amigo. Un aliciente.
0: Bueno, una buena, abrieron el paso Cristo Redentor.
1: Sí, para tantos días atrapados. Sin poder cruzar, la verdad que eso es bueno.
0: Aparte, ya se estaba notando el desabastecimiento,
1: todo,
0: ¿no? Muchos
1: imagino, pero que además, yo imagino esto, ¿no? Sin combustible, además, porque para encender el motor y poder tener calefacción, y ahí se consume el combustible. No creo que haya una estación de servicio móvil para poder alimentar a todos. Es complicado, la verdad que es una muy buena noticia. Después de todo lo que les tocó vivir durante tantos días, ¿no?
0: Seguimos paseando, sí. Nos vamos a Jujuy. Buena madrunoche, Sonia, Fabián y equipo de A2. Bienvenidos a este miércoles memorable.
1: Epa.
0: Gracias por estar. Va a tener un lindo miércoles también, parece. Mira, Titi.
1: Muy bien, Normita.
0: Todo el amor y muchas bendiciones para vos.
1: Gracias.
0: Por aquí lo tenemos a Luisito Salas del Paraje Esperanza, Santa Cruz. Uh-huh. Hola, muy buena madrugada, Sonia Fabián. Esperando la cero, como siempre, para escucharlos. Feliz programa. Gracias, Luis. Hola, Sonia, Fabián, buena madrugada. Iván de Comodoro, presente. Recorriendo el yacimiento. Ya sea una buena mitad de semana, un saludo a los recorredores que están de turno noche. Uh-huh. Nos sumamos, lógicamente, a este saludo.
1: Y anotamos recorredores.
0: Sí, pero lo tenías por ahí anotado.
1: No, ¿sabes qué? No sé si lo tengo recorredores. Me perdí. No, recorredoreando teníamos.
0: Bueno, ¿es eso? Los recorredores que andan recorredoreando.
1: Dios recorredoreando. Muy bien, muy bien.
0: Un abrazo, Iván, para vos y para todos los amigos que nos están escuchando en los distintos yacimientos en nuestra Patagonia.
1: Claro, muchos.
0: Muy buenas y fresquitas en madrunocheando con ustedes, queridos compañeros de A2. Qué lindo escuchar a este dúo más divertido y dinámico. Abrazos gigantes y mejor jornada para todos. ¡Ay, Lobo, todo mal! Ni de penales la emboca. Bueno, tampoco la pavada. A ver, Oscar, ¿qué le vamos a hacer?
1: Hoy quedó eliminado de Gimnasia en la tarde de ayer.
0: Bueno.
1: En la Copa Argentina y otra vez con una expulsión tonta.
0: Ya sufrí ayer con todo lo que contaron.
1: Una semana negra para vos.
0: Bueno, sí.
1: Desde lo futbolístico. Por eso esperaste miércoles a ver si podés recibir eso que de gran miércoles para que te haga olvidar las penas del fútbol de esta semana. Y lo hacemos cortito. Ganó Boca 4-0. Impresionante goleada de Boca en Paraguay ante Recoleta. Ganó Estudiantes 3-0 en Chile. Ambos pasaron a la siguiente ronda. Boca en la Copa Sudamericana, Estudiantes en la Copa Libertadores. Lamentablemente empató Independiente Rivadavia Mendoza en un gran partido, una gran performance, pero quedó fuera por penales ante Corinthians. Y lo de Gimnasia por Copa Argentina ante Deportivo Riestra.
0: Vos sabés cuál es nuestro lema. La adversidad no nos vence, nos retempla.
1: Exactamente.
0: No sé, parezco Iron Man.
1: Sí. Yo creo que a esta altura hasta General San Martín debe haber sido de Gimnasia.
0: Te acercas con un imán y quedas pegado.
1: Sí. Porque digo, viste, hay tanta grandeza escondida en Gimnasia que el doctor Favaloro, que Maradona en algún momento, que hasta General San Martín creo que hubiese sido hincha de Gimnasia.
0: Sí, por supuesto.
1: Es lo que te digo.
0: ¿Cómo que no? Buena gente.
1: Con los colores, además del uniforme de Granadero, azul y blanco.
0: Olvídate. Gracias, mi querido Oscar, por el recordarme, ¿no? Nuestro triste presente. Soñita de mi corazón, tu deseo de hermoso martes se cumplió. Gracias. Bendecido miércoles. Falta un poco de ánimo. La falta de sol, parece, nos tiene a muchos a media máquina. Sí, ¿viste? Era verdad. Era lo que nos decía Amanda ayer.
1: Sí.
0: Fabián me hace reír hablando del sol. Soñita dorada, abrígate bien, mi niña amada. ¿Cómo me cuida Helen de San Isidro? Me encanta.
1: Sí, la condesa, una
0: otra madrunoche juntas. Mira, vengo zafando, Helen. Fabián ya se enfermó, Jacqueline ya se enfermó Gabriel, se enfermaron todos. Tocó madera. Sí.
1: Yo me agarro por vos.
0: Yo no me voy a tocar.
1: Sí, dale. Sí,
0: te tocó la madera de la mesa.
1: Sí, te tenés que agarrar y te enfermas más.
0: Dios mío. Buena madrunoche a todos. Que pasen un lindo miércoles. Diego, otro amigo de Yoruba,
1: sí, claro.
0: De Canelones.
1: Exacto. Diego Martins, que de propósito está muy feliz con el presente de su sobrino futbolístico, citado a la selección, jugando bien. Diego, un abrazo enorme. Vamos por más éxitos.
0: Por aquí lo tenemos a otro amigo Yoruba. Osumar, pero de Fray Ventos.
1: Claro.
0: Hola, muy buena madrunoche, Sonia, Fabián, feliz miércoles, buen programa, hasta las 6 los acompaño. Bendiciones, abrazo y besos. Osmar, bueno, después se queda conmigo cuando vos te vas. Gracias, beso para vos. Muy buena madrunoche, amigos, de A2, de A Muchos. Deseo que el sol siempre ilumine sus vidas.
1: Gracias.
0: Se los quiere. Buen miércoles. Griselda de San Rafael, provincia de Mendoza. Qué lindo San Rafael.
1: Sí, y qué lindo
0: Tengo
1: mensaje.
0: Ganas de volver.
1: Sí, claro.
0: Abrazo también para Mario, nuestro incondicional amigo de San Luis. Saludos, Sonia, Fabián, es un gusto comunicarme con ustedes. Gracias, Mario. Bueno, aquí estoy. Buena madrunoche, mis queridos Fabián y Sonia. Yo duermo con la radio. A veces despierto 3 o 4 veces en la madrugada. La escucho, Sonia, un rato, sigo. Después a las 6 me despiertan los amigos periodistas y sigo nomás. Me gusta, entre sueños y sueños.
1: El sueño va escuchando, sí.
0: Y que tomó, mira, este mes tomó 2 veces vitamina D, Beatriz, mira. De Paraná. Abrazo para vos también. Oli, Oli, cómo los extrañé. Anoche no pude escucharlos. Me parece que se cortó la luz, pero acá estoy lista como un soldadito. Feliz miércoles, buen programa. Hasta mañana. Los abrazo. Mabel de Santa Fe. Sigue complicada la situación en La Plata, Fabi.
1: Claro.
0: Vos sabés que nos costó salir. Con el micro tuvo que desviarse en varias oportunidades porque había muchos cortes de gente que todavía
1: reclamando,
0: está sin luz, reclamando.
1: Con este frío, además.
0: No, sí, realmente sigue complicada la situación, todavía no se acomoda, ¿no? Después del incendio, bueno, que comentábamos ayer.
1: Una central eléctrica.
0: Exactamente.
1: Que dejó a todo el norte de La Plata sin luz, ¿no?
0: Yo vivía en La Loma, digo, menos mal que me mudé a la zona sur.
1: Justo.
0: Hola, buena madrunoche, Sonia Fabián presente, recién llego de, bueno, de pasear, estaba complicado el asunto. Abrazos y bendiciones. Juan y Mabel de Montecomán, provincia de
1: sí,
0: Mendoza,
1: un abrazo para ambos.
0: Allí en San Rafael también. Bueno, Salta también, nos está escuchando por allí, Víctor, buenas noches, Sonia Fabián, amigos ya junto a sus compañeros desde La Puna, Salteña. Norberto, nuestro amigo de Ashdod,
1: sí.
0: Allí al sur de Tel Aviv.
1: Nuestro
0: compatriota, claro, él está arrancando su día, ¿no? Claro. Se lo contamos a los oyentes que nos escuchan por primera vez, cerquita de las 7 de la mañana ya, por allá, ¿no?
1: Sí. Estás en lo cierto.
0: Buen día, queridos amigos de la radio. Fabián y Sonia, mi DJ preferida. Lo de Fabián me hizo acordar a mi abuela persiguiendo cucas con el flit sin ventilar la casa y nos tenía todos respirando eso. Bueno, yo he contado en alguna oportunidad, y el público se renueva, que una vez me pasó que compré el cucarachicida ese que no tiene olor. Claro.
1: ¿Tiraste?
0: Fue cuando me independicé. No, me fui a vivir con una amiga y tenía un problema de cucarachas importante, ¿no? Entonces dije, bueno, el primer día que hizo Sonia, dije, bueno, vamos a hacer limpieza en la alacena, abajo, ¿no? Saqué todas las cacerolas, las ollas, tiré las que no servían, bueno, compramos algunas nuevas, se lavó todo. Claro, entré a echar cucarachas y yo me cebé, como no tenía olor,
1: sí,
0: dije,
1: claro.
0: Bueno, qué maravilla eso.
1: Sí, qué buen invento.
0: Mamadera, a los 15 minutos, no sabés. La cuádruple la veía, mi amiga. Era una cosa que no se podía estar.
1: Es complicado.
0: Pero bueno, no quedó ni una. No quedó ni una, te lo puedo asegurar.
1: Qué bárbaro.
0: No quedó ni una.
1: Muy bien. Y me acuerdo del flea. En la casa de mi abuela estaba el flea. La última vez que vi un flea lo usé para pintar en un... Estaba muy bueno. Vos sabés que le ponías pintura adentro, en donde iba el veneno.
0: Claro.
1: Y para, por ejemplo, para darle algún fumé a alguna pared... Estaba muy bueno el flea, no sé si se conseguirán, si seguirán existiendo, ¿no? Y una pregunta que tengo para el amigo de Israel, ¿por qué a mí me interesa particularmente, por qué ellos tienen una forma de pronunciar Israel que es como arrastrando la R, Israel?
0: Exacto.
1: Si es porque el idioma lleva a pronunciarlo de esa manera o porque tiene un significado distinto, ¿no? Pero... hay un abrazo grande a ese gran amigo y a ese gran pueblo, ¿no?, de Israel.
0: Estamos a poquito de la una. Bueno, la tenemos a Betty en el puesto Las Taguas, allí sí. En Malargüe también, provincia de Mendoza, escuchándonos, enviándonos muchos corazones. Uh-huh. A Oscar en Del Viso, muy buena madrunoche, Sonia, Fabián de A2 y un poquito más. Gracias. A Viviana de Colonia Rivadavia. Esto es a 34 kilómetros de Paraná, nos contaba ayer Viviana, en la provincia de Entre Ríos. Nos escuchó ayer por primera vez.
1: Muy bien.
0: Se escribió, se sumó. Evidentemente le gustó porque hoy volvió a escribir.
1: ¿Le gustó o le gusta?
0: Parece que sí. Buenas noches, día 2 y a los trasnochados. Hermosa la música. Acá la tejedora se quedó sin lana.
1: ¿Viste?
0: Así que le tocó buscar y ordenar canasto y no había. Hay que empezar otro proyecto con lo que hay.
1: Upa.
0: Gracias por la risa y las ocurrencias. Me alegran la noche. Bendecida transmisión. Bueno, misión cumplida entonces.
1: Sí, claro, es el objetivo, ustedes saben.
0: De dibujar una sonrisa, ¿no?
1: Sí,
0: en el que está escuchando. Abrazo para Tito, de San José de la Dormida, allí en el norte cordobés. Para Diego Arias, de Palpalá, provincia de Jujuy.
1: Sí.
0: Buena madrunoche, que tengan un excelente programa y bendecido día. Atento a la radio como siempre. Todavía me duele el desinfectante. Gracias. Nos pide algo de Kiss, Diego.
1: Bueno, lo vamos a programar. Bien.
0: Muy buenos días, que sea un buen programa. Buen miércoles, con toda la onda de la madrunoche. Qué buenos recuerdos en cuanto a la música. Saludos, Juan Manuel de San Miguel de Tucumán. Buena noche de martes. Que tengan un lindo programa. Leo, de Córdoba, Capital. Julio, de Campamento Vespucio, uh-huh, también se suma allí en Salta. Fabián, buenas noches. ¿Podrían pasar el tema de ABBA Dancing Queen, si se puede?
1: Lo pasamos hace algunos días.
0: Mucha, te pregunta vos, Julio.
1: Sí, lo vamos a programar, pero justamente lo pusimos hace algunos días.
0: Buena madrunoche, amigos de A2, bendiciones. Soy por el Carmen, Jujuy, con lluvia y frío. Acá yo presente, como casi todas las madrunoches. Tengan ustedes un buen miércoles. Uh-huh. Abrazo grande. Por siempre con ustedes, Martín Romero, de El Carmen, mira, otro amigo jujeño. Uh-huh. Feliz programa, chicos, aquí desde Esquel, como siempre, que sea un bello programa, cariños para ustedes, Cecil Hughes. Seguimos de recorrida, nos venimos a la provincia de Buenos Aires, sí, en Chivilcoy, nos está escuchando Julio. Muy buenas madrunoches, Sonia, Fabián, como siempre, regalándonos buena música, aunque no los conozco personalmente, ya son parte de mis amigos.
1: Es lo que buscamos.
0: Bueno, eso. Sí. El amigo veterinario Eduardo.
1: ¿Cómo le dijo?
0: Veterineando.
1: Sí, ¿no? Veterineando está.
0: Hola, amigo. Buenas noches. Hoy los estoy escuchando. Ayer me los perdí. Había problemas con la señal. Gracias. Me acuesto y no escucho otra radio que no sea nacional. Saludos desde el norte. Gracias, Eduardo, por el mimo. Un abrazo fuerte también para vos.
1: Se vienen las noticias. Se viene el querido Darío Burstin en el área de Nacional. Volvemos con la historia, volvemos con más música, volvemos con todo lo que tiene Sonia todavía. Tenemos una hora por delante con Tutti Li Fiocchi, diría mi querido Nono.
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3: La 1:00 a.m. en la República Argentina. El gobierno anunció un acuerdo histórico por zona cálida con provincias del norte. Diego Santilli y el ministro de Economía, Luis Caputo, recibieron en el Palacio de Hacienda a los mandatarios de Catamarca, Salta, Jujuy, Corrientes y Chaco. Caputo ofreció a los gobernadores del Norte Grande una compensación eléctrica para avanzar con el recorte de los beneficios del régimen de zona fría. Más sobre la visita del Papa León XIV.
4: En el marco de la preparación de la visita del Papa León XIV a la Argentina, que incluirá las ciudades de Córdoba, Luján y Buenos Aires, la Secretaría General de la Presidencia, Karina Milei, convocó a la Conferencia Episcopal Argentina a la primera reunión interdisciplinaria en Casa Rosada. Además de Karina Milei, está presente funcionarios del gobierno porteño y la comitiva de la CEA está encabezada por el arzobispo de Buenos Aires, Monseñor Jorge García Cuerva, quien señaló
5: que podamos articular la visita del Papa, con mucha expectativa de articular a nivel nacional la visita del Papa.
4: El encuentro tiene como propósito afianzar la articulación entre las autoridades nacionales y la CEA, además de coordinar los distintos aspectos vinculados con la recepción del sumo pontífice y el desarrollo de su visita a la Argentina.
3: Atención, alerta amarilla por nevadas. Rige desde esta noche para la Puna de Cachi, Puna de la Poma, Puna de los Andes, Puna de Molinos, en las provincias de Catamarca y Salta. Y también hay una alerta por lluvias intensas en Formosa, Corrientes y norte del Chaco. En San Juan, donde nos escuchás por AM910, la temperatura 8 grados, cielo despejado. Para la región del área metropolitana de Buenos Aires, se espera viento de sudeste, una mínima de 6 grados, sin lluvias hasta el domingo inclusive. A esta hora, 9 grados 4 décimos la temperatura, humedad 80%, cielo algo nublado.
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musicalizada magistralmente por Gabriel Zeni, ese piano que nos transporta y nos hace soñar con aquel Freddie Mercury inolvidable e inigualable, ¿no? Y ese Play the Game que suena de esta manera en esta madrugada de miércoles. Esta historia de amor que es como un viaje por el universo lleno de estrellas y momentos inolvidables. La historia que une corazones más allá de las galaxias. Llega en esta madrugada a día 2. La odisea del corazón llegando más allá del horizonte cósmico.

El espacio se extendía infinito, un océano de estrellas parpadeando en la inmensidad. Desde el enorme ventanal panorámico de la nave Ícaro, Sonia y Fabián observaban el cosmos con el asombro de quienes han cruzado la última frontera. La Tierra se alejaba, empequeñecida hasta parecer un diminuto punto azul suspendido en la nada. La nave avanzaba con suavidad, dejando tras de sí un rastro de luz. En la penumbra de su camarote, envueltos en la ingravidez, Sonia y Fabián flotaban juntos, tomados de la mano. Es extraño, susurró Sonia. Su cabello flotaba en torno a su rostro. Hemos esperado tanto por este viaje, pero ahora que estamos acá, siento como que ya lo habíamos vivido, por lo menos en mis sueños. Fabián la miró con amor, su sonrisa reflejaba en el cristal de la ventana. Tal vez porque siempre supimos que llegaríamos acá, respondió, como si el universo nos hubiera estado esperando. Los días previos a ese viaje habían sido frenéticos, preparativos interminables, despedidas de su gente a la que no verían más, promesas. Pero ahora en la calma del espacio se pertenecían solo el uno al otro. Esta no era una simple aventura, un viaje, sin retorno, era una odisea a través de los límites del tiempo y el amor. La primera parada de su travesía los llevó a la constelación de Orión, donde orbitaban entre gigantes azules y estrellas nacientes. Es una plataforma suspendida en la nada. Cenaron bajo la luz de Rigel, una estrella tan brillante que su fulgor tenía de azul la oscuridad. Uno de los caballos de una de las películas más premiadas de la historia, como Ben-Hur, llevaba el nombre de esta estrella. Un guía holográfico les narró las antiguas leyendas de dioses estelares y cada bocado que probaban en un festival de sabores desconocidos, creados con ingredientes que solo existían en aquel rincón del universo. Fue en esa noche cuando lo sintieron por primera vez. Una brisa fría, imposible en el vacío del espacio, rozó sus mejillas como un susurro. Sonia se estremeció, giró la cabeza como si alguien invisible estuviera observándolos. ¿Lo sentiste?, preguntó en voz baja. Fabián asintió, deslizando sus dedos entre los de ella. Es la galaxia saludándonos, dijo, con la certeza de quien ya no duda de lo imposible. Pero su viaje no solo les traería momentos de calma. El universo, como el amor, es impredecible. Mientras la nave se deslizaba hacia una región inexplorada, Ícaro recibió una señal. Era un mensaje de una lengua desconocida, una melodía compuesta de notas luminosas que vibraban en el espacio. Es un saludo, explicó el sistema de traducción de la nave. Procede de civilizaciones de otro mundo, más precisamente de Teloran. Los telorianos son seres de luz, cuya forma parecía un reflejo borroso de estrellas en movimiento. Aparecieron entre ellos con gestos amables, pero pronto un problema quedó claro. Había un malentendido. Las risas de Sonia y Fabián, espontáneas y felices, parecían un sonido de guerra en la cultura Teloran. Cada carcajada se interpretaba como un desafío. La tensión flotó en el aire como una tormenta a punto de estallar. Debemos demostrarle que somos amigos, susurró Sonia. Fabián le sintió y sin dudarlo,
llevó su mano al pecho y la extendió lentamente hacia adelante, imitando el gesto con los que los telorianos saludaban. Sonia lo siguió, y poco a poco la luz de los telorian cambió de tono, volviéndose más suave, más cálida. «No se han entendido», dijo ella. Aquel fue el primer puente entre dos mundos. Los telorianos, agradecidos por su respeto y empatía, les ofrecieron un regalo, un cristal de los sueños, capaz de reflejar los recuerdos y anhelos más profundos. Cada noche, Sonia y Fabián sostenían el cristal entre sus manos y veían en su interior sus momentos más hermosos. El primer beso. La promesa bajo la lluvia. La emoción de te quiero. Ahora flotando entre estrellas lejanas. Y entonces supieron que este viaje era más que una aventura. Era una expansión de su amor hasta los límites del universo. La travesía continuó. El Ícaro se deslizaba entre cúmulos de estrellas y ríos de nebulosas que brillaban con tonos esmeralda y ámbar. Cada destino era una página nueva en la historia de Sonia y Fabián. Un capítulo escrito con polvo estelar y la ternura de dos almas que se habían encontrado en el vasto misterio del tiempo. Una noche, mientras la nave se mantenía en su órbita silenciosa, alrededor de un planeta dorado, una alerta rompió la calma. «Objeto en curso de colisión», anunció la computadora de a bordo. En la pantalla aparecía la imagen de un cometa errante, un titán helado que surcaba el espacio con una estela luminosa. Se dirigía directo hacia la trayectoria del Ícaro. El capitán de la nave ordenó maniobras evasivas y la tripulación se preparó para un escape arriesgado. Sonia y Fabián, aferrados el uno al otro, sintieron la nave inclinarse, una danza entre el peligro y la destreza. Fabián tomó la mano de Sonia y le dijo: «Cerra los ojos». Ella obedeció. El tiempo se alargó. El espacio parecía suspenderse. Y entonces, cuando ella volvió a abrir los ojos, el cometa había pasado, dejando tras de sí un rastro de chispas cósmicas. «Lo logramos», susurró Sonia. Fabi sonrió. «Siempre lo hacemos». Y así la nave continuó su camino, dejando atrás el peligro, pero llevándose con ellos la certeza de que juntos podían superar cualquier tormenta, incluso entre galaxias desconocidas. Los días pasaron y llegaron a un lugar que los marcó para siempre, el planeta Azuria. Allí el tiempo fluía de forma distinta. Los atardeceres duraban siglos, y en los cielos, criaturas flotaban entre las nubes, moviéndose como peces en un océano sin fin. Sonia y Fabián caminaron por praderas de hierba azul, sintiendo la brisa cálida que olía a mar y estrellas antiguas. Acá no hay prisa, no hay relojes, ni preocupaciones. Es como si el universo nos diera un respiro. Y así lo entendió Sonia entre susurros, suspirando por el lugar al que habían llegado. Fabián la abrazó por la cintura y la giró suavemente en el aire. «¿Y si nos quedamos para siempre acá?», Sonia sonrió apoyando la cabeza en su pecho. «Para siempre es un suspiro en la inmensidad del universo», respondió, «pero para cada instante con vos ya es una eternidad para mí». Se besaron bajo un cielo que nunca oscurecía del todo, un beso suspendido en el tiempo, inmortal como las estrellas. Finalmente llegó el momento de volver. La nave Ícaro, con la sabiduría de un viejo viajero, puso rumbo a la Tierra. A medida que se acercaban, vieron cómo el planeta azul crecía ante sus ojos. Era hermoso, familiar, hogareño.
Cuando la nave aterrizó suavemente y la escotilla se abrió, una brisa cálida los envolvió. El aire de la tierra tenía un aroma distinto, lleno de recuerdos, promesas y nuevas aventuras. Esa noche, enredados entre sábanas y sueños, Sonia le susurró a Fabián: ¿crees que algún día olvidaremos las estrellas? Fabián, con una sonrisa que reflejaba todo el brillo de los mundos que habían conocido, la abrazó con fuerza. Mi amor, las estrellas nunca nos olvidarán a nosotros. Y así, entre suspiros, caricias, besos y recuerdos estelares, se entregaron al sueño, abrazados. Sueños de los que han amado más allá de los límites del cielo. El amor verdadero es como un viaje por el universo, lleno de descubrimientos, desafíos, momentos para que parezcan que el tiempo se detiene. No importa cuán lejos se llegue o qué obstáculos aparezcan, lo esencial no es el destino, sino compartir cada instante con quien hace el camino una eternidad. La odisea del corazón, llegando más allá del universo.

0: Otro recuerdo de la década del 80. Allí teníamos a The Rolling Stones con One Hit, You the Body.
1: Del álbum Dirty Work, 1985. 1:22 de esta madrugada, disfrutando con todos ustedes de hacer este programa y en la compañía de esta hermosura, que es un premio extra.
0: Bueno, ver videos cortos en redes sociales desactiva regiones claves del cerebro.
1: Sí.
0: Una investigación liderada por científicos de la Universidad de Zhejiang revela cómo la exposición continua a contenidos audiovisuales breves modifica áreas neuronales vinculadas al autocontrol y la toma de decisiones, lo que podría dificultar la gestión del tiempo y favorecer conductas repetitivas. A ver, seguramente van a aparecer algunos conceptos un tanto elevados, ¿no? Sí. Para nuestro coeficiente, pero vamos a hacer lo posible por desarrollar esta nota,
1: sí,
0: ¿no? Para que se entienda. El auge de los videos cortos en plataformas digitales impulsados por los algoritmos de las principales redes sociales ha transformado los hábitos de consumo audiovisual al ofrecer gratificación inmediata y experiencias cada vez más inmersivas. Este fenómeno, del que hablábamos hace un ratito,
1: sí,
0: ¿no?, genera preguntas sobre cómo estos estímulos rápidos afectan la capacidad de las personas para controlar impulsos, tomar decisiones y administrar su tiempo, básicamente. Pues, es que, como decías recién, a veces se te van horas. Y decís, no, y mira uno más. Y ese te lleva a otro. Y ese te... No, pero mira uno más. Uy, este me conectó con esto.
1: Terrible.
0: Es terrible. Bueno, hay un estudio que ha sido publicado y que aborda esta cuestión desde una perspectiva neurocientífica. Liderado por científicos de la Universidad de Zhejiang, el trabajo empleó técnicas de imagen cerebral y análisis neuroquímico para examinar qué ocurre en el cerebro de jóvenes adultos cuando se exponen a videos breves. Y han diferenciado las respuestas a contenidos atractivos y poco interesantes. Mira, hablamos del efecto de los videos cortos,
1: sí,
0: sobre el control cognitivo y la actividad cerebral. Insisto, van a aparecer algunos términos complicados, pero bueno, vamos a tratar de hacerlo lo más explícito posible.
1: Sí.
0: Mirar videos cortos que resultan atractivos provoca una disminución notable de la actividad en dos zonas claves del cerebro. El córtex cingulado anterior dorsal, el DAC, y la corteza prefrontal dorsolateral. El DAC interviene en la detección de conflictos, la toma de decisiones y la evaluación del esfuerzo necesario para realizar tareas. Por su parte, la corteza prefrontal dorsolateral participa en la planificación, el control de impulsos y la regulación de la atención. Juntas estas regiones permiten ajustar el comportamiento ante distintas demandas y mantener el autocontrol frente a estímulos del entorno. O sea, se disminuyen,
1: sí,
0: todas estas capacidades, ¿no?
1: Sí, sí.
0: De las que estamos hablando cuando uno se expone a estos videos cortos. Digo, con asiduidad,
1: claro,
0: y con uno tras otro permanentemente, ¿no?
1: Totalmente.
0: Si miras uno, dos, tres, no pasa nada. No,
1: bueno, pero te lleva a 10 a veces, y 12,
0: bueno,
1: y cuando te
0: tema.
1: Das cuenta...
0: Bueno, cuando los participantes en este estudio veían videos que no les interesaban, la actividad en el DAC, ¿no?, el corte cingulado anterior dorsal, que es, como decíamos, el que interviene en la detección de conflictos, la toma de decisiones y la evaluación del esfuerzo, permanecía en niveles similares a los del reposo.
1: Está bien.
0: No, está bien.
1: No, a los del reposo. No, a los del reposo.
0: Claro, como que estaban en stand-by. Como que
1: no
0: funcionaba.
1: No, no, yo había agarrado para otro lado. Lo peor de todo es que cuando agarras uno que no te interesa, no es que decís,
0: lo
1: parás.
0: Igual, lo miras igual.
1: Lo saltás y seguís, bueno, ahí que viene. Por eso te digo, nunca parás.
0: Bueno.
1: Está bien, tenés razón.
0: Mientras que la corteza prefrontal dorsolateral,
1: sí,
0: estamos hablando de quienes estaban expuestos,
1: sí,
0: ¿no?
1: Sí.
0: Los que estaban mirando estos videos. Continuaba con baja actividad. En contraste, los videos preferidos provocaban una disminución de actividad clara en ambas regiones. Según el estudio, este patrón refleja que el consumo de videos atractivos implica menos demanda de control consciente y favorece un procesamiento cerebral más automático y relajado, en lugar de requerir un esfuerzo activo para regular la atención o los impulsos. Como que me das, quedas así como atontado, ¿no? Me da la sensación. Sí, sí. Yo lo traduzco así.
1: Sí, está bien.
0: Te lo digo en mi idioma.
1: No, pero está, no estás mal, no estás mal. Estás bien, estás encaminada en lo que intenta explicar con palabras mucho más difíciles para que nuestros oyentes lo entiendan.
0: Bueno, el estudio identificó que el glutamato, que es una sustancia que facilita la transmisión de señales entre neuronas, sí, influye en este proceso. Las personas con niveles más altos de glutamato en el DAC, uh-huh, experimentaron menos supresión en estas áreas mientras veían videos atractivos. Esto sugiere que hay diferencias individuales en la facilidad para mantener el autocontrol, ¿no?, frente a los estímulos placenteros. Se aclaró que la conexión, por ejemplo, entre el glutamato y la actividad cerebral observada es una correlación y no una relación de causa y efecto. Y otro hallazgo relevante, y con esto vamos cerrando, es que aunque el DAC y la corteza prefrontal dorso lateral disminuyen su actividad, uh-huh, la comunicación entre ambas regiones aumenta cuando se ven videos preferidos. Bueno, ahí tiene un lado medianamente, sí, positivo, sí, sí, sí, ¿no? Esta mayor conexión podría deberse a una respuesta emocional conjunta, claro, ¿no? La mente entra en un modo automático y relajado, lo que reduce la necesidad de ejercer control consciente sobre lo que se está viendo. Uh-huh. Al ver videos que resultan muy entretenidos, el cerebro tiende a relajarse y funciona casi en piloto automático. En esos momentos, las zonas responsables de frenar impulsos y tomar decisiones activas disminuyen su trabajo, mientras aumenta la coordinación entre ellas. Uh-huh. Esto facilita que la experiencia resulte fluida y placentera, pero también puede dificultar que alguien se detenga a pensar si debería ver otro video más, sucesivamente durante horas, o cambiar de actividad y hacer algo productivo, señores.
1: Y sí, pero según a la hora que vos te pongas a ver videos, ¿no? También, digo, en cambiar ante la actividad de algo productivo, pero mucha gente se engancha en horas de la noche y de la madrugada, donde no tenés otra cosa, y entonces ahí quedás
0: colgado. Bueno, pero descansá, querido. No, conecta, sí, un poco el cerebro.
1: Bueno, viste que está la publicidad en la televisión de ese producto para dormir, y dice, no puedo descansar, y el tipo dice, ¿qué querés? Y le da like hasta un tipo comiendo un pancho en la India. Y hay gente que está permanentemente enganchada. Mirá, hay un caso, amor mío, yo se lo digo al profe de gimnasio, ¿no? Previo a lo que es este body combat, que es lo que yo practico, hay localizada, ¿no? La da el mismo profesor. Y yo a veces realmente lo admiro, porque no puedo entender. Hay una muchacha que está adelante de todo, en a un metro del escenario donde el profesor, o de la tarima donde el profesor da la clase, y la piba no deja el celular en ningún momento. Está una hora haciendo la clase, con una mano mira el celular y con la otra hace los ejercicios. Y yo le dije, la verdad, te admiro por la paciencia que tenés. Primero, por la falta de respeto. Y segundo, que no le diga nada. ¿Y qué querés que le diga? Si ya es una... Y no lo puedo tolerar yo. La gente, a veces me pasa a mí también, ¿eh? Esa necesidad de tener el celular. Te vas a culo. Yo me olvidé el celular. Uy, no llevé el celular. Termina siendo una porquería. Porque te termina sacando de una vida social, de un montón de cuestiones que nosotros acá enumeramos siempre, Sonia, ¿no? El hecho de...
0: La nomofobia. Ah. Estaba buscando en mi cerebro cómo se llamaba. Esa ansiedad exagerada, ¿no? Ese miedo cuando te olvidas el celular, decís ¡no! Y te volvés. No, afortunadamente no me pasa cuando salgo en el auto, porque bueno, sí, viste, lamentablemente, ¿qué tenés? El todo, seguro, todo. Para estacionar, tenés todo, lamentablemente, tener todo en el celular.
1: Hoy ni siquiera dinero usamos.
0: No, bueno, también. Pero, no, bueno, yo ni siquiera.
1: Es que no lo tenemos. Pero
0: ni siquiera en la billetera virtual. Nada. Pero quiero decir, es más, bueno, vos lo sabés mejor que nadie, yo siempre tengo el celular en silencio, pero es por una cuestión de que... Bueno.
1: Ella dice, no, bueno, porque me ve la carita que yo pongo, es verdad. No te responde un puto mensaje.
0: Igual lo miro, lo voy mirando permanentemente para ver si hay algún mensaje, pero cuando, no sé, me molesta el sonido del celular, y le ponga el que le ponga, ¿eh?
1: Paso 3 días sumergido en la tristeza hasta que me reencuentro el domingo a la noche, porque Nada, mirá que le mando y nada. Tampoco. Pero bueno, tanto, ya me he acostumbrado, es así. Tómalo, déjalo.
0: Ah, sí, por supuesto.
1: Y nos vamos a la pausa, ¿con qué tema?
0: Bueno, hacemos la pausa escuchando a Tip Top.
1: Dale.
0: Sharp Dressman.
1: Dale, perfecto.

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0: Ahí teníamos la música junto a Robert Palmer en día 2, Simply Irresistible.
1: 1:42 en esta madrugada de miércoles 19 de agosto. Y todavía tenemos mucho para ofrecerles en esta matiné nocturna que arranca con día 2 y sigue con Discoteca Nacional.
0: ¿Viste qué interesante esos túneles que y los sótanos que encontraron en la Plaza de Rosario?
1: No lo tenía eso. No,
0: sí, túneles y sótanos subterráneos.
1: Sí.
0: ¿No? No, son sótanos y túneles, obviamente, ¿no? Que son subterráneos. Pero bueno, fueron hallados debajo de una Plaza de Rosario, que eran parte de un mercado del siglo XIX.
1: Yo voy a ser benévolo con vos. Pueden ser túneles que no sean subterráneos, así que no estaba cerrado.
0: ¿Sótanos tampoco?
1: Sótanos sí, pero túneles.
0: Bueno, pero por eso, pero el sótano sí es subterráneo.
1: Bueno, pero yo para ser benévolo con vos.
0: Gracias,
1: castigás. Amor.
0: Bueno, yo igual estoy leyendo el título de la nota. O sea, tampoco me voy a hacer cargo.
1: Muy bien. Empecemos por ahí.
0: El profesor Nino nos decía, lea lo que está escrito.
1: Claro,
0: a veces te escriben cada cosa.
1: Han quedado
0: algunos
1: pruebas.
0: Alguno quedó pegado con leer lo que estaba escrito.
1: Maestro Po, ¿se acuerda que le hice ver? Le quedaron los ojitos blancos como el maestro Po, esa locutora que se mandó. Y después salió su compañero a pedir disculpas por lo que había leído. Ella hizo caso al profesor de Lícer.
0: Bueno, pero tampoco tan así.
1: Y una vieja compañera de la casa con Micho.
0: Sí, Nora Perlé.
1: La hermosa Sandra, Nora Perlé.
0: Vida, con eso que estaban comiendo asado y le hicieron una broma. Bueno, acá, cuestión. Es que los hallaron durante una serie de obras de renovación en la Plaza de la Cooperación. Ahora la intención es poner vidrios para que la gente pueda ver los depósitos desde arriba.
1: Qué bueno eso.
0: Sí. Muy interesante.
1: Sí, claro que es interesante.
0: En la esquina de Mitre y Tucumán, en la ciudad de Rosario, durante horas de remodelación de la Plaza de la Cooperación, los trabajadores dieron una serie de cámaras y túneles subterráneos que permanecían ocultos bajo el suelo desde hacía más de 4 décadas.
1: Qué bárbaro.
0: Las primeras evaluaciones apuntan a que esas estructuras forman parte de los sótanos del antiguo Mercado Norte, que fue demolido en los últimos años de la década del 70.

0: Lindo recorrerlo es con lo que te podés llegar a encontrar, ¿viste? Objetos ahí, tirados, que hayan dejado. Eso es lo lindo de transitar esos lugares que nadie transitó durante décadas, por ejemplo. Pero lo que tengo... te podés encontrar.
1: Sí, olvidate. Yo tengo ganas de recorrer los túneles que están debajo de la Manzana de las Luces.
0: Está bueno, en capital. Sí, claro. Está bueno eso también.
1: Nunca... Esa la tengo pendiente. Es un paseíto que tengo pendiente.
0: Está bueno eso.
1: En la Ciudad de Buenos Aires. Uh-huh. Bueno, vamos a lo nuestro. Dale. Yo les había anticipado hoy algo acerca de una historia muy conmovedora.
0: Sí.
1: Que llevaba como título durante 7 años, ella lo trató con una sonrisa. Y él nunca dijo gracias hasta el final. En una cafetería Lubis de Brownsville, Texas,
0: sí,
1: había un cliente que nadie quería atender. Walter Buck Schwartz, un veterano de la Segunda Guerra Mundial de 89 años.
0: Uh-huh.
1: Llegaba todos los días a la misma mesa, junto a la ventana, y se quejaba de todo. La comida no estaba lo suficientemente caliente, el té tenía hielo cuando no lo quería, el servicio nunca era como él esperaba, etcétera, etcétera. Las meseras lo evitaban, todas, menos una.
0: Mira.
1: La paciencia de Melina. Melina Salazar decidió que ella sí lo atendería. Cada día, sin falta, lo saludaba con la misma pregunta. ¿Cómo está hoy, señor Schwartz? Él casi nunca respondía, solo gruñía y seguía mirando su plato. Pero ella seguía preguntando, no porque esperara una respuesta, sino porque sentía que era lo correcto. Durante 7 años, Melina lo soportó y soportó sus reclamos con calma.
0: Uh-huh.
1: Nunca le devolvió mal genio, nunca bajó la calidad de su servicio. Simplemente lo trató con la misma amabilidad, día tras día, sin esperar nada a cambio. Pero hubo un día en el que dejó de llegar. En el verano de 2007, ajá, Walter dejó de aparecer en el restaurante. Melina no supo qué pasó al principio, pero algo la inquietaba. Tiempo después, al hojear el periódico local, encontró la respuesta que temía. El obituario de Walter Buck Schwartz. Sintió que una parte de su rutina de esos 7 años se había ido con él.
0: Claro.
1: Y acá llega la sorpresa que nadie esperaba. Semanas después, un abogado se presentó en el restaurante buscándola. Uh-huh. Lo que le dijo la dejó sin palabras. Walter había dejado instrucciones en su testamento para dejarle a Melina $50,000 en efectivo y su auto, un Buick del año 2000. El hombre, que nunca sonreía, que nunca agradecía, había estado prestando atención todo ese tiempo. Su forma de decir gracias fue la más grande que pudo darle.
0: Qué bárbaro, ¿no? ¿Cuántas historias, o dentro de otra historia, ¿no? Digo, andás a ver lo que vivía ese hombre o lo que le tocó padecer, y ella supo comprender en silencio todo lo que el tipo procesaba por dentro, ¿no?
1: Sin esperar nunca nada a cambio, sin esperar un gracias, ¿no? Pero fíjate cómo le dijo gracias, de qué manera.
0: Sí, sí, qué bárbaro, ¿no? Qué historia, qué buena historia, y una historia real además, ¿no? Como para tenerla presente, ¿no? Y se presentan muy esporádicamente casos así, ¿no? De gente a la que uno... He conocido casos de gente que es muy cercana a mí, que ha atendido a gente no del mismo modo en cuanto a la devolución tan ingrata de la persona a la que trataron, sino una relación mucho más cordial, y se han acordado de ellos de manera generosa, ¿no? Lo que termina resaltando a la persona en este caso, y andás a ver las cosas que habrá pensado ella, ¿no? De todos esos años, tragando saliva y sabiendo que su trabajo era primero, y que el cliente, más allá de su cara y de su gesto, siempre tiene la razón, ¿no? Esa costumbre que hay en los comercios.
1: Claro, su trabajo era lo primero, claro. pero las demás lo evitaban. Exacto. Así que ella también podía evitarlo, y de última, bueno, supongo yo, el dueño diría, bueno, vamos a sortear, alguna lo tiene que atender. No, pero embargo, ella también podía haberlo evitado.
0: Tomaba la iniciativa ella, directamente. Exacto. Para resaltar, realmente una linda historia, de estas que nos tiene acostumbrados Sonia Ferrari, que todavía tiene muchos mensajes por por devolver y por agradecer.
1: Sí, un beso enorme tengo por aquí para enviarle a Juan Manuel de San Carlos, allí en el centro de la provincia de Santa Fe. Sí. Buena madrunoche, que tengan un excelente programa. Muchísimas sí. gracias, Juanma. Nacho también. Uh-huh. Hola, chicos de Madrunoche, acá firme escuchándolos. Les mando un gran saludo. Ignacio el Cordobés, que vive en Paraná. Un abrazo para vos también. Hola Sonia, Fabián, acá pegado a la radio. Gracias por su compañía. Buen miércoles para ambos. Soy David de Ángel Gallardo, provincia de Santa Fe. Uh-huh. Abrazo gigante para todos.
0: Gracias.
1: Gracias, David. Hola amigos, buenas madrunoches. Idea 2. Volví del coro. Me tomé un cafecito y ahora sigo con ustedes.
0: Muy bien.
1: Abrazo enorme de Raquel desde Humboldt, provincia de Santa Fe. Vení, que pasen Raquel. Un hermoso miércoles.
0: Vení con los muchachos.
1: Y que salga el sol, reza Rachel. Raquel. Bueno, hoy vuelve el sol, Rachel, querida. Muy buena, bueno, así dicen, que sí, vamos a ver si es cierto. Ayer intentó asomar un toquecito, igual estaba fresco en la tarde. Muy buena madrunoche, Sonia, Fabián, presente como Sarmiento en la escuela. Permíteme dudar. No sé si era tan así.
0: Sí, sí, es verdad.
1: Leí por ahí alguno que desmitificó un poquito
0: totalmente.
1: El tema de... Cuando te dicen, sos Sarmientito, sí, no sé si
0: no
1: tanto.
0: Así. De bueno. grande fue un...
1: Bueno.
0: Un eximio, de chico no era tan sí.
1: Rubén de Bahía Blanca, un beso grande para vos, Rubencito. Hola chicos, muy buena madrunoche, que Dios los bendiga. Hermosa la música, las ocurrencias y el estilo insuperable. Son genios de verdad, humildad e inteligencia es lo que les sobra. ¡Puf! Ni te cuento. Gracias por su agradable compañía, abrazos, mimos. Michelle de Albardón, San Juan. Bueno, sigo de recorrida, mira,
0: sí,
1: nos vamos
0: dale,
1: a Salta.
0: Dale.
1: Hola Sonia, hola Fabi, muy buenas madrunoches, aquí como siempre, disfrutando de su compañía, de sus anécdotas y la buena música. Gracias por todo eso. Nos tocaron unos días fríos, mirá. Pero generalmente son lindos los sí. días por acá. Excelente programa. Magdalena, hacía rato que no sabíamos de Magda de Irulla.
0: Ajá.
1: Irulla o Irulla, como prefieras.
0: Van
1: ahí en Salta. Hola chicos, hoy no iba a escribir. Hace frío para sacar las manos debajo del acolchado.
0: Epa.
1: Pero Fabi, te cuento,
0: sí.
1: el Isma dice Israel uh-huh. y no Israel.
0: Claro.
1: En su vida anterior habrá vivido en el Medio Oriente. Y sabes, Sonia, al mismo individuo le sucedió una vez lo mismo que a vos. Compró ese cucarachicida en base negro y lo vació en la cocina de un departamento que alquiló. Menos mal que la madre fue a llevarle algo. Ya estaba rubio y de ojos celestes. ¡Me muero!
0: ¡Qué bárbaro!
1: Bueno, dice, ahora sí, ya nos hice reír. Deseos de buen descanso. Me encantó. Ah, y el gol y el sol no existieron en esta semana para nuestros equipos. La verdad que no, Nelly.
0: Ojo que puede salir el sol para Racing mañana, ¿eh? Atención, bueno. Que juega en La Pedrera, San Luis.
1: Bueno, mañana.
0: Pero... y vos lo anunciaste. Hoy va, en realidad, hoy.
1: Hoy, claro exactamente. Hoy. Gracias, Nelly, un beso grande. Gracias por arrancarnos una sonrisa. Una carcajada,
0: sí.
1: diría yo. Buena madrunoche, estimados de A2. Estoy gratamente escuchando el programa desde Córdoba, capital. Mm. Viste, yo te leo como está escrito. Está escrito con mucha sí. Oscar Alberto Escobedo, muchas gracias. Beso para vos. Para Jorge del Calafate en Santa Cruz. Para Gerardo Gómez de la Marque, Río Negro. Que ayer sí. dije Entre Ríos y nadie me corrigió. Buenas madrunoches. Según la psicología, ojo que hay gente idónea escuchando, Gerardo. A ver qué decimos. Según la psicología, la persona que le irrita todo se llama irritabilidad crónica. No soportan ruidos, les molestan los mensajes largos. No, yo no padezco irritabilidad crónica. No me irrita todo.
0: Te miro atentamente.
1: El sonido del celular, nada más.
0: Claro.
1: No lo estará diciendo por mí, supongo.
0: No, habla en general.
1: Por Fabián lo dice.
0: Por
1: mí,
0: mismo que salta. Una cosa de loco.
1: Mira, si hay algo que soy, es el ser más tolerante del planeta. Yo me considero una persona tolerante.
0: Muy bien.
1: Bueno, todos tenemos límites, igual. Pero te tolero. Ahora, cuando te estallo, te estallé,
0: sí,
1: ¿eh?
0: Sí, lo sé.
1: Bueno. Dios mío. Bueno, gracias a Gerardo, Ana María de Santa Fe, Adolfo de Rosario, también sí. otro amigo de Santa Fe, buena madrugada de a dos. Fabián, es cierto, cómo te atrapan los reel, te mandan todo lo que te gusta. Ese es el famoso algoritmo,
0: claro.
1: mi querido Adolfo, exactamente.
0: Uh-huh.
1: La ansiedad me lleva a mirar lo que viene después. Tendré en cuenta la información dada. Agradecido por la risa y el buen humor del comienzo. Vendo máquina de flit con poco uso.
0: está buena. Qué lindo, me encantaría tener una, de verdad te digo. No sé si existe en algún lugar. En alguna provincia, ¿viste esas ferreterías viejas? Debe haber.
1: Sí, en los almacenes de Ramos Generales, quizás, ¿no?
0: Te voy a contar algo.
1: ¿Quedan todavía?
0: Mi tío Fortunato, que falleció hace muchos años, la ferretería en Villa Zagala jamás fue abierta. Se bajó la persiana y estamos todos los sobrinos esperando que uno de nuestros primos, ¿sabés quién? El Negro Franco, por ejemplo. Sí. Es el hijo de Fortunato. Estamos todos esperando que se levante esa cortina para encontrar las cosas que él vendía y que tenía guardada durante 30, 40 y 50 años en el fondo de la ferretería. Imagínate cómo estamos todos de ansiosos porque eso ocurra. Y tiene que ver con esto de encontrar viejos tesoros.
1: Absolutamente, me encanta. Así a mí me gusta, hay una ferretería a la vuelta de mi casa, bueno, unas cuadras de mi casa en realidad, que tiene una parte en la vidriera, que están todas las cosas, todas llenas de tierra, ¿viste? Es la parte del bazar.
0: Sí.
1: Están las pavas, eso. Están todas las cosas viejas. Sí. Y yo siempre chusmeo y digo, seguramente algo voy a encontrar. Y siempre algo me llevo.
0: Olvídate que vas a encontrar, seguro que lo vas a encontrar.
1: Re vintage.
0: Y ahí en Villa Zagala estamos todos esperando, Negro, a ver cuando, el día que se decida abrir, llamame porque se pudre todo.
1: Gracias, Adolfo. Un beso enorme, enorme, enorme para vos y para Ramón de Pilar también. Gracias por sumarse y por ese abrazo a la distancia que nos envía. ¿Vos te diste cuenta que...?
0: Sí, pero te dejé porque sabés que nos vamos a ir con el último tema.
1: ¿Sting?
0: Que dura aproximadamente unos 4 minutos y medio. Por eso te dejé ir, porque es el tema como para irnos.
1: Alguien me enseñó que esta sensación de que el tiempo pasa rápido cuando lo estás pasando bien se llama flow.
0: Ajá, por
1: así
0: eso.
1: Así que aprendimos otro.
0: Tiene que ver
1: otro,
0: con.
1: Otro concepto.
0: ¿Cómo está usted hoy con ese?
1: No, sí, estoy, pero encendida.
0: Amor mío, nos veremos mañana.
1: Bueno,
0: si Dios quiere,
1: ¿cómo no?
0: Hoy a la noche. Ustedes se quedan, como saben, aguantando los trapos hasta las 6 de la mañana con esta porocha hermosa que se viene en esta matiné nocturna. Arranca Discoteca Nacional. Gracias a todos. Gracias, Gaby. No me mires así porque me enamoro. Gracias, Gaby. Un beso grande. Gracias a todos. Gracias, mi amor.
1: Era para esperar que terminaras y decirte un placer.
0: Ah, bueno. Siempre es un placer estar con vos. ¿Con qué nos vamos?

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1: Las 2 de la madrugada en la República Argentina. Encontraron con vida y en buen estado de salud a la niña de 3 años que era buscada en San Luis. La pequeña era buscada desde el martes por la tarde y se encontraba en un predio cercano a su vivienda y fue hallada tras un amplio operativo. El vocero presidencial destacó inversiones en energía y anunció medidas en seguridad y salud. Adrián Ravier destacó el proyecto de Argentina LNG que prevé una inversión de 51 mil millones de dólares y solicitó su adhesión al RIGI. También anunció la reactivación de la planta compresora de armas con una inversión superior a 6 millones. Por otra parte, el portavoz destacó una reducción del 10% en los homicidios durante el primer semestre. El Observatorio Argentino de Turismo destacó la alta ocupación de los alojamientos durante el fin de semana largo. Entre los destinos más buscados estuvieron San Salvador de Jujuy, que superó el 95%, y Bariloche, Tandil, La Cumbrecita, Cabiahue Copahue y La Banda, con un 90%. Por otra parte, Malargüe, en la provincia de Mendoza, alcanzó el 86% y Villa Elisa, el 85% de la capacidad de recepción. En Esquel, provincia de Chubut, donde escuchan Radio Nacional en AM560 y por la FM88.7, rige una alerta amarilla por lluvias. En la ciudad de Buenos Aires y alrededores, la temperatura es de 9 grados 2 décimos, la sensación térmica 8 grados 7, el cielo está algo nublado y la humedad es del 82%.
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que sí, me encanta, me encanta, me encanta, me encanta esta hora del día. Es la que me da la posibilidad, una vez más, de abrirte como cada madrugada las puertas de la Discoteca Nacional.

¿Cuántos años atrás, no? Nos fuimos al año 1984, desde Giros. Ahí lo teníamos, a Fito Páez abriendo la Discoteca Nacional con esta historia de amor. 11 y 6.

Pasaron 2 horas y 10 minutos del miércoles 19 de agosto del año 2026 y por aquí estamos recibiendo a quienes de a poquito van ingresando a la discoteca nacional, a quienes se quedan en compañía de la radio hasta las 6, algunos un ratito más hasta que llegue Morfeo quizás, otros intentando conciliar el sueño. Todos en este rinconcito del dial. Bienvenidas, bienvenidos. Gracias a quienes nos vienen acompañando con Fabi Codevil haciendo nuestro día 2 y que ahora se quedan por aquí, como el señor Gabriel Octavio Zeni, que es en realidad quien nos pone en el aire. Muchas opciones no tiene. Gracias hoy también a Ricardo Artola, que es nuestro compañero que nos supervisa en el control central de Nacional Buenos Aires. Y vaya un saludo muy, pero muy especial y un agradecimiento a los compañeros en la planta transmisora ubicada en General Pacheco. Hoy, Walter Luaces y José Luis Ojeda son quienes hacen posible que este mensajito de madrunoche, gestado en Maipú 555 entre Tucumán y Lavalle, pleno corazón del microcentro porteño, llegue a todos los rincones de la patria, merced a las 49 emisoras de Nacional en el país. Y me quiero permitir en esta oportunidad saludar a los compas y colegas de nuestra LRA 51, Radio Nacional San José de Jáchal, Buenaventura Luna, allí en la provincia de San Juan, donde no sintonizas en AM 1150 o bien en la FM 102.1. Hechas las presentaciones de rigor, ustedes saben que en la discoteca nacional tenemos siempre de todo como en botica. Alguna que otra historia por compartir, alguna que otra historia hecha canción. Y muchas menciones para hacer. Hoy en el Día Mundial de la Fotografía, esto tiene una historia muy interesante que vamos a comentar, obviamente, ¿no? Es en homenaje al nacimiento de Louis Daguerre, que presentó en París, un día como hoy, allá por 1839, la patente del daguerrotipo, que no permitía obtener copias porque se trataba de una imagen positiva única. Sí, y en conmemoración justamente de ese patentamiento se celebra hoy el Día Internacional de la Fotografía. Ya te lo conté en parte, el porqué, pero también hay otras cositas por compartir. Hoy cumpliría años Sandro, así que lógicamente vamos a tener un homenaje en esta discoteca de miércoles. Cumpleaños Gustavo Santaolalla también, ¿no? Fíjate vos, qué talento, qué talento. Bueno, mucho por contarnos, ¿sí? Hay un especial preparado para las 4. Tenemos la materia de Don Luis, ¿sí? Con Landricina, minutos después de las 3:30. Y muchas ganas, por sobre todas las cosas, de compartir un lindo rato. Así que si les parece, aquí estamos y aquí nos quedamos, disfrutando de la mejor que tenemos, como siempre, la música de la Discoteca Nacional. En el arranque, con Cerú, No llores por mí, Argentina.

Ahí teníamos una versión renovada, ¿no? De Lamento Boliviano con Turf y DLD. Antes habíamos escuchado Los Abuelos de la Nada con Chalamán. 2:24 en la República Argentina y ya estamos en marcha. Arrancamos y no paramos. Hoy hablábamos con Fabi que en esta parte del mapa vuelve el sol después del día, creo yo, 25.000. Acumulado. Bueno, en un ratito nada más vamos a estar haciendo una recorrida a través del Servicio Meteorológico Nacional, paseando por nuestras provincias. Ayer hubo un atisbo, asomó Febo, un ratito en horas de la tarde, en el área metropolitana de Buenos Aires, alrededores, bueno, más que nada en la zona centro-este, ¿no? De la patria. Contábamos también con Fabi que abrieron el Paso Cristo Redentor, eso es un montón, y se viene una ola de aire polar, que le vamos a hacer, proveniente de la Patagonia, así que vamos a estar hablando de eso en un ratito nada más, en esta madrunoche de miércoles, promediando la semana, conectados, conectadas, como siempre ustedes saben, y si no se los cuento, a través de nuestro WhatsApp, 11-3-870-74-85. ¿Sí? 11-3-870-74-85. Hay amigas, hay amigos por allí presentes que se van sumando, que se van acercando, que se van arrimando. Así que gracias. Gracias, por ejemplo, a Isabela, que desde San Rafael por aquí nos escribe. Hola, Sonia querida, equipo, gracias por una nueva y mágica madrunoche. Tu compañía y la música son un bálsamo después de un día complicado. Que sea un miércoles estupendo para todos. Esa es la idea, Isabela, siempre decimos, ¿no? Buscamos ser una bocanada de aire fresco en esta parte del día, en el comienzo, quizás cuando uno puede proponerse que sea el mejor del año, ¿no? No fue ayer, no sabemos si será mañana, así que vamos porque sea el de hoy. Abrazo fuerte. Lulú nos está escuchando en su taller de costura, allí en Valle Viejo, provincia de Catamarca. Buenas, buenas, aquí Lulú reportándose. Bienvenida. Qué lindo saberte por ahí. Reina, besitos. Viole, de Salta Capital, también se suma por aquí. Luis Marcelo, de Gualeguaychú, provincia de Entre Ríos. Sonia, desvelado, escuchándote. ¿Sigue el tiempo malo por acá, en Belgrano? En un ratito te lo cuento, Luisma. Beso inmenso, también para vos. 2:26, vamos a seguir adelante. Hay más música, hay más canciones. Hoy tengo una bonita historia para compartirles, ¿sí? Que lo tiene como protagonista a Thomas Edison. ¿Sí? Hoy nos vamos a cultivar un poquito, minutos después de las 3, cuando la noche convide, cuando la noche invite. Ahora, cruzando el charco, Gustavo Cordera, Dueños del Ritmo.

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Ahí teníamos la música junto a la portuaria. El animal humano en la discoteca nacional, 2:36 en la República Argentina. Y empiezo a pasear por el país. Empiezo a visitar amigas, amigos que nos están escuchando. Por ejemplo, en Comodoro Rivadavia, a través de nuestra LRA 11. 9 grados 7 décimas la temperatura ahora en Comodoro, querido Iván. El cielo está algo nublado y se espera una máxima de 14 grados. Hoy con probabilidad de chaparrones, pero hacia la noche. 9.7 la actual, de Comodoro me voy a Paraná, provincia de Entre Ríos. Bienvenida Betty, nuevamente. Cielo cubierto por Paraná en este momento, 9 grados 2 décimas la temperatura. Más baja la sensación térmica, 6 grados y medio producto del viento, que proviene del sudeste a 19 kilómetros en la hora. 14, la máxima prevista hoy por Paraná, también se pronostican lloviznas durante la madrugada y luego una jornada con cielo parcialmente nublado. Sigo viaje de Paraná. Me vengo a la provincia de Buenos Aires, me instalo en Bahía Blanca, donde el cielo está despejado. 7 grados 3 décimas la temperatura, 3 grados 6 la sensación térmica y se habla de una máxima de 15 grados con cielo parcialmente nublado. A propósito, tengo un beso grande para los compañeros y colegas de LRA 13, Radio Nacional Bahía Blanca. 7 grados 3 la temperatura, 3 grados 6 la térmica, cielo despejado. Me voy a Iruya, provincia de Salta, donde está vigente una alerta amarillo por vientos fuertes. 5 grados 9 la temperatura en Iruya, 2 grados 9 la térmica. Nos habían contado hoy tempranito que estaba frío el asunto por allí. 5.9 la actual, 2 grados 9 la térmica. Y se esperan por Iruya lluvias y nevadas hoy durante gran parte del día, desde las primeras horas, es decir, desde la madrugada y hasta la tarde inclusive. En Malargüe, provincia de Mendoza, el cielo está ligeramente nublado y la temperatura es de 2 grados 8 décimas. La máxima hoy, 11 grados. Se espera una jornada con cielo parcialmente nublado en Malargüe, allí al pie de la cordillera. Y en San Carlos de Bariloche, cielo parcialmente nublado con 4 grados 6 décimas de temperatura. Baja la térmica también por Bariloche. 4 décimas de grado bajo cero en este momento y se pronostican lluvias aisladas hacia la noche de este miércoles. 11 grados, la máxima para San Carlos de Bariloche. ¿Cómo viene la historia por la Ciudad Autónoma de Buenos Aires? Mientras tanto, y alrededores, 8.4 la temperatura, 7 grados 8 la térmica, cielo algo nublado. Máxima para hoy, 15 grados, con cielo parcialmente nublado. Ay, para quienes están escuchando por allí, por mi querida Ciudad de La Plata, ustedes saben que siempre tenemos unos graditos menos. 5 grados 3 décimas ahora en la capital de la provincia de Buenos Aires. 4 grados 2. La sensación térmica, esperando también una máxima de 14 grados hoy. 2:39, seguimos adelante, la música no para. Y damos un volantazo, si les parece, cambiamos el género. Y nos ocupamos ahora de

Ahí teníamos a los nombradores del alba. Qué lindo recuerdo este, ¿no? De Julio Fontana, mi mariposa triste. Antes habíamos escuchado a los cantores del alba con Carpas Salteñas, de Juan José Solá. Y en el arranque de este segmento con grupos musicales de nuestro folclore, los cantores de Quillahuasi con el chamamé de Roberto Galarza, Angélica. 2:48 en todo el país. ¿Qué les parece cierre de hora a pura música ciudadana?

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0: Lo que cito de música ciudadana para ir poniendo punto final a la primera hora compartida de la Discoteca Nacional. Habíamos escuchado a Juan Carlos Cáceres con el tango de Pedro Laurens y José María Contursi como dos extraños. Luego llegó Raúl Lavie con Gracias Buenos Aires de Hugo Casares y Lavie. Recién Guillermo Fernández, Obelisco de Buenos Aires de Hipólito Torres. Faltan segundos para llegar a las 3 de la madrunoche, momento del quiebre, ¿no?, de estos encuentros en la madrugada de Radio Nacional, momento en el que la noche seguramente nos invite, nos convide con una historia, ¿eh?, una historia muy bonita que tiene que ver con la invención de la electricidad, de la luz, ¿no? Un acontecimiento que lo tuvo como protagonista a Thomas Edison. También va a aparecer por allí Henry Ford, quien inventó el fonógrafo. Bueno, todo alrededor del Menlo Park, en Nueva Jersey. Así que en un ratito, nada más, cuando la noche invite y convide, porque ahora se vienen las noticias de las 3. Nos las cuenta, como solo él sabe hacerlo, nuestro cumpa, Fernando Pedernera.
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2: Madrunoche, las 3 en la República Argentina. El gobierno consensuó con gobernadores del norte definir los subsidios a la energía en zonas cálidas y muy cálidas. El ministro de Economía, Luis Caputo, recordó que se trata de un reclamo histórico de las provincias y remarcó que los mandatarios acordaron trabajar en conjunto para avanzar en su implementación lo antes posible. Las exportaciones de carne ovina crecieron en el primer semestre. La Secretaría de Agricultura, Ganadería y Pesca informó que alcanzaron las 4.669.757 toneladas, 34% más que en igual periodo del año anterior. La dependencia oficial precisó que el monto total de las divisas aumentó el 46% y casi duplicó las del primer semestre de 2024. En el juicio por la desaparición de Loan citaron a 4 policías. Se trata de efectivos que participaron de la búsqueda del niño que permanece desaparecido desde hace más de 2 años. Declararán este miércoles en el proceso por la supuesta sustracción y ocultamiento del menor que se lleva a cabo en la ciudad de Corrientes. En Formosa, provincia de Formosa, donde escuchan Radio Nacional en AM820 y por la FM90.9, rige una alerta amarilla por lluvia. En la ciudad de Buenos Aires y alrededores, temperatura 8 grados 4 décimos, sensación térmica 7 grados 8, cielo algo nublado, humedad 84%.
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La primera torre levantada en honor a Thomas Edison fue destruida por un rayo. La pequeña luz instalada en su base, sin embargo, continuó encendida entre los restos. Aquella contradicción hizo necesaria la construcción del monumento que hoy domina Menlo Park, en Nueva Jersey. Una torre de hormigón coronada por una bombilla gigantesca que parece iluminar el lugar donde comenzó la industria eléctrica moderna. Edison había instalado allí su laboratorio en 1876. No trabajaba completamente solo, ni fue el primero en producir luz mediante electricidad. Decenas de inventores habían experimentado antes con lámparas incandescentes. Su contribución fue convertir una idea todavía frágil y poco práctica en un sistema capaz de funcionar fuera del laboratorio. Junto con un equipo de investigadores y técnicos conocidos como los Makers, desarrolló filamentos más duraderos, generadores, cables, interruptores, fusibles y mecanismos para distribuir electricidad. En 1879 consiguió una lámpara que permaneció encendida el tiempo suficiente para demostrar que la iluminación eléctrica podía utilizarse en viviendas y negocios. En Menlo Park también nació el fonógrafo, la primera máquina capaz de grabar y reproducir sonidos. El lugar se convirtió en uno de los primeros laboratorios organizados específicamente para investigar, fabricar prototipos y transformar descubrimientos en productos comerciales. Décadas después, quedaba muy poco de aquel complejo. Henry Ford trasladó a su museo de Michigan los dos edificios originales que todavía sobrevivían y reconstruyó allí el laboratorio de su amigo. En Nueva Jersey permanecieron los terrenos, algunas cimentaciones y el recuerdo de las noches en que multitudes habían acudido para contemplar las primeras demostraciones de iluminación. En 1929, durante el 50º aniversario de los experimentos con la lámpara, se levantó una torre metálica sobre el antiguo emplazamiento. En lo alto se colocó una gran reproducción de una bombilla, mientras una lámpara conocida como la luz eterna permanecía encendida en la base. Edison todavía vivía cuando aquel primer monumento fue inaugurado. Murió en 1931 y su familia entregó la propiedad al estado de Nueva Jersey. Poco después, comenzaron a desarrollarse planes para construir una estructura permanente que pudiera resistir el paso del tiempo. La naturaleza obligó a acelerar el proyecto. En agosto de 1937, un rayo alcanzó la vieja torre de acero y la derribó. La estructura quedó destruida, pero la luz eterna sobrevivió y continuó funcionando mientras alrededor comenzaban las obras de un monumento nuevo. Los arquitectos Gabriel François Massena y Alfred Dupont diseñaron una torre de estilo Art Deco, construida con cemento producida por la compañía de Edison. Las obras comenzaron en mayo de 1937 y terminaron en febrero del año siguiente. La torre alcanzó aproximadamente 40 metros de altura. En su parte superior se instaló una bombilla monumental formada por segmentos de vidrio Pyrex elaborados por Corning Glass Works. La pieza medía algo más de 4 metros de alto y tenía cerca de 6 metros en su sección más ancha.
Solo el vidrio pesaba aproximadamente 3 toneladas. Bajo él se encontraba una estructura de acero de unas 3 toneladas capaz de sostener la enorme reproducción frente al viento y las condiciones climáticas. La construcción completa costó $134,200. Sin contar el órgano eléctrico ni el sistema de altavoces instalados dentro de la torre. Fue financiada de manera privada y entregada como homenaje por antiguos colaboradores y admiradores del inventor. El monumento fue inaugurado el 11 de febrero de 1938, día en el que Edison hubiera cumplido 91 años. La estructura fue restaurada y volvió a inaugurarse en 2015. Junto a ella funciona actualmente el Thomas Edison Center, dedicado a explicar el trabajo realizado en Menlo Park y la transformación de aquel terreno rural en uno de los lugares fundamentales de la historia tecnológica. La bombilla gigante no marca simplemente el sitio donde un hombre inventó la luz. Marca el lugar donde un equipo comprendió que una lámpara aislada no bastaba. Para cambiar el mundo, también había que construir todo lo necesario para encenderla.

Paseo por el mundo a través de la música de la Discoteca Nacional. Escuchamos a Bob Dylan, Knocking on Heaven's Door, Chuck Berry, You Never Can Tell, recién Elvis Presley, It's Now or Never. Seguimos de viaje por el mundo a través de nuestra música. Ahora, por México.

0: Hola.
1: Hola.
0: Bueno, perdón por haberte despertado, pero me dijeron que estabas acá arriba.
1: Acepto tus disculpas, pero no me lo vuelvas a hacer, por favor. Y bueno, ¿ya te vas al aeropuerto?

0: Paseo por el mundo que nos llevó hasta Enrique Iglesias y nunca te olvidaré. Antes la dupla, Alex Ubago, Amaia Montero, Sin Miedo a Nada y Alejandro Fernández, Me Dediqué a Perderte. 3:35 en la República Argentina del miércoles 19 de agosto. Hacemos una pausa y a la vuelta hay más discoteca nacional. Se viene La Matera con Don Luis Landricina y les cuento de qué se trata nuestro especial de las 4.
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Ahí teníamos a Tamara Castro con la zamba de Amor en Vuelo, de Jorge Mlicota, 3:42 en la República Argentina. Señoras y señores, les cuento de qué se trata nuestro especial del día de hoy. Es un variadito porque hace unos días nos contaban que había sido un acierto. Si bien nos gusta, lógicamente, hacer esos encuentros, ¿no?, entre artistas del mismo género o bien algunos que son muy diferentes, ¿no?, unos de otros, nos gusta también escuchar varias interpretaciones de algún conjunto, de algún grupo, de algún intérprete en particular. Hoy vamos a hacer un picadito, ¿sí? Nuevamente vamos a hacer una recorrida por nuestra tierra. Estuvimos preparando una selección con Gabriel Ceni, mira, y elegí, por ejemplo, al Chango Rodríguez, a Daniel Toro, que hace rato que no lo escuchamos, a Enrique Sosa, a Mónica Pantoja, a Hugo Jiménez Agüero. Son de nuestros artistas que nos suelen sugerir y mucho en la discoteca nacional, así que por eso los hemos ubicado. Antonio Tormo, Tarago Ross, la dupla Orozco Barrientos. Así que en un ratito nada más, un especial que nos llevará a recorrer nuestra Argentina profunda. Sí, a pura samba, a pura chacarera, a puro chamamé, a pura tonada, a pura cueca, a pura milonga, chorrilleras, seguramente también tendremos junto a Jiménez Agüero. Así que en un ratito nada más, a partir de las 4. Y además ahora tengo que agradecerle a Marcos, que nos está escuchando en Ibarlucea, provincia de Santa Fe. Muchas, pero muchas gracias a vos por tu compañía. Esperando la matera de Don Luis, nos dice, ya se viene, Marcos, ya, dame unos minutos. A Néstor, del Parque Nacional Los Alerces, buenas madrugadas, acá escuchando esa linda música, comiendo algo, arranqué mis vacaciones. Está bien, cada uno come a la hora que quiere. El tipo 3:30 de la mañana está comiendo algo y me parece genial, usted que puede, mi amigo. Así que a relajarse y a descansar. Beso enorme, enorme para vos, Néstor. Gracias, gracias por acompañarnos. Sigo por nuestra Patagonia. Román nos está escuchando en Neuquén, capital. Espero que estés muy bien. Sonia, millones de besos. Gracias por acompañarme cada madrunoche. Gracias a vos, Román. Millones de besos también. Hola, genia total. Entrando un rato a la discoteca y justo con un lento de Alejandro Fernández. La única mujer libre es la del guardarropa. Igual. Me voy a probar suerte. Qué lindo esto de arrancarnos una sonrisa, una carcajada, ¿no? En la madrugada. Gracias, Tomás. Un beso grandote a nuestro amigo de José León Suárez. La flaca Esther se suma desde Salta. Mira, hola, madrugadores, recién despierto. Y solo puedo decir gracias por tan bonita música. Aquí en Hoy a las 4. Bueno, recién decíamos, flaquita, una recorrida por nuestra tierra con nuestros intérpretes. Gracias a Gastón de Gualeguaychú. Buena madrunoche, Sonia, en la chamba junto a Nacional. Saludos a toda aquella persona que esté en compañía de la discoteca Nacional a lo largo y a lo ancho de nuestro país. Desde la hermosa Gualeguaychú, los saluda Gastón. Gracias infinitas. Abrazo. ¡Qué buen bloque de tango! Soy dama de la radio. Claudio nos escribe. Bueno, muchísimas gracias, A mí me gusta eso, ¿no? De que podamos ir variando en géneros, en estilos, porque la Discoteca Nacional se trata de eso justamente. Así que gracias, Claudio. Luis Marcelo, desde Gualeguaychú.

0: Guaychú, también por aquí se suma Hugo desde Campiñas de Piñero, mirá, provincia de Santa Fe. Tremenda la música de hoy, Sonia, mis desvelos son por tu culpa. Aguante la discoteca. Qué bueno eso. Huguito, el sabalero desde Campiñas de Piñero, entonces presente también a todos, a todas. Gracias inmensas. A Miriam, de Quilmes. Buena madrunoche, mi querida Sonia. Te escuché decir que hoy se verá el bendito sol. ¿Cuánto lo deseamos en el invierno? Pero en el verano es cierto que le escapamos. Así es la naturaleza. Gracias, Miri. Sí, hoy va a asomar el sol después del día 25.000 nublado. Abrazo para vos y para Julio Mazo, que nos está escuchando por allí en Santo Tomé, República de Corrientes. Ahora sí, señoras, señores, se viene el... Cuidado, cuidado con el loro, yo sé lo que le digo. Adelante, entremos a la materia de Don Luis.
1: Y estando en Los Ángeles, en la casa de un amigo que se llama Elías, se hace un asado y estaba, entre otros, Antonio Prieto, el chileno cantor aquel de La Novia, y un recordado a todos nosotros que es Aldo Camarota. Y pusimos a hablar de humor y a contar cuentos. Y era una cosa que nos hemos pasado una noche hermosa. Y había uno entre todos, de esos que vos no sabés ni para qué están, pero son los agregados culturales que hay en todos los asados. Y no va a creer que ese me contó el cuento que más me gustó, y me lo contó al oído porque le daba vergüenza contar. Hermoso, yo se lo voy a contar para ver si a ustedes les gusta. La historia es, acá por Buenos Aires, un barrio de casas de una planta, y que un señor tenía ¿viste esas verjas bajitas? Y después que hay un pedacito antes de que empiece la casa, como pongo un jardincito, así, no mucho, pero un poco de terreno. Y en una de las ventanas tenía puesto un letrero que decía, cuidado con el loro. Y un día pasa lo que llaman acá los porteños un chorizo, ratero, amigo de lo ajeno, ladrón, como le quieran llamar, y ve el letrero. Y se para el tipo y dice, uy Dios, a este habría que afanarlo por Gil. Pero mira si yo me voy a parar porque, cuidado con el loro. Y a este lo voy a afanar, para que no sea pavo. Mira si me va a parar un loro a mí. Y si le voy a afanar hasta la soga de la ropa este. Y ya se entró a dar manija solo. Y le voy a afanar todo a este. Y lo rastreó hasta que un día salió la familia para el cine y dijo, hoy la hago. Y viene la noche de ganzúa, abre la puerta y había una suerte de holcito, ¿no? Y esa pared queda enfrente donde está el perchero. Y ahí el letrero más grande decía, cuidado con el loro. Como diciendo, no diga que no le avisé. Y el tipo más lo enardecía. Oh, a este le voy a robar hasta lo que tenga en la ladera, ni la mortadela le dejo a este. Y abre la otra puerta y el letrero más grande ya con signos de admiración en colorado. Cuidado con el loro. Así una cosa como diciendo, no siga. Y abre la otra puerta y ahí estaba la cocina comedor que dividía el patio con una esas mamparas con vidrio inglés. Las puertas así, las cosas levantaditas. Y ahí estaba el arco colgado del techo, con una botella de sidra desfondada para que el loro no se suba para arriba y le mastique el cielo raso. Un aro así, palo de escoba al medio y dos medias latas de picadillo, una para papa y la otra para el agua. Y el loro al medio, ¿viste que? Y el tipo lo ve y dice, uy Dios, así que vos sos el peligroso. ¿Y qué me va a hacer el loro de la casa para que no afane? ¿Me va a picotear en el ojo el loro? ¿Cómo te llamas vos, Arturo? Pepe, ¿cómo te dicen a vos? A ver, ¿qué me va a hacer vos? ¿Sabés qué voy a hacer? Te voy a afanar a vos también. Así que tengo que tener cuidado con el loro. ¡Ay, mirá cómo tiemblo! Y el loro lo mira. Se amacaba el loro así. ¿Qué va a hacer el loro? A ver, ¿qué va a hacer acá con el ladrón de la casa? ¿Qué va a hacer? Y el loro lo mira y dice que hasta se le adivinó una sonrisa al loro. Y gira la cabeza para el lado del patio y dice: ¡Sultán! ¡Sultán!

0: Una de las canciones más importantes, ¿no? Escritas por el cantautor y activista social mexicano Camino Palomares. Se la compuso ya por la década del 70, ¿eh? Una obra que se hizo muy famosa en toda América Latina gracias a las interpretaciones de la mexicana Amparo Ochoa. Bueno, aquí la teníamos a Suna Rocha. ¡Cuánta historia contada y cantada, ¿eh? En Maldición de Malinche, decíamos, de Gabino Palomares. Antes lo escuchamos a José Larralde en Quimei Neuquén, de Marcelo Verbel. Una versión de ese tema que apareció en uno de los capítulos de la serie Breaking Bad, que lo habíamos comentado hace algunos meses aquí en la Discoteca Nacional. Bueno, son esas canciones con historia que también nos gusta abordar en este espacio de Radio Nacional. En la madrunoche, mientras vamos de a poquito llegando a las 4. Se viene nuestro especial de hoy, decíamos un variadito, un picadito con intérpretes del canto nuestro, ¿sí? En instantes nada más. Tengo un beso grande para José, antes que nos está escuchando allí en el Calafate. Para Laurito Ferreira, nuestro riojano amigo de González Catán también, que se suma cada vez más temprano a la discoteca. Para Juan Manuel de San Miguel de Tucumán, la Andricina es lo más grande de nuestro humor. Gracias por la matera. Gracias, Juanma, por tu valoración. Excelente recuerdo de Don Luis Landricina con el cuento del loro sultán. Saludos, me encantó. Oscar Alberto Escobedo, desde Córdoba Capital, también presente. Gracias, ¿eh? Infinitas. Nos informamos con Fernando Pedernera y se viene nuestro especial. Dale.
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0: 4 de la madrugada en la República Argentina. La mesa política del gobierno analizó la situación salarial de las fuerzas de seguridad y de las fuerzas armadas. Al término del encuentro que se concretó en la Casa de Gobierno, se informó que en los próximos días se anunciarán medidas relacionadas. Además, analizó la sesión del 26 de agosto en Diputados, que debatirá la reforma de la Carta Orgánica del Banco Central y el segundo proyecto de inocencia fiscal. La Cámara Argentina de Turismo destacó la alta ocupación de los alojamientos en los destinos elegidos. El observatorio precisó que se mantiene la tendencia de viajes más cortos, con una estadía promedio de poco más de 2 días. Lo atribuyó a decisiones de último momento y a un consumo más selectivo. Incorporaron al RIGI obras de ampliación de infraestructura ferroviaria. El gobierno extendió el alcance del régimen de incentivo para las grandes inversiones a las obras de ampliación y renovación de la infraestructura ferroviaria. Lo hizo para mejorar el estado de una red que presenta condiciones de deterioro y de desgaste que afectan su capacidad operativa e incrementan los costos logísticos. En el sudoeste de la provincia de Chubut, donde escuchan Radio Nacional Alto Río Senguer en AM740 y por la FM93.5, rige una alerta amarilla por lluvia. En la ciudad autónoma de Buenos Aires y alrededores, la temperatura es de 8 grados 2 décimos. La sensación térmica coincide, la humedad es del 84% y el cielo está algo nublado.
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4 y 13 del miércoles 19 de agosto de 2026. Y aquí estamos una vez más reencontrándonos con los y las del Club de las 4. Bienvenidas y bienvenidos quienes se van sumando. Y lógicamente el abrazo para quienes nos vienen acompañando desde los primeros minutos de este día, ya ombligo de la semana. Sumando a Mónica Gabriela Lisi, que a partir de ahora nos pondrá en el aire y nos llevará hasta el cierre de la Discoteca Nacional del día de hoy. Y llegó el momento, ¿sí? Vamos a abordar nuestro segmento especial. Hablábamos, ¿no?, de un picadito con nuestros artistas populares, esos que siempre nos gusta volver a escuchar, como en este caso, el maestro de la música y de la vida, de Salta y con Amor, Daniel Toro, en el arranque de este especial, creo yo, con una de las zambas más bonitas de nuestro cancionero, de Julio Fontana. Y Daniel Toro, Zamba para olvidarte. Primero.

día que te encuentres tirado en un camino, dormido para siempre, mudo tu corazón. Unas guedejas rubias y una magnolia seca de tu andar el mundo dirán sin razón. De una paisanita trotamundo salve te bendecirá, y el aura poeta sonará en la noche la agreste siringa de algún cañador, cantando la estrofa que en los polvorientos

Guerra y Chaco y Montiel. 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Habrán muchos correntinos, más ninguno como vos. 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

0: como una...
1: servicios prestados en el organismo. En Resistencia, provincia de Chaco, donde escuchan Radio Nacional en AM740 y por la FM93.5, rige una alerta amarilla por lluvias. En la ciudad de Buenos Aires y alrededores, la temperatura es de 7 grados 4 décimos, la sensación térmica 6 grados 6. El cielo está ligeramente nublado y la humedad es del 87%.
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Y vamos como siempre en esta parte de la Discoteca Nacional agradeciendo estar vivos un día más en la faz de la tierra, agradeciendo al sol, a la luna, a la lluvia, al mar, poder abrazar, poder decirte quiero, nunca perder la capacidad de sorprendernos. Agradeciendo que el aquí y ahora nos puede encontrar en este rinconcito de la madrunoche, en este rinconcito del dial. Señoras, señores, bienvenidas, bienvenidos arriba los de las 5. Es un placer arrancar la jornada junto a todos ustedes y lógicamente seguir transitando esta madrunoche junto a quienes nos vienen acompañando desde los primeros minutos del miércoles 19 de agosto de 2026. Buen día para todo el mundo, buena madruñana. Hoy en el Día Mundial de la Asistencia Humanitaria, de esto hablábamos hoy tempranito, por decreto oficial establecido por la ONU, cuyo principal objetivo es rendir homenaje a todos los trabajadores humanitarios que realizan una importante labor en pro del bienestar de millones de personas en todo el mundo, así como también a todos aquellos que han sido asesinados cumpliendo sus funciones. Día Mundial de Asistencia Humanitaria, hoy 19 de agosto. Además, es el Día Mundial de la Fotografía. También contábamos un poquito de la historia, ¿no? Fue el 19 de agosto de 1839 cuando Louis Daguerre presentó ante la Academia de Ciencias de Francia su último invento, el daguerrotipo. ¿Qué hacía? Bueno, permitía capturar una imagen a través de un proceso químico. Ese día también se liberó la patente del daguerrotipo, dando lugar al desarrollo justamente de la fotografía. Pero el Día Mundial de la Fotografía es una iniciativa del fotógrafo australiano Corske Hara, que ha ido aumentando su difusión e importancia, ¿no? De forma que ahora se celebra en todo el mundo. ¡Qué linda palabra! Fotografía, escribir con luz. 5:10 en la República Argentina. ¿Cómo arranca esta jornada por la Ciudad Autónoma de Buenos Aires? Al menos con un cielo que está ligeramente nublado, esperando ver el sol. Aparentemente va finalmente a salir hoy, ¿eh? Se va a dignar a aparecer después del día 25.000 nublado. Nuevamente por estos lados tendremos el sol. 7 grados 4 décimas la temperatura en este momento, 6 grados 6 la sensación térmica, la humedad es del 87%, 1020 decimal 5 hectopascales la presión y el viento proviene del sur a 6 kilómetros en la hora. Para hoy se pronostica una máxima de 15 grados con cielo parcialmente nublado por estos lados. Mañana 17 la máxima, después bajan de vuelta las mínimas, las máximas, pero bueno, esa es otra historia, para eso falta. Hago una recorrida por el país, por las distintas regiones y después visitamos provincias y ciudades puntualmente, pero quiero contarles a los amigos que nos escuchan en el NOA, en el noroeste, en el noroeste de nuestra patria, Jujuy, Salta, Tucumán, Catamarca, La Rioja y Santiago del Estero, que para hoy se pronostica en la región cielo mayormente nublado a cubierto con lluvias y tormentas. Algunas fuertes, con ocasional caída de granizo y ráfagas. Por ejemplo, en Salta, en Jujuy y en Tucumán. En zonas altas e interior, posibles nevadas o temperaturas bajo cero. De hecho, hoy tempranito, ¿no? Mencionábamos que para Iruya, en Salta, se pronosticaban lluvias y nevadas para este miércoles. Me voy al NEA, en Formosa, Chaco, Corrientes y Misiones, se espera nubosidad variable, posibles lluvias o chaparrones aislados hacia la tarde en el litoral. En Cuyo, Mendoza, San Juan y San Luis, cielo parcialmente nublado a nublado, posibles lluvias o nevadas en la cordillera y en zonas altas, indica el pronóstico. Paseo por el centro del país, Córdoba, Santa Fe, Entre Ríos, La Pampa, Buenos Aires y área metropolitana de Buenos Aires, se espera cielo mayormente nublado, hoy con neblinas matinales, sin lluvias. En la Patagonia, Neuquén, Río Negro, Chubut, Santa Cruz y Tierra del Fuego, nubosidad variable con posibles lloviznas, zonas cordilleranas muy frías con posibles nevadas residuales y heladas matinales en las zonas de los valles.
En resumen, predomina el aire frío y la nubosidad, con neblinas matinales en el centro, lluvias y tormentas concentradas en el noroeste del país y sectores del noreste, y resto de nuestra patria sin precipitaciones importantes. Temperaturas por debajo de lo habitual en el centro y sur, con heladas en la Patagonia y en zonas altas. Gracias a nuestros compas del servicio informativo de Radio Nacional, puntualmente a Fernando Pedernera, por este paseo por nuestras provincias a través del pronóstico. 5:13, ¿cómo sigue esta historia? Qué lindo compartir los primeros mates del día. Mientras les cuento, ¿cómo sigue el calendario de pagos de ANSES? Hoy, miércoles 19 de agosto, se abonan jubilaciones y pensiones que no superen los haberes mínimos a quienes tengan documentos terminados en 6. Pensiones no contributivas a beneficiarios y beneficiarias con documentos terminados en 8 y 9. Asignación universal y asignación familiar por hijo a quienes tengan DNI concluidos en 6. Y asignación por embarazo a beneficiarias con documentos concluidos en 6. Dicho esto, vamos a seguir adelante compartiendo ya el último tramo de la Discoteca Nacional del día de hoy, a pura música. Con Juanes ahora. Hagamos que...

perdidas, super ratones en la discoteca nacional. Antes escuchamos a Viejas Locas con el Hombre Suburbano. 5:24 y empiezo a pasear por el país. Agradezco mensajes. Qué hermoso el especial de esta noche, corazón. Muchas gracias. Julio, nuestro amigo de Campamento Vespucio, allí en la provincia de Salta, agradeciendo el picadito de folclore. Muchas gracias. Hola, Sonia, buenas noches. Me alegra escucharte. Qué bueno que hayas agregado la matera del querido maestro Luis Landricina. Un saludo cordial, Carlos de Rosario. Saludos cordiales también para vos, Carlos, y me alegra que consideres un acierto, obviamente, la incorporación de la matera de Luis. Hola, muy buenos días, Sonia, a vos y a toda la discoteca nacional. Buenísimo el programa. Besos, te queremos, un fuerte abrazo. Horacio y Dorita, de Quemú Quemú, provincia de La Pampa. Besos para ustedes. Querida y amada Sonia, con la emoción que desborda, como todos los que te escuchamos, vestiste el especial de las 4 de celeste y blanco. Gracias, de todo corazón, Rubén, de Bahía Blanca. Gracias a vos. Me encanta que así haya sido y que así se haya percibido. Sonia, querida, hace 2 horas que me estoy deleitando con tu bella música y tu afectuosa compañía. Que tengas un maravilloso miércoles, vos y los tuyos. Luisito Cabrera de Catamarca, un fuerte abrazo para vos también, Luis. Gracias. Alejandro desde Coluelcay, que se va sumando por aquí. Sonia, querida, buenos días. Muy linda la música. Temazos, qué lindas mezclas en la discoteca. Pasamos de Tamara Castro a Enrique Iglesias. Gracias, Ale. Esa es la idea, justamente. Qué hermoso acompañar el descanso con tan buena música folclórica. Gracias, Sonia. Fue realmente un regalo. Abrazote y que tengas un excelente día. Saludos cariñosos para tu mami Amanda. Gracias, Isabela, nuestra amiga de San Rafael, allí presente también. Oscar sigue prendido a la discoteca desde Merlo, desde bien temprano. Hola, buen miércoles para todos. Acá dando el presente, como buena maestra, mira. Ese apagar la alarma y dormir 5 minutos más, una delicia. Sí, a veces te digo que es letal, Sole. Gracias por tu compañía y en especial de hoy. ¿Saldrá el sol? ¡Claro que sí! Guarda el paraguas un rato, solcito, dale descanso. Muchos besos y que todo lo que te pase hoy también sea bonito. Gracias por tus buenos deseos. Buen día para Héctor de Salta, para Oscar de Delviso, para Diego, nuestro amigo camionero, oriundo de Bransen. Buena madrunoche, digo presente camino a Villa María, provincia de Córdoba. Mi querida familia de Nacional, besos y cariños. Sonia, gracias Dieguito, buena ruta, buen viaje, nos encanta acompañarte. Hola, hola, buenos días, qué gusto escucharte. Por aquí sigue frío y lluvioso, pero ustedes le ponen el sol a mi día. Saludos cordiales. Rosita, desde Jujuy Capital. Qué lindo, Rosa, esa es la idea. Gracias. Buen día, Sonia, escuchándote y deseándote muchas felicidades. Excelente miércoles. Abrazo a mi querida Concordia. Aníbal, nuestro amigo de Florencio Varela. Nunca se olvide de saludar a Concordia. Me encanta eso, Aníbal. Abrazo para vos. Oscarcito Suárez, asoma desde Los Ralos, allí en Tucumán. Sonia, feliz madrunoche. Excelente la música de la discoteca, como siempre. Saludos a todos. Gracias, Oscar. Abrazo para vos y para Carlos de Comodoro Rivadavia. Que allí, entre bostezos y suspiros, estirando los músculos, va despertando. Gracias, como siempre, a vos. Y gracias por tus buenos deseos a mi retorno. 5:27 y paseamos por el país entonces. José nos está escuchando allí en la zona del Calafate. Qué lindo, en la provincia de Santa Cruz. Con cielo ligeramente nublado. Arranca el miércoles en el Calafate. 4 grados la temperatura. 2 grados 7 décimas la sensación térmica. Y el pronóstico que está indicando hacia la tarde de hoy y la noche, lluvias y nevadas. Con una temperatura máxima de 5 grados. En Los Ralos, provincia de Tucumán, el cielo está parcialmente nublado y la temperatura es de 8 grados 7 décimas. Hay pronóstico de chaparrones durante gran parte del día para hoy en Los Ralos. La máxima no superaría los 17 grados. Me voy a Villa Radatili, la zona costera de Chubut. 7 grados 1 décima la temperatura, 5 grados 3 la térmica, con cielo despejado ahora. La máxima está prevista en 14 grados por Rada y se esperan chaparrones hacia la noche de hoy. Sigo viaje. Me voy a San Salvador de Jujuy. Rosita, ¿me invitas unos mates? 9 grados 8 décimas la temperatura. Cielo cubierto por Jujuy.
y el pronóstico justamente indica chaparrones. Hoy, durante todo el día, la máxima 15 grados. Quemú Quemú, provincia de La Pampa. Arranca el miércoles con cielo despejado y 4 grados 5 décimas de temperatura. Máxima hoy 16 grados. Y en Ubarlucea, provincia de Santa Fe, 4 grados la actual, 2 grados la térmica con cielo despejado y el pronóstico que indica una máxima de 17 grados con cielo parcialmente nublado. Seguimos adelante, hay más música, hay más canciones, hay más de los nuestros en la Discoteca Nacional. Llega Luis Alberto Spinetta, Spinetta Jade y Maribel se durmió.

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Ahí teníamos la música de la mano de Soda Stereo, entre caníbales, para ir llegando casi ya al final de nuestra discoteca nacional de hoy. ¿Cómo ha pasado el tiempo? Alguien me enseñó, lo decíamos hoy con Fabi hace poquito, que cuando te da esa sensación, ¿no?, de que el tiempo vuela, significa que la estás pasando bien, y se llama flow. Así que celebro este flow una vez más que hemos tenido en esta madrunoche de miércoles. Hasta aquí llegamos. En un ratito se viene el panorama federal de noticias. Pero antes vamos a cerrar musicalmente nuestra discoteca como hacemos habitualmente. Hoy con un homenaje. Hemos mencionado en algún pasaje, ¿no?, de este momento, que allá por 1945, hace 81 años, llegaba al mundo como Roberto Sánchez, uno de los grandes.

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Estamos en todo el país. Río Negro. A fines del siglo XIX, luego de la campaña del desierto, Río Negro se reveló como la puerta de entrada a la Patagonia argentina. Geográficamente podemos dividirla en cuatro paisajes distintos. Hacia el este, la costa atlántica. Allí podemos encontrarnos, por ejemplo, el extraordinario paisaje de las grutas. Hacia el oeste, la región cordillerana, la famosa ciudad de San Carlos de Bariloche. Y al norte, el alto valle del Río Negro, la zona frutícola por excelencia. Se cultiva alfalfa, cereales, vides y frutas. Y al sur, las mesetas patagónicas con pequeños cerros y bajas depresiones, algunas bajo el nivel del mar, como lo es el Gran Bajo de Valdés, a menos 45 metros. 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

0: Hola, muy buenos días. Bienvenidos al Panorama Federal de Noticias. 6 de la mañana en punto en la República Argentina y en la ciudad de Buenos Aires. Tenemos una temperatura de 7 grados 2 décimas, el cielo ligeramente nublado. Y definitivamente hoy volvemos a ver el sol, porque está pronosticado cielo parcialmente nublado durante esta jornada. En un ratito vamos a ir con el pronóstico extendido. Nos quedamos hasta las 7 de la mañana para acercarles muy buena información. Mi nombre es María Fernanda Heras, acompañada por Fernando Pedernera.
1: María Fernanda, muy buenos días para todos.
0: Muy bien, muy buenos días y arrancamos como cada jornada recorriendo las calles.
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0: Hay registro de al menos un incidente ocurrido durante la madrugada con intervención del SAME.
1: Decimos al menos porque son varios, pero bueno, hay uno que se está ganando toda la atención. Ocurrió hace poco menos de una hora. Esto es un corte total en la avenida General Paz, kilómetro 17, a la altura de la avenida Juan Bautista Alberdi, rumbo al Río de la Plata, en la zona de Mataderos. Hay carriles obstruidos, uno en cada sentido en principio, porque un colectivo de la línea 108 chocó con un auto y se estrelló contra el divisor de carriles, quebrándolo y montándose, con lo cual queda atravesado, afectando ambas manos de la General Paz. SAME, bomberos y policía trabajan en el lugar. Hay una gran congestión y había desvíos hacia las colectoras. Digo había porque se colapsaron las colectoras cuando se empieza a cargar el tránsito por el ingreso de trabajadores a la capital federal. El incidente con este colectivo y este auto están provocando muchas demoras y, bueno, desvíos hacia las colectoras que están llenándose cada vez más.
0: Y mientras que se resuelve esta situación, nosotros repasamos el estado de los accesos y las autopistas. El tránsito es fluido y con buena marcha sobre los puentes Pueyrredón, La Noria y Alsina, en las autopistas Buenos Aires-La Plata, Richeri, autopista 25 de Mayo, Delepiane, Lugones, Cantilo, Cámpora, Ilia, 9 de Julio, Perito Moreno, Camino del Buen Aire, autopista del Oeste y Panamericana.
1: En cuanto a los servicios, trenes, los ramales Tigre, Mitre y José León Suárez de la línea Mitre circulan a horario.
0: En la línea Roca, los ramales La Plata, Gleu, Cañuela y Ezeiza corren dentro de los cronogramas previstos.
1: También están operando a horario las líneas Belgrano Norte, Belgrano Sur, Urquiza, San Martín y Sarmiento.
0: El subte y el premetro comenzaron a operar de acuerdo con los cronogramas previstos.
1: Y en el Aeropuerto Internacional de Ezeiza y en el Aeroparque Metropolitano Jorge Newbery, la operatividad a esta hora es normal.
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0: Y comenzamos con el repaso del pronóstico del tiempo para este miércoles 19 de agosto del 2026 por regiones.
1: En el NOA, Jujuy, Salta, Tucumán, Catamarca, La Rioja y Santiago del Estero, se espera cielo mayormente nublado a cubierto con lluvias y tormentas, algunas fuertes, granizo y ráfagas. En Salta, Jujuy y Tucumán. En zonas altas e interior, posibles nevadas o temperaturas bajo cero. Mínimas de 0 a 8, más bajas en altura. Máximas de 13 a 16, vientos variables con ráfagas intensas.
0: En el NEA, Formosa, Chaco, Corrientes y Misiones, nubosidad variable a mayormente nublado. Posibles lluvias o chaparrones aislados hacia la tarde-noche en el litoral. Mínimas de 11 a 14 grados, máximas de 15 a 25 grados, más cálidas en Misiones y vientos moderados del sur al oeste.
1: En Cuyo, Mendoza, San Juan y San Luis se espera cielo parcialmente nublado a nublado, posibles lluvias o nevadas en cordillera y zonas altas. Mínimas de 0 a 7, máximas de 10 a 15, con vientos moderados del oeste o noroeste.
0: En el centro de nuestro país, Córdoba, Santa Fe, Entre Ríos, La Pampa, Buenos Aires y AMBA, cielo mayormente nublado a parcialmente nublado, con neblinas matinales, sin lluvias significativas. Mínimas de 4 a 10 grados, máximas de 13 a 17 grados, vientos leves a moderados del este o sudeste.
1: En Patagonia, Neuquén, Río Negro, Chubut, Santa Cruz y Tierra del Fuego, Se guarda nubosidad variable con posibles lloviznas, zonas cordilleranas muy frías con posibles nevadas residuales y heladas matinales en valles. Mínimas de 3 grados bajo cero a 4 grados sobre cero, máximas de 8 a 15 grados, más altas en el Alto Valle, con vientos moderados del oeste o noroeste.
0: En el sector antártico argentino, islas del Atlántico Sur, cielo nublado a cubierto con viento moderado a intenso, posibles nevadas o lloviznas. Temperaturas bajo cero en el sector continental y de 0 a 5 grados en las islas, con ambiente frío y ventoso.
1: Compartimos el cronograma de pagos de la ANSES para el 19 de agosto.
0: Los jubilados y pensionados que no superen el haber mínimo, las asignaciones familiar y universal por hijo y por embarazo se pagarán hoy a beneficiarios con documentos terminados en 6.
1: Las pensiones no contributivas se pagarán a quienes presenten DNI terminados en 8 y 9.
0: Las asignaciones familiares de pensiones no contributivas podrán ser cobradas hasta el viernes 11 de septiembre por titulares de beneficios con todas las terminaciones de documento.
1: En cuanto a las becas Progresar correspondientes a julio, se abonarán a beneficiarios con identificaciones terminadas en 6 y 7.
0: Las asignaciones de pago único, matrimonio, adopción y nacimiento, primera quincena, se abonarán hasta el viernes 11 de septiembre a beneficiarios con todas las terminaciones de documento.
1: La prestación por desempleo, plan 1, correspondiente a agosto, se comenzará a pagar el lunes 24 a beneficiarios con documentos finalizados en 0 y 1.
0: Y por último, las jubilaciones y pensiones que superen el haber mínimo se estarán abonando desde el martes 25 a los DNI terminados en 0 y 1.
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0: Seis de la mañana, 8 minutos en la República Argentina. Nosotros, por supuesto, que nos quedamos hasta las 7 de la mañana con mucha información. Antes te cuento que la temperatura se actualizó, estamos en 7 grados 2 décimas, la humedad relativamente 86%, viento calmo, cielo ligeramente nublado. Comenzamos con el desarrollo de la principal información nacional e internacional.
1: La inflación mayorista fue de 0,8%, la más baja en 14 meses.
0: El índice bajó desde el 1,1% en junio y acumuló 31,1% interanual.
1: El presidente de la Nación, Javier Milei, destacó la desaceleración del índice de precios internos al por mayor.
0: Y al final, julio empezó con cero. Inflación mayorista igual a 0,8%. Chao, escribió en su cuenta de X el titular del Poder Ejecutivo.
1: Javier destacó inversiones en energía y anunció medidas de seguridad y salud.
0: El vocero presidencial resaltó el proyecto Argentina LNG, que prevé una inversión de 51 mil millones de dólares, y solicitó su adhesión al RIGI.
1: También anunció la reactivación de la planta compresora Las Armas con una inversión superior a 6 millones de dólares y destacó una reducción del 10% en los homicidios durante el primer semestre.
0: Al referirse a Vaca Muerta, aseveró:
3: Vaca Muerta deja de ser solamente una fuente para sustituir importaciones y pasa a convertirse en una plataforma exportadora de escala mundial. El objetivo es transformar gas en inversión, empleo, desarrollo de infraestructura y divisas.
1: Y en referencia a la planta compresora Las Armas, puntualizó
3: que el gobierno nacional destrabó una obra clave para el abastecimiento de gas en la costa atlántica bonaerense. La planta compresora Las Armas, una pieza fundamental del gasoducto de la costa, no registra avances desde diciembre de 2020. Durante casi 5 años, la obra permaneció paralizada sin que el Estado lograra terminarla. Ahora el gobierno decidió ponerle fin a este atraso. Se dispuso que Camusi será la encargada de completar los trabajos con inversión y gestión privada.
0: Los homicidios volvieron a bajar en la Argentina, que ya es el país con la mejor tasa de la región.
1: Así lo destacó el vocero presidencial en rueda de prensa en Casa Rosada.
3: Hoy en materia de seguridad queremos compartir un dato muy importante. La tasa de homicidios en la Argentina sigue cayendo y nuevamente llegó a un mínimo histórico. Durante el primer semestre de 2026, los homicidios dolosos bajaron un 10% en nuestro país respecto del mismo periodo del año pasado.
0: Asimismo, Adrián Rabier señaló que respecto al 2023, último periodo del gobierno anterior, la reducción de la tasa de homicidios fue del 41%.
1: El vocero indicó que una de las principales razones en la mejora de los índices en materia de seguridad se debe al Plan Bandera en Rosario, que desplegó las fuerzas federales en los barrios.
0: En tanto, en otro pasaje de su intervención, Rabier anunció que el ENACOM ampliará el sistema de bloqueo de telefonía celular en cárceles provinciales que adhieran al protocolo nacional.
3: El alcance abarca tanto los aparatos que se activen en las áreas de detención como en los sectores de acceso restringido dentro de los establecimientos. Invitamos a todas las jurisdicciones provinciales a adherir de forma inmediata a este protocolo para cuidar a los argentinos de bien.
0: La mesa política analizó temas de gestión del gobierno y repasó la agenda legislativa.
1: La reunión de trabajo estuvo encabezada por la secretaria general de la presidencia, Karina Milei, y el jefe de gabinete, Diego Santilli, y se conversó sobre la situación salarial de las fuerzas de seguridad y de las fuerzas armadas.
0: Al término del encuentro, que se concretó en la Casa de Gobierno, se informó que en los próximos días se va a anunciar medidas vinculadas al tema salarial de ese sector.
1: Además, analizaron la sesión que se realizará el próximo 26 de agosto en la Cámara de Diputados.
0: Ese debate incluirá el tratamiento de iniciativas como la reforma de la Carta Orgánica del Banco Central y el proyecto de Inocencia Fiscal 2.
1: Informe de Liliana Arias.
4: En los próximos días el Gobierno Nacional hará anuncios vinculados con la situación salarial de las fuerzas de seguridad y de las fuerzas armadas. Así se resolvió en la reunión de mesa política que encabezó el jefe de gabinete Diego Santilli y la secretaria general de la presidencia Karina Milei. Además, se analizaron los distintos temas de gestión del gobierno y durante el encuentro también se habló sobre la agenda legislativa, teniendo en cuenta que sesiona la Cámara de Diputados la próxima semana y que se incluirá en el tratamiento 5 iniciativas, entre ellas la reforma de la Carta Orgánica del Banco Central. La próxima semana participará de la reunión de mesa política la ministra de Capital Humano, Sandra Petovelo, para abordar temas vinculados a educación, trabajo y las distintas áreas de la gestión de su cartera.
0: El gobierno consensuó con gobernadores del norte redefinir subsidios a la energía.
1: El ministro de Economía, Luis Caputo, informó que en el marco de la mesa de diálogo con los gobernadores del norte se consensuó una propuesta para redefinir los subsidios a la energía en las zonas cálidas y muy cálidas.
0: Al término del encuentro que encabezó junto al jefe de gabinete, Diego Santilli, y la secretaria de Energía, Caputo, recordó que se trata de un reclamo histórico de las provincias.
1: Y remarcó que con los gobernadores acordaron trabajar en conjunto para avanzar en su implementación lo antes posible.
0: En tanto, el jefe de gabinete, Diego Santilli, efectuó importantes anuncios en materia de obras viales.
5: Un adelanto muy importante para que los que nos están viendo, se perjudicaron todas las obras, todas las concesiones viales, son más de 9.000 kilómetros, por donde pasa el 70% de la red vial argentina. Eso ya se perjudicó, ahora se adjudica los últimos 3.500 que faltan y estarían entrando en obra a fin de mes, principio de septiembre, los 9.000 kilómetros. Eso es muy importante para toda la Argentina. Y obviamente hay muchas obras que estamos hablando uno a uno con los gobernadores, habrán visto la firma con San Juan, donde San Juan nos pidió 5 rutas, hay 2 rutas que estamos haciendo de Misiones, Corrientes también, estamos haciendo el ingreso del aeropuerto a la entrada de Corrientes, así que estamos con los gobernadores.
0: Destacaron que hubo alta ocupación turística el fin de semana largo.
1: Entre los destinos más buscados estuvieron San Salvador de Jujuy, que superó el 95% de ocupación, Bariloche, Tandil, La Cumbrecita, Cabiahue y Copahue y La Banda con un 90%, Malargüe con 86% y Villa Elisa con el 85%.
0: Según un informe del Observatorio Argentino de Turismo de la Cámara Argentina de Turismo, se mantiene la tendencia de viajes más cortos, con estadías promedio de 2,1 día y decisiones de último momento y un consumo más selectivo.
1: Sobre el movimiento turístico en Iguazú, el informe de Carmen Segovia desde LRA 19.
6: El fin de semana largo dejó un importante movimiento turístico en todo el país. Puerto Iguazú volvió a ser uno de los principales puntos turísticos de Misiones. La actividad se vio favorecida además por la coincidencia con el feriado del 15 de agosto en Paraguay. Las cataratas del Iguazú funcionaron con normalidad en los circuitos superior e inferior, Sendero Verde y Sendero Macuco. La Garganta del Diablo, en cambio, continuó cerrada de manera preventiva debido a la crecida extraordinaria del río Iguazú y a los trabajos de resguardo de las pasarelas.
0: Florencio Randazzo declaró como testigo en la causa Cuadernos. Mi relación era directa con la presidenta.
1: El exministro del Interior y Transporte se presentó ante el Tribunal Oral en lo Criminal Federal 7 como testigo y habló sobre los subsidios en el transporte y su relación con la expresidenta Cristina Fernández de Kirchner y otros funcionarios.
0: Durante su exposición, el exfuncionario contó que fue una decisión política de la exmandataria fusionar Interior con la entonces Secretaría de Transporte para darle mayor jerarquía tras la tragedia de 11.
1: Explicó Randazzo que asumió al mando de transporte en un momento crítico y se hizo cargo de una situación compleja tras el trágico accidente en el tren Sarmiento ocurrido en 2012 que dejó 52 muertos.
0: Compartimos el informe de nuestra acreditada en tribunales, Lourdes Marchese.
7: Florencio Randazzo, en el juicio Cuadernos, al declarar como testigo, aseguró que en materia de transporte había una decisión política del Ejecutivo.
8: El ministro de Economía, si mal no recuerdo, era Kicillof. Puede ser que también sea Hernán Lorenzino. Puede ser que tuvo una etapa. Sí. De cualquier manera, la decisión, digamos, era una decisión que inclusive creo yo superaba al ministro de Economía. Era una decisión del Ejecutivo Nacional, del presidente de la Nación, porque había un compromiso de que el pasaje costase poco.
0: Juicio por la desaparición de Loan, citaron a 4 policías.
1: Se trata de efectivos que participaron de la búsqueda de Loan Danilo Peña, quien permanece desaparecido desde hace más de 2 años.
0: Declararán este miércoles en el juicio por la supuesta sustracción y ocultamiento del menor que se lleva a cabo en la ciudad de Corrientes.
1: El fiscal federal Carlos Schaeffer citó al jefe de la Policía Federal, Marcelo Daniel Román, que intervino en distintos allanamientos y rastrillajes, y a otros 3 agentes de la fuerza.
2: Deportes.
1: Boca ganó, gustó y goleó a Recoleta por la Copa Sudamericana.
0: El Xeneizer clasificó a cuartos de final del torneo donde lo espera Sao Paulo.
1: La información con Fabián Pomelo Codevila.
9: Gracias, arrancamos la mañana del miércoles hablando de la jornada del martes, donde hubo mucho fútbol a nivel local e internacional. Comenzamos hablando de la goleada y la clasificación de Boca. Fue transmisión de Nacional. El Xeneize impuso su historia ante Recoleta en Asunción del Paraguay y lo goleó 4-0 en la vuelta de los octavos de final de la Copa Sudamericana. Ascacíbar, todo un goleador el rusito. Sebastián Villa, el Pipa Valentiel y Velasco marcaron los goles, que culminó con un total de 7-1 en el global a favor de Boca. En cuartos enfrentará al San Pablo, que eliminó a Bolívar en el Morumbí, 3-1 y un global de 4-2. San Pablo y Boca jugaron entre sí 12 partidos, 5 para el Xeneize, 4 para los paulistas y 3 empates. No se enfrentan desde el año 2007, cuando en los octavos de final de esta misma competición los brasileños ganaron por el valor del gol extra de visitante. En aquel momento se contaba doble el gol de visitante y eso le permitió al San Pablo clasificar. A propósito de la victoria, de la clasificación de este momento de Boca, habla uno de los goleadores en la noche de ayer. Habla el colombiano Sebastián Villa.
10: Lo importante, bueno, volver para bien y bueno, lograr la clasificación, ¿no? Es un poco más cómodo, bueno, siempre fuimos por más, se dio orden, estamos al principio los que entraron y bueno, esperamos seguir así. Muy contento por el programa, te voy a tener la camiseta, espero seguir dando mucha alegría a este equipo y bueno, este camino. Pues, la verdad que estamos para cosa grande y bueno, esperamos partido tras partido poderlo demostrar.
9: Hasta ahí la palabra de Sebastián Villa, otro que dio cátedra en condición de visitante, es Estudiantes, que se vistió de enorme candidato en la Libertadores en Chile. El Pincha goleó 3-0 a Universidad Católica y clasificó a los cuartos de final de la Libertadores. Correa y Guido Carrillo en dos oportunidades, doblete para el delantero, sentenciaron el resultado, que ahora lo tendrá tras esta victoria esperando al ganador de Rosario Central y Corinthians, que estarán jugando el pase a la próxima instancia, donde espera el Pincha Rata. Luego de esta goleada y tras buscar en los anales de la historia del Pincha, Guido Carrillo marcó un récord. Junto a Juan Ramón Verón y Mauro Boselli, se convirtió con sus dos goles de ayer en uno de los máximos goleadores en la historia de Estudiantes de La Plata. El delantero llegó a 13 goles con este doblete en Copa Libertadores y a su vez se ubicó en el puesto 15 de los artilleros del Pincha con 77 tantos. Quien habló después del partido de esta muy buena victoria de este momento de Estudiantes de La Plata es su arquero, el uruguayo Fernando Mulera.
11: Venimos de 10 días con el partido de ida incluido, jugando muy bien, la verdad que controlamos los 180 minutos, clásico de por medio, vinimos a una cancha la verdad que muy difícil, un equipo que ha crecido muchísimo, la verdad que lo quiero felicitar por el estadio que está hermoso, y bueno, nos llevamos la verdad que una clasificación que creo yo que nos la merecemos muchísimo. Déjame agradecerle a toda la gente que vino a apoyarnos y a todos los que están en La Plata, la verdad que es un triunfo fantástico para nosotros.
9: Hasta ahí la palabra de Fernando Muslera. En el ámbito internacional tenemos que hablar de una gran performance de Independiente Rivadavia de Mendoza, pero que terminó en eliminación ante Fluminense. Se jugó en Mendoza, el equipo brasileño se terminó llevando la serie 5-4 por penales ante la Lepra y es quien clasificó a los cuartos de final de la Libertadores, histórica por cierto para el conjunto que dirige el Loco Berti. El encuentro terminó 1-1. Serna a los 75 abrió para el Flu, mientras que Arce de penal, cuando el partido se moría, empató el encuentro. Canovio fue expulsado en la visita, promediando el complemento. Ahora el conjunto brasileño espera por rival, saldrá del enfrentamiento entre Platense y Coquimbo Unido, partido que se jugará hoy desde las 19 horas en Chile.
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0: Seis de la mañana, 24 minutos en la República Argentina. Bajó la temperatura, 6 grados 2 décimas en estos momentos, pero el cielo está totalmente despejado. De buen augurio, hoy estaremos viendo el sol.
1: Y ahora vamos a presentar las efemérides del día en la voz de Magdalena Arnoux.
12: Hoy, miércoles 19 de agosto, es el Día Internacional de la Fotografía. Con esta efeméride se busca destacar la relevancia que tiene esta práctica tanto en el plano artístico como en el documental. La ciudad de Córdoba posee un espacio dedicado exclusivamente a las imágenes, el Palacio Dionisi, que celebrará la fecha con propuestas pensadas para los niños. La palabra de Lucía Álvarez, su directora.
13: Vinculando esto que es el mes de la infancia, el Día Mundial de la Fotografía, vamos a hacer una acción pedagógica, lúdica, con la ventana de Gras como primer fotografía en la historia, relacionada con la muestra que se encuentra actualmente inaugurada en el Museo Dionisi. En la parte superior tenemos una muestra de la fauna de la Patagonia, de animales de la Antártida, de Malvinas y Península de Valdés, de Andrés Bonetti. Entonces jugaríamos con esa muestra y con la muestra de Tania Pérsico, que es Impermanencia, que son fotografías muy detallistas de semillas, en donde están en contraste con un fondo negro y, bueno, son fáciles de reconocer para las infancias.
12: También recordamos la fundación de la Universidad Tecnológica Nacional. Se trata de la única universidad del país de organización federal y cuya prioridad académica son las ingenierías. Juan Esteban Dawitsyuk, integrante del Grupo de Estudios Históricos de la UTN, nos habló de aquellos inicios cuando se llamaba todavía Universidad Obrera Nacional.
14: Para desarrollar el proyecto de desarrollo industrial del país de entonces, se crea la Universidad Obrera Nacional, con el objetivo de completar la formación de las escuelas técnicas, formando a lo que se llamaron ingenieros de fábrica, en varias especialidades vinculadas a la producción industrial y con sentido federal. Se inicia entonces, en 1953, el primer ciclo lectivo con 5 regionales. Fueron Buenos Aires, Córdoba, Mendoza, Rosario y Santa Fe. Y además con el requisito que los estudiantes debían trabajar en la especialidad. Y actualmente cuenta con 30 regionales y más de 73.000 estudiantes de ingeniería, siendo la universidad de la que más ingenieros egresan, que tienen un altísimo reconocimiento en los distintos ámbitos empresariales y científicos.
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12: Y conmemoramos por último el nacimiento en 1945 del cantante Roberto Sánchez, más conocido como Sandro. Fue uno de los pioneros del rock argentino, emulando en su estilo a Elvis Presley, y evolucionó hacia la balada romántica, género en el cual descolló. Pablo Alonso, autor del libro La música de Sandro, ¿cómo se hicieron sus canciones?, nos habló de su trabajo creativo y del modo en que buscó siempre contar con un estudio propio.
16: Sandro, entre tantas particularidades, fue uno de los primeros músicos argentinos en contar con su propio estudio de grabación casero. Si bien fue recurriendo y juntando diversas herramientas para grabar caseramente, ya desde los 60, grabadores quizá de cinta abierta o a cassette, fue incorporando equipo más profesional con el transcurrir de los 70 y para el comienzo de la década de 1980 contaba con 2 estudios en su casa de Banfield. Uno profesional, en el cual grabaría todos los discos que editó entre 1981 y 1990, estudio que también servía para otras producciones de otros artistas, y un estudio casero en el cual grababa sus demos, que después servían como referencia para que los utilizase su productor y director musical, Rubén Aguilera.

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1: Seis de la mañana, 28 minutos en la República Argentina. Vamos con el pronóstico extendido. 6 grados 2 décimas la temperatura actual en la Ciudad Autónoma de Buenos Aires. Para hoy, una máxima de 15 grados, con cielo parcialmente nublado. Mañana jueves, una mínima de 8, una máxima de 17, con cielo nublado. El viernes, mínima de 7, máxima de 12, con cielo parcialmente nublado. El fin de semana, las mínimas de 4 grados, las máximas de 12 grados, con cielo parcialmente nublado.
2: Y en cuanto al sistema de alerta temprana, se levantaron los alertas amarillos que había durante la madrugada por nevadas en el NOA. Solo quedaron alertas amarillas por viento para el centro oeste de la provincia de Jujuy y el noroeste de la provincia de Salta. En lo que es el litoral, Formosa, Chaco y Corrientes, tenemos alerta amarilla por lluvia. Y también alerta amarilla por lluvias y tormentas para el oeste de la provincia de Chubut.
1: Y suena el top y nosotros repasamos los principales títulos de esta primera media hora.
2: Y al final, julio empezó con cero, destacó el presidente Javier Milei, luego de que la inflación mayorista arrojara un 0,8%.
1: La mesa política repasó la agenda legislativa.
2: El gobierno consensuó con gobernadores del norte redefinir los subsidios a la energía.
1: Se reanuda el juicio por la desaparición de Loan con las declaraciones de dos policías, un gendarme y un chofer de ambulancia.
2: Boca goleó 4-0 a Recoleta y avanzó a los cuartos de final de la Copa Sudamericana.
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0: 6:32 en la República Argentina. Segundo bloque de este panorama federal de noticias, pero con bastante información que todavía nos queda por delante como para compartir con ustedes. Recuerden que estamos transmitiendo desde Radio Nacional AM870, desde Radio Nacional Folclórica 98.7 y desde las 50 emisoras distribuidas en todo el país. Y por supuesto también en la aplicación de Radio Nacional. Reiteramos, General Paz, kilómetro 17, corte de calzada en ambos sentidos por choque entre colectivo y auto.
1: Hay personas heridas, el SAME continúa trabajando en el lugar.
0: Hay derrame de combustible.
1: Y la policía desvía todo el tránsito hacia la salida Alberdi, hacia calle Colectora, y hay demoras en Mataderos y Liniers.
0: Por otro lado, vamos a compartir la información que tiene que ver con la autopista Buenos Aires-La Plata. Continúa la reducción de calzada desde el kilómetro 20.300 al kilómetro 21.600, sentido a La Plata, por trabajos de mantenimiento.
1: En julio se registró un superávit financiero de casi 245 mil millones de pesos.
0: Así lo informó el ministro de Economía, Luis Caputo, en su cuenta de red social X, en un mensaje en el que precisó que el sector público nacional registró un superávit primario de 2.9 billones de pesos y un superávit financiero de más de 244 mil millones.
1: Este resultado se alcanzó en un mes con alta concentración de vencimientos de intereses de deuda, dado el pago de los cupones de los bonos globales y bonares, explicó Caputo.
0: El gobierno se reunió con la iglesia para coordinar la visita de León XIV.
1: La secretaria general de la presidencia, Karina Milei, recibió en Casa Rosada al arzobispo de Buenos Aires, Jorge García Cuerva, y a dos sacerdotes.
0: También participaron funcionarios del gabinete y del gobierno porteño.
1: El sumo pontífice recorrerá el país entre el 8 y el 11 de noviembre.
0: El espíritu es trabajar absolutamente en conjunto, dijo García Cuerva al retirarse de la reunión, y agregó:
2: es una visita nacional, y entonces así lo entendieron. Pero esta fue una primera aproximación, ¿eh? Porque justamente después habrá también, por ejemplo, grupos más pequeños de comisiones pensando en los eventos masivos, etcétera. Lo que sucede es que nosotros estamos esperando una segunda avanzada de la Santa Sede, es decir, gente que viene de allí, para poder confirmar el itinerario, que ustedes saben que todavía no está confirmado, y para eso nosotros, gobierno nacional, gobiernos locales, comisión nacional de la visita del Papa, pero también las iglesias locales, tienen que responder preguntas, y entonces tenemos que contestar ese cuestionario para que se confirme el itinerario.
1: La Argentina enviará a Colombia un contingente de las Fuerzas Armadas.
0: El vocero presidencial, Adrián Rabier, explicó que será para brindar asistencia humanitaria ante la emergencia provocada por el reciente terremoto.
1: El despliegue estará integrado por personal y medios del ejército que contarán con capacidades de captación, potabilización y distribución de agua, apoyo logístico de comunicaciones y un centro de distribución de alimentos con cocina de campaña.
0: El informe es de nuestra acreditada en Casa Rosada, Liliana Arias.
3: Un contingente de las Fuerzas Armadas integrado por 32 efectivos, además de medios del ejército, partirán a Colombia para prestar ayuda humanitaria a raíz del terremoto de la semana pasada. La misión será para asistir y distribuir agua potabilizada, otorgar apoyo logístico de comunicaciones para hospitales, y también se instalará un centro de distribución de alimentos con consigna de campaña. Asimismo, se llevarán 4.000 soluciones alimenticias para asistir a la población y asegurar el autoabastecimiento del contingente. También se brindará a la población afectada asistencia sanitaria específica requerida por Colombia, que incluye vacunación y medidas preventivas frente a enfermedades como la malaria.
0: El gobierno despliega un monitoreo en tiempo real ante posibles inundaciones por el fenómeno de El Niño.
1: El Ministerio de Salud, junto a la Agencia Federal de Emergencias, organizan un esquema de contención frente a las precipitaciones extremas que se estima golpeará con fuerza a partir de la primavera en el litoral noreste, Buenos Aires, Cuyo y Córdoba.
0: El fenómeno podría afectar más de 5,4 millones de hectáreas inundables y casi un millón de habitantes.
1: Para rastrear el impacto, se implementará una central de monitoreo unificada con datos del Servicio Meteorológico Nacional, la CONAE y el CONICET sobre la plataforma geoespacial ArcGIS.
0: El oficialismo del Senado busca avanzar en el tratamiento del Superrigi.
1: El proyecto inicia esta tarde su tramo final en la Cámara Alta, donde La Libertad Avanza busca dictaminar antes de fin de mes para habilitar su paso al recinto.
0: La iniciativa, que ya cuenta con media sanción de diputados, es una de las apuestas centrales del gobierno para atraer mega inversiones en sectores de alta tecnología y nuevas industrias.
1: A las 16 se reanudará el plenario de las comisiones de presupuesto y hacienda, economía nacional e inversión y legislación general, en la que sería la última reunión informativa antes de la firma del dictamen.
4: Policiales.
0: Encontraron sana y salva a la nena de 3 años que era buscada en San Luis.
1: La información actualizada con nuestra especialista en temas policiales, Andrea Valdivieso.
5: La desaparición de la niña N de tan solo 3 años había sido reportada en San Luis y generado la declaración de la alerta Sofía en todo el país. Sus familiares habían denunciado haberla visto por última vez en el Parque Industrial Norte durante la tarde de ayer, y en horas de la noche el Ministerio de Seguridad decidió desatar el operativo de búsqueda. Fueron varias las horas en que la buscaron y cerca de la 1 de la madrugada se confirmó el hallazgo de la menor de edad. Fue encontrada por la misma zona industrial donde era buscada, estaba dormida muy cerca de la vivienda en donde vive con su madre, en buenas condiciones de salud, pese al tiempo que pasó a la intemperie. El operativo de búsqueda estuvo conformado por autoridades de San Luis y fuerzas federales, estuvo focalizado en galpones del Parque Industrial Norte, debido a que nunca hubo indicios de que la menor hubiera salido del perímetro que habían establecido para la búsqueda.
1: El Paso Internacional Cristo Redentor retomará a las 9 una actividad limitada.
0: Después de 34 días de cierre por las intensas nevadas en la cordillera, el corredor que conecta la provincia de Mendoza con Chile reabrió exclusivamente para el paso de transporte de carga.
1: Se busca de esta manera comenzar a liberar los miles de camiones que permanecen detenidos en Uspallata y que, según algunas estimaciones, perdieron por unidad alrededor de $20,000.
0: Vamos a compartir un informe de Esteban Rodríguez desde LV8, Radio Nacional Libertad.
6: Luego de 35 días cerrado, habilitaron finalmente el Paso Internacional Cristo Redentor. Pablo Tijeras, encargado de la Guardia Urbana Municipal de Las Heras en Uspallata y Alta Montaña, brindó detalles al respecto.
7: Solamente va a transitar el transporte de carga para descomprimir todo lo que es Mendoza de transporte de cargas. Ya viernes, sábado y domingo, dependiendo obviamente del clima, va a entrar de Chile hacia la Argentina. Va a haber turismo interno, se va a habilitar el turismo interno para lo que es la zona de Penitentes, Puquios y acá la zona de Villa Las Cuevas para el turismo interno, pero no se va a poder pasar hacia el vecino país. Nadie esperaba un temporal de esta magnitud. Uno esperaba un temporal de 10 días, después se fue extendiendo, se fue corriendo el temporal, no solo a nosotros, sino a Chile también le ha pasado.
1: Con 4 declaraciones se reanuda el juicio contra Piti Álvarez.
0: La 4ª audiencia del debate comenzará a las 10 de la mañana en el Tribunal Oral en lo Criminal y Correccional número 29, donde se presentarán 4 policías como testigos.
1: El cantante Álvarez está acusado por el crimen de Cristian Maximiliano Díaz, ocurrido el 12 de julio de 2018 en el complejo habitacional Zamoré de Villa Lugano.
0: En la última jornada, llevada a cabo el viernes 14 de agosto, Carlos Ulises Simlichev, un amigo de la víctima que intentó separar la pelea, consignó que el imputado le dio un disparo certero en el ojo a Díaz y luego lo remató al efectuar otras 3 detonaciones.
1: Alberto Fernández y Fabiola Yáñez fueron denunciados por una supuesta fiesta en el

0: De La Plata.
1: Luego del incendio de la central eléctrica, la distribuidora Edelap dijo que la normalización total podría demorar hasta 72 horas.
0: El informe es de nuestra corresponsal en la ciudad de Las Diagonales, Fernanda Germanía.
2: Todavía hay más de 12.000 vecinos sin luz en la ciudad de La Plata después de la explosión de la subestación de Edelap en Tolosa. Radio Nacional habló con los vecinos de las casas linderas al predio que explotó y se prendió fuego.
3: Esto hasta después de las 3 de la tarde no se resuelve la falta de luz, al menos en esta zona. Y agua, lo que quedó en el tanque, pensábamos que teníamos una pared lindera, un edificio administrativo, no que ese edificio de la subestación implosionara. No nos dieron ninguna explicación, dijeron que primero debían remover los escombros y después actuaría el perito de parte de la medianera. Tenemos una pileta, le cayó la mampostería, la palmera, y está llena de escombros.
0: Salud. Preocupa el aumento de casos de bronquiolitis.
1: Recibimos el informe de Diana Costanzo.
4: El virus sincicial respiratorio es el principal motivo de internación en la Argentina y superó a la gripe. El médico pediatra Néstor Bain se refirió a los grupos en riesgo por la bronquiolitis.
5: El virus este es la causa más frecuente de infecciones respiratorias bajas en lactantes, primero en el primer año de vida, donde son más serias, pero ocurre muchas veces en niños un poquito más grandes, generalmente con menos intensidad. La incidencia del virus sincicial respiratorio varía año a año.
0: Deportes.
1: Retomamos el contacto con Fabián Pomelo Codevila.
6: Vamos a meternos en el cronograma de partidos internacionales que tendrá como protagonistas equipos argentinos en el marco de la Copa Libertadores y la Copa Sudamericana. Hoy, 19 horas, Copa Libertadores, octavo de final, partido de vuelta. Coquimbo Unido en Chile recibirá a Platense. En la ida la semana pasada en Vicente López, igualaron 1-1. Insisto, 19 horas entonces para la posibilidad del Calamar de escalar a los cuartos de final, de esta forma dar un paso histórico en la Copa Libertadores, en su primera presentación, en su primera participación para este equipo argentino que tiene a su hincha más caracterizado en el querido y recordado polaco Goyeneche. En el marco de la Sudamericana, Tigre tendrá que dar vuelta a la historia y para eso debe ir a Uruguay. Visitará Montevideo City Torque. En la vuelta, la semana pasada en Victoria, el conjunto argentino perdió 1-0. Y lo que tendría que haberse jugado la semana pasada, el partido de ida, que fue postergado por el luctuoso terremoto que sacudió a Colombia, River visitará a Independiente Santa Fe y será transmisión de Nacional. Insisto, en el marco de la Copa Sudamericana, partido de ida de los octavos de final. También hablamos de lo que será la Copa Argentina, que hoy tendrá como protagonistas a Racing y a Belgrano. Desde las 19:15 en el Estadio La Pedrera, en la provincia de San Luis, la Academia y el Pirata se verán las caras con transmisión de Nacional. Y si hablamos de Copa Argentina, tenemos que hablar de los partidos que se dieron en el día de ayer y que tuvo a Deportivo Riestra clasificado los cuartos de final tras vencer a Gimnasia y Grima La Plata por penales, 4-2. En los 90 minutos el encuentro terminó 1-1. Venegas abrió la cuenta para Riestra y Seguane empató a los 53 para el conjunto platense. En la próxima instancia se enfrentará a Banfield, que se clasificó en un partidazo jugado en la cancha de Morón. El Taladro eliminó el octavo de final a Ferrocarril Midland por penales, 4-3. El encuentro en los 90 minutos terminó 2-2. Machado y Adroyán abrieron el resultado, pero el Funebrero, equipo del ascenso de la Argentina, lo empató con tantos de Marín y Recalde, para resaltar lo del Funebrero en la Copa Argentina.
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1: 6:47 en la República Argentina. Estamos en el panorama federal, estamos hasta las 7:00 a.m. y te contamos que en la ciudad autónoma de Buenos Aires la temperatura es de 6 grados 2 décimas, el cielo está totalmente despejado.

0: pasado, y eso nos va a dar la posibilidad por fin de ver el sol, y la salida del mismo será a las 7 de la mañana, 29 minutos. En estos momentos, la humedad relativa ambiente sigue elevada en 91%, el viento del sudeste a 4 kilómetros en la hora, y la temperatura máxima para hoy de 15 grados.
1: Internacionales. El presidente chileno José Antonio Kast envió al Parlamento una reforma de seguridad.
0: El gobierno de ese país ingresó al Senado una reforma constitucional de seguridad que contempla un nuevo estado de excepción para enfrentar el crimen organizado, que fue tramitada con suma urgencia.
1: La iniciativa contiene medidas para reforzar las herramientas del Estado en materia de prevención, persecución del delito y resguardo del orden público.
0: Veintinueve fiscales acusan a Meta de fomentar la adicción en menores.
1: El gigante tecnológico enfrenta desde el martes un tribunal federal de California un juicio de 29 fiscales estatales que lo acusan de generar adicción en niños y adolescentes a través de sus plataformas Instagram y Facebook.
0: Buscan que la compañía implemente cambios en la forma en la que la empresa opera esas dos redes sociales y una indemnización económica que podría ascender a 1,4 billones de dólares.
1: Provincias. Causa Agostina Vega, agravaron la imputación contra Claudio Barrelier.
0: El fiscal Raúl Garzón sumó a la causa el delito de tentativa de abuso sexual.
1: Raúl Galfré nos amplía la información desde Radio Nacional Córdoba.
2: El fiscal Garzón, que agrupa las causas contra Claudio Barrelier, que es el principal imputado por el femicidio de Agostina Vega, amplió este martes la acusación contra el hombre por una causa del año 2025. Se trata del expediente que se inició luego de que una joven salió semidesnuda y descalza de la misma casa de Juan de Campillo al 800 en Barrio Cofico, donde un año después habría ocurrido el crimen de Agostina. En aquella situación intervino el fiscal Rodríguez, quien imputó a Barrelier por privación ilegítima de la libertad. El acusado estuvo detenido durante 20 días y luego recuperó la libertad bajo caución. Esta decisión del Ministerio Público Fiscal se convirtió en el foco de grandes críticas luego de conocerse el femicidio de Agostina. Incluso hay pedidos de jury de enjuiciamiento contra el propio fiscal Iván Rodríguez. Ahora Garzón imputó a Barrelier por los presuntos delitos de privación ilegítima de la libertad y abuso sexual con acceso carnal en grado de tentativa. Este avance en la causa vuelve a complicar la situación procesal del principal acusado por el femicidio de Barrio Cofico, quien permanece alojado en la cárcel de Cruz del Eje. Este mismo martes fue trasladado a Córdoba e indagado por estas nuevas acusaciones. Negó los hechos y se abstuvo a seguir declarando.
1: El niño pone en alerta a La Pampa.
0: Recibimos un informe de Daniel Luchelli desde Radio Nacional Santa Rosa.
3: Recursos Hídricos de la provincia de La Pampa advirtió sobre la posible acumulación de excedentes hídricos por el fenómeno climatológico del Niño. La Pampa está en alerta por la reaparición de escurrimientos de los ríos Quinto, Atuel y Salado. La Pampa comenzó a prepararse por este fenómeno que se fortalecería durante los próximos meses. Se evalúa el escenario en La Pampa con episodios de intensidad severa o muy severa de lluvias por encima de los valores normales y riesgo de acumulación de excedentes hídricos.
1: Salta exigirá registro y capacitación para aplicar agroquímicos con drones.
0: Desde LRA4, más información con Vanessa Espinosa.
4: El gobierno de Salta estableció una nueva normativa para el uso de drones en la aplicación de productos fitosanitarios. La medida no prohíbe la actividad, pero exige la inscripción anual en el registro de usuarios de productos fitosanitarios. Los drones deberán estar matriculados ante la ANAC y los pilotos contar con licencia habilitante y un carné provincial de aplicador con vigencia de 2 años. También será obligatorio un seguro de responsabilidad civil y el uso de productos autorizados por el SENASA. Al atravesar zonas pobladas, los drones deberán circular descargados y desinfectados. La Secretaría de Ambiente realizará controles en toda la provincia para verificar el cumplimiento de la normativa.
1: Ocupación plena y gastos por 6 mil millones de pesos dejó el fin de semana largo en Santiago del Estero.
0: Eduardo Speche nos amplía este tema desde la emisora de Radio Nacional en la provincia.
5: Santiago del Estero fue uno de los destinos más elegidos por el feriado largo por el fallecimiento del general José de San Martín. La Confederación Argentina de la Mediana Empresa, CAME, destacó que el conglomerado Santiago La Banda alcanzó un 100% de ocupación hotelera. El atractivo turístico principal fue la fiesta de la Abuela Carabajal, que generó un movimiento de aproximadamente 60.000 visitantes. Por otra parte, Termas de Río Hondo tuvo un 75% de reservas en su capacidad hotelera. Otras ciudades visitadas fueron Ojo de Agua y Sumampa en el sur provincial.
1: El presidente Javier Milei visitará Rosario por el aniversario de la Bolsa de Comercio.
0: El mandatario pronunciará un discurso ante empresarios y referentes del sector agroindustrial.
1: Desde Radio Nacional Rosario recibimos un informe de Ivana Miskowski.
6: El presidente de la Nación, Javier Milei, participará el próximo viernes la ceremonia por los 142 aniversarios de la Bolsa de Comercio de Rosario. La llegada del mandatario nacional, programada para horas de la tarde, genera una gran expectativa en el sector agroexportador. Dialogamos con el presidente de la Bolsa de Comercio, Pablo Bartolato, que así lo anticipaba.
7: Estamos en contacto con el gobierno nacional para ajustar un poco todo el protocolo de seguridad. El acto empieza a las 7 de la tarde. El presidente tiene pensado llegar entre las 7 y las 8 para su discurso.
1: San Luis suma horas de clase.
0: El programa acordado con el Gobierno Nacional alcanza a 100 establecimientos educativos de la provincia.
1: Gustavo González, con más información desde Radio Nacional San Luis.
8: El programa Hora Más sumará 84 escuelas en la provincia de San Luis. Lo acordó el gobernador Claudio Poggi y la ministra de Capital Humano de Nación, Sandra Petovelo. Tiene como objetivo aumentar el tiempo de permanencia de alumnos en las aulas, brindando más oportunidades de aprendizaje. Sobre este tema habló Raquel Acosta, directora de Educación Obligatoria.
9: Las escuelas están muy contentas, los docentes también, reforzando contenidos de lengua y matemática. Llegamos a 84 escuelas más, dentro de las que hay escuelas rurales. Entonces tendríamos el tercer trimestre del ciclo lectivo cubierto con una jornada extendida en estas 84 escuelas más. Y la idea es que haya una tercera etapa para iniciar en marzo del año que viene.
1: Advierten por la presencia de hielo y nieve en rutas de San Juan.
0: El frío volvió a convertirse en un factor determinante para quienes deben viajar por la provincia.
1: Desde Radio Nacional San Juan nos informa Eduardo Ogalde.
10: Un intenso temporal de nieve afectó al departamento de Iglesia y generó complicaciones en distintos sectores. Equipos de emergencia debieron intervenir para rescatar vehículos varados en las rutas, mientras que también brindaron asistencia a 5 familias que sufrieron filtraciones en sus viviendas. Las condiciones climáticas provocaron presencia de nieve y hielo en los caminos, por lo que se recomienda extrema precaución al circular y respetar las indicaciones de las autoridades.
1: El caso por abuso sexual contra un cadete del Servicio Penitenciario de Santa Fe ya tiene 7 imputados.
0: Recibimos un informe de Gabriela Bruno desde LRA 14.
11: Imputan a los 7 cadetes del servicio penitenciario detenidos por un presunto abuso sexual. Fueron detenidos luego de una denuncia presentada por las autoridades de la Escuela de Penitenciaría número 7 de Santa Fe. Son investigados por el presunto abuso sexual contra un compañero dentro del establecimiento. La causa fue calificada inicialmente como abuso sexual simple. Al respecto, la palabra de la fiscal Jorgelina Mozar Ferro.
12: El hecho se dio cuando este muchacho va al cuarto a cambiarse y ahí lo tiran al piso, lo empiezan a patear, a golpear y posteriormente lo empiezan a manosear para bajar de los pantalones. Son en principio 3 a 10 años por el abuso más las lesiones.
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0: Seis de la mañana, 57 minutos en la República Argentina. Ampliamos la información en relación con el tránsito. Atención, un choque en Freire y Federico Lacroce en el barrio porteño de Colegiales, sentido a El Cano. El tránsito está restringido en la zona porque están trabajando para la remoción de los vehículos.
1: Hacemos un repaso por el pronóstico del tiempo para este miércoles en todo el país. Recordamos que hay alerta amarilla por lluvias en lo que es el noroeste argentino.
0: Y comenzamos con el NOAA, cielo mayormente nublado, a cubierto con lluvias y tormentas, algunas fuertes con granizo y ráfagas, en Salta, Jujuy y Tucumán. En zonas altas e interior, posibles nevadas o temperaturas bajo cero.
1: En el NEA, nubosidad variable, mayormente nublado, posibles lluvias o chaparrones aislados hacia la tarde. En el litoral, alerta amarilla por lluvia.
0: En Cuyo, cielo parcialmente nublado a nublado, con posibles lluvias o nevadas en cordilleras y zonas altas.
1: En el centro del país, se espera cielo mayormente nublado a parcialmente nublado, con neblinas matinales, sin lluvias significativas.
0: En la Patagonia, nubosidad variable, con posibles lluvias. Zonas cordilleranas muy frías con posibles nevadas residuales y heladas matinales en los valles.
1: En el sector antártico argentino y nuestras islas del Atlántico Sur se espera cielo nublado a cubierto, con viento moderado a intenso, posibles nevadas o lloviznas. En resumen, predomina el aire frío y la nubosidad con neblinas matinales en el centro, lluvias y tormentas concentradas en el NOAA y sectores del NEA y el resto del país sin precipitaciones importantes. Temperaturas por debajo de lo habitual en el centro y en el sur, con heladas en la Patagonia y también en las zonas altas.
0: Y ya sobre el final de este panorama federal de noticias, como siempre, compartimos los principales títulos.
1: En julio se registró un superávit financiero de casi 245 mil millones de pesos.
0: El gobierno se reunió con la iglesia para coordinar la visita de León XIV.
1: El oficialismo del Senado busca avanzar en el tratamiento del superrigi.
0: Encontraron sana y salva a la nena de 3 años que era buscada en San Luis.
1: Alrededor de 12.000 usuarios continúan sin luz en la ciudad de La Plata.
0: Con transmisión de Radio Nacional, River enfrentará esta noche a Independiente Santa Fe por la Copa Sudamericana. Gente, llegamos al final deseándoles que tengan una excelente jornada. El reencuentro con nosotros mañana a partir de las 6 de la mañana y la invitación a que se queden con la mejor programación que está en Radio Nacional. Chau, gracias por estar.
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0: hacen a propósito, no hacen a propósito, me dejan todo este acá enganchado para que no arranque el 4, que es la hora que pero lo logramos, ¿no es cierto? Eso, María Fernanda Heras, que viene sin preparar los temas, tremendo. Qué miedo se los da Rodolfo, imagínate, no sé qué va a hacer, pero no sé qué va a hacer, pero arrancamos como corresponde, dale.
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0: Y ahora sí, muy buen día, muy buen día. ¿Cuánto? 4 minutos nos están separando ahora de las 7 de la mañana en la República Argentina de este día miércoles. 19 de agosto de 2026 en todo el mundo. Mi nombre es Nico Yagoy. Esto es Primer Round en el muy lindo aire de Radio Nacional AM870. Hasta las
2: 10 de la mañana.
0: María Fernanda Heras, ahora sí, muy buen día. Bienvenida.
2: Buen día, buen día. Yo tengo que confesar, saludo a todos los oyentes.
0: Bueno, ojo con la mesa. Eso viene en su silencio, ¿eh? Puede no confesar nada.
2: No, voy a confesar porque confesa. Te involucra.
0: Ah, no, entonces debe callar, entonces.
2: Tengo que confesar que no he conocido persona que pueda estar tan en distintas cuestiones al mismo tiempo.
0: Ah, pero estoy en todas mal.
2: ¡No! No. No, pero es impresionante. Uno, claro, uno lo puede ver que está concentrado mandando un mensaje de WhatsApp, pero está escuchando otra conversación y pensando y haciendo.
0: Acá.
2: Impresionante.
0: Pero ese, porque el programa lo hacen ustedes, yo voy bastoneándolos.
2: Impresionante, bueno. No, pero la capacidad que tenés para hacer varias cosas a la vez es envidiable. Bueno, gente, no, lo que no es envidiable es
3: el frío.
0: Pero sí, yo me voy a la planta, uh-huh. Y entonces ahí volví, digo, me llevo una bufanda, la zapatilla de todo mojado va a estar. O sea,
2: ¿Cuánto mito que hay en torno a la planta transmisora en general, de todas, pero de Radio Nacional? A ver, entre ellos, Nicolás Yacoy, dicen que si entras con un tubo fluorescente, ¿se acuerdan esos
0: se
2: tubos?
0: Se prende, no me digas, porque era...
2: Los antiguos tubos de oficina.
0: Bueno, acá Inés, que es nuestra productora estrella, nos va a conseguir un tubo y yo voy con un tubo hoy y después.
2: A ver si es verdad o si es mentira.
0: Derribando mitos.
2: Claro, totalmente. Está muy bien. Bueno, pero bueno, tiene que ver. Un hermoso lugar porque aparte es muy histórico.
0: Absolutamente. Sí. Por lo que me han contado. Así que estoy andando por ahí.
2: Sí.
0: Un abrazo grande.
2: Bueno, gente, con 6 grados 2 décimas de temperatura, con cielo despejado. Yo tengo esta sonrisa que no me puedo sacar de la cara.
0: ¿Por qué?
2: Porque vamos a ver de nuevo el sol.
0: Ah, eso es cierto. Es cierto.
2: Así
0: no
2: que
0: creí
2: vamos...
0: que habías venido en moto.
2: No. No, lo único que me falta. No, vamos a volver a tener vitamina D, a poder tener esa energía que nos genera, vamos a poder lavar la ropa, que se seque en tiempo y forma, los animales.
0: Yo me hago el que no lo extraño al sol, en realidad, pero porque los días grises me gustan, pero es que sí, después cuando está decís que lindo.
2: Sí, totalmente. Vos has visto...
0: Pero entre un buen día de sol y un buen día gris, ¿qué preferís?
2: No, un buen día de sol.
0: Ah, mira. Bueno, ahí lo vamos a tirar a la vez. La chinita tampoco es una encrucijada. Sí que es una encrucijada.
2: La china de la tuya. La china la quiere rayos y centellas.
0: Claro.
4: La tormenta o el sol sería.
0: Sería.
4: Mi encrucijada perfecta. Sí.
0: Está
2: la muestra. Estás
0: bueno, ahí lo vamos a tirar a la audiencia, al veredicto del del monstruo, le dicen en Viña del Mar, ¿no es cierto? El
2: público. Claro, claro.
0: Muy bien. Nada, para perder, sé que en esta voy a perder, pero no importa.
2: Sí, ahí te silba. Estabas mirando de reojo una postal tremenda que nos las va a estar contando en un ratito de uno de los ingresos a la ciudad de Buenos Aires. Que es imposible.
0: Está imposible la General Paz, ahí sí, un poquito quemamos a a Romina.
2: Es el tema de la mañana.
0: Winner, pero solo por el hecho de que quienes están transitando o van a subirse a la General Paz en este momento sepan que está prácticamente cortada a la altura de Mataderos, ¿sí? Y hay demoras en Richeri y de Lepiane, fundamentalmente por un accidente que involucró un colectivo de la línea 109, ¿sí? El corte es total en el kilómetro 17 de la General Paz, un accidente que fue a las 5 de la mañana, pero cuyas consecuencias siguen vigentes. ¿Nuestro teléfono?
2: Se están comunicando a través del 11-3870-7485.
0: Muy bien, y yo les digo entonces qué hay que saber hoy, que es miércoles 19 de agosto a esta hora. La inflación mayorista fue del 0,8%, la más baja en 14 meses, y al final julio empezó con cero, festejó el presidente Javier Milei en sus redes sociales. El índice bajó desde el 1,1% de junio. La inflación mayorista viene bajando desde hace 3 meses, cuando cortó con la escalada de mayo. Argentina envía a Colombia un contingente de asistencia humanitaria. La comitiva estará conformada por 32 efectivos de las Fuerzas Armadas. También trasladarán una planta potabilizadora de agua, una cocina de campaña y equipamiento de comunicaciones satelitales, entre otros elementos para paliar la urgencia. El operativo fue coordinado entre el Ministerio de Defensa de la Nación y la Unidad Nacional de Gestión de Riesgo de Colombia. Comenzaron los preparativos para la visita del Papa León XIV. La Secretaría General de la Presidencia, su titular en realidad, Karina Milei, recibió en la Casa Rosada al Arzobispo de Buenos Aires, Jorge García Cuerva, y a otros miembros de la Iglesia y a funcionarios nacionales y del gobierno porteño. Tras la reunión, Jorge García Cuerva afirmó que el espíritu es trabajar absolutamente en conjunto. El sumo pontífice recorrerá el país entre el 8 y el 11 de noviembre. Alta ocupación turística el fin de semana largo. Entre los destinos más buscados estuvo San Salvador de Jujuy, que superó el 95% de ocupación. Bariloche, Tandil, La Cumbrecita, La Banda, Malargüe y Villa Elisa fueron otros de los destinos más elegidos. Según un informe del Observatorio Argentino de Turismo de la Cámara Argentina de Turismo, se mantuvo la tendencia de viajes más cortos, con estadía promedio de 2 días. El nuevo estilo de viajar responde a decisiones de último momento y a un consumo más selectivo, detalló el reporte. Randazzo declaró como testigo en la causa Cuadernos. El exministro de Interior y Transporte se presentó ante el Tribunal Oral en lo Criminal Federal 7 como testigo. Habló sobre los subsidios en el transporte y su relación con la expresidenta Cristina Fernández de Kirchner y con otros funcionarios. Durante su exposición, el exfuncionario contó que fue una decisión política de la exmandataria fusionar Interior con la entonces Secretaría de Transporte para darle mayor jerarquía tras la tragedia de 11. La novia de Facundo Moyano pidió ampliar su declaración. Es Candela Arizaga, que volverá a presentarse ante la fiscal del caso en los próximos días para hacer algunas aclaraciones respecto de su primera testimonial. Así lo informó su abogado, quien explicó que existen aspectos que la influencer no recordó en su momento y que resultan relevantes para el contexto general del caso. Andrea Chinita Valdivieso, muy buen día, bienvenida, ¿cómo le va?
3: Buen día, Nico, ¿cómo estás? A todo el equipo, también a los oyentes, con información que llega desde 3 puntos del país, en principio San Luis, y llevar...
0: Vamos a pasar a la Chinita Valdivieso de micrófono. Bien.
3: Ahora sí.
0: Andrea Chinita Valdivieso, muy buen día, ¿cómo le va?
3: Buen día, Nico. Equipo, 3 puntos, decía, desde donde llega la información, desde San Luis, para llevar tranquilidad a la población. Han encontrado a esta menor de 3 años que había sido reportada desaparecida en el día de ayer. Le decimos, la niña N estaba desaparecida en un parque industrial bastante extenso, y esto activó la alerta Sofía, como debe ser, en las primeras horas de la desaparición, y fue encontrada cerca de la 1 de la mañana. La hallaron dormida, parece que se había apartado de los familiares con los que estaba en ese parque, yendo hacia su casa. O sea, la encontraron muy cerca de su casa, quería volver con su mamá, aparentemente, y la encontraron dormida, más allá de que estuvo a la intemperie varias horas, está en buen estado de salud y fue solo un susto.
0: Dormida,
3: ¿no?
0: De dormida natural, digamos.
3: Sí,
0: vencida por el cansancio.
3: No están claras las condiciones en las cuales se aparta de la vista, ¿no?, de los familiares con los que estaba, pero lo cierto es que... operativo Fuerzas de Seguridad, autoridades de la provincia de San Luis desarrollaron el operativo y la encontraron en el mismo predio. No hubo nunca indicios tampoco de que hubiera salido de ese lugar. Eso por un lado. En Córdoba, Claudio Barrelier ha sido imputado por otro delito, el del hecho de mayo del año pasado, donde secuestró y quiso abusar sexualmente de una joven, así que se agrava, también tiene ahora acusación, además del femicidio de Agostina, también la privación ilegítima y abuso sexual en grado de detenida. Preocupación en Córdoba también, que nos llega una información de último momento respecto de un niño que en el jardín de infantes fue encontrado con una billetera, y dentro de la billetera, que era de su madre, encontraron 17 envoltorios de cocaína. Hay gran preocupación e intervención de las fuerzas de seguridad. Vamos
0: ¿Le robó
3: a
0: la billetera como jugando, o alguien escondió la billetera
3: O alguien escondió la billetera entre las cosas del menor? Eso es lo que se investiga, obviamente, una imputación que va a correr para los padres, ¿no?, de ese menor. Y el caso Moyano, lo adelantabas, Candela, no hay fecha todavía, para que Candela
0: Pero lo pidió ella.
3: Se presenta a la fiscal, lo ha pedido ella, y la fiscal sigue con su ronda de testigos. Lo que sí te voy a contar es que ayer el policía de apellido Ríos ratificó que ella dijo que Facundo Moyano no la dejaba salir de ese departamento, que la tenía secuestrada y que la había agredido físicamente, por eso ella se había escapado de ese lugar.
0: Hay que ver qué cosas, entonces, como es que dijo, recordó la influencer ahora que antes no había podido.
3: Pero sería la cuarta vez que cambia el testimonio. Esto es indicio, y lo volvemos a decir.
0: Recordó que tenía que recordar otra cosa ahora.
3: Indicio de que es víctima de violencia.
0: De alguna manipulación, ¿no es cierto?
3: Justamente, sí, claro. Sí. La relación asimétrica que existía en esa pareja.
0: La seguimos después.
3: Claro que
0: ¿Te parece? Entramos en todos los temas que son, bueno, súper interesantes. Preocupantes la mayoría de los temas que trae la China, pero son los temas de la realidad.
3: Digo, hay declaraciones del ministro Quintero, ahora las voy a revisar bien, en Córdoba, ministro de Seguridad, ¿no? Respecto de este menor que cae al jardín de infantes con cocaína, nada más ni nada menos.
0: Romina Winner, muy buen día, bienvenida. ¿Cómo le va?
5: Muy bien estoy yo. ¿Cómo estamos por Córdoba,
0: Pero, ¿viste?
5: Tremendo.
0: Qué bárbaro.
5: Terrible. Bueno, ahí la China va a desarrollar todo. Una mañana muy complicada, Nico, sobre la traza de General Paz. Ahí se produjo un fuerte choque entre un colectivo de la línea 108 y un vehículo particular. Esto es mano al Río de la Plata. El incidente se da justo a la altura de Juan Bautista Alberdi, que es el kilómetro 17. Entonces ahí está el operativo de seguridad. Vos sabés que está colapsada la General Paz porque tuvieron que cortar el tránsito sobre la traza principal y están desviando los vehículos hacia la colectora. Entonces ahí tenés un embudo, demoras de más de una hora. Entonces, mucha paciencia, precaución, evitar la zona, literalmente. Este choque dejó 6 personas heridas, que son 6 pasajeros, han sido asistidos por SAME y derivados al hospital para poder ser asistidos porque tienen politraumatismo. Entonces, bueno, los que vienen por General Paz, demoras impresionantes, directamente cuando están por General Paz pueden utilizar como alternativa bajar por Delepiane, autopista 25 de mayo.
0: Claro, que están también lentas por esa razón.
5: Claro, que también están con mucho tránsito y demora, porque algunos las están usando como alternativas, porque está muy colapsada la General Paz entre Liniers y Mataderos.
0: Totalmente, asustan las imágenes del colectivo.
5: Bueno, el colectivo como quedó su rueda
0: montado,
5: delantera y lateral, montado sobre el guardarray, lo que te divide una traza de la otra, sí. ¿No? Y las otras dos ruedas apoyadas
0: sobre el
5: asfalto.
0: Sí, de hecho le pusieron algo para que no se termine de dar vuelta, ¿viste? Como con las construcciones de demolición, tipo tabique, no sé.
5: Claro, lo que están evitando. Igual ya ahí como quedó montado, no se va a dar vuelta, ya está, ya tomó la posición, digamos. Pero había urgencia de sacar a los pasajeros porque también hay derrame de combustible.
0: También hay derrame, sí se ve.
5: Entonces, por eso están los bomberos ahí trabajando para poder controlar eso y que no se vaya a producir un incendio. Por eso la velocidad con la que se tiene que trabajar ante esas situaciones. Cuando hay derrame de combustible hay que actuar muy rápido, sacar a las personas involucradas en los incidentes de tránsito, porque, bueno, hay que controlarlo para que no se prenda fuego. En una traza de alto tránsito como es la General Paz. Una vez hace mucho me tocó contar un choque de un colectivo que no chocó en realidad, empezó a alargar humo y se prendió fuego. Ajá. Y la columna de fuego cruzaba toda la traza de General Paz, era toda una línea de fuego de una punta a la otra, y la gente bajaba aterrorizada del colectivo, que no es para menos, y trepaba el terraplén de la General Paz. Imagínate lo que fue eso, era una imagen de película.
0: Como que dejaba una estela de el reguero, digamos.
5: Claro, sí. Bueno, acá no hemos llegado a esa situación. Tenemos, digo que es una imagen de película esta,
0: es
5: bueno,
0: de película,
5: ahí
0: sí,
5: está
0: sí,
5: el micro volcado, un vuelco lateral, no llegó a ser total. Los pasajeros ya han sido todos evacuados del interior de la unidad, 6 derivados al hospital con politraumatismo, como le decía, que los sacaron la gente de SAME. En realidad los retiran los bomberos y la policía y SAME recibe y atiende. Claro. Ese es el procedimiento correcto. Bueno, hay un hombre de 47 años, otro de 30, como para dar algunos datos, todos trabajadores, mira, están con la ART que están siendo asistidos, trasladados al hospital Santoyani, la mayoría de ellos. Así que bueno, muchísima precaución, las demoras, evitarlo, y bueno, ahí trabajando policía, bomberos y personal de la empresa concesionaria.
0: Sí, a paso, de hombre, bueno. A paso de hombre se ven las columnas de vehículos. Decimos General Paz a la altura de Mataderos.
5: Claro, sí, okay. A la altura de Alberdi.
0: Okay.
5: Esto es kilómetro 17, vamos dando algunos puntos de referencia, todo el sentido hacia el Río de la Plata, pero el corte es en ambos sentidos, o sea, tanto hacia el Río de la Plata como al Riachuelo, porque del otro lado también tienen que limpiar y remover el vehículo. Entonces vos, los vehículos que ves que se están moviendo muy lentamente, lo están haciendo por la colectora, por eso está totalmente saturada, es un embudo eso,
0: sí.
5: Imagínate, de 4 carriles, 5 en diferentes sectores a 2, es una locura. Bueno, esa es la imagen de la mañana, ¿no? El colectivo de la línea 108 montado sobre el guardarray de la General Paz con 6 heridos y un amplio operativo de seguridad. Otro dato para sumar, Nico, los que están circulando por la ruta 3 en Las Flores, mucha precaución, visibilidad de conducción reducida por la presencia de bancos de niebla, así que llevar luces bajas encendidas. Que eso es muy importante para evitar incidentes de tránsito. Paso Cristo Redentor, lo contábamos, habilitado a la circulación después de tantos días, ayer fue el primer día después de 34, han cruzado camiones desde Argentina hacia Chile, tienen un esquema organizado, los primeros 3 días hacen Argentina-Chile, o sea que fue 18, 19 y 20, y después 21 y 22, viernes y sábado, desde Chile hacia Argentina.
0: ¿Por qué razones, Romy, que no terminé yo de entenderlo? ¿Es porque no hay despejados 2 carriles por seguridad? ¿Siempre es así? ¿Hay una sola? No sé.
5: No, el túnel tiene 2 carriles, uno por cada sentido de circulación. Okay. Pero lo que han hecho, descomprimen más rápido cuando vos envías todo en un sentido.
0: Perfecto.
5: Obvio que hay todo un operativo,
0: sí,
5: ¿no?
0: Sí,
5: con gendarmería y los carabineros, uno en Chile y otro en Argentina. Por eso el día lunes feriado hubo una reunión binacional donde se llegó a este acuerdo de la apertura y se acordó cómo iba a ser el esquema de movilidad.
0: Uh-huh.
5: Entonces ahí, en función de la cantidad de camiones que había en Mendoza, que era más que en el sector chileno, se toma la decisión de dar prioridad a que salgan desde Argentina,
0: uh-huh,
5: entre estos 3 días que utilizan los 2 carriles y van todos controlados.
0: Claro. ¿No?
5: No
0: te voy a preguntar, para no meter en camisa de 11 varas, no, ¿por qué había más del lado argentino? Si es porque responde al flujo natural de tránsito y es así, o porque respondimos menos a las previsiones y entonces nos amontonamos en Upallata.
5: No, tiene que ver con que había mucho más camiones que estaban ingresando de otras provincias también,
0: uh-huh,
5: que vienen de San Luis, de Córdoba, y van todos hacia Mendoza para cruzar a Chile. Tiene que ver con el tipo de comercio, digamos, con eso tiene que ver, no es porque no estaba, Argentina respondió menos, uh-huh, o menos rápido,
0: okay,
5: a estas cuestiones. De hecho, mirá lo que te voy a contar, anecdóticamente y de historia, Argentina siempre tiene un historial de respuesta más rápido en el despeje de nieve que Chile.
0: Mira.
5: ¿Por qué? Porque la topografía de Argentina es mucho más buena, si se quiere, o ayuda más a hacer ese tipo de trabajo. Del otro lado vos tenés todas esas curvas que
0: claro, el serpenteado. Que hablábamos ayer, tenés que hacerlo con el caracol.
5: Entonces, es más, muchas veces, cuando se cerraba el paso Cristo Redentor, algunas veces tenía que ver con que Chile no llegaba a despejar la ruta y Argentina sí. Entonces, Argentina enviaba máquinas a Chile de manera colaborativa para poder ayudar en el despeje. Todo eso se ha hecho a lo largo de la historia. Bueno, esta vez fue un temporal que arrasó con todo, te digo. Pero bueno, hoy ya a partir de las 9 de la mañana ya están empezando a cruzar de nuevo desde Argentina a Chile. Recuerden que es tránsito pesado, los particulares todavía no. Quien quiera cruzar como vehículo particular se va a Pino Achado, Cardenal Zamoré, que son las opciones. Esa es la alternativa. Los servicios, trenes, subtes y premetro, ahora yo, Nico.
0: Romina Wiener, muchísimas gracias. Que tengas lindo día.
5: Chau, chau.
0: La recibíamos tempranito hoy a Romina Wiener para advertir o seguir advirtiendo a quienes deban tomar la General Paz sobre esta condición de imposibilidad de tránsito en la que se encuentra a la altura de Mataderos por el accidente que involucró a este colectivo que se encuentra ahora montado directamente sobre el guardarray. Digo, ahora Cecilia Diwan, muy buen día, bienvenida, ¿cómo le va?
6: Buen día, Nico, equipo, oyentes, ¿cómo están? Y hoy con información de varias partes del mundo, arrancamos por Colombia porque finalmente ayer a las 19 horas y luego a las 23 horas partieron dos aviones desde el Palomar enviando ayuda humanitaria argentina hacia Colombia. Sabés que ayer el presidente colombiano Abelardo de la Espriella cifró en 10 mil millones de dólares la cantidad de dinero que va a necesitar ese país para poder reconstruirse después del sismo de 7.4 que golpeó al país el 10 de agosto. La ayuda argentina va a estar focalizada en Quibdó, que es la capital del departamento del Chocó, que es una región que es de las más destruidas por el sismo, que tiene un terreno, la verdad, que muy complejo porque es muy aislado geográficamente. Venimos contando que fue muy difícil que se acerque la ayuda hacia estas zonas. Además, hay una condición climática que no favorece porque está lloviendo mucho, hay lluvias torrenciales en una selva que es muy densa y esto limita aún más la conexión. Entonces, el contingente argentino, que va a estar integrado por 32 personas y efectivos del ejército, van a estar ayudando en esa zona. Además, también se envió, como vos decías, ¿no?, una planta potabilizadora, una cocina militar y toneladas de ayuda en alimento.
0: Lo que
6: y
0: se envió no es en realidad lo que se quiere enviar o no es respuesta nada más a buenas intenciones, sino que en realidad hay una lista de lo que,
6: de lo que
0: la Argentina,
6: Colombia,
0: como otros países también lo hicieron, pueden dar y Colombia que elige y acuerda qué puede recibir, porque si no generás otro problema, ¿no?
6: Sí.
0: Así que esto es de lo que teníamos, lo que Colombia acordó que necesita.
6: En cuanto a alimentos, por ejemplo, 7.500 raciones de emergencia para abastecimiento de los efectivos, para no, también no para ellos, para no consumir alimentos de allá. Y también
0: claro,
6: vamos
0: si
6: a
0: no
6: estar
0: se está comiendo lo que
6: sí, lo que está llegando para ayudar. Y además, bueno, de esto vamos a estar hablando de un gran triunfo que tuvo Donald Trump, Nico, ¿sabés?, en el estado de la Florida. El estado de Florida históricamente era un estado péndulo. ¿Qué quiere decir
0: Florida?
6: Eso que iba cambiando de color según la elección.
0: Según
6: pero
0: la
6: desde hace ya bastante tiempo se cimentó el voto al Partido Republicano. Ayer hubo primarias.
0: Ahí Trump hizo una cierta construcción muy interesante desde lo simbólico, que es que cuando se enojó con Nueva York es Trump. ¿Cuántas torres Trump hay en Nueva York?
6: Sí.
0: Muchísimas.
6: Bueno,
0: Y él viviendo ahí, ¿no es cierto?
6: Sí.
0: Y ese dorado Trump en Nueva York.
6: Empezó
0: absolutamente. Se enojó con Nueva York y ya todo su interregno, digamos, entre presidencias, lo vivió en Mar-a-Lago, que es como decir, cambio, ¿no es cierto?, a Florida, mi domicilio.
6: Sí, sí, eso es un gesto simbólico de él, pero lo interesante acá es ver cómo se fue transformando a lo largo de los años el voto del habitante de la Florida, uh-huh, especialmente el voto latino, cimentándose un voto mucho más conservador de lo que venía siendo en las últimas décadas, con una preferencia ya muy marcada al Partido Republicano, con este triunfo que es muy fuerte para Trump, porque ya se impone de manera muy fuerte, fuerte internamente dentro
0: es
6: de
0: su partido.
6: Es que
0: se pasaron de la raya, terminaron con una cuestión, no vamos a entrar ahora en ese detalle, pero ya un wokismo insoportable. Acordate las peleas con Disney, ¿no?
6: En sí, su momento. Sí, pero incluso dentro de su propio partido es un gesto muy fuerte, uh-huh, de Trump en su propia interna,
0: sí, eso sí,
6: porque le está ganando a Ron DeSantis, sí, a Ron, que es un gobernador que tenía mucho peso. Y el Partido Demócrata también hizo un giro ideológico que se viene dando en otras partes del país, un ala mucho más izquierdista que el antiguo establishment demócrata, que era mucho más centrista, y se viene eligiendo elección tras elección en distintos puntos de los Estados Unidos con miras a las elecciones de noviembre, que van a ser las que van a definir el Parlamento, hacia nuevas caras demócratas y caras más progres, digamos.
0: Bueno, esa es la pelea a la que me refiero, ¿no es cierto? La pelea más grave, que está cruzada ahí por la cuestión ideológica, por supuesto, y que se vio claramente con debates muy interesantes, ¿no es cierto?, entre lo que podemos llamar izquierda y derecha en Florida en el último tiempo,
6: sí,
0: ¿no? No sé si va por izquierda o va por derecha, pero viene Rubén Santos. Muy buen día, bienvenido. ¿Cómo le va?
7: Buen día, Nico. Un saludo para todos. Bueno, vamos a estar repasando la agenda deportiva del día de hoy. Te anticipo, están ganando a las Leonas 2-0. Empezó el último cuarto ante Escocia. Están clasificando. Ayer los varones no pudieron. Perdieron 3-1 con Países Bajos en el Mundial, que también se está disputando en ese país. Tenemos hoy Copa Libertadores, Copa Sudamericana, Copa Argentina, vamos a estar repasando todo. Ayer ganó Boca, casi que sin despeinarse, goleó 4-0 a Recoleta. Pasó Estudiantes, que también goleó en Chile a la Universidad Católica, así que estaremos repasando todo. Y te voy a contar un hecho que sucedió ayer, pero también sucedió el sábado.
0: Ajá.
7: Un jugador alemán que por segunda vez en 3 días se desploma dentro de la cancha. Hablo de Musiala. Pasó el otro día en un amistoso el fin de semana y volvió a pasar ayer.
0: ¿Volvió a pasarle a él?
7: A él mismo, ayer. Y los dos partidos había entrado desde el banco de suplentes, ni siquiera era titular. En la primera se habló del calor, porque hacía 33 grados a la hora del partido. Pero él dio una explicación.
0: Ajá.
7: Para quitarle la preocupación a la gente, agradeció obviamente.
0: Ajá.
7: Los gestos de preocupación de la prensa, de la gente que mandaba mensajes.
0: Y, claro,
7: y vamos a contar qué dice él o qué le dijeron que tiene.
0: Los médicos.
7: Para que le sucedan estas cosas.
0: Uh-huh. Lo dejas planteado, me parece muy bien. Luego vamos a ello. María Fernanda Heras.
2: Hoy vamos a estar hablando de los recuerdos que tenemos de la primera maestra, la primera señorita.
0: ¡Oh, qué lindo! No, sí,
2: me
0: sí
2: gusta. ¿Cómo impacta en nuestro cerebro? ¿Qué opina la neurociencia? ¿Por qué se da este recuerdo? ¿Por qué recordamos mucho más esta situación antes que
0: otras
2: cuestiones?
0: Ah, señorita maestra.
2: Señorita maestra, claro.
0: Está muy bien, sí me acuerdo. Me acuerdo del primer día de clase, no se acuerda, ¿no?
2: Sí, absolutamente. De mi señorita María Luisa.
0: Ay, sí.
2: Cada uno con
0: Mari, Mari, mi señorita.
2: La señorita Mari. Bueno, y claro, y el despegue de la familia, donde te dejaban tu mamá, tu papá, bueno, dale, hacete cargo. Y te tomaba de...
0: Pero ya el primero no tanto, el problema era cuando te dejaban en el jardín, ¿no?
2: En el jardín, pero en el primero...
0: Me parece que yo no me quise quedar nada en el jardín. No tengo mucho recuerdo, pero hasta hace poco...
6: Me costó la
0: hasta hace poco me costaba a la portera del colegio, me decía, Nico, ¿qué problema vos para quedarte en el jardín? Así que imagínate.
2: Bueno, ¿y cómo fueron marcando las maestras? ¿Por qué traje este tema y por qué la neurociencia y demás? Porque hay una maestra que se hizo viral en la última semana, que toma lista de una forma muy particular, y lo voy a estar compartiendo con ustedes, y eso sí va a quedar grabado en los más chiquititos.
0: Porque lo hace para quedar grabada.
2: Seguramente. Bueno, quedó grabada en las redes sociales. Quedó grabada en las redes sociales. Buscó una alternativa diferente como para que los chicos trabajen en casa con los padres y después llevarlo a las aulas.
0: Me
2: en
0: gusta.
2: Un ratito lo vamos a escuchar.
0: Ya yo voy a decir algo de determinada manera, y yo creo que ella, que es muy avispada,
2: ajá,
0: muy avispada,
2: sí,
0: se va a dar cuenta. Ríos, Mariel.
8: Gente.
0: ¡Ah, muy bien! Y que lo hubiéramos preparado. Ay,
2: correcto.
8: Estamos para salir.
0: Bueno, por favor, salimos por los bares. De Mario Ríos, muy buen día, bienvenida. ¿Cómo le va?
8: Buen día, qué lindo los recuerdos que está desactivando Fernanda, por favor, esta mañana. Hermosa temática la de hoy, ¿eh? Me encantó.
0: Sí, sí. No me gusta mucho lo de desactivar, lo de está activando los recuerdos, pero se dice
8: bueno,
0: desactivar.
8: Bueno, me los activa, pero desactivar porque es como que uno aprieta y como que deja de estar ahí como en una nube.
0: Porque dicen, claro, desactiva necesidades, claro, es eso.
8: Claro, pero... revive. Bueno, qué lindo que nos activa.
0: Ah, por desbloquear. Claro. Ah, es desbloquear, claro. O activar.
8: Nos desbloqueó ahí la situación, nos descongeló.
0: Acá está aportando Rodolfo, después de haber roto todos los micrófonos, ahora lo está arreglando con un aporte muy importante como este.
2: Es que algunos neurólogos dicen, tenemos todos guardados en cajitas.
8: Sí.
2: Es cuestión de abrir la cajita.
0: Facundo Manico, dice.
8: Tal cual, una cajita preciosa.
0: Sí, claro, era muy típico. Joder.
6: Bueno, hay una película de Disney, ¿no?
0: Intensamente,
6: que los recuerdos están en esferas y se van poniendo
0: que tiene algo,
6: una plataforma que los ilumina.
0: Que tiene algo de cómo está estudiado en los recuerdos, se archivan. Después se complica intensamente.
2: En la adolescencia.
8: Sí. Siempre se complica la adolescencia,
0: sí, totalmente. Qué linda época, pero por suerte ya la pasamos, ¿no es cierto? Sí.
9: Está muy bien. Como dice mi madre, el que vive de recuerdos no tiene realidades.
8: Ay, pero a mí me gustan los recuerdos que estén en el presente, chicos, los que tuvimos. Los que tuvimos las infancias y las adolescencias lindas. Está bueno tener los recuerdos presentes.
0: Sí, por supuesto, es lindo.
8: Bueno, hablando de recuerdos, los voy a conectar, miren cómo los linkeo al toque.
0: A ver.
8: Hablando de recuerdos, hoy tenemos que recordar, a ver si...
0: Recuerdo no hay ninguno acá, pero bueno.
8: A ver si recuerdan. ¿No? Si yo les digo, el rockero más sexy de la República Argentina por siempre... El que movía la pelvis como nadie y no era Elvis.
0: Ah, pero sí, claro, pero era parecido a Elvis, ¿o no?
8: Sí, Valentín Alsina, el hombre de la rosa.
0: Sí.
8: Ya saben de quién estoy hablando, Bata Roja.
0: Todavía no cae, pero...
6: No sé si has dado, sí que caí.
0: Pero no te gustó que diga rockero.
6: Pero no me gustó que dijera rockero. Ah. Pero empezó siendo
8: Bueno, él arrancó sus inicios con Sandro y los de Fuego, siendo el rockero número uno de la República Argentina.
0: Es que sí, mira Evangelina cómo se indignó desde allá del otro lado del vídeo. ¿Por qué Evangelina?
8: Pero por favor...
0: Es rockero,
8: dice. Pero claro que sí, camperita de cuero, pantalón de cuero ajustado. Las señoras más grandes que nos pueden llamar ahí a...
0: Vos usas campera de cuero y sos rockero ya de por sí. Mire, esto habilita una un juicio de nuestro de nuestro público.
8: En esa época, las señoras más grandes nos van a confirmar que al principio arrancó como rockero por antonomasia y después se transformó en el romántico más importante de todos los tiempos.
0: Bien.
8: Estamos hablando del señor Roberto Sánchez, que hoy cumpliría años, nacido en 1945, Sandro, el hombre de la rosa, hoy tiene que ser celebrado por todos los que nos recordamos con una rosa en el ojal. Así como la escarapela un día patrio. Bueno, hoy con una rosa en el ojal y con algún temita ahí de fondo que lo recuerde, bien vale el recuerdo también ahí activado hoy.
0: Hoy lo vamos a recordar y que nuestra audiencia nos pida qué tema le ponemos.
6: Sí,
0: yo, 11 de la noche, que para mí era la madrugada, es cierto, entrar a la madrugada, me llegó un mensaje de José Luis de Dios, le mandamos un beso grande, dice, Nico, te cargué unos temas porque mañana es el día de cumpleaños de Sandro. Así que dejó dos, creo, pero vamos a poder ir cargando más, ¿no?
8: Muy bien, José Luis, muy bien.
0: Muy bien,
8: José. Sí, todos son lindos de Sandro, la verdad, cada uno de nosotros, cada argentino tiene su tema preferido de Sandro. El mío es Con Gusto a Mujer, pero, me parece que para esta hora Con Gusto a Mujer no va.
0: No, claro.
8: Y les propongo despedir esta ventanita con un trigal. ¿Qué les parece? Para empezar a mover los hombritos de a poco.
0: Bueno, está muy bien. Y después yo tengo uno preferido, pero no me acuerdo el tema. No me acuerdo cómo se llama.
2: Bueno,
0: pero
2: lo cantás.
0: No, es que no me
2: todos.
0: Acuerdo tampoco cómo dice, ni cómo se canta, ni nada. No me lo acuerdo, pero
8: sí,
0: es que no lo sé.
6: Tararealo a la inteligencia artificial.
0: No se me viene para tararearlo
8: una
0: tampoco.
8: Una palabra del tema.
0: No, creo que es como una sola palabra y le dice muchas veces.
8: Penumbras no.
0: No.
8: Te propongo,
6: Rosa,
8: tengo.
6: Rosa.
9: Yo te amo.
0: No, tampoco. Ya se me va a ocurrir. Ahora una lista. A ver, le preguntaré a cuál me puede gustar y me va a decir según mi
2: claro.
0: Característica.
7: ¡Dale de una vez!
0: Buah, démosle, sí.

0: Ah, porque él empezó a vincular. Yo digo, ¿qué tal?
1: Y hoy que sale el sol.
2: Yo soy el dueño de tu fruto.
0: Pero es un poco fuerte.
3: Soy el molino de tu amor.
1: Mariel
0: Ríos, muchísimas gracias.
3: Bien, ahí está, a bailar un poquito con Sandro esta mañana. Un beso grande.
0: Es Mariel Ríos.

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1: Para Vicente se le comunica si puede traer los caballos a casa del señor Rodolfo lo antes posible. Caso contrario, avisar por los comunicados y se lo irá a buscar. Firma Rodolfo.
2: Mensaje para Paraje El Porvenir. A Magdalena se le informa que lo hablado quedó confirmado para el día martes a la tarde. Avisa Rita B. Tartagal.
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0: muy bien, 42 minutos ahora deciste, ¿qué me está pasando? Hablando del primer día de clase. Esto es como el chabuelo.
1: Sí, perdón.
0: Ahí la audiencia entendió un poquito de lo que es esto durante la tarde, ¿no es cierto? Mira cómo quedó.
1: Yo sería el chavo del 8.

0: Así que lindo miércoles nos espera hoy, y sobre todo cuando San Luis, la verdad, estuvimos muchas horas en vela porque ayer en horas de la tarde se perdió una niña de 3 años, así que estuvimos todos paralizados cuando se conoció el pedido de búsqueda de Nancy Aitana Isabela Ibarra, más conocida como Chacha. Pasada las 6 de la tarde, su familia llamó al 911 solicitando la búsqueda de esta pequeña. Es una familia que viene, que es de Mendoza, hace más de 10 años viven en San Luis. Ellos viven en la zona del Parque Industrial Norte, en una zona de fábricas abandonadas, o sea, es un grupo de familias que vive allí. La pequeña, que responde al nombre de Chacha, ¿no? Así le dicen en su familia. Bueno, estaba jugando a la tarde en el predio adelante con sus primitos y, bueno, de golpe desapareció. Antes, Chacha estaba con signos gripales, entonces habían llevado a su mamá al hospital, le habían dado medicamentos. Bueno, después lo que sucede, ¿no? Cuando le das a los niños medicamentos que mejoran un poco, bueno, estaba jugando. Bueno, desapareció. Imagínense la búsqueda, porque recordemos que en San Luis hay una niña desaparecida hace más de 5 años, ¿no? Guadalupe, que desapareció un 14 de junio del 2021. Y aún está desaparecida. Entonces, volver a escuchar y a sentir eso, la verdad que nos dejó a todos con mucho temor. Inmediatamente se hizo un gran operativo policial de parte del Ministerio de Seguridad de la provincia de San Luis, de la policía. Se cerraron los puestos limítrofes, búsqueda en todos los lugares y, sobre todo, una gran búsqueda de rastrillaje en esa zona, que es una zona muy amplia, zona norte de San Luis, zona de fábricas en acción, zonas de fábricas abandonadas. Hasta que finalmente, minutos pasadas, las 12 del mediodía, estando en todo el operativo, siempre estuvo presente la ministra de Seguridad, Nancy Sosa, el jefe de policía, digamos, el operativo que se hizo, el alerta Sofía fue inmediato, realmente había mucha preocupación y mucho trabajo por parte de la policía. Pasadas las 12 de la noche, se escuchó un aplauso y era que habían encontrado a Chacha, un can de la policía, un perro de la policía en la búsqueda, en el rastrillaje en la zona, encontró a Chacha, esta pequeña que estaba dormida. ¿Qué dijo el Procurador General de la provincia, que con quien hoy queremos hablar y saber mejor los detalles, ¿no? Porque esto es lo que se dijo ayer en medio de una noche de descontrol, o sea, descontrol y de muchas emociones. Bueno, que al parecer Chacha, después de que había ido al médico, le habían dado ese medicamento, jugar, bueno, se quedó dormida, ¿no?
1: Ahí tenemos una de las razones por las cuales quedó dormida. Es el cansancio, pero tal vez los medicamentos.
0: Exacto, la novalgina.
1: Eso,
0: ¿no?
1: Nos preguntábamos, claro, ¿por qué? Sí.
0: Lo que todavía no tenemos detalles es, bueno, ¿dónde la encontraron exactamente? O sea, dijeron un predio al lado de la casa, muy cercano a la casa, porque dijeron por ahí que era un descampado. No lo tengo bien claro si la encontraron en un descampado, digamos, tuvo tantas horas, estaba frío ayer, o sea, hoy vamos a tener mejor día, pero a tarde, noche, toda la noche, estaba frío para que la pequeña esté durmiendo en un descampado, así, de la nada, ¿no?, entre los yuyos. Todo eso lo vamos a saber hoy. Lo que sí, la buena noticia es que Chacha fue encontrada, Chacha está bien, y fue tremenda la imagen de ver el reencuentro con su mamá, una mamá muy joven. Y bueno, Chacha es la hija más pequeña.
1: Entonces se le escapó de la casa en cuyo frente estaba jugando. Esta historia del parque no estaría confirmada.
0: O sea, es una zona de fábricas. O sea, parque le decimos a la zona de una zona de fábricas. Ellos viven en una zona, en una fábrica abandonada, digamos. Y
1: como
0: en
1: un parque predio industrial viejo, eso es. Por
0: exacto,
1: ese parque.
0: Ahí va. Ahí está, para que entiendan bien. Es un parque industrial viejo, es una zona de grandes terrenos. Entonces, en la parte de adelante es donde ella estaba jugando con sus primos. O sea, y aparte son como 10 familias que viven mancomunadamente también, ¿no? O sea, para entender ese contexto. Así que, bueno, vamos a estar expectantes para conocer lo que dice el procurador de la provincia de San Luis sobre la investigación, realmente qué pasó con Chacha, pero la buena noticia es que esta niña fue encontrada bien, sana, salva, ya está con su mamá, y todos podemos dormir.
1: No se sospecha nada del tipo, a alguien se la llevó y ante Sofía y etcétera la dejó ahí.
0: Lo que dijo el procurador es que, bueno,
1: parece
0: que estaba dormida producto de la novalgina que había tomado, por eso, bueno, queremos conocer todos esos detalles realmente qué pasó.
2: Angelén, ¿cómo estás?

0: Día la China,
1: ¿Cómo estás?
0: qué miedo, ¿no? También por ahí, porque el contexto que ahora nos estás aclarando, en el cual la pierden de vista, es jugando con sus primos, es muy parecido al caso de Guadalupe Lucero.
2: Tremendo, tremendo, tremendo. Por eso todos estábamos,
0: Claro.
2: toda la comunidad, bueno, nosotros como periodistas y la comunidad, todas, ¿no? Porque Guadalupe Venel Lucero, esta pequeña que también estaba jugando en la puerta de la casa de sus primos, a la rayuela, siempre recuerdo porque hice mucho de esa cobertura, y ver la rayuela todavía dibujada en la puerta de su casa fue tremendo. Y la hora, un poquito más tarde, en el caso de Guadalupe, desapareció entre las 6 y las 7 de la tarde. Eso, bueno, también fue paralizante, ¿no? Pero bueno, la situación es que Guadalupe y Benelucero pasaron 5 años y no sabemos nada de ella.
3: Qué bárbaro, qué bárbaro. Oye, muchísimas gracias por el reporte. En cuanto aparezcan precisiones, nos vas contando a nosotros o al programa que sea, ¿te parece?
2: A ustedes, por supuesto, un abrazo desde San Luis.
3: Un abrazo grande, Sayel Embritos, del RA 29, Radio Nacional San Luis. Y nos vamos a Córdoba ahora con Facundo Arzamendia. Facundo Arzamendia, muy buen día, bienvenido. ¿Cómo le va?
4: Buen día, ¿cómo están?
3: Bien, muy bien. ¿Cómo se amanece por ahí, Facu?
4: Con fresco, 5 grados 3 décimas tenemos en este momento en la ciudad de Córdoba. Bastante menos humedad que en los días anteriores, un 65% de humedad, pero sigue nublado el cielo. Y vamos a tener una jornada que se va a mantener en estos niveles, con una máxima que con suerte va a llegar a los 17 grados. Recién mañana vamos a llegar de vuelta a esos días primaverales que tuvimos semanas atrás.
3: Facu, ayúdanos a entender un poco más sobre este caso que planteaba la Chinita Valdivieso más temprano, y que tiene que ver con el nene en el jardín, en cuya bolsa aparentemente encontraron 71, al final el número no es 17, 71 bolsas de cocaína.
4: Así es, un niñito de 2 años, ayer cuando lo dejaron en la sala de jardín, en la sala de cuidado en barrio Ampliación Cabildo, allí la maestra, al momento de sacarle la campera para, bueno, acomodarlos allí en el aula, lo vio que estaba jugando con una bolsita, un monedero rosa, que estaba tratando de abrirlo, se lo retira y allí puede observar que había diferentes envoltorios con ingredientes blancos, ¿no? Obviamente no podía identificar qué era, pero da aviso a la Secretaría de Salud y Desarrollo de la Municipalidad y también llama al Servicio de Emergencias 911, se hace presente la Policía de la Provincia de Córdoba y la Policía Antinarcóticos. Ahí es donde confirman que estos 71 envoltorios contenían, dan positivo de cocaína, y cuando la madre vuelve al centro de cuidado infantil horas después para retirar al menor de edad, al pequeño de 2 años, le informan de que le retenían este monedero. La madre exige que se lo devuelva, señala que con eso sustenta a sus hijos menores de edad. Bueno, ahí siendo identificada por la maestra.
3: Que con eso, con lo que había ahí adentro, sustentaba a sus hijos, ese era el argumento.
4: Exactamente, claro. Exactamente. Y ahí,
3: o sea, vendiendo la cocaína.
4: A ser identificado por la maestra, es la Policía Antinarcótico de la Provincia de Córdoba quien la detiene y se lleva también estos 71 envoltores.
3: Facu, 71, puede ayudarnos a hacernos una composición, ¿no es cierto?, de tamaño sobre todo. 71 bolsitas que entran en un monedero.
4: Sí.
3: Será tipo neceser, estos monederos grandes, pero en fin.
0: Claro.
4: No, un monedero chiquito era, porque también las bolsas son muy pequeñas. Okay. No se imaginen un gran bolso, sino envoltorios muy chicos.
3: Okay.
4: Muy chiquitos.
3: O sea,
4: estamos hablando de un monedero común. Sí, sí, sí. No es nada muy grande, pero bueno, lo cierto es que quedó detenida. Se había presentado en ese momento la mujer con su madre, con la abuela de los niños, quien al momento, según nos informan desde la Policía de la Provincia de Córdoba, es el familiar que se queda a cargo de los menores, ya que la mujer estaba en este momento a disposición de la justicia.
3: Facu, ahí no se sabe si el nene agarró el monedero y lo puso ahí, si la madre lo escondió, si simplemente se lo olvidó, eso no se sabe.
4: Se habría caído, por lo menos lo que señalan los docentes, y también es parte del informe policial, es que se habría caído, el menor lo agarró al momento de ingresar al colegio y bueno, ahí que dan cuenta de su existencia.
3: Che, esto explica otra cosa de la que la China viene hablándose bastante, que es el otro peligro, digamos, inmediato para ese nene, que es el consumo.
0: Bueno, porque, justamente, ¿no es cierto? Y Pablo,
3: hemos visto casos de menores a los que se les detecta algún tipo de sustancia, incluso cocaína.
0: Sí, sí, metabolizó cocaína en su propio cuerpo.
3: Hasta por estos descuidos.
0: Ha sido lapidario Juan Pablo Quintero, Facundo, ¿no? El ministro de Seguridad ha incluso destacado la actuación rápida de los docentes, de la Policía de Córdoba y también de la Policía Federal, que está interviniendo en esta investigación, y ha dicho orden en la calle, presencia en el territorio y tolerancia cero con quien convierte a un chico en parte del negocio. El que exponga a un menor al narcotráfico va preso.
3: Bueno, tendría que ver la circunstancia del caso también, antes del ministro, ¿o no?
0: Pero
3: digo, ya decidió que estaba el nene metido,
0: y pero
3: que usaba el nene.
0: Está, no, pero lo estás exponiendo, digo, ya sea que seas narcomenudista.
3: Es un tema de cuidado, ¿no?
0: Es un tema de cuidado.
3: Esta aceleración política.
0: Por eso hablo de esta lapidación pública prácticamente que hace de esa mujer el ministro Quinteros. ¿Cómo cayó allá esta declaración?
4: Estoy acostumbrado el ministro Quintero a casos así, es un ministro que está constantemente bajo la exposición pública.
3: Sí, sí, hemos hablado con él, de
4: sí,
3: hecho.
4: Sí, sí, sí, es de un caso de este nivel, de hacer declaraciones grandilocuentes.
3: Porque Facu, el problema, no quiero involucrarte en esto, pero digo, el tren de rehacer la historia o la cadena de responsabilidades, el problema del ministro es porque hay una venta de ese tenor.
4: Bueno, a eso iba a terminar. Si bien le gusta estar expuesto en la vida pública, generalmente lo que termina sucediendo es personas que sufren situaciones de violencia, el primero que le apuntan es a él, a decir, bueno, tanto que sale en las cámaras, ¿por qué no evita esto acá?
3: Por eso, qué sé yo.
0: Viene golpeado con el caso Barrelia.
3: Sí,
0: también.
3: Seguramente.
4: Sin lugar a dudas, y ahora también el caso de Villa María de Río Seco.
0: También, bueno, que también, lo contamos ayer.
3: También. Tenernos al tanto, Facu, de lo que se vaya conociendo, entonces, esta historia.
4: De nada.
3: Un abrazo grandote, Facundo Alzamendia, de LRA7, Radio Nacional Córdoba.
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0: César Tapia, muy buen día, bienvenido, ¿cómo le va?
1: Nico y equipo, ¿cómo andan? Buen día.
0: Muy bien, ¿usted?
1: Bien, todo muy bien.
0: Bueno, me alegro. Vamos a charlar de carne ovina hoy.
1: Sí, exactamente, porque han aparecido algunos números con respecto a la exportación, números positivos para esta carne y sobre todo para la producción ovina en la Argentina, que viene con varios años tratando de recuperarse. Recordemos que ya hace varios años ha caído el stock de producción y de majadas en la República Argentina, pero que los últimos datos con respecto a igual periodo, primer semestre del año pasado, con igual periodo, primer semestre de este, el crecimiento en volumen fue del 34% en exportación de carne y en divisas 46%. Esto refleja que los valores están por encima, se han recuperado por encima, obviamente, de la cantidad, con una demanda mundial que obviamente se pone un poco más firme, con 44 destinos que sigue enviando la Argentina. Y quizás el punto más referencial tiene que ver que la Unión Europea está como principal mercado, y sumándose también Medio Oriente, que empieza a demandar un poco más de carne ovina. Sí. Esto es un dato importante. Mira, para el sector ovino de la República Argentina, que en este caso estamos hablando solamente de carne, pero todos sabemos la importancia que tiene con el multipropósito, como
0: claro,
1: siempre hablan,
0: ¿no? Claro, eso te iba a preguntar. Si es, primero, ¿es principalmente cordero?
1: Sí, exactamente, exactamente. Y hay que ver si esta repercusión o este incremento que se da en la recuperación de las exportaciones, después se da en lo que tenga que ver con lana, porque todavía lo de lana ha mejorado. Hablaba con productores allí ayer y me decían, bueno, está recuperándose un poco el precio de la lana, pero todavía no en valores de otros años, que pueden hacer que baje también el costo, ¿no? Porque producir un animal, bueno, esos valores finales, si tenés un mejor acompañamiento del precio de la lana y demás, podés tener otros valores más competitivos, ¿no?
0: No, estaba pensando un poco cómo se da esa cadena, digamos, porque si es que podés aprovechar la lana igualmente, como decís, multipropósito, o si estás faenando el cordero, entonces no llegaste a la lana, digo, eso quería saber.
1: Claro, no, y además hay que sumarle a esto la producción láctea, ¿no? En varios lugares también se utilizan cuando hay producción láctea o alimentos que se hagan subproductos a base de leche de ovinos, que en algunos casos también, si bien los márgenes y la amplitud de producción son volúmenes un poco más chicos, pero que también sacan desde ese lugar. Quizás el punto que ayer hablaba con algunos productores que se tiene que trabajar mucho tiene que ver con la mejora en lo que es la cadena productiva, con las majadas registradas y demás, que hay muchas en el país que quizás tienen volúmenes un poco más chicos y que solamente lo hacen como sustento familiar o productivo en la región, y eso no permite que haya mayor volumen exportado, ¿no?
0: Claro, clarísimo, César, ahí tenemos el top encima, así que nos vamos a escuchar este info, ¿te parece?
1: Dale, un abrazo grande, Nico, que tengan buena jornada.
0: Abrazo grandote, que tengas lindo día. Es César Tapia.
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3: 8 de la mañana en la República Argentina. El Senado retoma el debate del Super Rigi. A las 16 se reanuda un plenario de comisiones para continuar con el análisis del proyecto que propone beneficios impositivos y económicos para nuevas inversiones. Detuvieron a una funcionaria bonaerense por lavado de dinero. La fiscal de La Plata, Bettina Lacky, apresó a Albertina Mangini, quien está vinculada al patronato de Liberados. La acusan de ser parte de una red que abría cuentas en billeteras virtuales a nombre de personas a las que le robaba la identidad para blanquear plata del juego clandestino en la provincia. Otro de los implicados está imputado en la causa por Surfinanzas, que está ligada al presidente de la AFA, Claudio Chiqui Tapia. La información del deporte con Rubén Santos.
4: Repasamos la agenda de los equipos argentinos. Por Copa Libertadores a las 7 de la tarde, Coquimbo va a estar recibiendo a Platense. Empataron 1-1 en la ida. En Vicente López también estará jugando por Copa Sudamericana Tigre, que perdió en Victoria 1-0 en Montevideo City. Torque buscará dar vuelta la historia hoy en el Estadio Centenario a las 21:15. Independiente Santa Fe va a estar jugando el partido de ida, enfrentando a River en Colombia. Por la Copa Argentina también tenemos fútbol, se jugará en La Pedrera de San Luis. Racing va a enfrentar a Belgrano de Córdoba.
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5: Atentos en la provincia de Mendoza, el paso internacional Cristo Redentor, ubicado en Ruta Nacional 7, está habilitado a la circulación solo para el transporte de cargas. Cruzan camiones en sentido a Chile, hoy y mañana jueves. Viernes y sábado estará operativo desde Chile hacia Argentina, también para el transporte pesado. Es importante planificar los viajes con antelación. El horario de operatividad es de 9 a 21 horas y recordamos que es obligatorio la portación de cadenas.
3: En Mendoza, donde nos escuchás a través de AM960, la temperatura es de 5 grados 9 décimas, el cielo está despejado. En Buenos Aires, la marca actual 5 grados 4, la humedad 93%, el cielo está despejado.
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0: es otorrinolaringólogo? No lo sé, o no puede ser, Estamos tratando de descifrar acá la poesía que siempre esconde, ¿no es cierto? Esconde significación.
1: Es que el frío te hace por eso, que está mal de la garganta.
0: Para mí es por el frío.
1: Está engripado.
0: Sí, para mí está engripado. Sí, se tiene que desengripar. ¿Cuántos 6 minutos nos están separando ahora de las 8 de la mañana en la República Argentina de este día miércoles 19 de agosto de 2026 en todo el mundo?
1: Y nos quedamos con Nico Yacoy hasta las 10 de la mañana en primer round. Y te cuento el pronóstico para los distintos puntos de la República Argentina. Vamos por zona. En el NOA, cielo mayormente nublado a cubierto con lluvias y tormentas. En Salta, Jujuy y Tucumán. En zonas altas e interior, posibles nevadas o temperaturas bajo cero. En el NEA, nubosidad variable a mayormente nublado. Posibles lluvias o chaparrones aislados hacia la tarde-noche en el litoral. En Cuyo, cielo parcialmente nublado a nublado con posibles lluvias o nevadas en la cordillera y zonas altas. En el centro de nuestro país, cielo mayormente nublado a parcialmente nublado con neblinas matinales, sin lluvias significativas y cielo despejado en gran parte de Buenos Aires y en el AMBA. En la Patagonia, nubosidad variable con posibles lloviznas. Sobre cordillera muy fría con posibles nevadas residuales y heladas matinales en valles. En el sector antártico argentino, islas del Atlántico Sur, cielo nublado a cubierto con vientos moderados a intensos.
0: Muy bien, entonces, ¿qué hay que saber hoy, que es miércoles 19 de agosto a esta hora? La inflación mayorista fue del 0,8%, la más baja en 14 meses. Al final, julio empezó con cero, festejó el presidente Javier Milei en sus redes sociales. El índice bajó desde el 1,1 de junio. La inflación mayorista viene bajando desde hace 3 meses. Argentina envía a Colombia un contingente de asistencia humanitaria. La comitiva está conformada por 32 efectivos de las Fuerzas Armadas. Trasladan una planta potabilizadora de agua, una cocina de campaña y equipamiento de comunicaciones satelitales, entre otros elementos para paliar la urgencia. El operativo fue coordinado entre el Ministerio de Defensa de la Nación y la Unidad Nacional de Gestión de Riesgo de Colombia. Comenzaron los preparativos para la visita del Papa León XIV. La secretaria general de la presidencia, Karina Milei, recibió en la Casa Rosada al arzobispo de Buenos Aires, Jorge García Cuerva, y a otros miembros de la Iglesia y funcionarios nacionales y del gobierno porteño. El sumo pontífice recorrerá el país entre el 8 y el 11 de noviembre de este año. Tras la reunión, García Cuerva afirmó que el espíritu es trabajar absolutamente en conjunto.
2: Es una visita nacional, y entonces así lo entendieron. Pero esta fue una primera aproximación, ¿eh? Porque justamente después habrá también, por ejemplo, grupos más pequeños de comisiones pensando en los eventos masivos, etcétera. Lo que sucede es que nosotros estamos esperando una segunda avanzada de la Santa Sede, es decir, gente que viene de allí, para poder confirmar el itinerario, que ustedes saben que todavía no está confirmado, y para eso nosotros, gobierno nacional, gobiernos locales, Comisión Nacional de la Visita del Papa, pero también las iglesias locales, tienen que responder preguntas. Y entonces tenemos que contestar ese cuestionario para que se confirme el itinerario.
0: La novia de Facundo Moyano pidió ampliar su declaración. Es Candela Arizaga, que volverá a presentarse ante la fiscal del caso en los próximos días para hacer algunas aclaraciones respecto de su primera testimonial. Así lo informó su abogado, que explicó que existen aspectos que la influencer no recordó en su momento y que resultan relevantes para el contexto general del caso. Lo anunciábamos antes, corte total en la General Paz. Un colectivo quedó volcado en medio de la autopista tras chocar con un auto. El accidente ocurrió durante la madrugada a la altura de Juan Bautista Alberdi. El tránsito está completamente cortado en ambos sentidos y hay importantes demoras en la zona. Miriam Mariotto, muy buen día, bienvenida, ¿cómo le va?
3: Buen día, ¿cómo están? Bueno, todavía el colectivo de la línea 108 está sobre la General Paz. Esto es mano a Río de la Plata. Desde el sur hacia el norte, todo el parabrisas absolutamente roto. El colectivo venía sin pasajeros, chocó contra el guardarrail que se llama New Jersey, que justamente estábamos averiguando que está prohibido ese tipo de guardarrail en todo el mundo, porque lo que ocurre es que cuando un vehículo choca contra él, como que se eleva. Y bueno, en este caso era un colectivo de un gran porte, por lo cual no volcó, pero como que tiene esa característica, ¿no? este tipo de guardarrail, por eso se trata de no usar, y acá todavía está bastante en bastantes tramos, sobre todo de la avenida General Paz,
0: que es la valla de concreto, digamos, es esa, que tal cual, tiene una forma que según cómo vengas te puede hacer despegar en vez de...
3: Claro, te hace elevar y bueno, volcar, ¿no? Si es un coche chico, es un colectivo grande, importante. Impactó también contra un Fiat Cronos en la parte trasera. Hubo 4 personas que tuvieron que ser trasladadas por los bomberos de la ciudad, fueron asistidos, dados por el SAME, al Hospital Santoyani. Una mujer que viajaba de acompañante en el auto también tuvo que ser trasladada por parte del SAME a distintos hospitales. Un hombre de 47 años, que se presume que es el conductor del colectivo, este hombre está imputado en este momento por lesiones y se le ha realizado el test de alcoholemia, igual que al conductor del Fiat Cronos. También una mujer de 51 años y un hombre de 30 que fueron trasladados al Hospital Santoyani, 6 pacientes en total, pero bueno, todavía la General Paz está cortada en ambos sentidos, está habilitada obviamente la colectora, están bajando los vehículos, pero bueno, es bastante intenso el tapón aquí en la General Paz para el lado sobre todo del sur de la ciudad, ¿no? Que es de donde mayor cantidad de vehículos vienen en este momento. Todavía el colectivo 108 está aquí en el medio de la General Paz, hay un móvil de asistencia, de auxilio de los colectivos que se supone que en algunos minutos comenzará a tomar con la grúa y sacarlo de este lugar para que pueda habilitarse nuevamente la General Paz como habitualmente, ¿no?
0: Claro, claro. No, estaba leyendo acá precisamente sobre los bloques, ¿no es cierto? Estos de hormigón, y si tienen condiciones muy estrictas de utilización.
3: Claro.
0: Por ahí no se están cumpliendo acá. Porque lo que buscan es, con esa base que tienen, de alguna manera impedir que
3: se pase al otro lado, ¿no?
0: Claro, que la rueda choque contra la estructura, claro, y te devuelve al carril. Lo que pasa es que, uh-huh, según la velocidad a la que venga, te montas, y no es el primer caso que atendemos de estas características. Vos misma has cubierto otros.
3: Sí, es verdad. Sí, así es. Pero bueno, en este caso, al tratarse de un colectivo o un estar fuera de servicio, igualmente es bastante importante. Todo el frente del colectivo, todos los vidrios están rotos, hay obviamente también líquido sobre el asfalto, porque bueno, pega también abajo, ¿no? Con el chasis.
0: Ahí el hecho de estar también fuera de servicio puede hacer que el chofer fuese con una imprudencia mayor, digamos, más rápido. ¿No llegó a nadie?
3: Y eso seguramente las pericias lo van a determinar. Evidentemente algo ocurrió por lo cual se fue contra el guardarrail en ese horario, ¿no? Que tampoco es un horario de gran cantidad de tránsito, antes de las 6 de la mañana ocurrió este accidente. Seguramente sí, las pericias están... Y bueno, y el tema de la alcoholemia también que le van a... Y otro tipo de análisis que le van a realizar a los dos conductores que estuvieron involucrados, ¿no?
0: Bueno, queda evitar el caos en la zona en la medida de lo posible, ¿no es cierto?
3: Sí, calculo que en unos 20 minutos estará habilitada seguramente la General Paz.
0: Bueno, acá algunos se lo llevaron preso con seguro y otros más, así que por las dudas, claro,
3: confía,
0: que
3: confía no lo tomen. Confía, ¿no? Confía en mí, vas a ver.
0: Claro.
3: Vas a ver, está como... acelerando el proceso, así que yo creo que sí, que en 20 minutos estaría habilitada. Claro.
0: Vos avisanos, ¿te parece?
3: Dale. Dale, ya nos están corriendo acá en medio, así que...
0: Eso es bueno. Beso grande, Miriam.
3: Hasta luego, chao.
0: Miriam Mariotto, y nos vamos ahora a Casa de Gobierno con Hernán Mundo. Hernán Mundo, muy buen día, bienvenido, ¿cómo le va?
4: ¿Qué tal, Nicolás? Buen día, saludos para vos, para todo el equipo. Esperamos por una nueva reunión en el vínculo del Gobierno Nacional con los gobernadores. A la hora 13 estará recibiendo en Casa del Gobierno el jefe de gabinete, Diego Santil, el gobernador del Neuquén, que va a estar no solamente hoy en Buenos Aires, sino que se va a quedar para un evento que vamos a comentar que tendrá lugar mañana. Pero en lo concreto, en la reunión de este mediodía, Neuquén viene con... El planteo que están haciendo distintas provincias y que se va concretando, recordamos como lo que sucedió con la provincia de Santa Fe, con esta ruta que atraviesa todo lo que es el Gran Rosario y que desemboca justamente en zona de puertos y que se va a hacer cargo la provincia de Santa Fe durante 20 años, acuerdo que se firmó hace algunos días en Casa de Gobierno con la presencia de Gobernador Pujaro aquí en la ciudad de Buenos Aires. Bueno, en este caso, Neuquén está pidiendo el traspaso de rutas nacionales que son relevantes para el turismo, conectividad y también el vínculo de la provincia y de la República Argentina con Chile. Lo adelantó en las últimas horas Rolando Figueroa, uno de los puntos centrales pasa justamente por traspaso jurisdicción nacional de arterias que recorren la provincia, ruta 242 que llega hasta el paso internacional Pino Achado, 231 que llega hasta Cardenal Zamoré. También están planteando dentro de los planteos que hacen las cuestiones que le están dirigiendo a la Nación, la cesión de ruta 40, ruta 237 en el nexo a Bariloche y otros caminos que estarán justamente en el detalle que va a plantear el gobernador entonces a Diego Santilli, así que veremos en qué, cómo camina esta cuestión, teniendo en cuenta también que su vecino, el gobernador de Río Negro, Alberto Beretiné, que en las últimas horas también dijo que la negociación por traspaso de rutas 22 y 151 están en etapa final y que había entendimiento, o que habría entendimiento con Vialidad Nacional. En principio, esos son los planteos que trae la provincia de Neuquén. Veremos en el caso de Nación, obviamente, las cuestiones vinculadas al apoyo a proyectos que impulsa el gobierno en el ámbito del Congreso Nacional, Inocencia Fiscal 2, también reforma de la Carta Orgánica, bueno, todo sobre la mesa en este encuentro y también de cara ya no muy lejano debate de lo que será el presupuesto 2027 a mediados de septiembre en el ámbito del Congreso de la Nación. Decíamos que el gobernador de Neuquén se queda aquí en Buenos Aires, ¿por qué? Porque mañana, y esto ya con participación de funcionarios nacionales de primera línea, porque estará el presidente cerrando, recordemos, 12:30, el Council of the Americas, este evento empresario, económico, político, todo junto, organizado por la Cámara Argentina del Comercio, mañana en el Hotel Alvear, estaremos cubriéndolo durante la mañana y el mediodía, con participación confirmada, ya con agenda definida. En el arranque, la presencia del jefe de gabinete Diego Santilli, también con exposiciones del ministro de Economía Luis Caputo, del ministro de Transformación y Desregulación del Estado Federico Sturzenegger, del canciller Pablo Kirno, como decíamos, con presencia de gobernadores, de empresas, por supuesto, norteamericanas, más que nada vinculadas a energía y minería, y a las 12:30, en el cierre del evento, la palabra del presidente Javier Milei. De hecho, en los últimos días, cuando se preguntaba sobre las actividades del presidente, nos decían, está preparando muy en detalle lo que será su discurso, bueno, en un ámbito empresario importante, relevante, lo ha hecho en anteriores años, en anteriores council, ha expresado y ha hablado el presidente durante 20 minutos, media hora, así que será esta vez también el marco para este cierre del council mañana en el Hotel Alvear.
0: Hernán Mundo, muchísimas gracias.
4: Muy bien, hasta luego.
0: Que tengas lindo día, Hernán Mundo, corresponsal de Radio Nacional en Casa de Gobierno, y venimos siguiendo el tema de la apertura ayer del paso Cristo Redentor. Vamos a charlar sobre esto ahora con Osvaldo Valle, es vocero de Gendarmería Nacional en Mendoza. Hola Osvaldo, Nico Yacoy, equipo Nacional, buen día, gracias por atendernos.
5: Hola Nico, buen día, acá con la información siempre de la Coordinación de Fronteras, ¿cómo están ustedes?
0: Bien, muy bien, muy bien. Bueno, contentos porque podemos volver a pasar a Chile y los chilenos hacia acá.
5: Bueno, ahora sí, nosotros hacia allá. Estos días, desde ayer, que se habilitó exclusivamente para transporte de cargas, recordemos que hay más o menos unos 3.400 transportes de cargas del lado argentino y unos 1.600 del lado chileno, y desde la Coordinación Argentina, Dirección de Asuntos Técnicos de Fronteras, conjuntamente con Chile, se ha hecho un operativo donde primero van a pasar transporte de cargas a martes, miércoles y jueves, sentido hacia Chile, y viernes y sábado de Chile hacia Argentina, teniendo en cuenta que ayer en un gran trabajo que ha hecho el Escuadrón 27 Uspallata, que le depende a la Región 10, pasaron ya 1.420 camiones, y en el día de hoy ya están preparados los primeros 245 para que a las 9 de la mañana desde Punta de Vacas vayan rumbo a la frontera.
0: ¿1.400 camiones, Osvaldo, el día de ayer?
5: Sí, sí, sí.
0: Ah,
5: sí.
0: Mirá, porque nosotros contábamos que pasarían unos 700, una cosa así. El
5: sí, bueno, en realidad había en algún momento un 800, 900 camiones, en algún momento que habían pasado, estamos hablando de cuando estábamos con doble tránsito, pero ahora, como desde la zona de Upallata hasta Boca de Túnel en Las Cuevas, es solamente tránsito de camiones,
0: claro,
5: que son encapsulados por gendarmería, claro, y también hay unos retenes para controlar. Entonces, bueno, fue muy rápido, y también el trabajo de la aduana chilena.
0: Claro, el camionero es un conductor avezado en estas, entonces ayuda, digamos.
5: Sí, sí, sí, sí. Aparte, en este momento te cuento que en Las Cuevas hay 11 grados bajo cero, cielo completamente despejado. Hay un poquito de hielo en la ruta, pero el trabajo que ha hecho también Vialidad Nacional Argentina ha sido muy bueno, como la chilena, para poder despejar. Recordar que tuvimos 5 metros de nieve, bueno, paredes de 5 metros de nieve en la zona de Las Cuevas, y del lado chileno un proceso casi de 6-7 metros, que ha costado muchísimo poder hacer una tarea, mientras inclusive ha estado nevando. Gracias a Dios dejó de nevar el lunes.
0: Ese es el tema, ¿no es cierto?, que quería un poco traer a colación. No es nada más esperar que deje de nevar, es todo el trabajo que hay que hacer para despejar las rutas.
5: Sí, sí, sí. Y esta es una ventana importante que nos va a acompañar por lo menos hasta el día lunes 24, porque en la tarde del lunes 24 de agosto, y por varios días, por lo menos hasta el sábado 29, podemos volver a tener nuevamente nevadas, y podría complicarse nuevamente el tránsito.
0: Osvaldo, ayúdanos a entender bien el operativo de gendarmería para ayudar en el paso, ¿no es cierto? Que entiendo, de alguna manera, custodian o aseguran. ¿Qué es? ¿Un móvil al principio de la caravana y uno al final, o es más que eso?
5: Bueno, claro, generalmente lo que se está haciendo, aquí está la aduana de Upallata, que es la aduana de camiones. Entonces los camioneros más o menos van encapsulados de 84, de 200, con un vehículo de gendarmería, y como no hay otro tránsito, entonces lógicamente se llega hasta la zona de Boca de Túnel, donde en este momento todavía no se habilita, a las 9 de la mañana Argentina, 8 chilena, tenemos una diferencia de una hora, y es donde empiezan a pasar por tramo más o menos los 245 camiones, y, claro, y de ahí se va haciendo, cruzando por parte. Y lo que sí, se han colocado retenes también a lo largo desde Upallata hasta Punta, hasta Las Cuevas. ¿Para qué? Para que, bueno, ningún camión pueda salir de esa caravana controlada, que es una forma para que ningún camión tome su velocidad
0: eso,
5: en
0: no,
5: forma independiente.
0: Todo suena muy prolijito, pero también estás a un paso del choque en cadena. Digo, alguien se detiene y ¿qué?
5: Sí, claro, por eso. Entonces, no, generalmente, como vos decís, son avesados, más o menos siempre tienen unos...
0: La distancia.
5: La distancia 50 centímetros, un metro entre ellos, y entonces van a paso de hombre, a 20 kilómetros más o menos por hora, van a paso de hombre, no van rápido, y ayer, por gracias a Dios, no hubo ningún inconveniente. Entonces, también era el primer día, y yo creo que hoy también va a pasar un promedio de 1.400 camiones, si está todo dado y no haya ningún...
0: Me imagino lo contento que está, porque hemos hablado con camioneros que estaban ya a esta altura retenidos, ¿no?
5: Sí.
0: Ya no se aguantaba este récord de 30 días.
5: Sí, claro, fueron hasta ayer, hasta el lunes 17, 34 días, 34. Y se habilitó ayer, 34 días que, bueno, han pasado nieve, lluvia, mucho frío, así bien es cierto, se les ha estado dando... a través de Gendarmería, el Escuadrón 27 y la gente del Sindicato de Choferes de Camiones, que entregó los medios necesarios para lo que era comer, una comida caliente. Bueno, hay que estar también para la zona, teniendo en cuenta de tantos días, que al principio lo habíamos informado yo personalmente el 6 de julio, que venía un temporal por 10, 15 días. Pero
0: que no es un tema menor, porque un poco nos preguntábamos, ayudarnos con esto, Osvaldo, en voz alta, nos preguntábamos, más temprano, cuando uno está dormido, pero igual vale, ¿por qué tanto más camión amontonado al lado argentino que al lado chileno? Si tenía que ver con la operatoria, el ritmo normal de circulación, o si había influido un poco esto de prestamos menos atención a las advertencias y vamos igual.
5: Bueno, generalmente pasa más camiones hacia Chile que desde Chile hacia Argentina, un promedio diario de 800, 900 camiones hacia Chile y unos 600 que vienen de Chile hacia Argentina. Entonces, la acumulación del tránsito, pues justamente si teniendo en cuenta que el 14 de julio se cerró a las 18, entonces se anticipó el cierre inclusive, claro, porque había un temporal, ya entró el temporal.
0: Claro, claro. Osvaldo, te agradezco un montón por la charla y te volvemos a molestar en cualquier momento.
5: Saludos para todos, chau, chau, gracias.
0: Un abrazo grandote. Osvaldo Valles, vocero de la Gendarmería Nacional en la provincia de Mendoza, nos informaba acerca del estado de el tránsito, ahora podemos decirlo efectivamente así, en el sistema integrado Cristo Redentor.

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0: Muy bien, hoy están los andros, los andreros, ¿no es cierto? Las nenas son, ¿no es cierto? Las fanáticas de Sandro. Alejandra Gallo, muy buen día, bienvenida. Pero, ¿cómo le va? Hemos tenido una media hora que la
1: deja. No pasa nada. Muy buen día para todos. Yo tengo mi preferida después.
0: A ver,
1: de
0: ¿y cuál es?
1: ¿La digo ahora o lo digo después? Dígalo ahora. Guitarras al viento.
0: Ah, casi como la mía.
1: Hay que bailar.
0: No. Claro, porque.
1: Y tengo, puede ser también.
0: Hay por lo menos dos Sandros.
2: Qué poco romántico.
0: Eso mismo. Hay un Sandro romántico para la gente cursi y hay un Sandro como el nuestro. Movido. No, había que decirlo. Entonces, ¿qué me viene con el trigal?
1: Claro.
0: Con qué sé yo. No, una muchacha y una guitarra. Ese es el mío.
3: Amor.
0: Ese es el mío. ¿No? Es bueno. Esto está bueno también. Se canta así, agarrando el micrófono, ¿no? No. Esa parece más de este otro, como es de.
1: De cuernos.
0: No, el personaje del matador y todo eso. No lo sabes. Ahora me lo dice.
1: Así
0: bien.
1: Puede ser Cacho también Bravo. Para los que quieren. Es el amante melodrama.
0: Ahora la busca, cargamos todo eso y hacemos toda la próxima hora y media con temas de Sandro. Dale.
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5: 8:30 en la República Argentina. Créditos en dólares para las empresas. El Banco Central reglamentó la iniciativa a través de la cual las entidades financieras podrán destinar hasta el 15% de sus depósitos en moneda extranjera a financiar los préstamos. La medida oficial anunciada semanas atrás por el Ministerio de Economía flexibilizará las reglas que regían para ese tipo de propuestas bancarias. Avanza la causa Sueños Compartidos, Lourdes Marchese.
6: Ante el Tribunal Oral Federal número 5 continúa la etapa de alegatos en la causa Sueños Compartidos, que tiene en el banquillo de los acusados a Julio Devido, José López, Abel Fatala, los hermanos Joclender, entre otros. Hoy es el turno de la defensa de Sergio Joclender, a quien le solicitaron 6 años como partícipe necesario de administración fraudulenta, por lo que fue el desvío de más de 200 millones destinados a la construcción de viviendas de la Fundación Madres de Plaza de Mayo.
5: Accidente en la General Paz, Miriam Mariotto.
7: Todavía permanece cortada la avenida General Paz a la altura de Juan Bautista Alberdi en el barrio de Mataderos por un colectivo de la línea 108 que impactó contra el guardarrail a esta altura y también contra un Fiat Cronos que venía circulando también en sentido de sur a norte de la General Paz. Se aguarda que en algunos minutos sea removido finalmente el colectivo.
5: En Buenos Aires la temperatura 5:06, la humedad 95%, cielo ligeramente nublado.
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0: Muy bien, este es el tema. Este es el tema que alegra la mañana. ¿Dónde nos están llamando? Dicen Susandro preferido.
1: Al 11-3870-7485. Y Luisa, por ejemplo, de Ciudad de Verónica.
2: Conozco, me parece.
1: Provincia de Buenos Aires. Dice, para mí y todos los románticos sin sentido de Sandro, es lo más. Saluditos cordiales.
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1: Son las locas que iban a la...
2: Las nenas. Mi madre era una nena. Luisa era una nena. Luisa, la que acaba de escribir, era una nena.
1: Iban a la puerta de Sandro, que paraba. Algunas bordeaban lo
2: ¿qué?
1: Intenso.
2: Sí, las cosas que le han tirado por las rejas.
0: Es que ¿no? No. Fanatismo, ¿no?
3: Pero claro, está bueno, fueron unas disruptivas de la época, dejando su ropa interior a él, espectacular.
4: La mañana le alegraron las leonas, Jacobi, que ganaron 2-0 y ya están clasificadas para la próxima fase. Le ganaron a Escocia, quedó puntera a Argentina con 7 unidades, más 3 de diferencia de gol, a la espera del partido que a las 9 van a empezar a jugar Estados Unidos, que es quien comparte o compartía hasta ayer la punta con Argentina, va a estar enfrentando a Alemania. Pero ya está en la próxima ronda del equipo de las Leonas. No así los varones, que ayer perdieron 3-1 con Países Bajos, pero tienen la chance mañana, si le ganan a Nueva Zelanda, de meterse en la siguiente fase.
0: Así que nos empezamos a involucrar entonces, ¿no?
4: Sí, señor.
0: Ahí vamos a redecorar acá, volver a traer los globos y todo eso.
3: Sí, claro. Aparte fue un partido rechivo ese que ganaron, ¿no?
4: Sí, claro. Sí.
0: Rechivo. Alejandra Gallo.
3: Bueno, vamos a hablar de números. Sí. Hubo varios indicadores del INDEC que se conocieron ayer. El más relevante, que ganó un tuit celebrándolo por parte del ministro de Economía, Luis Caputo, que después retuiteó el presidente de la Nación, Javier Milei, tiene que ver con el índice de precios mayoristas. Que, como siempre decimos, ¿qué son? Son los acuerdos entre los privados. Es decir, yo soy una empresa y arreglo con mi proveedor a cuánto le compro la reposición de la mercadería. Lo estoy sintetizando mucho. Y con ese valor yo voy a armar mis propios números para llevar ese producto a la góndola.
0: Ahí va.
3: Por eso, precios mayoristas es tan importante y anticipa, se lo toma así en las ciencias económicas, anticipa lo que podría venir en materia de inflación minorista.
0: Anticipa con una relación mucho más estrecha y comprobada que como anticipa, por ejemplo, el índice de la Ciudad de Buenos Aires.
3: Claro, ¿no? Porque
0: que arrima un poco el bochín, claro. Pero esta te está contando lo mismo en distintos momentos, es una cosa así.
3: Exactamente, y además es el INDEC, que tiene una robustez metodológica y
0: un alcance,
3: claro, es todo el país, es un promedio nacional, dio 0,8% en julio, tuvo un cero adelante en comparación con la indicación minorista, el contraste fue importante, también se desaceleró, Nico. Dos cosas para tener en cuenta: los precios de productos nacionales y los precios de productos importados, ambos dos. Entonces, ¿qué marcó el ministro de Economía, Luis Caputo? ¿Qué fue? El mes con la variación más baja desde mayo del 2025 y el mes de julio más bajo desde el 2019. Esto fue lo que indicó. También se conoció el índice de la construcción, el índice de crianza y un dato para tener en cuenta también, que lo escuchábamos en el informativo más temprano. Hoy se reglamentó a través del Banco Central el instructivo para que los bancos puedan otorgar créditos en dólares a las empresas, así flexibilizando las condiciones.
0: Así es. Che, me llama la atención esta diferencia entre los productos nacionales y los importados.
3: Sí, ¿no? 0,8 y 0,5.
0: Y 0,5. Digo, ahí también te explica un poco algunas dinámicas, ¿no es cierto?
3: Sí, que tienen que ver. ¿Qué te dicen los economistas ahí?
0: Digo, 0,8, aumentaron 0,8 productos nacionales y 0,5, es decir, 3 menos, 0,3 menos, los productos importados.
3: Y ahí, ¿sabés qué dicen los economistas? Además de marcar esa diferencia, que los nacionales siguen estando por arriba de los importados, es, bueno, no es que se esté importando bienes de consumo únicamente. Digamos, porque acá estás midiendo eso, de alguna manera. Entonces, cuando se habla de importados, que está todo este debate sobre los sectores que sí, los sectores que no, los que ven la reactivación...
0: Lo que estás importando son bienes de capital, claro, o insumos, es decir, los que se utilizan para hacer otro producto.
3: Exactamente. Un petroquímico, por ejemplo, para hacer un fertilizante. Claro. Para decirte algo, no sé, una parte para hacer un auto, que claro, después vas a exportar. Componente que te permita mejorar la extracción de gas o de petróleo en Vaca Muerta, digo, desde lo más chiquito hasta lo más grande, en un mundo globalizado y tan multilateral, todas las empresas del mundo importan una parte de lo que necesitan para hacer el valor final, que el producto final que después van a exportar. Sí, entonces me parece importante destacar esto, 0,8% el índice de precios mayoristas de julio.
0: Alejandra Gallo.
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0: Bueno, bien, ¿están llegando mensajes a qué número?
1: A través del 1138707485.
0: Están llegando de voz también, cosa que sí, celebramos, también. Así que ahora en un ratito nos metemos con todo eso, porque ahora nos metemos con la causa Sueños Compartidos, y eso con la ayuda de Lourdes Marchese. Lourdes Marchese, muy buen día, bienvenida, ¿cómo le va?
6: Buen día, ¿cómo va, Nico?
0: Bien, muy bien.
6: Esperando el inicio de la audiencia, que hoy es un día clave para la defensa de Sergio Schocklender, porque es el día de sus alegatos, va a tratar de desmenuzar todo lo que la Fiscalía dijo sobre él en torno a que es el partícipe necesario de la maniobra de defraudación de lo que fue este Sueños Compartidos, que era un plan de viviendas para gente vulnerable, y que la justicia entendió que hubo un desvío de más de 200 millones de pesos y que justamente colaboró en esa defraudación Sergio Schocklender junto a su hermano Pablo Schocklender.
0: Claro.
6: Con los funcionarios de aquel entonces, Julio Bebido, José López, Abel Fatala, entre otros, ¿no? Que pidieron para ellos todos el máximo de la pena, que es 6 años de prisión. Lo pidió tanto la Fiscalía como la Unidad de Información Financiera, que es querellante en este proceso.
0: Sí, vos sabés que me traes, hoy estábamos con eso de desbloquear recuerdos de alguna manera, ¿no? Y una charla con Sergio Schocklender, en la que él decía estar preocupado por cómo, y me parece, Lourdes, que esto es un poco un coletazo de eso, estar preocupado en cómo iba a ser la sobrevida de la organización Madres de Plaza de Mayo, ¿no? Le buscaba de alguna manera una misión nueva, y que esa misión él la concebía entroncada con la cuestión social, y que por eso tenía que dedicarse a otras cosas, como por ejemplo la construcción de viviendas, ¿no?
6: Claro.
0: Pero claro, mirá lo que terminó.
6: Es que eso es lo que él cuenta, cuando, de hecho, cuando en su indagatoria habla, que él lo que menciona es que durante el tiempo que él trabajó en la Fundación Madres de Plaza de Mayo, porque recordemos que después él termina peleado
0: así
6: con
0: Eve
6: Bonafini, se termina yendo, él a Eve la conoce, esto lo escribí yo en uno de mis libros, a Eve la conoce porque Eve lo va a visitar a la cárcel a él.
0: Claro.
6: Y en ese contexto se conocen, se empiezan a hacer amigas, bueno, amigos, amigos.
0: Sí, sí,
6: Se empiezan a hacer amigos, y ella después, años más tarde, con él en libertad, es que lo lleva justamente a trabajar con él, a conocer a su hija.
0: Lo prohija en un punto, sí.
6: Claro, sí, se convierte como en una madre de Sergio Schocklender, y empiezan a trabajar en esto de la construcción de viviendas sociales. Lo que dice Sergio es que en su indagatoria es que a él él llevaba todas las cuentas bien, pero que Eve venía y le pedía que inyecte plata para los políticos, para la campaña de Cristina, para esto, para que todo, para actos

0: A ver, es una manera de ganar plata, ¿no?
1: Claro, sí, es una manera incomprobable de ganar plata. Claro.
2: También de perder.
0: Aparte anda a justificar. Porque
1: también de perder.
0: Gané la plata ahí, ganás o perdés.
1: Y eso, ¿sabes? Es una forma pulida del, no, me encontré un...
0: Me gané la lotería.
1: Sí.
0: Exactamente. Bueno, en ese momento se ganaron la lotería porque les daban dinero desde el Estado para la construcción de viviendas. Lo que él dice en su alegato, que en un momento le dejan de dar plata para la construcción y ahí se empieza a armar el tole-tole y él después termina totalmente peleado con Eve de Bonafini y apuntó él en su momento a los funcionarios en su indagatoria. Vamos a ver cómo se defiende esta mañana. Porque evidentemente ni la Fiscalía le cree, ni la Unidad de Información Financiera le cree, ni a Sergio Schocklender, ni a los exfuncionarios kirchneristas. Por esa razón les pidieron el máximo de la pena, porque entienden que todo lo que se fue probando en el juicio, porque recordemos que para llegar a la etapa de alegatos, previamente escucharon las indagatorias de cada uno de los acusados, Se tuvo la prueba, tanto prueba documental como la testimonial dentro del proceso, entonces hubo personas que hablaron dentro del proceso y por eso llegaste a esta etapa de alegatos, que es donde, analizando toda la prueba de un juicio y analizando todo lo que venía de la instrucción, es que se llega a los pedidos de pena o a los pedidos de absolución en caso de que encuentres de que hay una duda razonable como para pedir que esa persona sea absuelta.
1: Ahora, Lourdes, ¿en qué año empezó todo esto? Ya no digo el juicio, sino el hecho.
0: Y esto empezó en 2008, creo.
1: Te das cuenta.
0: Hace muchísimos años.
1: No es justicia.
3: No, claro. Es súper interesante lo que nos está contando Lourdes. Buen día, Alegayo.
0: Buen día.
3: Porque también está describiendo, a partir de los alegatos y las declaraciones, cómo haces para tener ingresos, no blanquearlos y no pagar impuestos.
1: Bueno, es que esto, Lourdes, es lo que hoy estamos con nombres, pero es lo que nombró la operatoria como el curro de los derechos humanos, y la descripción, ¿no es cierto?, de este hecho.
0: Bueno, es que, a ver, yo cuando, mira, ayer en el momento en la causa Cuadernos, cuando termina Randazzo su testimonial, le dice, parte de la culpa la tiene la justicia. ¿Saben por qué? Porque esta causa tiene 12 años. Hace 12 años ustedes me tendrían que haber llamado a mí a que yo cuente, porque yo hay cosas que ya me olvidé. Y en parte...
1: los hubiera anotado.
0: Claro.
3: Hubiera anotado en un cuaderno.
4: Claro. Últimamente está muy desmemoriada la gente.
0: Sí, claro. Bueno, Randazzo pareció estar un poco desmemoriado ayer. Pero en parte tiene razón, porque la justicia tarda tanto, y yo por eso estoy... contenta de una manera en que se implemente este código acusatorio, o sistema acusatorio, como quieran llamarlo, porque va a acelerar los procesos, porque va a ser todo oral, no va a haber tanto papeleo, no va a haber tanta cosa de demora en el tiempo, o por lo menos así se plantea el sistema acusatorio.
1: Ahí en el tiempo pasan dos cosas, está comprobado, Lourdes, que vos no recordás lo mismo hoy que dentro de un mes, y dentro de un año, y dentro de 12. Olvídate, digo, hay una cosa natural en lo que dice Randazzo. Y después el tiempo que te da la justicia con su inacción para perfeccionar tu coartada.
0: Exactamente. Bueno, es que, a ver, yo no voy a hablar mal de todos los jueces, porque aparte yo camino con ellos.
1: Y no, necesitamos que lo siga caminando, Lourdes.
0: Claro, y ellos son los que me nutren de información, jueces, fiscales, defensores, abogados, todo, etcétera. Así que yo amo la justicia, chicos, como buena abogada que soy también. Pero, digo, hay muchos jueces que trabajan en sintonía con los tiempos políticos también. Entonces,
1: totalmente.
0: Cuando vos ves eso, y durante muchos años el gobierno kirchnerista estuvo tanto, 12 años en el gobierno prácticamente, entonces, obviamente, muchas causas se cajoneaban, y cuando se fue recién el gobierno, ahí...
1: Pero y que hay una naturalización de eso por parte de la sociedad que es tremendo.
0: Sí. Es que ya la gente no le cree a la justicia,
1: no es el problema.
0: Bueno, ayer lo vimos, yo le decía recién a Inés fuera de micrófono, voy a contar también, porque ayer el Consejo de la Magistratura destituyó a un juez por dichos antisemitas, pero también pidió ayer el Consejo de la Magistratura la destitución de otro juez, un juez de La Pampa, de Díaz Lacaba, por maltrato a sus empleados y demás. Entonces vos estás viendo también que hay una cierta degradación dentro de la justicia. Cuando ves estos procesos en los que jueces, que son los que te tienen que impartir justicia,

0: Terminan sentados en el banquillo de los acusados. En el mismo Sueños Compartidos, la semana pasada, que pasó casi desapercibido porque uno la noticia era el juicio en sí, el juez Almain de Rosario estaba ahí para que lo vean los fiscales que a él lo llevaron a juicio.
1: Sí.
0: ¿Entendés? Una forma también de apretar. Y ese juez también está hoy suspendido en el cargo y tiene un pedido de destitución. Entonces vos decís, ¿qué está pasando? Que tantos jueces están siendo destituidos. Son los que tienen que impartir justicia y finalmente son los que tienen problemas con la justicia. Entonces es como, creo que hay un problema generalizado, ¿no?
1: Hay una frase por ahí dando vueltas de autor difícil de detectar, que es pobre los jueces cuyos jueces merecen ser, los pueblos cuyos jueces merecen ser juzgados, ¿no?
0: Uh-huh. Exacto.
1: Bueno, ahí estamos. A ver, este tiempo político, y este programa es en algún punto tributario de eso, pero porque lo hemos hecho siempre con el nombre que hayamos tenido, es un poco una reflexión sobre el lugar del Estado, ¿no es cierto?, en la vida de las sociedades. Y el Estado se justifica primero de todo por la existencia de un poder judicial, que lo que hace es, o debería, en tiempo propio, ayúdame Lourdes si estoy equivocado, zanjar las controversias entre privados para que no terminemos todos a palos y entonces el hombre lobo del hombre y el estado de naturaleza.
0: Exactamente, Tomás Hobbes.
1: Bueno, es muy grave cuando la justicia no cumple su rol, porque si hay un acuerdo, vuelvo, es ese.
0: El Estado nace de
1: para
0: que,
1: eso.
0: Justamente, para la que haya una división de funciones, a ver, tenés un poder ejecutivo, un poder legislativo y un poder judicial. Cada uno cumple un rol dentro de la sociedad. O sea, para eso se arma la división de
1: claro.
0: Función, la división de tarea, la división de
1: Pero la primera intuición en casi todos los autores es esta, es que no nos caguemos a palo entre nosotros y que haya un tercero imparcial que en tiempo propio te impone justicia o algo parecido a eso, ¿no?
0: Claro. El gran contralor.
2: Y que nos iguale ante la ley, ¿no? Y que ellos también se igualen porque
3: sí, pero vos sabés que yo veo algo que me llama mucho la atención. Cuando veo una encuesta de lo que sea, nunca veo que a la gente le preocupe la justicia.
1: Bueno, por ahí no siempre se pregunta, pero Lourdes, en las encuestas de opinión sobre las distintas ramas del poder, la justicia campea peor de todas.
0: Sí.
2: Porque es lenta en todo, en un juicio menor, pequeño, fácil de resolver y en un tremendo juicio de corrupción.
1: Claro. Totalmente. Y al final de la historia, tus derechos dependen de que ese tercero imparcial los haga valer, porque si no, ¿para qué los tengo?
0: Esa
1: ¿no?
0: Claro.
1: Porque si no, no los tengo.
0: Tu vida y tu patrimonio.
1: Por eso una característica fundamental del Estado de Derecho, digamos, es esa, es una justicia eficaz, porque si no, ¿no?
0: La idea que tiene el nuevo ministro de Justicia, Juan Bautista Máiquez, a quien yo conozco mucho, de cambiar, de modificar y de acelerar los procesos en la justicia. Veremos si lo logra, ¿no? Porque hay que cambiar muchas cosas. Hay que cambiar años de desidia como muchas cosas que han pasado dentro del Estado, ¿no?
1: Sí, claro.
0: Y no es tan fácil cambiar de un día para el otro y hay mucha también
1: y es contracultural tal cual, porque son estamentos que
0: a ver, como pasa con el tema de las transferencias de las competencias en la justicia. Hay mucha competencia que tiene que estar hoy en la ciudad de Buenos Aires.
1: Ya no sabe la Corte cómo decir. Cómo decir.
0: Lo dice la Constitución Nacional.
1: Pero por eso, hay casos concretos en los que se ha corrido la Corte y dice, no, lo tiene que definir el Superior Tribunal de la Ciudad porque yo no tengo nada que ver.
0: Pero son los jueces los que no quieren.
1: Y los jueces no quieren.
0: Porque para ellos, pasar de ser jueces nacionales a ser jueces de la ciudad es estar degradado.
1: Es una cápita de minutos.
0: Y yo no creo que eso sea así.
2: Claro
0: que
1: ver, y si lo viven como eso, que se la banquen, digamos, ¿no?
0: Pero, Nico,
1: pero no lo es jurídicamente.
0: Si vos vivís en Santa Cruz, ponele, sos juez de Santa Cruz. Si vos vivís en la Ciudad Autónoma de Buenos Aires, sos juez de la Ciudad Autónoma de Buenos Aires.
1: Bueno, ahora se va por una vuelta, ¿no es cierto? Que ese juez se quede como juez, si querés, nacional o federal, haciendo otra cosa, pero que largue la rama.
0: Bueno, vos fíjate
1: ¿entendés?
0: Que
1: la largue el fuero, a eso voy para que pueda pasar.
0: Y sigue trabada por una medida cautelar.
1: Por eso. Lourdes.
0: No puede pasar a la ciudad, pero bueno.
1: Te dejo seguir recorriendo los intrincados pasillos de Comodoro Pi.
0: Atención, porque puede haber novedades. Ahora en un ratito me tengo una fuente de novedades en la causa del vacunatorio VIP.
1: Bueno, después vos dejá el teléfono prendido y nosotros vamos escuchando.
0: Dale, abre tu
1: Lourdes Barchese, que es corresponsal de Radio Nacional en tribunales. Y volvemos ahora a Miriam Mariotto. ¿Qué está pasando, Miriam?
4: Bueno, ya está habilitada la Avenida General Paz en sus dos sentidos, igualmente un poco reducida a la altura de acá de Juan Bautista Alberdi y General Paz en Mataderos, porque están removiendo partes de carrocería, limpiando un poco los líquidos, nafta y aceite que cayó sobre el asfalto, que pueden ser peligrosos, pero está al menos ya una mano habilitada en cada uno de los sentidos, obviamente más circulando mejor en lo que va hacia el Riachuelo y un poco reducido en lo que va hacia el Río de la Plata, pero bueno, al menos se habilitó la General Paz, se retiró el colectivo realmente bastante grande que había quedado al guardarray, así que en algunos minutos cuando terminen de limpiar estará totalmente habilitada esta avenida.
1: Muy bien, Miriam, muchísimas gracias.
4: Hasta luego.
1: 24 minutos ahora de las 8 de la 54 minutos de las 8 de la mañana.
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1: Estamos en todo el país. Santa Cruz. Ubicada en el extremo sudoeste de la provincia de Santa Cruz, a 30 kilómetros de la frontera con la República de Chile y sobre la margen derecha del río Turbio, emerge con un paisaje típico de la zona precordillerana santacruceña, la Cuenca Carbonífera, formada por las localidades de Río Turbio y 28 de Noviembre, las que suman un total de 20.000 habitantes. La histórica Ruta 40 une a la cuenca con la capital Río Gallegos y el Calafate. 28 de Noviembre, declarada capital provincial del Cóndor Andino, tiene sus atractivos principales en el Mirador de Cóndores y en la Reserva Cerro de la Cruz, mientras que Río Turbio es la capital nacional del carbón, que posee el centro de esquí Valdelén y el Bosque de Duendes, con esculturas en árboles que invitan a todos a recorrer los atractivos de la cuenca carbonífera en el extremo de la Argentina continental. 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
1: Ah, todos moviendo las caderas, porque te das cuenta, diciendo la pelvis mueve esto, ¿no?
2: Sí, claro, como él.
1: Elvis Pelvis. ¿Vamos a hacer un personaje? Elvis Pelvis.
2: Sí, pero quiero ver bailando, ¿no?
1: No, yo, bueno, disfrazados de Elvis Pelvis.
2: Claro, ah, sí.
1: Está bien. A Campuzano le gustó la idea. Ah, dale.
2: Escuchame, tenemos que hacer desafío Trencito. Los viernes.
1: Sí, totalmente.
3: Trencito de
1: Vamos
3: Pelvis.
1: A empezar a hacer. Entre programas, a ver qué programa
2: gusta,
1: gana. Ah, para que acá hay muchos que están anotados en doble programa, pero no, claro. los ficho yo.
2: Registralo.
1: Registrado, no quiero cuento, que se prepare, después hablamos con Adri Coroli, Carbonelli, así sucesivamente.
2: Totalmente.
1: Y al noticiero también lo quiero participando, ¿no? Y está bien.
3: Atención, Romina Barca.
1: Tiembla Romina Barca. Yo creo que está practicando en la redacción, Romina. Ahora vemos. Bueno, nuestros oyentes.
2: Mensajes que van llegando de las distintas temáticas, Nico. Así que vamos. Con Sandro, porque Martín de Santiago del Estero dice, para mí el tema predilecto es el amante. Esa. Vamos con otro de los mensajes. Ricardo de Moreno dice, buenos días Radio Nacional, mi tema es así. Claro, vamos con
1: tantos temas tenía Sandro.
2: Pero
1: yo ya
2: me
1: viste. Claro.
2: Con otro, pero así de los es medio mensajes, triste, ¿o no? Son, bueno, está bien.
3: Buenos
2: días.
3: Dice Daniel de San Martín, dice, buenos días por la consigna. Uno de los temas de Sandro, el cual me gusta mucho, es Te Propongo. Desde San Rafael Mendoza nos escribe. Otro.
1: Algunos se robó, no se robó, pero los que te castellanizó, ¿no es cierto?
3: Me las sé todas.
1: Tipo. Sí, claro, no me cabe duda.
3: A ver, Nico, pasamos a otro tema, porque acá se involucran con lo que estabas hablando recién con Lourdes, uh-huh. Mensajes de los oyentes. Olga de Carlos Casares nos da fecha y todo, dice, hola, buenos días, Nico y compañía, te cuento que fui a ver una abogada porque me tenía que separar por violencia. Dice, uh-huh. ¿Y sabés, Nico, qué fue lo que me dijo? Esto fue en el año 2008. Dice, y bueno, se ocupa un sicario y por 2 pesos te librás del problema. Dice. Un amigo el tipo. Sí, qué va. Olga de Carlos Casares es la que firma. Y después muchos escriben sobre la primera maestra, los recuerdos.
1: Ay, que está
3: y demás.
1: Muy bien, que quedó una mañana de mucha consigna, ¿no es cierto? Mucha consigna. 59 minutos de las 8 de la mañana.
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6: 9 de la mañana en la República Argentina. Más de 1000 camiones todavía falta que pasen por el Cristo Redentor. Por Radio Nacional, el vocero de Gendarmería en Mendoza, Osvaldo Valle, confirmó que el paso fronterizo continúa abierto y dijo que hay un cronograma acordado con Chile.
7: Desde ayer que se habilitó exclusivamente para transporte de cargas, recordemos que hay más o menos unos 3.400 transportes de cargas del lado argentino y unos 1.600 del lado chileno, y desde la Coordinación Argentina, Dirección de Asuntos Técnicos de Fronteras, conjuntamente con Chile, se ha hecho un operativo donde primero van a pasar transporte de cargas martes, miércoles y jueves, sentido hacia Chile, y viernes y sábado de Chile hacia Argentina.
6: Conflicto en Medio Oriente. Emiratos Árabes Unidos suspendió el comercio tras acusarlo de lanzar un misil balístico contra su territorio. La información del deporte con Rubén Santos.
8: La información del Mundial dejó que habían ganado las Leonas hace un ratito 2-0 a Escocia. Clasificaron a la siguiente fase, lidera el grupo B. El equipo argentino a la espera del resultado del partido que en un ratito empezarán a jugar Estados Unidos y Alemania. Por su parte, los varones perdieron ayer 3-1 frente a Países Bajos. Se juegan mañana 7:30 la clasificación frente a Nueva Zelanda para ver si pasan o no de ronda. Con ganar se asegura la clasificación, también tienen chances con el empate.
6: El estado del tránsito con Romina Winner.
9: Atentos en la provincia de Río Negro, en la ruta nacional 23, se debe transitar con suma precaución entre Pilcanelleu y Dinahuapi. En diferentes sectores, calzada húmeda y resbaladiza, ir a baja velocidad. Además, en Neuquén están habilitados los pasos internacionales Cardenal Zamoré, Ruta Nacional 231, y Pino Achado, Ruta Nacional 242. Camino de los Siete Lagos, con buena circulación, precaución en diferentes sectores, visibilidad de conducción reducida por la presencia de bancos de niebla.
6: En Bariloche, Río Negro, donde nos escuchás por AM590, la temperatura es de 4 grados 9 décimas, el cielo está parcialmente nublado y se esperan lluvias por la noche. En Buenos Aires, la marca actual, 5 grados 6, la humedad 95% y el cielo está ligeramente nublado.
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0: 5 minutitos se separan ahora de las 9 de la mañana en la República Argentina, este día miércoles 19 de agosto de 2026 en todo el mundo.
1: Y nos quedamos con Nico Jacoy hasta las 10 de la mañana en primer round. Y te tengo que decir, Nico, que desde que arrancamos el programa, sí, ahora bajó 2 grados la temperatura.
2: Sí, porque salió el sol.
0: Claro. Porque yo me tengo que ir a la planta, ¿te das cuenta? Ahora va a seguir bajando y bajando. Sí,
1: claro, la planta.
0: Ya me encontraron el tubo fluorescente, voy a aparecer el Star Wars.
2: Claro. Te presto las orejeras.
0: Ahí está.
3: Un agente de tránsito,
1: total,
3: ¿viste?
1: Claro. Bien, buen dato el que dio la China, porque al haber salido el sol, cosa que no pasaba hacía tiempo, esto hace que baje, exacto, la temperatura. 5 grados 6 décimas la temperatura actual. El cielo está ligeramente nublado. Llévate abrigo, Nico. Y vamos a repasar un poco lo que pasa en el territorio nacional. Predomina el aire frío, la nubosidad con neblinas en distintos puntos, lluvias y tormentas concentradas en el NOA y en el sector NEA. Resto del país sin precipitaciones importantes, temperaturas por debajo de lo habitual en el centro y sur, con heladas en la Patagonia y zonas altas.
0: Muy bien, ¿qué hay que saber entonces hoy, que es miércoles 19 de agosto a esta hora? Lo charlábamos más temprano con Ale Gallo y seguramente volveremos al tema en un ratito nada más. La inflación mayorista, que adelanta algo el comportamiento después del IPC, fue del 0,8% y por lo tanto la más baja en 14 meses. El índice bajó a 0,8, les decíamos, desde el 1,1% que había registrado en junio. Por otro lado, Argentina, y estamos tratando de hablar cuando lleguen con algunos de los integrantes de esta delegación, envió a Colombia un contingente de asistencia humanitaria, entre otros está conformado por 32 efectivos de las Fuerzas Armadas, que llevan una planta potabilizadora de agua, una cocina de campaña y equipamiento de comunicaciones satelitales, entre otros elementos que fueron acordados como necesidad por el gobierno de Colombia. Y estamos siguiendo los pasos, ya preparándonos para la cobertura de eso, porque parece que falta mucho, pero no tanto, para la visita del Papa León XIV a la Argentina. Ayer hubo una reunión que presidió la secretaria general de la presidencia, Karina Milei, fue en Casa Rosada. Entre otros participaron el arzobispo de Buenos Aires, Jorge García Cuerva, y fue el primer encuentro ya en plan organizar los detalles de esta visita, que tendrá lugar entonces entre los días 8 y 11 de noviembre de este año.

0: Bueno, muy bien, Rubén Santos.
1: Bueno, te decía, Nico, que generó preocupación algo que pasó en Alemania. Tiene que ver con un jugador que participa de la selección alemana. Hablo de Jamal Musiala. ¿Por qué nos sorprendimos el fin de semana? En un partido amistoso, todavía no empezó la liga donde juega él en Alemania, y se están jugando partidos amistosos. Estaba enfrentando al Leipzig, había entrado a jugar parte del segundo tiempo, y en un momento se desmayó en la cancha, se desmoronó.
2: Sí, fue en cámara lenta.
1: Entraron los médicos de los dos planteles. Sí. Dijeron que había sido algo temporal. Alguien habló del calor, porque ya 33 grados a la hora del partido. Con lo cual se justificaba por ese lado, pero ayer le volvió a pasar en otro partido. Entonces ya es como que se encendieron las antenas, las alarmas, ¿qué le pasa a este hombre? Bueno, él salió y aclaró. Primero el médico dijo, bueno, él ya va a salir y va a aclarar. Dijo, les quiero agradecer la preocupación, me han detectado ausencias temporales.
2: Opa.
1: Dijo, lo que para ustedes puede ser terrible, parece terrible, para mí es común, yo convivo con esto.
0: Pero
1: es
0: que se va de sí mismo.
1: Se va de sí mismo.
2: Es neurológico.
1: Es más, te digo que claro, si vos ves la imagen cuando el médico lo está retirando, la cara de él es un tipo que está...
2: Knockout.
1: Perdido, ¿no? Como que no sabe... Es más, pudo salir caminando las dos veces de la cancha, pero
0: mira vos,
1: asistido.
2: Como un estilo de convulsiones. Claro,
1: él dijo, lo que para ustedes es terrible, para mí es algo que con lo que convivo todos los días.
2: Una pérdida de conciencia temporal.
1: Exactamente. Claro. Y bueno, sé que voy a salir adelante. Así que bueno,
2: peligroso.
0: El tema es un apagón, ¿no es cierto?
1: Un apagón que se le hace...
2: Se desconectás. Pero para un deportista...
1: Claro, para mí me acompaña en la vida cotidiana, dijo.
2: Sí.
1: Así que bueno, pero por lo menos para llevar un poco de tranquilidad, porque insisto, te llama la atención que con diferencia de 3 días le pase lo mismo. ¿No?
0: Es
1: muchísimo.
2: Sí, estás por hacer un gol.
0: Es recurrente, y después hay que ver ahí dos cosas: qué tan bueno, malo, anodino es para practicar un deporte como el fútbol con este cuadro, pero además que tanto un equipo lo quiere cuando se te puede desmayar en plena definición.
1: Es que aparte,
0: de partido.
1: Suena
0: horrible, pero digo...
1: ¿Para qué se hacen revisiones médicas a los jugadores antes de contratarlos?
0: Por eso.
2: Debe haber omitido, porque una cosa así lo tenés que decir.
1: Yo supongo que sí, pero bueno, y lo que más importante me recalco es que ni siquiera estaba jugando de titular, no es que vaya arrancado el partido en el segundo tiempo, le pasó esto. Entró las dos veces en el segundo tiempo. El primer partido, a los 5 minutos, le pasó y ahora casi de nuevo.
0: Qué barrio.
1: Pero bueno, era lo que él dijo, aclaró qué es lo que tiene.
0: ¿Qué es lo que tiene? Cecilia Díaz.
3: Sí, un último momento, porque en Brasil 21 personas murieron y 4 resultaron heridas. Esto fue en un choque frontal en la carretera BR-373 en el estado Paraná, que es al sur de Brasil, cercano a Argentina. ¿Cómo fue este choque? Un camión invadió el carril por donde iba esta combi que pertenecía a la Secretaría Municipal de Salud de Imbituba, y ahí se produjo el siniestro. Todas las víctimas mortales que viajaban en esta combi eran pacientes que estaban siendo trasladados a un hospital cercano. Wow. Imbituba es una localidad de 30.000 habitantes, está a 180 kilómetros al oeste de Curitiba, que es la capital, ¿no?, de este estado, Nico.
0: Qué bárbaro, y además, ¿no es cierto?, esa paradoja.
2: Qué horror.
0: Tremendo. La verdad es que tremendo. Che, vamos a volver a 12 minutos, ahora de las 9 de la mañana, a Mariel Ríos, que está en el cementerio de la Recoleta. Mariel Ríos, ¿qué anda haciendo usted por ahí?
4: Y vine a hablar de una novela, porque lo que empezó siendo algo gracioso, algo de color, que era poner un café adentro
0: pero
4: de una bóveda.
0: Pero eso es una idea que sigue, porque acá decíamos, ya existe, mira, Los Inmortales ya existe, Los Angelitos ya existe, ¿qué nombre le ponemos?
4: No sé qué nombre le van a poner. Existe en otras partes del mundo, existe en Dublín y existe en Los Ángeles. La posibilidad de un gift shop, café, no es algo que se inventa en la Argentina, pero
0: no, ¿qué gift vas a comprar acá?
4: Bueno, un recuerdito del cementerio de la Recoleta.
0: Bueno, pero afuera te lo pueden vender.
4: De hecho, afuera hay santerías del cementerio, pero lo innovador era que esté dentro, como en esos dos lugares que le conté, y que haya un café. Para la Argentina es algo que realmente es muy innovador, pero también es polémico. En el servicio informativo lo hemos cubierto días atrás, hemos hablado con personas que estaban viendo a sus difuntos. Me metí en el cementerio, bóveda por bóveda, a encontrar gente, y lo que me explicaron en ese momento quienes estaban allí poniendo flores y demás, era que no les gustó nada la idea del café ahí adentro. Les parecía una falta de respeto, porque ellos van, obviamente, con su sentimiento a honrar a sus seres y a encontrarse. Primero ya con el tour que te recorre a las bóvedas como si fuera un paseo más. Bueno, ya eso les cuesta. Claro. Ya eso les cuesta, ¿no? El turismo. Encima un café era mucho para las familias. Hemos tenido los testimonios en su momento desde el informativo. Mariel, pero ahora se suma una no. Sí.
5: Perdón, buen día, ¿cómo te va?
4: Hola, Ale.
5: Bien, todo bien. El café estaría, a ver, se supone que el café estaría cerca de la puerta de ingreso. Ubicanos, sí, porque el cementerio es enorme.
4: Vos entras al cementerio, sí, girás hacia tu izquierda y es el sector 17. Okay. Son unos pasos. Está cerca, para los que lo han visitado al cementerio de la Recoleta, los que vienen por esta zona como turistas. Está cerca de la tumba de Domingo Faustino Sarmiento, está a la vuelta de Sarmiento, y de Mitre. Esas son las dos tumbas más emblemáticas que están cerca de esta bóveda.
0: Las calles no son las calles, son los muertos. Está bien.
5: Son las bóvedas. Claro.
4: Sí,
1: que
4: son las bóvedas.
1: Que fue fundado de Mar del Plata también, ¿no? Sí. Peralta Ramos.
0: Ah, claro.
4: Peralta Ramos está enterrado también en el cementerio de la Recoleta. Pero la bóveda esta específica está justo a la vuelta de Sarmiento y Mitre. ¿Qué pasa? Va a estar en el interior de esta bóveda. La licitación es para que esté adentro de esta bóveda.
0: Eso es lo que no quiere. Hasta un takeaway se banca, pero no vas a tomar un cafecito adentro.
5: Es como que te vas a misa y después te vas a tomar un café adentro de la bóveda. Ponele. Es como
4: es
5: medio
4: raro.
5: Loco.
4: Es raro. Es raro.
5: Sí,
4: es raro.
5: A mí
4: es
5: me resulta...
0: Bueno, a mí me resulta raro, además, estar en un espectáculo, lo charlamos el otro día, pero ahí a cuántos, a pasitos, dar los fondos, en el Centro Cultural Recoleta, que tiene desafectada al rito católico una iglesia, por ejemplo, y te sigue llamando la atención, ¿no? Terminás dejar de pensar que estoy profanando acá, porque es una profanación, en mi perspectiva.
4: Exacto, sí, sí. Exacto, exacto, tal cual. Así que ya teníamos la palabra de las personas que están allí visitando a sus seres queridos. No les gustó. Dijimos, ¿qué pasa con esta historia? Vamos por más. Apareció una de las dueñas de la bóveda. Hablamos con Lucía Girado.
0: Hay que pegarle al perro para que aparezca el dueño, sí, dice, al chancho, sí, ¿no es cierto?
4: Sí. Exacto, saltó la banca acá con este tema. Empezó a salir por todos lados. Radio Nacional lo pone y saltó una de las dueñas. Lucía Girado nos dijo lo siguiente, escuchemos.
6: Me entero por las redes, enseguida me pongo en contacto con alguno de mis familiares para ver si esto es así, a ver qué había pasado, y empiezo a preguntar si alguno fue notificado o alguien le avisaron, y recibo la misma respuesta de todos, tipo, no, yo no sabía nada, cómo. O sea, empezamos a enterarnos por las noticias, por el boom de querer poner una cafetería o algo insólito que realmente no existe. La bóveda no está abandonada porque yo voy todos los años a ver a mi papá, a llevarle flores, y además está ocupada, está llena de todos los familiares que están ahí.
4: Bueno, ahí está lo que dice Lucía.
0: Ajá.
4: La bóveda no está deshabitada, no está abandonada.
0: No está deshabitada, dice. Bueno, ahí no sé si la palabra aplica.
4: Porque los cajones habitan el lugar. Todavía los cajones están allí. Claro, no está abandonada la bóveda y ella va a visitar.
0: Están ahí.
1: Porque no sé, San Mariel, pero muchas bóvedas tienen hacia abajo también.
0: Seguro, claro.
4: Claro, esta tiene.
0: Ahí va a estar la cocina.
2: Claro, en la licitación tiene su suelo. En la licitación que había presentado el gobierno de la ciudad, específicamente ponía que esta bóveda estaba en desuso, es más, ponía la cantidad de años en la licitación, en los
0: pliegos.
2: Claro,
0: en desuso no está por dos razones, como bien dice Mariel. La primera, están los cajones ahí y por lo tanto los cuerpos, que es lo más importante.
4: Sí,
0: y segundo... Sí. Escuchábamos recién el relato de la familia que dice, yo al menos una vez por año voy a honrar a mis difuntos aquí. Lo que no está,
4: exacto,
0: es pagada.
4: Claro. Ajá. Exacto. Hablé con todas las partes, porque Radio Nacional no es una radio cualquiera. No vamos a tomar partido. Nosotros informamos. Entonces, vamos a la neutralidad
0: de la
4: noticia.
0: No somos unos muertos. Entonces, está bien.
4: No somos unos muertos. Hablé con la dirección de cementerios.
0: Ajá. Ajá.
4: ¿Qué me dijo y me explicó la dirección de cementerio?
0: Es un canto a la vida su investigación, esto. Así.
4: Siempre.
0: Sí. sé.
4: Lo que, no sabe lo que fue caminar en día nublado ahí adentro.
5: Sí, ay, sí. No, claro, sí. Qué miedo, claro.
4: El frío y día nublado como hoy, mi amor. Bueno, entonces...
0: Ya esto me huele plus por miedo, me va a venir.
5: No. Si sabía, te acompañaba.
4: Un cafecito, Jacoby, un cafecito. Bueno. Resulta que la dirección de cementerios lo que me dice es lo siguiente. Desde el 2009 la familia no paga impuestos. Claro. Entonces, una vez que vos, claro, vos comprás la bóveda, vos comprás la parcela, como sí, un departamento, sí, uno puede comprar la bóveda, sale, no sé, $15,000, $30,000, de acuerdo al tamaño y profundidad de la bóveda.
0: Sí. Que entiendo es un bien escaso en el cementerio de la Recoleta.
4: Sí, sí, sí, pero igual se siguen vendiendo y permutando, porque hay familias que deciden, claro, no sé, retirar a sus muertos de allí, cremarlos, tirarlos en algún lugar hermoso para ir a visitar un lugar mejor y no un cementerio como un parque, un mar, un algo, y esa bóveda la vende de manera particular. Hay inmobiliarias que se encargan de estas cosas, sí, está en Mercado Libre. Es un mundo nuevo que he descubierto, Jacoy, con esto. Bueno, sí, claro, la cuestión es que...
0: Es más, suelen ser... Se compran por muchos años, digamos.
4: Sí, bueno, esta era perpetuidad. Esta bóveda, bueno, como todas las que se han comprado en el siglo XIX, uh-huh, era perpetuidad. Pero ¿qué pasa? Echa la ley, echa la trampa. Si bien la bóveda es a perpetuidad, uno tiene la obligación de pagar los impuestos, primero, y segundo, de mantener la bóveda de manera tal de no perjudicar a las bóvedas linderas. Y acá fue el problema. Ajá. ¿Por qué el gobierno
0: de la ciudad va por esta bóveda? Bueno, pero ahí ya tenemos una primera precisión. No es que no estuviera pagando una suerte de alquiler o hubiese renovado el canon porque le correspondía... ya, la propiedad le corresponde porque ya la había pagado. Bueno, es una propiedad especial, digamos, de esto, pero no importa. El punto es, el derecho ya lo habían pagado, ¿no es cierto?
4: Sí.
0: Fíjate, acá está haciendo otro trabajo de campo en paralelo, Alejandra Gallo.
5: Me inspiraste, María, escúchame. En torno a, ¿cuánto sale una bóveda?
4: Sí.
5: A ver, por supuesto, como vos muy bien señalás, depende del tamaño. Promedio. Para tres seres queridos, o sea, una bóveda pequeña.
0: Bueno, para tres seres, si no los querés, tampoco.
5: Claro.
3: Si no, para depósito de seres.
0: Claro. No, ahora no puede terminar.
5: Escúchame. No, tremendo. $35,000.
0: El Mercado Pago, el Mercado Libre lo está viendo. Sí, pero si no hay bóvedas disponibles en el cementerio de la Recoleta, ¿o sí?
4: Sí, por los particulares, sí. Lo que no hay es el cementerio. Claro, el cementerio no tiene para venderte, el cementerio no tiene más parcela, pero los particulares sí pueden venderlas, y eso es lo que está leyendo e investigando Ale en este momento. Entonces, no pagaron los impuestos, sí tienen la propiedad, pero ¿qué pasa? El título de propiedad no aparece, el pariente que lo tenía... No sabemos quién es, porque era una familia patricia de la Argentina que tiene hoy muchos herederos y ese título no aparece. Entonces no pueden presentarlo, eso primero. Segundo, deben impuestos. Y tercero, estaba en un estado de ruido parte de la bóveda, estaba desmoronado un poco el frente, rota las escaleras, por eso aparentaba estar abandonado.
0: Ah, de ruido, pensé yo, digo, qué miedo. No, de ruido, está bien.
4: De ruido. Y había filtraciones que estaban molestando a las bóvedas linderas. Claro. Y cuando las bóvedas linderas empiezan a reclamar, el gobierno de la ciudad dice, bueno, esto está abandonado, tomémoslo. No. Porque investigaron todo esto y ahí es que se presenta el pliego de licitación, se llama edictos, se ha publicado en el boletín oficial a todos los familiares. Bueno, pero la línea sucesoria casi toda estaba fallecida. Entonces, a todos los que comunicaron no estaban vivos. Y ahí se armó esta novela hermosa que les estoy contando. Así que vamos a ver cómo continúa. Por el momento, la licitación es el 9 de septiembre.
0: El local, todavía te digo, no que sabemos. El local está bueno ahí, pero lo tenés que comprar para esto. Es una licitación que sale a fines de poner un bolichón en la bóveda.
4: Un café, un gift shop para hacer paseos nocturnos en el cementerio.
3: Es buen negocio, ¿eh?
5: Es para
0: Sí que es buen negocio.
4: Es un negocio. Por ahora, ¿no? Esa licitación sigue vigente. Sí.
5: Arranca con un conflicto en el contrato. Sí. Yo no quiero ser.
4: Sumame condimentos.
5: Porque Mariel encontró un hallazgo increíble. O sea, ella encontró a la dueña. Digo, vas
0: claro,
5: al registro...
0: Claro, acá me aporta un oyente y dice, llegaban ¿no? las notificaciones a los que estaban adentro de la...
5: Claro, claro.
7: Claro. En la línea sucesoria, sí sale.
2: Lo que pasa es que, claro, en la línea sucesoria, porque la dueña, ¿cuál fue el último que enterraron ahí? ¿A quién le iba a llevar flores? No,
3: pero la dueña ella ahora paga todos los impuestos, ¿qué pasa? Ella ahora puede ir y pagar todos los impuestos que debe. ¿Y qué pasa?
4: Ella quiso, Lucía quiso hacerlo. No la dejaron porque le exigen que presente el título de propiedad.
3: Y pero lo judicializa esto, lo tiene que
0: frenar. Lo judicializa, voy, pago los impuestos y después pongo un café en la bóveda.
4: En 2023 lo judicializó. Pasa que después se enfermó su mamá, falleció hace poquito y ella el ánimo que tenía por seguir luchando por eso se fue.
0: Son historias que uno
4: son historias. Por eso les digo que es una novela esto, porque realmente lo que pasó empezando con algo gracioso que era poner un café y algo polémico. Terminó en un novelón que les digo que más de uno en la familia debe tenerlo también.
0: Café El Purgatorio le pondría yo, por ejemplo, si hubiera poner. ¿No?
4: Está bueno porque si el café es malo, te hace el purgar.
0: El purgante. No, el purgante no es otra cosa.
7: El infierno.
0: Es el purgatorio. El infierno tan terrible.
2: Rosana de la Plata nos escribe y dice, buen día, dice, lloro de risa con
0: Pero somos un programa de noticias, nos van a levantar.
2: El dato que nos da, dice, hace unos días estuve en una visita guiada en el cementerio de la Recoleta, hay mucho abandonado, pero también hay mucho turismo. Es verdad, yo estuve hace un año, mucho turista. Es más, el turista está en la cola diciendo, ¿me cambias billete? Porque si pago con tarjeta me cobran un recargo, te hacen así que también.
0: No, es que es todo un tema, o sea que yo me acuerdo, historia familiar, que es que mis abuelos pagaban sus bóvedas, ¿no es cierto? Y venían a cobrarla al mediodía cuando con mi hermana almorzábamos con ellos porque mis viejos estaban trabajando. Las peleas de mi hermana con mis abuelos cada vez que venía el cobrador una vez por mes. Pero a nivel se levantaba, dejaba de comer. Ustedes no pueden estar pagando esto. Claro,
7: es una costumbre.
0: Claro.
1: Bueno, yo te cuento algo. Donde están mis abuelos, en el cementerio de Llaneda, que yo iba a veces con mi vieja, en uno de los lugares que lo habían comprado ellos. Mi abuelo antes de morir se había comprado para... Y resulta que había música sacra de fondo. Y yo le digo a mi mamá, ¿pero por qué a vos te sale más caro? Y preguntó, dice, no, por la música sacra. Y digo, ¿y quién es la música sacra? ¿Quién escucha la música sacra?
0: Bueno, ves, mira, ahora por el café. Ahora las de al lado del café van a salir más caras.
4: No saben lo que es entrar. Yo tuve que mentir para poder entrar e investigar la zona. No tuve que decir que iba a visitar un familiar. Y sí, el trabajo es así, es riesgo. Sí. Porque no te dejan entrar. Si vos entras con un tour, te cobran. Yo tenía que pagar, si no. Entonces dije, no, vengo a ver un familiar.
0: Hizo muy bien.
4: ¿Vengo a ver un familiar?
0: Hizo muy bien.
4: Claro. Si no la cuento, le iba a sacar. Entonces entré y tuve que mentir y me fui al sector 17, ahora está todo cercado, así que quienes vayan al cementerio de la Recoleta y vean que está cercado, es ahí, sector 17, ahí es la polémica.
0: Ahora fíjate, el gobierno de la ciudad te deja poner el café y después te corta la calle, o sea, no puedes llegar.
4: Me corta la calle, no pude llegar. Escuchame, no me dejaron sacar fotos ahí tampoco.
0: Ahí que al oyente que se le ocurra nos mande qué nombre le pondríamos al café.
3: ¿Y qué venderías en el gift shop de este café?
0: Y por ejemplo, ristras de ajo, de ajo, tiritas coloradas, usted sería una muy buena
5: esqueletos.
3: Fantasmitas, residentes cérebres de los que están ahí, o no, una bufanda.
0: El catafalco le pondría yo, por ejemplo. Si
4: qué original el catafalco.
0: Ahí está, hasta ahora el catafalco.
4: Señora, está bueno. Bueno, no digan que no los hice divertir esta mañana.
0: Nos ha hecho divertir y para eso está, así que muy bien. Acá me pregunta si venden fiambres también. ¿Te das cuenta? Chao.
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18: 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Y el nene dice, papá, ¿vamos a comprar un perro?
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19: 9:30 de la mañana en la República Argentina. Sudamérica produce 4.000 toneladas de cocaína por año.
20: Así lo reveló la ministra de Seguridad Nacional, Alejandra Monteoliva.
19: Además, destacó el rol de Argentina en la lucha contra el narcotráfico y elogió que el país haya sido elegido para la realización de la Conferencia Internacional para el Control de Drogas número 40.
20: Se normaliza el tránsito de la General Paz.
19: El informe de Miriam Mariotto.
21: Ya fue removido el colectivo de la línea 108 que había chocado contra el guardarrail en la General Paz y la avenida Juan Bautista Alberdi a la altura del barrio porteño de Mataderos. Todavía están trabajando para remover parte de la carrocería que quedó en el lugar y también líquidos que perdió este colectivo. Hubo 6 heridos en este choque contra el guardarrail y un Fiat Cronos que circulaba en el mismo sentido. Está entonces habilitada la avenida General Paz.
19: Polémica por la idea de poner un café en el cementerio de la Recoleta.
20: Mariel Ríos.
22: Luego del llamado a licitación para poner un café dentro de una bóveda en el cementerio de la Recoleta, apareció una de las dueñas de dicha bóveda, Lucía Girado, que confirma que no fue notificada al respecto.
6: Me entero por las redes, enseguida me pongo en contacto con algunos de mis familiares. O sea, empezamos a enterarnos por las noticias, por el boom de querer poner una cafetería o algo insólito que realmente no existe. La bóveda no está abandonada porque yo voy todos los años a ver a mi papá, a llevarle flores, y además está ocupada, está llena de todos los familiares que están ahí.
19: En la ciudad de Buenos Aires, temperatura 8 grados 6 décimas, humedad 87%, cielo ligeramente nublado.
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1: Van llegando los mensajes de los oyentes a través del 1138707485 y se van involucrando. Por ejemplo, dice, buen día, mi tema preferido es Te Propongo. Estamos hablando de Sandro hoy, en el día de su nacimiento. Soy Graciela Lizondo, ¿eh? Vamos con otro de los mensajes. Algunos los dejo para más adelante. Nico dice... Nico, sos lo más. Yo también soy del humor negro como vos. Me hicieron no, el día.
0: Yo no soy del humor negro.
1: Dice Olga de Carlos Casares. Rosana de La Plata, que la pasó muy bien. Walter de Río Tercero, Córdoba. Nos manda saludos, muchas gracias. Ana de San Martín, nos manda la lista, Ana, de todas sus señoritas. ¿Se acuerda de cada una?
0: Ay,
1: ¿eh?
0: Qué bien eso.
1: Mi sí. maestra de primer grado se llama Liliana. Dice, me reencontré con esta, con ella siendo yo también maestra. Desde ese día seguimos en contacto por WhatsApp. Mira. Y vivimos cerca también, ¿eh? Y dice, cada día que me la encuentro es como rememorar y vivir de nuevo ese primer día. Y Diego de La Paz, Canelones, Uruguay, dice, recuerdo la maestra de jardín, una genia, la volvíamos loca en clase con un amigo de la infancia, pero la queríamos mucho y ella a nosotros. Años más tarde fuimos a visitar, una emoción ese reencuentro.
0: Qué lindo eso. ¿Les parece que volvamos a La Plata, puntualmente a Tolosa? Lo hacemos con Fernanda Germanier. Fernanda Germanier, muy buen día, bienvenida, ¿cómo le va?
2: Buen día, Nico. Buen día a todo el equipo de Radio Nacional. Estamos, sí, en Tolosa, en 7 y 526. Para quienes no conocen Tolosa, nos separan aproximadamente 5 cuadras de la subestación de EDELAP que explotó el lunes a la madrugada. Y en estos momentos estoy frente a 9 contenedores que se instalaron en la rambla y en realidad también ocupan una parte de la calle de la avenida 526, porque estos contenedores son los que deberían proveer de energía eléctrica a una parte de al menos este barrio, ¿no? Pero sin embargo nos encontramos todavía con vecinos y comerciantes que no tienen el servicio restituido. Dice EDELAP en el último comunicado, que fue hace como 10 horas más o menos, debería sacar comunicados sí, claro. Con un poco más de continuidad, ¿no? Sobre todo una cuestión como lo que sucedió en Tolosa el lunes. Pero en el último comunicado dijo que ya se había restablecido el 90% del servicio y que quedaban aproximadamente 7.000 usuarios sin luz.
0: Claro, acá el drama con eso es que todos un poco le soltamos la mano a los 7.000. Pero decía, bueno, ya está, el 90% resuelto. Y ahí aparece el drama porque al 10 no se lo arreglan nunca más.
2: Sí, no, pero igualmente tampoco hay que decir, bueno, el 90% resuelto y listo, porque ayer, por ejemplo, cuando ya se decía que el 90% estaba resuelto, empezaron a cortarse calles en la ciudad de La Plata, los mismos vecinos. De hecho, para llegar hasta Tolosa, crucé restos de piquete, vamos a decirle, en Ringuelet y en otros lugares de las localidades platenses, porque hasta ayer a la noche se estuvieron manifestando vecinos a los que les había vuelto la luz, pero se les volvió a cortar. Incluso había imágenes de estos transformadores o generadores, en realidad, que instalaron en diferentes puntos estratégicos de los barrios de la ciudad que fallaban, ¿no? Que algunos se prendían fuego o que fallaban. De repente acá está montada como si fuese la subestación de Tolosa que explotó, pero en el medio de la avenida 526 frente a un colegio técnico industrial. Este colegio, por supuesto, que desde el lunes no tiene clases. Entonces, es una situación que, si bien en los números hay un 90% resuelto, hay que ver cómo está resuelto, porque esto medio lo atamos con alambre, ¿no? Es ahora sí hay luz, pero no sabemos qué va a pasar dentro de unas horas. Esa es la situación en el barrio, y estuvimos conversando con los vecinos, al igual que lo hicimos ayer, y pudimos hablar con una comerciante que está justo frente a estos generadores, y su comercio, de hecho, todavía no tiene luz, y su casa tampoco. Ella es vecina, además, de Tolosa. Ella se llama Constanza, y si quieren compartimos el testimonio.
3: Desde vamos. Que no hay más luz. Nos están dejando sin trabajar, es un montón de días. Es terrible, no trabajamos. Sin luz no se puede trabajar más. Todas las pérdidas de las heladeras y todas las cosas es desastroso. Pero bueno.
2: Desde la empresa, desde DELAP, digo, ¿qué respuesta le dan a ustedes?
3: No dan respuesta. Mandan mensajes automáticos y, de hecho, son las 9 de la mañana y recién están llegando a trabajar.
2: Claro, porque ustedes tienen acá instalado frente...
3: Sí, que están conectados desde ayer, los bajaron y no trabajaron más.
2: O sea que estos 4 contenedores que tenés frente al local, que están cortando la calle justamente, no están funcionando.
3: No funcionan.
2: ¿Y ustedes tienen un generador propio?
3: Para poder prender una parte, nada más, de luces. Pero bueno.
2: ¿Qué se hace como comerciante cuando pasan las horas y no hay una certeza sobre cuándo va a volver a va a normalizarse el servicio?
3: Indignarse, nada más. Indignarse y esperar que vuelva la luz. No puedes hacer más.
2: Bueno, hasta, ¿no? Gran parte de los vecinos de Tolosa, de Ringuelet, también de La Loma, que ayer a la noche cortaban en 21 y 38, en Ringuelet en 12 y 514, digo, muchos puntos donde se cortó ayer el tránsito, en el Centenario, que es una de las arterias más transitadas de la ciudad de La Plata, y bueno, y todavía la situación, la verdad es que no terminó de regularizarse. Hay mucho enojo con la empresa, ¿no? Con EDELAP, y empiezan de a poco también a llegar los reclamos más políticos, por decirlo de alguna manera, con presentaciones en el Consejo Deliberante y en la legislatura bonaerense, de bloques opositores que quieren saber por qué no se hicieron los controles, ¿no? Sobre, o sea, en dos líneas van estos reclamos, sobre EDELAP, pero también sobre OSEBA, que es el organismo de control de la energía eléctrica de la provincia de Buenos Aires, y que es el quien debería controlar las tareas de EDELAP, ¿no? Entonces, ahora se le están pidiendo respuestas a OSEBA como organismo provincial y a EDELAP como empresa proveedora del servicio. Y también, Nico, déjame agregar que ayer se hizo una presentación de la Defensoría Ciudadana de la Ciudad de La Plata para pedir que los usuarios afectados, que fueron aproximadamente 65.000 en toda la capital de la provincia, tengan un descuento del 30% en las próximas en la próxima factura. Pero bueno, sobre eso todavía no sabemos qué va a pasar, pero es lo que está empezando a suceder una vez que se va acomodando la situación, podríamos decir, ¿no? Así es. Empezar a exigir respuestas.
0: Y tal cual. Fer, anda manteniéndonos al tanto, ¿dale?
2: Por supuesto, por supuesto.
0: Beso grande.
2: Seguimos en contacto.
0: Que tengas lindo día, Fernanda Germaniel, que es corresponsal de Radio Nacional en la ciudad de La Plata. Mariana Gil Laborde, muy buen día, bienvenida, ¿cómo le va?
4: ¿Cómo les va? ¿Qué dice? Buen día a todos.
2: Buen día.
4: Bueno, acá, como siempre, les voy a hablar un poquito de algunas cosas que pasan en el ámbito del espectáculo, pero caemos siempre en gente que tiene ese poder de salir. No sé a ustedes qué les pasa cuando llegan a su casa y ya es de noche, tienen ganas de salir, hacer alguna actividad o quizás... quedarse. Bueno, quedarse. Hay una señora que está por cumplir 100 años.
2: Ajá. Ah, sí.
4: Mirta Legrand, exactamente. Que no quería ir porque estaba cansada y al final se vistió, salió. Mira. ¿Y a dónde fue? Fue la cooperadora del Hospital de Niños, Ricardo Gutiérrez, está cumpliendo 70 años. Como todos los años, hace una gala solidaria, anual, donde están invitados desde artistas, muchas empresas, políticos, estuvo Sandra Mianovich, Jairo, Elena Roger, un montón de gente que participa justamente porque quieren reformar este año 32.000 metros cuadrados de un pabellón del hospital. Mira. Esto se hace anualmente y cumple 70 años. Entonces, ¿vos te imaginás? ¿Le preguntaron a Mirta sobre esto? No, le preguntaron sobre Moria. Y esto decía...
5: ¿Cumplió años Moria Casán? ¿La llamó?
7: No, no la llamé. No, pero bueno. Igual, le mando mi cariño.
9: ¿Se le pasó tal vez?
10: ¿Vio la serie? ¿Vio la serie de Moria?
7: No, no la he visto, no, me dijeron que es muy buena.
11: ¿Le gustaría hacer una serie suya?
7: No.
4: ¿Una película? No, nada. Contundente. ¿Por qué no le gusta? Contundente, no quiere. Sabemos que si no lo hace ella, no será ella, no será la familia, pero alguien lo va a hacer en algún momento.
0: Aunque sea no autorizada.
12: Ya la alcanzó con la estatua que le hicieron.
4: Ya, claro, no quiere saber nada. A ver si cuentan algo.
0: No le gustan los homenajes.
4: No, no quiere, no quiere saber nada. Pero bueno, qué vitalidad.
0: ¿Y la de Susana cuándo es?
4: Y el año que viene.

0: en mesa de saldos entonces Alejandra Gallo.
1: Bueno, a ver, todas las miradas están puestas en lo que va a pasar mañana, Nico, en el Council de las Américas, lo adelantó Hernán Mundo, allá lo va a estar cubriendo. ¿Por qué? Porque va a estar casi todo el gabinete, confirmada la presencia del presidente Javier Milei en el cierre de ese evento, y va a haber cuatro gobernadores que también van a estar ahí junto con el titular de la Cámara, obviamente, Greenman, y Susan Siegel, la titular del Council de las Américas. ¿Por qué es importante este foro? Porque ahí es donde el sector privado planta los principales temas de su agenda. Y hay un pimponeo permanente con la conducción política, digo. Claro. Los empresarios y políticos, donde encuentran ese ámbito de sinergia, es ahí. Y lo más jugoso, como siempre te digo, es, al igual que lo que se vaya a decir en los paneles, lo que pasa en el VIP.
0: Claro.
1: Antes de los paneles hay un encuentro reservado en el VIP donde se encuentran todos, y ahí quién pudiera ser mosquito.
0: Vamos a ver si podemos tener un corresponsal en el VIP. VIP, VIP, ¿no? Andrea China Valdivies.
2: Candela Arizaga, lo dijimos, ha pedido presentarse ante la fiscal especializada en violencia de género, Florencia Noceres, porque quiere dar algunos detalles o aclarar algunos puntos de su otra testimonial de hace 10 días. Lo cierto es que la fiscal no ha puesto fecha todavía para ese encuentro y continúa centrada en la ronda de testigos. ¿Quién declaró ayer? Entre los tres policías que actuaron en los primeros momentos, primeros hechos de la vía pública, Matías Ríos ratificó su declaración de que Arizaga le manifestó textualmente la madrugada del 4 de agosto haber sido golpeada y encerrada por Moyano en el domicilio de Avenida del Libertador, ahí en el barrio porteño de Belgrano. ¿Quién declara hoy? Rocío Mariel Averanga, médica del SAME que asistió a la víctima en el lugar de los hechos, y Karina Pinto, médica legista de la División de Medicina Legal de la Policía de la Ciudad, quien llevó a cabo el informe del imputado durante la detención.
0: No Karina Pérez Pinto de Noticiero.
2: No, Karina Pérez Pinto, no. En este caso, ¿quién asistió a Moyano, que se negó a hacer el examen toxicológico para que no quede registro de las sustancias que habían consumido las horas previas a
0: Ahora,
2: los
0: qué
2: hechos?
0: Bárbaro, lo toman como parte del trabajo, pero todavía que lo haces, y está bien eso, después te ves implicado en estas cosas, ¿no es cierto? Tener que ir a declarar,
2: ¿sos testigo?
0: Etcétera, claro.
2: Y todavía falta que declaren los testigos que van a dar cuenta de qué sucedió entre las 5 y las 8 de la mañana en ese departamento, donde hasta la mucama estuvo, porque fue la que abrió la puerta para el allanamiento.
0: Claro.
2: Así que vamos, seguimos de cerca, Nico, este caso.
0: Cecilia Diwan.
3: Se realiza en Buenos Aires, Nico, la Conferencia Internacional para el Control de Drogas número 40, que está organizada bajo el liderazgo de la DEA. Es la primera vez que se realiza en Buenos Aires. Es una cumbre que va a durar hasta el día jueves. Es a puertas cerradas, no se permite el ingreso de la prensa, pero es interesante destacar esta cumbre. ¿Por qué? Porque lo que se busca, por un lado, es lograr una mayor cooperación para luchar contra el narcotráfico, contra el crimen organizado, y que se elija por primera vez Buenos Aires. Habla de una reafirmación, ¿no?, de la alianza entre Estados Unidos y el gobierno argentino. Así lo destacó el embajador estadounidense en Buenos Aires, Lamelas, el jefe de la DEA, que está presente en esta cumbre, Terry Cole, que se reunió ayer también con Kirchner, con nuestro canciller. Hubo una reunión para reafirmar esta cooperación en momentos donde Argentina integra el Escudo de las Américas, que es esta alianza que armó Estados Unidos para combatir el narcotráfico, y también cuando Sudamérica ha aumentado en los últimos 10 años la producción de cocaína. Se produce anualmente 40.000 toneladas de cocaína, siendo Colombia el mayor productor, y también, bueno, Perú y Bolivia han aumentado, ¿no?, la producción de cocaína. Estos tres países, que es una producción local, un tránsito sudamericano y un consumo.

0: consumo global de la cocaína.
1: El señor Rubén Santos.
2: Nos habíamos olvidado, pero se cumple un mes de lo que fue la final de la Copa del Mundo.
0: Wow.
2: Contra España. No.
3: ¿Solo un mes?
2: Sí, 19 era mi cumpleaños.
3: Me parece que recordar.
2: Bueno, ¿qué pasa? A un mes de lo sucedió, hizo un posteo Claudio Tapia. Fue muy duro con aquellos que intentaron, dice él, sembrar un manto de duda sobre una selección, diciendo que mientras nuestros jugadores se rompían el lomo dentro de la cancha, otros desde afuera estaban intentando destruir todo el respeto que se había ganado.
1: Y otros se están colgando de eso para no tener que dar las explicaciones que tiene que dar la justicia y ver si logran un poco de empatía en la sociedad si nos olvidamos de las causas en las que está implicado.
2: No alcanza con callarse, no alcanza a esperar que pase el tiempo, no alcanza a cambiar el tema como si nada hubiera dicho. Y aunque ahora quieran evitar los comentarios, los reclamos reproches de la gente por todas las mentiras que dijeron no se van a borrar.
1: Se está colgando de la camiseta de los jugadores el Chiquitapio para buscar un poco, ¿no?
2: Y desviar.
1: Ser vos, en algún punto ser vos. Después hay una estrategia de relegitimación,
2: sí,
1: ¿cierto?
2: Yo creo que sí.
1: El aspiracional era ganar para ganar impunidad durante esos cuatro años. Es una interpretación, mirá cómo toca lo que charlábamos con Lourdes, ¿no es cierto? De la sociedad como regalando que la justicia muñequea frente a situaciones, bueno, ya no solo políticas, sino, por ejemplo, deportivas como ganar un mundial.
2: Eso se dice, yo no entiendo
1: que dé las explicaciones que tiene.
2: Como que es la que sabe de Lourdes, pero sí dice que para ellos fue un triunfo que la causa por la campana.
1: Por supuesto.
2: Y digo, ellos, él y Tobillino, ¿no?
1: Totalmente, Tobillino, del cual aparecen más y más indicios de que la casa es de él, ¿no es cierto?
2: Sí, aparentemente.
1: Así que viene por ahí la cosa. Fernanda Heras.
4: Hoy charlábamos de por qué la primera maestra ocupa un lugar tan particular en nuestra memoria. Bueno, y la neurociencia indica que es la primera figura de autoridad fuera de la familia. La emoción fija los recuerdos. Y desde esta historia...
1: La emoción fija los recuerdos, ahí tenés entonces la razón, ¿no?
4: Sí, claro. Dice la neurociencia, la relaciona con la memoria autobiográfica, esta primera experiencia, y la memoria emocional con algunos acontecimientos que se convierten en nodos, o sea, a partir de ahí conectan a muchos otros recuerdos. Bien. Lo importante que son las maestras. Y yo traje este tema a colación de una maestra que se hizo viral, que se la conoce como la seño de la lista loca. Es una señorita, sí, es una señorita que se llama Aldana Sánchez, que tiene 29 años y es de Maquinista Sabio, provincia de Buenos Aires. Y escuchen cómo a los chicos les toma... todos los días son temáticas distintas. Se las da por anticipado la temática para que la trabajen en la casa.
1: O sea, te toma un examen, qué horrible.
4: No, pero escucha, al día siguiente toma la lista.
1: A ver.
4: Como hoy vos le dijiste, Mariel Ríos, en vez de decirte presente, es así, mira.
5: En la lista loca de hoy somos vendedores. Recuerden que solo puede hablar la persona que es nombrada y que la venta es su presente. Así que díganlo fuerte. Eliseo.
6: Churro, churro.
5: Patricio. Mora. ¿Qué es eso, Mora? Turigo. Santiago.
1: Ahí está, tu ex.
5: Constanza.
1: Está bueno.
3: Está muy bueno.
4: Tiene de película,
1: no, y entonces personal. Primero, todos rompen el hielo. Que está bueno. Hay un tema, si todos se animan a pensar algo primero, pero decirlo, y además impostarlo de esa manera, ahí tiene.
4: Totalmente. Imagínate
3: con el reto.
1: Sí,
3: claro. ¿Cómo te reta tu mamá?
1: Total.
4: El recuerdo que él les queda a estos chicos.
1: Ay, ¿dónde me pasó que tuve que jugar alguna cosa así? Y era... Ah, no.
4: ¿Cambio de roles?
1: Sí, en un evento que tuve hace relativamente poco, en donde fue en Perú. En Lima. Para colmo en inglés, y parte de los ejercicios, volvías de cada vez, decías, no quiero ir a recreo, digamos, al break, porque volvías con un ejercicio de romper el hielo. Y uno era ese, que tenía, te tocaban consignas y tenías que decir tal cosa cantando, claro, o tal cosa. Y yo digo, ¿para qué hago acá?
3: Para el niño interior.
1: Bueno, sí, tal cual, para el niño interior. Bueno, vamos a buscar al tricolor, ¿les parece?
4: Nos parece.
1: Nos volvemos a encontrar nosotros, Dios mediante, mañana a las...
4: 7 de la mañana.
1: Vamos.
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0: Adrián Corol, muy buen día, bienvenido. ¿Cómo le va?
1: Me dijeron que había una reunión.
0: ¿Todo bien? Había una reunión.
1: Hay mucha reunión. Había una reunión. ¿Me puedo ir a la reunión?
0: Venga a la reunión del primer round que hay ahora.
1: Me voy a la reunión del primer round. Bien. Ayer en un momento estaba viendo fútbol, ¿no? Con mi hijo, ¿no?
0: Sí. Y había como... Basta de ver fútbol.
1: No, pero es muy divertido porque había como 3-4 partidos a la vez.
0: ¿Y los ves?
1: Él lo ve más que yo. Tiene abajo una compu. En un partido y arriba, en un momento estás viendo 3 partidos.
0: Claro, no. ¿Entendés? Pues lo ves partidos.
1: ¿Qué estudiante? Pero en un momento, ¿qué te estás riendo? Los penales de Banfield Midland. Para un poco.
0: Es una adicción.
1: Sí.
0: Pero hay peores.
1: Hay peor.
0: ¿Usted tiene una adicción a Sandro, por ejemplo?
1: Hoy es un día muy especial para Sandro.
0: ¿Y tiene un tema favorito?
1: A mí me gusta, ¿sabes? Tengo, yo siempre pensé que a mí me encantaría una película que termine con la canción Tengo, que serán los días más felices que puedan vivir.
0: Eso ver alguna película argentina que
1: aparezca la canción, sí, pero que termine la película y que no sea película Sandro, porque Sandro en las películas salía detrás de un árbol en los bosques de Palermo y sonaba toda una banda que vos no veías.
0: O sea, eran comedias musicales.
1: Rompió en toda América Latina. Claro. Y viste cuando él salía detrás del árbol, ¿entendés? Decía Rosa Rosa y ya sonaba La Maravillosa. En el playback. Entonces,
0: también eso lo hacía en el Rosedal acá.
1: Pero todo eso es parte de la magia de Sandro.
0: Totalmente.
1: Es más, me gustan esas...
0: ¿Qué es un personaje construido en función de Elvis Presley?
1: Tiene mucha inspiración, porque él viene de
0: eso.
1: Uno no lo tiene claro, pero él, cuando empieza en la cueva, entonces por eso siempre tuvo muy buen vínculo con muchos músicos de distintos palos, porque él venía de otros palos. Después se fue construyendo este personaje...
0: carrera dócil que en algún punto le dio al público lo que el público pedía.
1: Y que mucho tiempo... también y sus propios críticos acérrimos terminaron adorándolo. Eso es muy interesante.
0: Es un tipo
1: también.
0: Con carisma, esa es la realidad, ¿no?
1: Con carisma, con inteligencia, un gran oyente de radio y de llamar a las radios. ¿Viste eso? Cuando se llamaba a las radios por teléfono, ahí lo tenías a Sandro. Llamaba por teléfono.
0: Y atendía. Porque además
1: oyente.
0: Ha creado, ¿no es cierto? Y su enfermedad que fue muy difícil de llevar, pero... Sí. Y tanto tiempo, pero había creado ese hálito de secreto, la fortaleza detrás de cuya puerta infranqueable vivía, ¿no es cierto?
1: La gestión del misterio.
0: Muy bien laburado. No sé si con conciencia o con inconsciencia, pero muy bien laburado y fundamental para la creación del mito.
1: Pero bueno, así exactamente. Pero a mí me gusta eso de la radio. Hay muchas anécdotas y el loco llamaba acá, atendían los teléfonos al aire a la noche, los programas llamaba y pedía temas.
0: Llamaba él como oyente de Roberto Sánchez,
1: o salía y llamaba para salir al aire en algún lado y no le creían que era él.
0: Claro, tal cual.
1: Quiero hablar con el ¿cómo es? El locutor que está al aire. ¿Quién es Roberto Sánchez, Sandro? No le creían. Le cortaban, se creen que era un chiste, viste, no me joda. Un gran vínculo el de Sandro con el público y
0: como
1: con la
0: todos
1: radio.
0: Vivimos este enfermedad, porque él cantaba con el oxígeno, etcétera, pero después su trasplante que no fue,
1: ¿no?
0: ¿Cierto?
1: Exactamente.
0: Me parece recordar la imagen de él subiendo al avión, porque dónde se operó, de dónde venía,
1: llegando en los horas, exactamente, hubo mucho de eso. Fue una época que yo estaba viviendo en Uruguay y estaba muy pendiente de lo que estaba pasando con él.
0: Bueno, pendientes quedaremos de su programa.
1: Hoy hay Sandro y hay visitas, vamos a tener.
0: Muy bien, un señor al piano.
1: Mira, un señor al piano, Sí. Que tuvo que ver con, sobre todo con, en la última etapa, mucha gente lo sabe, con Leloutier.
0: Mira,
1: te dejo picando.
0: Yo me voy a la planta, que sé que a usted le gusta mucho, y después me cuento.
1: ¿Va a la planta?
0: Sí.
1: Se manda mis saludos después a la gente.
0: Y después se las hago a usted, ¿le parece?
1: Mande saludos.
0: Nos volvemos a encontrar Dios mediante mañana, entonces a las 7 de la mañana. Tenga un lindo día y usted, Adri Corol, mejor programa.
1: Muchas gracias.
0: Chao.
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3: 10 de la mañana en la República Argentina. Preparan un operativo de seguridad en todo el país por la visita del Papa León XIV.
4: En diálogo con una radio porteña, así lo dijo la ministra Alejandra Montioliva.
5: Nosotros vamos a tener la responsabilidad de el cuidado de, en junto con la seguridad del Vaticano, de la investidura del Santo Padre. Por supuesto, el diseño de los dispositivos de seguridad a partir de los requerimientos que hace el Vaticano. El control y manejo de multitudes, que es algo muy importante a tener en cuenta. Y además, un dispositivo de seguridad en todo el país, porque se va a movilizar el país entero.
3: Avanza el proceso judicial por los incidentes que ocurrieron durante el debate por la ley Bases.
4: Lourdes Marchese.
6: La Cámara Federal de Casación Penal rechazó el pedido de Brian Ortiz para suspender el juicio a prueba por los incidentes frente al Congreso durante el debate por la ley Bases en junio de 2024. Había ofrecido pagar 250,000 pesos y realizar tareas comunitarias, pero el juez Gustavo Hornos consideró que la causa debe dilucidarse en un juicio oral. Está acusado de intimidación pública y atentado agravado contra la autoridad.
3: La información del deporte ahora con Santiago Lucía.
7: Juega River esta noche en el marco de la Copa Sudamericana por los octavos de final en el Campín de Bogotá a partir de las 21:30. En el partido de ida enfrentará a Independiente Santa Fe de Colombia. No puede contar Eduardo Coudet con los dos laterales titulares, Montiel y Acuña. El probable 11 de River para salir esta noche: Beltrán, Martínez Cuarta, Otamendi, Rivero, Facundo González, Aníbal Moreno, Andrada, Correa, Almada, Freitas y Rafael Santos Borré.
4: El estado del tránsito con Romina Wiener.
8: Atentos, en la provincia de Jujuy continúa el cierre del paso internacional Jama, ubicado en la ruta nacional 52 que conecta Argentina con Chile. Se debe a las malas cuestiones climáticas que se están dando en la zona de montaña. Además, Gendarmería Nacional implementó un operativo donde no se permite el ingreso del transporte de cargas desde Purmamarca. Se debe a la gran acumulación de camiones en la zona. Además, se lleva adelante un operativo de atención sanitaria a cargo de SAME para los transportistas que se encuentran en el lugar.
3: En la ciudad fueguina de Ushuaia, donde nos escuchás por AM780, la sensación térmica es de 1 grado 1 décima bajo cero. Se esperan lluvias y nevadas para después del mediodía.
4: En Buenos Aires la temperatura 8 grados 6 décimas, la térmica 7 grados 5, la humedad 87%, cielo ligeramente nublado.
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0: Estamos en todo el país. Jujuy.
1: La quebrada de Humahuaca se ubica al noroeste de Argentina, en la provincia de Jujuy. El valle andino, de 155 kilómetros de extensión, flanqueado por altas caderas montañosas y cavado laboriosamente por el Río Grande, ubicado a más de 2.000 metros de altura, constituye un itinerario cultural de 10.000 años. Por sus senderos caminaron aborígenes de distintas etnias, y aún hoy conservan creencias religiosas, ritos, fiestas, arte, música y técnicas agrícolas que son un patrimonio viviente.
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0: 10 y 10 y arrancamos así con buena música, con mejor temperatura que ayer, con un cielito no tan desagradable como el del martes. Sí, está ahí medio nuboso, medio amenazante, medio que te anuncian chaparrones para la mañana y por la tarde según el servicio meteorológico, pero le ponemos actitud, le ponemos onda y bueno, vamos a imaginar que allí está el sol. Cosa que no está pasando, tenemos 8 grados 3 décimas de temperatura en San Miguel de Tucumán, queridos oyentes de la radio pública, y vamos a estar así con una mañana fría haciendo la mañana de la radio pública en Nacional Tucumán, Mercedes Sosa. ¿Qué dice el servicio meteorológico? Llegamos a 17, así que un poquito mejor que ayer. Sí hay probabilidad de chaparrones por la mañana y por la tarde. Cielo nublado, bien nublado en este día miércoles, ya promediando la mitad de semana. Y atención, porque sería como el último día feo, fierucho de estos, de esta semanita así, inestable, gris, oscuro, porque mañana 24 grados y sol a pleno, así que más que feliz yo por anticipado. ¿Viste cuando te querés estar feliz por anticipado? Bueno, así estamos, así somos, nos gusta disfrutar por anticipado, por las dudas pase algo en el camino. Así que vamos a estar con mejores condiciones del tiempo, vamos a estar con un fin de semana también, fresquito pero no lluvioso para los festejos pendientes por el Día del Niño. Vamos a seguir hablando del Día del Niño, del Día de las Infancias, porque, bueno, han quedado cosas pendientes después de este fin de semana largo que hemos vivido. Hacemos la radio pública en la técnica y musicalización, Mariano Coronel, y por supuesto en la edición de los audios, Rodrigo Carabajal. En estudios, Mariano Carabajal, Florencia López González y Juan Pablo Sosa. Un montón de temas, un montón de novedades, un cielo gris, pero mucha actitud en este miércoles. ¿Cómo le va, Juanpa?
1: Buen día, Flor, buen día a toda la audiencia del equipo nacional. Bueno, muy bien, con esta perspectiva que estás dando, que va a cambiar el clima, que van a mejorar las condiciones, la verdad que estoy muy bien porque se acerca el fin de semana. También esta semana, siempre que hay un feriado de por medio, se hace más llevadera, se hace un poco más cortita, así que con mucha expectativa entonces de que sea un gran fin de semana, sobre todo por el tema, como hablábamos ayer, que los festejos del Día del Niño tuvieron otra connotación, otro aspecto, porque nos tocó estar encerrados por el frío, por la lluvia, y en este caso, bueno, lo que hace falta es salir un poquito más, disfrutar del sol, del parque, jugar a la pelota,
0: aire libre.
1: En el caso de mi bebé, por ejemplo, bueno, yo le digo bebé, todavía ya tiene 2 años y es niña pequeña. Sacarla en el coche y cosas así, ¿no? Para que él les dé el aire y, bueno, disfrutar un poquito de esto.
0: Lo cierto es que nosotros que estamos acá, ya estamos pensando en ese solcito, en esa temperatura en ascenso, en la posibilidad de salir, de disfrutar, pero lo cierto es que quienes están en los valles calchaquíes por estas horas, todavía están con jornadas amenazantes en cuanto a lo climatológico. Ayer lo decíamos, un cielo y un cerro totalmente teñidos de blanco en los valles calchaquíes, un Tafí del Valle heladísimo, un infiernillo congelado. En las primeras horas de esta jornada, inclusive, estuvo cortado nuevamente el tránsito vehicular en la 307 por hielo en la calzada.
1: Pero ya se habilitó.
0: Se habilitó, se lo contamos a los oyentes. Finalmente se ha estado trabajando en la zona, mejorado la situación y la condición climatológica. Esto ocurría en el kilómetro 62 y hasta el 115 de la ruta provincial 307. Bueno, ya se puede transitar con normalidad, pero sí se pide cautela, se pide baja velocidad y se pide también las luces bajas encendidas por una cuestión de bancos de niebla que puedan llegar a encontrarse quienes transitan por la zona. Recordemos, estamos hablando de la zona que va del Infiernillo a Maicha del Valle, que es en donde mayor altura se encuentra. Así que, bueno, para quienes están por los valles calchaquíes, sigan abrigándose, van a ser jornadas todavía frescas por allí. El solcito va a estar presente, sí, en la jornada de mañana, en todo el territorio provincial y sin inestabilidad a la vista. Así que, bueno, por allí, algunas de las noticias importantes para tener en cuenta. Nosotros hablamos de frío, y lo cierto es que la noticia hoy es que nos sirve ser zona cálida.
1: Totalmente.
0: Bueno, hay mejoras en este sentido.
1: Finalmente, una sonrisa para los gobernadores del Norte Grande, porque acordaron con el gobierno de la Nación subsidios energéticos para la zona cálida, como está anunciando Flor, porque así como tienen los subsidios energéticos la zona fría, que es la parte sur del país, por el tema obviamente de uso de calefacción ante las temperaturas extremas que se suelen dar, sobre todo en esta época, bueno, a la inversa ocurre con nosotros, con las provincias del NOA y el NEA, que en épocas de verano, en épocas de calor, tenemos temperaturas demasiado altas y el consumo de energía sube muchísimo más que en cualquier otra parte del país. Porque, por ejemplo, nosotros en verano no podemos dormir sin aire acondicionado. No. O sea, si vos tenés un aire acondicionado en tu casa, si tenés la suerte, lo tenés que tener prendido porque es imposible. Y además, bueno...
0: los lugares de trabajo, las oficinas, sí, cada vez más lugares necesitan del aire acondicionado. Los comercios, no podés estar sin el aire acondicionado, sobre todo en horario comercial.
1: Claro, no es que solamente salís de tu casa, sino que vas a una oficina, haces un trámite, en el caso sos una persona mayor, bueno, necesitas esa refrigeración y esa temperatura agradable, porque salís después a la calle y el vapor, el sol, todo es un infierno. Bueno, es una buena noticia porque también esto implica que las boletas de la luz, que es lo que nos interesa, el servicio
0: domiciliario
1: eléctrico, después, bueno, va a venir con menos aumento en este caso, porque el consumo va a subir. Nosotros en este momento tenemos un consumo bastante moderado, porque no estamos usando el aire acondicionado, que es uno de los aparatos electrónicos que más consume energía. Entonces, bueno, cuando empiece esto, que generalmente se hace ya muy fuerte en noviembre, ¿no? O sea, en noviembre, diciembre, enero son, creo, los meses, y podés sumarle febrero, de más calor. Entre esos, bueno, enero y diciembre suelen ser los más complicados. Sí. Son épocas en las que la factura de la luz, bueno, sube muchísimo.
0: Bien exorbitante.
1: Y después, bueno, he visto que también que en Buenos Aires hay quejas en torno a esto, porque hay familias que están pagando hasta 600 mil pesos. Familias,
0: ahora,
1: no negocio,
0: lo vi,
1: ¿no?
0: Sí,
1: atención,
0: sí, sí,
1: hay que diferenciar esto, porque el negocio siempre paga, porque, bueno, tiene... Si es un negocio gastronómico, tiene heladeras, tiene aires acondicionados grandes, centrales incluso, pero nosotros en nuestro hogar, o sea, no tenemos ese tipo de consumo, ¿no? El consumo del negocio que tiene todo el día prendido una heladera, por ejemplo.
0: Bueno, lo cierto es que si hablamos de las quejas de Buenos Aires, de Capital Federal, han padecido aumentos tanto en el gas como en la energía eléctrica en estos últimos dos meses, lo que ha visto justamente perjudicado el monto que venía dentro de las boletas de la luz y del gas a pagar en estos últimos meses. Estamos hablando de otras empresas que brindan el servicio, no de EDET particularmente si hablamos de la provincia de Tucumán, pero sí es algo que se está notando. Las condiciones climatológicas nos hacen utilizar mucho más los aparatos eléctricos en este caso. Y bueno, se dispara la boleta de la luz. Y a esto sumale los aumentos que están teniendo los servicios y que muchos hogares no cuentan con los subsidios. Bueno, todo eso hace mucho más difícil de llevar o de costear los pagos finales. Ahora bien, el avance que se ha dado a nivel zona cálida para el sector de NOA y de NEA, porque no es solamente Tucumán. Esto es lo que hay que dejarlo en claro. Es un gran avance. No hablamos solo de una provincia, hablamos de dos regiones, de regiones que realmente pasan calor, porque una cosa es que nosotros vengamos y nos quejemos del calor que nos hace el trabajo, pero bueno, en el trabajo tenemos aire acondicionado. Pero como vos decías, hay adultos mayores que lo necesitan al aparato para no deshidratarse, para no pasarla mal. Hay niños pequeños que lo necesitan. Tucumán es una provincia... ¿Cálida? Sí, por supuesto. Ahora, hablemos de Santiago, hablemos del litoral, hablemos de Misiones, hablemos de Corrientes, hablemos
1: Formosa,
0: de esas temperaturas
1: Chaco.
0: Que tienen 45 grados, que son súper húmedas, que es irrespirable. Bueno, son muy buenas noticias porque son muchas provincias y por ende son muchas familias. Y no estamos hablando ya de lo que venía haciéndose hasta ahora. Planes o programas específicos para renovar los electrodomésticos y que sean de bajo consumo y los puedas comprar. No, no, estamos hablando de que se va a traducir en el coste de lo que estás pagando ya con ese aparato que tenés, porque muchas veces no tenés para cambiar el aire acondicionado, así te dan 48 cuotas. Entonces, va a tener que ver con eso, ¿no? Con la salud y también con la economía en lo cotidiano, en las épocas que más padecemos el calor, bueno, gran parte de los argentinos. Así que se celebra esto, es un gran avance. Vamos a ver cómo se instrumenta, vamos a ver cómo se reglamenta, vamos a ver si perdura en el tiempo, si pasa por el Congreso de la Nación, porque lo que se está pidiendo no es solo un reconocimiento de, ah, sí, hace calor ahí, pagan mucha energía eléctrica.
1: No es parcial, sino que quede algo establecido.
0: así como existen las zonas frías, uh-huh, y los beneficios con que cuentan, los subsidios y demás, bueno, que pase por el Congreso de la Nación y, como bien decíamos, que sea una cuestión estable y perdurable en el tiempo.
1: Y que obviamente esto también venga acompañado de inversiones, porque recordemos que a medida que se acerca o llegamos a la época del verano, los cortes de luz son más frecuentes, entonces tampoco de mucho sirve que tenga subsidiada luz, pero continúen los cortes cada vez que se dispara la temperatura, porque es algo que vivimos de manera siempre en la provincia, sobre todo en esas épocas, así que ojalá que esto también venga acompañado de inversiones. Lo cierto es que, bueno, Haldo, celebrando esta noticia, por supuesto, no participó ayer de esta cumbre de los gobernadores del Norte Grande junto con Diego Santilli y Luis Caputo, porque estuvo acá con cuestiones protocolares que tienen que ver con representantes de Ecuador firmando acuerdos, pero sí habló sobre este tema, celebró, por supuesto, y en medio de una noticia también que le mucho, que es que otra encuesta nacional lo vuelve a posicionar como uno de los mejores gobernadores, con uno de los gobernadores con mejor imagen a nivel país, ¿no? Haldo sigue ahí en el top 3 de los gobernadores con mejor imagen.
0: Hablando de encuestas, sí, ¿cómo se nota que se anticipan las elecciones? Porque aparecieron un montón de encuestas.
1: Pero venimos así hace por lo menos 15 días, ¿no? Que vienen,
0: sí, encuesta tras encuesta. Sí, pero porque encuesta, hay confirmaciones. Sí, sí, ya hay, sí, confirmaciones de que se adelantan las elecciones, hay confirmaciones de que en el Congreso se quiere discutir la eliminación de las PASO a nivel nacional. Uh-huh. Hay confirmaciones. Ya el mismo presidente de la Nación dijo, yo voy por la reelección.
1: Sí. Entonces, desde ese momento habilitó todo tipo de encuestas.
0: Es el antes y el después, sí, claro. Y si bien estamos acostumbrados a estas encuestas en donde se mide a Osvaldo Haldo con un ranking de gobernadores, en este último tiempo también han salido las encuestas de en qué lugar están los intendentes, uh-huh, y se la ha medido a Rosana Chalas, hablamos de la provincia de Tucumán. Pero lo que me ha sorprendido es que en estas últimas jornadas he visto una encuesta en donde se habla de imagen, de posibilidad de voto y demás a nivel nacional, y la izquierda, y para ser más específica, Miriam Bergman, está arriba, en el podio, primera en imagen positiva a nivel nacional.
1: Que no significa intención de voto.
0: No,
1: es imagen positiva.
0: Imagen
1: son
0: positiva.
1: Dos cuestiones totalmente diferentes.
0: Claro.
1: Pero es la única dirigente política que hoy en día tiene más imagen positiva que negativa. Porque,
0: claro,
1: buscás a quien buscás, del partido político que sea, del color político,
0: tiene todos muy
1: tienen
0: similar,
1: más negativa,
0: exacto,
1: que positiva. En el caso del presidente Javier Milei tiene mucha más imagen negativa de lo que tiene positiva. Patricia Burre le sigue ahí nomás, que tiene menos imagen negativa que el presidente, pero también tiene menos imagen positiva. Uh-huh. Axel Kicillof, que bueno, es a quien hoy dan como el rival de Javier Milei, a pesar de que en el peronismo no hay asomo de que haya algún tipo de acuerdo o que se vaya allanando un camino hacia una posible candidatura.
0: Sí,
1: bueno,
0: no, pues no hay una cara él, visible, claro, que vos digas este va a ser el candidato peronista.
1: Se toma él como referente. Incluso las encuestas siguen midiendo al día de hoy a Cristina Fernández de Kirchner. O sea,
0: y a Sergio Massa también lo vi, y a Máximo
1: también,
0: Kirchner.
1: Máximo Kirchner, que bueno, es uno de los dirigentes con imagen positiva más baja, y después de ahí también de la Libertad Avanza, bueno, Karina Milei con una imagen negativa muy alta, Mauricio Macri con una imagen negativa pero altísima.
0: Es la más alta.
1: Yo creo que el que más preocupado está por este tipo de encuestas es Mauricio Macri, porque sí, cualquier estrategia que tenía en torno a reflotar su imagen y como líder del PRO, bueno, las encuestas por lo menos no le están dando los resultados que él quiere, así que si el PRO se va a reconfigurar en un partido sin ser parte de una alianza con la Libertad Avanza, va a ser muy difícil que encuentre un dirigente que pueda encabezar este frente de cara a las elecciones del año que viene.
0: Bueno, todavía falta un montón y ya hemos empezado a hablar, sí, de estos temas. Decíamos, porque los temas son muy políticos, porque el tema elecciones está formando parte de la agenda local, está formando parte de la agenda nacional, pero bueno, hay muchos otros temas para abordar en la, sí, mañana de la Radio Pública. Recién estamos presentando algunos anticipos de todo lo que vamos a estar charlando, viviendo y escuchando con el correr de las horas. Estamos hasta las 12 del mediodía haciendo el equipo nacional, y si hablamos de equipo, la información deportiva es fundamental en las mañanas,
1: siempre,
0: más con toda la actualidad deportiva que tenemos por acá. Marianete, ¿cómo le va? Bienvenido.
2: ¿Cómo andan? ¿Todo bien? ¿Todo tranquilo?
1: Bueno, bienvenido.
0: Tranquilísimo.
2: Lindas noches de copas. Copas argentinas, copa sudamericana y copa Libertadores.
1: Che, no para el fútbol.
2: No para el fútbol. Y ayer Para sorpresa de muchos, quedó eliminado el mejor de la fase regular de la Copa Libertadores, porque Independiente Rivadavia de Mendoza fue el mejor de todos. Si hacíamos una tabla general, Independiente Rivadavia de Mendoza era el mejor de todos a la hora de esa tabla general de los equipos en fase de grupos.
1: Sí.
2: Lo perdía 1-0, lo empata sobre el final con un gol de penal de Alex Arce, el paraguayo, y después en los penales no tuvo suerte. Erró Florentín, erró el chino Atencio, pasó Fluminense, estuvo ahí de ponerlo contra las cuerdas y eliminarlo a Fluminense, a uno de los grandes del continente. Igual es un gran torneo de Independiente Rivadavia, pero eso sirve como premio consuelo. Yo no sé si es del todo para conformarse, porque Independiente Rivadavia armó un plantel de jerarquía.
1: No, es algo que estaba viendo la llave, porque en la siguiente instancia tenía que enfrentar al ganador de Platense y Coquimbo Unido.
2: Sí, como que en
1: semifinales no le tocaba ningún peso pesado.
2: A ver si pasaba Independiente Rivadavia, y en un hipotético caso que pasara Platense, había duelos de Argentina en cuarto de final y un argentino en semis.
1: En semifinales seguro.
2: Entonces ayer como que se rompió ese cuadro.
1: Sí.
2: Y ahora Platense tiene que ir por Heroica.
1: Uh-huh.
2: Un Platense que está muy mal en el torneo local, pero que en la Copa Libertadores le sonríe, va con un empate allá.
1: Sí.
2: ¿Y quién te dice que Platense con Palermo pueda meter el batacazo y pasar a cuarto de final? Será una cuestión para analizarlo mañana. Hoy le tengo que decir que quedó eliminado Independiente Rivadavia por penales, lo empató 1-1, cayó 5-4 en la tanda de penales. El que avanzó a la siguiente instancia lo eliminó a la U Católica de San Pedri, es Estudiante de La Plata, que también se potencia de la mano de un tucumano, el Tucu Correa. Fue el que comenzó a abrir el marcador, después Guido Carrillo, que se potencia con la llegada de Correa.
1: Sí.
2: Porque Guido Carrillo estaba muy flojo, no estaba teniendo sus mejores momentos deportivos, así que bueno, Estudiantes avanza a paso firme perdón, en la competencia como la Copa Libertadores.
1: Sí.
2: Y una competencia que le sienta bien a Estudiantes. Estudiantes, cuando entra en esta instancia, comienza a ser un equipo copero.
1: Y viene
2: la
1: dulce,
2: garganta
1: viene
2: está.
1: Dulce, viene dulce también Estudiantes, porque le ganó el clásico a Gimnasia el fin de semana.
2: Bueno, y por goleada.
1: Sí, es habitual. Lamentablemente, el clásico de La Plata ha quedado tan desparejo, ¿no? Porque
2: sí.
1: En un momento yo lo vi al partido y estaba como. Gimnasia estaba jugando bien, pero después se rompe todo con la expulsión y finalmente terminó en una goleada. Y bueno, como decías ahora, Estudiantes vienen en la Copa y vienen en el campeonato.
2: Exactamente. Estudiantes, para que tenga una idea del poderío ofensivo que tiene el Pincharrata, en el clásico de La Plata lo goleó a Gimnasia y lo apabulló, lo dejó casi sin chance de quedarse con el clásico de La Plata. 4-0, ayer 3-0, 7 goles en 2 partidos.
1: Tremendo.
2: Esto habla de un poderío ofensivo bastante importante de Estudiantes de La Plata, que por ahí tuvo esa posibilidad de convertirse en un equipo potenciado con la llegada de el Tucu Correa. Lo decíamos, que por ahí no hay garganta que aguante, porque ayer jugó Boca. Y con este Boca que hizo 4, le ganó con la serie 7-1 a Recoleta FC, sin Paredes, que está lesionado.
1: Sí.
2: Le hizo 4 de visitante y Boca comienza a potenciarse como un equipo candidato en la Sudamericana. En la Copa Argentina pasó Riestra por penales, 4-2 en la tanda, habían empatado 1-1. 2-2 en los 90 minutos, Banfield Midland, pasó Banfield 4-3 en la tanda de penales. Así que bueno, hay mucha actividad deportiva todavía sin tocar los equipos tucumanos. Para hoy, Copa Argentina, Racing Belgrano a las 19:15, pantalla de TIC Sport, la televisación del partido. Después, por la Sudamericana, juega River frente a Independiente de Santa Fe en Colombia. Es el equipo argentino que va a estar jugando hoy de visitante, al igual que Tigre. El global 1-0 abajo Tigre. Recordemos que el partido de River es el partido de ida.
1: Sí.
2: Por lo sucedido en Colombia, a las 21:30 recién se va a comenzar a jugar. River con algunos problemas de último momento. Ayer estuvo la reserva de River acá en Tucumán.
1: Sí.
2: Le bajaron 3 jugadores al Pichi Escudero de último momento para reforzar el plantel de primera y viajar a Colombia. Menos mal que se lo bajaron porque ganó 4-1 River, que de eso ya vamos a hablar. River tiene un gran plantel, calidad, y eso repercute en reserva, porque ayer Tobías Ramírez, jugador que el Chacho Coudet se lo compró a Argentinos Juniors la temporada pasada, estuvo jugando en reserva, recuperando su de la lesión, y también estuvo Constantini, aquel jugador brasilero que se lo compró River y que jugó Mundial de Clubes contra el Inter, ayer jugó contra la Reserva de Atlético, y bueno. Y Giorgio demostró toda su jerarquía, toda su categoría, y bueno, terminó ganando 4-1. Pobre los pibes de Atlético que estuvieron desconocidos, desdibujados, pero bueno, hay una gran calidad del plantel de River que pinta para ser campeón y jugar la superfinal. Es lo que me dijo Santiago Meloni, jugador de River, que convirtió 2 goles. Me dijo, queremos ser campeones y jugar la superfinal.
1: Bueno, para Atlético también alimentó su plantel de primera división con jugadores.
2: Sí,
1: también,
2: tiene, ¿no?, mucha baja. Por ejemplo, ayer no jugó Yang, que es uno de los jugadores que viene de River justamente. Sí. Tampoco Paunero, Granillo.
1: Bueno, Vallejo, que ya está súper
2: Vallejo. Bueno, de eso vamos a hablar un ratito, porque mucho va a decir el resultado de reserva. Le voy a explicar qué pasa con la reserva de Atlético y vamos a hablar de San Martín también.
3: Tenso. En el Día de Prevención del Síndrome Urémico Hemolítico, el Ministerio de Salud informó que se registra el menor número de casos en los últimos 10 años. Este año se notificaron 73 casos. El descenso se observa también en menores de 5 años. Esta enfermedad, que puede afectar los riñones, se transmite por carne mal cocida, verduras crudas o falta de higiene en la preparación de las comidas. En la ciudad de Buenos Aires, temperatura 11 grados 8 décimas. Humedad 76%, cielo algo nublado.
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0: Y lo decíamos, mucha agenda a nivel nacional, también a nivel local. Si hablamos de la agenda nacional, las discusiones de ayer no solo estuvieron en torno a las zonas cálidas, también se reunió la mesa política, algo habías comentado, Juanpa, y también dentro de lo que es esta mesa política se abordó la organización de la visita del Papa a Argentina. Porque si bien pensamos que falta un montón...
1: Karina Milei está a cargo de esto.
0: Exactamente. El tiempo corre. Y fue Karina Milei quien encabezó la primera reunión interdisciplinaria junto a ministros del gabinete, representantes de la iglesia y funcionarios de CABA. Un montón de personas participando de este primer encuentro. Bueno, va a estar a cargo de ella la organización de la visita del sumo pontífice. Estamos hablando de la llegada de León XIV a la Argentina en el mes de noviembre. En lo que respecta a los participantes, bueno, lo decíamos, referentes del gabinete, representantes de la iglesia, funcionarios del gobierno de CABA. ¿De qué se habló en esta primera reunión?
1: Sí.
0: De cuál es la agenda y de la división de tareas y funciones en este ámbito. Estamos hablando de agenda preliminar de actividades, seguridad, logística, traslados, organización y difusión. ¡Es un montón lo que tiene que hacer esta comisión! En ese marco se confirmó que el próximo 30 de agosto se va a realizar la segunda visita, encuentro, en donde se va a, entrar más en detalles con respecto a lo que va a ser la llegada del Papa. Por supuesto, se va a pensar y se va a visitar la Santa Sede Argentina, en donde va a estar participando de las distintas actividades, como decíamos, el sumo pontífice. Recordemos que también va a estar en la provincia de Córdoba, así que también hay una agenda tentativa de trabajo con funcionarios de la provincia vecina, también para ver cómo se van a realizar, sobre todo los actos masivos, porque no solo hablamos de organización, convocatoria, prensa y difusión, sino también de seguridad.
1: Sí.
0: Hay que cumplir con varias normativas en este sentido. Así que bueno, por allí otra de las informaciones importantes en torno a la nación.
1: Bueno, y recordemos que estamos en medio de un paro de la docencia universitaria por el reclamo de la aplicación total de la ley de financiamiento universitario, que lleva más de 300 días sin aplicarse de manera total. Recordemos que en junio se aplicó de manera parcial. Entonces, lo que exige el ámbito de los universitarios, tanto docentes como no docentes, es la aplicación del 28,3%. Hoy continúan las actividades. Ayer habíamos contado que hubo una protesta en el rectorado en Ayacucho del 400. Bueno, hoy hay una mesa panel a 60 años del cierre de Ingenios. Esto va a ser en el MUNT, San Martín 1545, a partir de las 19 horas. Y mañana jueves va a haber una protesta en la obra social Azun, esto es en San Martín al 800. Recordemos que el paro se extiende hasta este 22 de agosto y que la semana que viene, bueno, van a definir cómo va a continuar la modalidad, si van a seguir con paros, si van a seguir con protestas. Lo cierto es que el 27 y el 28 se suman a los paros los no docentes universitarios, siempre y cuando el gobierno no gire los fondos que implican la actualización de esta ley de financiamiento universitario. Así que la docencia también se prepara la semana que viene para un nuevo paro universitario.
0: Se vienen movidos los días para las universidades en la República Argentina. Venimos a la información de índole local, en este caso el trabajo que está llevando adelante el Ministerio de Educación de la provincia de Tucumán. Bueno, se está trabajando con UNICEF en el monitoreo de programas pedagógicos conjuntos. Hemos dejado de hablar, por suerte, de los carteles por amenaza de tiroteo en las escuelas tucumanas. Es una buena noticia, pero bueno, sí hay muchísimo trabajo en cuanto al acompañamiento, en cuanto a estar, escuchar, hacer partícipes a los padres y a toda la comunidad educativa de lo que son los procesos de desarrollo en este contexto social en el que nos toca vivir y con las sociedades adolescentes tan vulnerables, ¿no? Entonces, y en este sentido, bueno, las reuniones y los encuentros con UNICEF también forman parte de esto, y si te parece, escuchamos a voces de protagonistas que cuentan un poquito más.
2: Dale. Estamos trabajando desde hace largo tiempo en la provincia con UNICEF para lograr la transformación de la escuela secundaria. Queremos una escuela secundaria que esté más acorde con los avances de las nuevas tecnologías, de la inteligencia artificial, y que nos prepare a los alumnos para que después puedan insertarse en el mundo del trabajo, puedan seguir estudios superiores, además que tengan la capacidad de aprender, a aprender durante toda la vida, que les facilite los cambios que seguramente se van a dar en su futuro.
3: Muy contentos de renovar el trabajo con el Ministerio de Educación de la provincia, y sobre todo porque se están profundizando procesos de transformación muy importantes, y estamos acompañando tres grandes líneas de trabajo que han sido prioridad de la ministra, que tienen que ver todas con mejorar las condiciones y los procesos de aprendizaje en las escuelas, en particular con foco en la educación de los adolescentes, ¿no? Que muchas veces atraviesan, y viene haciendo la provincia un esfuerzo realmente muy sostenido en este proceso de transformación del nivel.
0: Bueno, aquí parte de lo que se está realizando en materia de educación, pero como cada semana, también se están realizando algunas tareas, particularmente el relevamiento en base a las situaciones de salud, situaciones sanitarias. La semana pasada escuchábamos justamente voces de protagonistas en donde hablaban de lo que ocurría en cuanto a la influenza, la bronquiolitis y algunas alertas por casos de sarampión en países vecinos. Vamos a ver qué pasa en materia de salud en Tucumán por estas fechas.
4: Una base de la situación donde se analizan lo que ocurre en el país, en la región, también en el mundo. Y vemos con preocupación que en la República Democrática del Congo sigue habiendo casos de ébola con una alta mortalidad cercana al 50%, y también en el país de Uganda, en Uganda, donde no han aumentado los casos, pero hay presencia de ese virus. Por otro lado, sarampión en Estados Unidos, en México y Canadá, también en Perú y Guatemala, con dificultades. Si es que alguien viaja a esos países, es muy importante que lo haga vacunado, porque al regresar puede traer el virus y contagiar a su familia y, bueno, y a todas las personas que puedan tener contacto con ellos. En el país tenemos una situación estable, en la provincia situación epidémica controlada, con el virus sincitial presente, pero con bronquiolitis en descenso, a pesar de los fríos que hemos tenido estos días, con gripe también en descenso, pero todavía hay circulación viral comunitaria, tanto del virus de la gripe A, H3N2, como de la gripe B, con respecto a dengue y chikungunya, sin ningún caso. Ya tenemos varias semanas sin chikungunya y más de un año sin dengue. Y, por supuesto, bueno, atentos a lo que pueda suceder desde el punto de vista epidémico. Sabemos que cuando hay frío, los niños, los adultos mayores se tienen que proteger, tener mucho cuidado con los braseros, hay posibilidades de intoxicación con monóxido de carbono, por eso es muy importante mantener la ventilación. Y cuando se usa calefaccionar el hogar de otra manera, con alguna estufa eléctrica, tener mucho cuidado con la instalación.

0: ante este contexto y cómo tendemos a encerrarnos y demás, no dejen de consultar por la dosis de vacuna antigripal en caso de que no se la hayan colocado todavía. Hay vigentes en la provincia y están disponibles para toda la comunidad.
1: Bien, bueno, hacemos una pausa entonces y nos metemos nuevamente en el deporte. Antes de hablar de Atlético de San Martín, que Mariano había dicho en el bloque pasado que lo iba a hacer,
2: sí.
1: Se va a enterar el morbo, ¿no? Porque Boca está juega contra San Pablo en los cuartos de final de la Copa Sudamericana,
2: Sí.
1: y River viene por la otra llave, así que se podrían encontrar en semifinales en caso de que ambos consigan pasar sus respectivas fases. Así que bueno, ya hay morbo a la vista, Mariano.
2: Bueno, igual, igual,
1: Sí.
2: más allá que ayer se comenzó a hablar, desde que pasó Boca, ya comenzaron a hablar de un posible clásico. No hay que subestimar a los rivales que tienen en el presente.
1: No, no, no.
2: O
1: San Pablo
2: sea,
1: es un
2: Sao
1: rival
2: Paulo es un rival
1: Sí,
2: durísimo.
1: sí.
2: Y hoy River tendrá que dar el primer gran paso contra Independiente Santa Fe de Colombia. Pero River primero tiene que pensar que el peor rival de River es el mismo River.
1: Sí.
2: Porque si logra superar eso, bueno, va a estar en llave, lo va a ganar, va a avanzar, se va a ilusionar con una final con Boca, pero hasta que por ahí no River termine de convencerse de que tiene un gran equipo y que es capaz de quedarse tranquilamente con la Sudamericana, porque hoy por hoy, si hacemos el análisis uno por uno, comparando con el cuadro de la Libertadores, y River y Boca tienen planteles como para ser candidatos tranquilamente en Libertadores.
1: Totalmente.
2: Le estoy diciendo de que a la Sudamericana la tendrían que caminar. Boca la comenzó a caminar.
1: Sí.
2: 7-1. Cumplió en el global. Veremos River. River tiene como peor rival el mismo River. Ahora, crucemos los dedos
1: Sí.
2: y digamos juntos, ojalá se dé esa semifinal en Sudamericana.
1: Ojalá.
2: ¿Por qué le proyecto esto? No es lo mismo River en Tucumán con un panorama de Sudamericana sin Boca,
1: Sí.
2: o un River en Tucumán sin Sudamericana, a que un River en Tucumán con Sudamericana y en el frente Boca. Porque ahí ya comenzamos a hablar de una posibilidad como la vez pasada,
1: Sí.
2: de que tuvo compromiso de Libertadores y River vino con el equipo alternativo,
1: Sí.
2: o que se guarda algunas piezas. Igual le digo que a River se le caen de los bolsillos los
1: Sí,
2: jugadores, como
1: totalmente.
2: los billetes también. Ayer la reserva de River es un fiel reflejo de eso. Ayer River se daba el lujo de atacar con seis hombres, de ponerlo contra la cuerda a Atlético Tucumán en reserva, porque le sobran jugadores, porque tiene Benjamín Rodríguez como lateral derecho, que es el suplente de Susano, que lo sacaron del bondi que venía a Tucumán y lo pusieron en el avión que fue a Colombia. Susano es el lateral por derecha titular en reserva. Ante la lesión de Montiel, le
1: Sí.
2: dijeron, no, no, no, pará, pará, escudero, no te lo lleves, que lo necesitamos en Colombia. Se lo llevaron. Igual que al nigeriano también, que habitualmente juega en reserva,
1: Sí, un ingeniero,
2: se lo...
1: creo.
2: Sí, tiene un nigeriano, que no recuerdo bien el nombre, pero ya se lo voy a googlear. El nigeriano, que anda muy bien en reserva y que da que hablar en el mundo River, se lo llevaron. Hay tres jugadores en reserva, por eso River vino ayer con 19 jugadores.
1: ¿El nigeriano es nacido en Argentina con padres nigerianos o...?
2: Vamos a googlear la historia del nigeriano.
1: Bueno.
2: El nigeriano jugador de River.
1: Sí.
2: Pero bueno, se está dando todo eso. Hay un también colombiano, lateral por izquierda,
1: Sí.
2: en la reserva de River, que es muy bueno. Es muy bueno. Bueno, estamos hablando de un River en reserva que fue subcampeón de la Apertura y ahora está peleando, está puntero y cómodo en su grupo para tratar de llegar nuevamente a lo que es la final, y como me dijo Santiago Meloni, ganar la final, ser campeón, y tratar de jugar la superfinal y ganarla.
1: Sí.
2: El nigeriano jugador de River que lo bajaron del plantel de reserva para llevarlo a primera división es Jonathan.

0: Tal vez Spit. Spiff. Spiff con F.
1: Spiff.
0: Sí, ah, porque si digo Spit se confunde con el otro.
1: Claro, no, que,
0: Jonathan Spiff.
1: ¿Cuánto jugó en Riestra? ¿Un minuto?
0: Un minuto y pico.
1: Sí.
0: Bueno, Jonathan Spiff es el nigeriano jugador de River, de la cantera de River, nacido un 23 de febrero de 2007 en Buenos Aires, Palermo.
1: Uh-huh.
0: Aparentemente sus padres ya estaban acá,
1: sí,
0: en la Argentina. Así que bueno, lo dicen que es la joven promesa de 19 años que tiene River.
1: 19 años.
0: Que lo bajaron de el micro que venía hacia Tucumán y lo subieron al avión que se dirigía hacia Colombia para jugar la Copa Sudamericana. Jonathan Spiff ya jugó.
1: ¿Cuál es su posición?
0: En River. Debutó, ahí le digo bien la fecha que debutó. Debutó, sí, en junio, en abril. Abril, mayo. El 20 de mayo del 2026. En un partido donde jugó por Copa Sudamericana y jugó 44 minutos.
1: Uh-huh.
0: En lugar de Ulises Jiménez.
1: Sí.
0: Entró el joven jugador de River de 19 años que jugó ante el Bragantino en Copa Sudamericana y debutó en ese lugar. Bueno, acá procedemos a dar los detalles.
1: Sí.
0: Hablan muy bien de él en el plantel de reserva, que también estuvo en la final del torneo, convocado para la final ante Belgrano. Y la novedad de que el delantero, que puede ir por afuera o como número 9, pero más por afuera en el mano a mano, es muy bueno. Es delantero nigeriano de 19 años, que se desempeña en la reserva. Centro atacante o puede jugar por afuera.
1: Puede jugar por afuera.
0: Puede jugar, pero entonces, también puede ir de 9.
1: De ese velo tiene un tranco largo.
0: Y tiene tres piernas prácticamente, tres velocidades, claro, por decirlo de otra manera. Pero tranquilamente puede hacer lo de función, o se puede tirar para el costado, se puede ir, sí, por el medio para jugar como 9, claro, de referencia de área. Ahora con Santiago Meloni tiene una delantera de peso, porque que la comparta Jonathan Spiff con Meloni, sí, habla de dos tanques que van de puntas, y obviamente que uno de los puntas está derecho, porque Santiago Meloni convirtió 2 ayer.
1: Claro.
0: Con Spiff, otra punta también.
1: Sí.
0: Podría haber sido más complicada la situación para los centrales de Atlético. Que acá vengo también a abrir un paréntesis y a salir a favor de Atlético Tucumán Reserva.
1: Ajá.
0: Atlético no tiene la dupla de marcadores centrales de la temporada pasada, porque subieron la primera.
1: Sí.
0: Porque Tomás Jan está jugando en el plantel superior.
1: Uh-huh.
0: Llamativamente no suba minutos, pero tampoco lo dejan jugar en reserva.
1: Uh-huh.
0: Y Luciano Vallejos es el jugador que está consolidado, sí, en el plantel de Atlético. Entonces ellos dos eran los centrales. Y ayer estuvo Juan Pablo Pose jugando con Iván Ramiro.
1: Uh-huh. Pose en, también ya fue convocado.
0: Claro, sí, está totalmente. Así que bueno, eso, como para que tengan una idea de la renovación. No, pues, está Paunero, porque está en iba a ser titular Paunero ahora, porque, claro, está expulsado Nacho Galván.
1: Sí.
0: Así que menos para que juegue Paunero.
1: Granillo
0: que está sumando minutos. Después, bueno, a ver qué otro. Leo Vega.
1: Lautaro Godoy, que también ya se asentó.
0: Lautaro Godoy, bueno, empecemos a contabilizar.
1: Sí.
0: Los dos centrales.
1: Sí.
0: Jan y también Luciano Lucho, que está con marcador central zurdo, Vallejos.
1: Sí.
0: Son 2.
1: Leonel
0: Vega, 3. Paunero, 4.
1: Sí.
0: Godoy 5, sí. Granillo 6,
1: Pimienta que también
0: a Leo Vega ya lo pusimos ahí,
1: ya, Pimienta, bueno, también
0: 6, que Pimienta que está picando también, que ingresa 7,
1: sí.
0: Y después quién más está faltando, pero bueno, son 7,
1: no, jugadores,
0: 7, o sea, jugadores
1: más de la mitad del equipo,
0: 7 jugadores que quizás por ahí lo estamos olvidando de algunos, porque hubo una posibilidad de abrir en las convocatorias. Sí, lo que sorprende, dos cuestiones: Abeldaño, que no está en su nivel, y que el Pipa Godoy no haya entrado, Ezequiel Godoy, que no haya sumado los minutos que uno acostumbrado a ver en cancha, sí. Llama la atención.
1: Sí, bueno, es un trabajo de reconstrucción. Recordemos que el objetivo mayor de cualquier reserva no es generalmente salir campeón en reserva, sino formar jugadores que después puedan llegar al plantel superior, y esto es lo que está le está pasando a Atlético.
0: Bueno, en el caso de Atlético, sí, el objetivo es formar y abastecer a la primera división.
1: River, bueno, tiene
0: en el caso de River, que se le caen los jugadores de bolsillo, sí, ya es.
1: Totalmente.
0: Si un Tobias Ramírez te juega en la saga central, te la maneja con una tranquilidad, le sobra. Y uno dice...
1: Bueno, a Spirit también le sobra.
0: O sea. Claro, obviamente. Bueno, a muchos de los jugadores de River como que le sobra talento para estar en reserva. El tema es que ayer decíamos, sí. ¿Y cómo hacen esos chicos para ganarse un lugar con tantas estrellas que llegaron en River a nivel mundial y muchos de selección nacional? Uh-huh. Por ejemplo, a mí me gustó mucho el lateral por izquierda de River. Es muy bueno el lateral por izquierda. Estuvo ayer con la número 3. Y hasta en el nombre uno lo nota que tiene pinta de crack. Quinto Robinho, colombiano él.
1: Bien.
0: Jugador que estuvo con la número 3. Y después, bueno.
1: Tiene aura, puede farmear.
0: Tiene aura, sí, tiene farmear aura. Sí, totalmente. Tiene un truco, un festejito preparado que no lo pudo hacer ayer, porque no le tocó marcar, pero. Claro. Quinto Robinho también es bueno, tiene proyección. Después, bueno, lo que le decía recién de Benja Rodríguez, el lateral por derecha,
1: sí.
0: Que es el suplente de Susano, pero que no desentonó al jugar ayer como titular. Jeremías Martinet me sorprendió para bien, el arquerito.
1: Ajá.
0: De River,
1: sí.
0: Mucha seguridad. Y bueno, después lo de Meloni que le había contado, lo de también Giorgio Constantini, que ya tiene un mundial de clubes encima. Bueno, hay una jerarquía importante en reserva que te obliga también un poco a pelear el campeonato. Lo positivo para Atlético es, dejemos de mirar un poco reserva y de las aspiraciones de una reserva que también da pelea con las herramientas que le quedan a mano a Ramiro González.
1: Uh-huh.
0: Porque más allá de esta derrota, estaba a 3 puntos de River. Si ayer le ganaba, sí. Lo alcanzaba y quedaba puntero.
1: Sí.
0: No es mala la campaña de Ramiro González en reserva. Clasificó a los playoffs en la apertura. Ahora va por el mismo camino, la idea es la misma. Perder contra River como se perdió es un partido que posiblemente los puedes perder,
1: sí.
0: Por la diferencia de jerarquía que hay. Pero bueno, el trabajo de Ramiro González está en esto, en abastecer a primera división. Mm-hmm. En los Pauneros, en los Jan, en los Luciano Vallejo, que lleguen con el golpe de horno que necesitaban para estar maduros para una primera división. Lo de Laucha, sí. Godoy, lo de Granillo, bueno, lo de Lorel, que hoy están viendo en el plantel superior. Y esto no solamente es abastecer o rellenar por rellenar. Falcioni, acomodando las piezas de aquellos que fueron de reserva en primera división, encontró un equilibrio donde Falcioni, escuche bien, Atlético de ser una de las peores estadísticas en la apertura,
1: sí.
0: Falcioni logró meter 5 victorias de 8 partidos. O sea, 5 victorias, las últimas 5, los últimos 8 partidos Atlético ganó 5.
1: Y hasta con Valle Invicta.
0: Con Valle Invicta en 5 oportunidades,
1: uh-huh.
0: con lo que tenía en la posibilidad de mantener el cero Ingolotti,
1: sí.
0: Pero ganó 5 de 8 Atlético.
1: Que hasta dejó de ser cuestionado de Ingolotti incluso,
0: ¿no? Obviamente. Bueno, yo creo que cuando eso hablaba también con la comisión directiva,
1: sí.
0: Cuando la pelotita entra dentro del arco, hasta la comisión directiva deja de ser cuestionada.
1: Totalmente.
0: ¿Quién se acuerda de Indians y de la presentación de la indumentaria de reserva?
1: Sí.
0: Si ganaba Atlético era más fácil meter la basura bajo la alfombra.
1: Totalmente.
0: Entonces eso es también lo malo del fútbol. El fútbol eclipsa muchas otras cosas que se ponen sobre la mesa en un momento de debate.
1: Uh-huh.
0: Pero cuando Atlético gana, vale, presenta y dice, ah, ya está, después lo vemos, sí, total, estamos bien,
1: sí.
0: Vamos a meternos entre los 8, vamos a ganar la copa, vamos a jugar una copa de vuelta, vamos a ganar la copa argentina. Bueno, el hincha está en esa.
1: Claro.
0: Después, si le dan un cachetazo y vuelve a otra realidad deportiva, y le van a pedir que tenga el proyecto de la indumentaria, lo vuelva a presentar, y van a hacer otra asamblea, y van a pedir que se vaya Leito, que se vayan todos. Pero el Atlético, mientras esté bien en Copa Argentina y se ilusione con ganarla, el hincha va a estar con esa zanahoria.
1: Totalmente.
0: Y Atlético va a tener la zanahoria de entrar entre los ocho y de sumar más puntos. Y eso se va olvidando.
1: Le pasa a todos los equipos.
0: Obviamente.
1: O sea, el éxito siempre desvía
0: la atención.
1: La atención de cuestiones que después salen a luz. Pero bueno, son cosas del fútbol, ¿no?
0: Son cosas del amor, son cosas de la vida, diría la canción de cumbia que tanto cantamos en nuestra adolescencia. Y es buen momento para buscar las noticias que vienen de Buenos Aires. Y después, en el próximo bloque, seguimos analizando los equipos tucumanos y esto que tiene la buena actualidad deportiva de Atlético y el contraste de lo que no levanta su nivel deportivo de San Martín de Tucumán. De eso vamos a hablar en el próximo bloque.
2: En el Aeroparque Metropolitano Jorge Newbery, luego de haber visto a un hombre que descendió de un vehículo con un bulto en la mano, ingresó al aeroparque, manipuló el mismo dentro del lugar, salió y lo dejó abandonado en un cantero de una pérgola de la parte pública de la terminal. Allí empezaron las investigaciones, se desalojó el hall central para prevención, la policía intervino, tomó el artefacto, pero se determinó que no había ningún tipo de riesgo para la población, no se trataba de un explosivo, y ahora la situación en el aeroparque está normalizada.
3: Nueva audiencia en el juicio contra Pity Álvarez.
4: Miriam Mariotto.
5: Cristian Pity Álvarez ingresó a los tribunales orales en lo criminal en la calle Paraguay. En esta audiencia va a plantear en el inicio el cambio de sus abogados defensores. El doctor Javier Baños y Sebastián Queijeiro asumirán la defensa del músico en esta acusación por homicidio agravado. Ya anticiparon los abogados que pedirán la nulidad del juicio y plantearán la posibilidad de que sea juzgado por un juzgado popular.
3: La información deportiva ahora con Damián Zárate.
6: Tenis Master 1000 de Cincinnati, no antes de las 13, el platense Thiago Tirante jugará contra Mencik, el checo, y en el cuadro de dobles tenemos a Tommy Echeverry con su compañero argentino nacionalizado italiano Darderi, y también a Horacio Ceballos junto a Marcel Granollers.
3: En Santa Fe, donde nos escuchás por AM540, la temperatura es de 10 grados, se registran lluvias aisladas.
7: En la ciudad de Buenos Aires, temperatura 11 grados 8 décimas, humedad 76%, cielo algo nublado.
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0: 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Jujuy.
1: La quebrada de Humahuaca se ubica al noroeste de Argentina, en la provincia de Jujuy. El valle andino, de 155 kilómetros de extensión, flanqueado por altas cadenas montañosas y cavado laboriosamente por el Río Grande, ubicado a más de 2.000 metros de altura, constituye un itinerario cultural de 10.000 años. Por sus senderos caminaron aborígenes de distintas etnias y aún hoy conservan creencias religiosas, ritos, fiestas, arte, música y técnicas agrícolas que son un patrimonio viviente.
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Empezamos por decir qué buen tema que está sonando, pero cómo no puede sonar semejante temón en el día del nacimiento de uno de los grandes artistas argentinos. Exactamente, 19 de agosto de 1945 nacía en Buenos Aires Roberto Sánchez Ocampo, más conocido como Sandro, cantante y actor argentina. Este gran intérprete que se destacó en géneros de canción melódica, rock and roll, balada, pop. Bueno, los chicos seguramente van a tener más data que yo en materia musical. Lo único que les puedo decir yo es que seguramente en uno que otro canal argentino hoy van a ver especiales de Sandro. Canciones por montones, películas un montón también. Dentro de las plataformas argentinas también las van a estar encontrando en caso de que quieran rememorarlas o dedicarle el día a este gran hacedor de la cultura en Argentina. Hoy estaría cumpliendo 81 años. No lo tenemos con nosotros, pero tenemos su música.

0: 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Bueno, impresionante el temón que está sonando de fondo. Me duele el corazón no dejarlo sonar, pero tenemos que seguir acá con la información en la radio pública. Recuerden que estamos hasta las 12 haciendo el equipo nacional. Y les decíamos que en materia climatológica, bueno, está mejorando el cielo en el ámbito de la ciudad capitalina y que mañana finalmente va a estar el sol junto a todos nosotros nuevamente. Pero atención, porque no hay que relajarse en cuanto al tiempo. Hemos estado hablando mucho con Juan Pablo Sosa en estos días sobre las catástrofes naturales que se han divisado en distintos puntos del mapa, ¿no? Lo que está ocurriendo hoy particularmente con Colombia, qué ha estado ocurriendo con las fuertes lluvias en Buenos Aires, cómo nosotros estamos hablando por estas horas de nevadas en los cerros tucumanos. Bueno, lo cierto es que, como les decíamos, no solo nos hace ruido a nosotros, sino también a quienes se ocupan de investigar y de conocer por qué ocurre lo que está ocurriendo en materia de tiempo en el mundo entero. Y el Servicio Meteorológico Nacional lo que ha dado a conocer es que dentro de lo que es esta denominada corriente del Niño, bueno, ya se encuentra activa en la cuenca del Océano Pacífico Ecuatorial, lo que implica que estamos notando estos cambios durante estas últimas jornadas y con fuerza considerable en Argentina, sobre todo hacia el transcurso de la primavera y el inicio del verano. Allí vamos a notar mucho más estos cambios que decíamos vienen aparejados al fenómeno del Niño. En lo que respecta a la intensidad de los fenómenos, bueno, hoy se los está viendo por Centroamérica, nosotros los vamos a percibir mucho más en el verano. En lo que respecta a los fenómenos climatológicos que vamos a estar viendo en las distintas zonas del planeta, bueno, desde sequías hasta olas de calor, bajas temperaturas, excesos de lluvia, esto pasa en el mundo debido a, como decíamos, el fenómeno del Niño. Dentro de lo que va a ser la provincia de Tucumán, bueno, va a tener distintos impactos en los próximos meses. Los más notorios para nosotros, vamos a tener tormentas intensas en épocas estivales, pero también está incidiendo en el invierno con este viento sonda en la zona de las montañas, las nevadas que hemos visto en estas últimas jornadas y con la gran cantidad de días nublados. En lo que respecta al verano, es muy probable que se caracterice por sofocación, mucha humedad y un termómetro que puede llegar a superar los 40 grados. En septiembre las temperaturas van a ir subiendo, el frío se irá cortando, los ambientes serán un poco más cálidos, pero nos quedan fines de semana y días como los que ya hemos vivido el pasado fin de semana por el Día del Niño. Así que, bueno, no podemos cantar victoria porque el fenómeno del Niño no nos está dejando del todo contentos a los amantes del sol y del calorcito. Vamos a hablar también de lo que ha resultado después del fin de semana pasado. No solo hablamos de tiempo, también hablamos del Día del Niño, del Día de las Infancias. Algunos eventos suspendidos, eventos que se van a estar realizando este fin de semana, que va a estar frío, pero que al menos no va a llover. Y también decíamos, un fin de semana que en materia de turismo ha dejado una buena cantidad de millones de pesos para la provincia de Tucumán, con más de 50.000 turistas que han estado en la provincia en torno, sobre todo, a los eventos deportivos. Pero la pregunta del millón es, ¿qué pasó con el Día del Niño? Había promociones, horario extendido, jugueterías abiertas por doquier. Bueno, lo cierto es que en lo que respecta a las ventas, la CAME finalmente ha dado a conocer los números. Las ventas por el Día del Niño cayeron 2,5% en comparación a la misma fecha el año pasado. A pesar de los esfuerzos de los comerciantes orientados a captar volumen mediante descuentos agresivos, cuotas, la demanda respondió de manera selectiva, postergada, y se volcó hacia tickets de menor escala. Se gastó menos. En consecuencia, la atracción generada resultó insuficiente para quebrar la tendencia de estancamiento del mes y consolidar un repunte. En lo que respecta a la CAME, bueno, se dijo que había muchos comerciantes con expectativa moderada, se cumplió para algunos, pero realmente no fue un buen día del niño, en comparación además a que los números cayeron, si lo ves, al 2025 con el 2026.
1: Hiciste, viste, las compras, bueno, vos con bastante anticipación, pero en mi caso, que yo fui el viernes, que suelo hacer así ese tipo de compras más cercano a la fecha, el año pasado me tocó hacer fila incluso para pagar, porque había dos filas, una para pagar con tarjeta de crédito o de débito y otra para pagar con efectivo. Este año hice una sola fila y no me demoré casi nada en la juguetería. O sea, entonces, independientemente de los números, vos ya vas percibiendo cuando hay una buena venta y cuando, bueno, no es tan próspero como en otros años. De hecho, también, bueno, la venta callejera, creo que en ese sentido sí ha crecido bastante y se han volcado los padres y las madres por una opción mucho más económica, porque es una fecha del Día del Niño que ya es también casi sobre el 15 del mes, entonces es como que cuesta un poco más porque ya tenés pagas algunas cosas, servicios, bueno, y la plata te queda menos, así que se notó ampliamente el poco movimiento en la juguetería, sobre todo en la más grande, que sabrán cuál sí. Es una histórica,
0: sí.
1: Que tiene muchas sucursales, y como te digo, en ninguna había fila para pagar.
0: Y no tener página web también te condicionó, porque muchos compramos por web y lo pasábamos a buscar por estos lugares. Lo cierto es que explicaron desde CAME que se miden 5 rubros para esta fecha: juguetería, tecnología, calzado, indumentaria y librería. Los 5 cayeron. El que menos cayó fue la parte tecnológica y lo que más cayó fue juguetería. Hoy en día la tecnología compite con el juguete, los chicos abandonan el juguete a más temprana edad, fue lo que detallaron desde la CAME. Estable el tema libros, que era lo que te decía yo, que era otra de las opciones y que además tenía muy buenas promociones dentro de las grandes librerías. Los comerciantes hicieron mucho esfuerzo, en algunos casos el 80% presentaron promociones, promociones con tarjetas de crédito, promociones y descuentos con pago de contado. Bueno, lo cierto es que lamentablemente no fue bueno para el sector.
1: Bueno, ¿te parece si escuchamos un poquito de música y después hablamos algo más de deporte? Porque quedó San Martín todavía.
0: Me encanta.

0: minutos pasan de las 11 de la mañana en todo el país. Sube la temperatura 12 grados 5 décimas, un poquito más de sol que en la hora anterior. Recuerden que se anuncian chaparrones para la mañana y para la tarde en lo que respecta a este día miércoles. 17 grados la máxima prevista para la jornada. Cielo gris en el ámbito de la capital tucumana. Lo decíamos, está habilitada nuevamente la ruta 307 para quienes nos escuchaban temprano y pensaban que no iban a poder subir a los valles. Bueno, habilitada y con normalidad por allí la situación. Se pide circular con precaución, con baja temperatura, baja velocidad y las luces antinieblas encendidas, porque sí, hay bancos de niebla en la zona del Infiernillo. Recién hablábamos de lo que había ocurrido en Colombia con este terremoto. Bueno, finalmente estamos hablando ahora de un sismo de 4.8 que sacudió Lima. Si bien no hubo daños, se activaron alertas en los móviles. Esto ocurrió en la madrugada de hoy. Bueno, está temblando todo, Juan Pablo Sosa. Es una situación que no deja de preocupar y de alertar. No podíamos recuperarnos de las noticias en torno a Venezuela, después empezamos a hablar de Colombia, ahora tiembla Lima. Bueno, a estar atentos, a estar vigentes y presentes las señales de alertas por parte de los servicios meteorológicos de cada uno de los estados, porque eso siempre nos ayuda a evitar daños y a estar preparados ante esta situación.
1: Sí, se cumple un mes de la final de la Copa del Mundo que se jugó en México, Estados Unidos y Canadá, y habló el presidente de la Asociación del Fútbol Argentino, Claudio Chiquitapia, con una fuerte carta que publicó en sus redes sociales exigiendo que pidan disculpas ante ese manto de duda que pusieron en torno a el rendimiento de la selección argentina en la final que cayó frente a España por 1-0. Pasó más de un mes de una campaña miserable para instalar que esta selección se había entregado. Es parte de lo que dice la carta del presidente del fútbol argentino. Campaña miserable, atención, es una fuerte definición, y además dijo que todas esas personas, haciendo referencia específicamente a comunicadores, periodistas, gente que está en streaming hoy en día, no ha pedido disculpas, ¿no? Espero que durante este tiempo, que obviamente cuando pasa, se jugó la final del mundo, todo el mundo estaba caliente, triste, y siempre hay conceptos que salen y que no me dicen en ese momento, porque te sale más del corazón que de lo que es la cabeza, ¿no? Después, cuando pasa el tiempo, vas analizando y decís, bueno, la selección llegó muy mal físicamente al último partido, por todo el desgaste que sufrió durante el proceso, y de hecho, bueno, creo que toda la emoción, toda la carga emotiva estuvo puesta en el partido frente a Inglaterra y contra España. Lamentablemente, bueno, lo dijo Messi en su carta, en la despedida de su padre Jorge Messi, que las piernas no le respondían. Entonces, exacto, bueno, todo esto dio lugar a teorías conspirativas que tenían a la selección argentina y a Claudio Chiquitapia supuestamente dándole la orden al equipo que vaya para atrás, pero salió fuerte con los tapones de punta el Chiquitapia.
2: Y bueno, ¿qué era de esperarse? Esas teorías conspirativas que para mí no tienen fundamentos, yo pienso, y también lo intuía, y es más, si quieren algún testigo presencial de mi comentario en el gimnasio, está el profe Marcelo. Ajá. Ahí en el jockey del Catalino, del Catalina, digo bien, donde él me preguntó cómo lo veía el equipo para el partido con Inglaterra. Le dije, profe, quédese tranquilo, que lo ganamos el partido con Inglaterra, pasamos Inglaterra. Y el profe vino, me abrazó, me dijo, bien, qué lindo saber eso, que hay uno que me da esa esperanza, yo me pongo muy nervioso los días del partido. Digo, pero tengo otra mala. ¿Cuál? No le pida nada para el domingo, pero nada. Estos chicos van a quedar vacíos, van a quedar sin resto físico. Tenemos un equipo muy corto, con muchos lesionados. Se lo anticipé. Después de la final me dijo, me acordé de vos el domingo. Le dije, se lo dije. El deportista de alto rendimiento lo da todo y no mide consecuencias. Las consecuencias físicas las iba a pagar un plantel que en algún momento se iba a ver disminuido. Además, en el repaso del minutero mundialista, en cuanto a minutos jugados por la selección argentina y minutos jugados por la selección de España, ya este mundial tenía más partidos y Argentina llegaba con 90 minutos más a la final que España. O sea, con el desgaste que hizo de tiempos suplementarios y alargues de partidos, Argentina llegó a la final con 90 minutos más que la selección de España. Y además hay que hacer un repaso de el total o hacer un porcentaje de edad de los planteles. ¿Qué edad tiene como registro total el plantel de España y qué edad daba como un total de registro la selección argentina? O sea, como para decir, sí, en general tenían un porcentaje de 30 años el plantel, haciendo un balance de todos los integrantes. Sí. La selección de España era mucho más joven que la selección argentina. Sí. Esto quiere decir que la juventud tiene más tiempo de recuperación, tiene un cambio más arriba, con todo lo que significaba también el alto rendimiento de esa juventud en el seleccionado de España, que apareció en los momentos justos, que apareció en las semifinales y apareció en la final, anulando a Francia, anulando a Argentina. Y fíjese en las coincidencias de los dos planteles: Argentina con muchos jugadores experimentados y Francia también con esa juventud que le van pasando los años, que sigue siendo medianamente juventud, pero ya no tan juventud como lo fue, por ejemplo, Mbappé en Rusia. Sí. Y Mbappé en Qatar. Sí. Entonces, esa juventud que tuvo en su momento Francia y le hacía que sea un poquito más picante la selección y que lo llevaba a ganar campeonatos, lo tuvo España en este campeonato del mundo. Esa juventud que te marcaba la diferencia, como Mbappé en su momento. Bueno, Lamine Yamal no es la comparativa directa con Mbappé, porque para mí Lamine Yamal estuvo muy por debajo de su nivel tope de gama. Sí. En el Mundial lo pudo demostrar, lo que él realmente podía dar en este Mundial. Salió campeón porque tuvo otros buenos rendimientos en la selección española, que acompañaron a Lamine Yamal cuando le tocó jugar, porque no jugó los primeros partidos por lesión. Bueno, eso, redondeando un poco, creo que hubo un seleccionado que llegó disminuido físicamente contra otro que está potenciado desde lo anímico y desde lo físico, con más descanso y todo, porque había jugado un día antes que la selección argentina en las semifinales también, y con todo lo que significó el desgaste emocional y físico de ganarle como se le ganó a Inglaterra, porque ustedes hagan el repaso: minuto 88, el gol del empate, y después 90 más 4 el gol de la victoria, el 2-1. Y eso tiene toda una carga emocional.
1: No, totalmente.
2: Y también física. Así que bueno, creo también en esa versión. Noticias y se viene listo rock.
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4: 11 de la mañana, 30 minutos en la República Argentina.
5: La inflación continuará en baja.
4: Así lo dijo el presidente del Banco Central, Santiago Bausili, ante analistas inversores.
5: Agregó que las presiones sobre los precios que vimos en el primer trimestre fueran temporarias y ya quedaron en el pasado.
4: Piden seguir investigando la relación de Sofía Clerici con Martín Insaurralde.
5: El informe de Lourdes Marchesen.
6: Los fiscales Sergio Mola y Diego Velasco apelaron el sobreseimiento de Sofía Clerici en la causa en la que están imputados Martín Insaurralde y Jessica Sirio. Pidieron seguir investigando su patrimonio y el vínculo con el exintendente de Lomas de Zamora. Además que se analicen llamadas entrantes y salientes, datos de geolocalización y celdas de teléfono de Clerici y otros involucrados en la investigación.
5: Trágico accidente en Brasil.
4: Cecilia Diwan.
7: Un choque frontal entre un micro y un camión de carga dejó 23 muertos en el sur de Brasil. El accidente ocurrió esta madrugada cuando un micro que trasladaba a pacientes de la Secretaría de Salud del Estado chocó contra un camión que se cambió de carril. Las autoridades locales catalogaron el hecho como el peor accidente de tránsito en la región en los últimos años.
5: En la ciudad de Buenos Aires, temperatura 13 grados, humedad 69%, cielo despejado.
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1: La quebrada de Humahuaca se ubica al noroeste de Argentina, en la provincia de Jujuy. El valle andino, de 155 kilómetros de extensión, flanqueado por altas cadenas montañosas y cavado laboriosamente por el Río Grande, ubicado a más de 2.000 metros de altura, constituye un itinerario cultural de 10.000 años. Por sus senderos caminaron aborígenes de distintas etnias y aún hoy conservan creencias religiosas, ritos, fiestas, arte, música y técnicas agrícolas que son un patrimonio viviente.
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0: de la mañana, 41 minutos, parte final del equipo nacional de este día, miércoles 19 de agosto, y lo que suena de fondo es El Genio del Dab, canción de los Fabulosos Cadillacs, incluida en el disco Yo Te Avisé. Estamos hablando del segundo disco de estudio de los Cadillacs, publicado un día como hoy, pero del año 1987, momento en que la banda comienza a tomar cierto reconocimiento, porque venían de un disco, Baris y Fonda, 1986, que, bueno, había tenido un éxito medido, y este ya logra instalar varios de los hits del grupo, que después, hasta el día de hoy, siguen tocando. Una banda también que le daba lugar a un género que no era explotado en Argentina, como el ska. Nacieron así, los Fabulosos, mezclando ska, mezclando también algo de reggae. Después, con el tiempo, bueno, comenzaron a explorar otras sonoridades, pero este disco fundamental para la puerta de lo que iba a ser el reconocimiento a nivel país y latinoamericano y mundial de los Fabulosos Cadillacs, con una banda, como decíamos en ese momento, en el género ska, que pisaba fuerte en la Argentina sin que haya otra banda que suene como ellos.
1: El disco que advertía en el título, Yo Te Avisé, uh-huh, por la mala repercusión que había tenido el primer disco, Bares y Fondas, no era lo esperado por el grupo y por el sello discográfico. En este álbum venden 60.000 copias, Andrés Calamaro, de productor, grande hit, que sí, impulsan la carrera del grupo a nivel internacional, no solamente en el país, como decía Juan Pablo, sino también en todo Latinoamérica. América le empieza a instalar como una de las bandas más importantes. Después desandarían una carrera que los llevaría a los puestos de privilegio y a ser una de las bandas que más convocarían en todo Latinoamérica, entrando al mercado norteamericano también de uh-huh, manera muy importante, al mercado mexicano. Bueno, sí, los Fabulosos Cadillacs empezaban a ser toda una institución dentro de la música argentina y una banda que en vivo te partía la cabeza.
0: Totalmente, y hasta más, este es el último disco de los Fabulosos Cadillacs, que es puramente ska, porque ya el siguiente Río Mundial empiezan con esa exploración de sonoridades centroamericanas, sobre todo salsa, merengue, que después también iba a ser una constante en su carrera, así que este es el último disco puro de la primera época de los Cadillacs.
1: Claro, este es como el sello distintivo de los inicios de los Cadillacs, sí, ¿no? El sonido, la fórmula que lo llevó al éxito y a poder instalar hits en las rotaciones radiales.
0: Así es, y una de las canciones que siempre ya es un clásico de los Fabulosos Cadillacs, para despedirse cada vez que se presentan en vivo, es esta que va a sonar ahora, Yo No Me Sentaré En Tu Mesa.

0: Bueno, es un coro muy de estadio, ¿no? Ese por eso es el clásico de los Fabulosos Cadillac a la hora de cerrar un recital, esta canción.
1: Sí, tema festivo sí lo hay, un tema de los Fabulosos Cadillac que, como decíamos, pinta la fórmula del éxito que tenían allá por el año 1987 cuando salía este Yo te avisé, el disco que revertía una mala prensa que atraían desde el primer álbum.
0: Así es. Bueno, nos vamos a la siguiente efeméride y tiene que ver, bueno, en realidad no es una efeméride, tiene que ver con una noticia que conocimos en estos días, porque el pasado lunes falleció Frank Beard. Estamos hablando de el baterista de ZZ Top durante más de 5 décadas. Bueno, una banda que hemos repasado en muchas oportunidades aquí en el Listo Rock, una banda única con un sonido muy sureño, muy texano de Estados Unidos, que ya había perdido hace unos años a su bajista, a Dusty Hill, que había fallecido en 2021 en medio de la pandemia, un 28 de julio, y que ahora pierde a otro miembro fundamental como es Frank Beard.
1: Así es, uno de los bateristas que marcó el pulso del rock and roll, del rock sureño, de una manera muy particular. ZZ Top siempre fue una banda muy distinguida, muy diferente al resto, no solamente en lo musical, sino en la estética. Uh-huh. Bueno, Frank Beard era el baterista el que no llevaba las barbas.
0: Sí.
1: Porque Billy Gibbon y Dustin Hill le daban ese toque tan mítico a la banda. Bueno, Frank Beard se encargaba de llevar el pulso del grupo, el ritmo, algo tan importante en un sonido como ZZ Top. Desde los inicios hasta su fallecimiento, se había anunciado hace unas semanas atrás que por su estado de salud no iba a continuar en el grupo, algo que tomó trascendencia sobre todo en nuestro país, porque uh-huh. está anunciada la visita de ZZ Top al Movistar Arena.
0: Sí.
1: Era muy esperado la llegada y el regreso del grupo a la Argentina. Bueno, esto va a continuar porque ya tiene su reemplazo, como lo había tenido Dustin Hill. Uh-huh. Billy Gibbon sigue al mando de la banda, pero lamentamos la pérdida de un baterista único en la historia del rock, Juan Pablo.
0: Y habló Billy Gibbons al respecto y dijo que por ese mismo día que se conoció la noticia, que fue el lunes pasado, hoy algo dijo: hemos perdido a un gran amigo y colaborador, y el mundo ha perdido a uno de los bateristas más innovadores por naturaleza y un auténtico hijo de Texas. Su característico backbeat fue fundamental para mantener a ZZ Top en lo más alto, la banda de la que formó parte durante 6 décadas se diera adelante tal cual el,
1: ¿no? Bueno, el sonido de ZZ Top se apoyaba mucho en la batería de Frank Beard. Son músicos que tienen una manera tan particular de ejecutar el instrumento. Yo lo asociaría, por ejemplo, a Charlie Watts. De una manera tan particular que parece algo sencillo, pero no lo es.
0: Así es.
1: Vos pones a otro que trate de hacer el mismo trabajo y es muy difícil. También lo asimilaría al estilo de Phil Root en AC/DC, bateristas uh-huh. que tienen la esencia del rock and roll en el mismo corazón y en la misma pegada que le dan a los parches con sus palitos. Bueno, acá el recuerdo para Frank Beard en este homenaje, en canciones donde la batería está como protagonista, con introducciones que hicieron historia y sonaban de esta manera.

0: Gimme All Your Lovin' es la canción que suena de fondo. Bueno, ahí podemos ver la pegada de Frank Beard, característico, y para darle ese sello distintivo a las canciones de ZZ Top.
1: Así es, todo un estadio salta y baila al ritmo que le ponía Frank Beard a esta canción clásico de clásico de ZZ Top. Y para seguir repasando la trayectoria y la importancia de este músico en la banda, vamos a escuchar una canción llamada Tub Snake Boogie, una versión muy especial y particular porque era en vivo para una sesión para la televisión, y también tiene esa introducción de tambores, uh-huh, que le dan un estilo particular y único.

0: Tube Snake Bookie es la canción que suena de fondo. Es una canción del disco El Loco del año 1981. Todo esto en el marco del homenaje que hacemos a Frank Beard por haberse conocido en la noticia de su fallecimiento el pasado lunes 17 de agosto, Rodrigo.
1: Bueno, y para sellar el Histo Rock del día de hoy tenemos un cumpleaños, porque está de cumple John Deacon, bajista de Queen, 75 años, nacido el 19 de agosto del año 1951 en el Reino Unido, bajista, músico, compositor británico. También hizo los coros en la banda de Freddie Mercury y creador de líneas de bajos fundamentales, sí, en la historia. Un bajista muy versátil que podía tocar todos los estilos, desde baladas, hard rock, rock and roll clásico, a temas de la onda funk y disco, muy particular, uh-huh, que tuvo Queen, esa influencia allá por mediados de los años 70 hasta finales de aquella década, marcando líneas que son muy inspiradoras para los bajistas, ¿no? Sí. Un tipo con mucha técnica, con mucho groove, que podía mostrar ese sentimiento para ejecutar su instrumento que tenían, por ejemplo, los músicos de raza negra, uh-huh, pero también las habilidades de músicos de rock sinfónico, como lo hizo en el tema Bohemia Rhapsodia.
0: Así es. Y su carrera musical arrancó siendo guitarrista en la banda de Opposition, después pasó a tocar el bajo en esta banda, hasta que, bueno, en un momento en el que Queen buscaba un bajista, finalmente lo sugirieron a través de un tercero, de un amigo de la banda, así que fue el último que se sumó a Queen. Y como decía Rodrigo, también el aporte no solamente desde la línea del bajo, sino que también con creaciones, con composiciones de canciones que quedaron para la posterididad, no fueron canciones menores.
1: Y tal vez la línea de bajo más popular de la historia de la música del rock, sí, en el tema Another One Bites the Dust, pero también compuso temas como You Are My Best Friend, Spread Your Wings, I Want to Break Free o Friend Will Be Friends.
0: Tremendo, sí, estamos hablando de éxitos de Queen. Bueno, escuchamos un poquito de Queen. ¿Qué es lo que va a sonar ahora? Ahí está, el bajo característico que me decía Rodrigo hace rato que es similar, sí, a una canción. Sí,
1: salió de como todo tiene que ver con, sí, todo, salió de otro lado ese riff.
0: Así es, escuchamos Another One Bites the Dust.

0: Bueno, uno de los grandes clásicos de Queen, estamos hablando de Another One Bites the Dust, composición de John Deacon. Lo que muestra más o menos también la película es que Deacon estaba ensayando este riff en el bajo y que lo escuchó Freddie Mercury y le dijo: me encanta eso, seguilo, así que, y así armaron la canción.
1: Así es, totalmente. En momentos donde Queen empezaba a experimentar con sonidos funk y disco, y la referencia de que venía de otro lado es porque hay una canción de la banda chic llamada Good Times, salida en el año 1979,
0: otro
1: que
0: clásico.
1: Dice la leyenda que sirvió de inspiración para esta canción. Tiene una línea de bajo muy particular, uh-huh, muy parecida a la que usó John Deacon después en esta canción para darle la forma a este gran éxito.
0: Las 11:59, nos queda un minutito para llegar a las 12. ¿Qué vamos a escuchar, Rodrigo, para despedirnos?
1: Bueno, vamos a escuchar otro temazo que tiene una línea de bajo demoledora de John Deacon llamada Invisible Man.
0: Nos encontramos mañana a partir de las 10, ¿sí?
1: Hasta mañana.
0: Hasta mañana.

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0: durante todo este programa hemos estado pasando la música de Sandro, estaría cumpliendo 81 años el gitano y obviamente sacó los mejores recuerdos de cada uno de nosotros hace un ratito nada más. Rubén.
1: Bueno, vamos a actualizar lo que está pasando con el Mundial de Hockey. Dijimos, ¿sí?, que las Leonas ganaron temprano 2-0 a Escocia y se ubicaron en la primera. Porque un rato después Alemania le ganó a Estados Unidos, que era quien estaba compartiendo el primer puesto con Argentina. De esta manera quedó afuera Estados Unidos. Argentina clasificó primera en su grupo, junto con Alemania segundo. ¿Cómo se juega ahora? Van a jugar con los dos, ganan los dos clasificados del grupo C, que hasta ahora, esto se define mañana, son España y Bélgica, que juegan mañana por la mañana sus dos partidos, y después ahí sabremos quiénes son los cuatro, los tres rivales que va a tener las Leonas en la próxima fase. Te repaso, si querés, Marian, lo que va a ser la jornada del fútbol en el día de hoy. Vamos a página primero, acá están los partidos que se tienen que jugar por la Copa Argentina. Uh-huh. Van a estar jugando Racing y Belgrano, sí, a las 7 de la tarde. Después se estará jugando, tenemos también Copa Sudamericana, Copa Libertadores, hoy va a jugar Platense a las 7 de la tarde enfrentando a Coquimbo. Lo dicho, lo charlamos con Adrián, ayer ganó la Estudiantes de La Plata en Chile, le ganó 3-0 a la Universidad Católica de Chile y clasificó. El que quedó afuera fue Independiente Rivadavia Mendoza, que empató en realidad con Fluminense y después terminó perdiendo en los penales. Por Copa Sudamericana, lo he dicho, ganó Boca 4-0 y se clasificó, va a ser el rival de San Pablo en la próxima fase.
0: Bien, gracias Rubén. Sabes que entre las cosas que veníamos hablando, ¿no?, de lo que va sucediendo en esta Buenos Aires, viste que la calle Corrientes siempre tiene un montón de movimiento, actividad, fin de semana, donde también hay grupos que cantan, y entre uno de ellos pasó caminando, muy abrigada estaba ella, y había un grupo cantando y se sumó a ese canto. Estamos hablando de Valeria Lynch, que se sumó a una banda que estaba cantando en la calle, y ahí estuvo ella también.

0: Corazones de Ataque 77, la versión de Plaza Francia, se llama esta banda, que ahí se la escucha de fondo a Valeria Lynch, pero viste como muy de fondo, porque estaba como, además el micrófono estaba súper alto, pero bueno, las imágenes en redes se hicieron virales, también en las distintas portadas, uno las puede ver de los diarios, donde se la ve a Valeria Lynch parando y poniéndose a cantar. Y además lo subió en sus historias y la banda obviamente muy agradecida con esto. Entre otras de las cosas que fueron sucediendo, Calle Francia se llama, no Plaza, Calle Francia. Muy bien, gracias acá a Martín Camburzano que nos está dando la data que no tenía Valeria, porque dijo, me encontré con una banda en la calle y me sumé al canto. Otra de las cosas que siempre nos ponemos a hablar, hasta hay un capítulo en la serie de Crown que se llama El Hijo Preferido, uno de los capítulos de la reina Isabel, justamente era justamente cuál era el hijo preferido, y esto aparece en el programa de Mario Pergolini, sobre que su hija le pregunta si ella era la favorita, donde también tenemos la película La Favorita, donde siempre el tema de los hijos cuando es más de uno está esa duda y esa consulta, y si quieren escuchamos un poquito cómo se resolvió ahí en el programa.
1: Soy Luna, me dijo que ya pasé esa etapa, papá.
2: Bueno, pero bien que estuviste.
1: Me puse a llorar, cómo creció mi hija y ese tipo de cosas. Mi hija siempre me pregunta, ¿soy la favorita?
3: Bianca también, yo le digo que sí.
1: ¿Yo le digo que no?
3: No, yo digo que sí, que Bianca sí, es la única que tengo. No tengo.
2: Claro, ella sí.
1: Ah, porque claro. Yo tengo otro. Parece, no puedo. Sí, sí.
3: ¿Y qué le decís?
1: Que no.
2: No parece igual.
3: Y ahí te pará, sí, y ahí te pregunta, sí. ¿Cuál es?
1: Claro. Y le digo, se cae de maduro, quien es, y me voy. Y escapo, que tengo que hacer algo. Claro.
2: Mira, de primera mano yo diría que sí es la favorita, porque es de la que más escuché hablar.
1: No, güey, porque, digamos, te tocó justo la etapa donde más tiempo que estaba con eso. Aquellos me conocen, por ejemplo, televisión de otra época, recordará, yo siempre saludaba a mi hijo a la noche que se vaya a dormir. Entonces,
3: para
1: la gente un poco más grande, Tomás era alguien más presente.
3: No, pobre el del medio, que no le tocó nada.
2: Nada,
3: ¿Cuál es el del medio? ¿Te acordás, no?
1: Ay, ¿cómo se llama?
2: Ah, no digas así.
3: El psicólogo es...
1: Matías, le mando un beso grande, claro. Me dio un título ese.
0: Me pareció divertido como...
4: No sabe hacer bien esto, Pergolini.
0: Y sí, con la letra y un guión. Está bien armado, pero la realidad es esa.
4: Ahora, la realidad, Marian, ¿se le dice o no se le dice? ¿O se demuestra? No. Al hijo, si es el preferido.
0: Es que me parece que es difícil.
4: Yo creo que es difícil.
0: No sé si tengo esa decisión tomada. Puedo tener distintas decisiones con una con otra, más afinidad con una que con otra, pero de ahí a la preferida, a la favorita, me parece
4: sí,
0: que.
4: Sí, por ahí al revés al hijo, ¿no? Porque, por ejemplo, yo crecí en una época donde mi hijo, no es que estaba ausente, pero mi hijo laburaba todo el día. Yo veía semanas que ni lo veía, porque
0: claro.
4: Yo me iba a dormir para ir al colegio y él venía a trabajar. Entonces yo todo lo hacía con mi vieja.
0: Bueno, en eso es distinto, claro.
4: No es la
0: pero entre los de padres a hijos, sé que lo hay, sé que hay familias donde lo hay y hasta se dice, y me parece que es cuando es más de dos igual. Tenés un poco más permitido,
4: claro.
0: Que si son cinco, y sí, tenés uno.
4: Y sí.
0: Entre después los otros que se maten, pero si son dos y de los dos elegís a uno, estamos en un problemón.
4: Gran problema.
0: Le creas y psicólogo para toda la vida. No, imposible. Bueno, cosas y temas que surgen, digo, en la vida cotidiana de todas las familias, me pareció.
4: Sí, totalmente.
0: Alguno quizás se sintió identificado. Ahora, ¿cómo zafás diciendo cae de maduro quién es? Y no responder.
4: No responder y te vas.
0: Es habilidoso, estuvo bien.

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0: Y un Roberto, pasamos a otro Roberto, muy podríamos bien decir Robertito. En un año lo llamaban Martín. Hubo una época que lo llamaban Martín en andamio. Yo me entero de todo.
1: A ver.
0: Yo me entero de todo. Pero qué mejor que lo cuente el señor Roberto Antier. Bienvenido. Oh, bienvenido, gracias, bienvenido, Roberto. Bienvenido, señor. Lo que pasa es que generacionalmente somos muy cercanos.
2: Nos ha tocado todo lo mismo.
0: Podemos hablar, sabemos de qué hablamos. El señor habla de Jacinta Pichimahuía. Yo sé de lo que está hablando.
2: Dijitos y sabemos.
0: Bueno,
2: el zapato roto, sabemos.
0: Lo que hacen en una que sepamos todos, que la hacían con Pablito. Cuando hablan de la Hada Patricia, cuando hablan de Gachi Ferrari, no necesitamos traducción. Y Roberto,
2: unos enamorados regalaba pósters del tiempo.
0: Los pósters del tiempo, sobre todo en Cabildo, había uno en Cabildo y Olazábal y había otros locales también.
2: Cuando el romance pintaba serio, uno regalaba ya enmarcado con el bastidor.
0: Con el bastidor y las tarjetas.
2: Yo no, que ahora es padre, dice, qué alegrón le habremos dado a esas madres cayendo con esa porquería.
0: ¿Dónde estarán?
2: Colgar a dónde.
0: ¿Dónde estará el póster del atardecer?
2: Sí, el de la chica jugando tenis rascándose.
0: Había un cuadro que estaba en todas las casas del nene medio llorando.
2: Sí.
0: ¿Te acordás de ese?
2: Y amar es nunca tener que pedir perdón. Y de Love Story, ¿no?
0: Bueno, vos cuando eras chico escuchaban, en tu casa eso lo escuché también, el de Amor sin Barreras, West Side Story. Puerto Rico.
2: Sí, señor.
0: Yo lo único que entendía era cuando decía Puerto Rico.
1: Las huellas en la arena.
2: Sí. Era un Romeo y Julieta en Nueva York, entre puertorriqueños y neoyorquinos.
0: Que ella después tuvo un triste final.
2: Natalie Wood.
0: Exactamente.
1: Ah, sí.
0: Exacto, lo hablamos hace poco, a propósito de Ladrón sin Destino.
2: Dos de los tres discos de comedias musicales que sonaban en mi casa, porque a mí me gustan mucho las comedias musicales, me especialicé en comedias musicales teatrales, pero estas eran las versiones fílmicas,
0: hiciste,
2: mis hijos que iban a ver.
0: Hiciste, porque estaba Pigmalión, vos hiciste la versión...
2: Yo hice Pigmalión, que es la versión no cantada de My Fair Lady, al revés, My Fair Lady es la versión musical de Pigmalión. Tanto en My Fair Lady como en West Side Story, la protagonista, las canciones fueron dobladas y por la misma cantante, por una cantante que no conocía, se llama Marnie Nixon, dobló a Natalie Wood y a Audrey Hepburn.
0: ¡Qué bueno!
2: Mirá las coincidencias.
0: Estas cosas es como decir que la canción del zorro la cantaba el Sargento García, lo cual también es real.
2: ¿Ah, sí?
0: ¡Sí, señor! Corón investiga.
2: Muy bien.
0: Roberto Antier.
2: Sí, ¿hasta qué hora me puedo quedar?
0: Hasta la hora que quiera. El otro día hablábamos, a propósito del cumpleaños de Carlitos Balá, hicimos una linda nota sobre eso también.
2: ¡Qué gusto tiene la sal!
0: Exactamente. Y hablamos de barrios que vos debes conocer bien, Libertador, Santa Fe, Callao, Junín.
2: Viví en ambas calles, en Libertador y en Santa Fe, sí.
0: ¿Yo? Y esto es Maipú 555, que supo ser
2: Radio El Mundo.
0: Y sigue siendo el templo de la radio. ¿Qué pensás?
2: Y a mí mi mamá me traía, el piel de gallina, me traía en el estudio grande, que la primera vez que volví.
0: ¿El auditorio?
2: Sí. Allá. Y la primera vez que volví de grande, dije, pues yo acá estuve en Déjà Vu, hacía los radioteatros como pareja de Alfredo Alcón.
1: Claro.
2: Y Alfredo me contaba que mi mamá siempre, de las primeras feministas, no le gustaba, humorísticamente, no le gustaba que el tipo terminara el parlamento. Entonces decía, Alfredo me decía, suponte que la frase era, y entonces estaremos juntos hasta que el nuevo amanecer nos sorprenda, y mi mamá decía, bueno.
3: La última palabra.
0: ¿Cuánto de tu vieja te fue transmitido por Alfredo después?
2: Y bastante. El humor, sobre todo, Alfredo, que tenía un gran humor, gran humor, por más que sus personajes, el 90% fueron trágicos,
1: sí.
2: O galanes, o héroes, o shakespearianos, o San Martín, o Güemes, ¿viste? Pero tenía un gran humor, y le divertía mucho las ocurrencias que me cuenta que hacía mi mamá.
0: Porque tu vieja Violeta dejó una marca fuerte. No solo en Halcón, digo, en la cultura.
2: Es que
0: en
2: tuvo un cuento de hadas hermoso. Ella, mi papá estaba casado y empezaba un romance con ella. Mi hermano mayor era discapacitado. Mi papá no se quería separar hasta que mi hermano mayor no fuera mayor de edad. Por una cuestión, él, qué sé yo, moral, entre comillas. Sí, sí,
0: tu hijo era abogado, sí,
2: abogado
0: y locutor, ¿no?
2: Abogado y locutor. Y entonces ese romance iba al desastre y mi mamá se gana una beca del Fondo Nacional de las Artes y se va a Europa, a Italia, en esas épocas donde, bueno, aprovechemos el viaje para separarnos porque acá no podían, siempre volvían, bueno, aprovechemos el viaje. Y estando allá, se entera que simultáneamente Grace Kelly, la actriz Grace Kelly,
0: ¿sí?,
2: se casa con Rainiero de Mónaco, que le pone como única condición no seguir con su carrera actoral. Y al tercer año, cuarto año, dice, bueno, ¿qué hacemos acá con el Principado, que está un poco alicaído? ¿Te parece un festival? El Oscar ya está, la televisión acaba de empezar. ¿Hacemos de televisión? Yo tengo la agenda, ¿no? Entonces empezó a llamar a todo el mundo. Que le manden tapes. Y de Argentina mandaron un tape de mi mamá con Alfredo Alcón. Y ganó Mejor Actriz mi mamá.
3: ¿En Mónaco?
2: En Mónaco. Y la terna era con Ingrid Bergman y Katherine Hepburn.
1: ¡No!
2: Ah, mejor actriz Violeta Antín, mejor actor Laurence Olivier. Era una cosa descomunal. Y mi mamá estaba becada en Italia y tuvo que pedir que le manden ropa de acá para la gala, la cena de gala de invitada de huésped de honor de Mónaco.
0: Esa historia.
2: Entonces todo eso acá, después cuando llegó era una cosa como, ¿dónde estuviste?
3: ¿Qué hiciste?
2: Fue eso, sí.
0: No, y esa historia... Tu vieja partió cuando vos eras muy chico.
2: Sí, cuando tenía 7.
0: Y conocer mucho de ella posteriormente.
2: Por supuesto,
0: Por Alfredo, por la gente.
2: Por Nacho Quirós, por Bredeston, por todos los que te van a encontrar después.
0: Por la gente, las colecciones de revistas del espectáculo también.
2: Sí, hay un locutor muy querido, Luis Di Sarli, gran historiador de. Que se ha comprado, en su jubilación se ha comprado grandes cantidades de Radiolandia, de antena, de teoría, las escanea.
0: Es buenísimo eso.
2: Y me manda, cada tanto encuentra cosas que yo no he visto en mi vida, me entero información que yo no sabía en mi vida. De qué cuadro era mi mamá, qué bebida le gustaba. Entonces me enteré por Luis Di Sarli, así que...
0: Es re loco porque además vos, tu carrera estaba en tu ADN, porque vos ibas a hacer otra cosa.
2: Yo iba a hacer esto, pero en algún momento, como Jacinta Pichimahuida me gustaba, y eran, yo tenía 10 años.
0: ¿Qué veías a ser los actores?
2: Y yo vi a los actores que tenían mi edad. No se puede actuar antes de ser grande. ¿Cómo se puede? Son todos de mi edad. Y menos mal que no me dejaron, porque hubo algunos finales polémicos.
0: Claro, no todos fueron como... Bueno, y de hecho el niño de aquella época que le fue bien terminó siendo médico. Justamente, claro. Y vos querías ser médico, que eres Marcelo Marcote. Sí,
2: Marcelo Marcote, cuando me desalentaron esas, yo admirando a mi primo médico, me fui para el lado de medicina, pero diría Jorge Marona, dejé medicina cuando me faltaban solo 6 años para terminar.
0: No nos adelantemos todavía a Liluti, nombraste a Marona, pero vos, bueno, te formaste, primero eras... te formaste en la música.
2: Claro, a los 9 años empecé a ir a un conservatorio de música, a estudiar piano, y porque me gustaba, porque un día, de casualidad, aparecemos en un lugar que tengo para mí que era en Callao y Melo, y había una feria.
0: Cerca de Argentores.
2: A la vuelta, la misma manzana. Y levanto la tapa del piano y toco con 2 dedos el himno, y mi papá se dio vuelta así y me mandó a un conservatorio. Yo quería tocar la batería, como mi otro primo, medicina, quería tocar la batería, y mi papá, antes de meter una batería en la casa, dijo, no, pero primero tenés que aprender a tocar guitarra. Y aprendí guitarra, cuando ya sabía tocar guitarra, me dijo, no, y primero piano, y la batería tardó bastante.
0: No, pero, bueno... Después te sirvió, ¿no?
2: Sí,
0: a
2: ver, sí.
0: Saber distintos instrumentos, a distintas familias.
2: ¿Y dónde habrá un laburo donde sirva saber un poquito de cada uno?
0: Uno, ¿no? Y ser actor.
2: Y ser actor.
0: Porque eso vino después. La actuación viene con Boero.
2: En educación formal viene con Boero, pero yo era el que hacía los sketches en el colegio, Colimba el que hacía las imitaciones.
0: Te tocó la Colimba de época Malvinas cercana, ¿no?
2: Me tocó exactamente la época Malvinas. Mi instrucción militar, yo fui en la secundaria del liceo militar.
0: Sí.
2: Y con cuarto año zafabas de la Colimba. Sí. Y en tercer año no aguantaba más el régimen de internado, el pupilo. Sí. Primer y segundo año tenía un poquito más, era inmaduro. Séptimo grado, primer año, segundo, 14 años, no. Pero ya, en segundo año, empezás a mirar a una chica del club que te gusta y no podés verla hasta el sábado que viene. Y todos corren con ventaja.
0: Claro.
2: Alguno lo puede ir a buscar al colegio el miércoles. Bueno, y ya por mitad de tercer año, ya la pasé pésimo y me fui del liceo. Y entonces dije, bueno, me queda un año para la Colimba, pero por ahí zafo. No zafé, pero en cuanto el instructor detectó que yo había sido el liceo, me dijo, no, vos vení para acá. Él también era ex cadete. Me dijo, vení para acá, vas a hacer todo en un año lo que hiciste en el primer mes del liceo, olvídate. Claro. Y tuve una situación favorecida, digamos, en ese sentido, por una instrucción militar que ya tenía.
0: Claro.
2: Y de golpe se empiezan a llevar sus oficiales, porque estalla lo de Malvinas, me ponen a mí de jefe de pelotón. ¿Quién estaba en mi pelotón? Mauricio D'Alessandro, el abogado.
0: Sí.
2: era AOR, aspirante oficial de AOR, reserva, sí, tipo que había pedido prórroga para terminar su carrera.
0: ¿Y vos
2: de derecho
0: estabas en tu asiento? ¿Vas dónde estabas? ¿En qué?
2: La instrucción la hicimos todos en Campo de Mayo con el 3 de Infantería, tristemente célebre,
0: el 3
2: de Infantería de la tablada.
0: El mecanizado 3.
2: Sí, señor.
0: Sí, señor.
2: todo.
0: Y es que me interesan, por eso te pregunto.
2: Y yo estaba destinado frente al Colón. Como no podía hacer otra cosa un artista, en Tucumán 1158, estaba frente al Colón, Auditoría General de las Fuerzas Armadas. Pero ese era el destino, una vez que tuvieras instrucción militar. Los primeros dos meses te los comías en Campo de Mayo.
0: Qué bárbaro. Mira, empecé a hacer cuentas por eso. ¿Y cómo ahí después del teatro llega?
2: ¿Vos sos 63 también?
0: Cuatro, por uno. Por uno, pero sigo esas historias, me interesa.
2: Sí, sí.
0: Y estaba pensando el teatro y pensaba en Andamio, pero antes de Andamio, ¿no?
2: En Andamio, antes para nada. Alfredo, yo todavía con la carrera en medicina, fui a tratar de reconciliarme a Mar del Plata con una novia que me dio vuelta la cara en el minuto uno, y me quedé ahí un par de días parándolo de una tía, me quedé en la playa, conozco un grupo de pibes así casual, de mi edad, qué sé yo, me invitan. Veniste esta noche que cumpleaños él, y pasar a las 12 cumpleaños yo. Veniste, qué señora. Y era hijo de un periodista de un diario de allá, y cuentan, y había un promotor de espectáculos, Coco Acevedo, que cuenta, mañana estrena Alfredo Halcón. Y empiezan a hablar de cosas de Alfredo Halcón, y se empiezan a ir para atrás, y empiezan a nombrar cosas que estaba mi vieja. Y yo digo, ¿pero ustedes se acuerdan de Violeta Antier? Me dice, sí, lo loco que te acordes vos.
0: Que sos joven.
2: Dice, pero ¿cómo me voy a acordar de mi mamá? ¿Vos sos el hijo de Violeta Antier? No, ¿vos sos el hijo de Violeta Antier? ¿Alfredo sabe que estás acá? No, vení. Y al día siguiente me llaman a verlo Alfredo, medicina quedó...
1: Claro.
0: Te
1: archivada.
0: Claro.
2: Y empecé a ver historia del
0: sol. Las vidas que habrá salvado Alfredo Halcón.
2: Sí. Era un acto benéfico. Y empecé a ver todas las noches Historia del Sol, y me volvía loco con eso, y Alfredo me dijo, estudia, por más que él había sido alumno del conservatorio, no atravesaba, a criterio de Alfredo, un buen momento el conservatorio, me dijo, estudia con Alejandra Boero. Empecé a estudiar con Alejandra Boero, y al año siguiente me vivía a la vuelta, yo vivía en Santa Fe, 1158, Santa Fe, en la manzana del Coliseo. En la manzana del Coliseo, claro, en diagonal. Y caminando por Libertad, pasaba por el Cervantes, había algunos pósters con los nombres de mi mamá y qué sé yo, y entré a pedir trabajo, y yo recién estaba estudiando, Rodolfo Graciano, el director, me tomó una prueba, y me dijo, mira, hay gente que trabaja actor, vos sos actor, vas a debutar acá, y debuté en Pigmalión.
0: Ahí, en ese lugar que había estado tu vieja.
2: En ese lugar que había estado mi vieja, la Comedia Nacional se llamaba. Los actores que integraban el Cervantes eran los actores de la Comedia Nacional, en otro momento. Y me hizo debutar en el mismo. Yo iba caminando por los pasillos y estaban plastificados como a modo de decoración pósters que tenían cosas de mi vieja. Entonces era todo como un, viste, una energía.
0: Pero vos, esa parte te salió de adentro, el ADN.
2: Sí. Incluso él estaba preparando para hacer Romeo y Julieta con Andrea del Boca y me preparó para Romeo, que finalmente los del Boca, cuando volvieron de Europa, tenían una decisión tomada ya, que era Daniel Fanego, que fue una excelente decisión.
0: Pero
2: yo digo, entrené todo el verano de Shakespeare Romeo. Para un Romeo que no, pero el entrenamiento me sirvió.
0: ¿Pero estuviste allí?
2: Después me dieron un papel de uno de los sirvientes, de los Capuleto, pero no.
0: Y
2: no.
0: Después eso ya fue el ATC.
2: En la ATC.
0: La ficción.
2: Hice eso e hice de galán de Andrea en Bernadette, justo el que ella es monja. A mí me dice la suerte que yo. Yo era chiquito, vida. Me cantaba Andrea del Boca y me tocaron un besito. No, monja, viejo.
0: Yo te veía, había una vez un circo y me tocó.
2: Claro, compro un circo, me crecen los enanos, ¿no? Esos tipos que, sí.
0: Qué increíble. Le decía, ¿cuántas vidas en una vida tiene muchacho loco? Pensaba en una que sepamos todos, me parece uno de los mejores nombres para un espectáculo. Que han hecho en Clásica y Moderna.
2: Fuimos por cuatro fines de semana para probar un café con Ser, que nos quedamos 15 años de corrido.
0: Impresionante.
2: Hasta la pandemia, sí.
0: Impresionante eso. Y
1: ¿cómo se llamaba? ¿Cuál
2: era? Una que sepamos todos. Subtítulo, un y Ferrari.
1: Ah.
0: Genial. Pues claro.
2: Porque si te causás gracia a eso, eras target de la show.
0: Es lo que hablamos hoy de la nostalgia.
1: Claro.
0: Ahora, es un mundo ese, ¿no?
2: Sí. Porque aparte vos vas escribiendo cosas que te acordás. Yo un día estaba en la ducha y digo, la antena. Yo tengo que contar que el sapin antes te adelgazaba.
0: Que bueno, había que ir.
2: Para cambiar, había que ir hasta la otra punta del comedor, cambiar los canales, que era de a dos. Clac, clac.
0: La antena.
2: Subir a la terraza a sacarle el fantasma. Ahí sí. Toda la familia adelgazaba porque se caminaba en bloque a la ventana a putear lo que había subido, ¿no?
1: Sí.
2: Que como no calculaban bien, si ya había llegado, empezaron hablándole al techo. Yo, yo niño vi adultos hablando. Alberto, ¿ya llegaste? ¿Alberto, estás ahí?
1: Sí.
2: ¿Como el juego de la copita?
1: Sí.
2: ¿Alberto, estás ahí? Sí.
0: Da una señal. Cada vez que el canal se agarra mejor. Y cuando apagás la tele en blanco y negro, el puntito blanco.
1: El puntito blanco, blanco
2: que te quedaba ahí.
0: Sí.
2: Y quedas una semana esperando cómo continuaba el capítulo. ¿Qué Netflix? ¿Qué te la bajas
1: no,
2: por internet?
1: O prendías la tele y esperabas con la señal de ajuste a que empezara a los dibujitos.
2: El suspenso era suspenso.
1: Era,
2: ¿no?
1: Era realmente y suspenso. Decimos, y esperabas los minutitos, ¿no? Que te marcaba la señal de ajuste.
3: No, a mí
2: me la escuela técnica del Pato Saturnino
0: para
2: tal de ver algo. Claro. Pues yo sostengo que la tecnología supera el contenido, ¿no?
0: Sí.
2: Cuando salió el HD,
0: sí.
2: Yo podía estar 3 horas mirando una monja haciendo un lemon pie.
0: Claro, porque veías
2: veías la definición que tenía el grano del lemon pie.
0: Un partido fútbol que veías como sudaba el jugador. Es verdad eso.
1: Y el suspenso. Ahí hablabas de algo del suspenso que, por ejemplo, la fotografía. Sacar una foto era un acto de fe.
2: Sí.
1: ¿No? Porque vos tenías que esperar 24.
2: Amarreteabas
1: 24, ponele. Si tenías. Sí.
2: 24, 12, 36.
1: 24, 12, 36.
0: Ya
1: con un 24 era arriesgar una vida. Porque vos decías, y si la velé, lo puse mal, no va a salir nada, te quedabas sin fotos. Por eso digo, era un acto de fe.
2: Y hacían Super 8. Traían al microcentro. Tenía que esperar 5 semanas porque viajaba a Panamá a revelarse.
1: Ah, no.
2: Y entonces después vos ves en los Super 8 de la familia que yo después digitalicé.
0: Claro.
2: Que toman 7 segundos, pues se ve que le decían, mirá que es caro, ¿eh? Es carísimo. Una ráfaga.
0: Pasaban eso. Y no hablar de las diapositivas. Y no hablar de faltar al colegio y decir, bueno, falto al colegio, veo los 3 chiflados.
2: Eso lo digo en mi espectáculo actual, que se llama Los Mareados, el unipersonal.
0: Los Mareados.
2: Generación Mareada, en realidad le tuve que cambiar porque la gente me decía, ¿qué tango es así? Bien, Los Mareados.
0: Yo pensé lo mismo.
2: No, Generación Mareada. Y es porque nosotros aprendíamos las canciones patria, que a los chicos no se les enseña más, porque empezaron los feriados puente.
0: Sí.
2: ¿Qué curro lindo hubiera sido tener nosotros el feriado puente? No, no había feriado puente.
1: No, el día del acto era el día del acto.
2: ¿Querés que el chico se aprenda cuándo San Martín?
3: Y si caía sábado, te hacían ir el sábado.
2: Si caía martes, el lunes ibas a clase.
0: Sí.
2: Y el martes todos estaban de feriado. Sí. ¿Y vos podías faltar? ¿Te ponían falta? No, doble falta.
0: Doble falta.
1: Doble falta.
0: Doble falta.
1: Era doble falta.
0: Doble falta, señor.
1: Razón.
0: Doble falta. Dejo. ¿Viste? Y ahí cuando faltabas y veías los 3 chiflados, era una fiesta.
2: Pero,
0: porque te salvo que te toque show.
2: Eran los programas de mediodía que por tu horario no podías
0: ver.
2: Claro.
0: Yo quería que en vez de Curio Sep te tocaba show justo el día que faltabas, era un garrón, ¿eh?
2: No se hace eso.
0: Bueno,
2: y el gordo de Flaco con dibujito.
0: El gordo de Flaco dibujito, que lo vimos primero en dibujitos que después en fílmico.
2: Sí, señor. A Boticostelo.
0: Paso a paso, era muy bueno a Bótico.
2: Sí. Buenísimo.
0: Sí. Bueno, había todo un mundo alrededor de eso. Yo no puedo no hablar.
3: Abbott y Luke Costello.
0: Sí, señor. Señor. Cuando lo abrazo, recién cuando lo encuentro a Robert, le digo, me pasó algo que es que gracias a, por ejemplo, el señor, mi hijo pudo ver Lelutier. Hay una generación de chicos chiquitos que pudieron ver Lelutier en esta última etapa, no tan última, porque fueron muchos años donde vos estuviste.
2: Desde 2015.
0: Y pudiendo, hablábamos recién de el saber varios instrumentos, un poco de cada uno y ser actor, ¿cuánto influyó en eso?
2: Y bueno, yo fui a... Después me enteré que fui el único que dio las 2 pruebas. ¿Había prueba para actor o prueba para músico? Le digo a Lino, ¿puedo dar las 2? Vos hacé lo que quieras. y di las 2 pruebas. Pues no me sentía fuerte ninguna de las 2 a plena y di las 2 pruebas.
0: Perdóname, ¿dar las pruebas significa dar las pruebas con... ¿Ellos ahí?
2: Bueno, hubo 2 etapas. En 2000 fue la primera vez que ellos consideraron que era más conveniente. Lelutier siempre se dividió en 2, en base a 2 decisiones grandes. Las opiniones estaban divididas. Una era, ¿hasta cuándo seguimos? Había 2 que querían seguir, había 2 que no, y el quinto fluctuaba. Mm. Y lo mismo, ¿conviene tener reemplazo si uno se enferma, si uno tiene una operación de cadera programada, o conviene suspender? Había 2 que decían, y si, claro, si los Stone se enferma uno, ¿ponen otro Stone o suspende? Suspende, y bueno, suspendamos. Y otro decía, pero es carísimo suspender una gira, y ganó finalmente el tema de... Bueno, Daniel se infartó, lo llamaron a Fontova, sin la preparación, hizo un gran laburo, igual el negro, pero claro, como diciendo, y si lo hacemos tenemos que hacerlo bien, con el tipo bien entrenado. Nosotros llegamos a una función después de un laburo muy grande, no puedes tirar un tipo ahí a tratar de que invoque todos los engranajes. Entonces se decidió tomar. Ahí en 2000 se hicieron pruebas, y yo fui de una pésima prueba porque me puse muy nervioso. Me había preparado la obertura de Amor sin Barreras en piano, me salía divino. Siempre cuento que abrí el taxi con los codos para que no se me saliera de los dedos, y cuando llegué al Coliseo veo las cinco espaldas en la fila 7. Y digo, ves la pelada de Marcos, la cabecera blanca de Pucho, los rulos de Carlito. Dije ya. Se pararon los cinco educadamente con una tablilla cada uno, gracias por venir. Claro. Empiezo y no pegué una nota. Le digo, ¿no saben lo bien que salí esto hace 15 cuadros?
1: Hasta la puerta.
2: Y yo que soy director y tomé muchas pruebas, sabía que estaba haciendo un papelón. Entonces me empecé a reír solo, gracias, caminé 4 cuadras y me salió un laburo en Royal Caribbean. El duelo me duró 4 cuadras. 15 años después, Gardelín dice, ahí están buscando reemplazo. Yo le dije, no busquen más, hay uno solo, se llama Roberto Antí. Gerardo, te agradezco que poca presión me pone. Y entonces ahí no me animaba, dije, no voy a fallar de nuevo. Entonces dije, doy las 2 pruebas. Y entré como actor para reemplazar a Marcos. Claro. Y a Martín O'Connor, que hacía los papeles actor. El papel de Daniel Rabinovich se dividió en uno que hacía lo actoral y otro que hacía lo instrumental. Tato Turano hizo el instrumental, Martín O'Connor lo actoral, los sketch con Marcos, la radio, todo eso. Y entonces yo entré a reemplazar a los actores, y un compañero mío, Tomás Meyerwohl, entró a reemplazar a los músicos. Cuando se retira...
0: Qué exigencia, ¿no?
2: Y cuando se retira Carlitos, Jorge me dice, vos que sos músico, ¿nos querés hacer a los 6? En vez de llamar audiciones de vuelta, ¿nos querés hacer a los 6? Dije, para mí es una honra, yo creo que no tengo el nivel para hacer a los 6, pero si vos ves algo en mí que yo no veo en mí, frename vos. Yo empiezo a estudiar ya todo. Si ves que no llego, frename. Claro. Y durante 2 años fui reemplazante de los 6, hasta que tuve que tomar el lugar de Marcos.
0: Sí, lamentable por todo lo que... porque fue también la enfermedad, el fallecimiento de Marcos, pero la experiencia de...
2: La dualidad de la alegría que te produce hacer esos textos. Qué locura. Y que esa circunstancia se produce por la enfermedad de alguien. Todo el tiempo, ¿entendés? Me quedo con haberlo disfrutado con él, haber sido...
0: Claro, porque elegido por él. Sí. Claro. No, pero qué experiencia ser un Lelutier.
2: Tremendo, porque... incluso cuando era reemplazo me decía Jorge, pero vos que sos un tipo conocido, que novela, así que yo, vos te vas a bancar ser reemplazo. Y digo, sí, yo estoy del alambrado para acá, del alambrado para acá somos 8, y del alambrado para allá está el resto del mundo, y yo estoy de este lado del mundo, de este lado del alambrado, ya con eso.
1: Sí.
2: Como dijo Atilio Veronelli, anda, no es que a vos te pagan por verle Lutie, ¿cuándo voy a tener oportunidad de desglosar la bella y graciosa moza y ver la voz 1, la 2, la 3? ¿Entendés? Estar ahí, ver cómo se cocina un nuevo espectáculo.
0: Nosotros casi que nos vamos por lo menos en 5, pero vamos a hablar entonces de, no los mareados, sino de Generación Mareada.
2: Generación Mareada.
0: Que viene, hay una función.
2: Ahora clásica y moderna, el viernes 28... Quedan 3 entradas.
0: Tres.
2: Y no son contiguas. Dos son contiguas. 4 entradas.
0: Pero ¿habrá Generación Marea más adelante?
2: Y yo creo que en un mes más tarde voy a hacer otra. Tengo que encontrar fecha porque estoy haciendo Ellas son tango en el Teatro Astral.
0: Sí.
2: Entonces tengo que coordinar.
0: No para.
2: Y solo unos pocos elegidos lucen la hora exacta en su muñeca, ¿no?
0: Flor de reloj. Que no tengo todavía 2. Mira, me quedan 3 minutos ahí.
2: Bueno, después mira la marca.
0: ¿Flor de reloj?
2: Es un jacquer por la minoría.
0: Sí, señor.
2: Hay un fan.
0: Qué lindo.
2: En Burgos. Hay un fan en Burgos, relojero. Mirá. Que nos hizo a cada uno un jacquer por la minoría.
0: Jacquer por la minoría.
2: Flor de reloj.
0: No sé si viste lo que hay ahí atrás tuyo.
2: ¡Oh!
0: ¿Viniste con el piano? Que hay un cierre, si tenés ganas, lo que quieras regalar, si querés regalar, no te voy a... Hay un piano y hay un micrófono. Y nosotros estamos con Roberto Antier, ya dijimos que se viene Generación Mareada en Clásica y Moderna, quedan 3 entradas, 2 de ellas contiguas, pero promete Roberto que habrá más, y ya que nos quedan unos minutos, en vez de cerrar diciendo chao nosotros, cerramos.
2: Bueno, en Generación Mareada hablo de que los argentinos repetimos mucho, ¿viste? Me hizo notar un turista, Me decía, ustedes no tocan una bocina, ustedes... Ya nuestro grito sagrado es libertad, libertad, libertad. No alcanzaba con un libertad, libertad. No, libertad, libertad, libertad. Y canciones de la bandera, 3 tenemos. Canciones, fechas, patria, 9 de julio, 20... 2 tenemos. Nunca, nunca, nunca es la unidad, ¿no? Pero mira lo que son las canciones patrias que nos ponían de chiquito. Esto es para la marcha fúnebre al nacimiento de la bandera. ¿No era el nacimiento?
1: Sí.
2: Estas sí. Dos.
1: Tiburón.
2: Esas dos notas, para un chico, ya sabe que algo malo está por pasar. ¿No?
1: Habían madrugado.
2: Entonces decís, vamos a la otra.

0: ¡Qué lindo! ¡Qué linda me quedó! ¿Entonces qué pongo ahora? El firmamento su color te dio. ¡Qué lindo! Y ahora el firmamento su color te dio. ¿Entendés?
1: ¡Qué lindo es! Generación mareada. Por algo estamos mareados, ya sabemos por dónde.
0: No, estamos mareados y termino con esto porque, ¿qué te acaban de decir? Azul un ala del color azul del cielo y del color del mar, del cielo.
2: Sí.
0: El otro te dijo jirón del cielo, sí, un pedazo de cielo. Sí. Otro te dice el firmamento su color te dio, listo. El cielo, celeste y blanca. ¿Qué repartían French y Beruti? No Beruti y French, en ese orden. López y Planes, Airbnb, French y Beruti. ¿No? French y Beruti, cinta celeste y blanca, te decían en todo el colegio. Sí. Ahora sale Camila Perochena y Pacho Dorén a decirte que no, que el 21 de mayo era 20, eran blancas y el 25, como iban a pelearse, rojas. Sí. No sé cómo no tenemos la bandera de Perú, ¿entendés?
2: Sí, sí.
0: Nada de lo que nos dijeron es.
2: No.
0: Fui a lo de Iván Pineda el otro día, me dice, nombrá cinco planetas. Plutón, me dice, no, Plutón no.
2: Los nuevos.
0: Venció Plutón.
2: Venció, no es más planeta.
0: Nada, es como nos dijeron, nada.
1: Roberto, gracias. Un lujo tenerlo a Roberto hoy. Paseamos radio y arte de la mano y en la historia de Roberto Antier. Muchas gracias.
0: Gracias a ustedes, placer.
1: Gracias por estar acá en el templo que conociste de chico.
0: Sí, señor. Volver al templo.
1: Y volver. Gracias.

0: expansión liderado por el sector exportador.
1: Estamos viendo un proceso de crecimiento económico. Es importante que se rompió estadísticamente una tendencia del periodo entre 2011 y 2023. La economía estuvo estancada, de hecho con una leve pérdida a nivel de actividad, y esa tendencia se quebró. Estamos viendo un proceso de expansión económica, pero en términos de cómo se diferencia de pasos anteriores, lo más importante es que está siendo liderado por el sector exportador y se está dando en un marco, en un régimen de equilibrio fiscal y monetario.
0: Bausili también resaltó que la inflación continuará en baja y remarcó que las presiones sobre los precios en el primer trimestre fueron temporarias.
1: Nosotros lo que observamos en el segundo trimestre es que las presiones que habíamos visto en el primer trimestre, que habíamos caracterizado como temporarias, de hecho resultaron ser temporarias y dejaron de ejercer presión en el segundo trimestre. Entonces vemos una marcada reducción en la tasa de inflación en abril, mayo, junio, comparado con el periodo que fue desde octubre a marzo. La medida que nosotros hacemos desde inflación subyacente también mostró una reducción importante y nos lleva de nuevo a niveles que son comparables con el 2017, y todo eso nos hace tomar una posición bastante optimista con respecto a la dinámica que esperamos para adelante.
0: En este marco, el funcionario habló de las expectativas de inflación para lo que resta del año y 2027.
1: Y las expectativas del mercado permanecen bien ancladas en este aspecto, con una expectativa para todo el año completo 2026 alrededor del 30% y 2027 del 20%.
0: Preparativos por la visita del Papa León XIV. La ministra de Seguridad Nacional, Alejandra Montioliva, dijo que el operativo implicará acciones en toda la Argentina y en países vecinos.
2: Va a implicar un despliegue especial en rutas, en fronteras. Van a venir personas de los países vecinos, en puertos, en aeropuertos. Al despliegue habitual que tenemos implica un refuerzo operativo que va a ser muy significativo. Claro. Por eso es tan importante la articulación con las provincias, ¿no? Y no es solamente decir, bueno, articulamos con Córdoba porque va a ser allí. No, implica los movimientos por tierra de todas las provincias.
0: Montioliva dio precisiones sobre el operativo de seguridad que dispondrán por la visita del Santo Padre, prevista entre el 8 y el 11 de noviembre.
2: Nosotros vamos a tener la responsabilidad del cuidado junto con la seguridad del Vaticano, de la investidura del Santo Padre. Por supuesto, el diseño de los dispositivos de seguridad a partir de los requerimientos que hace el Vaticano. Claro. El control y manejo de multitudes, que es algo muy importante a tener en cuenta, y además un dispositivo de seguridad en todo el país, porque se va a movilizar el país entero.
0: Detuvieron a una funcionaria bonaerense por lavado de dinero. La fiscal de La Plata, Bettina Lacky, apresó a Albertina Mangini, quien está vinculada al patronato de Liberados. Está acusada de integrar una red que abría cuentas en billeteras virtuales a nombre de personas a las que le robaba la identidad. El objetivo era blanquear plata del juego clandestino en la provincia de Buenos Aires. Suspenden el juicio a Pity Álvarez. El informe de Miriam Mariotto.
3: Hasta el próximo miércoles no habrá audiencias en el juicio que se le sigue a Cristian Pity Álvarez por homicidio agravado. Los nuevos abogados defensores, Sebastián Queijeiro y Javier Baños, pedirán además la nulidad de este juicio.
4: Vamos a pedir, por un lado, que se suspenda el debate porque no está en condiciones de continuar con este proceso. Y en segundo lugar, vamos a plantear también la nulidad del proceso porque consideramos que el juicio debería ser sustanciado ante jurado popular.
0: El Paso Cristo Redentor está operativo. El informe de Rolando Brizuela desde Radio Nacional Mendoza.
5: El operativo dispuesto tras la reapertura del Paso Internacional comenzó a avanzar con el movimiento de los camiones que permanecían a la espera de cruzar al vecino país. Osvaldo Valle, vocero de Gendarmería Nacional, explica el modus operandi para cruzar a Chile por la Ruta Nacional 7.
6: Desde Argentina hacia Chile en los camiones, y después viernes y sábado será desde Chile hacia Argentina. El viernes 21 se va a habilitar para el turismo interno. Calculemos que mañana se va a culminar con el tema de los transportes de carga.
0: Miles de usuarios continúan sin luz por el incendio de la central eléctrica en Tolosa. El informe de Fernanda Germanier desde La Plata. Vecinos de La Plata llevan más de 2 días sin luz tras la explosión de la subestación de La Pentolosa. Son 7.000 los usuarios que todavía no tienen energía eléctrica. Radio Nacional habló con vecinos de Ringuelet y Tolosa, los barrios más afectados.
7: Sin luz desde el lunes a la madrugada. Tengo la pizzería y por eso tuve que usar el grupo de hidrógeno, invertir plata en nafta para que...

0: No se me echa a perder nada. No sé hasta cuándo vamos a estar así. Ya esto es inaguantable.
1: Soy vecina de Tolosa. Hay un montón de gente grande que vive en esta zona. Mi mamá es diabética. Tuvimos que ir y tirarle todas las insulinas por la falta de luz. Esta gente desde la APE dicen en breve se va a solucionar, pero todavía estamos sin.
2: Juicio por la desaparición de Loan Peña. El informe de Nerina Álvarez desde Radio Nacional Santo Tomé.
3: En el juicio por la presunta sustracción de Loan Danilo Peña, que continúa hoy con la declaración de cuatro testigos ante el tribunal, entre ellos Maximiliano Aciares, de la Policía Federal, quien aportará detalles sobre la zona del Naranján y posibles testigos en ese momento. También declarará Gabriel Hernando Pignoli, de Prefectura Naval, quien participó de los rastrillajes y cumplió tareas de custodia en puntos de 9 de julio, específicamente en el hotel donde se encontraban alojados los Dupuy. Sus testimonios buscan aportar elementos sobre los primeros operativos tras la desaparición del menor.
2: Guayada, la niña que se había perdido en San Luis. El informe de Gustavo González desde la emisora de Radio Nacional en la provincia.
4: La menor había desaparecido en el Parque Industrial Norte y fue encontrada pasada la medianoche. Por la desaparición de esta niña se activó el alerta Sofía. El procurador general de la provincia, doctor Eduardo Sebastián Cadirago Filippi, confirmó el hallazgo de la pequeña.
5: La nena apareció, estaba dormida cerca, muy cerca ahí, contigo a la vivienda, una vivienda precaria, y bueno, se había quedado dormida ahí. Y bueno, están en muy buenas condiciones. Ya está con su mamá, están atendiendo. En cuestiones de precaución y demás, pero está todo perfecto.
6: Salud.
2: Día del síndrome urémico hemolítico, el informe de Diana Costanzo.
7: Se conmemora el día de la prevención del síndrome urémico hemolítico que afecta principalmente a menores de 5 años. El médico de la Sociedad Argentina de Pediatría, Luis Rodríguez, se refirió a algunas de las medidas de prevención.
8: Las recomendaciones más importantes para las familias son, sobre todo, cocinar bien la carne, especialmente la carne picada. Las hamburguesas caseras o compradas deben cocinarse hasta que no queden partes rosadas ni jugos rojos y llegar al centro de la pieza con buena cocción. La carne picada concentra más riesgo que un corte entero. Evitar la contaminación cruzada en la cocina, usar tablas y cuchillos distintos para carne cruda y para el resto de los alimentos.
6: Internacionales.
2: Triunfo para Donald Trump en Florida, el informe de Cecilia Diwan.
9: Las elecciones primarias en el estado de la Florida reconfiguraron el tablero electoral estadounidense con victorias contundentes de los candidatos respaldados por el presidente Donald Trump. El resultado refleja una consolidación de la base electoral del Partido Republicano en un estado péndulo. El congresista Byron Donalds ganó la interna de caras a suceder al gobernador Ron DeSantis, acumulando un triunfo para el presidente norteamericano. Estos resultados reflejan un electorado conservador altamente polarizado que prioriza la lealtad absoluta a Donald Trump sobre el aparato local del estado de la Florida.
6: Deportes.
2: Noche de copas, el informe de Damián Zárate.
10: Agenda de la jornada, hoy tenemos fútbol en el aire de la radio más grande de la Argentina. Comienza River, su llave de Copa Sudamericana en Colombia contra Independiente Santa Fe. Además, Tigre, 9:30 de la noche en Uruguay contra Montevideo City Torque. Desde las 7 de la tarde, por Copa Sudamericana, Atlético Mineiro con Bragantino. Por Copa Libertadores de América, a las 19, Platense con Coquimbo Unido. A la misma hora, Cerro Porteño Palmeiras. 22:30, Flamengo Cruzeiro. Tenemos Copa Argentina, Racing en San Luis contra Belgrano desde las 7:15 de la tarde. Por la fecha 21 de la primera categoría del ascenso en la Argentina, Chacarita contra Güemes, y comienza el recorrido del Atlético Madrid en la Liga Española a las 4 de la tarde sin Julián Álvarez contra el Málaga.
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2: 12 del mediodía, 55 minutos, la temperatura en Buenos Aires, 14 grados 5 décimas, la humedad 66%, cielo algo nublado. Créditos en dólares para las empresas. La nueva normativa permite a los bancos destinar hasta el 15% de sus depósitos en moneda extranjera a financiar a personas jurídicas que no generen divisas. El presidente del Banco Central, Santiago Bausili, destacó la medida y dijo que ayudará al sector de desarrollo inmobiliario.
11: Es probable que algún tipo de financiación que podría ocurrir con bajísimo riesgo, pero que no ocurría por cuestión normativa, se puede empezar a dar. Por ejemplo, el sector de desarrollos inmobiliarios. Hay un cierto nivel de cobertura de riesgo de desarrollos inmobiliarios. Voy en extremo. Me compro un terreno para hacer un desarrollo y tomo un 20% del valor de ese terreno como financiamiento en dólares, y puede ser que esa, si el terreno es de buena calidad y hay un desarrollador serio y hay un proyecto que tiene buenas perspectivas, que sea un perfil de riesgo adecuado para eso.
2: El funcionario sostuvo que esta iniciativa también beneficiará a las pymes.
11: También existe un montón de empresas, sobre todo en el sector PYME, las empresas medianas, de accionistas que tienen capital en el exterior, que lo pueden usar como colateral para financiamiento, pero que por normativa un banco no les puede prestar. Entonces, enseguida aparecen bancos locales que dicen, bueno, aunque vos no operes en el sector exportador, si vos me das una carta de crédito o un tipo de garantía que a mí me deje cómodo, canalizamos ese financiamiento a través de la empresa y no como un aumento de capital. Esos son el tipo de estructuras simples que creemos que en el corto plazo se puede dar.
2: Sudamérica produce 4.000 toneladas de cocaína por año, así lo reveló la ministra de Seguridad Nacional, Alejandra Montioliva, quien destacó el rol de Argentina en la lucha contra el narcotráfico. Elogió que el país haya sido elegido para la realización de la Conferencia Internacional para el Control de Drogas número 40. Detienen a un subcomisario tras el allanamiento de la Jefatura Departamental de Paraná. El informe de Elidelmar Otman desde Radio Nacional Gualeguaychú.
12: La policía de Entre Ríos y el Ministerio de Seguridad confirmaron la detención de Daniel Rosatelli y allanamientos en la propia jefatura de la ciudad de Paraná. Los procedimientos estuvieron a cargo de la Policía Federal, ordenados por el juzgado federal a cargo de Leandro Ríos. Daniel Rosatelli, subcomisario e integrante del equipo jurídico de la Policía de Entre Ríos, fue detenido en una causa que investiga narcotráfico. Además, se allanaron tres propiedades, dos pertenecientes a la familia Rosatelli y la tercera a la propia jefatura departamental de Paraná.
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2: Detienen a una mujer luego de que su hijo llevara cocaína al jardín de infantes, el informe de Andrea Valdivieso.
13: En Córdoba, docentes del Centro de Cuidado Infantil de Barrio Ampliación Cabildo advirtieron que un niño de 2 años manipulaba un monedero que presuntamente traía en su mochila, dentro del cual había 71 envoltorios con tilentes de cocaína. El ministro de Seguridad cordobés Juan Pablo Quintero contó que la dueña de la mercancía era la madre del menor y que fue a reclamar que le devolvieran sus pertenencias.
14: Sostuvo que con eso le daba de comer a sus hijos, la maestra se negó, la policía posteriormente la detuvo, una postal clara de la degradación a la que estamos llegando con el tema de la droga.
13: La mujer de 21 años fue detenida con colaboración de Policía Federal. Ahora resta determinar el origen de la sustancia y cuál era su destino.
2: Préstamo del BID para digitalizar los sistemas de salud provinciales. El gobierno aprobó un financiamiento por hasta $700 millones durante una década. Mendoza será la primera beneficiaria con $85 millones para transformar su sistema sanitario. En este marco, a través de las redes sociales, el ministro de Economía, Luis Caputo, señaló que mantuvo un buen encuentro junto al subsecretario de Relaciones Financieras Internacionales, Martín Tolivia, con la representante del BID en Argentina, Viviana Balhart, y el gerente general del Departamento Regional del Cono Sur, Morgan Doyle. Señaló que dialogaron sobre el importante respaldo que el BID viene realizando a la Argentina y a las provincias a través de distintas líneas de crédito destinadas a fortalecer políticas de desarrollo económico y social. A través de Twitter, el funcionario agregó que el financiamiento del BID es una muestra concreta de confianza en el programa económico y en las reformas que está llevando adelante el presidente Javier Milei. Hasta aquí, Panorama Federal de Noticias.
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0: Andan, ¿qué dicen? Buenas tardes para todos. Dos minutos pasaron de las 13 en la República Argentina. Estamos comenzando este clásico de la radio desde el emblemático edificio de Maipú 555 en la ciudad autónoma de Buenos Aires y para toda la Argentina a través de las 49 emisoras de Radio Nacional en todo el país, en el este, en el oeste, en el norte y en el sur. En todos lados está Radio Nacional. Estamos comenzando en un día con una pulsión futbolera fuerte. En un día donde hay mucho que analizar por lo que fue el muy buen triunfo de Boca en Paraguay, por la excelente victoria de Estudiantes de La Plata en la Copa Libertadores en Chile, porque hoy van a continuar los partidos grandes e importantes. En la Copa Argentina va a jugar Racing con Belgrano, Platense se juega su chance en la Libertadores frente a Coquimbo. Vamos a estar acompañando también a River, que hoy juega en Bogotá. Será partido del Fútbol Show Nacional con el relato de Martín Perazo. Es un día donde el fútbol tiene mucho para analizar por lo que dejó ayer tanto Copa Libertadores como Sudamericana y Copa Argentina, y fundamentalmente también por el lugar hacia el que vamos. Así que rápidamente nos ponemos en movimiento. Mi nombre es Santiago Lucía. ¿Cómo le va Damián Zárate? ¿Qué dice?
1: Buenas ¿Cómo tardes. Estamos, Santiago Lucía? Buen miércoles. ¿Cuánta actividad, Muchísima entre las tres competencias de la semana, más el torneo clausura, que todo el tiempo está en el horizonte próximo. Pero vos lo marcabas, la contundencia, 7-1 en el global.
0: Sí.
1: Debutó Ener Valencia, debutó Jagger Herrera,
0: también,
1: que farmea Aurea.
0: ¿No había jugado Jagger? No. Mira, lo recuerdo al pibe, porque una vez que concentró, contado que nunca había escuchado un tema de los Stones. No, y ya me generó mucho disgusto.
1: Por el pelo. Jagger Herrera.
0: ¿Jugó bien?
1: Nah, el partido estaba resuelto.
0: Claro.
1: Debutó 20 años.
0: Central, ¿no?
1: Debutó 20 años, pero sigue Boca en este tiempo. Si hay algo que destacar es que surgen pibes de la cantera. Sí. En diferentes puestos, en la mitad de la cancha, marcadores centrales, y el rival lo tiene que disfrutar,
0: sí,
1: pero tiene que volver todo el tiempo a quién era el rival para no confundirse, porque era San Pablo.
0: Javier Vicente, ¿cómo le va? ¿Qué dice? Muy buenas tardes.
2: ¿Cómo te va, Santi? Buen mediodía. La vorágine nos lleva por delante, ¿no?
1: Sí.
2: Pero hace un mes se disputaba la final de la Copa del Mundo.
0: Sí. ¿Un mes?
1: Y por eso,
0: mira, hoy a mí me parece que fue hace 5 años la final.
2: Increíble, ¿no?
0: Increíble.
2: ¿Cuántas cosas han pasado?
0: Nada más que un mes, muchísimo ha pasado. Después vamos a estar repasando algunos párrafos porque el presidente de la Asociación del Fútbol Argentino publicó una nota, una carta en su cuenta de Instagram, bueno, con algunas cosas que evidentemente a un mes de aquella final el presidente tenía ganas de decir. Le damos la bienvenida del programa a Carla Ruiz, que nos va a estar acompañando también en la jornada de hoy. ¿Cómo va, Carlita? ¿Qué
3: decís? Hola, Santi, ¿cómo va? Y ya mismo invitamos a nuestros oyentes a que escuchen y vean en nuestro canal de YouTube, allí, Radio Nacional Argentina, AM870. Nos ven, nos escuchan, nos escriben. Y si no, mensajes por escrito al 113-870-7485.
0: Bien, voy a sumar alguna idea a lo que decía Damián de lo que dejó ayer la victoria de Boca, y ya lo sumamos también al negro José Luis Romero. Fundamentalmente tranquilidad. Es lo que me quedó como sensación después de ver el partido. Por lo que marcaba Damián Zárate hace un rato, es cierto que ayer fue una goleada 4-0 y que el global es 7-1, pero Boca da la sensación de que empieza a habitar un lugar amable. Y cuando digo un lugar, me refiero al contexto en el que está Boca. Que sea un lugar lógico, ¿no? En relación a lo que le viene pasando también a Boca en los últimos años, por ahí corrido de lo que es la línea histórica de Boca. Y que haya podido ganar una serie de Copa Sudamericana con registros lógicos para un equipo que tiene tanta diferencia en la historia, en la jerarquía, con Recoleta, me parece que pone las cosas en un lugar donde Boca no venía siendo tan previsible. Y todo lo que estoy diciendo es un elogio a Boca, que es recuperar ese lugar que cuando Boca va a jugar frente a Recoleta, pase lo que uno cree que puede pasar. Y Boca eso se lo había ganado. Evidentemente en los últimos años, por las eliminaciones que tuvo Boca, de hecho también por un dato que empezamos a conocer ayer o a repetir mucho, también habla de estos últimos años de Boca jugando en Brasil, que no gana desde el... Le había anotado la fecha. Hace 10 partidos que no gana Boca en Brasil. En competencias internacionales es mucho.
1: Ya mirando lo que viene también.
0: Es mucho, que es San Pablo. Es mucho. Y eso habla también de lo que fue el recorrido de Boca en estos últimos años. Bueno, evidentemente es uno de los grandes temas para analizar la victoria de Boca. Además, cómo fueron los goles y quiénes hicieron los goles. Y fundamentalmente que Boca pudo ganar, ser un equipo con funcionamiento que diera garantías.
2: Y ganó sin Paredes.
0: Y sin su líder.
2: Y sin Leandro Paredes. Y no lo sintió, no hubo mal de ausencia de Paredes.
0: Ah, bueno, siempre potencia, ¿no? Obviamente un talento como el de Leandro Paredes. ¿Cómo anda José Luis Romero? ¿Qué decís en Radio Nacional Córdoba? ¿Cómo va la vida?
4: Hola, ¿qué tal, Santiago? Un abrazo grande para vos, los compañeros, la audiencia en el país, cielo cubierto, nublado en Córdoba, 12 grados 6 décimas la temperatura, 47% la humedad. Se nota una mejora en Boca, y eso entusiasma, los jugadores quieren estar, quieren hacer su gol. Es cierto que contribuyó y mucho el endeble Recoleta de Paraguay, que le ofreció resistencia en la primera parte de la cancha de Huracán, y después Boca marcó una diferencia notoria en los goles, y ayer en la revancha, bueno, pudo ampliar la cifra en el contexto global. Pero hay visos de progreso, hay algunas piezas en el equipo titular que funcionan, pero hay varios sectores que debe corregir, debe mejorar. Boca tiene un plantel corto, digo, con aspiraciones de llegar muy lejos. Me parece que, hasta hace 2 meses atrás había una pila así de jugadores, entre lesionados, entre jugadores que no rendían y un montón de ñoquis, pero bueno, vino la tan necesaria depuración y hoy por hoy todavía el Vasco está viendo quién es el 2, Dilolo, será Figal, será Pellegrino, será Ayrton Costa, y el 9, ayer seguramente lo vio a Valencia con todo su currículum, que está con 2 o 3 marchas menos, que el ecuatoriano deberá ponerse bien físicamente. Pero bueno, apareció Flores, apareció Aranda, habrá que ver si despierta el colombiano Villa, es decir, pero en el banco ves Zenón, ayer anduvo bien porque tuvo libertades, Velasco, pero Palacios, es decir, no tiene mucho en el banco. Por eso digo, tiene un plantel corto, pero hay mejora.
2: Lindo gol de Velasco. Sí. Y una pregunta que me hago a esta altura de las circunstancias y de los partidos que se han dado hasta ahora, ¿no? ¿Es Acacíbar el mejor jugador del fútbol argentino hoy por hoy?
0: ¿Del fútbol argentino?
1: Sí. Yo creo que no.
0: No, bueno.
2: ¿Quién está por encima de
1: ya, el ya en el plantel de Boca, Paredes. Ya al lado.
2: Pero el rendimiento, voy a Acacíbar,
1: no, más por que favor, Paredes. Pero el rendimiento no puede ser los últimos 15 minutos.
2: No, ¿qué últimos 15 minutos? No, para hacer goles. No, ¿cuántos goles hizo ya?
1: Es el goleador 8.
2: ¿8 goles?
1: No, pero está bien, pero ¿cómo puede decir que por una cuestión cuantitativa, Casiba es el mejor futbolista de la Argentina?
2: No sé,
1: estoy en absoluto desacuerdo con eso.
2: Lo que rinde, lo
1: no,
2: que juega.
1: No, Di María es más que Ascacíbar, Paredes es más que... Y sigue, para mí sigue la
0: Palacio,
1: lista.
0: ¿Palacio, el día de Estudiantes?
1: No, se desgarró a partida.
0: Bueno, yo sé que no, se desgarró, no, pero no lo hace menos jugador que ese.
1: No, en eso coincide. Ascacíbar es más que Palacios.
0: Más que Palacios.
1: Pero el Tucu Correa mejor que allá.
2: El
1: Tucu Correa va a ser mejor que Ascacíbar.
2: Yo digo, es por actualidad. Por actualidad, Ascacíbar es el de mejor rendimiento en este momento.
1: Carrillo es más que Ascacíbar y compartieron plantel hasta hace 15 minutos.
0: Claro. Sí, afortunadamente hay muchos muy buenos jugadores para elegir. Carlita, repetimos el número de WhatsApp.
3: Sí, claro que sí, 11-3-870-7485.
0: Van escribiendo los amigos.
3: Sí,
0: debe haber mucho hincha de Boca contento, feliz, con ganas de compartir su alegría, me imagino.
3: Así es, hola a todos, ganó Boca Juniors. ¿Dónde están los que decían que Boca tendría que haber hecho un gol más en el partido de ida? Saludos. Hola equipo, ayer Boca, bien, clasificamos. Gimnasia venía bien, perdió el clásico, ayer Riestra, Gimnasia volvió a ser Gimnasia, dice Matías. Y uno más que llega desde Flores es Alejandro. Saludos a Santiago, a todo el equipo, abrazo.
0: Bueno, abrazo para vos, Alejandro, gracias por estar del otro lado.
2: No se cerró el mercado de pase de Boca. No está cerrado, porque, por ejemplo, en España se cuenta que si Boca vende a Dilolo,
0: sí,
2: que habría ofertas de Portugal, el interés de Boca es por Valentín Gómez, el central, ex Vélez, que está en el Betis y que no es tenido en cuenta.
1: Estuvo muy cerca de River, ¿no?
0: Todo estaba cerrado en un momento. Es la zona de la cancha donde a Boca por ahí le falta esa pieza de jerarquía premium que no tiene en la dupla central.
1: No tiene, no, premium, no tiene ni el arquero.
0: No, es verdad.
1: Ni un delantero premium, no tiene. Premium en la mitad de la cancha, sí. Paredes. Y Ascacíbar lo sumamos si querés.
0: Sí. No, la mitad de la cancha de Boca es algo que...
2: Fútbol argentino, sí, y de Sudamérica.
0: Pero viene funcionando bien. Y ahí se cocina esta idea. Este juego se cocina en la mitad de la cancha. Sí. Si vos tenés el nivel de jerarquía y funcionamiento que ya consiguió Boca, bueno, tenés dado un paso importantísimo.
1: ¿Cuál es el tema? Que no puede, con los nombres propios que tiene, ninguno llega a nivel premium. Vos tenés a Ener Valencia... Tuvo nivel premium,
0: sí, claro,
1: puede conseguir, supuesto. Ojalá.
0: ¿Cómo lo viste a Ener ayer?
1: Fueron pocos minutos, poco lo que decía el Ney. Para mí fue correcto, igual muestra en alguna jugada la jerarquía que tiene, pero ni Figal,
0: sí,
1: ni Di Lolo, ni Pellegrino,
0: sí,
1: ni Ayrton Costa, jugando al 120% son jugadores premium.
0: ¿Y con esto para qué le da Boca, Negro? ¿Qué te parece? ¿Cuál es el techo de Boca? ¿Lo conocemos? ¿Podemos proyectarlo?
4: Bueno, a ver, dejó evidencias en la fase anterior ante los Higgins. Es decir, no le quiero bajar el precio de ninguna manera, Boca. Es decir, a ver, para demostrar que tenés aspiraciones y tenés con qué lograr cosas importantes, porque naturalmente que el objetivo de Boca es ganar un torneo internacional. Por ahí no se dio la Libertadores, pero bueno, al menos ganaste la Sudamericana. No sé si a Boca le va a alcanzar. Es decir, coincido plenamente, tiene un muy buen mediocampo, pero claro, tiene que jugar la Sudamericana, tiene que jugar el torneo local, tiene que jugar, no sé, ahora el 2-3 de septiembre con Vélez.
1: Con Vélez, sí.
4: Y claro, está usando siempre los mismos. Y obviamente, es decir, tenemos un Paredes que viene agotado física, emocionalmente, con todas las ganas de jugar en su Boca querido, pero arriesga a desgarrarse. Mirá, ya hay una señal ahora, una alerta. Digo, y bueno, habrá que ver si Valencia puede ponerse bien físicamente y demuestra que ha sido premium en su momento, que Villa, es decir, y el tema está en los centrales. No sé si me parece a mí, pero al menos en los últimos partidos del arquero lo he visto un poquito mejor, aunque sigo sosteniendo, para mí, como decimos en la jerga, es más atajador que arquero.
0: Claro, hay una serie definida y habla también de lo que significa la Copa Sudamericana, ¿no? Y el crecimiento de esta segunda competencia, si quieren, en el plano internacional de esta parte del mundo. Pero es realmente impresionante la dimensión que ha alcanzado este torneo. De hecho, venimos hablando y uno de los partidos de cuartos de final va a ser Boca-San Pablo, que si a vos te dicen Boca-San Pablo final de Copa Libertadores, y sí, claro.
2: Sí, dos coperos.
0: Tranquilamente, son dos equipos, bueno, multicampeones en el continente.
1: Estaba el dato que había más campeones de Libertadores en la Sudamericana que en la Libertadores.
0: Claro, bueno, hoy juega River con Independiente Santa Fe, que son dos equipos también muy importantes para el continente. Juega Atlético Mineiro con Bragantino. Digo, es una Copa Sudamericana que tiene equipos muy pesados y a Boca le tocó uno de los más pesados que tiene el torneo.
2: Claro, el San Pablo, el tricolor que ayer liquidó la serie.
1: Con Crespo en el banco.
2: Con Crespo en el banco, con Jonathan Caleri como gran figura. Y atención porque se refuerza el San Pablo, porque la pretensión en este momento del equipo paulista es sumar al futbolista inglés Jeremy Vardy.
1: Es que ahora...
2: Aquel gran goleador de Leicester, que es agente libre, tiene 31 años,
1: sí.
2: Y el San Pablo quiere contratarlo para que sea la dupla ofensiva con Jonathan Caleri.
1: Este es el momento donde los brasileños, sí, viste que la,
2: pegan.
1: En la primera ronda va Midland, que ayer empató, sí, con Banfield y perdió por penales, y che, ganó en el Maracaná, no le bajo el precio de la victoria de Central Córdoba. Ahora, cuando entran los playoffs, los brasileños... te reviven a Pelé, claro, te traen a Garrincha, y ¿dónde salió otro tipo? Sí, y ganan siempre.
0: Sí, hay testimonio de lo que dejó ayer la victoria de Boca en Paraguay, Damián.
1: Vasco Rodolfo Martín Arruabarrena sobre la victoria Ceneice y ya piensa en los cuartos de final.
5: Bueno, primero felicito a los jugadores por el partido que hicieron. La verdad que, como dijiste vos, desde el primer momento nos sentimos cómodos dentro del campo y pesar de algunos errores, siempre tuvimos el control del partido, pudimos hacer más goles antes de, o tuvimos algunas situaciones antes de convertir el primer gol, y nos fuimos al descanso con una diferencia de dos goles. Pude hacer descansar a Tommy, no utilizamos a Leo tampoco, el debut de Facu Herrera. En líneas generales el equipo estuvo bien, los rendimientos estuvieron altos y bueno, repito, felicito a mis jugadores. Ahora a descansar, a volver al hotel, mañana a entrenar y pensar en Liga, que tenemos que tratar de sumar de a tres. Siempre he dicho, y cuando perdimos con Riesta, trato de que el grupo esté atento, y creo que han aprovechado las oportunidades de los chicos que no venían teniendo tantos minutos. Nos gusta ganar, obviamente que hay momentos que puedes ganar jugando bien, hay momentos que puedes ganar jugando mal. Hoy hemos hecho, a mi criterio, un partido inteligente, no hemos abusado de los nervios y teníamos más para perder que para ganar, porque somos Boca, y ahí por eso hago hincapié en que felicito a mis jugadores porque fui muy inteligente.
1: También el Vasco habló sobre el debut de Ener Valencia.
5: Lo vi bien, a ver, entró en un momento del partido con ritmo, y es difícil cuando entre, pero entró, mostró algunas cosas, no estuvimos tan precisos con él en el contragolpe, pero lo va moviendo bien, si no, no lo hubiese puesto. Todavía falta, le falta, él lo sabe, es muy autocrítico y está en los entrenamientos tratando de mejorar en la parte física, pero se le ve, se nota en los entrenamientos y aquí la jerarquía que tiene.
1: Y también habló Menentiel, que venía con el arco cerrado, sí, de manera raleada siempre convierte. Ayer una muy buena factura de gol, ¿eh?
0: Sí, una gran definición.
1: Hace pasar a uno y...
0: Sí, y la pelota le pasa por encima al arquero, pero hay una imagen, búsquenla a aquellos que están en redes, le va a aparecer rápido la definición de Menentiel, donde se ve cómo hace rebotar la pelota contra el piso y así se levanta. Pero es algo buscado intencionalmente por Menentiel, que es algo muy complejo, porque la lógica y lo más usual
1: es meter
0: la pelota abajo y levantarla. Bueno, él hace rebotar la pelota contra el césped y se levanta y le pasa por arriba.
2: Para mí, en este Boca, Ener Valencia se come el banco, ¿eh? ¿Por qué va a modificar el once inicial con el que viene jugando el Vasco? Si le está funcionando, hace 3 goles por partido.
1: Se juega con 16 igual, ¿eh? El suplente también juega. Mira, Menentiel, dijo.
6: Felices por el triunfo, teníamos que venir a demostrar que Boca tiene que ganar en todos lados y nada, contento con eso, contento con el gol, siempre importante para el delantero, para el número 9 marcar, así que nada, feliz que haya llegado el gol y nada, tengo que seguir trabajando, seguir mejorando en esos aspectos, pero bien, tenemos jugadores que se muestran a la hora del juego y eso es muy importante para todo, ¿no? Que se genera mucha ocasión así, buscando la pelota, yendo, entrando, haciendo paredes, así que nada, estamos consiguiendo eso que es muy importante y nada, y ahí se genera la ocasión.
0: La palabra de Miguel Menentiel, el delantero de Boca, que necesitaba recuperar, que tenga confianza, un delantero que tiene que estar vinculado con el gol, sin ser centro atacante natural, Miguel Menentiel. Bueno, es muy importante y habla de este buen momento de el Boca del Vasco Rodolfo Arruabarrena.
1: Le mandamos un abrazo enorme siempre que está en la sintonía a el querido José Manuel Stonek, que dice que Ascacíbar es el mejor, yo lo pongo en términos, que es el mejor volante box to box que tiene el fútbol en Sudamérica.
2: Box to box.
1: ¿Cómo dice en Inglaterra? Área a área.
2: Ah,
1: box
2: bien,
1: to box.
2: Bien.
1: De área a área. Defiende y mete goles.
2: Por eso es el mejor del momento.
0: ¿A qué número se pueden comunicar con nosotros, Carlita?
3: 11-3-870-7485. Vamos con algunos mensajes. Buenas tardes, Santi y equipo. El equipo de Recoleta le hizo más fuerza de visitante que de local la Boca. Comparto los comentarios que tiene un plantel corto. Desde la Boca, saluda Francisco.
0: Abrazo, Francisco.
3: Y uno más. Hola, gente. Boca no jugó con nadie. Aparte, no es ningún cuco. Jorge, desde Santa Fe, que grita, aguante Vélez.
1: Yo estoy haciendo equilibrio entre lo que decía Santiago, de la previsibilidad. Al mismo tiempo, Boca quedó eliminado en la Bombonera con Alianza Lima.
0: También,
1: hay que dimensionar esta victoria en el contexto que se da, que no fue ayer, pero Boca viene de algunos golpazos, subestimando al rival, y había que tachar a Recoleta después del golpazo de bajar de Libertadores a Sudamericana. Y en ese marco contextual, Boca lo superó con holgura.
0: Por eso decía que Boca vuelva a habitar un lugar amable, quizás es lo más importante de todo este segmento del año que está atravesando el equipo del Vasco.
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0: 23 minutos pasaron de las 13. Hoy también habrá actividad en la Copa Argentina, más allá de lo que sucede con la representación de los equipos argentinos en las Copas Internacionales. Hoy, en el marco de la Copa Argentina, a partir de las 19:15 y con transmisión de Radio Nacional, van a jugar Racing y Belgrano. Vamos a hablar del momento que está atravesando de la Academia, de lo que se viene esta tarde en San Luis, con Fabián Pomelo Codevila. ¿Cómo va, Pome? ¿Qué decís? Buenas tardes. No está Fabián Pomelo Codevila. Bueno, ya va a estar Fabián Pomelo Codevila. Tenemos una noticia de último momento, Javi, que tiene que ver con el Atlético Madrid.
1: Así es, porque cuando todo parecía encaminado, es más, se había hecho ya la presentación oficial Julián Álvarez con la camiseta del Atlético Madrid, el Barça ha desistido de su contratación, sin embargo, Julián hoy se plantó y no quiso participar del entrenamiento que había dispuesto el Cholo Simeone para aquellos jugadores que no van a disputar el partido de hoy,
0: claro, pues frente
1: al Málaga.
0: Juega hoy el colchonero.
1: Hoy juega en la presentación de Liga como local, Atlético Madrid con el Málaga. No había sido convocado, el Cholo lo explicó ayer que era por un tema físico. Sin embargo, en el entrenamiento de los jugadores que no participan del partido de hoy, estaba previsto que esté Julián Álvarez. Julián Álvarez se negó a entrenar. Por supuesto que insiste con la venta. Julián Álvarez insiste con el Atlético Madrid para que lo venda.
0: Bueno, hay que ver cómo reglamentariamente cuáles son las leyes laborales también para los futbolistas en España. Lo traigo el tema a lo que sucede en la Argentina, cuando un jugador empieza a tensar una situación para buscar la salida, lo que habitualmente hacen, bueno, es ponerlos a trabajar diferenciado, pero ellos tienen que presentarse a realizar sus tareas.
1: Exacto.
0: Y su trabajo, que es lo que no está haciendo Julián hoy.
1: En este caso,
0: el Atlético Madrid
1: hoy no lo hizo.
0: Porque una cosa que vaya a entrenar con la reserva, pero que esté
1: prestando
0: el servicio por el que lo contrataron.
1: Claro, en este caso estaba previsto que entrene con aquellos que no participaban del partido.
0: Exacto.
1: Y sin embargo se negó a participar.
0: Y esto, Javier, además se da 24 horas después o 30 horas después de una declaración del Cholo Simeone donde dijo: voy a armar el equipo alrededor de Julián.
1: Exacto.
0: Ya hablé con él, habló de la calidad que tiene Julián Álvarez, de la valoración que le hacía el Cholo Simeone.
1: No, y además de lo que justamente ayer se conoció por parte del Fútbol Club Barcelona, de que desiste de la contratación del jugador. El Barça ayer desistió finalmente de contratar a Julián Álvarez, ¿no? Así que bueno, vamos a ver qué pasa.
0: Bien, no hablamos, ¿está Pomelo? Bien, vamos entonces a hablar de Racing con Pomelo Codevila. Hoy juega Racing en La Pedrera frente a Belgrano. Es un partido muy importante en el marco de la Copa Argentina, para los dos, por supuesto, para el Pirata Cordobés y para la Academia, que viene de 3 derrotas consecutivas. ¿Cómo va, Fabián? ¿Qué decís? Buenas tardes.
2: Hola, Santi. Parece que se habían olvidado de mí. Vio que en estos momentos parece haber un virus de pérdida de memoria momentánea. Vio la chica de ayer que estaba relatando y se olvidó que el partido había terminado anoche, los penales.
0: Ah, no vi el partido Independiente Rivadavia.
2: ¿Se enteró de eso?
0: No me enteré.
2: Una cosa de loco, yo no lo puedo creer. A veces vio unos ciertos profesionales relegados y otros que llegan y vaya a saber cómo. No se dieron cuenta que el partido había terminado. Vieron festejar a los brasileños y ahí como que intuyeron que había ganado Fluminense.
1: Pero terminó por penales el partido, Pomelo.
2: Sí, Vicentico, pero nadie se había dado cuenta. Se ve que, o sea, en ese momento, realmente, bueno, hoy es un poco de lo que las redes sociales hablan, ¿no? Y además, que le haya pasado una cadena internacional como la que relataba el partido de ayer. Pero bueno, hoy juega Racing. Y Racing ha perdido la memoria también, por eso era un poquito de lo que le quería hablar, ¿no? Ese Racing al que nos tenía acostumbrado a pelear y a ganar todo, a estar entre los primeros lugares. Muchachos, yo les invito a observar la tabla general de posiciones.
0: Sí, la tabla, la anual.
2: La tabla anual de posiciones. Yo, Santiago, compañeros, Javi, los que están en mesa, nuestros oyentes, repasen el lugar donde está Racing. Y está más cerca de la zona de los que pelean la permanencia que de los que quieren entrar a copas. Está a 8 puntos del último lugar, en el puesto 22 de 30 equipos. Es realmente alarmante. Los dirigentes de Racing se están durmiendo la siesta, porque siguen viendo a ver qué va, se va a jugar la sexta fecha. Estamos en medio de la Copa Argentina y todavía tienen el libro de pases abierto. No saben qué jugadores van a quedar y quiénes se van a ir o quiénes van a venir. Porque todavía puede irse Martirena, porque todavía puede irse Colombo, porque si se van estos dos, Racing intentaría traer a Mateo Carabajal, el central Independiente del Valle, y si se va Martirena, van a ir por Barinaga de Boca. Pero estamos con el campeonato casi en la mitad de la fase de grupos, ¿no? Estamos hablando de 15 partidos. Estamos ya en la casi en la mitad del torneo y Racing es un caos. Quiero decirlo textualmente y de esta manera, es un caos.
0: Bueno,
2: hay
0: y el...
2: que sí, decime,
0: no, no, te iba a decir que en medio de todo del caos, de la descripción que estás haciendo del momento que atraviesa la academia, hoy tiene un partido frente al campeón vigente, a un equipo que arrancó muy bien también esta temporada y que puede significar para Racing la salida de la Copa Argentina, cortar casi hoy la única vía certera que tiene hacia una competencia internacional. Te propongo, Pome, que te quedes 5 minutos más y completamos todo lo que tiene que ver con Racing. Bien, perfecto. Vamos a las noticias ahora.
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4: 1:30 de la tarde en la República Argentina. Diego Santilli recibirá al gobernador de Neuquén. El informe de Hernán Mundo desde Casa de Gobierno.
5: En instantes en Casa Rosada, en la continuidad de las reuniones con mandatarios provinciales, el jefe de gabinete Diego Santilli va a recibir al gobernador del Neuquén, Rolando Figueroa. El gobierno busca respaldo en el ámbito parlamentario para proyectos que se tratarían la semana próxima. Hablamos de Inocencia Fiscal 2 y de la reforma de la Carta Orgánica del Banco Central. También esperan acompañamiento para iniciativas de carácter político, como la reforma electoral. El gobernador del Neuquén, mientras tanto, va a insistir con el traspaso de las rutas nacionales a la provincia. Para mantenimiento, ampliación y remodelación, Neuquén busca hacerse cargo de la ruta 242 que llega hasta el Paso Internacional Pino Achado y de la ruta 231 que se extiende hasta el Paso Cardenal Zamoré. A su vez, pedirán la cesión de la ruta 40 y de la ruta 237 en el nexo hacia San Carlos de Bariloche.
4: El presidente Javier Milei cerrará el Consejo de las Américas. El encuentro que se realizará mañana reunirá funcionarios, gobernadores, inversores y empresarios. También expondrán los ministros de Economía, Luis Caputo, y de Modernización y Transformación del Estado, Federico Sturzenegger, así como el canciller Pablo Quirno. En esta edición tendrá como eje las inversiones y las perspectivas de la economía argentina. Cierra la estación Entre Ríos del subte E. Permanecerá clausurada desde mañana y por alrededor de 3 meses por trabajos de renovación integral. También se restaurarán los murales originales de la estación que cuenta con protección patrimonial. Temperatura en la ciudad de Buenos Aires, 14 grados 8 décimas, humedad 60%, cielo ligeramente nublado.
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0: 3:34, estamos abriendo la segunda media hora de Pasión Nacional de este clásico de la radio desde la AM870 en Buenos Aires para todo el país y con amigos que se van comunicando desde distintos puntos de la Argentina, Carlita.
1: Así es, el 11-3-870-7485. Y algún día salió el sol. Muy buenos mediodías, compañeros de Pasión Nacional. Un lujo compartir con ustedes y vamos, Boquita, que no decaiga más. Tiene con qué, algunos les falta, pero ya resucitarán. Abrazos gigantes y mejor jornada para todos ustedes. Y le manda una patadita a nuestra amiga de la trasnoche, Sonia Lobo, Sonia Ferrari. Le dice, el lobo, para atrás.
0: Ah, el lobo no viene bien. Sí. Es verdad, la dupla de la noche, el lobo no viene bien, Racing no
2: son
0: viene
2: amigos,
0: bien.
2: Racing y Gimnasia, ¿no?
0: Racing y Gimnasia son amigos, compartiendo ese momento emocional delicado.
1: Sí, Sonia, todo eso lo dijeron ellos, no yo. Sí. Muchachos, hablen de Estudiantes y la Libertadores, sí, que es más importante que la otra copita, desde Comodoro Rivadavia. Raúl, hola Santi.
0: Hola.
1: Qué contento estará Nico Álvarez con el triunfo de Boca en Santa Fe, Omar.
0: Me imagino que...
2: Qué copero que es el pincha.
0: Sí, vamos a hablar, obviamente, Estudiantes de La Plata, pero volvemos a Racing porque está Fabián Codevila en línea. Nos debía información de la Academia que juega hoy frente a Belgrano por la Copa Argentina. Pome.
3: Ole, le, ole, la, el lobo y la Academia unidos siempre están.
0: No, esa claro,
3: es la canción histórica de la gente de Racing junto a la gente de Gimnasia que siguen manteniendo esa estrecha relación de amistad. Y seguramente Nicolás Álvarez debe estar contento como perro con dos colas, escuchando el programa. Y con respecto a Racing, les había dicho que en este momento de caos y en el que Racing no convierte goles y que tiene problemas para encontrar un sucesor o alguien que pueda competirle a Maravilla Martínez, ya informó, y esto lo pude recabar, que no va a venir ningún delantero, En cuanto al central, como les dije, caído definitivamente lo de Adonis Frías, que se fue al Atlas de México, mucha plata que Racing no podía ni siquiera competir.
0: Sí.
3: Siempre y cuando se vaya Colombo, Mateo Carabajal, Mateo Mendoza, siempre apuntando alto, Racing, ¿vieron? ¡Qué nivel! Mateo Carabajal y Mateo Mendoza, hoy suplente Godoy Cruz, son candidatos a ocupar ese lugar. De ellos vendrá, insisto, siempre y cuando se vaya Colombo. Hoy Colombo casi no es tenido en cuenta, pero en Racing saben que si no se va Colombo no vendrá ningún central. Y lo mismo pasa con el lateral. Si no se va Martirena, no va a venir Barinaga. Ahora, si se reflota lo del Santo, que por estas horas podría llegar a hacerse, entonces Barinaga tiene casi todo ya acordado con Racing para poder ser el sucesor de Maravilla. Dicho esto, en este momento, en una semana difícil, porque como bien ustedes decían, ante Belgrano, digamos que tiene un par de alicientes Racing. Sí. Belgrano no le gana a la Academia del 2017. Y Racing no pierde o no perdió nunca cada vez que jugó en San Luis, como atenuante a esta semana difícil. Y pensando en Boca el próximo domingo, donde el Cilindro puede ser una hoguera, Santi.
0: Sí, imagínate, el clima, si no le va bien hoy a Racing, va a estar caliente. Y el domingo va a tener que jugar con Ecni y Elías Torres de delanteros.
3: Pues no puede, y con Ramírez como árbitro.
0: Claro.
3: Con todo lo que implica eso. Un árbitro que ha perjudicado a Racing permanentemente contra Boca en el torneo 2025 La Bombonera. Dos clásicos con Independiente, donde claramente se vio cómo inclinó la cancha. Racing ve a Ramírez y ve la peste bubónica, antiguo término que usaban mis abuelos.
0: Sí.
3: Pero para hoy...
0: Para entonces, hoy, ¿cómo juega Racing? Sí, ponme
3: dale. Tan veces en el arco. Canavo, Mateo Martínez, de muy buen partido, más allá del error que nadie notó, o no quisieron anotar en el gol, en el primero de Banfield, ¿no?
0: Claro.
3: Marco Rojo y Nacho Rodríguez. Gastón Lodico podría hacer su presentación desde el minuto uno.
0: Sí.
3: Lo mismo con Leonel Pérez, el chico que viene de Gremio, el ex Huracán. Ulises Ortegoza y Matko Miljevic. Adelante, la vuelta de Maravilla Martínez, habilitado para Copa Argentina. Y aquí, la nada misma. El señor Tomás Konecny.
0: Bueno, ese va a ser el 11 de la Academia para jugar con Belgrano.
3: Sí, esperemos, se apiade de todos los hinchas de Racing Juan Pablo Voivoda y le dé la posibilidad a Vergara, de todo lo que tiene Racing. Viajó Solari también, que no había sido tenido en cuenta el último fin de semana. Veremos, digo, otra vez con Elni, muchachos. Pero bueno, habrá, insisto, el técnico verá cosas que nosotros no vemos en los partidos, como el otro día que le roba la pelota frente al arco, cuando podía haber convertido, una cosa insólita, ¿no? Pero bueno, este es el 11 de Racing que va a intentar ganar en la noche de hoy y meterse en la próxima instancia de Copa Argentina. Como bien vos destacaste, Santiago, el último eslabón de esa cadena que está muy alta y quiere alcanzar Racing para meterse en el sueño de poder clasificar una Copa, porque me parece que en el campeonato ha quedado lejos, ¿no? Veremos si puede después ingresar al octogonal y de esta manera, viste, que todo se reacomoda ahí, cualquiera le gana a cualquiera en el mata-mata. Pero hoy Racing está verdaderamente complicado.
0: Bien, te mandamos un abrazo, Pome. Recuerden todos que hoy pueden escuchar Racing Belgrano a través del Fútbol Show Nacional, será transmisión de la radio. Abrazo,
3: Fabián. Un beso grande para todos.
0: Ahí pasaba Pome Milo Codevila con la información de la Academia. No sé si el Negro Romero, me imagino que sí, habrá visto un rato de Estudiantes de La Plata, todos los futboleros anoche a partir de las 21:30, cuando estaba terminando el día. Sabés que juega Estudiante por la Copa Libertadores y tiene esa mística, el Pincha en esa competencia, que si bien había conseguido un resultado que se fue con un disgusto para la serie en Chile, después termina ganando, no, cómodo.
4: Son relaciones que es difícil de explicar, pero el amor que tienen Estudiantes y la Copa Libertadores de América es sensacional. Estudiantes llegó a 3 de las últimas 5 Libertadores como mínimo a cuartos de final.
0: Qué impresionante, ¿no, Negro, lo que pasa con Estudiantes en la Copa Libertadores?
5: Hay paso a Estudiantes de La Plata, Santi. Digo, si los hinchas de Racing estaban disconformes con el plantel, con los jugadores que traía Milito, perdón, con todo respeto, pero ahora tienen menos. Sí. Pero vi algunos chicos con condiciones, Ojo, que por ahí es preferible bancar, hacerle el aguante a esos chicos y de pronto no tenés que gastar plata en Barina, Águeldo, Disco, perdón, chicos buenos que uno ha conocido acá en su paso por el fútbol de Córdoba. Y digo, y hablando de Estudiantes de La Plata, ahora sí el Pincha, y lo veo a Baltasar Rodríguez.
0: Sí.
5: Digo, juega bien. De pronto, qué sé yo, tuvo ese fallido, esa patinada con Gillette, con el que venía a poner mucha plata en Estudiantes, pero digo, se las va arreglando, se las va arreglando Estudiantes, el estirpe, qué sé yo, el linaje copero, pero viste, va comprando bien, poco, sin demasiado ruido. Por ahí yo no vi a los equipos grandes de Argentina, todos buscaban el 9, todos andaban buscando el 9 porque no hay quien la meta. Y Estudiantes lo trajo Joaquín Correa.
4: No, pero ahí hagamos un punto ahí. Que
5: bueno, hágalo.
4: Fue muchas veces buscado Joaquín Correa por otros clubes,
0: sí.
4: Y Joaquín Correa decidió jugar en Estudiantes.
0: Bueno, eso habla muy
4: hay
0: bien también
4: de sentido de pertenencia, como claro. En algún momento Carrillo, como en algún momento Ascacíbar, yendo más atrás en el tiempo, mucho más en el tiempo, que ahí hay un quiebre en la historia cuando Juan Sebastián Verón vuelve en el 2006. Hay muchos pibes de Estudiantes que juegan exclusivamente en Estudiantes.
0: ¿En este mercado son los dos que sumó Estudiantes, Baltasar y Joaquín Correa?
4: Sí. No, porque Estudiantes hasta hace 2 minutos estaba inhibido.
0: Claro.
4: Por la historia de Farías con el Inter de Miami. Estudiantes no pudo salir al mercado, en el comienzo del mercado de pases, porque estaba inhibido. Entonces, cuando vende, recién ahí puede comprar. Cuando vende a Mikel Amondarain y le ingresan 8 palos gringa, ahí sale de la inhibición. Y contrata a Joaquín Correa y a Baltasar Rodríguez.
0: Y ayer determinante fundamentalmente en el momento en el que sucede la gran aparición en el partido de Baltasar y de Joaquín Correa. No, ellos dos le dan el primer gol al Estudiante. No, juega de Baltasar, gol de Correa.
4: Y entra Correa después de la lesión de Thiago Palacios.
0: Claro.
4: Esas vueltas también del fútbol, sí. Y el destino.
0: Sí, sí, es cierto. Bueno, un equipo, Negro.
5: Sí, habla bien de Joaquín Correa, sí. Como bien dice también, que tiene buena información, que haya sido de palabra, porque viste que acá en el fútbol argentino, permanentemente cronicamos y hablamos de que no, yo en otro club que no sea, no juego. Y bueno, y después, qué sé yo, aparecen con mucha guita los otros y te lo llevan, viste, y el amor queda ahí. Pero digo, cuando se fue a Ascacíbar, y por ahí era un hueco grande que le quedaba en el medio, porque era importante el ruso ahí en Estudiantes, pero bueno, que se va a Amondarain, algún otro, y sin embargo, uno cree, ganó con autoridad en Chile, que va a ser el único el único de los nuestros que de pronto va a ser pata ancha y que le
4: habrá
5: va
4: habrá que esperar por Platense Negro esta noche y porque Estudiantes puede tener rival intra Liga Argentina
0: también,
4: porque puede jugar con Central que va contra Corinthians.
0: La serie que se viene para Estudiantes es bárbara, sea cual fuera de los dos.
4: Sí. Yo creo que le conviene por no viaje jugar con Central.
0: Sí, probablemente. Vamos a escuchar al Cacique Medina, al entrenador de Estudiantes de La Plata, después de la victoria de ayer 3-0 en Chile.
6: A mí me gustó la clasificación, me gustó el partido. Muy merecido, muy merecida la clasificación en los 180 minutos más. Yo creo que allá en La Plata tendríamos que haber vivido una diferencia y no lo hicimos. Y jugamos mejor que hoy. Sin embargo, hice los cambios creo que después de 2-0, ¿no? Jugamos 2-0 cuando hice los cambios. Y bueno, y ahí lo que tratamos de darle un poquito más de equilibrio, manejar la ansiedad del rival, que tuvo su momento, de empuje sobre todo, no tanto de fútbol, sino de empujes. Y nosotros teníamos muchos jugadores desgastados, metimos pierna fresca,

0: empieza a encontrar un funcionamiento que proyecta la ilusión del pueblo pincha.
1: Era una semana compleja porque después del 1-1 con el gol de San Pedri, se venía el clásico y el cacique tenía que tomar la valiente y audaz decisión de, che, ¿pongo todo en el clásico o pienso en el partido contra Católica en Chile?
0: Esa proyección en saga, ¿no? Clásico y Chile.
1: Y
0: termina saliendo de la mejor manera, 7 goles en los 2 partidos.
1: 7 goles en los 2 partidos.
0: Y no recibió ninguno.
1: Y no recibió.
0: Nos vamos a la ciudad de La Plata, lo saludamos a nuestro compañero Juani Gijón. Me imagino que en los alrededores del Estadio 1, ahí con el público pincha y su alegría por estos días. ¿Cómo va, Juani? ¿Qué decís? Buenas tardes.
2: ¿Qué tal, Santi? Buenas tardes a vos, a la mesa de Pasión Nacional. Exactamente, vos lo graficaste perfecto. Estamos en las puertas del Estadio Hirschi, en 1:57, en donde hay cantidad y variedad de hinchas de Estudiantes por doquier después de lo que fue otro triunfo más de este equipo pincharrata, con referentes como Carrillo a la cabeza, con Correa que vuelve a brillar en el fútbol argentino, y el hincha pincharrata que pasa por aquí y que deja su voz. ¿Tu nombre?
3: Matías, ¿cómo les va? Buenas tardes.
2: Matías, camiseta de Estudiantes, buzo de Estudiantes, sonrisa de oreja a oreja que no te la va a borrar nadie, ¿verdad?
3: Por supuesto, tuvimos una semana espectacular con el triunfo frente a Gimnasia, con 4-0. Y el triunfo de ayer, que también fue muy importante para el club, para los hinchas, sobre todo. Después un 1-1 que la verdad nos dejó un sabor amargo. Y bueno, demostrando una vez más que Estudiantes está para grandes cosas, incorporando jugadores como ahora Correa, que ayer nuevamente volvió a mostrar en qué condiciones está para seguir aportando al club en esta nueva etapa.
2: Eso te iba a preguntar. Una vez que se terminó el partido con Deportivo Riestra, durísima derrota para el Pincharrata, se venía el partido por Copa Libertadores, se venía el Clásico, se venía el partido de vuelta. Después de que terminó este partido aquí por el equipo chileno, aquí en uno, con el empate en el minuto final, ¿qué ilusión se hacía el hincha de Estudiantes? ¿Veía el panorama como terminó resultando o quizás la veía un poco más complicada?
3: Yo particularmente sabía que ante Gimnasia iba a ser medianamente fácil, porque sabemos qué le pasa a Gimnasia cuando viene a uno.
2: ¿Le esperaba el desarrollo que tuvo o quizás fue algo excesivo para lo que la ilusión del hincha?
3: Fue algo excesivo, no esperábamos un resultado tan amplio, pero sí esperábamos una victoria y que esa victoria nos pueda dar fuerzas para afrontar el partido de ayer, que la verdad que fue uno de los mejores partidos que tuvimos en Copa Libertadores.
2: Contento entonces, me imagino, por el funcionamiento, por los resultados. Y le pregunto ahora, ¿y el técnico?
3: Y el técnico, bueno, particularmente yo creo que tiene sus altibajos. Por ahí el hincha Estudiante está muy acostumbrado a la vara que dejó un grande como Domínguez, pero bueno, creo que tiene una idea clara de lo que quiere hacer con el equipo y lo que quiere aportar a la institución, así que vamos a seguir apoyando este proceso.
2: La última, ¿para qué está este Estudiantes en esta Copa Libertadores?
3: Yo creo que está para jugar una final de Copa Libertadores. Después el resultado final se dará, porque los partidos hay que jugarlos, los jugadores lo saben, el hincha lo sabe, los partidos se juegan, el partido termina cuando suena el pitazo final, y bueno, y ahí se ven los resultados, pero creo que Estudiante está para jugar una final de Copa Libertadores, absolutamente.
2: Perfecto, bueno, muchísimas gracias, suerte, y suerte con eso. Ahí, Santi, entonces, la voz del hincha pincharrata que se permite ilusionarse después de otro triunfo muy importante ayer en condición de visitante en Chile, otra vez goleada del equipo pincharrata para que siga vivo y la ilusión de jugar hasta el último partido de este certamen internacional.
1: Sin González Pires, que es el marcador central con más jerarquía que tiene en el plantel porque está lesionado, con Santi Núñez, que es un pibe de la cantera que ya fue campeón, fue a México y volvió, con Tomás Palacios, que a veces traslada demasiado, pero es un marcador central de jerarquía, tiene alternativas por afuera, porque lo tiene a Benedetti, por el costado derecho tiene a Messi y a Mancuso, lo dicho de los volantes, así que tiene me quedó con lo que decía el negro, que Boca tiene un plantel corto. Yo no sé si tiene un plantel corto, pero sin ninguna duda que Estudiantes tiene muchas más variantes que Boca en cada uno de los sectores del campo de juego. Fíjate que C3 es suplente en este equipo.
4: Sí, claro.
1: Pero suplente
0: y era el jugador que marcaba el desequilibrio, claro, de Estudiantes de hace un año.
1: En enero lo quiso Boca, ¿te acordás?
0: Sí, sí, sí.
1: Que después no pasó la revisión médica.
0: Había terminado el año campeón, siendo
1: pero
0: muy
1: tiene
0: importante.
1: A Tobio Burgos, a Fabricio Pérez para jugar por banda, tiene a Thiago Palacios, ahora se desgarró, pero es decisivo. Tiene a Carrillo, a Larry Gaich,

0: 39, y ahora eso le suma a Joaquín Correa.
1: Sí, una proyección, evidentemente, Juan, y te sumamos, hecha para ganar la Copa Libertadores de América. En eso está pensando Estudiante.
2: Indudablemente, y esa es la visión de Estudiantes, que lo dijo Damián hace un rato. Es increíble la relación que tiene Estudiantes con esta Copa Libertadores, que aunque el panorama siempre se le presenta adverso en algunas situaciones, encuentra la manera de anteponerse, sacar buenos resultados y hacerlo no solamente con buenos resultados, sino que hacerlo de manera casi épica, ¿no? Esta manera de ganar 3-0 en condición de visitante allí en Chile, y esto que se vuelve a repetir y quiero marcar. Le preguntaba por el técnico, porque en su momento, Estudiantes, en el peor momento de Eduardo Domínguez, cuando Estudiantes estaba a nada y casi eliminado de los playoffs en el torneo local, que terminó clasificando por resultados ajenos y terminó siendo campeón, el hincha casi que quería descartarlo al Barba Domínguez, casi que quizás incluso había algunos silbidos, algunos murmullos en la tribuna cuando perdió aquí en uno con Argentinos Juniors. Pero después del campeonato y después de todo, el hincha empezó a valorarlo mucho más. Bueno, quizás algo similar se puede ver ahora, con un Cacique Medina algo cuestionado hasta el partido con Gimnasia, quizás no tenía la aceptación total del hincha Pincharrata, y ahora que empieza a reivindicarse y a ganar su puesto y el cariño y la confianza y el amor de este público Pincharrata.
0: A mí me encanta hacer hincapié en el tema de lo simbólico, de los intangibles, de lo postural de los equipos. Ahora, no hay manera de construir un buen equipo sin buenos futbolistas. Hay que ir como al origen. Sí. Y Estudiantes tiene jugadores de jerarquía. Tiene a Muslera, tiene a Tomás Palacios, tiene a González Pires, tiene a Carrillo, tiene a Joaquín Correa, tiene a Palacios, tiene a Piovi, tiene a Farías.
1: Y te voy a decir más, los que no tiene, que se fueron, el caso que trajo Javier hoy, el del ruso Casíbar, que lo, evidentemente era un líder del equipo, era Bob, que menciona lo simbólico. Desde ese lugar, uno también con un lugar altísimo en esa condición, y uno parecía que podía ser una ausencia que a Estudiantes lo debilite.
0: Todo el semestre jugó Mikel Amondarain, lo vendió al exterior y con eso pudo ordenar sus finanzas. Pero ¿a dónde voy? Siempre hablamos de la cuestión de los intangibles y lo simbólico. No hay manera de construir un buen equipo, parece una verdad de perogrullo, sin buenos futbolistas. No, es verdad. Y Estudiantes se solidifica a partir de nombres propios.
3: Me alegro que lo reconozcas. Porque Gustavo Alfaro no opina lo mismo que vos.
0: Gustavo Alfaro
3: no,
0: sí.
3: Bueno, Gustavo Alfaro cree que las tácticas son más importantes que los futbolistas.
1: No, pará, eso que lo diga Alfaro. Juan, y te mandamos un abrazo, gracias.
2: Abrazo, Sandy.
1: Ahí estaba Juan y Gijón desde La Plata.
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0: Ganaron las Leonas hoy en el Mundial de Hockey que se está disputando en Bélgica y Países Bajos. Cerró su participación en la fase de grupos inicial, y digo fase de grupos inicial porque ahora pasa a otra fase de grupos. 2-0 Escocia, goles de María José Granato y Lara Casas. Ahora la selección va a integrar el grupo F junto al primero y el segundo del grupo C, que integran España, Bélgica, Irlanda y Nueva Zelanda, de ahí saldrá el rival, y con Alemania o Estados Unidos, que también tienen que resolver su partido, pero lo trascendente para nosotros es una nueva victoria de las Leonas y que avanzan en el Mundial Femenino. Y un montón de oyentes que se siguen comunicando, Carlita.
1: Así es, Santi, al 113-870-7485, soy Guille de Tucumán, Boca es un grande de Sudamérica. ¿Y qué opinan de Independencia de Rivadavia? ¿Cómo jugó?
0: Independiente Rivadavia, bueno, jugó contra un gigante del continente y es complejo para
2: siempre algún... me llama la atención, como pasó ayer, que lo empató en el minuto 1000,
0: sí,
2: con un penal. Vos sacás toda la emoción, lo empatás, sí, llegás a penal y se quedás afuera.
0: Y perdés, sí. Parecía que la curva emotiva iba a dar la defensa.
3: Bueno, le pasó lo mismo ayer a Midland contra Banfield.
2: Exactamente igual.
3: Que ganaba 2-0 Banfield, le empató 2-2.
2: Si iba a llegar a penal, sí, y pierdo, ni llego.
1: Buenas tardes, muchachos. Qué placer es escucharlos todos los días a la salida del trabajo. Son la mejor compañía para el viaje. ¿Qué novedades tienen de River? Saludos desde Tucumán, dice Willy.
0: Bien, los saludamos al negro José Luis Romero en la provincia de Córdoba. Negrito, la segunda hora la seguimos con Gerardo Murúa. Te mandamos un abrazote.
4: Abrazo gigante para todos ustedes. Hasta mañana, gracias.
0: Ahí pasaba José Luis Romero desde Radio Nacional Córdoba, cerrando la primera hora de Pasión Nacional. Nosotros nos quedamos hasta las 15. Vamos a hablar de River, que todavía no lo hicimos, que juega esta noche, que también será transmisión de Radio
2: Con
0: Nacional.
2: Con tu comentario.
0: Voy a estar acompañando a Martín Perazo. Vamos a estar hablando de la carta que publicó Claudio Tapia y muchísimo más.
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1: Las 2:00 p.m. en la República Argentina. Una empresa santafesina volvió a producir quesos para exportar. Se trata de Sudamericana de Lácteos, que se encontraba inactiva desde finales de enero. Recibió su primer camión con 30.000 litros de leche para la fabricación de 10 toneladas de queso. El objetivo es alcanzar los 100.000 litros diarios y exportar el 70% de su producción. Nueva muerte por antivirus en Neuquén. El informe de Diana Costanzo.
6: Un joven de 26 años con una enfermedad de base previa murió por antivirus luego de contagiarse en una zona rural de Neuquén. Había estado internado en los centros de salud de Aluminé y Zapala, residía en la zona rural del centro de la provincia y realizaba tareas laborales vinculadas al campo. Hay 15 personas aisladas de manera preventiva. El caso puso en foco la enfermedad endémica que tiene una letalidad cercana al 40%. Las autoridades sanitarias recordaron evitar el contacto con roedores.
1: Alerta meteorológica rige para Entre Ríos, centro y este de Formosa y Chaco y noreste de Santa Fe, donde se esperan lluvias persistentes. Actualizamos ahora el estado del tránsito con Ernesto Arriaga.
7: Continuando pasando camiones en el Cristo Redentor, ruta 7 Mendoza, Chile. En el día de hoy van a pasar nada más que de Argentina hacia la cordillera y Chile, y el día jueves van a pasar de Chile para Argentina. El paso Cardenal-Zamorén, totalmente habilitado Villa Costura a Chile, y el paso que está en Esquel está habilitado hacia Futaleufú.
1: En la ciudad de rionegrina de El Bolsón, donde nos podés escuchar por AM1160 y FM92.3, temperatura 11 grados, humedad 74%, cielo mayormente nublado. En la ciudad de Buenos Aires, temperatura 14 grados 8 décimas, humedad 60%, cielo ligeramente nublado.
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0: Hacemos la segunda hora de Pasión Nacional cuando pasaron 4 minutos de las 14. Vamos a volver a la ciudad de Córdoba, a la provincia de Córdoba en este caso, para saludar a nuestro compañero Gerardo Murúa en un día importante, obviamente, para la ciudad, para la provincia, porque juega Belgrano. No sé en qué habrá quedado lo de Sampaoli, en qué situación. Bueno, todo eso lo vamos a saber con Gerardo. ¿Cómo andás, Gerardo? ¿Qué decís? Buenas tardes.
1: Hola Santi, buenas tardes, el gusto de saludarte, el gran abrazo para vos, los compañeros y la audiencia. En orden de prioridades, en cuanto a Racing y Belgrano, decíamos ayer lo más importante, Belgrano sale casi de memoria, tiene todo el plantel a disposición, cuidó a Lucas de la Rayón en el duelo con Independiente y Rivadavia de Mendoza. Los que salieron tocados ante los mendocinos, Adrián Sánchez y Leo Morales, están al 100% para jugar esta noche o esta tarde-noche allí en la Pedrera de San Luis. Ya vamos a estar repasando el 11 de Belgrano, que la verdad no tiene demasiados problemas. El pibe Álvaro Ocampo podría irse al fútbol árabe en las próximas horas. Se negocia por su pase de un equipo de Qatar. En el caso de Talleres va a continuar Jorge Sampaoli mínimamente hasta el lunes, que juegue el duelo con Rosario Central por la sexta fecha del torneo clausura. Hubo reunión ayer, se acordó la continuidad de Sampaoli como técnico de Talleres. Claro, está ligada indudablemente a un buen resultado el lunes ante el Canalla, que no parece fácil después de cómo jugó Talleres estos partidos, pero la realidad es que después de los rumores sigue Jorge Sampaoli.
2: ¿Qué paso no tienen todavía el plan B?
1: Daba la sensación que el plan B podía ser Gustavo Quintero, se pensó en un viejo y querido conocido como Fran Darío Cuelga, que tiene trabajo, por supuesto, siempre va a sonar en Talleres cuando haya un hueco, pero la realidad es que se trató de convencer a Sampaoli ayer de la continuidad. No sé si por convencimiento o por necesidad, como decís vos, Javi, pero la realidad es que de la reunión se salió con la idea de que Sampaoli siga. Talleres tiene 2 partidos de local, Rosario Central y Central Córdoba de Santiago del Estero, habrá que ver si lo puede aprovechar.
0: Bien, perfecto, Gerard. Ya volvemos a Córdoba. Hoy juega Chacarita a las 15 en el fútbol de ascenso, en la Primera B Nacional, es lo más importante que tiene la agenda.
2: Con técnico nuevo que asumió el pasado fin de semana, Rondina, el huevo.
0: Enfrentará a Güemes y tenemos un partido en el fútbol de ascenso en movimiento, es el del torneo promocional amateur que están jugando Juventud de Bernal y el SAT. Y Social Atlético Televisión le está ganando 1-0 a Juventud de Bernal con el gol de Ian Conti. Los oyentes, los amigos de cada una de las provincias de la Argentina se comunican con nosotros, con esta mesa futbolera, esa comunidad que tenemos a través de la pelotita, ese ida y vuelta permanente. Nosotros desde acá, ustedes de distintos lugares de la Argentina que se comunican con nosotros.
3: Al 11-3-870-7485, en este caso desde Perito Moreno, la provincia de Santa Cruz. Dice, hola muchachos, buenos días, qué grande el pincha anoche. Y él dice, se viene la quinta.
0: Y bueno, es lo que está buscando el público estudiante de La Plata, ¿sí, Javi?
2: Repetimos, Santi, entonces, porque ya lo ha hecho oficial, Julián Álvarez. Sí. Se niega a entrenar en el Atlético de Madrid. La convocatoria era para mañana a la mañana, con los jugadores que no participan del partido de hoy. Y ya le ha dicho a la dirigencia, Julián, a través de su representante, que se niega a entrenarse hasta que lo vendan. Aunque claro está, el Barcelona ayer desistió de su contratación. Claro. Por lo tanto, la situación es muy complicada. Hoy se vio una foto con la presentación oficial del equipo.
0: Sí.
2: Y la carita de Julián lo decía todo.
0: Sí, y sigue tensando, ¿no? Hay que ver hasta dónde se llega. La verdad que parecía que con la declaración del Cholo se empezaba a cerrar la historia y nuevamente enfrentado Julián y la dirigencia del Atlético Madrid. Vamos a hablar de River. Hoy tendremos la transmisión en el Fútbol Show Nacional de una vez que termine...
2: La filial del Atlético Madrid en la Argentina.
0: ¿Quién?
2: River.
0: ¿Por qué?
2: Dos jugadores del Atlético Madrid.
0: Ex Atlético Madrid. Angelito Correa, Thiago Almada.
2: ¿Eh?
0: ¿Y alguno más?
2: Y ahora, tal vez uno más, se sume en las próximas horas.
0: ¿A River?
2: Sí.
0: Bueno, ahí...
2: Por ahí lo cuenta Agustín Domper.
0: Por ahí lo cuenta Agustín Domper. Ya te va marcando la agenda, Vicente. Agustín, viste cómo es, que él tiene su propia agenda y le va marcando la agenda al resto. Lo sumamos a Agustín Domper para hablar de River. ¿Cómo va, Agus? ¿Qué decís? Buenas tardes.
4: Hola Santi, ¿cómo andas? Sí, bueno, un placer compartir información de River con Javi. Lo primero que quiero contar es que hoy River va a enfrentar en el Campín a Independiente de Santa Fe. sin Thiago Almada como titular. Esa es la noticia hasta ahora, obviamente por un tema físico. El otro día fue titular, tuvo un buen partido en la victoria de River frente a Argentinos, y hoy Almada va al banco. En su lugar va a jugar Galván, Tomás Galván. Ese va a ser el cambio en la mitad de cancha. Además, Borré por Beltrán arriba. Recordemos que Beltrán no está en la Copa, en la lista de Copa. Y en la defensa, Martínez Cuarta va a ser lateral. Entra Rivero en la dupla central. Se corre Martínez Cuarta al lateral derecho en lugar de Montiel. Recordemos, Montiel con una lesión no viajó. Y Facu González, lo que adelantábamos ayer, Facu González va a ser el lateral izquierdo, Santi.
0: Bien, entonces un River que también va el Chacho Coudet ordenando y planificando de acuerdo a cómo va encontrando a cada jugador. Y esto lo digo por lo que me parece, y lo marcabas bien, Agustín, que es el título más destacado del millonario, y es que no lo va a tener a Thiago Almada, ¿no? También llegó rápidamente, se puso a disposición, saltó a la cancha, parece que llega a ser el momento de levantar un poco el pie del acelerador.
4: Sí, tuvo una semana completa la pasada. Obviamente River no viajó a Colombia por lo sucedido, lamentablemente, en ese país la semana anterior. Y esta semana sí viajó, pero va a estar en el banco. A lo sumo jugará un ratito. Sí. Y atención, el domingo frente a Vélez. A mí me dicen que Driussi y Acuña al huevo pueden llegar a ser parte, después de varios días, del plantel. Esto habla de que después del Container Gate... Sí. Y tantas historias que tuvo River con el plantel, bueno, si a este plantel vos le sumás Drussi y Acuña, empieza a tomar color.
0: Claro, el rival de esta noche es uno de los equipos contra los que River jugó uno de los partidos, creo que más icónicos de su historia.
2: Ah, el de Enzo Pérez en el arco.
0: El de Enzo Pérez en el arco. Se vuelve a encontrar con Independiente Santa Fe después de aquella jornada donde River no pudo contar con sus arqueros del plantel porque tenía 15 jugadores contagiados de COVID y terminó atajando Enzo Pérez.
2: La vuelta en el Monumental.
0: Aquel recordadísimo partido fue justamente contra Independiente Santa Fe. ¿Y por qué lo marco? Porque tenemos los futboleros la imagen de Enzo Pérez, pero por ahí perdés en qué situación fue. Y fue contra un equipo de los grandes de Colombia. Claro. River lo ganó aquel partido.
2: Igualmente acá tenés otro rival que va a tener River esta noche, que es la altura.
0: También son 2.600
2: metros.
0: Sí, es cierto. Bueno, Agustín, ¿algo más para decir del millonario?
4: Bueno, no, que sí, como ustedes marcaban, ya pasaron 6 años, ¿no?, de ese partido. Me tocó estar en un Monumental sin público y verlo atajar a Enzo Pérez, algo evidentemente que va a quedar en la historia. Bueno, el buzo de Enzo, el buzo verde, se vendió muchísimo, el 23 de arquero. Y después, no sé si quiere aportar ahora Javier,
2: sí.
4: Si vamos a soñar, también hay un nombre, hablando de arqueros, por el cual River ofertaría en las próximas horas.
0: Papá, sí, arquero.
2: ¿Arquero?
0: Ah, sí, no lo sí. Tengo, ¿eh?
4: Es el arquero campeón del mundo con la escaloneta, Dibu Martínez.
2: ¡No!
4: River.
2: ¡Qué bombazo!
4: Sí, un Dibu, Javi.
0: Se está emocionando Sebastián Vera.
2: ¡Qué bombazo!
4: Dibu, que no tiene continuidad, Javi.
2: No, de la Tomila le compraron a Suzuki para que sea titular. El tipo
4: claro,
2: se tiene que ir.
0: Tuvieron rato. Lo sorprendiste, a Vicente se le pararon los pelos.
4: River, a mí me cuentan que hasta 10 millones pone.
0: No, muy independiente. Bueno, se formó Independiente.
5: ¿Para cuánto dijiste? ¿10 millones?
4: 10 por la mitad del pase. Está tasado en 20.
2: No, menos. Hoy con 10 lo sacás, ¿eh?
0: Ahí 20, con lo que confrontaría...
2: Porque le queda un año de contrato.
0: Con lo que confrontaría la dirigencia de River es con la intención de Dibu Martínez, que por las últimas declaraciones, cada vez que aparecía...
2: Quiere seguir en Europa.
0: Claro, la posibilidad de
2: Lo que
0: de
2: pasa
0: Argentina,
2: es que en este momento no tiene oferta. No. La última oferta de la Juventus finalmente desistió, la Vecchia Signora. Lo que pasa es que está claro entonces que no está cerrado el libro de pases para River, porque también lo que se cuenta en España, Agustín,
4: a ver,
2: es que ante la llegada del Cuti Romero, José María Jiménez se queda sin posibilidades en el Atlético Madrid, el uruguayo, y que habría sido tentado por River.
4: El central, sí. Bueno... no te olvides que también está Tobías Ramírez, el chico que vino de Argentino, que ya está óptimo, está Martínez Cuarta. Para que suceda eso, Javi, para mí tiene que vender a River en las próximas horas, que también esté seguido desde España.
2: Claro, entonces si se va Rivero vendría a Josema.
4: Sí, sí, ahí sí puede ser. Hay un club, el Real Sociedad, que lo quiere a Rivero.
5: Ahora, con todo esto, jugadores que vienen de Europa, Dibu Martínez...
2: No, si viene Dibu, ya está, cerremos el spot.
5: ¿No puede pedir River una licencia en vez de jugar la Libertadores, jugar la Champions?
0: Pero pará.
2: Me parece una buena
0: pará,
2: idea.
0: Mía,
2: una muy buena
0: pará.
2: Idea, Damián.
0: Pará, porque vos podés tener a toda la figurita, la tirás dentro de la cancha, después hay que...
5: Pregunto,
0: equipo,
5: claro.
0: Tiene que tener funcionamiento. Es cierto que lo de River... Es imponente desde los
5: y
0: nombres,
5: es
0: los proyectos.
5: Ostentoso, pretencioso.
0: Total, absolutamente. Absolutamente.
4: Falta soberbio. Trabajo, falta bien. Trabajo del Chacho, pero el otro día lo dijo en conferencia, fue sincero. Dijo, tenemos un equipazo, vamos a mejorar.
0: Bien, Agustín, esta noche invitamos a todos a que escuchen el Fútbol Show Nacional, que vamos a estar con Independiente Bogotá y River a partir de las 21:30 del partido. La Transmi irá pegadita a Belgrano Racing en La Pedrera. Te mandamos un abrazo, la seguimos mañana, Agus.
4: Dale, abrazo enorme, Santi.
0: Bien, Agustín Domper con toda la información del millonario. Ayer perdió Gimnasia por penales frente a sí. Midland en otro de los partidos entre tantos que tuvimos en la jornada
2: futbolera. Midland perdió con Banfield.
0: Ah, con Banfield, perdón.
5: No,
0: Riestra. Es cierto. Y vi un registro estadístico que me llamó la atención de Gimnasia.
5: Es el equipo que más perdió en Copa Argentina
0: sí,
5: por penales.
0: Por penales. Tiene el récord de
5: 6
0: perdidas por penales.
5: 9 eliminaciones por penales. Qué barato. Tiene Gimnasia.
2: Hablando de penales.
5: Ayer tenía, antes de patear, 8 derrotas, 5 victorias. Ahora tiene 9-5.
2: Hablando de penales, el atajadón de Fabio al penal del jugador de Independiente Rivadavia, impresionante. El histórico sí. Fabio, que ya tiene más de 40 años, en el arco de Fluminense hace más de 10.
0: Sí.
2: Pero qué bien atajó el penal.
0: Tremendo. Y
2: con mano cambiada.
0: Thiago Silva pateó el primero, que también es un jugador de los históricos de
2: también
0: la canarina.
2: Casi 40 años.
0: Exacto, 40 años y le pegó bárbaro en el penal y llega.
2: Pero el atajado, qué difícil atajar sí. un penal así, ¿no?
0: Sí, muy difícil. Carlita, se siguen comunicando con nosotros los amigos desde distintos puntos del país.
3: Así es, en este caso desde Salta, al 1138707485, nuestro amigo Oscar dice... Julián Álvarez ya debe tener mucha plata, por eso hace eso. La culpa la tienen los representantes.
0: Bueno, sí.
2: Con el representante muy bien las cosas no están, pero...
0: Sí, es una composición que en este
2: plata,
0: los mercados de pases, obviamente todo entra en juego y también, obviamente, la postura de los representantes.
5: Hoy una, lo contamos, Santi, a eso no, 8:02 de la mañana,
0: sí.
5: En X, ex Twitter, sí. Creo que en el resto de las redes sociales... publicó una carta abierta,
0: sí, en Instagram también,
5: el primer mandatario de la Casa Madre del Fútbol Argentino, el presidente de la AFA, Claudio Chiqui Tapia.
0: Sí.
5: 4 carillas, escribió Chiqui. Lo más destacado...
2: Tenía ganas de escribir, ¿no?
5: Sí. Lo más destacado se condensa en el primer párrafo, porque bien. Arrancó, contrariamente a lo que nos decían...
0: Tiene
5: nosotros,
0: que ver la carta de Chiqui sí. con lo que marcaba Javier en el comienzo del programa, que estamos a un mes de la final de la Copa del Mundo que perdimos con España.
5: Dice el primer párrafo, un texto que no tiene título. Claro, es una carta.
0: Sí.
5: Un mes pasó, un mes de aquella final, un mes de la mentira... de la operación y de una campaña miserable para instalar que esta selección se había entregado.
0: Bueno, pone un punto. Por todo lo que se habló después de la final, de lo que había pasado y el video de Messi, bueno, olvidémonos de todo. Después, bueno, es fácil hoy encajar las piezas, ¿no? Pero se hizo una teoría conspirativa donde con total liviandad se hablaba de que los jugadores habían ido para atrás.
5: Sí. Pocas horas después de la derrota contundente, más que del resultado exiguo sí. de 1-0, pero futbolísticamente Argentina fue superada. Y lo más llamativo es que después de un mes ninguno pidió disculpas, ninguno salió a decir nos equivocamos, ninguno tuvo la honestidad, sí. la dignidad o simplemente los huevos
0: sí.
5: para hacerse cargo. Bueno, son 4 páginas.
0: Bien.
5: A los que tengan ganas, cierra en negrita,
0: sí.
5: últimas 3 líneas. Los que dejaron el alma no tienen nada que explicar. Los que mintieron, sí. Firma Claudio Chiqui Tapia.
0: Bien, la publicación presidente de la Asociación del Fútbol Argentino. Vamos a hablar ahora nosotros de Independiente, después de la buena victoria del Rojo en el interinato de Carlos Mateu. Ahora se le viene un nuevo ciclo a Independiente de Avellaneda con un entrenador que en principio no estaba en el entre las cartas del mazo de la mayoría y que, sin embargo, la llegada de Viera se terminó arreglando bastante rápido, con una buena impresión que dejó en la dirigencia, con una buena impresión que dejó en los jugadores, de acuerdo a las primeras palabras de Rodrigo Rey, y con un ciclo que está comenzando cuando pareciera que se termina el ciclo de la dirigencia. Bueno, en esa composición está viviendo sus días Independiente. Para hablar del Rojo de Avellaneda, lo saludamos ya en el aire de la radio, Jorge Godoy. ¿Cómo andás, negro? ¿Qué decís?
6: ¿Qué haces, Santiago? Un abrazo grande, un saludo para todos. Te escuchaba y pensaba, ¿no? El ciclo que comenzó esta dirigencia con otros nombres, porque todos recordamos que no eran estos los nombres que votó la gente, el socio de Independiente para la presidencia y demás cargos, cuando llegaron, el técnico que estaba en el banco de suplentes sentado era Julio Falcioni. Llegaron y lo sacaron para traer a Tiritano. Y justamente Julio Falcioni creo que fue el que le dio el tiro de gracia a esta dirigencia, que evidentemente creo que tiene prácticamente nulas chances de volver a ganar las elecciones que se van a estar haciendo seguramente en el mes de noviembre. Y esto también es información y es un adelanto, porque dentro de unos 15 días aproximadamente se va a llevar a cabo una asamblea en la que se va a estar determinando la fecha de las elecciones y se va justamente a impulsar esta fecha, la de mitad de noviembre, para llevar a cabo los comicios, las elecciones en Independiente. Así que, bueno, veremos cuáles son en definitiva las listas que se van anotando con sus candidatos respectivos. Por ahora sabemos que Luciano Náquis es uno de los que ya han dicho desde hace tiempo, viene diciéndolo, que quiere ser presidente de Independiente, y después el resto, ¿no? Las agrupaciones que se van juntando, que van trabajando entre ellas para buscar diferentes frentes para tratar de agruparse y de llevar a cabo una un trinomio compuesto de diferentes asociaciones o agrupaciones en Independiente. Eso por sí. El lado de la política.
0: Sí, no, y ahí para hago un punto ahí, Jorge, porque por lo menos para ubicarlos en el mapa, desde el punto de vista político, Náquis, justamente leíamos la nota de Claudio Tapia, es muy cercano a Claudio Tapia, por eso imaginamos que si van a surgir algunos otros candidatos, seguramente estén en un lugar de disidencia con la postura, por lo menos política, dentro del fútbol de Náquis, que imagino que alguna de las agrupaciones independientes va a erigir un candidato.
6: Seguramente. Hablábamos la semana pasada en el segundo tiempo de Pasión Nacional con uno de los referentes de la oposición, como Fernanda Montenegro, y le decía, ¿no? Justamente si la oposición no hace un mea culpa respecto a que no hay representantes que vayan emergiendo para ser considerados justamente referentes del arco opositor. Y la respuesta era que sí, que se hacía un mea culpa, pero que bueno, que ahora era el momento de ir agrupándose, de negociar. Evidentemente la famosa rosca está ahora puesta sobre la mesa en muchas agrupaciones que tiene Independiente para ir juntándose, y no hay todavía candidatos firmes a ser justamente los que vayan a encabezar las listas en las diferentes agrupaciones, pero por...
0: Bueno, ahí lo... Estamos perdiendo, poquito. Ahí estamos bien.
6: Por lo que te decía, digo, bueno, Náquis por un lado, obviamente no es nada cercano al oficialismo, cuenta con el apoyo del Kun Agüero. Veremos cuál va a ser entonces, en definitiva, la postura de Gastón Gaudio, si va a ir o no como candidato a presidente o va a apoyar alguna de las listas. Esto está todavía por determinarse y hay mucha tela para cortar todavía de aquí, claro, hasta que se vayan oficializando las listas en Independiente.
0: Bueno, y ahí en medio de todo esto empezó a trabajar Jackson.
6: Debutará el sábado contra Independiente Rivadavia. Tiene dos partidos como local para Independiente. No sé si esto va a ser bueno o malo, pero para el Jackson Tira aparentemente es bueno. Quiere jugar con la presión del público a favor el uruguayo brasileño técnico de Independiente. Va a contar con Franco Calderón, habilitado por el grupo de Gastosa, que está lesionado. El que no está todavía habilitado es el Chimi Ávila. Depende de que se abra otro cupo más, porque para ello deberá vender a alguien Independiente. Uno de los candidatos es Maxi Gutiérrez, al Dinamo de Rusia. Creo que se va a hacer, no sé si esta semana, así que no sé si va a estar para el fin de semana habilitado el Chimi Ávila. Y otra posibilidad es también la de un pibe de la reserva, delantero, Junco de apellido, que está a punto de pasar al fútbol chileno. ¿Qué cosa esto de Independiente, no? De los dirigentes de Independiente. ¿Cuántos negocios con el fútbol chileno? Y también con el fútbol mexicano. Bueno, habrá que ver por qué. así que son 5 los refuerzos de Independiente. Uno, Mele, que debutó y le hicieron 4 goles, así como entró al arco lo sacaron enseguida y fue el banco de suplentes de vuelta. El otro, Mesa, muy lejos del nivel que estuvo alguna vez, bueno, por algo fue borrado de River. Un tercer refuerzo, Machuca, que no puede jugar hasta 2027, en realidad hasta diciembre de este año, pero bueno, sabido que va a jugar recién el año que viene. Y los que llegan últimamente son Calderón, que podría debutar el próximo fin de semana, y Ávila, que aún no está habilitado. Estos son los nombres de Independiente. Bien hablabas vos ayer de refuerzos o incorporaciones. Sí. Y creo que por ahora Independiente tiene más incorporaciones que refuerzos. En cuanto a lo que tiene que ver con el equipo, obviamente nada definido por ahora, los está recién conociendo, pero sí anticipar que seguramente lo Mónaco, que creo ya está asegurado que va a seguir en el club una temporada más, va a ser dupla central con Arrayago, con el pibe que subió de la reserva, que tiene 16 años, salvo que ya le quiera dar la responsabilidad de entrada nomás a Calderón, pero yo creo que va a estar en el banco de los suplentes para este próximo partido.
0: ¿Valdés para cuánto tiempo tiene, Jorge?
6: Y Valdés va a tener por lo menos para 3 semanas más, porque va a ser intervenido entre hoy y mañana de la rodilla, quiso recuperarse con kinesiología, demoró 3 semanas y no tuvo ningún efecto esa apuesta que hicieron a recuperarse con kinesiología, no parecía que era para operar, finalmente deciden operarlo, así que va a tener para 3 semanas más. Y a Valdés se le suman Fedorco con un desgarro y Godoy, que también le quedan todavía unos 10 días de recuperación, que también venía de un desgarro. Bueno, las cosas que de esta enfermería de Independiente, que además tiene también la posibilidad de Ábalos a Olimpia de Paraguay y de Montiel, que son los dos jugadores también que pueden llegar a ser vendidos en este mercado de pases, y un nombre más que se suma. La verdad, no lo tengo visto. No sí.
0: Que se suma como probable incorporación.
6: Sí, obviamente es una falla mía, ¿no? Pero yo realmente no lo conozco. John Murillo, extremo venezolano del América de Cali. Ah, juega en México, mira qué casualidad, como sí. Te decía recién, bueno. Otro más de México. John Murillo, sí. El extremo venezolano del América de México, algunos dicen que está siendo visto por algunos dirigentes de Independiente.
2: América de México acaba de contratar, ¿saben a quién?
0: ¿A quién?
2: No, a Miguelito Borja. Al colombiano goleador de River, Colibri, que sí. Estaba en Arabia y ahora se va a jugar a América de México.
0: Jorge, te mandamos un abrazo, la seguimos mañana con el Rojo.
6: Bueno, muchachos, nos escuchamos esta noche, porque esta noche tenemos a la academia, vamos a estar haciendo el partido de Racing y Belgrano, claro. Por la Copa Argentina.
0: Está muy bien, vamos a escuchar tus relatos y después venimos con Martín Perazo y River con Independiente Santa Fe de Bogotá. Abrazo grande, Jorge.
6: Abrazo.
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27: 2:30 de la tarde en la República Argentina. Luis Caputo se reunió con autoridades del BID. El informe de Liliana Arias desde Casa de Gobierno.
28: Previo a dar apertura a la edición 23 del Consejo de las Américas, el ministro de Economía, Luis Caputo, se reunió con los máximos representantes del Banco Interamericano de Desarrollo. Se trata de un encuentro que se llevó adelante en la sede de la cartera de Hacienda y del que participaron Viviana Albajar, representante de ese organismo en la Argentina, y el gerente general del Departamento Regional del Cono Sur, Morgan Doyle. El propio Caputo señaló que fue un muy buen encuentro e informó que se dialogó sobre el respaldo que el BID le brinda a la Argentina y a las provincias a través de distintas líneas de créditos destinadas a fortalecer políticas de desarrollo económico y social. Asimismo, el ministro de Economía dijo que el financiamiento del BID es una muestra concreta de confianza en el programa económico que lleva adelante el gobierno.
27: Juicio por la muerte de Diego Maradona. El defensor de Nancy Forlini, coordinadora de la prepaga, advirtió que la adjunta médica analizó estudios clínicos de entre 2012 y 2015 que no corresponden al jugador, sino a su padre. Esta denuncia afecta a la prueba más importante de la Fiscalía contra los 7 trabajadores de la salud imputados por homicidio simple. Reunión para actualizar los salarios del empleo doméstico. La Comisión Nacional de Trabajo en Casas Particulares deberá fijar nuevos incrementos en las remuneraciones del sector. El anterior aumento fue en abril, cuando se aplicó una suba del 6,4% en 3 tramos y una suma remunerativa de 20.000 pesos. El cielo se encuentra algo nublado en la ciudad de Buenos Aires, temperatura 15 grados 4 décimas, humedad 54%.
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0: van a sonar aplausos en Córdoba, en Alta Córdoba.
1: Uy, tengo una
0: donde,
1: pregunta para
0: donde Turuga. Instituto está liderando una de las zonas del fútbol argentino. Para muchos, sorpresa, debe haber evidentemente encontrado algo Diego Flores que le está dando a la gloria, por lo menos en este comienzo del campeonato, porque es cierto que se juegan un puñado de partidos, pero el entusiasmo, intuyo Gerardo, que debe ser grande, ¿no?
2: Imagínate, Santi, que es la primera vez que Instituto gana 4 partidos seguidos en primera división. Recordamos su estadía máxima fue en la década de los 80, con altos y bajos, se fue al descenso en el 90... volvió un par de veces, le costó sostenerse, así que no es poco lo que está haciendo Diego Flores. Ayer hablábamos un poco de esto de que Belgrano sale de memoria, Instituto también sale de memoria, y probablemente ese sea el mayor mérito de Diego Flores. Con lo que tenía, reforzando, tocando un poquito algunos lugares puntuales, ha ido acomodando el equipo desde el campeonato anterior, donde ya terminó muy bien, no le alcanzó para meterse en los playoffs, pero terminó con un buen sprint. Y a ese mismo equipo, con trabajo, con una idea que ya más o menos conocemos de Flores, sabemos que es, entre comillas, un alumno de Marcelo Bielsa, tiene una idea muy clara, y la realidad es que se lo ha trasladado a los jugadores lo han entendido. Me parece que por allí pasa el mayor valor de Instituto, que no tiene un plantel de al que le sobren jugadores de muchísima jerarquía, pero sí tiene un equipo regular y con mucha continuidad, que es lo que me parece que está haciendo la diferencia.
0: Te pregunto, Gerardo, ¿qué lugar tenía Lodico en el equipo?
2: En el anterior, en el campeonato anterior, Lodico era fundamental, era el eje en el que se armaba el juego de Instituto en la mitad de la cancha. Era el hombre que, siendo un doble volante central, partiendo desde atrás con la cancha de frente, era el organizador del juego de Instituto. En este plantel ha sido reemplazado de muy buena manera por Matías Gallardo, que, si ustedes me ayudan, debe ser la primera vez que se asiente en primera división con regularidad.
1: Anda bien el hijo del muñeco.
2: Muy bien, muy bien. Hasta el año pasado, pocos minutos, hizo un gol en el campeonato pasado que le empezó a abrir un poco la puerta a jugar más. Con la lesión de Lodico en la recta final del campeonato pasado, porque ustedes se acuerdan que Pomelito Codavila contaba que Lodico estaba lesionado y eso demoró un montón de tiempo su llegada a Racing, se perdió en la parte final del campeonato pasado, el duelo de Copa Argentina que el Instituto ganó ante Lanús en Rosario. Allí empezó a aparecer Matías Gallardo, que en estos partidos se ha ganado la titularidad. Entonces, de aquel Lodico determinante el campeonato pasado a este, que en realidad ya parecía ser reemplazado porque se sabía que se iba a ir.
1: Me llega info, querido Gerardo, en este caso vinculada a Belgrano, porque viste que yo te dije que San Pablo quiere dar así como ese batacazo, viste que los equipos brasileños suelen dar batacazo con las contrataciones, sí. Ahora están con este tema de Jeremy Bardi, el goleador ex Leicester, pero me llega info de que Artime lo habría llamado al jugador inglés.
2: Mira, lo veo difícil. Vos sabés que no ha hecho incorporaciones Belgrano en este campeonato. Obviamente haría ruido, pero la realidad es que sería un poco más certero, más creíble, si se hubiera desprendido de alguno de los 2-9, de Pasarino, claro, de Fernández. Al fin, claro, y al cabo, no terminó saliendo.
1: Lo tiene a Haaland, por ahí quería ser Haaland y Bardi.
2: Claro, exactamente. No, pero lo veo realmente difícil. Cierto es que puede vender al pibe Álvaro Ocampo al fútbol de Qatar y esto le abriría una plaza, pero si no, Belgrano no tiene cupo para incorporar. Claro. También hay que tener en cuenta eso.
0: Quédate ahí, Gerardo, que en un ratito volvemos a la provincia de Córdoba, y ahora en este ensamble federal nos vamos a Santiago del Estero a saludar a nuestro compañero Dani Carranza para hablar de los equipos santiagueños. Decíamos hace un rato que juega Güemes frente a Chaca.
3: Terrible partido, ¿eh?
0: En el fútbol de la Primera Nacional. Y para hablar de Güemes estamos con Dani Carranza.
3: Sí.
0: Es terrible partido, Dani. ¿Cómo te va? Buenas tardes.
4: Hola, chicos. ¿Cómo están, compañeros? Es un placer saludarlos. Sí, totalmente. Es terrible y creo, no sé si me animaría a decir definitorio para Güemes,
3: sí.
4: Porque en caso de que pierda, definitivamente va a tener que meter o ir metiendo la mente en el Federal A, el conjunto gaucho, ¿no? Porque no viene bien, viene de empatar después de cuantas derrotas consecutivas, vino de empatar el fin de semana en el clásico frente a Mitre, pero necesita ganar, porque justamente el rival directo es Chacarita, o uno de los rivales directos es Chacarita. Claro. Entonces, Güemes necesita imperiosamente ese triunfo para poder soñar con salvarse, con mantener la categoría del conjunto que hoy dirige, recordemos Mario Gómez, que debutó en el partido contra Mitre, ¿no?
0: Claro. Dani, ¿y cómo son los primeros días de Seba Domínguez en Central Córdoba? ¿Cómo viene siendo este comienzo de proceso en una apuesta que evidentemente fue fuerte, porque los resultados no habían sido buenos de Seba Domínguez en sus primeras experiencias, Tigre y Vélez, y parece ser distinto, por lo menos desde lo que empezó a entregar el equipo? No sé cómo lo están evaluando en Santiago del Estero.
4: Y hay que decir que, bueno, llevan 4 partidos, 2 derrotas, 2 triunfos, justamente Sebastián Domínguez, un equipo que intenta jugar, que trata de manejar el balón, lo hizo de muy buena manera en el partido frente a San Lorenzo, contra Unión de Santa Fe creo que fue efectivo, contra Atlético Tucumán tal vez perdió, con errores propios, y contra Instituto también perdió con un error infantil, ¿no?, en la parte defensiva, porque parece que era pintado por un 0-0. Por ahora, digamos que viene haciendo bien las cosas Sebastián Domínguez, o tratando de hacer bien las cosas, queriendo encontrar la regularidad. Ya va a contar con Facundo Mancilla, que fue una pieza clave que no estuvo el fin de semana por una lesión, por una sobrecarga, y bueno, ahora va a poder contar porque ya está trabajando con normalidad a la par de sus compañeros, al igual que el colombiano Felipe Aguilar, otro defensor que también ya está disponible justamente para este partido que va a tener el día lunes cuando enfrente a Tigre. Pero tratando de encontrar esa regularidad, tratando de meter esos partidos consecutivos que le dé la confianza al conjunto de Sebastián Domínguez, se puede decir que por ahora la gente lo está bancando, porque ha mostrado una imagen diferente el equipo de Central Córdoba, ¿no?
0: Bien, Dani, te mandamos un abrazo grande, gracias por este rato.
4: Otro por ustedes.
0: Daniel Carranza, desde Radio Nacional, Santiago del Estero.

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0: Bien, y ahora tenemos el gusto de saludar a Andrea Kobylski. Es politóloga y participa desde hace años en talleres literarios y espacios de escritura. Acaba de hacer una publicación donde junta dos universos, y lo miro a Damián Zárate, que intuyo te van a,
1: sí, me gusta,
0: a cautivar y mucho. Uno es el fútbol y el otro es la poesía. Tanto que nosotros desde los relatos, la narrativa del fútbol, muchas veces también quienes escriben sobre lo que pasa en distintos partidos, en distintas competencias, también los vinculan. Y muchas veces también cómo a partir de lo que hacen los jugadores conectamos con un modo artístico. Bueno, evidentemente también hay un cruce entre la poesía y el fútbol, y vamos a iniciar ese viaje con Andrea Kobylski. ¿Cómo va, Andrea? Bienvenida a Radio Nacional.
2: ¿Cómo andan? ¿Todo bien?
0: Bien, muy bien. ¿Cómo surge la idea de pensar el fútbol a través de la poesía?
2: Surgió en realidad a partir del Mundial de... Bueno, siempre me gustó el fútbol, me gusta el deporte muchísimo.
0: Sí.
2: Y en el Mundial pasado, el anterior, el de Qatar, no me acuerdo si, bueno, como hago talleres y demás, y no sé si puntualmente estábamos viendo haikus, que es un tipo de poesía de origen japonés, cortita, son tres versos de 5, 7 y 5 sílabas, y se me ocurrió relatar el Mundial de Qatar en haikus. Entonces... fue como un relato, que esto aparece en, al final del libro como un bonus track, un relato del Mundial en 38 haikus, ¿no? O sea, las zonas, después hice un paréntesis, abrí y hablé puntualmente de cada partido de la zona que jugó Argentina, y después cuando arrancaron octavos, ahí hice un haiku por partido, ¿no? Cubriendo todos los partidos, hasta que, bueno, Argentina salió campeón. Y fue como una cábala, porque a medida que avanzaba el campeonato, ¿no? Argentina seguía, entonces, bueno, fue como una cábala que por suerte llegó hasta el final.
0: Claro, y después lo fuiste vinculando con Argentina y con otro equipo icónico como el de México, ¿no? Contanos cómo, en qué consiste Fútbol Sonetos.
2: Dale, bueno, y después, más allá de ese bonus track que les contaba al final, en realidad el libro está dedicado a los campeones de Qatar y a los de México 86, y relata, son sonetos también, son un tipo de poesía con una determinada métrica, con rima, y hay sonetos dedicados a cada uno de los jugadores, en cada uno de los equipos, los jugadores que jugaron la final, en tanto contra Francia en Qatar como contra Alemania en México. Hay también un soneto a cada uno de los, a Scaloni y a Bilardo, y después hay un soneto por partido, cada uno de los 7 partidos que Argentina jugó en cada uno de esos mundiales, está relatado en forma de soneto. Así que bueno, es un poco la estructura que tiene el libro.
1: ¿Y cómo viviste este mundial? Porque ahí estoy viendo también, editado por Halley Ediciones, son muy lindas las ediciones, ¿eh? Leí un libro de Walter Vargas en esta editorial. Sí. ¿Y cómo viviste también desde la poesía este último mundial?
2: Bueno, fue... obviamente muy lindo, y justo el libro salió publicado en abril, así que fui, bueno, la difusión y del libro también fue como acompañando el mundial, este último mundial, ¿no? Obviamente que bueno, previo al mundial había como una sensación de que faltaba como esa efervescencia que habíamos tenido todos, o que todos recordábamos de mundiales pasados. Y bueno, fue

0: También arrancó como un... El primero que escribí fue el soneto a Di María, que también a partir de vuelta un ejercicio de un taller donde el ejercicio era relatarse un relato que transcurre en un ascensor. Y yo hacía tiempo que tenía en la cabeza, había visto un posteo de Di María con sus dos hijas en redes, y las hijas de Di María que se llaman Pía, Mía y Pía Di María. Entonces decía, bueno, tengo que hacer algo con esto, que los nombres de las hijas riman entre sí y con el apellido, tengo que hacer como algo con humor sobre este hecho puntual. Y se me ocurrió entonces, como era este relato en un ascensor, que bueno, un soneto, que es que es cortito, digamos, bueno, ¿por qué no escribirles como declaraciones? Bueno, primero arranqué por Di María, me enganché y dije, bueno, vamos a escribir las declaraciones a los campeones de Qatar, y así fue como avanzando, pero bueno, y en un momento me di cuenta que podía ser el germen de un poemario, de un libro. Claro. Entonces, y después seguí con México porque, bueno, México también fueron, bueno, obviamente los dos últimos mundiales que ganamos en el 78, yo tenía 4 años, o sea que no lo recuerdo, es como un pendiente, pero en el 86 yo tenía 12, así que, bueno, uno y otro, después en el 2022 los viví con distintas edades, y bueno, pero siempre como que son, obviamente, dos mundiales hermosos y dos experiencias que quería como dejar, como dejar en plasmadas, ¿no?
1: ¿Qué pasó, Andrea, con el futbolero promedio lector que hoy te manda un inbox de redes sociales porque se lo encontró, porque se lo topó en alguna batea de alguna librería, porque un amigo le recomendó, porque además la portada es muy llamativa, en dibujo están Leo y Diego levantando la Copa del Mundo, y si tenés la información que a alguno de los futbolistas o a alguien del cuerpo técnico o de la AFA le llegó tu libro?
0: Bueno, la primera, en general creo que tengo buenas repercusiones del libro, y en general por ahí, qué sé yo, los futboleros se sorprenden y dicen, bueno, se nota que sabes de fútbol, pero por otro lado también me di licencias y no es todo de fútbol, ¿no? O sea, yo tomo a los jugadores, sobre todo los sonetos a los jugadores, arranco por a veces por una cuestión de fútbol, y a veces me derivo hacia otras cuestiones, no sé, como de dónde son, o el caso de María, ¿no? Las rimas de las hijas, o algo que tenga que ver, algún juego con el nombre, o con algún, no sé, a Enzo Fernández lo cargo por los dientes, a De Paul por todos los peinados, por lo que pasó, ¿no? Un poco, obviamente, con humor y mucho amor. Y en cuanto a quienes les llegó el libro, bueno, difícil a los jugadores. Todavía sigo en campaña para que les llegue a algún jugador de la selección. Les llegó al Ratón Ayala, a quien le mandé, que me agradeció, y a él le mandé uno también para que le diera escalón y uno dedicado. También, bueno, les llegó a varios de los campeones del 86, a Justi, a Batista, al Chino Tapia, así que bueno, en eso sigo, y les llevó también a Dalma Maradona. A Dalma se lo pude dar en persona, y fue, bueno, muy lindo, y bueno, a ella le dediqué, a ella y a Janina le dediqué el libro en el nombre de Diego.
2: Bien, Andrea, ¿se consigue en cualquier librería del país? ¿Tenés algún sitio para que algún futbolero que escucha la radio habitualmente lo quiera buscar? Es el momento para invitarlos a todos a que se encuentren con el libro.
0: Dale, el libro se consigue en la página, o sea, se puede comprar online en la página de Halley, que es Halley como el cometa Halley, halleyediciones.com.ar. Tiene envío gratis a todo el país, y a través de, o sea, si uno encarga el libro, es una editorial, como decías, independiente, chiquita, pero también te llega otro libro de regalo, sí, en general, así que está bueno, es como vale la pena encargarlo a través de la página de la editorial. Y después está en algunas librerías acá en Capital, en la librería Hernández y en alguna más, y está haciendo como todo un recorrido por ferias ahora este fin de semana va a estar en la Feria del Libro de Santa Fe. Los próximos, creo que arranca el viernes, sábado y domingo.
2: Bien, Andrea, gracias por este rato de radio. Están todos los futboleros invitados a encontrarse con Fútbol Sonetos, y lo mejor, con el libro.
0: Dale, muchísimas gracias. Gracias por el llamado.
2: Ahí estaba Andrea.

0: Kobylski, la autora de Fútbol Sonetos, esta manera de pensar al fútbol a través de la poesía. Vuelvo a Córdoba ahora con Gerardo Murúa. Se viene un fin de semana importante, Gerardo, para los equipos cordobeses, obviamente con la estación obligada que tiene Belgrano esta tarde frente a Racing, partido que va a estar en el aire de la radio, pero dos, porque están atravesando un momento bueno desde lo futbolístico, que genera ilusión, y el otro porque tiene que ir por la recuperación.
1: Sin lugar a dudas, a ver, vamos por partes. Recordamos el 11 de Belgrano para hoy con el que sale de memoria. Decimos siempre Teo Cardoso, Morales, López, Maldonado y Esporle, Adrián Sánchez junto al Mudo Vázquez, Lucas Elarrayán, Juan Velázquez, Emiliano Rigoni y Lucas Pasarini para jugar en terreno neutral en la Pedrera de San Luis ante Racing por Copa Argentina. Y anda también Belgrano, que pase lo que pase en Copa Argentina, probablemente cuando reciba Defensa y Justicia el próximo domingo a las 17, el equipo sea similar o muy parecido, solamente una cuestión física puede cambiar esto. Estudiante de Río Cuarto va a visitar el viernes a San Lorenzo. Me da la sensación, Santi, sí, que Estudiante de Río Cuarto, más allá de que a los partidos hay que jugarlos, que hay que llegar hasta el final, empezó a tirar la toalla luego de la derrota ante Atlético Tucumán. La idea era ganar los partidos de local, los seis que le quedaban, antes era alguno más.
0: Es que está muy abajo, uno cuando mira la tabla, está muy abajo en los promedios, último a una distancia grande, y en la tabla anual también...
2: Eso no tengo claro. ¿Cuál es la prioridad? ¿Se va el de promedios primero o el de la tabla anual? Porque en este caso...
0: Es el mismo.
2: Ocupa la misma posición.
1: El año pasado, si no me equivoco, sí iba el último de los promedios y el penúltimo de la tabla anual. En algún momento, claro, recordaron ustedes que fue Aldo Civi, claro, y quién era el otro, que y Godoy Cruz, que estaban en ese lugar.
0: Claro. Sí, es cierto, sí, que los promedios, ¿no? Si gana algunos partidos, rápidamente lo revierte, porque tiene una sola temporada, no divide por tres como la mayoría de los equipos.
3: Divide por una temporada sola.
0: Por una sola temporada.
1: Claro, el número es cuatro victorias al hilo, lo pondrían a la altura de Aldo Civi, que es el rival directo. Después en la tabla general, si ganan esos cuatro partidos, quedaría por ahí con los que están peleando abajo, pero la realidad... Claro. Y que no puede ganar ni siquiera de local, y esto le ha empezado a bajar la moral al equipo de Forestel, indudablemente. Va a recibir a San Lorenzo, no deja de ser un gran acontecimiento para el equipo riocuartense, tener uno de los grandes en el sur de la provincia. Y el lunes, claro, Talleres Rosario Central. Tiempo para trabajar tiene San Pablo, y tiene baja por la expulsión de Riquelme. La realidad es que hoy transfirieron a Rodrigo Guta al Fortuna Sittard de Países Bajos, ya se sabía, esta cuestión se hizo oficial, va a poder usar al uruguayo Álvarez Martínez en ofensiva, pero 4 o 5 días habrá que ver si son suficientes para arreglar el descalabro que vimos estos partidos en Talleres, ¿no?
0: Gerardo, te mandamos un abrazo grande, la seguimos mañana.
1: Fuerte abrazo, nos reencontramos mañana.
0: Ahí estaba Gerardo Murúa desde Radio Nacional Córdoba. Está a punto de terminar el único partido que teníamos en actividad de la jornada en nuestro fútbol, que es el torneo promocional amateur.
3: Mirá.
0: Está ganando...
3: No, hoy tenemos a Chacarita
0: Gómez. No, pero empezaron tres, en un ratito tres, nada más, en 5 minutos. Hasta ahora el único activo que teníamos...
3: ¿Y en el promocional?
0: Está ganando el SAT. El Social Atlético Televisión le gana 3-0 a Juventud de Bernal. El SAT va primero en su zona.
3: Celebro que siga Sampaoli, sí, más allá de si me gusta o no como entrenador. Que por lo menos se sostenga un tiempo más el proyecto, sí, porque si no son 5 partidos. Si no, todo el tiempo tenemos que volver a, cuando venga el patrón de la vereda, sí, recordar la historia de Víctor Púa. En Central estuvo 2 partidos.
0: Los amigos se siguen comunicando con nosotros, Carlita.
4: Claro que sí, hola gente, soy Juan de Santiago del Estero. Recoleta, cómo dilapidó y definir de local hay aroma clásico, salvo que San Pablo le diga hasta aquí llegaron. No. Y además, más que Dibu, que dijo que si viene Argentina... el Dibu dijo... Sí. Que si viene a Argentina, sí, solo juega, sí, en el Rojo.
3: Marcos Rojo dijo lo mismo y Ascasíbar dijeron lo mismo.
0: Hoy Marcos Rojo está jugando con la camiseta de Racing.
3: Y Ascasíbar en Boca. Y antes pasó por Boca.
4: Y bueno, del dicho al hecho.
3: Por eso. Sí. Por eso, una recomendación, sí, para todos los futbolistas del mundo. Nunca digan, voy a jugar solamente con esa camiseta.
0: Sí. Le haría muy bien al fútbol argentino que venga el Dibu.
3: A cualquier club.
0: Eso lo estoy pensando.
3: Independiente no puede porque acaba de contratar a Mele.
4: Como espectáculo.
0: No va a poder. No. Sí, ¿cómo no? No. Si el Dibu dice voy Independiente, ya está, se termina. El arquero del rojo, y no importa.
3: Ah, bueno.
0: Pero es el Dibu, es el arquero campeón del mundo que nunca pudo atajar en la primera del equipo que lo formó.
3: No.
0: Nunca atajó en la primera división de nuestro fútbol, Dibu.
3: Igual que Messi. ¿No jugó en la primera división de Argentina?
0: Hizo un poco más de inferiores.
3: Sí, por supuesto.
0: Un poco más de recorrido en las divisiones inferiores, pero lamentablemente no pudo mostrar todo lo que tiene para dar profesionalmente en nuestro fútbol. Por eso
3: sería fantástico tenerlo a Dibu.
0: Sería impresionante. Y ya hoy,
3: todos los fines de semana.
0: No, y aparte es un tipo que
3: fracciona.
0: Sí, y que entrega algo más de lo deportivo.
3: ¿Sabes qué te iba a decir? El Dibu farmea aura.
0: Sí, claro.
3: Farmea aura.
0: Sí, también.
4: ¿Cómo están hoy con
3: también? Del plantel.
0: Igual, dura lo de los Terians. Sí. Más o menos. Piensen cuánto duró la historia.
3: Del plantel, el más farmeador de aura de todo el plantel es Rodrigo De Paul. Lejos, ¿eh?
0: Bueno, Otamendi por ahí lo podés poner.
3: No, después Paredes.
0: ¿Sí?
3: Sí, son farmeadores de aura.
4: No formadores.
3: Farmeadores.
4: Volviendo un segundo a lo del Dibu, venga al equipo que venga, la cantidad de pibitos que se van a hacer de ese equipo.
0: Ah, sí, claro, por supuesto. Ahí hay algo, siempre hubo un vínculo, como una conexión muy especial, y los pibitos conectaron enseguida con el Dibu. Bueno, hoy trajimos la historia del COVID porque River va a jugar contra el equipo en el que Enzo Pérez se transformó en un ícono histórico de River, porque atajó en aquel partido y para siempre fue Enzo Pérez, con ese valor agregado de haber salido del minuto cero a atajar y convertirse en, además que era ídolo, obviamente, por lo que hacía como mediocampista, pero por ese episodio. ¿Y por qué lo conecto? Por el COVID, por lo que dejó el COVID, porque probablemente sin el COVID Dibu no sabemos si hubiera llegado a la selección, porque cuando se contagia Franco Armani es cuando le posibilita a Dibu Martínez tener un lugar y entrar al equipo en aquella Copa América. Si no se hubiese contagiado Armani, que empezaba a ser el arquero de la selección, quizá la historia del Dibu no la estamos contando desde el mismo lugar. Pero bueno, son algunas cuestiones que tienen que ver con la historia futbolera. Gracias, Damián Zárate.
3: La seguimos mañana.
0: Gracias, Carlita Ruiz.
4: Por favor, Santi.
0: Estuvo Nati Yubarov en la puesta en el aire. María Suárez Araujo en la producción. Seba Vera también en la producción. Javi Vicente, que nos acompañó en la mesa. Nosotros nos vamos a estar encontrando a las 19 con la transmisión de Racing Belgrano. Después viene River Independiente Santa Fe de Bogotá, que lo va a relatar Martín Perazo, lo voy a estar acompañando en los comentarios, y nosotros a las 13 nos volveremos a encontrar mañana en este clásico de la radio que es Pasión Nacional, que durante muchos años lo tuvo el Mariscal Perfumo sentado en este lugar, y cuando se iba le decía chau, abrazo de gol.
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6: Las 3 de la tarde en la República Argentina. Preparativos para la visita del Papa León XIV. La ministra de Seguridad Nacional, Alejandra Monteoliva, afirmó que el operativo implicará acciones en toda la Argentina y en países vecinos.
7: Va a implicar un despliegue especial en rutas, en fronteras. Van a venir personas de los países vecinos, en puertos, en aeropuertos. Al despliegue habitual que tenemos implica un refuerzo operativo que va a ser muy significativo. Claro. Por eso es tan importante la articulación con las provincias, ¿no? Y no es solamente decir, bueno, articulamos con Córdoba porque va a ser así. No, implica los movimientos por tierra de todas las provincias.
6: Recordemos que el Papa visitará Argentina entre el 8 y el 11 de noviembre y realizará actividades en la ciudad de Buenos Aires, Córdoba y Luján. Prisión preventiva para la mujer que asesinó a su pareja. El informe de Noelia Moreira desde Radio Nacional Resistencia.
8: dictaron prisión preventiva a la joven que mató a su novio en el Chaco. Victoria Cantero fue notificada, por lo que seguirá detenida en la comisaría undécima del barrio Provincias Unidas hasta el desarrollo del juicio por jurados. La fiscal Ana de Pache la imputó por homicidio, aunque evitó el agravante de alevosía en el crimen. La principal hipótesis de la justicia es que hubo una discusión previa entre ambos cuando Victoria le asesta 4 puñaladas, una en el cuello, que fue la herida que le provocó la muerte.
6: Alerta meteorológico rige para la zona cordillerana y precordillerana de Santa Cruz, donde se prevén lluvias persistentes de intensidad variable y en las zonas más elevadas la probabilidad es de nieve. Actualizamos ahora el estado del tránsito con Ernesto Arriaga.
9: A esta hora quedó totalmente liberada la ruta 205 en la rotonda de Roque Pérez tras el vuelco de un camión con gas butano. No hubo que lamentar víctimas, como así también la ruta 3 está habilitada hacia la zona de Bahía Blanca. La autovía del Mercosur, la ruta 12 y 14, totalmente habilitada hacia Entre Ríos y Corrientes. Máxima para camiones 80 kilómetros por hora.
6: En la ciudad de San Juan, donde nos podés escuchar por AM910 y FM101.9, temperatura 20 grados 9 décimas, humedad 31%, cielo despejado. En la ciudad de Buenos Aires, temperatura 15 grados 4 décimas, humedad 54%, cielo algo nublado.
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2: Hola, muy buenas tardes. Así damos inicio a la otra mitad del día aquí por Radio Nacional Tucumán Mercedes Sosa en sus dos frecuencias, AM1190 y FM98.7 para toda la provincia, para todo el país. Nos encanta hacer la otra mitad del día. Y hoy comenzamos de una manera muy particular, con una música muy especial, porque yo sé que hay muchísimas mujeres que están allá del otro lado recordándolo en un 19 de agosto, porque nacía él, Sandro. Sandro hoy cumpliría 81 años y su voz sigue viva en cada canción, en cada recuerdo y en el corazón de sus eternas nenas. A más de 15 años de su partida, el gitano continúa siendo parte de la identidad argentina, con un legado que atraviesa generaciones y que se renueva cada vez que suenan clásicos como Rosa Rosa o Porque Yo Te Amo, justamente por ese palpitar que está sonando muy por debajito. Su figura se transformó en mito, pero su presencia permanece intacta. En los homenajes, en las reediciones, en los documentales y sobre todo en las emociones de quienes lo siguen amando. Sandro de América no fue solo un artista, fue un fenómeno cultural que aún hoy nos recuerda que la pasión y la música nunca mueren. Así que bueno, para aquellos fanáticos de Sandro, para aquellas fanáticas de Sandro, para las nenas siempre vigentes, hoy no es una fecha con más, no es una fecha común. Es el cumpleaños y cumpliría nada más y nada menos que 81 años, a 15 años de su partida. Suena Sandro así en Nacional.
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0: ¿Qué tal, ah? ¿Qué tal suena Sandro en Nacional? Para todas las nenas de Nacional, no se pueden quejar.
1: No, no, no, con esa selección no, se no pero escúchame,
0: wow,
1: además,
0: qué recorrido.
1: Empezar así un programa de la tarde es un lujazo.
0: ¡Qué recorrido, ah! Recorrido Rosa. Por los grandes éxitos de nuestro querido y eterno Sandro, que hoy cumpliría 81 años.
1: Dedicado a Rosa del Valle, de Tafí Viejo.
0: Muy bien, a Rosa de Johnny. ¿Quién más? Tiren más, tiren más. Marian.
1: Rosa Medrano, de Villa Alem.
0: Bueno, pero seguramente Gra... Ay, no, bueno, pero escucha, yo se la estoy dedicando a tu mami, porque seguramente debe
1: prima,
0: ser
1: prima de Guillermo,
0: fans.
1: Prima de Rosa Melo.
0: Rosa Melo, ahí está.
1: Prima de Guillermo Melo.
0: De Guillermo Melo, sí, bien sí, ahí. Sí. Bueno, seguramente a Gra, seguramente a tu mami, Gus, deben haber sido muy fanáticas.
1: Imagínate, muy además
0: fanáticas
1: son contemporáneas
0: de Sandro,
1: con Sandro.
0: Claro que sí, así que bueno. Se lo dedicamos a este arranque de la otra mitad del día, le dedicamos a las eternas nenas de Sandro. A ver, hay mensajitos que se están comentando.
1: Había unos amuletos que eran bombachas, ¿no? ¿Te acordás vos?
0: Claro, ropa interior, fue el clásico.
1: Claro, rojas,
0: fue el primero
1: rojas.
0: Que le largaba las fin, fin, las tanguis al
1: bien.
0: Gitano, al conocido y famoso gitano.
1: Así es, el gitano Sandro, un nuevo aniversario. Bueno, en realidad es el cumple, hoy, 19 de agosto, cumpleaños de Sandro. Y toda una efeméride, ¿no? Sobre todo en Buenos Aires. Así que realmente, qué lujo comenzar este turno PM, esta edición PM de Noticias Locales de Radio Nacional, en esta otra mitad del día con el gitano. ¿Siguen llegando saludos?
0: Sigue para Rosa Melano.
1: 381, sí, 381-668-7656, ¿de qué barrio?
0: Ay, las rosas están comunicando.
1: ¿De qué barrio nos llegaba ese saludo?
0: Esto es de La Banda.
1: Ah, bien. ¿Quién, ¿para banda, quién era, perdón?
0: Rosa Melano.
1: Bien, 15:24 a esta hora en la otra mitad del día. ¿Qué día hoy? Bueno, hermoso porque volvió el sol. Lolo, estamos en la gloria. Te cuento que mientras no haya agua vamos a estar bien, porque hay gente que tiene muchas cosas que hacer y la lluvia definitivamente te cambia la agenda, ¿no?
0: Totalmente.
1: A veces no importa si frío o calor, los que estamos acostumbrados a andar en la calle andamos, tratamos de disfrutar de cada una de las condiciones, pero algunas malas lenguas dicen que esta noche tendríamos llovizna.
0: No, no, para.
1: Ojalá que no, ojalá que no, para que se puedan secar un poco también las paredes. 18 grados 4 décimos es la temperatura en este momento en San Miguel de Tucumán y alrededores, cielo parcialmente nublado, me tranquiliza la humedad y me dice que ese pronóstico es malas lenguas, 42% la humedad a esta hora, pero, con un viento sur a 13 kilómetros por hora. Mañana compondría, como decía mi abuela. Mañana tendríamos, según el pronóstico, cielo despejado. El viernes también, y preste atención porque el viernes las temperaturas llegarían a los 29 grados. ¡Lolo!
0: ¡Muy bien! ¡Cómo me gustan las jornadas así que son calurosas! Solo extrañábamos, lo perdonamos.
2: ¿Ya? ¿Cómo anda?
0: Hola, María, ¿cómo estás? Estamos felices, estamos los tres.
2: La alegría de todas las rosas que estás saludando.
0: ¿Viste?
2: Porque estaban tan despiertas hoy, tan despiertas.
0: Es que el gitano genera
2: sí,
0: esto, amigo.
2: Sí,
0: es una
2: sí.
0: fecha importante para
2: obviamente,
0: las nenas de
2: obviamente.
0: Sandro.
2: Así que bueno, el agradecimiento porque nos mandan los mensajes, nosotros transmitimos a usted y usted... con la audiencia comparte esa alegría de tener esta franja horaria donde la otra mitad del día tiene esa empatía con el oyente que no la tiene a la mañana, le digo, ¿no? Porque no sé si le mandan tantos mensajitos.
0: Ah, mirá.
2: No sé, como que creo que le roza de lejos esa empatía de con la audiencia. En cambio acá vamos con todas las rosas.
0: Con todas.
1: Acá vaya. Teníamos una operadora computarizada de tarjeta naranja que llamaba acá.
2: ¿Ah, sí?
1: ¡Hola! ¡Rosa del Valle! Carlos Francisco. Era como que tomaba asistencia.
0: Carlos Francisco lo conozco.
2: Bueno.
1: Y pronto va a ser el lado de Laura Lorena, te digo, ¿no?
2: Bueno, pero...
0: Sí, otra.
2: Sí, no. Pasa que estamos en una etapa donde... no solamente te sacan tarjeta los árbitros, sino también las contestadoras, ¿viste? Porque si no pagas el resumen, te comienzan a llamar al trabajo, te comienzan a llamar a la casa.
1: No te pagan, no te dejan trabajar, no te dejan hacer nada.
2: El tipo de la casa de mi vieja está que arde. Más que el teléfono de Susana, cuando se acuerda que tenía ese...
0: El millón.
2: Exactamente, está más rojo que el lo que era el teléfono de Batman. No había uno de los Batman, no sé cuál, que tenía el teléfono rojo. Y más rojo que ese teléfono está.
0: Es verdad.
2: Pero no me acuerdo si es qué serie era. Pero bueno, ahí vamos que te vamos.
0: Mira, si me llamara Susana hoy para decirme que me gano el millón,
2: ¿qué le diría? Hola, Susana.
0: No, ni la atiendo, porque me estoy atendiendo.
2: Claro. Sí, bueno, pasa.
0: María, ¿vos la conocías, la oyente esta que se comunicó recién de la banda?
2: Sí. Pasa que tenemos ahí una amistad, por decirlo de una manera.
0: No, está bien, digo, de bandeño los dos, por ahí
2: claro,
0: se conocían.
2: Sí, Melano, me mandó un mensaje, yo solamente cumplí con reenviarle el nombre y apellido para que usted la pueda saludar. Está muy emocionada porque no siempre la saludan por radio, es muy tímida ella.
0: Sí.
2: Es como que no le gusta mucho esto de que la nombre era like.
0: Bueno,
2: es medio como que es cerradita en su ego, digamos, es egocéntrica. No le gusta mucho. Entonces,
0: tímida,
2: podríamos decirle
0: entonces.
2: Sí, tímida. Pero se me viene esa canción. Esa tímida abusadora, ese reggaetón.
1: Ah, por favor, para el próximo bloque.
2: Vamos a poner algo de eso.
1: Te digo, bueno, la discografía del gitano, un lujo.
2: Wow,
1: pero bueno,
2: tremendo.
1: Vamos a reggaetonear.
2: Dame fuego. Me hace acordar a River. River va a jugar hoy por la Copa Sudamericana. No todo es casualidad. Cuando dicen dame fuego, todo se relaciona con River. Usted está con el conjunto de River, el nuevo conjunto millonario. Qué señal, ¿no?
0: Es una señal, es
2: claro.
0: Hoy manifestamos.
2: Claro. Sí, sí.
1: Primera vez que me pude comprar algo partidario, ¿eh?
2: Bien.
0: Anduve en unas ferias.
2: Ayer ganó Boca.
0: Muy bien.
2: La Copa Sudamericana, y hoy jugará el partido de ida recién contra el equipo colombiano de Independiente. El equipo de Colombia, recuerden que por el terremoto que hubo en Colombia se postergó el partido y ahora va a ir River a jugar su partido de ida. Me tildé porque ayer estuve en el partido de reserva de Atlético Tucumán River. A River se le caen los jugadores. Cuando se le caen los jugadores no es porque tiene baja, más allá de la lesión de Montiel y que tuvieron que llevar a Susano de último momento. Susano es el lateral por derecha de la reserva y Benja Rodríguez tuvo que salir a integrar el plantel de reserva de urgencia. ¿Por qué le digo que se le caen los jugadores? Porque estuvo Tobías Ramírez, central que contrató el Chacho Coudet en la apertura jugando en reserva, sumando minutos después de la recuperación por la lesión. Y también estuvo Giorgio Constantini, el brazuca que contrató también River, que tuvo una lesión, que jugó Mundial de Clubes y ayer jugó en reserva. Así que bueno, después de la noticia les voy a contar el partido de reserva de Atlético, lo que se viene hoy para River, lo que fue con Boca y lo que pasa con San Martín. Todo eso después de la noticia.
1: Por favor.
3: El funcionario se refirió además a la estabilidad de la política monetaria proyectada para los próximos meses.
4: Para agosto son bastante auspiciosos a que pareciera que vamos a tener una tasa de inflación obviamente menor a la de julio, que tuvo factores transitorios, pero también probablemente menor a la de junio. Y las expectativas de mercado permanecen bien ancladas en este aspecto, una expectativa para todo el año completo 2026 alrededor del 30% y 2027 del 20%. En ese contexto, nosotros venimos manteniendo una política monetaria, mantiene la misma orientación, es una política monetaria que sin duda no es expansiva.
3: Importante avance contra el cáncer de piel. Una vacuna logró prevenir la reaparición o propagación del melanoma. El desarrollo científico fue posible a partir de estudios de los laboratorios Moderna y Merck, con pruebas durante un año a 1.100 pacientes de alto riesgo. La vacuna retrasó la reaparición del tumor y ayudó a evitar que la enfermedad se disemine. En la ciudad autónoma de Buenos Aires, cielo algo nublado, temperatura 15 grados 5 décimas, humedad 58%.
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0: 15:40. Bueno, hoy Rosa, se viene la tormenta de Santa Rosa.
1: ¿Será?
0: Esperemos que no. Tuvimos demasiada agua en cuotas en este 2026, en esta otra mitad del día en Radio Nacional. Laura, qué buena música. Después te falta el reggaetón, ¿no?
1: ¿Cómo podemos parar de bailar? Decime vos, ¿cómo hacemos para parar de bailar?
0: Bueno,
1: hermosa tarde.
0: Tiene ganas de que en esta hermosa tarde que está para. Nos vamos al balcón. Nos llevemos el micrófono inalámbrico, hagamos el programa desde ahí, saludando a los vecinos.
1: Saludando al solcito que se dignó a salir el día de hoy.
0: Bueno, vamos a repasar algunos titulares. Ya tempranito Florencia nos iba contando lo principal de la mañana. Uh-huh. Bueno, te cuento que estaba dando una vueltita por el portal de los compañeros de Radio Tucumán, cuyo titular dice: Mauricio Argiró denunció penalmente a Federico Pelli y Lisandro Catalán. Bueno, ¿por qué te vamos a contar esto? Porque en instantes nada más, desde el partido La Libertad Avanza en Tucumán, se va a hacer una conferencia de prensa para que el partido pueda también manifestar su postura con respecto a esto.
1: Sí.
0: Te cuento un poquito más.
1: A ver, sí.
0: El edil de Yerbabuena del espacio Cambia Tucumán, Mauricio Argiró, presentó una denuncia penal contra dos referentes de la Libertad Avanza en la provincia.
1: Sí.
0: Estamos hablando de Lisandro Catalán y el diputado nacional Federico Pelli. Este comunicado dice que vale destacar que dicha denuncia se radicó en la justicia federal con competencia electoral. En tanto, la presentación de Argiró asegura que ambos libertarios habrían declarado domicilios que no corresponderían con sus residencias efectivas, con el objetivo de cumplir con requisitos legales de cara a sus posibles candidaturas en las elecciones 2027.
1: Uh-huh.
0: Pelli, de acuerdo con la denuncia, realizó dos cambios de domicilios en menos de 72 horas durante julio y terminó registrando una dirección en una galería comercial de Yerbabuena. Paralelamente, sobre Catalán, se cuestiona un domicilio declarado en San Miguel de Tucumán que funciona como sede partidaria. Asimismo, la denuncia del concejal alcanza además a funcionarios o agentes del RENAPER y solicita preservar registros digitales, auditorías y cámaras de seguridad para determinar cómo se realizaron los trámites cuestionados. Anteriormente, el diputado Mariano Campero también hizo fuertes acusaciones contra Pelli y Catalán. En diálogo con Diario La Gaceta, declaró que Pelli no vive en Yerbabuena y denunció que tanto él como Catalán habrían realizado cambios de domicilio de manera irregular para cumplir con los requisitos necesarios para ser candidatos en la provincia.
1: Uh-huh.
0: Tengo acá una textual. Pelli está mintiendo. No vive en Yerbabuena, no tiene la residencia, afirmó el exintendente al referirse a la situación del diputado nacional. Según explicó, su espacio estaría recopilando documentación para respaldar sus cuestionamientos y señaló que Pelli habría modificado dos veces su domicilio durante una misma semana en una oficina oficial del Registro Nacional de las Personas, RENAPER.
1: Bien, perfecto. Bueno, para sumarte a lo que estabas diciendo, Gus, hay un comunicado oficial desde La Libertad Avanza ante los trascendidos periodísticos relacionados con presuntas denuncias que involucrarían a integrantes de nuestro espacio. Hemos decidido brindar todas las explicaciones necesarias públicamente. Por este motivo, convocamos a una conferencia de prensa para hoy, miércoles 19 de agosto, a las 16 horas, en nuestra sede de San Juan 1035. Durante el encuentro responderemos todas las preguntas de los medios de comunicación y brindaremos las aclaraciones correspondientes sobre los hechos mencionados. La invitación está dirigida a todos los medios de comunicación a participar. La Libertad Avanza Tucumán, San Juan 1035 Tucumán. Miércoles 19 de agosto a las 16 horas. Así que bueno, a continuación, a partir de las 16 horas, estaremos en comunicación con Enzo Ferreira, responsable de la prensa del partido, y seguramente estaremos en comunicación también desde la sede para ver cómo qué es lo que sucede allá en la conferencia de prensa.
0: Así es, así que en la otra mitad del día siempre estamos en vivo al servicio de la noticia. Nos gusta llevarle muy buena onda, mucho color en estas tardes, en la siesta norteña que cuesta tanto. Y hoy vamos a tener este contacto en vivo para que ustedes puedan escucharlo en tiempo real, de primera, a través de Radio Nacional. Son las 15:45. ¿Quiere que bailemos? ¿Quiere que veamos otra información? ¿Qué quiere que hagamos?
1: Viste, Marian ya nos va tirando pistas. Marian ya nos va poniendo ahí. Ahí. Vamos. Hay que farmear aura, chicos. Nosotros también acá, ¿no? Aquí vamos a farmear aura. Y ahora farmeamos aura con esta música.

0: Vos me das aire con este tema que es para escucharlo de pe a pa, sin cortes. ¿Te acordás cuando pedíamos en la radio que el locutor no lo pise con la presentación para poder grabarlo?
1: Sí.
0: ¿Te acordás?
1: Épocas. Bueno, qué épocas.
0: Yo me acuerdo, se lo sabía pedir a Nieves Espeche, que en paz descanse. Mi vida, la abrazamos al cielo. Cuando ella estaba en Radio Hit, ¿te acordás del grupo 8 de prensa? Uh-huh. Nieves, no me lo pisé, me dice, negro, no puedo hacer eso. Así que bueno, grabábamos también su voz tan sexy.
1: Dios.
0: ¿Ah? Ay, la grabábamos y teníamos el recuerdo del tema musical más la presentación.
1: ¿Sabes con quién qué me pasaba a mí? ¿Con quién? Con Carlos Bonilla. En
0: bueno, maestro,
1: Carlos
0: maestro
1: Bonilla,
0: de maestros.
1: Recuerdo, sí. A ver, Marian, si tenés algo más para sumar, ¿a quién escribías para pedir los temas?
0: ¿Qué radio escuchaba Mariano Carabajal?
2: No, por ahí le quise yo la de la banda, más que nada.
0: ¿Radio A?
2: Radio local, Radio A, sí, Impacto también.
0: El Palomar, FM
2: El Palomar.
0: Palomar,
2: exactamente. Mucho chingui chingui, mucho.
0: ¿Pero periodo. Se podía llamar y hablabas con el locutor?
2: Sí, obviamente, sí, había... líneas telefónicas en la banda también.
0: No, porque capaz que no había locutor.
2: No, sí había, sí había. Bueno, el propio dueño ese de Radio A era el locutor de la mañana y lo hacía muy bien, Miguel Garza.
0: Claro.
2: No sé si lo sigue haciendo.
0: Además,
2: pero...
0: es una radio que tiene gran alcance.
2: Sí,
0: llega a Santiago del Estero.
2: Exacto.
0: Tiene muchísima audiencia de la provincia vecina.
2: Sí.
0: Bueno, está en toda la zona del este, ¿no?
2: Sí. Recién lo escuchaba hablar de aura y estos nuevos términos.
0: Farmear
2: de los...
0: aura.
2: Sí, de...
0: Farmear la aura.
2: Ahora yo creo que esto va empeorando, ¿no? Va empeorando de semana a semana. De los Terian a farmear. Farmar, es lo único que conozco. Farmear aura. Entre los Terian y farmear aura es increíble, te lo juro por Dios. Hace una juntada de Terian más farmear aurea en algún espacio público y es como para una invitación para ir y que te revolques o digas, esta nueva generación es la perdición.
0: Nos hace falta cariño
2: y
0: nos hacen falta abrazos.
2: Y pero, es la generación que quizás alguno de ellos estén votando el año que viene. Eso es lo más preocupante. Eso es lo más preocupante. Que entre farmear aura y los Terian, no sé con qué lo vamos a encontrar en el cuarto oscuro. Porque claro, no van a ser cosas que los Terian voten por Terian. Y los que farmean aura vayan a tratar en el cuarto oscuro de filmarse farmeando aura. Y se demoren un toquecito. Se demoren un toquecito farmeando aura.
0: Va a hacer que se demore el escrutinio.
2: Exactamente.
0: Y los resultados.
2: Pero bueno.
0: Pero escuchen, nos hace falta más amor.
2: Sí.
0: Más abrazos.
2: ¿Sabes lo que le hace falta? Un cintarazo le hace falta. Eso le hace falta.
0: Yo estaba hablando de amor y usted habla de guerra.
2: A esta nueva generación creo que le hace falta un poquito de eso. Somos muy flexibles los padres y hablo. Somos muy flexibles los padres de ahora.
1: ¿Al cual?
2: Muy flexibles, muy tolerantes a comparación de lo que eran los padres de antes, que era tal cual dice el oficial Gordillo: vení para acá, no porque me va a pegar, no, te voy a dar caramelo. Y cuando pasaba era como un caputón furioso que te pegaban así en la espalda, en la nuca y te pegaban con lo que tenían.
0: Mira esas frutas.
2: Y creo que no lo hicimos para nada mal, ¿no? Creo que no estamos mal. Pero yo creo que esto de farmear aura y los Terian estamos viviendo en un vacío cultural tremendo.
1: Tremendo,
2: tremendo. O sea, no
1: queremos
2: le pida
1: por las generaciones, ¿eh?
2: Es que no le pida a esta juventud que haga un libro. O sea, pregúntele a esta juventud por autores de libros que han leído en este tiempo y le aseguro que no hay muchos autores. Pero estas tonteras que ven en TikTok de farmear aura, de ser Terian, de autopercibirse un animal.
1: Hay mucho vacío.
0: Permítame debatir, ¿no? Dicen los padres jóvenes, mis amigos contemporáneos, dice, si lo enseño a ser honesto, al chico me le van a pasar por encima en este mundo tan cruel, ¿no? Entonces, bueno, como que queda ahí abierto un margen de que hay que permitirle al pibe que sea medio chanta.

0: después el pibe no estudia, bueno, un montón de cosas. La otra, que dicen, si no le compro la zapatilla, la del cuernito, no va a pertenecer. El padre es consciente que lo está introduciendo en un circuito de consumo. Ahora, yo te voy a decir, si lo creas antipático al pibe, tampoco lo van a aceptar en los grupos. No creas que todo pasa por una zapatilla, o sea, no sé.
1: No, obviamente.
2: Nosotros somos de la generación jóvenes de padres, ¿o no, Mariana?
1: Claro que hace falta. Hace falta más chicos los clubes, más chicos practicando deporte, dejando las pantallas. Por todas estas tonteras que ven ahora en los espacios públicos son producto de las redes sociales. Ya lo habían anticipado en algún momento, que venía una pandemia que era sin barbijo y que era más preocupante que la del barbijo y que es la de la pantalla. Entonces esa pandemia es la que hoy está afectando y nosotros, sin darnos cuenta, la estamos viviendo a esa pandemia. Porque hay un vacío cultural enorme. Los niños de ahora y los adolescentes crecen en un vacío cultural. Cuando más ridícula es la cuestión, más le interesa a los niños y adolescentes. Ahora, eso de farmear aura es increíble. Es increíble donde sacaron quién fue la mente brillante que estuvo científicamente interpretando todo esto para que se haga tan viral. Bueno, qué sé yo, son tiempos, quizás. Antes los vloggers y los emo eran mirados de la misma manera como se lo miran ahora a los que van a farmear aura. Pero los emo y los vloggers, bueno, los vloggers que bailaban un poquito. Los emo eran un poquito más cerradito el asunto.
2: Eran medio onda depre, ellos
1: exacto,
2: eran onda depre, ¿no?
0: Pero venía de emoción.
1: Esto de farmear aura todavía no estoy en la onda.
2: No estás en la onda.
1: No,
2: ¿sabes?
1: Estoy
2: qué?
1: En la onda.
2: Marian, te comento, había una convocatoria para mañana.
1: Gracias a Dios y la Virgen no entré en la onda Terian. No entré en modo Terian. Gracias a Dios y la Virgen pude pasar esa moda. Ahora no me veo farmeando aura. Porque tampoco las rodillas creo que me van a dar para tanto. Y los tobillos menos. Pero bueno, bienvenido sea este vacío cultural que hay para que hoy se junten en espacios públicos a hacerlo.
2: Sí, bueno, sé que en varias provincias ya realizaron, inclusive en Mar del Plata, y había una convocatoria para mañana, en la tecnológica.
1: Ah, está hermosa entonces,
2: bueno,
1: no me pierdo, ¿a qué hora?
2: No,
1: dónde?
2: La tecnológica le bajó el pulgar, dijeron, bien, no, nosotros nunca probamos nada.
1: Claro,
2: ¿qué pasa acá?
1: Si en la tecnológica se dedican a por ahí formar futuros profesionales,
0: ingenieros,
1: claro. no me imagino a los futuros ingenieros farmeando aura. Solo voy a decir al cura José que venga y lo vea, si qué aura tienen, si da la aura, el aura está bien o está mal.
0: Y acá tenemos Laura,
2: chicos, y claro.
0: A Laura.
1: Con
2: ustedes,
1: aura.
2: Ustedes me tienen a mí,
1: con
2: me
1: aura.
2: Quieren más.
0: No entra nadie más acá, ¿no?
2: Y en realidad,
1: en eso que está haciendo. Lolo, que ustedes no lo ven porque no es streaming, está farmeando aura.
2: Claro.
1: Veo como hizo con las manos así,
2: claro.
1: Y hizo la carita así. Bueno, eso es farmear aura.
0: Tenemos una encubierta acá.
1: Bien. Claro, claro.
2: En realidad se trata
1: de eso. A Lenzo y a Facu no le pintó lo de farmear aura.
0: No van al evento, ¿no? A
2: no,
0: Betina,
2: no,
0: menos.
2: Por suerte, lejos de eso, de los tenis, no, por suerte.
1: Claro.
2: Pateria, estoy yo con el guau guau, nada más, viste,
1: claro.
2: Lo único. Y en realidad consiste en qué consistía mañana esta convocatoria, que entran de pares en un grupo, o sea, todos hay como un circuito, forman todos, entran dos pibes, porque son chicos jóvenes, normalmente lo que hacen estos, y empiezan a tirar como pasos, o sea, la onda canchero, viste,
1: claro.
2: Empiezan como a armar todo, y le vas tirando puntos, o sea, aplausos. Entonces
1: sí, es como la batalla de los de los que rapean.
2: Exactamente.
1: Es un duelo uno contra uno, uno hace un movimiento de farmear auras, el otro reacciona a ese movimiento y trata de hacer algo superior, pero como que no tenemos todavía la calificación y qué es lo que es más aura que lo demás, no sabemos. Y yo lo miro porque ya está en TikTok esos eventos donde se hay debates de aura,
2: sí.
1: Y yo veo y carecen de aura aura, porque no veo nada de aura. Decía, ah, mirá, tiene aura. o tiene, no, la verdad que...
2: ¿O qué exactamente es el aura para los adolescentes
1: por
2: eso, hoy
1: no
2: por
1: sé cómo calificaran ellos. Había uno que parecía que le había ganado la garrotera.
2: Claro.
1: Se hacía como una especie de sentadilla y volvía, sí, claro, y movía los brazos. Y le digo, ¿qué le pasa a este?
2: Para está... nosotros era la garra... La, ¿cómo le agarraba el chavo?
1: La garrotera.
2: La garrotera.
1: Sí, algo así.
2: Yo calculo que a nuestra generación nosotros le llamábamos carisma.
1: Claro.
2: ¿Viste? Acá decía, era carisma, exactamente.
1: Cuando el más carisma, ridículo no sos, más aura tenés.
2: Sí, tal cual. Cuando así más cual. Payasadas, ¿viste? Cuando sí. jugás más al... Pero bueno, nada, así que...
1: No, me, no, yo nunca voy a estar a la moda, me disculpa a los oyentes, ¿no?
2: Pero
1: no, no, no, nunca. Que lo voy a estar siempre del otro lado, ¿no? No, no voy a estar a favor de esto de farmear aura.
2: No. Che, hoy leí algo muy gracioso, me encanta cómo lo dice. Hoy leí, che, no, no, no intentan farmear laburo.
0: Claro, farmean una pala. Claro.
1: Ahora van a salir los también los influencers que tenemos en redes sociales farmeando aura.
0: Claro,
1: ya son insoportables algunos generando contenido. Imagínate lo que van a ser de insoportables farmeando aura. Por eso yo dejé, comencé a restringir mi algoritmo de Instagram a los influencers porque le hacen mal a la gente.
2: Hacen muy bien.
1: Hace mal a la gente y
2: muy bien.
1: Intento de que no llegue mucho a mi celular.
2: Esa información que no entre,
1: sí,
2: no llega
1: no,
2: acá.
1: La verdad que no estoy muy en
2: no,
1: la onda.
2: No, por supuesto que no. Gio, ¿cómo la lleva con esto?
1: No, gracias a Dios y la Virgen,
2: también.
1: Hoy tuve una conversación con él y está del lado opuesto, él no le gusta nada de eso, él más de... Es un niño que va creciendo vinculado al amor por el deporte, le gusta el fútbol, le bien. Encanta el fútbol, es fanático del fútbol y por ahí va encaminado.
2: Bien, bien.
1: Gracias a Dios y la Virgen no lo tengo farneando aura por ahora. No descarto la posibilidad, pero cuando lo vea que se esté desviando lo voy a intentar encarrilar de
2: vas
1: vuelta.
2: Va a estar ahí, obviamente.
1: Sí,
2: va a estar
1: sí,
2: papá
1: sí.
2: presente.
1: Gracias a Dios y la Virgen, Terian no quiso ser, no se autopercibe nada. Y tampoco por ahora anda farmeando aura.
0: Ay, me encantó.
2: La verdad es que no sabemos con qué nos van a sorprender, ¿no?
1: Lo único, lo más cerca que estuvo de ir al farmar a ver si hay 2x1 de desodorante, digamos.
2: A ver, Marian, sale.
1: Ahí voy a
2: ¿sale o no sale
1: aura.
2: A farmear aura?
1: Ahí voy a farmar aura.
0: Sí.
1: Aura de la tarjeta.
2: La tarjeta, claro.
0: Después si quieren, podemos ampliar esta idea. Pero sí, estas cosas básicamente surgen desde el chico que llama la atención en la escuela, que se porta mal, los flogger, los emo, los terian, bueno, es porque buscan llamar la atención, porque generalmente no les prestan atención, y bueno, ojalá, yo digo, nos tenemos que abrazar un poco más, pero abrazos sinceros, ¿no? Eso que vienen con el puñal, y te abrazan y triqui triqui de atrás, no. No, triqui triqui hablo del peñado, no se asuste, no. Así que bueno, necesitamos más abrazos sinceros.
2: Hay que abrazarse más.
0: Bueno,
2: hay que abrazarse más, sí señor.
0: El comunicado de la Libertad Avanza decía que estemos atentos porque a partir de las 4 íbamos a recibir el audio limpísimo, en vivo, en directo, de esta conferencia que van a brindar referentes de la Libertad Avanza en Tucumán tras esta denuncia por... bueno, ellos consideraban desde el otro lado del partido maniobras electorales, ¿no? Así ha sido titulado por algunos medios, supuestas maniobras con fines electorales. Pero yo siempre digo, que es importante escuchar la palabra de los protagonistas, que ellos mismos en primera persona nos puedan decir, porque siempre tenemos o la copia de la denuncia o titulares periodísticos, así que en Radio Nacional nos gusta eso, escuchar directamente...
1: En un ratito vamos a estar con la conferencia,
0: sí.
1: Se está preparando todo, así que ya va a estar ahí nuestro coordinador Enzo Ferreira. El saludo para Gonzalo Díaz, que está farmeando aura en Ravelo Turismo.
0: Oh,
1: está preparando todo para el verano. Dice que ya el encargado de redes sociales, Rodrigo Mancilla, hizo un video farmeando aura al modo Ravelo Turismo. Ya introduciéndose en el verano, así que me imagino Bueno, él era flogger, ¿no?
0: De, ¡no, furame!
1: Era flogger.
0: Ay,
1: era
0: en flogger, su momento.
1: Flogger de ir a las juntadas en el solar.
0: ¿Te acordás?
1: Que era la avenida Mate de Luna. Él todos los domingos no iba a misa, pero iba a las juntadas de flogger. Religiosamente, ¿no?
0: ¿Cuántos años tiene el boli ya?
1: No, se hace el jovencito, pero debe tener unos 35, más o menos.
0: Ah, bueno, era justo la edad, claro.
2: Claro. Contemporáneo tuyo.
0: No, yo es poquito más, un poquito más. Yo ya estaba grandecito.
1: Claro, nosotros mirábamos desde abajo.
0: Pero él estaba ahí.
1: Él estaba en la franja etaria de vestirse con su remera lila.
0: El flequillo,
1: la vinchita negra y también un pantaloncito flúor que nos trajo
0: tanto. ¿Te acordás?
1: Problema acá en Misiones, que casi la hinchada de Guaraní nos mata por culpa de él.
0: Achupinados, ¿no?
1: Sí, achupinadito, también eran zapatillas de colores, ¿no? Y invertía su
0: yo estaba un poco complicado con el flequillo ya, en esa época.
2: Estaba complicado en esa época.
0: Es genético.
2: Claro, sí. Nosotros atravesábamos modas, que es muy diferente. Claro. Nosotros pasamos por modas. Las mujeres, claro, que ni les cuento, chicos, sí. No sé si ustedes se acordarán, pero nosotros pasamos por flequillos, pasamos por media flúor, por jean nevado, con vestidos bobos, uff, o sea, nosotros las mujeres mil.
0: Todo.
2: Pero pasábamos modas, nada más.
1: Claro, ¿no? Él está en esta charla tan emocional con Gonzalo Díaz, ahí en Ravelo.
2: Ajá.
1: El boli dice ahora, ni con la Rosa de Guadalupe le entran los chupines que le entraban en ese momento.
0: Claro, no, fue una cuestión de época.
1: Claro, ahora, imagínate, vamos a tener que llamar al médico de Guido para que lo opere al boli y le ponga el jean achupinado de ese momento.
0: Además volvieron los over, así claro. Que, viste, el que usa chupín ahora como que está desactualizado. A mí claro, me hicieron cambiar todo el ropero y bueno, ya andaré con eso.
1: Ayer intentó formear aura al boli en un partido de básquet y casi cobró.
0: Bueno, atención a Gonzalo y al boli, no sé si estarán escuchando.
1: Están escuchando. Están
0: bueno, y necesitamos que armen un paquete.
1: ¡Está bueno!
2: Así lo
1: quiero. Pero ¿cómo? ¿Grande, pequeño? ¿Qué es lo que quiere?
0: ¿Usted quiere ir sola a Jujuy o acompañada?
2: No, quiero ir acompañada.
1: Por ahí, paquete bueno. Turístico.
0: Sí, por favor, necesitamos un hotel para Lolo. Tilcara, Humahuaca,
2: donde sea.
0: Yo quiero algo lindo, rojo, chicos, rojo, algo lindo.
1: Las estrellas no.
2: Tilcara, no, las estrellas ya las conozco.
0: Algo lindo.
2: Los cerros,
0: algo lindo porque ella me vino a preguntar que a dónde les recomendaba y no sé. Yo me acordé que en Tilcara había una especie de así hotel internacional en adobe, topísimo, con hidromasaje. Bueno, eso, chicos, porque ella se va a ir a enchastrar en el carnaval. Necesita bañarse después.
1: Yo le voy a proponer algo la semana que viene. Si quieren, conversamos con Gonzalo, porque ya el Ravelo está armando lo que es el verano.
2: Uh-huh.
1: Y es más, vos ya hoy podés comenzar a pagar tus vacaciones.
2: Sí.
1: O sea, con un precio congelado, que después lo va a ratificar él, porque si no me va a matar, si no es así. Pero bueno, hoy vos ya podés hacer en cuotas las vacaciones del verano. Podés comenzar a pagar hoy lo que van a ser las vacaciones de tu verano. Así que bueno, quizás la semana que viene o en estos días podemos hablar con Gonzalo y que nos brinde detalles de qué es lo que se viene.
0: Laura se va al enero calcaño. Al enero
2: calcaño. Sí, me encantará. Sí. Y que tengan un plus de cumpleaños. A ver si le... Si. Un aporte un poquito más ahí.
1: Siempre hay
0: champancito,
1: una torta, una velita, algo. Siempre hay gentileza de Ravelo.
2: Yo me anoto.
1: Una tortita ahí con una velita para soplar el cumpleaños número...
2: 51.
1: 51.
2: Sí. 15. Claro. Estoy manifestando. Viaje a Jujuy. Ah, tenés razón. Viaje a Jujuy y fiesta.
1: Perfecto.
2: Así que
0: bueno, pero se podrá todo. ¿Usted quiere el champán, la fiesta?
2: No, porque si con Ravelo yo puedo ir pagándolo.
1: Claro.
2: ¿Entendés? Entonces ya me da una opción
1: mucho
2: ahí
1: más de accesible más después para la fiesta.
0: ¿Terminó de pagar los 50 o todavía?
2: Ya, no? Bueno, ahí no, no.
0: Ah, no, yo le llevo las cuentas claro. Cuentas aquí a Laura.
2: Ahí la T me está recordando todo el tiempo, pero bueno, ya está. La N me banca.
1: Dice que ya le están armando el paquete.
2: Bueno.
0: Ah, muy bien.
2: Gracias, Ravelo.
1: Ya se lo van a enviar.
0: Lo único que va a tener que usted hacer es armar el bolso y sentarse.
1: Exactamente.
2: Y disfrutar.
0: En el colectivo.
2: Sí, quiero disfrutar, que es lo que quiero. Sí, me encanta.
0: 16.07, 17 grados.
1: Para la conferencia que ya se viene, minutito nada más.
2: Perfecto.
1: Así que bueno, vamos preparando todo de allá y yo cualquier cosa le hago seña y conectamos.
2: Perfecto.
0: 17 grados, 8 décimos, 42% de humedad, cielo nublado, se nubló.
2: No, en el día, ¿sabes qué día es hoy, Gus?
0: ¿Qué día? Miércoles.
2: Día miércoles, 19 de agosto, San Expedito, ya hablamos de Sandro. Día Mundial de la Fotografía.
0: Ah, muy bien.
2: Atente que esto nos involucra a todos este día, porque todos sacamos fotos. A ver, no es de manera profesional, pero viste, todos nos volvimos un poquito aficionados al tema de la fotografía. Así que a todos aquellos que se dedican a la fotografía, feliz.

0: poco al fin de semana. Pero se viene mucho, ¿no? Se viene mucho, hay muchos eventos este fin de semana, muchos festivales. Che, quiero aprovechar hablando de festivales, si me brindan, si tengo unos minutitos más.
1: Dale, en la previa a esta conferencia de prensa.
0: En la mañana de hoy, lamentablemente, nos enterábamos del fallecimiento de José Luis Pucho Ponce.
1: Pucho Ponce,
0: histórico bajista de los Tequis. A los 68 años falleció.
1: Un pibe.
0: El músico formó parte de la reconocida banda de folclore durante más de 3 décadas y luego de reincorporarse en 1995. Su trayectoria estuvo marcada por numerosos escenarios y presentaciones junto al grupo, convirtiéndose en una figura fundamental dentro de la formación. Además de su actividad musical, Ponce también se desempeñó como dibujante y conductor radial. Los Tequis confirmaron la triste noticia a través de sus redes sociales, donde lo despidieron con un sentido mensaje y destacaron el vínculo de amistad y compañerismo que mantuvieron durante años. Durante años, pero sí, bueno, sí, son sí. 3 décadas.
1: Mucho.
0: Hasta el momento no trascendieron públicamente detalles sobre las causas de su fallecimiento. Así que desde acá, bueno, nos hicieron tan felices con su música jujeña, con los carnavales, los Tequis. Tuve la suerte de conocerlo a Pucho, así que la verdad que lo lamenté muchísimo y demasiado al enterarme de esta noticia. No la esperaba realmente, creo que nadie, porque de acuerdo a lo que estuve leyendo, en la tarde de ayer estuvieron entre risa y risa, si bien él ya estaba internado en Córdoba, creo que desde el día domingo, pero bueno, fue una triste noticia su fallecimiento. Así que bueno, espero que los Tequis puedan mantener, a pesar de la ausencia de Pucho de ahora en más, puedan mantener la magia que los mantiene vigente hasta el día de hoy, entregando todo el carisma, toda la música, la buena vibra que siempre dejan en cada uno de los shows. Así que desde acá, desde la otra mitad del día, lo despedimos a Pucho Ponce hasta el otro carnaval.

0: 16:11, estamos por conectar cuando nos avise nuestro compañero Mariano Carabajal con la conferencia de prensa. Esto es en vivo, ¿no? Que van a dar los integrantes de La Libertad Avanza en Tucumán, sus referentes. Estamos hablando de Lisandro Catalán, presidente del partido, y el diputado nacional Peli, en relación con estas denuncias por supuestas maniobras con fines electorales.
1: Es con todos los tucumanos, que es lo que más nos importa. A raíz de la denuncia que tomamos conocimiento a través de los medios, a través de ustedes, que se radicó ayer en la Justicia Federal de Tucumán con respecto a imputaciones a Federico Peli y a mí. Digamos, nosotros lo que más nos interesa es transmitir de, no a la política ni al sistema político de Tucumán, no hay, sino a los tucumanos que nos votaron y que no nos votaron el año pasado. Nosotros, en todo este proceso de construcción de hace 2 años con La Libertad Avanza, nos propusimos hacer un planteo muy frontal y un diálogo directo sin intermediarios con los tucumanos, y para eso estamos acá, aclarar cómo venimos trabajando, el respeto que le tenemos a la ley, lo que integramos parte de La Libertad Avanza como partido individualmente, y también aprovechar para, más allá de los temas jurídicos, que eso ya se encargará la justicia, nuestros abogados, tener un cuadro de situación real político de lo que está viviendo la provincia. Nuestra percepción es que en el año 2000, principio del 2024, cuando empezamos a conformar La Libertad Avanza en Tucumán, por pedido claramente expreso del presidente de la Nación y de la presidenta del partido, Karina Milei, el partido acá en Tucumán, nosotros nos propusimos darle una esperanza a los tucumanos, una alternativa real del gobierno después de 43 años de gobierno peronista, pero también fuimos muy claros en el diagnóstico de que nosotros veíamos que todo ese proceso de deterioro que viene sufriendo Tucumán las últimas décadas no era responsabilidad solamente del oficialismo, sino en gran parte de una oposición que no había tenido el coraje, no había tenido las ideas y no había tenido sobre todo la voluntad de plantear una alternativa diferente a los tucumanos. Y responsabilizamos a ellos tanto como al oficialismo. El statu quo del sistema político de Tucumán, con todas las anomalías que sabemos que tiene la política tucumana, con el costo legislativo, con organismos que dan contratos a cambio de favores políticos, etcétera, etcétera, después de muchos años, sobre todo nosotros vemos que hubo una consolidación de ese sistema en los últimos 20, 25 años, comprende tanto al oficialismo que manda como a la oposición obediente que, muertos de miedo, nunca se animaron a plantearle nada a los tucumanos que les renueve una esperanza y que le devuelva la grandeza a esta provincia histórica. Y fuimos a veces víctimas de acusaciones, diciendo por qué le pegan a la oposición. Bueno, acá está. Lo que pasó ayer con la denuncia metida en la Justicia Federal por un concejal de Yerbabuena, que en este momento no me acuerdo su nombre, pero que responde claramente a los funcionarios que se creen jefes y dueños de Yerbabuena, en este caso claramente Mariano Campero, es una muestra más de cómo viene funcionando esa oposición servil al oficialismo de turno. Así que me parece acá que nosotros, tanto Federico como yo, estamos muy tranquilos, estamos muy seguros y con mucha convicción de lo que estamos haciendo y llevando adelante con La Libertad Avanza, estamos más allá del resultado electoral sorprendente para muchos, para nosotros no, de haber obtenido 2 bancas de 4 que estaban en juego el año pasado. Nosotros seguimos trabajando con mucha convicción, con mucha fuerza, para generarles el año que viene una esperanza a Tucumán, a los tucumanos, y devolverle, como siempre decimos, la grandeza histórica que tuvo esta provincia y que se merece y es acreedora por propio destino. Así que cuando uno ve las, por lo menos lo que trascendió en los medios, de los contenidos de la denuncia, hay, por lo menos a mí, en mi caso particular, son dos análisis, ¿no? Uno, el jurídico, yo soy abogado, me tocó ocupar lugares de responsabilidad, inclusive mi última función fue ministro del Interior de la Nación, y cuando uno ve la denuncia, digo, desde el punto de vista jurídico, uno a veces tiende a no darle importancia, etcétera, por lo ridículo del contenido de la denuncia. Cuando uno ve que inclusive meten en el medio organismos nacionales históricos de trascendencia como el RENAPER, me parece que devela la mentalidad municipal de aquellos funcionarios que fomentan esa denuncia. Pero también hay un análisis político que es esto que decíamos. Los que se vendían a los tucumanos como la esperanza blanca, diciendo yo soy la oposición, yo puedo, demostraron ayer que son eso, que son esbirros del oficialismo de turno, serviles del oficialismo de turno, y seguramente debe haber algún incentivo atrás, alguna mano negra que los lleva a denunciarnos a nosotros, porque están nerviosos, porque en Tucumán se está generando una esperanza que la representa La Libertad Avanza, porque después de mucho tiempo hay una oposición real que no quiere nada del sistema, que no quiere contratos, que no quiere favores, simplemente quiere devolverle la esperanza a los tucumanos. Ese es nuestro único objetivo, entonces eso los pone nerviosos. Y vamos a seguir en ese camino, claramente. Esto me parece que no hay mal que por bien no venga, va a poner negro sobre blanco, los tucumanos se van a dar cuenta quién es quién en este desafío que tenemos para el año que viene. Y de un lado van a estar el oficialismo, que hace sus juegos hace 43 años. En el medio van a estar la oposición servil y funcional a ese oficialismo, que también hace mucho tiempo viene haciendo ese juego. ¿Dónde está La Libertad Avanza? Con todos, no solamente Federico y yo, con un montón de gente que está trabajando a conciencia porque sufre el deterioro que tuvo Tucumán estas décadas y está dispuesta a poner todo el esfuerzo y a bancarse estas cosas, denuncias infundadas. Y bueno, también pone negro sobre el blanco quién es quién. Hay actores políticos que hace meses pasaron al bloque de La Libertad Avanza haciéndose los libertarios, inclusive mandando a su gente a decir que eran más libertarios que Milei, y hoy salen con esto. Esos actores ya le hicieron todo el bien y todo el mal que le pueden hacer a Tucumán. No tienen más para dar. Ese es su tamaño político, y el desafío de devolverle la grandeza a Tucumán les queda grande, les queda gigante. No están a la altura de las circunstancias. Así que nosotros creemos que los tucumanos, nosotros ya como tucumanos interpretamos eso y estamos llevando adelante un trabajo para que los tucumanos en su gran mayoría interpreten lo mismo, y más allá de saber la necesidad de un cambio que necesita Tucumán, saber que el año que viene es la oportunidad histórica que ese cambio se puede producir. Así que básicamente eso, le voy a dar la palabra a Federico Pelli, que estamos los dos, no solamente en esta lucha por Tucumán, sino en esta denuncia irracional que se hizo ayer. Pero y después quedamos abiertos todas las preguntas y a contestar todo lo que parezca, porque el objetivo de esta conferencia de prensa fundamentalmente, agradecerle a ustedes como intermediarios, como medio de comunicación, que le hagan llegar el mensaje a todos los tucumanos, cuál es nuestra verdad, cuál es nuestro espíritu y cómo vamos a seguir trabajando de acá en adelante.
2: Bueno, buenas tardes. ¿Se escucha bien ahí? Bueno, antes que nada, gracias por estar. Como dijo Lisandro, yo no me voy a extender tanto porque Lisandro fue muy claro en lo que dijo. Sí agradecerles a ustedes por estar acá, son una vía de comunicación muy importante y de difusión. Y la verdad que es importante, luego de 2 semanas y media, casi 3 semanas, de que este grupo de personas que responden a Mariano Campero está haciendo estas descalificaciones, denuncias. A ver, yo voy a hacer hincapié en 3 puntos que me parecen importantes. Quizás alguno va a ser repetitivo con lo que dijo Lisandro, pero quiero hacerlo. Como primera cuestión, quienes integramos la Libertad Avanza Tucumán somos personas de bien y somos personas que cumplimos con la ley y que vamos a cumplir con la ley. Esto que parecería ser una obviedad, me parece importante fortalecer el concepto. Más después de toda esta batería de cosas que se dijeron por parte de este grupo de personas. Entonces, decirle esto a los 362.000 tucumanos que el año pasado eligieron la Libertad Avanza como oposición en Tucumán, como opción opositora. Y qué gente de bien, y qué gente de laburo. Y a esa gente hay que hablarle de frente y con la mayor claridad posible. Más frente a operaciones como estas. Totalmente infundadas e impresentables. Como segunda cuestión, yendo a lo que es la denuncia que presentaron el día de ayer, 3 cosas. Se me hace imposible. Pues, se me hace imposible pensar que no hay una especulación política, una maniobra política electoral detrás de esto, ¿no? Primero por el momento en el que lo hicieron. Segundo punto porque la Libertad Avanza no tiene candidatos definidos al día de hoy. No hay ninguna confirmación. Y tercero, por la forma en la que se hace. Es decir, yo si quiero denunciar algún hecho ilícito, alguna irregularidad, o quiero accionar judicialmente contra algo, o contra... hago la denuncia y dejo que la justicia actúe. Bueno, acá claramente eso no es lo que se hizo. ¿Y por qué digo maniobra o especulación político-electoral? Porque lo que hizo este grupo de personas que responden al diputado Campero fue arrancar hace ya casi 3 semanas con una sobresaturación en todos los medios de comunicación, en redes sociales y demás, difamando, descalificando, hostigando, finalmente denunciando, con este tema. O sea, no es que buscan justicia, entonces yo voy, como me pudo haber pasado a mí este año, voy, me presento en la justicia, hago la denuncia contra tal persona y espero que la justicia actúe. Acá no hubo eso. Acá hubo una maniobra especulativa, política, electoral por parte de esta gente. Y finalmente ayer hicieron la denuncia, pero previo hubo 3 semanas con este tipo de dinámica. Y como tercer cuestión, ¿qué decirles? O sea, los tucumanos no son tontos y saben muy bien quién es quién en Tucumán, y más en el ámbito político. Y acá quedó claro que lo que están haciendo este grupo de personas es claramente buscar dañar y buscar desprestigiar a la fuerza opositora que eligieron los tucumanos el año pasado, que es la Libertad Avanza. Yo nunca lo vi, o nunca los vi, o no los estoy viendo, atacar y hostigar con esta escala y con esta intensidad a nadie. Del peronismo, ni de ningún otro partido político, pero especialmente el peronismo, que es quienes gobiernan hace 40 años la provincia. O sea, parecería ser que el esfuerzo está más concentrado en dinamitar la oposición, que en de última presentar sus propuestas, ¿no? Bueno, es la estrategia electoral que ellos han elegido y que por supuesto nosotros no vamos a elegir. Nosotros no nos vamos a montar en este circo, porque para nosotros lo importante y lo que pretendemos con nuestro electorado y con los tucumanos es presentarle soluciones a su vida, que es para lo que nos votaron. Y por eso, mientras que esta gente de Cambia Tucumán, liderada por el diputado Campero, está buscando enroñar, embarrar y ensuciar el proceso electoral, nosotros estamos en otra cosa totalmente distinta. La semana que viene estamos por presentar, el día viernes 28 de agosto, punto de partida para la libertad de los tucumanos, que es un plan de gobierno, que es en lo que realmente debería estar la política, como vía para transformar la vida de los tucumanos. Esto debe ser lo importante. ¿Qué vamos a ofrecer a los tucumanos en materia de seguridad, de educación, de infraestructura, de salud, de lucha contra la corrupción, de justicia? Lamentablemente, y como bien decía Lisandro, tanto el oficialismo peronista que gobierna hace 40 años la provincia y esta oposición que no está a la altura, no los acostumbraron a los tucumanos a tener este tipo de altura en la discusión política. Y por eso quienes no quieren este modelo de Tucumán de los últimos 40 años nos eligieron a nosotros como oposición. Y creo que son manotazos de abogado lo que están haciendo frente a una población que ya no los quiere como oposición. Esa es la realidad. Por eso la Libertad se sacó 35% el año pasado. Así que quería dejar en claro eso, Lisandro, también agregando lo que vos dijiste. Me parece totalmente importante las preguntas y las consultas que pueden tener. Pero sí quería dejar en claro esto porque me parece que es parte del contexto. Y si no contextualizamos bien, partimos de análisis quizás errados. Muchas gracias.
1: Para pasar a las preguntas ahora, agrego a lo que dijo Federico. Hagan todas las preguntas que sean necesarias porque esta va a ser la última vez que nos vamos a referir políticamente al diputado Campero, porque hasta no descarto que esté buscando eso, que hablemos de él, porque la verdad está quedando al margen del sistema político de Tucumán. Nosotros tenemos un desafío muy grande, que es cambiar Tucumán. El desafío no es ganar la gobernación, sino cambiar Tucumán. Ganar la gobernación para que recién nos pongamos como objetivo, no como punto final, sino como punto de largada, un proceso histórico de retoma del prestigio de Tucumán. Así que hoy va a ser la primera y última vez que vamos a hablar del tema de la denuncia y del diputado Campero. Nosotros estamos seguros, convencidos y estamos trabajando para eso y lo vemos en todas los rincones de la provincia cuando recorremos la esperanza que se está despertando y sabemos que el año que viene vamos a ganar la provincia de Tucumán. Vamos a ganar San Miguel de Tucumán, vamos a ganar Tafí Viejo y vamos a ganar Yerba Buena también. Así que, y muchos otros lugares, se van a llevar una sorpresa grande. Pero ese es hoy, como decimos, nuestro adversario, nuestro enemigo, es la pobreza, son las víctimas fatales cuando hay inundaciones, es el atraso, es la falta de infraestructura, es el olor a cloaca que tienen los comerciantes cuando recorremos los comercios. No es ni el peronismo ni la oposición esta servil. Así que vamos a trabajar como único objetivo de devolverle la grandeza a los tucumanos. Estamos en una conferencia de prensa acá. ¿Preguntas? Sí.
3: Yo dos preguntas la hago. Dijo que el programa Campero se hace libertario. Digo, pese a que forma parte del bloque La Libertad Avanza en Diputados, dice que no es libertario, eso es una, ¿vale? ¿Por qué piensa eso? Y la segunda es, si no hay vuelta atrás, ya con pensando en un futuro, en conformar algo en conjunto con este espacio actualmente.
1: Ser libertario no es solamente una visión teórica sobre, por ejemplo, la economía. Ser libertario en el contexto que está viviendo la Argentina también significa una forma de hacer política. El presidente Milei llegó en el año 2023 proponiendo haciendo una propuesta a los argentinos muy disruptiva contra el sistema político más consolidado y más grande que conoció la Argentina y la vuelta a la democracia, que era con Sergio Massa, el peronismo, CGT y organizaciones sociales. Y el presidente desafió ese sistema y el presidente ganó por el apoyo de los argentinos, de nadie más, sin grandes empresarios, sin grandes dirigentes políticos atrás, solo en contacto y en comunicación directa con los argentinos. Y eso me parece que le imprimió a la Libertad Avanza un estilo de hacer política que no quedó ahí. Cuando el presidente asumió la presidencia, después de haber ganado la elección, llevó adelante transformaciones que la Argentina no tenía hace décadas, también contra un sistema político que ofreció resistencia. A mí me tocó ser vicejefe de Gabinete de la Nación y ministro del Interior, y en gran parte me tocó ser protagonista de las negociaciones, por ejemplo, con el Parlamento, gobernadores, etcétera. Y el ímpetu de las necesidades que necesitaba la Argentina se llevaron adelante por el liderazgo del presidente Milei. Así que ser libertario no significa pasarse un bloque, o decir ahora pertenezco a este bloque, bla, bla, bla. Ser libertario significa meter el cuchillo hasta el hueso a las injusticias que viven los argentinos y en este caso los tucumanos. Y esta actitud de Campero y sus lacayos de meter una denuncia de las características de ayer echa por tierra cualquier virtud que pueda tener o cualquier cualidad, si se quiere llamar libertario. Es funcional a los mismos de siempre. Es funcional al peronismo de los últimos 43 años. No es sorpresa para nosotros, yo lo venía olfateando. Pero acá está, se corrió el velo. Eso es Campero, le queda gigante el desafío que tenemos los tucumanos.
4: ¿Cómo se habla para enviar una noticia? Bueno, la denuncia apuntaba al domicilio justo de ustedes dos, entonces una pregunta obligada es ¿en qué localidad efectivamente reside? Para saber si en caso de ser candidatos, el diputado podría ser candidato de Hidrobuena y Misano podría ser candidato en Tucumán. Y en segundo lugar, bueno, durante la conferencia había mencionado la mano negra detrás de esta denuncia. ¿A qué hace referencia esa mano negra? Si tiene que ver parte de Casa de Gobierno, ¿de dónde?
1: Bueno, a ver, con respecto a la primera parte de la pregunta. Yo fui ministro del Interior y a mi cargo estaba el RENAPER. Si uno cree, primero, que es tan difícil hacer un cambio de domicilio, yo les pido que cuando salgan de acá vayan al frente, que está la sede del RENAPER en Tucumán, cruzando la calle. Y pueden hacer un cambio de domicilio en 3 minutos y medio. Entran, dicen, quiero cambiar mi domicilio, dicen, quiero cambiar mi domicilio a tal lugar, cualquier parte del país, hay un asentamiento que es una declaración jurada y se hace el cambio de domicilio. ¿Ustedes creen que yo tenía que pedirle a alguien al RENAPER para hacer mi cambio de domicilio? Yo mi cambio de domicilio lo hice en el año 2024, cuando el presidente de la Nación y la presidenta del partido me pidieron, como en todo el país, armar la Libertad Avanza en Tucumán. Y ahí, esto ya un tema personal. Pero bueno, como las circunstancias ameritan, lo voy a explicar a ustedes y a todos los tucumanos a través de ustedes. Yo tuve 2 años, hice mi cambio de domicilio como correspondía, fui presidente del partido La Libertad Avanza, estuve 2 años cumpliendo las funciones de, primero de vicejefe de Gabinete de la Nación, después de ministro del Interior y presidente de La Libertad Avanza Tucumán, viniendo cada vez que podía y impulsábamos el partido, viniendo a Tucumán, fijé mi residencia en Tucumán, y estuve viniendo, ahora, claramente mis responsabilidades laborales y políticas residían en la Casa Rosada, pero yo era presidente de La Libertad Avanza en Tucumán, vine a Tucumán, voté en Tucumán la elección pasada, y soy más tucumano, como siempre digo, que la caña de azúcar, porque tengo 300 años de historia en esta provincia. Nadie puede decir que lo hice con fines electorales, porque de hecho La Libertad Avanza Tucumán llevó a candidato cabeza de lista a Federico Pelli, no fui yo como candidato. Así que 2 años después, cuando vemos que La Libertad Avanza está generando un tembladeral en los cimientos de un sistema político arcaico que gobierna Tucumán hace 43 años, viene esta denuncia, mi conclusión es lisa y llana, sin medias tintas. Están cagados de miedo.
5: Bueno, Emiliano, te comento mi situación, que es pública y que siempre lo fue y lo hice. Mi vivienda familiar está en Los Altos Barbes, eso no hay ninguna duda. Bien, antes aclarar eso. ¿Dónde voté el año pasado, que fue en Villa Carmela? Tampoco, yo lo publiqué en mis redes sociales a eso. Ahora bien, yo desarrollo toda mi vida integralmente en Yerbabuena. Yo no hago absolutamente nada ni en Villa Carmela ni en Cerro Redondo, que es lo que yo dije en muchos medios periodísticos. Desarrollo mi vida personal, profesional, familiar, íntegramente en Yerbabuena. Paso el 95% del tiempo en Yerbabuena. No te podré decir ahora porque cumplo funciones en el Congreso. Entonces estoy la mitad de la semana en Buenos Aires y la mitad de la semana en Tucumán. Pero mis hijas van al colegio en Yerbabuena, yo tengo a mis médicos en Yerbabuena, yo voy al gimnasio en Yerbabuena, hago las compras en Yerbabuena, cargo nafta en Yerbabuena, y cualquier yerbabuenense que viva en Yerbabuena lo va a ver a Federico Pelli 724 en Yerbabuena. Entonces, me considero un ciudadano más del municipio en ese sentido. Por lo tanto, nada nuevo bajo el sol. Y con respecto al domicilio en Yerbabuena, el actual domicilio, claramente es un domicilio laboral, profesional. Yo, en ese sentido, desarrollo otras actividades laborales y tengo, por supuesto, una oficina, que esa es otra ridiculez que se mencionó, que yo vivía en una oficina. Yo no vivo en una oficina de unos pocos metros cuadrados. Entonces, el absurdo llega a tal punto que se llegaron a decir tantas cosas que ya perdí la cuenta porque fueron 3 semanas de decir cualquier cantidad de ridiculeces. Entonces, lo que está claro acá es eso, digamos. Yo, gracias por la pregunta y por permitirme aclarar estas cuestiones. No sé si llegué a responder, Emiliano.
1: Sí, totalmente, cumplimos. Nadie pretende transgiversar la ley, ni estamos habilitados conforme a derecho. Ahora yo les pregunto con toda honestidad, sin ironía, ¿ustedes creen que hay un tucumano que le importe 3 carajos dónde vive Lisandro, si Federico Pelli tiene 50 metros allá del río de acá, el domicilio, etcétera, etcétera? Los tucumanos están desesperados por salir del atraso, de la frustración, de la falta de esperanza. Ese es nuestro desafío. Todo lo que tiene la oposición en Tucumán es ser sommelier de domicilios, a ver si tiene el domicilio, porque creo que Federico le objetaban que tenía vive en un barrio 150 metros del límite político. ¿Eso es todo lo que tienen para aportar? Eso son. No tienen nada.
5: Gabriel, te complemento la respuesta de Lisandro. Vamos a ser candidatos y vamos a cumplir con la ley. Si la ley lo permite, vamos a hacer. Eso es lo que creo que tiene que quedar muy claro. Así que, independientemente de eso, no son 150 metros. Es un canal de diferencia. O sea, son 10 metros. Pero bueno, también hacer ese detalle. El domicilio está en Yerbabuena, claramente. Avenida Conquija, 1527.
1: Te contesto la segunda primero. No me decepcionó porque nunca me generó una esperanza Mariano Campero. Después de muchos años de caminar, uno va agudizando el olfato y siempre creí que era Campero, era lo que es. Creo que, como se decía, uno puede mentir mucha gente poco tiempo o a poca gente mucho tiempo, pero no a todo el mundo mucho tiempo, y creo que a Campero se le cayó el velo. Es eso, es funcional al sistema político que trajo a Tucumán hasta acá. ¿Cuál era la primera parte? Y eso es un análisis político. Nosotros confiamos. Yo me acuerdo acompañando al presidente Milei en la campaña del 2023, que estaba el oficialismo con Sergio Massa y toda la estructura que siempre recalcamos, y gobernadores, intendentes, CGT, organizaciones sociales, empresarios, cámaras empresariales, etcétera, apoyando a Massa. Por el otro lado estaba los que ya 6 meses antes se creían presidentes de la nación, por ejemplo Rodríguez Larreta y Pro, etcétera. Y estaba Milei que les habló a los argentinos sin medias tintas diciendo esto es lo que está pasando, etcétera. Hoy es presidente de la nación. Nosotros claramente cuando hacemos una propuesta para los tucumanos tan disruptiva como la que estamos llevando adelante, poniendo negro sobre blanco sobre muchos temas, por ejemplo el 4% del presupuesto provincial que va a la legislatura con legisladores que no sabemos, pero intuimos que tienen 80, 100, 150 contratos, y después vemos que no están dados los servicios mínimos básicos a los tucumanos. Obviamente el sistema político que viene hace 40 años, pero muy consolidado hace 20, cruje y se defiende. Y se van a defender, y seguramente esta no será la primera operación que nos hagan, habrá otras, dentro de un mes tendremos otros temas, y bueno, va a pasar. Y el año que viene, yo sí, mi sensación es que los tucumanos van a decir, che, basta, cambiemos, hagamos de Tucumán grande otra vez.
5: Doctor, agregar también, no sé si tienen tiempo, pero bueno, yo también quiero agregar a lo que dice Lisandro. Si me decepciona, a mí particularmente, si Campero me decepciona o no, no importa. Yo creo que lo importante acá es que esa famosa pregunta que hacían permanentemente, si Campero podía sumarse, bueno, creo que con esto queda más que claro el por qué no, ¿bien? Y el segundo tema es si la Libertad Avanza Tucumán puede llegar a ser competitiva y puede llegar a ser una opción de gobierno en 2027. Yo creo que sí. Porque yo también no me olvido el año pasado cuando decían, ustedes, ¿quién es Peli? La diputada, la candidata Molinuevo, no existe, entiendo, 90% de desconocimiento, no son nada. Del lado del frente tienen encabezando la lista del peronismo al gobernador, al ex gobernador Mansur, al vicegobernador, legisladores, diputados, y la prensa y en general los operadores muchas veces insistían con eso. Y nosotros les decíamos, acá esta vez es diferente. Nosotros venimos a hacer la diferencia y confiamos en que podíamos hacer una gran elección y en posicionarnos como una fuerza opositora potente y con perspectiva a futuro. Y creo que es lo que pasó. Entonces, respondiendo a la pregunta, estamos confiados en que no necesitamos determinados personajes para poder ser competitivos. Y también hablaría muy mal de nosotros si nosotros por especular ganar una elección sumaríamos a gente con la cual no compartimos valores y no compartimos visión. Sería hacer lo que hizo la oposición en Tucumán siempre, que es juntarse a como dé lugar, por más que no pensemos igual y que seamos muy distintos en nuestra visión de la vida y lo que necesitan los tucumanos, pero con tal de ganar. Yo creo que acá no es con tal de ganar, es llegar con un equipo que esté en armonía y sincronizado en valores especialmente y en visión.
6: Marisa Suárez de Marisa Mestre y Más Noticias. En este caso, ¿creen que está actuando de despechado el diputado Campero ante no aceptarlo de alguna manera dentro de la Libertad Avanza? Y por otro lado, y le pregunto al doctor y también a usted, diputado, en el caso de si usted está recibiendo actualmente en la provincia, como dijo recién, va y viene a la provincia, y si puede, así como el número de diputados, usted también, donde vive, cómo, o sea, no tiene una dirección exacta, pero de que recibe en Tucumán, que es lo que muchos quieren poner en duda. Y en cuanto a usted, diputado, si en realidad este domicilio que usted tiene es de hace mucho, o como bien usted decía, cuando fue ministro del Interior, doctor, ¿pudo usar sus influencias para poder hacer el cambio de domicilio?
1: Bueno, lo último. ¿Qué influencia necesita un ciudadano para hacer el cambio de domicilio? Si querés, cuando termine la conferencia de prensa, cruzás, no sé si estará abierto ahora, pero en 3 minutos haces el cambio de domicilio. Es una declaración jurada. Segundo, sobre por qué lo hace Campero, no, a ver, esto no es irónico, es cierto, estamos muy ocupados viendo detalles de un proyecto de gobierno que es el punto de partida para la libertad de los tucumanos, que vamos a presentarlo el viernes que viene, el viernes 28, no voy a ser de psicólogo de Campero, que no estará despechado con miedo de perder su posicionamiento político, habrá ambicionado algo que se le, no sé, no tengo idea, y será un tema que tiene que resolver él. Cuando fui al Renaper, hice el cambio en 2 minutos y medio, 3, porque anda bien el Renaper, aparte, y trabajamos mucho en el Ministerio del Interior para que ande bien y se modernice. Y después tengo el domicilio legal en San Miguel de Tucumán, y la residencia, a ver, yo lo siento, a mí no me gusta, siempre hay políticos que dicen, pero hago el esfuerzo y vengo y dejo mi familia, entonces, como que la ciudadanía tiene que agradecer, a mí no me tiene que agradecer nada, nadie, estoy acá en Tucumán porque quiero, porque siento la responsabilidad de hacerlo, porque en cierta forma me gratifica después de muchos años poder aportar desde mi lugar una posibilidad de desarrollo y de una esperanza para Tucumán. Resido acá. El concepto de residencia no es un concepto jurídico taxativo que te dice reside el que cumple tal y tal y tal función. Mi familia vive en Buenos Aires, yo vengo todas las semanas. La residencia es el lugar habitual donde uno está. Yo estoy ejerciendo casi todas mis funciones, si se quiere, profesionales y políticas, casi exclusivamente en Tucumán. También soy director de YPF. Cuando hay directorio de YPF tengo que estar en Buenos Aires. Los fines de semana trato de ir a Buenos Aires a ver a mis hijas y a mi mujer. Pago un costo por eso. Y como digo, no me gusta hablar del tema, porque si no quedo como diciendo, che, miren el esfuerzo que hago, que bueno, no, lo hago porque quiero,

0: hacer la campaña. Y por último, me gustaría preguntarle si ya tiene definido, usted habló que va a ganar Café Viejo, Capital, habló de varios municipios, ¿ya tiene definido candidatos? Si me podría comentar cuáles.
1: Vamos repitiendo las preguntas, después fueron muchas. Lo de YPF lo aclaré muchas veces. Te agradezco la pregunta para aclararlo una vez más y última, porque también eso forma parte de una operación de desprestigio y de desgaste, que por ahí yo entiendo, para mí es un honor que el presidente me haya pedido formar parte del directorio de YPF en un momento histórico de YPF, donde está teniendo no solamente el crecimiento más grande de los últimos 50 años, sino hoy es el motor productivo de inversiones. YPF tiene un plan de inversión de 50.000 millones de dólares para los próximos años, va a generar 20.000 puestos de empleo, y bajo la conducción de Horacio Marín, que creo que debe ser la persona que más sabe del tema en la Argentina y con un prestigio a nivel internacional, no solamente yo no reniego de eso, sino primero que me lo haya ofrecido el presidente de la Nación. Y formar parte de un directorio presidido por Horacio Marín es un privilegio y un honor. Los honorarios que yo cobro como director de YPF son los honorarios que fija la empresa, que por lo que estuve viendo en las redes debe ser un décimo de lo que están dando vuelta en las redes. No, no, y te lo voy a explicar por qué. Yo formo parte de un directorio. La empresa YPF no es una empresa estatal, es una empresa privada, donde el Estado tiene el 51% del paquete accionario y cotiza en la Bolsa de Nueva York. Y hay confidencialidad en que yo no puedo revelar temas internos de la empresa. Ese es uno de esos temas. Pero sí te puedo dar una aproximación. Un décimo de los que están dando vuelta en Twitter, en Instagram, en Facebook, diciendo eso. Con respecto a si yo soy candidato a gobernador, yo no voy a hacer nada que linde no solamente lo ilegal, sino la falta de ética. Por supuesto que cuando se formalicen las listas y si soy candidato, por supuesto que voy a renunciar al directorio de YPF, porque tengo un interés mayor, que es ser protagonista de una generación que le devuelva la grandeza a Tucumán. Así que no hay plata que pueda contrarrestar eso. Y tu décima sexta pregunta, ¿cuál era?
0: Ya tenía los candidatos de Capital, por ejemplo,
1: San
0: Miguel.
1: Ya tiene nombre,
0: ya tiene pensado a alguien.
1: No, está buena. Como decíamos recién, estamos muy abocados. Acá, generalmente en política uno se pone como objetivo, bueno, ganemos la elección. Nosotros cambiamos la dinámica de eso, no sé si se acuerdan ustedes también, el 10 de diciembre, cuando el presidente se hace cargo de la presidencia, al día siguiente empezó a mandar proyectos de leyes, a nosotros nos tocó empezar a trabajar al día siguiente, el día 11. Y nosotros creemos que ese tiene que ser nuestro objetivo. Primero, trabajar en un proyecto para Tucumán, en el caso de que nos toque gobernar, qué hacer, pero al día siguiente, porque digamos que Tucumán vuelva a ser Tucumán, no se hace en 6 meses ni en 1 año, pero la tendencia sí hay que empezarla a cambiar al día siguiente. Ordenar la provincia, ordenarla administrativamente, tributariamente, prioridades de los recursos que hoy tiene la provincia. La provincia está endeudada por mucho tiempo, entonces, ¿cómo refinanciar eso para tener un montón de cuestiones? Y estamos trabajando fuerte en eso. Faltan 9 meses para las elecciones, 8 para el cierre de listas. Creemos que es una locura hablar de candidaturas en un contexto como el que vive Tucumán, pero sí te puedo decir que tenemos muchos candidatos que son un lujo en San Miguel de Tucumán, en Yerba Buena, en Tafí Viejo, en Concepción, en los 19 municipios y en las 93 comunas. Por ahí no tenemos definido la última comuna, qué sé yo, pero estamos trabajando en eso y nos sobran candidatos de lujo.
0: Bien, para Fede, porque no me pregunté nada.
2: ¿Cómo andás?
0: Recién hablabas de las candidaturas testimoniales y te quiero preguntar que en caso de que te toques ser candidato a la provincia de Tucumán o que elijas, ¿no?, competir en la provincia, ¿vas a renunciar a tu cargo como diputado?
2: Falta...
0: Pero no. Te pregunto porque todavía no se cumplió 1 año tampoco de que asumiste como diputado y en caso de que sea así, ¿si vas a renunciar o vas a utilizar los testimoniales?
2: Mira, mi compromiso, lo dijiste vos, llevo 8 años como diputado nacional. Me faltan más de 3 años para cumplir mi función en el Congreso y en lo que yo estoy enfocado hoy es en hacer bien mi trabajo como diputado nacional, que es lo que los 362.000 tucumanos nos dieron a Soledad Molinovo y a mí como responsabilidad con su

0: voto. Así que hoy en día estoy muy enfocado en eso. No estoy enfocado en hacer operaciones ni en buscar, digamos, embarrar este proceso electoral que recién empieza. Mi trabajo, y usted lo podrá ver en las redes, está muy enfocado en el Congreso y en eso estoy abocado en un 100%.
1: Campero, sino que la denuncia la presentó Mauricio Giró. También, ¿cómo usted tiene certeza de que viene de parte de Mariano Campero?
0: Bueno, yo puedo suponer que, digamos, Ariro, hasta donde yo sé, forma parte del equipo político de Campero, entonces supongo que es así, digamos, no hay mucha duda con respecto a eso, digamos. Está bien, pero me parece un detalle menor en este contexto. Digamos, Argüello es un concejal. Yo creo que quien está detrás de esta campaña de denostación, de hostigamiento, y de ataques, no es Argüello en sí.
2: Yo te doy una pregunta, primera vez que voy a preguntar a un periodista, cosa que me da. ¿Vos crees que Argüello podría meter esa denuncia sin la anuencia de Mariano Campero? No, pero 2 más 2 es 4, digo. Sabemos, todos nos conocemos y Campero viene hace varios meses cuestionando el domicilio de Federico, diciendo, como si fuera un desprestigio. También me dicen, yo tengo muchos amigos porteños, soy tucumano, más tucumano que la caña de azúcar, me recibí de abogado acá, pero me dicen el porteño como si me desprestigiaran. Soy argentino, tucumano. Así que no tengo, viene por ahí, digamos, también nosotros, el periodismo tiene que cumplir su función. Te entiendo la pregunta, se ve que sos una buena periodista, pero 2 más 2 es 4 y los tucumanos tenemos que empezar a llamar las cosas por su nombre.
1: ¿Parece que podría venir también por parte del gobierno humano, que tal vez se decida el girón para que lo haga?
2: Es que, digamos, no. Argüello tiene un jefe político, que es Mariano Campero. Digamos, la ley. Ah, bueno, entonces, me está en esa información que yo no la tengo. Hasta donde yo sabía era Mariano Campero el jefe político, pero bueno, lo habrán traicionado a Mariano Campero entonces.
3: ¿Lo conoce personalmente? Así que lo digo, ha tenido contacto.
2: No, no sé quién es.
3: Tiene un payaso, tiene la manía allá. Digo, hizo acusaciones contra usted y me parecía que lo conoce
2: Se ve que él me conoce mucho a mí, yo no lo conozco, pero no es por hacerme el canchero ni. Realmente no, no me lo crucé nunca. Pero ladran Sancho, señor, que cabalgamos.
1: aprovechando la disponibilidad de todos ustedes, si la justicia avanza con la investigación de esa denuncia, se van a presentar como corresponde, van a presentar las pruebas necesarias y que se la solicita
2: Ah,
1: justicia.
2: por supuesto, claramente. Está de más. Pero como decíamos, sí, a este tema nos vamos a referir hoy, queríamos aclarar, después se presentarán el servicio jurídico nuestro en el expediente, pero eso es harina de otro costal. Lo que nosotros queríamos transmitir de hoy a los tucumanos es que está tan acostumbrado el sistema político de Tucumán a todo esto, chicanas, operaciones, inventar cosas, de todo tipo. Que no nos sorprende lo que pasó, pero sí queríamos decirle a los tucumanos, esta vez va en serio, no somos eso, así que listo, digamos, si vive del otro lado del canal o acá, digo, también dejar en claro, eso es todo lo que tienen para aportar al futuro de Tucumán. Y nosotros nos vamos a volver, están todos invitados el viernes que viene, 28, donde vamos a presentar nuestro plan de gobierno, para que la política de Tucumán, como puntapié inicial, sepa, antes de elegir, quiénes son las personas que van a llevar adelante las propuestas y cuáles son las propuestas. Sin verso, porque vemos también muchas, al día siguiente, si soy electo, vamos a hacer esto, vamos a meter autopista, un tren que vaya de acá hasta Fid. Nosotros vamos a ser muy realistas, qué es lo que vamos a hacer Tucumán para sacarla del lugar donde está y que vuelva a ser el motor del norte. Agradecerles. Y lo mejor está por venir. Gracias.
4: Escuchábamos en Radio Nacional de Tucumán, en esta edición de la otra mitad del día, esta conferencia de prensa que dictaban los máximos referentes de la Libertad Avanza en Tucumán, Lisandro Catalán, presidente de este partido, y el diputado nacional Federico Pelli, en relación a esta denuncia penal que se ha presentado, dentro de los condimentos de la denuncia, supuesta maniobra con fines electorales, decían los titulares de los diarios. Están cuestionando básicamente los domicilios, pero ustedes habrán escuchado durante esta hora que se hablaron muchos temas más, y antes del finalizar se ha invitado para el día 28 de agosto a la presentación de la plataforma y la propuesta que va a hacer este partido para gobernar la provincia. Laura.
5: Bueno, horario de despedida, nos reencontramos mañana a partir de las 15 horas, quédense en la sintonía de Nacional, a las 18 horas llega nuestro compañero Pablo Toledo. Fue un gusto compartir con todos ustedes la otra mitad del día. Saludo y despido a mi compañero Gustavo Llabre. Mariano, muchas gracias por la jornada de hoy.
4: Chau, chau, chau, chau.

0: El presidente Javier Milei cerrará el Consejo de las Américas. El encuentro que se realizará mañana reunirá a funcionarios, gobernadores, inversores y empresarios. Más información desde Casa de Gobierno con Liliana Arias.
1: A horas de dejar inaugurada la edición 23 del Consejo de las Américas, el ministro de Economía, Luis Caputo, mantuvo una reunión en su despacho con la titular de ese organismo, Susan Seagal. Por redes sociales, Caputo calificó de excelente al encuentro e informó que conversaron sobre las reformas económicas que el gobierno lleva adelante, las que, dijo, están permitiendo recuperar la confianza de los inversores. También dialogaron sobre los proyectos de inversión y las oportunidades de negocio que ofrece la Argentina. Recordemos que la clausura del Consejo de las Américas estará a cargo del presidente Javier Milei.
0: La información deportiva con Santiago Lucía.
2: Tres partidos se juegan en la jornada de la Copa Libertadores de América. El más importante para la Argentina es el que jugará Platense como visitante frente a Coquimbo Unido de Chile. En el partido de ida igualaron 1-1. Y además, a las 19 también juegan en Paraguay Cerro Porteño frente al Palmeiras. Empataron 1-1 en el partido de ida. También 1-1 empataron Flamengo y Cruzeiro, que hoy cierran la serie desde las 21:30.
0: Actualizamos el informe del tránsito con Ernesto Arriaga.
3: Hasta ahora todo el tránsito en la Panamericana con demora de 3 minutos. La autopista del oeste normal y la autopista Riccieri 90 para micros. La ruta 3 reiteramos con muchos camiones máximo 80 kilómetros por hora en ambos sentidos de circulación.
0: En Zapala, donde nos escuchás por AM710, temperatura 17 grados 6 décimas, humedad 20%, cielo algo nublado. Y en Buenos Aires, cielo ligeramente nublado. Temperatura 15 grados 5 décimas, humedad 56%.
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7: Buenas tardes a todo el equipo y la audiencia de Radio Nacional. La Bolsa de Cereales de Buenos Aires publicó su perspectiva agroclimática que va desde el 20 al 26 de agosto de este 2026, anunciando precipitaciones escasas sobre la mayor parte del área agrícola, salvo sus extremos sudoeste y noroeste, acompañadas por marcada oscilación térmica. La primera etapa de la perspectiva va a comenzar con el paso de un frente de tormenta, con actividad muy desigual, causando lluvias escasas sobre la mayor parte del área agrícola, salvo sus extremos sudoeste y nordeste, mientras la cordillera observará tormentas de moderada intensidad, con posibilidad de nevadas. Junto con el paso del frente estarán vientos polares provocando un marcado descenso térmico en la mayor parte del área agrícola, con heladas generales sobre el oeste y heladas localizadas con franjas de heladas generales sobre el sur y parte del centro de la región pampeana. La Mesopotamia y el Uruguay, hacia el final de la perspectiva, van a retornar con energía los vientos del trópico, produciendo temperaturas máximas sobre lo normal en gran parte del área agrícola, salvo su extremo sudeste y del Uruguay. César Tapia, Radio Nacional.
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0: y 5 de la tarde de este miércoles 19 de agosto en la ciudad de Buenos Aires y en el Gran Buenos Aires, y en donde hemos recobrado y nos hemos abrazado esta tarde al sol, así que un abrazo fuerte para todos y aquí con una sonrisa disfrutando de esta jornada, la jornada distinta después de tantos días grises en el ámbito metropolitano. No deja de ser noticia la reaparición del sol aquí, por lo menos en la zona central del país. Seguramente escucharemos a través de ustedes cómo están las condiciones del tiempo en cada uno de los puntos a los que llega Radio Nacional, una vez más haciendo segundo round aquí en Radio Nacional hasta las 18:45, campana de por medio, por supuesto, el señor Pepe Undiano puntual y con la información, con las notas y con lo que tenemos que saber a esta hora de la tarde, con la información del deporte, también con el tránsito, con la meteorología, como decíamos, con circunstancias también que están atravesando algunos lugares de la República Argentina y países vecinos por fuertes lluvias que están ocasionando problemas, como venimos diciendo, en esta perspectiva de un camino hacia una primavera-verano complicada producto de la llegada de, como quieran denominarlo, niño, superniño, pero por cierto con mayores precipitaciones de lo habitual, por lo menos para esta época del año. De todo eso y de mucho más, a lo largo de esta hora y 45 del programa, con Carlita Ruiz aquí acompañándome, por lo tanto, muy buenas tardes. ¿Cómo estamos?
1: Hola Hernán, buenas tardes, salió el solcito.
0: Salió el sol, lo pedíamos, aquí a gritos, ¿no?
1: Sí, a gritos, a gritos, ya lo dije.
0: Y hoy, en una duración de tiempo más importante, no es que apareció y se escondió, sino que
1: amagó a esconderse a la mañana, pero
0: luego permaneció.
1: Sí. Ya lo dije en el programa anterior, pero hoy 7:30 de la mañana ya estaba haciendo el primer lavado.
0: Muy bien.
1: En lavarropas, aprovechando, ¿viste?
0: Sí, yo observé en algunos balcones como gente que raudamente fue a abrir el tender, y lo que pasa es que, claro, había
1: acumulado
0: ropa acumulada, sí, claro, sí, que sí, y el tender no bastaba. No. Y es cierto, sí, esto lo he constatado esta semana, en aquellos lugares y aquellas personas que de repente no tienen un lavarropa en su casa, que hacen el lavado a través de algún lavadero industrial, mucha gente concurriendo, sí. Y bueno, el personal del lavadero, por supuesto, feliz por tener más trabajo, pero al mismo tiempo haciendo ese sendero, ¿no?, en donde se van colocando una atrás de otra las bolsas y los cajones en
1: lo
0: donde
1: necesito
0: va
1: para hoy. No, hasta el sábado no está.
0: Claro que sí. Mucha paciencia, por supuesto, el personal hace lo que puede allí también.
1: Así es.
0: Lavando, planchando y con la ayuda del sol después de días de mucha humedad.
1: Sí, 15 grados y medio la temperatura por aquí, ligeramente nublado está el cielo, viento del este a 6 kilómetros en la hora y al menos así mirando no hay pronóstico de lluvia.
0: Muy bien, y con mucha información para comentar también en cuanto al tránsito, hay algunas cuestiones, como es día miércoles, recordemos zona Congreso,
1: así es,
0: allí con movilización, con manifestación y por lo tanto la estación Congreso, la homónima de línea
1: A, exactamente,
0: no está operando,
1: o sea, la línea A está operando, pero desde las 12:30 al mediodía los trenes no se detienen en Congreso por justamente operativo policial en la vía pública.
0: Muy bien, después contamos también alguna situación que se está dando en línea E, producto de una estación que ha cerrado, una estación importante también de zona, sí, céntrica, Balvanera.
1: Entre
0: allí
1: Ríos,
0: con,
1: ¿no?
0: Exactamente, la estación Entre Ríos que está en obra y que va a estar prácticamente 3 meses, ¿no?, con estas obras de remodelación, hablando de la ciudad de Buenos Aires. La gente se comunica al
1: 11-3-870-7485.
0: Con el deporte, con toda la información, en un día que tendrá una vez más a la pelota rodando, distintas competencias internacionales y locales, el señor Jorge Godoy. ¿Cómo estamos, Jorgito?
2: Hola, Hernán. ¿Bien? Un saludo grande para todos y para toda la audiencia que se va renovando, por supuesto, el saludo renovado también para ellos. Con partidos varios hoy, por competiciones varias, Copa Argentina va a estar jugando Racing frente a Belgrano, será transmisión aquí de Radio Nacional a partir de las 7 de la tarde, luego del panorama de noticias. Se ha jugado un partido por la B Nacional, ha empatado Chacarita en San Martín frente a Güemes 0-0. Tenemos Copas Libertadores y Sudamericana. En la Sudamericana, 21:30, va a estar jugando River, partido de ida allá en Colombia frente a Independiente Santa Fe. Recordamos que el partido que fue suspendido la semana pasada se pasó para para esta jornada de hoy. A las 21:30, el partido de ida. Pero el partido de vuelta va a estar jugando Tigre, que perdió en victoria la semana pasada 1-0 ante Montevideo City Torque allí en Uruguay. Y estaremos hablando también de lo que sucede con los argentinos que se quieren ir o los quieren ir de diferentes clubes en Europa, Dibu Martínez, Julián Álvarez, y lo más importante, que no tiene que ver específicamente con el deporte, sí, pero sí, que tiene que ver con uno de los más grandes deportistas que dio la Argentina en toda la historia, que es Diego Armando Maradona, y con el juicio que se está llevando a cabo, el segundo juicio, recordemos que este ya es la segunda versión del juicio que investiga la muerte del astro argentino. Bueno, descubren que la Junta Médica que analiza cómo murió Maradona, a la Junta Médica le dieron estudios que eran de Don Diego, del padre de Diego Armando Maradona. Es decir, estaban tratando de investigar los motivos, las causas de la muerte, con muchos estudios, con muchos análisis, un montón de estudios médicos que le hicieron durante todos los últimos años, y en el medio, entreverado, vaya a saber por qué, venía un estudio del año 2015, un estudio de laboratorio, de Don Diego Maradona, justo un mes antes de su muerte, que fue allá por junio de ese año. Maradona, Diego, estaba jugando, mejor dicho, estaba trabajando en Dubái por aquel momento. Bueno, mientras Don Diego estaba en los últimos días, lamentablemente, y se hacía estudios, llegó la muerte con Diego en Dubái. Uno de esos estudios que le hicieron a Don Diego ahora apareció en lo que la fiscalía puso como prueba para que se investigue las causas de la muerte. Entonces, hoy en la audiencia número 35 de los jueces Gay, Ortolani y Rolón, estaba declarando el nefrólogo Hernán Trimarchi, testigo justamente propuesto por la fiscalía, que formó parte de esa junta médica, y el abogado defensor de Nancy Forlini, que es la coordinadora de la internación domiciliaria, dice: momento, señores, ¿este estudio ustedes lo investigaron? El nefrólogo dice: sí. Bueno, dice: este estudio no es de Diego, es de Don Diego, es del padre. Así que bueno, el juicio no se para, no se frena, no se suspende, nada de esto, pero ahora hay que investigar por qué ese estudio de Don Diego llegó a la Junta Médica que investigaba la muerte de Diego Armando Maradona.
0: Por lo menos una gran desprolijidad dentro de un juicio, que además, como vos decías, es el segundo juicio después de aquel escandaloso primer juicio, y la verdad que uno no puede entender cómo se pueden cometer tantas irregularidades, y en definitiva, no poder cerrar o no poder concluir de la manera más clara y transparente, efectivamente saber qué es lo que sucedió tiempo precedente a la muerte de Diego Maradona, y bueno, llevar claridad sobre la situación con presencias de especialistas y saber de las responsabilidades de aquellos que pudieron no haber actuado como correspondía. Pero esto es realmente, está entre lo insólito, lo sí, desordenado, lo desprolijo. Y además, vos decías, bueno, claro, no está en riesgo el desarrollo.
2: Ahora sí, me voy a investigar por qué en la Junta Médica, que estaba estudiando todos estos informes, metieron uno de Don Diego. Obviamente, el nefrólogo, cuando le preguntaron, dijo: pero no, sí, ves que no coinciden los números. Sí, claro. Bueno, yo vi Diego Maradona y lo, sí, me dijeron, a ver, esto, y lo estoy estudiando. Pero bueno, alguien metió eso ahí, hay que ver si por error, por qué causa. Claro. Y también, cómo lo descubrió el abogado ¿no? El abogado de la señora Forlini, que es la coordinadora de la internación ambulatoria.
0: Muy bien, de eso y de mucho más, por supuesto, aquí con el análisis de Jorge Godoy respecto de lo que está sucediendo en la causa Diego Armando Maradona. También vamos a estar hablando, Jorge, si te parece, antes de las 18:45, respecto de esta carta publicada por el señor Claudio Chiquitapia, sí, que ha generado tanto revuelo y que tiene que ver con, bueno, lo sucedido durante el Mundial, lo sucedido después de la final, por supuesto la mirada del titular de la AFA, da para pensar y da para distintas aristas y también para debatir. Nosotros separamos, seguimos con más segundo round y nos vamos en breve a la primera nota de la tarde, que tiene que ver con algo que está sucediendo con la atención puesta en el litoral argentino a partir de crecida de ríos y la posibilidad de, veremos si es así, de evacuaciones y también atentos a precipitaciones que puedan darse de manera más intensa, como decíamos, en la primavera-verano. Separamos entonces y seguimos con más programa.
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0: las 17 y 17 minutos en la República Argentina, saludamos a Oscar Pintos. Él es director general de Hidráulica y Obras Sanitarias de la provincia de Entre Ríos. Oscar, Hernán Mundo, aquí en Radio Nacional en Buenos Aires. ¿Cómo va?
1: Buenas tardes, gusto en saludarlo.
0: Lo mismo, Oscar. Bueno, por supuesto, preocupados y ocupados ustedes desde ya en lo que sucede con los cursos de agua, con los ríos, justamente Entre Ríos, una provincia que está ubicada entre los ríos Paraná y Uruguay, con la mirada puesta en lo que va sucediendo con la crecida de algunos ríos a partir de mayores precipitaciones. Por supuesto, Entre Ríos no está exenta de lo que sucede en el sur de Brasil, lo que sucede también en provincias que están ubicadas en el norte, en lo que sería la continuidad del litoral hacia, por supuesto, Corrientes y Misiones, y desde ya mirando lo que sucede en Uruguay, veíamos con precipitaciones muy importantes en las últimas horas. ¿Cuál es el diagnóstico, cuál es el cuadro de situación de los ríos y qué tiene que saber la gente que está en zonas ribereñas en la provincia, justamente?
1: Bueno, en una región bastante amplia de lo que sería la parte sur de América del Sur, esto es Brasil, Paraguay, Uruguay y Argentina, se están desarrollando ya los primeros síntomas o los primeros efectos de lo que los científicos han denominado el efecto del Niño. El fenómeno del Niño, que es un fenómeno global, que sea como consecuencia del calentamiento de las aguas en el Pacífico ecuatorial, y que, de acuerdo a la intensidad de esa variación de calentamiento, es decir, cuántos grados más se va aumentando de lo que es la media que tienen las aguas en esa zona del Océano Pacífico, es la intensidad del fenómeno del Niño que después, por los vientos, termina afectando nuestra región. En este caso, particularmente, el fenómeno del Niño se caracteriza en nuestra región por un sostenido crecimiento de las precipitaciones habituales que hay en nuestra región para esta época, o para la época específicamente de primavera-verano, que es donde se espera que va a ser el fenómeno más intenso. Esto implica que en el territorio argentino, particularmente en Entre Ríos y en la zona del litoral, vamos a tener, tanto en la primavera como en el verano, un valor muy incrementado de las precipitaciones, llegando a niveles que pueden en algunos casos duplicar o un poco más lo que es la media estacional. Y a la vez, como eso también va a ocurrir según los pronósticos tanto de agencias internacionales como de algunas agencias nacionales, tanto argentinas como brasileñas, el sur de Brasil va a sufrir, particularmente el estado de Santa Catarina, una intensificación de este fenómeno con registros pronosticados de lluvias que pueden ser superiores a los últimos 120 años. Esto, sin lugar a dudas, va a generar, naturalmente, de llevarse a cabo y de producirse, un incremento del aporte de los cursos de agua en la cuenca superior, tanto del río Paraná como del río Uruguay, que van finalmente a volcar sus aguas y que en el transporte, el escurrimiento natural de las aguas, van a pasar por todo el litoral argentino, obviamente por la provincia también de Entre Ríos. Y ahí donde proviene el elevado nivel que van a tener las aguas, según está previsto, tanto en las costas del río Uruguay como en las costas del río Paraná.
0: Oscar, ¿esto ya está teniendo evidencia o es lo que se viene de cara a la primavera-verano? Me refiero a un observado en los últimos días y en las últimas semanas, muy fuertes lluvias, por ejemplo en el sur de Brasil, donde veíamos también situaciones allí en Santa Catarina, en Río Grande do Sul, y también en buena parte del territorio uruguayo, además del territorio argentino, donde hubo distintos alertas que ya nos ponían en atención. Los primeros indicios de lo que viene.
1: Sí, efectivamente, y para tener una referencia con respecto a cuál es la situación actual en lo que hace a precipitaciones con respecto a años anteriores o a los promedios de precipitaciones para el mes de agosto, en la provincia de Entre Ríos, el promedio de lluvias en este mes, en el mes de agosto, en una serie de los últimos 20 años, da aproximadamente entre 45 y 50 milímetros. Para todo el mes de agosto. En los dos primeros días del mes de agosto, en la provincia de Entre Ríos, llovió en promedio entre 80 y 90 milímetros, casi el doble de la media mensual, en 2 días. Significa que en prácticamente 2 días llovió el doble de lo que llueve en todo el mes. Esto es tanto en el territorio entrerriano como también en Corrientes y otras zonas del litoral, un incremento sostenido de los que son los niveles de precipitación, con una característica que es bastante interesante y que no deja de ser compleja para su atención y resolución, que es que ahora se está produciendo un fenómeno, no es de esta etapa, pero sí ya hace unos varios años que se viene dando, que es la intensas precipitaciones en poco tiempo, es decir, llueve mucho en poco tiempo, lo cual pone en crisis o en zonas, en puntos críticos, la infraestructura, sobre todo la infraestructura de los desagües pluviales urbanos, como también la situación de cursos de agua, por ejemplo, arroyos, ríos por supuesto, pero arroyos que a veces cruzan o atraviesan ciudades del interior de la provincia de Entre Ríos que no tienen naturalmente un río en sus inmediaciones, pero tienen arroyos que después desembocan en los ríos y que como consecuencia de estas enormes precipitaciones en poco tiempo generan colapsos que generan básicamente inundaciones o afectan la infraestructura de esas localidades.
0: Oscar, si repasamos, mirábamos lo que sucedía en las últimas horas, si bien observamos que hubo una baja hoy en el registro del río Uruguay, altura Gualeguaychú, perdón, el río Gualeguaychú, perdón, río Gualeguaychú, en la ciudad homónima, en Gualeguaychú, y también, por supuesto, mirando el río Uruguay. Pero de cualquier manera, ¿qué nivel de preocupación hay y de atención respecto a al nivel que tienen justamente estos ríos?
1: Bueno, ahí se dan dos particularidades. Bueno, Gualeguaychú es una de las ciudades ribereñas de río Uruguay,
0: sí,
1: junto con Concepción del Uruguay, Concordia y Colón, uh-huh, que obviamente son las que, desde el punto de vista del compromiso de frente a la inundación, son las que van a estar más afectadas, debido a que el río Uruguay, por su conformación hidrogeológica y su morfología, es mucho más sensible a estos aumentos, a estas grandes lluvias, porque reacciona más rápido frente a esos cambios de caudal de agua que les surge. Eso ha hecho, por ejemplo, que tanto Concordia como Concepción de Uruguay tengan defensas contra las inundaciones, porque estos fenómenos en el pasado han generado situaciones que obligaron a la construcción de infraestructura en contra de las inundaciones ya de tiempo atrás. Ahora bien, en el caso particular de Gualeguaychú, se da la situación que, al igual que otra localidad de la provincia de Entre Ríos, que es la zona de Villa Paranacito,
0: sí,
1: están afectadas también por lo que se llama por las mareas, o lo que habitualmente se conoce como sudestadas, porque también generan en el estuario retención del agua que hace que naturalmente suban los niveles tanto del río Uruguay como del río Gualeguaychú. Y en este caso particular, por la característica que tiene el mencionado río Gualeguaychú, y con un convenio que estamos firmando con la municipalidad de dicha localidad, de dicha ciudad, vamos a instalar, a través de la Dirección de Hidráulica, un sistema de monitoreo de alerta que se llama de alerta temprana sobre el río Gualeguaychú, para detectar con 24 o 48 horas de anticipación cuáles van a ser los niveles que va a alcanzar dicho río en la ciudad. Esto es fundamental para tomar acciones preventivas, sobre todo porque la cuenca del río Gualeguaychú, que tiene arroyos muy importantes y que vuelcan muchas aguas de las zonas rurales a dicho río, son las que finalmente después, al desembocar al río Uruguay, afectan también el nivel de frente a la ciudad de Gualeguaychú, con las posibilidades de inundación que en más de una oportunidad ya se han presentado.
0: Oscar, si bien no es su área específica, por estas horas, ¿se sabe de que haya habido necesidad de evacuar en todas estas ciudades que mencionábamos, ribereñas, en este caso de la costa del río Uruguay?
1: La primera que tuvimos noticias de un fenómeno de evacuación, que en este caso los municipios, ya por la historia que tienen sobre esto, están bastante preparados, en el sentido de que conocen los procedimientos para utilizar frente a esta situación. El caso que tenemos de hace unos días atrás fue en la ciudad de Concordia, que hubo ya, creo que algunas 6 familias que fueron evacuadas y autoevacuadas, que de ninguna manera, porque ya llegó en ese momento había llegado el Uruguay al estado de alerta en Concordia.
0: Sí.
1: No obstante lo cual, fue un hecho episódico, porque después el río naturalmente bajó, y ahora está en situaciones más normales, ni siquiera ya salió de la alerta por inundación. No obstante lo cual, esto es un síntoma de lo que va a venir, porque si decimos que recién se están manifestando los primeros efectos del fenómeno del Niño, está previsto también que los municipios, en un trabajo conjunto con el gobierno provincial, vayan coordinando acciones para hacer frente a este fenómeno natural, del cual no vamos a poder derrotarlo ni vencerlo, pero sí tratar de estar lo mejor preparados para mitigar los efectos que se produzcan en la población, en la infraestructura o en las vidas humanas, cuando se agrave ya sobre la primavera y el principio del verano.
0: Oscar, ¿cómo están articulando con autoridades nacionales? Sabemos que hubo una reunión hace algunas semanas en la ciudad de Resistencia, allí participaron funcionarios de distintas provincias. ¿Qué nivel de diálogo hay con Nación?
1: Bueno, en este caso particular yo soy integrante del área de provincial donde estamos justamente atendiendo este fenómeno del Niño con una especie de comité de emergencia. En este caso hemos recibido información por parte de la Dirección de Defensa Civil de la provincia de Entre Ríos, que participa de la Agencia Federal de Emergencia, que es la coordinación del Estado Nacional junto con las distintas defensas civiles de las provincias, que son las que están también justamente coordinando y buscando acciones en conjunto para tratar de minimizar los efectos del Niño, que no va a ser solamente sobre Entre Ríos, sino particularmente sobre Misiones, Corrientes, en la provincia del Chaco y la provincia de Santa Fe.
0: Por supuesto, desde aquí, Oscar, lo que recalcamos y le pedimos a la gente es que estén atentos a cuentas oficiales, a que sigan la información oficial, en este caso de la provincia de Entre Ríos, a nivel provincial, como decíamos, y también a nivel de los distintos municipios para estar atentos desde ya a información fidedigna, ¿no?, respecto de lo que va sucediendo y actuar de manera preventiva o si se hubiera que evacuar o hubiera una situación más extrema, hacerlo de la manera más ordenada posible y, como decíamos y charlábamos y en el contenido de esta comunicación, hacerse a la idea de que será una primavera-verano compleja, ¿no?, con lo cual va a haber que estar atentos a cada una de las novedades.
1: Sí, efectivamente, vamos a tener una primavera que ya va a manifestar efectos marcados del Niño, vamos a tener una etapa crítica, siempre según los pronósticos de las agencias americanas e inclusive del Servicio Meteorológico Nacional, vamos a tener un verano complejo, donde con noviembre y diciembre muy lluvioso y con muchas situaciones de altura de los ríos que van a poner en jaque o en punto crítico las infraestructuras, e inclusive con un fenómeno que se proyecta que puede llegar hasta el primer trimestre del 2027. Esto también a tenerlo en cuenta porque una de las cosas que siempre recomendamos en todas nuestras actividades a la ciudadanía es que, como muy bien dicen ustedes, no se dejen llevar por noticias que por ahí pueden ser alarmistas o que de alguna manera no sean debidamente originadas en organismos oficiales, sino que también den cumplimiento a las recomendaciones que se realizan, ya sea frente a las tormentas eléctricas, para evitar salir, lo mismo las situaciones con respecto a el cuidado y la preservación en los propios hogares de la limpieza de los desagües pluviales de cada una de nuestras viviendas o domicilios, porque más de una vez ante estas situaciones de grandes precipitaciones en poco tiempo, no solamente colapsan las infraestructuras de desagües pluviales de las zonas urbanas, de los municipios y comunas, sino también de nuestras propias casas, de nuestros propios domicilios, que es un tema que, como una tarea preventiva, tal vez con un poquito de tiempo, si la revisamos, nos vamos a ahorrar un dolor de cabeza cuando se produzca esta situación y evitamos tener inconvenientes en nuestros propios hogares.
0: Oscar Pintos, director general de Hidráulica y de Obras Sanitarias de la provincia de Entre Ríos, infinitamente agradecidos por esta comunicación con Radio Nacional. Un saludo.
1: Al contrario, a disposición y que tengan buenas tardes.
0: Hasta la próxima.
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3: 5:31 en la República Argentina. Finalizaron los allanamientos en oficinas de tránsito de Ezeiza y San Martín. La justicia investiga una red delictiva que se dedicaba a facilitar la obtención ilegal de registros eludiendo los controles administrativos. Se detectó que se emitían las licencias de conducir sin realizar los exámenes médicos y técnicos y el registro de datos biométricos. Dictan prisión domiciliaria a un cura por abuso sexual, nos informa desde Radio Nacional Córdoba, Pierina Propato.
4: La Cámara Cuarta del Crimen de Córdoba condenó al cura Patricio Cruz Viale a 3 años y 4 meses de prisión por abuso sexual agravado por su condición de ministro de culto. La denunciante fue una mujer de 46 años, quien relató que el abuso se produjo en un despacho personal del cura. Cruz Viale fue detenido en noviembre de 2024 y en enero de este año fue beneficiado con la prisión domiciliaria. El abogado querellante Benjamín Sonsini Astudillo se refirió a la condena.
5: Acá el gravemente ultrajante no se tuvo en cuenta. Después que veamos esto, fundamentos, ¿estamos de acuerdo o no?
3: Tragedia en Brasil, 22 personas murieron en un choque entre un camión y un autobús que trasladaba pacientes a hospitales. El accidente ocurrió en la madrugada en una importante carretera que atraviesa la región central y agrícola del estado brasileño de Paraná. En Buenos Aires la temperatura es de 15 grados, humedad 56%, cielo despejado.
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0: 7 minutos escuchando muy buena música aquí en Segundo Round por Radio Nacional. Menea, se menea el señor Pepe Undiano allí con Pato Jules en los controles, y por supuesto aquí nosotros informándonos e informando a la gente que nos escucha y poniendo la mirada hoy, como charlábamos, con estas estos datos y al mismo tiempo también estas previsiones respecto de lo que se viene en el litoral argentino y también en toda la zona de la llanura pampeana, pero particularmente Entre Ríos, Corrientes, Misiones, también provincia de Santa Fe, Chaco, de cara a la primavera, verano, con los datos que ha aportado Oscar Pinto, recién funcionario de la provincia de Entre Ríos, bueno, no deja de generar atención, ¿no? Y por estas horas, una alerta que rige para la provincia de Corrientes.
1: Así es, vamos a la provincia de Corrientes, tengamos en cuenta que hay 99% de humedad, que hay 11 grados 3 décimas, que está nublado, con una lluvia muy fuerte, que hay pronóstico de lluvias muy fuertes para lo que resta del día, y atención, porque la visibilidad casi no hay, es de tan solo 1.5 kilómetros. Y si vamos a la alerta, hay alerta amarillo por tormentas fuertes, específicamente para la capital correntina, para Verón de Astrada, Empedrado, General Paz, Burcuyá, Saladas, Itatí, San Cosme y San Luis del Palmar. Y cabe destacar, Hernán, que mañana también se esperan lluvias. Recién estaría dejando de llover el día viernes.
0: Carlita, volviendo a la ciudad de Buenos Aires con situaciones que tienen que ver con el tránsito y también, como decíamos, con información que tenemos que recordar a aquellos que viajamos en subte.
1: Así es. Por el momento, en la línea A, no se detiene el subte en la estación Congreso. En la línea E, y por 3 meses.
0: Por sí, ejemplo, el promedio, lo que ha pasado promedio, con otras estaciones.
1: Claro, la estación Entre Ríos. La estación Entre Ríos está ya cerrada por refacciones y estimamos que serán más o menos 3 meses. Mientras tanto, digamos que los tachos con gotitas de agua siguen presentes en la estación Perú.
0: Llueva, esté nublado, no salga el sol, los baldes son protagonistas en la estación Perú de la línea A tener en cuenta, decíamos, hubo una movilización más temprano, zona Congreso, la habitual de los días miércoles, allí con presencia de gremios, de partidos políticos, fundamentalmente vinculados a la izquierda y también al kirchnerismo, con organizaciones de jubilados. Esto sucedió durante la primera hora de la tarde. A tener en cuenta mañana lo que va a suceder en zona céntrica, con esta movilización convocada por la CGT, las dos CTA, también la UTEP, rumbo al Ministerio de Economía mañana a las 14, tiene que ver esto con un planteo distintas aristas, pero fundamentalmente reclamo de soluciones, según señalan las organizaciones que convocan, para hogares que acumulan deudas por créditos, principalmente para gastos de alimentación, medicamentos, servicios básicos. Bueno, para informar en cuanto al tránsito, una movilización que tendrá puntos de concentración en Paseo Colón y Estados Unidos, Avenida Independencia y Paseo Colón, desde donde las organizaciones se van a dirigir por el bajo hacia el Ministerio de Economía, o sea, pegadito allí a Casa Rosada, Hipólito Yrigoyen 250. Esto va a comenzar a las 2 de la tarde. Entendemos que, atención, durante la tarde del jueves, 3, 4 de la tarde, 5 de la tarde, hasta el momento de desconcentración, la circulación en el centro estará complicada. Hablamos entonces de zona del Bajo Porteño y también de la zona de Plaza de Mayo. Hablábamos de Corrientes, y hablamos de Corrientes en materia climática, pero nos toca hablar de lo que sucede en un juicio muy extenso en memoria de Loan Danilo Peña, buscando justicia, buscando saber qué es lo que pasó con este niño que está en condición de desaparecido, y con la información, como lo viene siguiendo en cada una de las audiencias, Nerina Álvarez, nuestra compañera, colega, coordinadora de LRA12, Radio Nacional Santo Tomé y también de Radio Nacional Paso de los Libres. Nerina en Corrientes, ¿cómo estamos? Buenas tardes, aquí Hernán en Buenos Aires.
2: Hola, buenas tardes a toda la audiencia nacional, a todo el equipo que se encuentra ahí en el piso. Bueno, como bien expresabas, un día totalmente lluvioso, externa jornada de audiencia aquí en el Escuadrón 48 por la presunta sustracción de Loan Danilo Peña, y hoy una jornada que nos mantuvo bastante entretenidos, porque hoy sí que pasó de todo. Vamos a empezar a decir con qué llamativa la exposición del doctor Leiro, abogado de Alan Cañete, quien se tomó el trabajo de traer dos libros de derecho y ponerlo en modo exposición. Uno de los títulos del libro es Cómo interrogar a un testigo, que los ponían en forma de manifestación ante las preguntas del fiscal en reiteradas audiencias. Hubo un entrecruzamiento de dichos, también entre objeciones y demás, entre la defensa de los 10 imputados por entorpecimiento de la búsqueda de Loan y la fiscalía, algo que ya nos tiene acostumbrados desde el principio de las audiencias, que hacen que se dilate más la misma, ¿sí? Bueno, la verdad una manifestación que sorprendió a todos los presentes, porque nunca esperamos que lleguen a tal punto, a tal momento que el magistrado tuvo que poner orden en la sala en más de una oportunidad debido a estos encruzamientos que existe tanto entre la fiscalía y ahora ya puntualmente entre el doctor Baqué, que es abogado de Elizabeth Cutaya, y el doctor Leiro, abogado de Alan Cañete. Estamos hablando de la otra causa que se lleva a cabo aquí en las audiencias por la presunta sustracción de Loan Danilo Peña. Estamos hablando de la Fundación Dupuy, o como se los conoce también como falsa Fundación Dupuy. Además de eso, lo importante de la jornada de hoy, está declarando hasta en este preciso momento a Ciares Maximiliano, quien es subcomisario de la Policía Federal, que dejó bien claro la relación de Maciel con Pérez y Callaba, que trazó la ruta de Pérez y Callaba en esa franja horaria del que salieron del Algarrobal hacia, supuestamente, según la declaración de Pérez y Callaba, hasta su domicilio, que él como investigador determinó que a través de la información que se trajo del GPS de los celulares, ellos no fueron directamente hacia su casa, sino fueron primero a la casa de Bertón. ¿Quién es Bertón? El hijo de Callaba, con su primer pareja. Hablamos de Bertón hijo, que fue muy mencionado en el debate oral desde el inicio por la querella. Hubo muchas preguntas de la querella hacia la mayoría de los testigos, si lo habían visto a Bertón buscando a Loan. ¿Qué determinó este testigo? ¿Qué determinó el comisario de la Policía Federal en este momento? Que Bertón había dicho en su testimonio, en su primer declaración, había dicho en la instrucción que él no había tenido conocimiento de que se había perdido Loan hasta pasadas las 15, pero hay una comunicación vía WhatsApp con su empleado en donde a las 14:36 le notifica que se había perdido Loan. ¿Qué pasa ahora? Los interrogantes empiezan a surgir en torno de por qué no está detenido Bertón hijo, ya que existieron contradicciones en su declaración, que se lo ubicó que sí tuvo comunicación con su mamá, que se lo ubicó en la ruta en donde Pérez y Callaba iban detrás de su camioneta cuando él a las 23 horas, otra de las ventanas que entendemos que hubo luego de el llamado falsa alarma cuando supuestamente había aparecido Loan, y él dijo que se había ido a dormir, que se lo ve gracias a una cámara que se secuestró de un corralón en la entrada del pueblo, en donde se lo ve a Bertón hijo salir primero y atrás a Pérez y Callaba en la camioneta blanca. También fue tajante en decir, es imposible que el olor de Loan haya quedado en el foca rojo si el niño no estuvo ahí, porque explicó cómo queda el olor de una persona en determinado lugar. Sí o sí tiene que tener contacto con la materia, el cuerpo humano, para que pueda quedar el olor. O sea, la prueba odorífica es irrefutable.
0: Gerina, ¿en qué instancia estamos para la gente que de repente sigue este caso, pero no todos los días? Me refiero a la cantidad de audiencias que van sucediéndose, la cantidad de testigos. ¿Cuánto todavía falta para llegar a alguna etapa concluyente? Y de repente, ¿qué es lo que esperamos para próximas jornadas?
2: Para mañana, la jornada de mañana es muy importante. Mañana va a declarar Ramón Dupuy, el abuelo de Lucio Dupuy. Mañana va a ser determinante para los 10 imputados por entorpecimiento. Sí. Se va a determinar si finalmente él los envió, si él estaba en conocimiento de que venían en nombre de la fundación o no. Hay muchas entrevistas en el momento de la desaparición de Loan, en donde él afirmaba que habían mandado un equipo de profesionales a Corrientes para la búsqueda de Loa. Vamos a ver si él rectifica esto o no. Lo que no se sabe es si va a estar de forma presencial o lo va a hacer a través de Zoom, puesto que manifestó este fin de semana de que por los problemas económicos no considera la posibilidad de venir hasta la provincia de Corrientes y que tampoco tiene medios para pagar un hotel.
0: Muy bien, Nerina Álvarez con toda la información. Nerina, decía, si lo veníamos diciendo, lluvia y de manera persistente allí en Corrientes Capital.
2: El clima es frío, hace aproximadamente 12 grados, una sensación térmica de 9 y además lluvia torrencial, se espera lluvias hasta la noche y...

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6: 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Todos los perros ladran. Sí, pero este es de cerámica.
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0: de los que prefieren.
1: 17:53 minutos, escuchamos a Rubén Blades con su tema Plástico, por supuesto. Después de su paso por Buenos Aires, tuvimos la oportunidad de estar allí en el Arena de la calle Humboldt. Realmente un espectáculo impresionante el del fin de semana. 2:50, tiene 78 años Rubén Blades y no se nota en absoluto, repasando sus grandes éxitos y recordando a grandes figuras de la salsa, entre otros Héctor Lavoe, Willy Colón, entre otros, y en un pasaje en uno de sus temas, un tema muy bonito, por cierto, Todo Vuelve, hizo una recordación muy sentida respecto de músicos y de artistas también de la República Argentina, que ya no están, entre otros Leopoldo Federico, Mercedes Sosa. Previo al espectáculo, un abrazo en el camarín, nada más y nada menos que con Charly García, que estuvo presente en el Arena, así que todo muy, realmente muy convocante y de mucha calidad. Realmente un evento sin desperdicio en estas 2:50 de Rubén Blades en un estadio completo, lleno. Ha pasado por Uruguay, también por Chile, recorriendo en esta gira que se denomina Fotografías, que parece ser una especie de despedida, aunque está la posibilidad abierta de que haya alguna repetición en cuanto a su presencia, y esperemos todos que sea así en la República Argentina y en cada uno de los lugares del mundo en donde elija estar Rubén Blades. 5 minutos nos separan de las 6:00 p.m. Carlita Ruiz nos actualiza datos del tiempo, nos cuenta novedades, lo que hay que saber a esta hora.
2: Así es, por aquí 15 grados la temperatura, parcialmente nublado está el cielo. Y atención, porque si sos usuario de la línea A de subtes, los trenes ya vuelven a detenerse en la estación Congreso.
1: El señor Jorge Godoy traza allí con su marcador, está repasando información, seguramente...

0: con formaciones y lo que se viene en una tarde que ya tiene fútbol y que nos promete más fútbol con Copa Argentina, con Copa Sudamericana, con los torneos internacionales y, por supuesto, Radio Nacional presente.
1: Seguro, porque estamos ya preparando lo que va a ser la transmisión del partido por la Copa Argentina, octavos de final, en La Pedrera, en San Luis, en un muy lindo estadio que tiene aquella provincia, el partido entre la Academia y Belgrano, que es, en definitiva, el campeón reinante en el fútbol argentino, el equipo de Zielinski, que está confirmado con la presencia de González Metilli en lugar de el Chino Celarayán como único cambio, Cardoso, Morales, López, Maldonado, Sporle, Rigoni, Sánchez, Vázquez, Velázquez, Pacerini y González Metilli. No está confirmado todavía Racing, tampoco está confirmado River, que va a estar jugando a partir de las 21:30 frente al Independiente Santa Fe colombiano, el conjunto del Chacho Coudet, que viene de lograr su primera victoria en el campeonato, va en el partido de ida de octavos de final, buscando un buen resultado para luego definir en casa. Y por otra parte, el que define el partido de vuelta en Montevideo frente a City Torque es Tigre, que en victoria la semana pasada perdió por un tanto contra cero. Este es el partido de vuelta de los octavos de final. Y en la Copa Libertadores, otro equipo argentino con presencia internacional es Platense. Platense, que está jugando, después de aquel campeonato que ha logrado de la Liga Profesional, el premio, su Copa Libertadores, está jugando esta vez frente a Coquimbo en Chile, detrás de la cordillera. El partido en Vicente López había terminado 1-1,
0: sí, así que podría ser. Convirtió Coquimbo sobre la hora.
1: Sobre la hora.
0: Con lo cual, bueno, ahora va más apretado, pero de cualquier manera, nada deja de hacer destacar el paso de Platense, que en el plano internacional está muy bien, no así en el plano local, ¿no?
1: Pero se está recuperando
0: con la llegada de Palermo.
1: Con la llegada de Martín Palermo a lo que es la dirección técnica. Y después, en la próxima media hora, si querés, repasamos esto que pedías, la carta de Chiqui Tapia, la carta abierta de Chiqui Tapia a un mes de la final de la Copa del Mundo.
0: Lo escuchaba más temprano en Pasión Nacional el señor Fabián Codevila, muy enojado con la realidad de Racing, apuntando a la dirigencia, señalando que directamente se habían quedado durmiendo la siesta en materia de refuerzo. Racing, que tiene hoy este compromiso y que juega el domingo contra Boca.
1: Va a jugar en la cancha de Boca el equipo de la Academia, con un plantel que fue realmente, y hay que decirlo, a comparación de hace un año y medio, estamos hablando de un Racing que representaba al fútbol argentino.
0: Totalmente.
1: Más que dignamente, quizás digo, el mejor equipo del fútbol argentino a nivel internacional, ganando la Recopa Sudamericana, habiendo ganado también la Copa Sudamericana anteriormente, y hoy está despedazado, pero evidentemente están tratando de hacerlo resurgir y hoy tiene una chance para eso.
0: Totalmente. Nosotros nos aproximamos a las...
2: Así es.
0: A la hora 18, momento de noticias, por supuesto, aquí en Radio Nacional. Después estaremos desarrollando cuestiones que hacen a allanamientos que ha habido en municipios de la provincia de Buenos Aires. Lo adelantaba el informativo, un tema grave, por cierto, ¿no? La emisión de licencias truchas, con todo lo que esto concita en materia de, conducción o mala conducción. Dar efectivamente licencias a personas que de repente no están capacitadas para ello. Un tema que lamentablemente es de larga data, ¿no?
2: Sí, es recurrente.
0: En algunos distritos, en donde, con procedimientos que no justamente son los legales, se entregan licencias muchas veces por amiguismo o muchas veces a cambio de alguna coima. Lo cual no deja de ser grave, ¿no? Pero bueno, ha habido acción de la justicia y se ha intervenido y se ha allanado, en este caso, dos municipios de la provincia de Buenos Aires, uno de ellos San Martín.
2: San Martín y Ezeiza.
0: Y Ezeiza, dos municipios de la provincia de Buenos Aires. En un ratito más estaremos ampliando el tema. Nosotros ahora nos informamos por Radio Nacional, la 6 de la tarde en punto.
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2: Las 6 de la tarde en la República Argentina. Modificaciones al Código Penal, el informe de Gastón Fiorda.
4: Presentaron en la Cámara de Diputados un proyecto de ley que propone modificar el Código Penal para endurecer las penas por homicidios y lesiones cometidas al volante. La iniciativa, impulsada por el radicalismo, también incorpora un delito específico para sancionar a aquellos conductores que manejen con altos niveles de alcohol, aun cuando no hayan producido un accidente. La propuesta busca diferenciar las infracciones de tránsito de aquellas conductas consideradas de alto riesgo y habilitadas evitar la intervención penal. Por último, el proyecto propone evitar que las causas prescriban mientras las condenas se encuentran bajo revisión de tribunales superiores.
2: La información deportiva con Santiago Lucía.
5: Tres partidos se juegan por la Copa Sudamericana desde las 19. Atlético Mineiro recibirá a Bragantino y dos partidos que tendrán participación argentina. El que a las 21:30 en Montevideo dispute Tigre frente al Montevideo City Torque. En el partido de ida del equipo uruguayo ganó 1-0. Y también a las 21:30 y con transmisión de Radio Nacional, River juega en Bogotá frente a Independiente Santa Fe. Será el partido de ida, ya que la semana pasada debió postergarse debido a los terremotos en Colombia.
2: El tránsito con Ernesto Arriaga.
6: Continúan pasando 300 a 500 camiones por día en Mendoza por el Cristo Redentor hacia Chile, al igual que va a ser en el día de mañana. Los dos posteriores días va a ser Chile-Argentina, únicamente camiones, no autos, no micros. Por otra parte, el paso San Moré abierto hasta las 19 horas del día de hoy, al igual que el paso Futaleufú en Esquel.
2: En la Quiaca, en donde nos escuchás por AM560, la temperatura es de 9 grados, con cielo despejado. Aquí en Buenos Aires, 15 grados, humedad 59%, el cielo está despejado.
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0: 6:04 en la República Argentina. Hacemos segundo round por Radio Nacional y recordamos, por supuesto, en el día de su nacimiento, en el día que cumpliría años hoy, 81 años cumpliría hoy, Roberto Sánchez, el gitano, Sandro, y por supuesto con uno de sus temas emblemáticos, Trigal. Uno pareciera que todavía lo tuviera entre nosotros aquí.
1: Sí, claro.
0: A Roberto Sánchez, con sus canciones, con sus temas. Nos dejó un 4 de enero de 2010, pero como decíamos, nació un

0: 18:09 minutos en la República Argentina, estamos en Radio Nacional Tucumán, estamos en nuestras dos frecuencias, en FM 98.7, AM 1190 y también nuestra página web www.radionacional.com.ar. Allí están las 50 emisoras de todo el país, nos ubica en Tucumán y allí vamos a estar con nuestra programación local. 18:10 minutos para contarles acerca de una reunión que se produjo en la Universidad de Buenos Aires en el marco de la Facultad de Ciencias Sociales, donde se han tomado algunas decisiones en esta primera reunión que hubo de diversos delegados. Y para contar detalles, estamos en comunicación con Lita Alberstein, que es dirigente del socialismo aquí en nuestra provincia. ¿Cómo estás, Lita? Bienvenido a la tarde de Radio Nacional. ¿Cómo estás?
1: Buenas tardes, Pablo, y buenas tardes a todos los oyentes de Radio Nacional. Un gusto comunicarme con ustedes.
0: Al contrario, el gusto es nuestro, Lita. Bueno, estamos muy interesados en saber justamente estas primeras definiciones que van surgiendo allí en la Facultad de Ciencias Sociales de la UBA, según la información que tenemos recabado nosotros. Pero, ¿qué pasó específicamente, Lita? Contanos.
1: Bueno, esa convocatoria que se hizo justo el jueves pasado en la Facultad de Sociales tiene que ver con que muchas organizaciones nos hemos convocado y autoconvocado para el 6 de agosto, cuando fue el tratamiento de la ley de transgenización de la tierra en el Congreso. Esa marcha, que fue multitudinaria, que fue bajo la lluvia, se replicó también en Tucumán y en todo el país, con acciones coordinadas para cuestionar esta ley, que nos parece que es viola nuestra soberanía, nuestra tierra, nuestras riquezas y el futuro del país. Entonces, de esa convocatoria, que fue enorme y logró sacar esos artículos con la ley de protección del fuego sobre la tierra, quedó en la necesidad de darle continuidad. Entonces hubo una reunión en la Facultad de Ciencias Sociales que impulsamos desde el MCT y Izquierda con Miriam Bregman, Celeste Fierro y otras organizaciones, que fue coordinada por dirigentes sindicales y hubo organizaciones sociales, sindicales, partidos de izquierda, gente independiente, jubilados, organizaciones feministas, de derechos humanos. Fue muy plural, con alrededor de 200 personas representando a la mayoría a organizaciones, y se decidió darle continuidad a esa gran acción que fue el 6 de agosto. Uh-huh. Entonces se propuso hacer una asamblea virtual nacional este sábado, 22 de agosto, a las 12 horas, virtual, invitando en todo el país a que se sumen las organizaciones que quieran en cada provincia, y después replicarlo a su vez en las distintas ciudades de cada provincia, para organizar una gran marcha de la bronca el día 19 de septiembre, que tiene ese nombre porque expresa que tenemos el sentimiento que hay de bronca, de desesperanza, de miseria, de rechazo a la política actual del gobierno nacional y los cómplices de cada provincia. Entonces se definió esta fecha, que en principio es el 19 de septiembre, puede ser que cambie de algún hecho de tratamiento de alguna ley contra nuestro país, pero sería pues esta fecha para tener tiempo para coordinar. Así que los que están escuchando la radio pueden participar, si quieren, por link para esta asamblea, que es este sábado, dentro de 3 días. Y la idea es después hacer reuniones por cada provincia presenciales, sumando distintas organizaciones. Entonces, una marcha que tiene como objetivo derrotar el proyecto de entrega y hambre de Milei y sus cómplices, exigiendo un paro general a las centrales, pero como están también dado con el gobierno y no lo han hecho, no vamos a esperar, sino que vamos a autoconvocarnos para movilizar en esa fecha.
0: Seguro.
1: Así que desde ya te agradezco, Pablo, que podamos difundir esta convocatoria, que creemos que es histórica, ¿no? Muy importante.
0: Por supuesto, Lita, bueno, lo has dicho, pero vamos a profundizar un poquito acerca del cuadro de situación de cómo estamos hoy los argentinos, o por lo menos una gran parte, ¿no?, del país, Lita.
1: Bueno, la realidad es que los jubilados están hoy junto a una nueva marcha en Buenos Aires de jubilados, las jubilaciones de 470.000 pesos en mano. El que cobra más de eso no cobra el bono de 70.000 pesos proporcional. Es un sueldo menor a la indigencia, que la indigencia es de 700.000 pesos. Y nadie puede vivir con ese dinero. La canasta familiar es 1.5 millones para no ser pobres, y creo que la mayoría de los oyentes también no llegará a cobrar eso. Situación de endeudamiento a través de tarjeta, billeteras, es terrible, alrededor del 60%, no me acuerdo si era un 40% de morosidad, cosa que se da a una cadena que en algún momento esta burbuja financiera va a explotar sobre las familias que no van a poder pagar, y es una situación terrible. Hay un 50% de desocupación y de trabajo en negro. La ley de reforma laboral afectó más las condiciones de trabajo del conjunto de la gente que entra a trabajar, puede trabajar 12 horas una semana y otra semana no, sin que se le pague las extras. Todos los derechos adquiridos con años de lucha por nuestro país, por la clase trabajadora, están siendo anulados por este gobierno. Y ahora, lo de la ley de tierra fue como la gota que rebalsó el vaso. También la selección nacional cumplió un rol muy importante en el Mundial, que en vez de ser una cortina de humo multimillonaria como fue este Mundial, terminó siendo la bandera de las Malvinas, son argentinas, una especie de volver a recuperar mucha memoria histórica de lo que fue la lucha por la soberanía en nuestro país, la lucha contra todo lo que significó la guerra, y bueno, generó un sentimiento antiimperialista muy sano y muy de defender los derechos del pueblo, que parece que no, pero después la memoria histórica aparece y reaparece.
0: Seguro. Elita, te escuchaba atentamente, ¿no? Y es cierto lo que planteas desde el punto de vista de que a veces, ¿qué distancia que hay entre las realidades de la gente común, que somos en definitiva todos, ¿no? Los trabajadores en definitiva, con los objetivos que se plantea desde Buenos Aires? Porque el Congreso, por ejemplo, hasta hace una semana por lo menos estaba tratando un tema de extranjerización de terreno, las tierras, ¿no? La venta de tierras, una cosa que parece muy lejana a lo que es la necesidad real de los argentinos. Entonces la pregunta es decir, ¿qué es lo que está pasando con los gobernantes? ¿Dónde está puesta la atención? Porque evidentemente con los padecimientos y sufrimiento de la gente, económico fundamentalmente, no llega ningún atisbo de solución.
1: Claro, bueno, vienen apoyando la ley, las distintas leyes de Milei, los gobernadores, si no Milei no tenía los votos en el Congreso para haber votado ni la reforma laboral, ni la ley de graciales, ni bajar la edad de imputabilidad. Y la ley de tierras, aunque parezca algo lejano, está muy cercano, porque si se venden las tierras, nosotros vamos a tener menos petróleo, menos gas, menos alimentos, menos litio. Las tierras fértiles, que son orgullo de nuestro país, que tenemos una tierra privilegiada, con la extranjerización de nuestros territorios, van a ser mucho más caros los alimentos. Hoy mismo lo vemos con la exportación de granos y de carne, que tenemos el menor consumo en años de carne en nuestro país, porque lo exportan. Entonces, tener una política de protección de lo nuestro es fundamental para que la gente pueda comer todos los días. No es algo lejano. Bueno, se generó, aunque quizás parezca algo complejo de entrada, porque son leyes y artículos, y además la trampa del gobierno fue decir que la ley de inviolabilidad de la tierra, pero de la propiedad privada, mejor dicho, y eso se desenmascaró poniéndole el título ley de extranjerización de la tierra o ley de tierra, y se popularizó. Y eso generó una acción multitudinaria. Y a veces parece que la gente está como anestesiada, porque a veces los que estamos militando queremos una reacción mayor, pero así empezó con esa reacción. Y eso es muy positivo. Por eso digo de la memoria histórica que apareció con la Malvinas son argentinas, que la gente volvió a decir hay que defender nuestro país, no solo la camiseta de la selección cuando jugaba con Inglaterra o con España. Y eso ha generado mucha movilización y como un despertar de la conciencia. Y eso es muy positivo. Por eso hemos convocado esta marcha de la bronca, que es una primer marcha que tenemos, darle una continuidad a un plan de lucha nacional muy importante. Y ante esta situación de miseria, no solo hay que denunciar la miseria, sino buscar la solución.
0: Seguro.
1: Hay que buscar el remedio de todo lo que nos pasa, porque si no, el escepticismo o la depresión cumple en las familias argentinas. Y hay que ver que este gobierno se lo puede derrotar. Esto pasó el 6 de agosto, por eso vamos por todo.
0: Seguro. Lita, hace un mes atrás, un mes y medio quizás, fuiste anfitriona de la visita de una diputada de CABA, de la izquierda. Recordame el nombre.
1: Celeste Fierro.
0: Tal cual, tal cual. ¿Cómo fue el saldo de esa visita de Celeste Fierro aquí en nuestra provincia?
1: Bueno, fue muy positiva. Hicimos una conferencia de prensa, salimos en muchos medios difundiendo la necesidad de que la izquierda gobierne la Argentina, porque ese es nuestro planteo. Nosotros hicimos una charla abierta en un teatro, en la, el Círculo de la Prensa, un lugar de la trayectoria cultural. Uh-huh. Así que, bueno, fue muy bienvenida a Celeste, que es una gran luchadora, y creemos que lo que está planteado en la Argentina, gracias por recordar nuestra visita, es que creemos que ante el desastre del gobierno de Miguel y la crisis del peronismo dividido en pedazos y un sector participando del gobierno de Miguel, la salida es construir algo nuevo. Y en eso estamos planteando que hay que generar un nuevo movimiento histórico y que la izquierda tiene que gobernar Argentina. Que somos los que nunca gobernamos. Y creo que sí estamos en contra de la casta, porque somos una organización de trabajadores, de desocupados, jubilados, estudiantes, profesionales, y que creemos que hay que justamente recuperar la soberanía, hacer una segunda independencia, recuperar todo lo que han venido los distintos gobiernos y, por supuesto, garantizar los trabajadores. Nadie pueda ganar menos que la canasta familiar, ningún jubilado, y poner las prioridades, que son la salud, la educación, defender nuestro territorio, defendernos de las potencias extranjeras como el gobierno de Trump, que quiere dominar nuestra economía, o el FMI, y eso no se puede hacer con un proyecto independiente. San Martín, todos hablamos de San Martín esta semana, que fue un gran héroe de nuestro país, que logró la independencia no solo de Argentina, en una lucha de todo un pueblo, sino también de Chile y Perú. Y si uno mira para atrás, es imposible lo que hizo San Martín. Parece una utopía, cruzó la cordillera, llegar a otros países, armar el ejército de los Andes con el acto autoconvocatoria del pueblo.
0: Es cierto.
1: Y sin embargo se hizo. Bueno, ¿por qué no podemos hacer una nueva independencia otra vez continental? Pero que gobiernen esta vez los trabajadores, porque en ese momento había un sector de la burguesía, de los militares muy particular, que sí tuvieron un proyecto de país soberano, que murieron en la pobreza, como a San Martín, o Pedrán, o Moreno. Pero hoy todos los políticos compiten a ver a qué lugar del Caribe van a gastar sus millones. Y la realidad es que la gente no tiene para comer, y se van todos con la nuestra.
0: Es cierto.
1: Entonces tenemos que gobernar los trabajadores y tener un proyecto debatido con la gente, en asambleas, y en la nueva asamblea constituyente, que determine que ocurra con el FMI y con todo lo que domina.
0: Listo, reiteramos entonces esta convocatoria para el sábado 19 de septiembre con esta marcha de la bronca.
1: Así es. Y los invitamos a que se conecten a mi Facebook, que Charisa Lita Alves, de Colombia y Sete Turban, para que, ya, que escuchan la radio, quiere participar y sumarse, muy bienvenido. Ya vamos a ir acercándose la fecha para comunicar mucho más. Te agradezco, Pablo, que puedas hacer esta nota.
0: Al contrario.
1: En un lugar tan importante como la radio.
0: Por supuesto, muchísimas gracias, estamos para esto en tanto y en cuanto podamos, Lita, ¿no? Vos sabés que la cosa está difícil, pero bueno, en tanto y en tanto se pueda, aquí estamos. Te mando un fuerte abrazo, Lita, muchísimas gracias, muy amable.
1: Gracias a vos.
0: Al contrario. Lita Alberstein, histórica, referente de la izquierda de nuestra provincia, dialogando los micrófonos de Radio Nacional. Mientras tanto, les contamos que hoy se hizo una jornada de educación financiera para alumnos y docentes tucumanos que fue avalado por un banco, por el Banco Macro, concretamente. Detalles.
2: Contento hoy porque lo que es educación financiera es un tema que nos interesaba mucho dentro de lo que es la modalidad, por la formación profesional en oficios que tenemos y también por los alumnos que van terminando la secundaria. Hoy tenemos junto a la Fundación Banco Macro, llevamos a cabo una capacitación a 1000 alumnos y 400 docentes, los cuales hoy van a participar de esta capacitación y luego van a continuar y determinar la misma. La idea es poder formar a los alumnos a que ellos puedan emprender, porque aprenden el oficio, aprenden lo que las diferentes capacitaciones que tenemos, los diferentes trayectos de formación, y la idea es que aprendan a emprender.
3: creemos y estamos convencidos en esta articulación para poder potenciar todo lo que tenga que ver con el desarrollo profesional de los alumnos que hoy están terminando y cursando su último año. Y la articulación esto de la Fundación en este programa tiene que ver con ayudarlo desde el punto de vista financiero, cómo emprender un negocio, no solamente en el conocimiento de algunas herramientas financieras, sino también para poder determinar cuestiones básicas como costo, como saber determinar el precio de su producto, cómo posicionar el producto, cómo trabajar en aspectos de marketing y aspectos impositivos.
2: La verdad que abre mucho la mente ver cómo, yo de por sí yo tengo un microemprendimiento y esto es como que me abre la mente a poder decir voy a expandir, voy a mejorar, voy a innovar en otras cosas, ¿no? Y sobre todo el tema económico, porque uno lo ve desde el punto de vista por ahí de persona a persona, y esto hace mostrar que realmente vos podés vivir de ese emprendimiento. Yo lo veía como una ayuda a la economía de mi hogar y hoy lo veo como que podría ser parte para mejorar mi vida.
0: Muy bien, vamos a cambiar de tema. Los concejales de la capital, José Canelada y Eduardo Cobos, toman ronda de contactos con estudiantes para conocer, tomar opinión del estado del sistema del transporte público de pasajeros en la capital. Los concejales Canelada y Cobos decían lo siguiente en conferencia de prensa.
4: Hemos convocado estudiantes de las universidades que tienen sede en San Miguel de Tucumán, porque nosotros venimos planteando con Cobo que reformar el sistema de transporte público, que pensar la movilidad de San Miguel de Tucumán es algo que hay que hacer, no encerrado con los empresarios entre cuatro paredes, sino con quienes viajan y quienes usan todos los días el transporte público en San Miguel de Tucumán. Por eso, la semana pasada estuvimos con más de 120 usuarios en el ámbito del Consejo Deliberante, conversando, presentándoles nuestro proyecto, que se puede leer en nuevobondi.com. Pero entendemos también que dentro de este universo de usuarios del transporte público hay algunos sectores que tienen particularidades. No es lo mismo los niños que van al primario, que los adultos que van a trabajar, que nuestros estudiantes universitarios. Entonces hoy los hemos convocado porque para mejorar, perfeccionar todo lo que se puede este proyecto presentado con Cobo, queremos escuchar las voces de los usuarios. Entonces hoy los estudiantes, ¿qué nos están contando? Por ejemplo, y creemos que es algo que tiene que estar previsto no solo en un proyecto, sino en la política que lleva adelante el municipio y que el gobierno de la provincia también tiene que prestar atención. Por ejemplo, los estudiantes que vienen del interior, se bajan en la vieja terminal y tienen que llegar al parque. Atraviesan una situación de inseguridad que no es una novedad. Con Cobos impulsamos la ordenanza de corredores seguros y ahora los estudiantes nos advierten que se está cumpliendo a medias, porque solo han puesto las paradas inteligentes, pero no están garantizando, por ejemplo, la presencia policial, la presencia de la fuerza del municipio para garantizar que los estudiantes puedan llegar sin sufrir ningún tipo de hecho de inseguridad o de violencia. Luego, si por ejemplo pensamos en los estudiantes de ciencias naturales, nos cuentan que con el cambio del sentido de las calles, hay calles que han quedado sin la senda peatonal, o nos cuentan cómo un entorno que no tiene iluminación correcta por parte del municipio se transforma en un entorno peligroso para esperar un colectivo cuando se bajan en ciertos horarios. Entonces lo que advertimos, y nosotros lo venimos diciendo con Cobos, que no se trata solamente del colectivo, ni mucho menos del precio del boleto, que es lo único que se viene discutiendo hasta ahora, sino que se trata de entender que la movilidad arranca desde el instante que estos estudiantes salen de su casa para llegar a un aula. Y cuando salen del aula para volver a su casa, o en algunos casos, cuando salen de una sede de su propia facultad y tienen que trasladarse a otra sede de su propia facultad. Y como no hay conectividad, porque hoy la conectividad solamente está pensada de los barrios al centro, advertimos todas estas dificultades que se traducen en gastos, que se traducen en inseguridad, que se traducen en tiempo perdido. Entonces, como nosotros queremos que el transporte se adapte a las necesidades del usuario, no que el usuario tenga que acomodarse a lo que hoy los empresarios le presentan como única posibilidad de transporte, es que es importante escuchar en serio a la gente, en este caso, estudiantes universitarios.
5: ¿Qué propuestas van a hacer en el Consejo Deliberante respecto a esto que está sucediendo y que es detectado ya?
4: Sobre muchas de estas cuestiones no hay nada para proponer, ya lo hicimos en su momento, como tiene que ver con los corredores seguros. Ahora lo que tiene que hacer el intendente es cumplir con una ordenanza que ya está vigente, que ya es derecho positivo. Y luego hay otras cuestiones que están previstas en Nuevo Bondi, porque cuando nosotros hablamos de unidades de servicio, que es un concepto novedoso, justamente lo que estamos diciendo es no me vengan a presentar los viejos recorridos de los colectivos. Hay que entender cómo se mueve el usuario, de dónde a dónde, y en base a eso elaborar un nuevo plan que le dé respuesta a esas necesidades, y en base a eso elaborar los pliegos, y en base a eso hacer los llamados a licitación, y saber que no necesariamente solo van a ser colectivos, sino que pueden ser vehículos de menor porte. Entonces, tener un diagnóstico no es traer dos porteños para que nos cuenten cómo viajan los vecinos de San Miguel de Tucumán, sino en serio, escuchar a los que todos los días se suben al bondi.
6: Concejal Gustavo, ¿cómo es su opinión de estos temas?
7: La reunión que nosotros tenemos con los estudiantes universitarios de todas las facultades, incluso de universidades privadas, nos da una muestra del diseño que nosotros consideramos que tiene que tener el sistema. Cuando un chico sale de su casa para llegar a la facultad, es un solo viaje el que está realizando. Y lo que queremos es que llegue a la facultad con la única preocupación de recibir lo que le enseñan, rendir, aprobar y poder tener su título universitario. Bueno, eso es la movilidad, lo que nos incluye es, no solo, en primer lugar, la conectividad. Es decir, si yo salgo de una casa, de mi casa, y es necesario que tome 2, 3 colectivos, tener la garantía de que me va a llevar y no va a haber un costo adicional ante esto, porque es un solo viaje en realidad que lo hago en 3 unidades distintas, que además, desde el lugar que me bajo, esté seguro de que voy a poder llegar sin que me roben. Mira, nos contaban casos los chicos de arquitectura que van en sus mochilas con computadoras, con tableros, con máquinas que utilizan para su diseño y que te roban la mochila, no, te afectan directamente todo un semestre que vos perdés para poder seguir estudiando. Y son situaciones que pasan. Chicas, estudiantes de psicología, de filosofía, de educación física, que nos cuentan que los acosos que sufren por tener que caminar en todo ese trayecto del parque es una situación que la siguen viviendo hoy, a pesar de que ya hay normativa que establece qué va a pasar con esto, como los corredores universitarios seguros. Entonces, lo que nos muestra a nosotros es que tenemos que dejar de pensar en si el colectivo va a pasar por una calle o por otra, o cuánto va a valer el precio del boleto, sino garantizar que quien tenga que viajar para llegar a cualquier destino, por el motivo que sea, en este caso los estudiantes universitarios, lo pueda hacer y que esté el sistema diseñado para eso y no que uno tenga que acomodarse y caminar las cuadras que tenga que caminar porque otro te ha dicho desde el escritorio que el colectivo va a pasar por determinado lugar o la parada te la ponen caprichosamente en alguna esquina.
5: Para hoy estaba previsto un paro de colectivos. ¿El proyecto que ustedes han elevado al Consejo Deliberante, que prevé algo?
7: Tiene 2 artículos específicos que hablan de cómo abordar ante situaciones de contingencia para garantizar el servicio mínimo que no afecte al usuario, sin afectar los derechos laborales de quienes puedan estar reclamando alguna mejora salarial o recomposición salarial. Tiene que estar garantizado también en el contrato de concesión de qué manera cada una de las empresas va a garantizar que tengamos el servicio mínimo para no afectar a quien tiene que llegar a sus lugares de trabajo, porque de nuevo, en definitiva, es que todo el sistema tenga como protagonista su principal destinatario, que es el que viaja, no el empresario en su ganancia, no el Estado en la parte que le toca, sino el que viaja en el bondi, porque en definitiva, sin ellos no existiría ningún tipo de servicio.
0: Qué bien la palabra y la visión de los concejales de la Unión Cívica Radical, José Candelab y Gustavo Cobos, sobre el tema del transporte público de pasajeros. Bueno, vamos a cambiar de tema. Hoy se reunió el gobernador de la provincia, Osvaldo Jaldo, con el intendente de Trancas, Antonio Moreno, analizando el tema obras y el presente político.
8: Hablar con el gobernador significa también proyectar el futuro del pueblo, de las instituciones, hacer un balance, un repaso de lo que hemos venido logrando en cuanto a los objetivos en estos 3 años de gestión, y la verdad que el balance es positivo. Siempre queremos más en este contexto económico difícil, pero bueno, al lado de las instituciones, del sector privado, de la educación, fundamentalmente en Tranca, que se ha convertido en un polo educativo, hablando de estos nuevos desafíos de que se nos presentan ahora con eso emblemático tan importante para Tranca y para el país como es la Gruta de San Francisco Solano, que ha generado la afluencia o la concurrencia de muchas personas, muchos visitantes, tanto con provincianos como de otras provincias y también del extranjero. Está emplazado sobre una ex ruta nacional 9, un tramo que ha sido reemplazado por el tramo nuevo y que también pasando por ahí se encuentra la Villa Vieja, el pueblo histórico de Tranca, donde tenemos un monumento histórico como el Monumento Sagrado Corazón de Jesús, que estamos en ejecución de obra. El anuncio oficial de la fiesta del caballo sí se realiza, estamos en la organización. Agradecerle a ustedes, a los medios de comunicación, que nos ayudan mucho a difundir esto. Y algo a destacar, la fiesta del caballo es una industria que se genera para los tranqueños, porque ustedes y quienes nos visitan dan la posibilidad de trabajo y fortalecen la economía local. Así que en las páginas oficiales del gobierno municipal vamos a ir anunciando en la medida que vamos avanzando en la organización. A partir del 8 de octubre, ese fin de semana largo, estamos decidiendo a ver las jornadas, si son 3 o 4. Estamos haciendo un balance en una época muy difícil, pero bueno, también somos de escuchar mucho al pueblo, a la comunidad, lo que nos pide, y por supuesto del Estado tratar de concederle, y siempre buscando generar y fortalecer la economía del lugar.
0: Muy bien, la palabra del intendente de Trancas, el doctor Antonio Moreno. Mientras tanto, vamos a cambiar de tema, vamos ahora con nuestra columna de salud a cargo de la doctora Rosana Burdett, cirujana pediátrica, con importantes recomendaciones a los padres para el cuidado de nuestros niños. Doctora, le escuchamos.
9: Gracias, Pablo. Bueno, consulta, si el bebé llora todas las tardes durante varias horas seguidas, los llantos lo agotan hasta el punto de ya no poder más. ¿Qué puede estar pasando con este bebé? Bueno, todos los recién nacidos lloran, se ponen inquietos en los primeros meses de vida, son difíciles, son los más difíciles, pero cuando lloran así, de esta manera inconsolable, varias veces al día, se repite, hay determinadas horas en las que lo hacen incluso con mayor intensidad, cuesta tranquilizarlos, pero finalmente lo logran y el bebé queda exhausto, es muy posible que lo que le esté pasando al bebé se llama cólico del lactante. ¿Qué hacemos con el cólico del lactante? Bueno, es un cólico, es un dolor que se define justamente por estas características. Llora durante más de 3 horas al día, se da más de 3 veces a la semana y por lo menos se tiene que repetir durante 3 semanas. Entonces, ¿qué pasa con estos bebés? Porque obviamente que hay que ir a la consulta, hay que llevarlo, el bebé llora, no sabemos por qué llora, y generalmente lo llevamos al médico. Los médicos pueden diagnosticar esta afección mucho antes de que tengamos que llegar, obviamente, al punto de ver este llanto tantas veces. Pero no suele tener mayor importancia médica, ya que el cólico de lactante, por suerte, desaparece por sí solo. Pero como nos genera muchos problemas, muchos dolores de cabeza, y como muchas veces hay situaciones que se pueden semejar, es muy importante tenerlo presente y es muy importante hacer la consulta. Hasta incluso el 40% de los bebés que recién nacidos pueden presentar este cuadro que se llama cólico de lactante, que suele empezar entre la tercera y la sexta semana de vida y que acaban justamente entre el tercer y cuarto mes aproximadamente, cuando ya hay una maduración tal que permite que este cólico vaya desapareciendo. ¿Cuáles son los datos a tener en cuenta entonces para los papás cuando el bebé llora de esta manera o presenta estos llantos tan importantes cuando recién nace? Bueno, para empezar, el bebé con cólico suele tener una succión, un reflejo de succión normal. Es un bebé que se alimenta bien, se prende bien del pecho, como decimos los médicos, y tiene buen apetito. El chico, a pesar del llanto y a pesar del cólico, se lo ve sano. Cuando pasa el dolor, es un chico que tiene un aspecto de niño sano. Además, crece bien, tiene buen peso, justamente por esto, porque el reflejo de succión, la alimentación y el apetito no están afectadas. Entonces, si el bebé, vamos a lo contrario, no se está alimentando bien, no está ganando buen peso, no tiene un buen reflejo de succión y va acompañado obviamente de este llanto, ahí sí tenemos que recurrir al médico porque algo puede estar pasando que no tiene relación con este cólico del lactante. Cuando el bebé presenta el cólico del lactante puede tener algo de regurgitación, puede haber algo del reflejo de regurgitación, que ¿cómo lo vamos a diferenciar? Porque la regurgitación, lo que nosotros le llamamos, lo que al bebé se le escurre la leche en la boca, no es lo mismo que el vómito. El vómito está presente y es cuando se expulsa con fuerza el contenido por la boca que sale del estómago. O sea, sale con fuerza. En cambio, esta regurgitación es apenas un reflujito que aparece y que se escurre por la boca del bebé. No sale con fuerza. No es lo mismo el reflujo que el vómito. Cuando hay presencia de vómito, obviamente, esto ya es un signo importante, hay que concurrir al médico. Otra cosa normal para poder observar en estos niños. El bebé con cólico de lactante no va a tener ninguna alteración en la evacuación. La caca del bebé va a ser normal. Lo va a hacer en tiempo y en forma como corresponde. ¿Qué pasa si tengo alterada las deposiciones del bebé? Si la caca es más floja, más líquida, o incluso puedo llegar a ver moco, sangre en la caca del bebé y el bebé llora. Bueno, al médico, porque ahí sí podemos estar frente a otra situación que no tiene que ver solo con el cólico del lactante. ¿Qué pasa con la causa del cólico? Porque muchas mamás preguntan, ¿y por qué? ¿Por qué el cólico? ¿Por qué mi hijo llora más? ¿O por qué mi hijo padece la alimentación de esta manera cuando yo sé que hay otros bebés que no lo padecen? Bueno, como dijimos recién, un 40% de los niños lo pueden tener presente. Aparentemente hay muchas causas dentro del cólico del lactante que todavía hasta el día de hoy se siguen estudiando. Una fracción de estos niños, de estos bebés, pueden tener lo que se conoce como alergia a la leche de la vaca. ¿Qué pasa? Muchas veces el chico no toma todavía leche de fórmula porque la mamá le da el pecho. Pero la mamá sí se alimenta con lácteos, con leche, con yogur, con derivados lácteos, queso, etcétera. Entonces, si la mamá al amamantar al bebé le pasa, obviamente, estos alimentos y el bebé tiene esta alergia, lo puede padecer en forma de cólicos mucho más comunes que un bebé que normalmente no la tiene a la alergia. Pero también tenemos presente que la alimentación de la mamá, no solo en cuanto a la alergia a la leche de la vaca, sino en cuanto a lo que la mamá en sí consume como alimentos, muchos derivados del trigo, muchas cosas que puedan producir gases, tanto en la mamá como en el bebé, también se pueden ver reflejados en este cólico excesivo, esta distensión de la panza del bebé. También se ha visto que reducir en la dieta de la madre la cafeína, esto también podría favorecer a que el bebé padezca menos los cólicos, y obviamente el fumar en la mujer que alimenta al bebé es muy importante, porque se ve que el cigarrillo, eso ya se lo conoce, afecta no solo al sistema respiratorio del bebé, sino también al aparato digestivo. Entonces, a tener en cuenta el rol del cigarrillo en la mamá que amamanta al bebé. Y bueno, ¿cómo se lo trata el cólico del lactante finalmente? Con mucha paciencia, armarse de mucha paciencia, porque podemos ayudar desde la medicina con algún medicamento para calmar el cólico, un paracetamol, por ejemplo, para aliviar el dolor, o algún tipo de factor que pueda ayudar a eliminar los gases, la posición del bebé, la forma de alimentarlo, porque hay que evitar que el bebé trague más aire del que ya traga cuando llora, traga cuando se alimenta. Entonces es muy importante el tamaño de la tetina con la cual le damos la leche, la forma en la que agarra el pezón para alimentarse. Todo esto nos va a dar a nosotros ayuda con el tema de los gases del bebé, la distensión y el cólico del lactante. Y paciencia, mucha paciencia, porque como dijimos, esto arranca así de golpe, pero también se termina mágicamente de un día para el otro. Entonces, armarse de paciencia con los bebés que tienen cólico para poder tratarlos y para poder llegar a un fin feliz cuando finalmente el cólico desaparece. Y ante cualquier consulta, siempre, por supuesto, mamá, al médico en el consultorio, porque estos tips que acabamos de dar de cosas que pueden pasar y que acompañan al cólico y que ya no son normales, nos tienen que hacer concurrir al médico. Bueno, y recuerden, por este tema, ya sea consultas o dudas que ustedes quieran sacarse, estamos, por supuesto, a su disposición los jueves en Corrientes 227 de 16 a 18 horas, y también estamos en Chacabuco 252 los días miércoles de 17 a 19. Muchas gracias, nos vemos con otros temas sobre la salud y el cuidado de nuestros hijos.
0: Muy bien, doctora, muchísimas gracias, muy amable, la doctora Rosana Bordet, que nos deja sus habituales columnas de salud para este programa La Tarde de Nacional. Punto final para el programa, nos encontramos mañana a las 18. Gracias, hasta entonces.

0: En otro orden, Bausili defendió la línea de créditos lanzada para las pymes la semana pasada.
1: Detienen a un subcomisario tras el allanamiento de la Jefatura Departamental de Paraná.
0: El informe de Lidalmar Otman desde Radio Nacional Gualeguaychú.
2: La policía de Entre Ríos y el Ministerio de Seguridad confirmaron la detención de Daniel Rosatelli y allanamientos en la propia jefatura de la ciudad de Paraná. Los procedimientos estuvieron a cargo de la Policía Federal, ordenados por el juzgado federal a cargo de Leandro Ríos. Daniel Rosatelli, subcomisario e integrante del equipo jurídico de la Policía de Entre Ríos, fue detenido en una causa que investiga narcotráfico. Además, se allanaron tres propiedades, dos pertenecientes a la familia Rosatelli y la tercera a la propia jefatura departamental de Paraná.
1: Se suspendió la audiencia en el juicio contra Cristian Pitti Álvarez.
0: El músico cambió de abogado, por lo que la audiencia prevista para hoy quedó suspendida.
1: Álvarez presentó a Javier Ignacio Baños y Sebastián Queijeiro como sus nuevos defensores.
0: El tribunal en lo criminal y correccional número 29 de la ciudad de Buenos Aires juzga al músico por la muerte de Cristian Maximiliano Díaz.
1: Al salir de los tribunales, Javier Baños confirmó que pedirán la nulidad del juicio.
3: Vamos a pedir, por un lado, que se suspenda el debate porque él no está en condiciones de continuar con este proceso. Y en segundo lugar, vamos a plantear también la nulidad del proceso porque consideramos que el juicio debería ser sustanciado ante jurado popular.
0: Competencia de farmear aura en La Pampa.
1: El informe de Daniel Luchelli desde Radio Nacional Santa Rosa.
4: Las competencias de farmear aura, la tendencia que nació en TikTok y que gana cada vez más popularidad en todo el país, tendrá lugar en La Pampa. La primera cita es en Santa Rosa, capital de La Pampa, jueves, hora 19, en la Plaza Tomás Mason, calle Almirante Brown 318. Serán 13 rondas y solicitan a los interesados llevar su barra y acompañados por amigos o seguidores que alienten. Se va a repetir en la ciudad de General Pico, norte de La Pampa. Farmear aura son desafíos virales de la cultura urbana donde los jóvenes se enfrentan por acumular carisma, prestigio y aprobación social mediante poses y gestos.
0: Inhabilitan a un conductor por permitir manejar a su hija de 9 años en Lago Puelo.
1: El informe de María Lincán desde Radio Nacional El Bolsón.
5: El hecho ocurrió en Lago Puelo y quedó registrado en un video que se difundió en redes sociales. La Agencia Provincial de Seguridad Vial realizó la denuncia y la Justicia de Faltas dispuso la inhabilitación del conductor. A partir de la difusión del video, la Agencia Provincial de Seguridad Vial actuó de oficio y realizó las tareas necesarias para identificar al conductor y establecer dónde había ocurrido el hecho. La medida fue confirmada por la jueza de faltas intervinientes. De esta manera, el hombre quedó inhabilitado para

0: Santa Fe recibirá a River en el Millonario. No juega Thiago Almada. Con Martín Perazo y Santiago Lucía, relatos y comentarios. Además, dentro de minutos, Platense visitará en Chile a Coquimbo Unido en busca de los cuartos de final de la Copa Libertadores. Otro partido de la Copa Sudamericana será el que jugará Tigre en Montevideo ante City Torque, intentando clasificarse a la próxima ronda. Además, en el Mundial de Hockey ganaron las Leonas 2-0 a Escocia y clasificaron. Los Leones se enfrentarán mañana a 7:30 a Nueva Zelanda, ganando pasarán de fase.
1: Javier Milei brindará un discurso en el Consejo de las Américas.
2: El presidente será el encargado de cerrar la 23ª edición del foro, que se realizará mañana en el Hotel Aliar y reunirá a funcionarios, gobernadores, empresarios e inversores.
1: La jornada comenzará a las 8:15 y comenzará con exposiciones del jefe de gabinete Diego Santilli, de los ministros Luis Caputo, Federico Sturzenegger y Pablo Quirno, mientras que el presidente hablará a las 12:30.
2: El encuentro tendrá como eje las inversiones y las perspectivas de la economía argentina.
1: El ministro de Economía recibió a la presidenta del Consejo de las Américas, Susan Segal. El informe de Alejandra Gallo.
3: El ministro de Economía, Luis Caputo, se reunió con la representante del BID en la Argentina, Viviana Albajart, y el gerente general para el Cono Sur de ese organismo, Morgan Doyle. Allí pasaron revista al apoyo sostenido que el organismo internacional viene realizando en distintos programas de desarrollo, no solo para el gobierno nacional, sino también para las provincias. Y más tarde, hablando de inversiones, en especial de las inversiones energéticas, el ministro, Luis Caputo, también se reunió con la presidente y CEO de America Society, Susan Segal. Esto fue horas antes de que mañana a la mañana en el Hotel Alvear se realizara el Council de las Américas, donde participarán casi todo el gabinete nacional y cerrará el encuentro con un discurso el presidente Javier Milei.
2: Acuerdo entre la Nación y Neuquén, nos informa nuestra colega Liliana Arias.
4: El gobernador de Neuquén, Rolando Figueroa, alcanzó un acuerdo con Nación para recibir inmuebles como compensación de deudas. Fue durante una reunión con el ministro de Economía, Luis Caputo, en el que acordó avanzar en un régimen de extinción de obligaciones recíprocas. Según informó el mandatario patagónico en un posteo, el acuerdo le permite ordenar cuentas, sanear obligaciones y avanzar en las transferencias a Neuquén de inmuebles del Procrear y otros bienes que se acuerden como parte de futuras compensaciones. Luego Figueroa mantuvo una reunión en Casa Rosada con el jefe de gabinete, Diego Santilli.
1: Preparativos por la visita del Papa León XIV.
2: La ministra de Seguridad Nacional, Alejandra Montioliva, dijo que el operativo implicará acciones en toda la Argentina y en países vecinos.
5: Va a implicar un despliegue especial en rutas, en fronteras. Van a venir personas de los países vecinos, en puertos, en aeropuertos. Al despliegue habitual que tenemos implica un refuerzo operativo que va a ser muy significativo. Claro. Por eso es tan importante la articulación con las provincias, ¿no? Y no es solamente decir, bueno, articulamos con Córdoba porque va a ser allí. No, implica los movimientos por tierra de todas las provincias.
1: Montioliva dio precisiones sobre el operativo de seguridad que dispondrán por la visita del Santo Padre prevista entre el 8 y el 11 de noviembre.
5: Nosotros vamos a tener la responsabilidad de el cuidado de, en junto con la seguridad del Vaticano, de la investidura del Santo Padre. Por supuesto, el diseño de los dispositivos de seguridad a partir de los requerimientos que hace el Vaticano. Claro. El control y manejo de multitudes, que es algo muy importante a tener en cuenta. Y además, un dispositivo de seguridad en todo el país, porque se va a movilizar el país entero.
2: Alertas meteorológicos.
1: La primera rige para Entre Ríos, centro y este de Formosa y Chaco, y noreste de Santa Fe, donde se esperan lluvias persistentes.
2: Desde Radio Nacional Paraná, informa Rubén Lovera.
6: Luego de una tregua prevista para este miércoles con probables lloviznas débiles, este jueves volverían nuevamente las lluvias fuertes a Entre Ríos. Se emitió una alerta de nivel amarillo para este jueves en horas de la mañana y la tarde en 10 departamentos de la provincia por lluvias, lo que incluye el centro y norte provincial. Concordia, Federal, Feliciano, Federación, San Salvador, Paraná, La Paz, Diamante, Nogoyá y Villaguay están incluidos. El pronóstico extendido anticipa que a partir de la tarde-noche de este jueves comenzarían a mejorar definitivamente las condiciones del tiempo en la provincia, luego de más de una semana sin sol.
1: Otra alerta alcanza la zona cordillerana y precordillerana de Santa Cruz y Chubut, en donde

0: donde se prevén lluvias persistentes de intensidad variable y en las zonas más elevadas la probabilidad de nieve.
1: Nos informa María Lloyd desde Radio Nacional Esquel.
2: La Subsecretaría de Protección Ciudadana de Chubut emitió una alerta amarilla por lluvias para la noche del miércoles 19 para toda la cordillera de la provincia. Se esperan entre 15 y 35 milímetros con posibilidad de que esos límites se vean superados en zonas altas. De acuerdo con el organismo, las zonas afectadas son la cordillera de Futaleufú, Cusamen, Planguiñeo y Tehuelche, donde se esperan precipitaciones persistentes con intensidad variable.
0: El último alerta meteorológico abarca el centro y oeste de Salta y oeste de Jujuy, donde se esperan vientos del oeste con ráfagas que pueden superar los 90 kilómetros por hora.
1: Un nuevo escándalo amenaza el juicio por la muerte de Diego Maradona.
0: La Junta Médica habría basado su informe en el que explica por qué murió el futbolista, estudiando los resultados del laboratorio de su padre, don Diego.
1: Podría tratarse de un error administrativo en el momento en que la Fiscalía de San Isidro ordenó a Swiss Medical que enviara la historia clínica, estudios y laboratorios de Diego Armando Maradona.
0: La empresa envió una documentación que mezcla historia clínica de la víctima con la de su padre.
1: A casi 6 años de la muerte de Diego Maradona, nadie advirtió esa confusión, ni la Fiscalía, ni la querella, ni las defensas de los 8 imputados.
0: Mario Baudry, abogado de Verónica Ojeda, dio detalles de la confusión.
3: Toma desde el año 98 al fallecimiento de Diego del 2020. Entre esos marca como 18 fojas y una de las fojas que marca es una del informe de los arcos, que es un estudio de laboratorio que le hicieron en junio del 2015, que la defensa de Swiss Medical de Forlini dice ese estudio está errado, no es de Diego Armando Maradona, es del papá. Porque el nombre del estudio dice Diego Armando Maradona. Sí. El número de afiliado es distinto, que correspondería al del papá.
0: Detuvieron a una funcionaria bonaerense por lavado de dinero.
1: La fiscal de La Plata, Bettina Lasky, apresó a Albertina Mangini, quien está vinculada al patronato de Liberado.
0: Está acusada de integrar una red que abría cuentas en billeteras virtuales a nombre de personas a las que les robaban la identidad.
1: El objetivo era blanquear plata del juego clandestino en la provincia de Buenos Aires.
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0: La información con Ernesto Arriaga.
5: A esta hora continúan pasando camiones por el paso Somoré hasta las 19 horas, Villa Angostura, Osorno. Por otra parte, desde Clorinda a Asunción del Paraguay, está abierto a las 24 horas del día y hay demoras de 20 minutos. El paso internacional Cristo Redentor, en la ruta 7 en Mendoza, se encuentra habilitado hasta las 21 horas hoy para camiones hacia Chile.
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1: 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Hoy, por los octavos de final de la Copa Argentina, Racing Belgrano. Desde el Estadio Único La Pedrera de Villa Mercedes, relata Jorge Godoy.

Se levanta la música del fútbol show nacional. Bienvenidos en cada rincón de la geografía celeste y blanca para esta Copa Argentina. Aquí estamos para vivir un nuevo partido del torneo más federal del fútbol de la República Argentina, porque va a estar jugando el campeón vigente de nuestro fútbol, el Pirata Cordobés, Belgrano, frente a un golpeado Racing de Avellaneda que viene a poner las cosas en orden. El equipo de Avellaneda que quiere volver al camino de la senda, a la senda del triunfo, el camino de la victoria. El equipo de Avellaneda que quiere reencontrarse con lo que era no hace mucho tiempo uno de los mejores exponentes del fútbol de nuestro país. Belgrano y Racing, con todo el equipo de fútbol Show Nacional, aquí en la radio más grande del país.

0: Con todo el equipo, con Hernán Valdés en comentarios, con Lucas de Jesús en la zona baja, con Ferro González en los estudios, la locución, ya lo han escuchado ustedes, a Gustavo Jove en la producción, Pato Brañeiro y Pato Yulce en la operación técnica, Marcelo Marín, Carlos Simbile, Hernán Abella en el control central, y nosotros para vivir el partido entre Belgrano y Racing, Racing y Belgrano en el estadio Parque La Pedrera en San Luis, con un estadio que todavía está quedando grande. Faltan minutos todavía para que vaya llegando más gente, tanto de Belgrano como de la Academia. Todo es celeste por un lado, todo es celeste y blanco por el otro. El campo que aparece en buenas condiciones, al menos a primera vista, para lo que va a ser este partido por los octavos de final de la Copa Argentina. Y vamos luego hacia la Copa Sudamericana, porque vendrán más tarde Independiente Santa Fe y River, con Martín Perazo, con Santiago Lucía, con Sebastián Lianza, y todo el fútbol de los equipos argentinos en las copas, porque hay varios que se juegan y que se están por jugar. Pero ahora nos metemos en la Pedrera, nos metemos en este partido de octavos de Copa Argentina, nos metemos en este Belgrano y Racing. Qué gusto, querido Hernán Valdés, compartir transmisión, compartir tarea en el comentario. Hernán Valdés, bienvenido, Hernán.
1: ¿Cómo le va, Godoy? Fuerte abrazo para usted, para todos. Y acá estamos en San Luis, en la hermosa provincia puntana, para un partido que no tiene un mañana. Porque hoy se define uno que pase de ronda y uno quedará en el camino. Dos presentes distintos, porque Belgrano viene de ser campeón, de ganarle esa final a River, de un presente y un andar en el torneo regular, y la Academia todo lo contrario, con Voivoda. Desde que agarró, con los cambios de jugadores, con un equipo que no aparece, con una derrota en casa que duele. Por eso sabe la Academia que el camino más fácil y más rápido que tiene para llegar a la Copa Libertadores el año que viene es esta Copa. Es tratar de ganar la Copa Argentina. Además, te dará un título, te dará un festejo, un motivo para que el fin de año sea lo más sonriente posible para el conjunto de Avellaneda. Dos equipos que quieren jugar el fútbol, dos equipos como son el ruso Zielinski, como es Voivoda, con entrenadores que van a agarrar la pelotita y mirar el arco rival, cada uno con su presente y con sus jugadores. Pero Godoy, prepárese, porque vamos a tener 90 minutos de fútbol vibrante acá en La Pedrera, en la ciudad de Puntana, de La Punta, en San Luis.
0: Fútbol Show Nacional, Copa Argentina, octavos de final, Estadio Parque La Pedrera, Villa Mercedes, San Luis es la provincia, es el escenario. Hablando de escenario, este estadio tiene un escenario en una de sus cabeceras, un escenario que corta una de las tribunas, y en esa tribuna se ubica el público de Racing. Por ahora veo un poco más numeroso al público que va llegando de Belgrano, pero va a estar parejo seguramente a la hora de comienzo del partido. Faltan unos 8, 9 minutos para que el árbitro del cotejo, Sebastián Zurino, dé inicio a las acciones entre el Pirata y la Academia. Voy a la zona de vestuarios, voy a la zona baja, allí trabaja Luca de Jesús con las cosas de la Academia, con las cosas del Pirata. Hola, Luca, bienvenido.
2: Hola, Jorge Godoy, hola, Hernán Valdés, muy buenas tardes, muy buenas noches para todos los amigos del Fútbol Show Nacional. Todo confirmado desde hace un rato largo aquí en La Pedrera, en el lado de la Academia. Juan Pablo Voivoda pone lo mejor a disposición, que no es mucho, que no es tanto, pero que va a contar con el regreso de su goleador, Adrián Maravilla Martínez, que tiene que seguir cumpliendo fechas de suspensión en el torneo local, pero hoy por la Copa Argentina vuelve a ser titular por el lado del ruso Zielinski. Repite el 11. De acuerdo a la última presentación en el torneo clausura, no hace modificaciones. El Mudo Vázquez de doble 5, el Chino Celarrayán al banco de suplentes. Cuando quieras, Godoy, cuando disponga Valdés, el 11 de Racing y el 11 de Belgrano.
0: Ya mismo con esta presentación, en la locución de Gustavo Jove, así forma Racing.
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2: el arquero y capitán de Racing con la número 25, Facundo Cambeses. En el fondo con la 4, Ezequiel Canavo. La 38 para Mateo Martínez. Con la 6, Marcos Rojo. Y la 19 para Nacho Rodríguez. 33 para Leonel Pérez. 16, Ulises Ortegoza. 20, Gastón Lodico. La 10 para Marco Mijevic. La número 17 para Tomás Conegni. Y con la número 9, Adrián Maravilla Martínez.
0: Van apareciendo los equipos al campo de juego. Vestido de Racing, Racing. Con la camiseta de siempre, pantalón y medias blancas. Ahora Belgrano, vestido todo de rojo. Extraña y llamativa la combinación de colores del pirata cordobés. Está ya en la cancha Belgrano, está ya en la cancha Racing. Así forma el equipo de Zielinski.
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2: Su arquero con la número 25, Thiago Cardoso. La 14 para Leo Morales. Con la 2, Alexis Maldonado. La número 17 para el capitán Lisandro López. La 3 para Adrián Esporle. En la mitad de la cancha, la 21 para Adrián Sánchez. La 20 para Franco Vázquez. La número 24, Emiliano Irrigoni. La 53, Juan Velázquez. Con la número 11, Francisco González Metilli. Y con la número 9, Lucas Pacerini.
0: El árbitro del partido es Zunino, ¿no?
2: Sebastián Zunino, árbitro principal. Asistente número 1, Diego Bonfá. Asistente número 2, Agustín Méndez. Cuarto árbitro, Yamil Pozzi. En el VAR, Adrián Flankin. En el ABAR, Felipe Viola. Por el lado de Zunino, dirigió a Racing en 8 oportunidades, 5 triunfos para la Academia, un partido empatado y 2 derrotas. Por el lado de Belgrano, lo dirigió en 15 oportunidades, 7 victorias, 4 empates y 4 derrotas.
0: Miro la planilla y dice 38, Mateo Martínez, 18 años, de Rosario. Vive del predio Tita también, hizo su debut el partido frente a Banfield, ¿no? En la Academia.
2: Exactamente, viene de tener su debut absoluto en la primera división de Racing. La verdad que cumplió con creces, fue de los más reconocidos por la gente de la Academia en el Estadio Presidente Perón. Y hoy Juan Pablo Volgoda le da la oportunidad por encima de Colombo apartado, por encima de Escudero, aprovechando el pibe Mateo Martínez, la lesión que lo va a alejar de las canchas varias semanas por esa fractura en el peroné, a Marco Di Cesare.
0: Perfecto, ya van desplegándose los equipos en el campo de juego. Bueno, pasamos de un muñeco a un camión ahora que ingresa con la pelota para que el árbitro del partido, Sebastián Zunino, la ponga en la mitad de la cancha para dar comienzo al juego, ¿no?
1: Godoy,
0: diga.
1: Nosotros somos viejos, pero esa propaganda, me acuerdo del flaco Traverso, su Chevrolet o su Ford, violeta o lila.
0: Ah, bueno, pero el camión llega hasta el borde de la cancha nomás, claro, no llega hasta el medio. Ahí va un pibe a entregarla.
1: Claro.
0: Es como, claro, es como que llegó hasta el correo el camioncito, y desde el correo, porque es de un correo privado, el camión publicitario, llega el cartero con una caja, una encomienda, y en esa caja hay tanto trámite para poner la pelota, claro, en la mitad de la cancha.
1: La caja, porque si no, vamos,
0: claro, dale la caja al árbitro. Pero se la llevó la caja. Tenés que darle la pelota al árbitro, papá, si está la pelota ahí adentro, digo, ¿no? Bueno, ahí van los capitanes al sorteo. Por el lado de la Academia va Facundo Cambeses, el Licha López. Por el lado del conjunto, hoy vestido de rojo, aprovecho y lo saludo en Estudios Centrales con toda la información a Fer González. Fer, querido, bienvenido.
4: Hola, Jorge, y todo el equipo de Fútbol Show Nacional. Mucha información, muchos partidos en la jornada del día de hoy, porque además de este Racing Belgrano por Copa Argentina, ya empezaron los partidos de Conmebol Libertadores. En 13 minutos igualan 0-0 Coquimbo y Platense, mismo resultado para Cerro Porteño y Palmeira. En 13 minutos del primer tiempo, 21-30 jugarán Flamengo y Cruzeiro, recordando que por la Conmebol Sudamericana River enfrentará Independiente de Santa Fe de Colombia en condición de visitante, transmisión de Fútbol Show Nacional. Por la Primera Nacional igualaron 0-0 Chacarita y Güemes. El conjunto santiagueño está último en su zona y por ahora se mantiene en zona de descenso.
0: Seguiremos minuto a minuto lo que pasa con Chile, con Coquimbo y con Platense. El campo, bueno, ahora entró otro más. ¿Cuántas pelotas van a meter? Sí. Entró otro más, otro. Este es un muñequito.
1: Ay, ya. Que, ahora sí viene el muñeco.
0: Este es
1: hay
0: un
1: que
0: vender.
1: Y esto, que el muñeco viene después, ¿eh?
0: Pero entonces, ¿qué había traído el otro muchacho? De Jesús, ¿qué trajo el otro en la caja? ¿Que se la dio al árbitro o no se la dio y se le fue? Entonces, ¿qué era lo que traía el otro?
2: Sí, te trajo trae la pelota. El cheque para pagarle al jardinero que mantiene la pedrera, que está muy, pero muy bien.
0: Claro, ahí está, perfecto. Entonces, uno en la caja trajo una cosa, ahora entra el otro muñequito este rubio con la y anteojos en la noche, anteojos, se ríe, son esto y bueno, son las cosas del fútbol argentino, ¿no?
1: Lo bueno es que hace el juego con los dos equipos, ¿no? Porque vino de Celeste, estaba con Racing y con Belgrano.
0: Sí, ahí se va, es una especie de superhéroe o anti superhéroe.
1: Es no sé. Goku con una mezcla de clima.
0: Se ríe el árbitro.
5: Si este es Goku, ¿qué le queda? Por favor, no digan pavada, les pido por el amor de Dios.
1: Bueno, pero. Bueno. De Jesús no empieza a enojarse. Tranquilícese.
0: Jesús. Esto es el partido de Jesús todavía.
6: De Jesús. De Jesús.
5: Por favor, ¿cómo va a ser Goku ese muchacho?
0: De rojo está Belgrano. De Racing vestido. El equipo de la academia, el equipo de Vox Boda. Todo dispuesto para dar comienzo al encuentro. Sebastián Zunino, el árbitro, en la pedrera. Va a mover la academia, va a mover el Racing Club de Avellaneda. Señoras y señores, se comienza a jugar la definición esta de octavos de final de la Copa Argentina entre Racing y Belgrano. Zunino, cuando usted lo decida, todavía faltan algunos segundos para llegar a la hora señalada. Ahora sí, el reloj marca a las 19:15. Zunino, cuando usted quiera, por la Academia Cambeses, Carabo, Martínez, Rojo, Rodríguez, Lodico, Pérez, Ortegoza, Mirjevic, Conetni y Martínez, por Belgrano, Cardoso, Morales, López, Maldonado, Esporle, Rigoni, Sánchez, Vázquez, Velázquez, González, Metini, Pacerini. ¡Comienza el juego!
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0: Lo comenta Hernán Valdés con el aporte periodístico de Lucas de Jesús. Con Fer González en estudios, con la locución de Gustavo Joven. La pelota ya está en movimiento y por la mitad de la cancha. Ahí va peleando por ella Juan Vázquez. Vázquez que la quiere llevar hacia adelante. Insisto, todo vestido de rojo. Está Belgrano. Cobran infracción el juez del partido. Favorece a la academia en la salida. Primero, segundo, sale Racing.
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0: La pelota siempre al 10, va saliendo Rojo y va para el 10, va para Matko, Mijevic que la entrega de vuelta hacia atrás para Rojo, y Rojo que la abre por el sector izquierdo, por allí va manejando la pelota el gato Lodico, Lodico que la va entregando hacia atrás, juega en primera instancia para Leo Pérez, Pérez más atrás para Rojo, Rojo que la abre de vuelta para el gato Lodico, volcado sobre el sector izquierdo de la mitad de la cancha, quiere conducir a la academia, la va entregando por el medio, la juega para Leonel Pérez, ahí va el de Rafael Castillo, abriéndola por la derecha, el que se viene es Racing, la pelota está por la mitad de la cancha, de vuelta va para Leo, la tira hacia adelante, surge desde el fondo, Licha López para sacarla sobre el campo de Racing, desde el otro lado surge Rojo, y con golpe de cabeza la pone sobre el campo de Belgrano, y surge de vuelta desde el fondo arriba, Lisandro López, la pone hasta la mitad de la cancha, y ya se viene la academia a pura velocidad, ataca con maravilla el remate que viene desde lejos, a las manos del arquero Thiago Cardoso, sale desde el fondo, después del remate que venía del jugador de la academia de Ulises Ortegoza, cuando se venía también maravilla, sale desde el fondo Thiago Cardoso, el uruguayo, arquero de Belgrano de Córdoba.
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0: La pelota es de López, sale desde el fondo Belgrano, el equipo que está vestido hoy de colorado por la mitad de la cancha. Digo, para no nombrarlo a Rojo, ¿no? Que es Marcos R. La entregan hacia atrás. Juega Alexis Maldonado, el riojano. La entrega por la mitad de la cancha. Círculo central. Balón que va para Adrián Sánchez. Sánchez de vuelta atrás. Viene de vuelta para Maldonado. Maldonado que la abre por la derecha para Leo Morales. Morales que la para. Entra marca de dos. La toca por el medio, va para Metilli, allá se viene González, Metilli la abre por la izquierda, muy bueno para Esporde, la para Adrián, va a tirar el centro, se viene el número 3, centro que viene, se viene el área, centro, el cabezazo, por arriba del travesaño, entraba para cabecear Velázquez, cabeció y se fue arriba del travesaño, avisó Belgrano, comentarista.
1: La primera que tuvo el Pirata, bien parado en el campo, 4-4-2 para el conjunto cordobés, 4-3-1-2 para Racing, tuvo la primera el equipo de Zielinski.
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0: ¿Cómo comenzaron los técnicos en los bancos de suplentes de Zielinski y de Vox Boda, Luca?
2: Como siempre, el ruso Zielinski tranquilo. Juan Pablo Vox Boda le daba cierta indicación al pibe Mateo Martínez para que marque más de cerca a Pacerini y también a González Metilli.
0: La pelota está por la mitad del campo de Belgrano, en las manos de Sporle, el neuquino que va a ser efectivo, el saque lateral, la tira hacia el grande campo de Racing, surge marcando, y la tira sobre el línea de costado de vuelta, allí aparecía Pérez para mandarla al lateral nuevamente, saque de banda para Belgrano.
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0: Se venía Rigoni para Metilli. Metilli de vuelta hacia atrás por la mitad de la cancha. La pelota para el Mudo Vázquez. Hacia atrás, más aún. La pelota que va jugada otra vez para Morales. La pierde Morales. Marca Racing, atención. La recupera la Academia. Va para Maravilla. Martínez abierto por la izquierda. Por el medio la va pidiendo con Engel. El centro que viene para el cabezazo y está. ¡Gol! ¡Gol! ¡De Racing! ¡Gol!

0: la Academia lo comienza ganando los 4 minutos, lo hizo para la Academia, después de que recuperó la pelota en 3 cuartos de cancha, muy bien allí en la marca, el pase que fue para Maravilla, que corrió por la izquierda, lo vio por el medio, hay cabezazo perfecto, preciso, impecable para que lo gane la Academia, después de que el Gato lo dijo, la recuperó por la mitad de la cancha, tiró el centro y el cabezazo de Konechny, Tomás, hacelo Tomás, el cabezazo de Konechny al primer palo contra la mano derecha de Cardoso, que nada podía hacer, y lo gana Racing, lo gana la Academia de arranque de más pega, el equipo de Bogboda, el equipo de Avellaneda, Konechny de cabeza después del pase de Maravilla, una maravilla de gol para Racing, pero lo hizo Tomás, Konechny con el pase de Adrián, lo gana Racing 1-0.
1: Efectividad 100%, recuperación rápida, 3 toques y la vuelta del gol de Tomás Konechny, gran centro de Maravilla para que la Academia empiece a manejar el partido.
0: ¿Cómo lo gritaron los bancos, no?
2: Calma, lo gritó con mesura. Juan Pablo Voivoda para Tomás Konechny en Racing, está disputando su partido número 55, acaba de convertir su 5º gol, rostro de preocupación para Russo Zielinski.
0: Lo gana de arranque la Academia desde el minuto 4, el gol en el centro de Maravilla, después de una muy buena recuperación de Lodico en la salida de Belgrano.
1: Fue rápido lo del Gastón Lodico, rápido para dar el pase a Maravilla que se abrió. Centro al corazón del área y ahí apareció el goleador Tomás Konechny.
0: Lo gana Racing 1-0, minuto 6 del primer tiempo.
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0: Otra recuperación en la mitad de la cancha, la gana otra vez Racing, la pelota que va jugada por la derecha, se va por Díaz de costado lateral, no llegaba Ortegoza a tomar contacto con ese balón, ya es lateral para Belgrano y se viene ahora el campeón del fútbol argentino. Lo gana Racing 1-0, pelota que va jugada hacia adelante, foul, falta contra Pacerini, se venía Pacerini saliendo del área, buscando tomar contacto con la pelota, salió Ortegoza, lo bajó con infracción, falta, tiro libre, va a caer en forma de centro sobre el área de la Academia.
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0: Y ahí va acomodando la pelota Rigoni, Emiliano Rigoni para pegarle, también cerca de él está González Metilli, Francisco González Metilli, el de Tandil, el arquero de la Academia, el capitán de la Academia, todo vestido de verde, va manejando a los jugadores que se van colocando en la mini barrera, va Pacerini sobre el área con ganas de gol de empate, viene el centro de Rigoni, segundo palo, centro, centro, centro, centro, arriba, golpe de cabeza para sacarla desde el fondo de Nacho Rodríguez, la pelota que le va quedando de vuelta para el Mudo Vázquez, la engancha para la zurda, centro sobre el área, está el empate, viene, se pasaron todo de largo y quedó golpeado allí cuando entraba buscando Morales por el segundo palo, chocó con Cambeses y creo que también con el palo, Cambeses quedó golpeado por el choque contra el número 14 y el 14, Leonardo Morales pegó contra el poste de la mano derecha de Cambeses, estuvo cerca la jugada del empate posible para Belgrano de Córdoba, se salvó Racing, no sé si después habría que revisarla, pero los dos chocaron, Cambeses con la espalda creo también contra el poste y después el golpe de Leo Morales, Luca.
2: Sí, fuertísimo, fuertísimo el impacto, primero el choque entre Cambeses y Leonardo Morales, producto de ese impacto el arquero de Racing terminó chocando su espalda contra el caño derecho, ya está recuperado, pero había asustado a todos en el banco de la Academia.
0: Saque largo, uy, falló la defensa, le quedó para la Academia de vuelta, se viene con Natko, entra al área Miljevic, le pega, engancha, le pega, le pegó, rebotó la pelota de Morales y se va al córner, casi aprovecha Racing, un saque de arco a arco le quedó, después de una falla defensiva había salido mal la defensa, la marca ahora de Leo Morales para que la pelota pegara en su cuerpo y se vaya al córner cuando quería rematar Natko Miljevic.
1: Racing está haciendo directo, por eso llega con facilidad al arco de Cardoso, Belgrano intenta con pelota al piso.
0: Va a pegarle en el centro Matco, córner para Racing.
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0: Levanta la mano arriba en el área para que lo vean. Maravilla, cerca del que va a rematar está Nacho Rodríguez para una jugada de segundo toque para el centro. La va reacomodando Mirjevic. Está celoso Sebastián Zunino para que la pelota vaya bien adentro del cuarto de círculo. Ahí va acomodando la pelota desde el sector izquierdo del ataque, pie diestro, se va a ir cerrando sobre el arco, viene el centro, segundo palo, centro, centro, la para Maravilla como puede, pero se le va larga la pelota cuando la quería bajar con el pecho, largo el rechazo hasta la mitad de la cancha donde esperaba como último hombre Canavo, Canavo la entrega atrás para Cambeses y sale Racing que gana 1-0 en casi 10.
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0: Otra vez la pelota es de Racing. Ataca a pura velocidad. Se viene por la izquierda. Balón para Matco. Ya le pasó rápidamente Nacho. Le va a la jugada de vuelta para Matco. Le pegó al arco. Estaba Maravilla Martínez en el camino. Saltaba la pelota Maravilla. Fue a las manos de Cardoso. Mejor la Academia en estos primeros minutos.
1: Mejor Racing. Mejor Matco Mijevic. Tiene que tocarlo un poco más. Es la segunda vez que Maravilla le pega el grito al 10. Y este no lo ve al 9. Cuando haga en esa conexión pueden traer más peligro para Racing.
0: La pelota es de Belgrano por la mitad de la cancha. Un cambio largo del Mudo Vázquez buscando por el sector izquierdo. El ataque por allá de González Metilli. Traba y gana bien volviendo en la marca Canavo. La entrega hacia atrás. La pelota que va jugada por el medio para Leo Pérez. Cae Pérez. Foul, infracción, falta, tiro libre. La falta cometida por Pacerini. Hay tiro libre y es para Racing. Luca de Jesús por el sector de los bancos. Por el sector del banco de la Academia. Por el sector del banco del ruso Zielinski.
2: Juan Pablo Voivoda se lamentó por esta última acción, se dio vuelta, miró a sus asistentes y le hizo la seña del pase en cortada para Maravilla.
0: Hay salida para la Academia, la van entregando en corto la pelota para Lodico, el gato atrás para Cambeses, sale Racing.
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0: La pelota siempre al 10, otra vez comanda las acciones, Racing, se viene con Matco, Matco que la abre por la derecha, quería el pique de Conegni, la mandan afuera al lateral, lateral para Racing, ya lo hacen, la van soltando por la mitad de la cancha, viene para Leonel Pérez, Pérez que la viene tocando en corto para Marcos Rojo, se mete de vuelta en campo enemigo, va combinando otra vez con Mijevic, la pelota siempre al 10, Racing, abre por la izquierda, va jugada por este sector, viene para Nacho Rodríguez, Nacho que la juega de vuelta para la corrida de Mijevic, se va la pelota por detrás de costado, todos reclaman lateral, el árbitro no sabe para quién cobrarlo, va Maldonado y le dice para un lado, va Mirjevic, le dice para el otro y finalmente Sebastián Zunino lo cobra para la Academia en 12 minutos.
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0: Va la pelota de vuelta sobre el área, la entrega hacia atrás. El remate que viene, pegó en el palo, pegó en el palo, pegó en el palo, pegó en el palo. Un zurdazo estupendo, enorme. El arco tiembla todavía, se acaba de salvar. El arco de Belgrano le queda de vuelta para Matko Mirjevic. Viene el remate del centro, sale desde el fondo la pelota otra vez. Se acaba de salvar el arco, se acaba de salvar el arco de Belgrano. Otra vez un remate, creo que fue de Ortegoza el que le pegó a esa pelota entrando por el segundo palo. Cuando la venía bajando Maravilla, el remate que vino furioso. Pegó en el palo, la pelota se acaba de salvar de manera milagrosa en el remate de Ortegoza, el arco de Belgrano.
1: En 12 minutos es la segunda asistencia de Maravilla. La primera fue gol, la segunda en el palo. Lo mejor del hombre de campana.
0: Lo tuvo Ortegoza recién para la Academia. Que se viene de vuelta con pelota dominada. Ataca con Nacho. Se viene Nacho, quiere entrar al área. Lo traban justo. La pelota que va derivando sobre línea de costado lateral. Casi vino el segundo de la Academia de Jesús. Casi lo hace Ulises Ortegoza. Casi lo hace el pibe de San Nicolás.
2: Toda el laboratorio de Juan Pablo Voivoda. Lateral, peinó con Egni. Descarga de Maravilla. Se sigue lamentando Ulises Ortegoza. Y sigue temblando ese caño derecho del arco de Cardoso.
0: Mejor la Academia en estos ya 13 minutos y medio de partido. El balón que va hacia atrás todavía no fue llamado a intervenir Cambeses. Y ya la pasó mal Cardoso, no solamente por la jugada del gol, sino por un par de aproximaciones. Esta mejor que la anterior todavía de Racing con el rebate de Ulises, que todavía está temblando el arco, no tenga duda. Por la mitad de la cancha está la pelota. Ahí va justamente Ortegoza, el de San Nicolás que la entrega hacia atrás. Va para Marcos Rojo. Sale Racing con pelota dominada, cabeza levantada. Rojo la juega por el círculo central. Pelota que va jugada para Pérez. Pérez Rodríguez que le abre por la izquierda, ataca la academia de vuelta, el pase que viene de Nacho Rodríguez para Miljevic, cae Miljevic, la pelota se va por línea de costado lateral, siga, dice el árbitro en el lateral, Morales, usted saque nomás porque no fue infracción, hay salida y es para Belgrano.
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0: El Licha López que del no la va entregando por la mitad de la cancha para Leonardo Morales, la juega hacia adelante, reclama infracción Pacerini, salga Racing, salga, dice desde el fondo los defensores, el pase largo que viene jugado para el pique por el otro lado de Conan y pica y las manos de Cardoso detienen la pelota en el área de Belgrano de Córdoba a las 7:30 de la tarde, llegando al minuto 15 de partido en La Pedrera, el San Luis gana la academia, pero se viene Belgrano ahora, el balón que va jugado para Rigoni, se viene por la derecha, engancha para un lado, engancha para otro, tiene el centro, pega Nacho y se va por la última línea del córner, hay córner para Belgrano.
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0: Hay tiro de esquina para Belgrano, la va acomodando Emiliano Rigoni, el de Colonia Carolla, el cordobés para pegarle, para el equipo cordobés, con diestra le pega al centro, centro, centro que viene sobre el área, la sacan a medias, quiere sacarla en definitiva desde el fondo, la defensa a través de Conegni, le queda la pelota de vuelta para el centro de Belgrano que viene por Rigoni, centro sobre el área, pasan todos al segundo palo, la pelota que rebota, se arroja Cambeses, la va sacando como puede la defensa de Racing, era una jugada que parecía un flipper, rebotaba para todos lados, y uno de esos rebotes derivó hacia el arco, no la podían meter los de Belgrano, no la podían sacar los de Racing, hasta que revientan la pelota desde el fondo, Cambeses salvó lo que era el empate para Belgrano.
1: Y Belgrano llegó por la vía aérea, ahí es donde tiene que tener más preocupación, porque por ese lado llega muy bien el conjunto cordobés.
0: Pasa Sportle para tener el centro, viene el centro sobre el área, iba a quedar la pelota entrando para la acción de Pacerini, rebote el árbitro que está cobrando una mano, pero del delantero, cuando reclamaban los de Belgrano una mano, la mano fue del delantero de Belgrano, entraban González Metilli y Pacerini empujando la defensa de Racing, había fallado así el pibe Mateo Martínez para sacar la pelota del área y después de que el árbitro marcara la infracción, respira la academia cuando todavía estaba temblando el arco de Racing porque Cambeses con lo justo llegó a manotear después de una serie de rebotes lo que era el empate de Belgrano.
1: Una reacción muy buena del arquero de Racing, a contrapié reaccionó rápido cuando le iba la pelota adentro. Se salvó la academia, la primera clara de Belgrano.
0: Ya sabes que estamos en el 11-3-870-7485. En cada rincón de la geografía celeste y blanca. Ya voy por las informaciones de Pere González. Ya voy por más voz comercial de Gustavo Jove. Pero el partido va y viene. Es de ida y de vuelta. El pase que va hacia adelante para el pique de Lucas Pacerini. No va a llegar, pica la pelota y va a las manos de Cambeses. Pase usted, Jove, primero.
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0: ¿Qué pasa, Fer González, con Coquimbo y con Platense?
4: 0-0 en Chile en 32 minutos del primer tiempo. Mismo resultado para Cerro Porteño y Palmeiras. Por ahora, penales.
0: Se juega la Copa Libertadores, se juega la Copa Sudamericana. En un rato estaremos con Independiente Santa Fe y River, con el relato de Perazo, con el comentario de Santiago Lucía, con Seba Alianza en la zona baja. Todo el fútbol show nacional que se vive en cada rincón de la geografía celeste y blanca. De el campo de Racing, pelotazo largo que va y que pica a las manos de Thiago Cardoso, el uruguayo, arquero de Belgrano. Va saliendo Belgrano desde el fondo, minuto 18 de partido. Gana Racing sobre Belgrano, 1-0.
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0: Se viene Belgrano, pase largo para Rigoni, enganchó para el medio, le va a pegar a zurda Rigoni, le pegó, pero le pegó mal Rigoni, la había enganchado muy bueno, dejando atrás a la defensa de la academia con un pase por arriba, le enganchó de la derecha para el medio, lo hizo pasar de largo a Marcos Rojo, le quedaba para el zurdazo, limpio el zurdazo, pero le pegó mordido, si era limpio, como él pretendía, podía haber sido el gol del empate, le pegó mordido y se salva el arco de Racing.
1: Es un llamado de atención para la academia. Su banda izquierda como defensa, por ahí intenta Belgrano con Rigoni como bandera.
0: La pelota está en la última línea de Belgrano. El partido va y viene de Jesús, va y viene de arco a arco.
2: En ruso Zielinski ni se inmutó por la situación desperdiciada por Emiliano Rigoni. Por el lado de Eulo Boda, preocupación por el lado de Nacho Rodríguez y de Marcos Rojo.
0: Va la pelota jugada por la mitad de la cancha por el Mudo, por Franco Vázquez, el de Tanti. La va entregando por la izquierda, centro que viene sobre el área. Va para Pasarini, rodeado entre dos, entre tres de la academia. Hay mucha prodigalidad de los jugadores de Racing para tapar cada hueco que se va abriendo. La entregan atrás para Rojo. Rojo, como viene, le pega el largo, remata hasta la mitad de la cancha, pica y se va por línea de costado al lateral. Nada de sutilezas, nada de arriesgar ahí. Le pegó al lateral, ya lo hace el rápido. Va la pelota jugada de vuelta para Rigoni. Se viene Rigoni, atención, que esta puede ser peligrosa. La pone hacia la puerta del área, va la pelota para el Mudo, la engancha y le puede pegar el Mudo, ya lo traban el Mudo Vázquez, va abierta ahora para la izquierda el Mudo, que le pega desde lejos, era antes para pegarle Mudo, cuando vio el hueco le pegó, pero le pegó muy abajo a la pelota, se le fue muy arriba a la tribuna de Belgrano, donde hay un telón ahora muy grande de la gente del Pirata Cordobés alentando con un pirata gigantesco en esa bandera celeste y blanca que cae desde lo alto de la tribuna. Hay saque de arco para Cambeses justo delante del pueblo de Belgrano.
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0: Se viene otra vez Belgrano con el pase para González Metini. Metini que le quiere poner sobre el área para Pasarini. Un rebote y se va la pelota al saque de arco. Mirá vos, casi de carambola, casi de pavota como en el metegol. Decir que se le fue lejos del arco ese rebote. Cuando se venía Belgrano, salía desesperado Cambeses. Un rebote largo que fue y se perdió nomás.
1: En 20 minutos estamos viendo un muy buen partido, Godoy, ¿eh? La verdad que es ida y vuelta. No hay mitad de la cancha, por eso la verdad que el que sea más fino a la hora de hacer los goles se va a llevar el partido, porque al no haber una mitad de la cancha, los delanteros tienen que ser precisos a la hora de definir.
0: Pasa hacia adelante, se viene Pasarini con la defensa de Racing a contramano. Allá va Pasarini, entra al área Pasarini, enfrenta al arquero Pasarini, se arroja Cambeses. Extraordinario Cambeses, colosal Cambeses. Cuando se venía Pasarini, atacaba Pasarini casi en cámara lenta. Así todo lo pasó en velocidad a Marcos Rojo. Intentaba desestabilizar allí en la marca Martínez. Y cuando enfrentaba al arquero Cambeses, se arrojó con lo justo para quedarse por otra jugada que pudo ser de gol para Belgrano.
1: La segunda que tiene el 9, la segunda que le erra. Por eso te digo, la mitad de la cancha no existe. Son pases largos, juego directo de los dos.
0: Se viene otra vez Racing, ataca en tres cuartos de cancha con Matko. La abre por la izquierda para Nacho Rodríguez. El centro que viene, rebota en Morales. Se va por línea de costado, últimos 5 metros de la cancha. Lateral para Racing. ¿Cómo la está pasando de Jesús?
2: Muy bien, jardinero, muy bien.
0: No me digas que esta cancha no está buena, ¿eh? Esta cancha, yo se le digo como jardinero, esta cancha está muy buena, de Jesús. ¿Usted cómo la ve
2: ahí
0: abajo?
2: Un poquito seca, le falta agua, Godoy.
0: Bueno, se encenderá el riego en el entretiempo seguramente. Van tirándola hacia atrás la pelota para que la vaya sacando Maldonado desde el fondo. Por la mitad de la cancha ya la recupera la academia. Con lo digo que la va entregando por el medio. Va para el pibe Martínez, que se mete en territorio enemigo. La entregó mal Martínez, atención, con la contra de Belgrano. Le queda para González Metilli. Va enganchando ante la marca. La va jugando ahora por el sector izquierdo. Le va quedando la pelota en la defensa para que vaya saliendo Velázquez. Velázquez que la va a cambiar de frente. Lo hizo mal. Recupera la pelota Racing. Atención, que se viene con Pérez. Ataca Racing. Acá puede pasar algo. Va la pelota para Marco. Puerta de área. Entra Marco. La abre por la izquierda. Va a venir el centro de vuelta de Rodríguez, al centro que viene el segundo palo, va para Maravilla, se lo sacaron justo, y queda la pelota de vuelta para Racing, ataca en la puerta del área, ahí va a venir el remate de Ortegoza, prefiere abrirla, la va sacando para Canavo, corre Canavo, ahí va el número 4, se frena Canavo, otro centro que va a llegar sobre el área, pica Maravilla, por detrás de todos también va Rodríguez, la bajó hacia el área para Maravilla, atrás para Marco, le pegó, uy, se acaba de salvar el arco de Belgrano, otra muy buena de la academia, centro al segundo palo, la bajó bien Nacho Rodríguez hacia el área. Si era gol, seguramente habría que revisarla. Me quedan dudas de la posición inicial de Nacho Rodríguez. Pero qué bien Maravilla, cómo bajó de vuelta la pelota hacia atrás. El remate de Miljevic salió por arriba del travesaño. Estuvo cerca Racing Valdés.
1: La mitad de la cancha Belgrano tuvo dos errores. El primero con Sánchez fue gol de Racing. El segundo con Velázquez fue clarísima para la academia. De derecha a izquierda, otra vez se juntaron el 9 y el 10. Esta vez Marco por arriba del travesaño.
0: Otro pelotazo para Pasarini. Se viene Pasarini, le entregó de taco hacia atrás. ¡Centro que viene! y corner. La mandó hacia la última línea. Rodríguez volvía marcando otra vez. El partido va y viene, como decía Jove. Va y viene el partido. Pase, Jove.
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0: Ahí va para pegarle a esa pelota Emiliano Rigoni. Va Franco Vázquez al área. Va Paserini, va González Metini. Centro que viene sobre el área. Centro. Un rebote. Va sacando la pelota a la defensa. Le queda para el remate Rigoni. Le pegó. Rebote en el camino. Todos reclaman en la mano. Todos reclaman penal. El árbitro está marcando corner para Belgrano. Otra vez avisa Belgrano. Esto no puede estar solamente 1-0, muchachos. Porque los dos tienen chances. El remate que vino de vuelta en el zurdazo de Rigoni se fue después del rebote al corner. Corner para Belgrano.
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1: Ahí va. Vemos que hay bar, ¿eh?
0: Sí, hay bar, pero el árbitro que había parado esperando alguna posible indicación va a mandar a patear el córner, ¿no, Luca?
2: Sí, en Belgrano reclamaban mano de Tomás Conenni. Después de ese remate de Rigoni, la tenía pegada al cuerpo. Hay córner para Belgrano.
0: Y va de vuelta para pegarle el de Colonia Carolla. Ahí va a pegarle a esa pelota número 24. Emiliano Rigoni levanta los brazos para marcar la jugada. Preparada. Todos al punto del penal. Hacia allá va la pelota centro que viene un cabezazo. Ahí pasan todos de largo. Y la va sacando el gato Lodico, reventando la pelota que se va a perder por la mitad de la cancha. Lateral. Ahí lateral para Belgrano. Paso por la central informativa. Per González.
4: Por la primera fecha de la Liga Española, el Atlético Madrid derrotó 2-0 a el Málaga en el equipo del Cholo Simeone. Ingresó su hijo, Juliano, en el complemento. También fue suplente Juan Musso.
0: No jugó la araña, ¿no?
4: No jugó en el medio de, este pase o no al Barcelona.
0: Sí, lo último que tenía era que el presidente Cerezo había dicho que si no pagan los 500 millones no se mueve del Atlético de Madrid, el jugador argentino. ¿Sí, Luca?
4: Exacto, está plantado en ese número el colchonero.
2: Ojo con Juan Musso, que no llega al fútbol italiano, a un grande de Italia.
1: ¿A dónde no fue el Dibu?
2: No tan grande.
0: Ah, bueno, no es la Juve entonces. Al Dibu, recordamos que le trajeron a Suzuki, el arquero...
1: Nombres.
0: Japonés.
1: ¿Qué vino, en moto?
0: Llegó rápido Suzuki al arco de Aston Villa y el Dibu, hay que ver si se va a bancarse a suplente o se va a ir a otro lado. Luca, usted vio que uno le quiere poner seriedad a la información, pero...
2: Dios mío.
0: La pelota está por la mitad de la cancha. Ahora el partido toma un respiro. Es de Gastón Lodico. Se viene el gato, el de Avellaneda, hincha de la cadena que cumple su sueño. La va entregando por la mitad de la cancha. Se viene otra vez Racing, abierta la pelota por el sector derecho. Ataca Racing, que lo gana por un tanto contra cero. Minuto 26 con 45 de la etapa inicial. El juego está por la mitad de la cancha y la va llevando Leo Pérez. Pérez que la va entregando en corto. La pelota que va jugada de vuelta para Lodico. Lodico que la entrega atrás para Rodríguez. Rodríguez otra vez para Lodico. Se viene el gato, ataca la academia hacia la puerta del área. Va el pase para Mergen. Surge marcando bien desde el fondo Maldonado y va a la contra con Rigoni. Rigoni que la pone para Paserini a pura velocidad. Se viene la contra, se frena Paserini ahora. La abre por la izquierda. La entrega que va jugada para aquel sector para Velázquez. El centro que viene de Velázquez marca justo en el fondo Mateo Martínez y la va sacando para la academia, que ahora tiene una contra más. Y a pura velocidad se viene con maravilla por el otro lado. La va pidiendo Matko Mihevich. La va poniendo por el círculo central. Va la pelota para Pérez. Ay, no la pudo enganchar bien de primera. La va entregando, no obstante, para Matko. Ataca Racing por el sector izquierdo. La pelota siempre al 10. Va para Matko Kevich, la para Matko, mira el panorama, se frena de la toca en corto, juega para Nacho. Nacho de vuelta para la posición de Matko. Matko más atrás, la va entregando para el gato. Lodico que le juega para Marco Rojo. Rojo para Mihevich por la mitad de la cancha. La pelota va a jugarla para Pérez. La perdió Pérez. Cometió infracción, falta. No. Siga. Dice, nos engañó todo Rigoni. La pelota que va jugada ahora para la salida de Martínez. La cambia de frente de Martínez. Golpe de cabeza en el fondo de Leo Morales. Hasta la mitad de la cancha. Le queda otra vez para Racing con Marco Rojo. Rojo que la abre por la izquierda. Va para Nacho. Se viene Nacho en la noche de San Luis. Se frena Nacho, la entrega hacia atrás. La pelota que va jugada para la posición de Gastón Lodico. Lo tiene cerca a Ortegoza. Va para Ulises, se viene Racing otra vez. Ataca a Ulises, Ulises que la va entregando para Mirjevic. Otra vez para Ulises, se viene Ulises. La quiere combinar de vuelta para Mirjevic. Marca, así viene y va sacando la pelota desde la última línea. El Mudo Vázquez que la va entregando hacia atrás para la salida de Velázquez. Sale Belgrano.
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0: Gana Racing, pero se viene Belgrano. Ya voy por la información, porque ataca por la izquierda Don Velázquez, Velázquez que la pone sobre el área. Va jugada para Pacerini, se pasó de largo Pacerini y va sacando la pelota desde el fondo de la academia. Así que llama.
4: Sí, decía que en referencia que me hicieron nuestro compañero es Nápoles, y a ver si está interesado por
0: un... Bueno, veremos si va bien, a la nombre. Tierra del Diego, ¿no?
2: Nombre, muy bien.
0: Viene la pelota jugada por el medio. Ataca Racing, abierta. Va la pelota para Matko Mihevic. Ya le pasó Nacho. Matko engancha para la derecha y le pega. Le pegó nomás. Rebotó en la espalda de Maldonado. Otra vez a la puerta del área. Le queda para Ortegoza. Le pega Ortegoza. Esta vez no fue bien colocado el tiro. Rebotó en la defensa de López y va ahora la contra para Belgrano. Se viene con Velázquez por la mitad de la cancha. La para Velázquez. Lo tiene cerca a Metilli. Va para Metilli. Metilli adelante para Pacerini. Pacerini se da vuelta. Si pasa, puede ser. Pero ¿qué va a pasar si se topa de frente con un tractor llamado Marco Rojo, que traba, gana y la saca para la academia?
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0: Caía el gato, lo dijo. Me parecía que era falta contra el empujón cerca. El árbitro Zunino dijo: siga, siga. Y le queda por la mitad de la cancha para Belgrano con Rigoni. Rigoni para Metilli. Metilli que la entrega en corto. Juega para el Mudo Vázquez. Otra vez para González Metilli. Se viene González Metilli. Combina con Pacerini. De vuelta para González Metilli. No, la abre por la izquierda, ataca Velázquez por el medio de la pide, Pacerini de vuelta, centro que viene para Pacerini, cabeceó arriba del travesaño, se lo acaba de perder Belgrano. Buena jugada en la elaboración de Pacerini, la terminó él mismo por arriba del travesaño. Esta fue buena para el equipo cordobés.
1: Cuando se había planchado el partido, Belgrano empezó a jugar al papi fútbol en la mitad de la cancha. Toque para acá, para allá, centro de izquierda al medio, y Pacerini de cabeza no pudo conectar, estuvo cerca el pirata.
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0: Creo que cuando caía Pacerini, me parece que lo tocó sin intención, pero lo hizo quedar dolorido a Nacho Rodríguez, ¿no, Luca?
2: Sí, cuando se eleva Pacerini y va cayendo, lo alcanza a rozar con su brazo derecho en el rostro a Nacho Rodríguez, que quedó muy sentido. Lentamente se va recuperando el lateral por izquierda de la academia.
0: Hay salida para Racing desde su área. Está ganando 1-0 Racing, minuto 31. Paso por la información con Fer González.
4: Gol de Palmeiras a los 41 minutos del primer tiempo. El paraguayo Gustavo Gómez pone en ventaja al equipo brasileño, en el que José López también juega como titular. 1-0 Palmeiras, resultado global de 2-1 para el equipo de Abel Ferreira.
0: ¿Contra quién juega Palmeiras?
4: Con Cerro Porteño.
0: Contra Cerro Porteño, el equipo guaraní. La pelota está por la mitad de la cancha y es del gato. Gastón que la va entregando por el medio. Juega otra vez la academia. Juega para Pérez. Pérez de vuelta para Gastón Lodico. La termina perdiendo Pérez en la devolución. Va sacando de media vuelta Adrián Sánchez. La tira hacia adelante para González Metilli y para Pacerini. Primero González Metilli, después Pacerini. Pacerini que la va entregando para el Mudo Vázquez. Desde lejos le pega el Mudo. Se arroja sin inconvenientes Cambeses y se queda con ese remate de media distancia. Tenía dirección, pero le faltaba potencia a ese remate del Mudo.
1: Le faltó seguir juego al Mudo porque le pegó muy flojo desde afuera. Tenía que seguir abriendo por las bandas, es por donde mejor ataca Belgrano.
0: ¿Usted cómo la está pasando, comentarista Hernán Valdés, para todo el país y para todo el mundo en el comentario?
1: De 10, Godoy, gracias por haberme traído, gracias por haberme elegido.
0: Jove, ¿y usted en estudios?
2: Fantástico.
0: Después dice la temperatura en Buenos Aires y la temperatura en San Luis. Por favor, acá la estamos pasando bien,
3: 12-4 en Buenos Aires. Gracias. Ya le busco la pedrera.
0: Gracias, Keri. Juega la pelota Cambeses. La para Cambeses. Mira el panorama y le pega largo sobre el campo de Belgrano. Allá la espera para el golpe de cabeza. Maldonado la tira hasta la mitad de la cancha. La quería, pero no se la podía llevar. Matko Mihevic para Racing. La va recuperando para Belgrano. Leandro Morales. Morales que la entrega hacia atrás para su arquero Cardoso. Cardoso que la va sacando para Sportle. La para Sportle. La juega hacia adelante. Adrián la va entregando para González Metilli. Cae González Metilli. Siga, siga, dice el árbitro. Ya es de Racing con Leo Pérez. Pérez que hace un rodeo. La entrega por la mitad de la cancha. Se viene la academia. Allí la va llevando el gato Lodico. Combina en corto con Ortegoza. De vuelta para Lodico, de vuelta para Ortegoza. Más atrás otra vez para Leonel Pérez, el pibe de Rafael Castillo. Viene la pelota entregada para Martínez y Martínez que la va entregando otra vez para Leonel Pérez. Abierto por la izquierda, la va pidiendo Rodríguez. Va la pelota para Nacho. La juega hacia adelante para Matko Mihevic. Se resbaló justo cuando iba a picar Mihevic. Le dio tiempo justo a Maldonado para mandar la bordilla de costado al lateral. Lateral que favorece a Racing, tres cuartos de cancha y por izquierda, minuto 33 con 40. Gustavo Jove.
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0: Pelota que viene larga sobre el área de Belgrano, arriba va para cabecear con Negri, debajo con Negri para Maravilla. A las manos de Cardoso, otro aviso de la Academia Valdés.
1: Otra llegada y otra vez por arriba, esta vez centro al área. Belgrano no hace pie los centrales. Por eso Cardoso tiene que salir atentamente.
0: Metilli, Velázquez, Velázquez atrás para el Mudo Vázquez, se viene Franco, la abre por la izquierda para Sportle, centro sobre el área, centro, centro, centro, a la bolsa de Facundo Cambeses, el arquero de Don Jams, todo vestido de verde, el arquero de la academia y capitán de Racing. La va a sacar ahora con fuerte remate más allá de la mitad de la cancha, lo gana la academia, minuto 34 con 40 de este primer tiempo en San Luis, en la Pedrera, está ganando Racing 1-0 con aquel gol, a los 4 en el amanecer del partido de Negni, después de una muy buena recuperación del gato Lodico y del centro maravilloso de Maravilla Martínez, el balón que va jugado para Morales, Morales que la pone sobre el campo de la academia, la quería bajar Pasarini, un rebote le va quedando no obstante para Adrián Sánchez, media vuelta, va saliendo bien de la marca, allí de Lodico, la va entregando por el círculo central, viene para González, Metilli, Metilli que la abre por la izquierda de vuelta, allá va Juan Velázquez por esa pelota al área, la va pidiendo otra vez, levantando la mano Pasarini, pero prefiere jugarla hacia atrás, el balón que va devuelto para Velázquez, sale Mateo Martínez reventándola hasta la mitad de la cancha, allí la va sacando otra vez para Belgrano, levanta la mirada y la cambia de frente Maldonado, Maldonado que la pone larga buscando el pase largo hacia Pasarini, la bajó muy bien Pasarini, la entrega atrás de vuelta para Sportle, Sportle que le ve pasar a Pasarini lejos del área, está Pasarini ahora, levanta la mirada, la quiere cambiar de frente y lo hace nada más, la va jugando para el Mudo Vázquez, no la pudo dominar bien, no obstante la va llevando Vázquez, Vázquez la pone en área para Rigoni, buen pase para Rigoni, la marcan dos, no marcan tres, se va Rigoni, va hasta la línea de fondo, tira el centro atrás con lo justo, el cabezazo para sacada del área, el remate que le queda para el Mudo Vázquez, le pegó, rebota en el camino y se va al córner, córner para Belgrano, lo busca Belgrano, el empate, lo aguanta la Academia, 36 Gustavo.
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0: Va Rigoni para el centro, uno más, Iván, unos cuantos, centro de Rigoni sobre el área, centro, centro, el cabezazo de Pasarini, Cambeses.

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1: Ya te pregunto, Luca, por el debut de Leo Pérez, el balón que está por la mitad de la cancha y es para la Academia. El juego que va con Gastón Lolico. Ahí va el Gato, quiere filtrarla, lo marca bien y recupera la pelota Adrián Sánchez para Belgrano. La entrega para el Mudo, la pisa bien el Mudo ante la marca y va saliendo por la mitad de la cancha para Belgrano. Hoy Belgrano todo vestido de rojo, lo está perdiendo 1-0 con la Academia, que lo gana desde los 4 con el gol de Conegni. Pelota que va jugada por la última línea para que vaya corriendo Sport, le va a tirar el centro. Sport le tira el centro, rebota en el camino, pegó en Sport finalmente y se va al saque. Saque de arco que favorece a Racing. Buena marca de Mateo Martínez así en el regreso. Te pregunto por el de Rafael Castillo, por Leonel Pérez, 33, que está teniendo, creo, no me quiero meter en el terreno de ustedes, muchachos, un buen partido para la Academia. Luca.
2: Sí, Leonel Pérez, el volante surgido en Huracán, que llegó a Racing proveniente de Gremio en condición de préstamo por una temporada. No es el debut absoluto, él había sido habilitado horas antes del partido con Banfield, le tocó ingresar en el segundo tiempo en el cilindro, hoy sí es su primer partido como titular. Para Juan Pablo Voivoda, el 5 titular de Racing.
1: Perfecto, el oriundo de Rafael Castillo, de 22 años y ya con experiencia internacional. Ahí tiene la pelota justamente por la mitad de la cancha, va entregándola para el Gato. Lo digo que la abre por la izquierda para Nacho Rodríguez, siempre activo Nacho. Se mete en territorio enemigo, la juega para Matko Miljevic. Miljevic la retrasa de vuelta para Gastón Lodico. Más atrás, la pelota jugada para Marcos Rojo. Sale Racing, Gustavo Joven.
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1: Sigue teniendo los problemas de siempre. Sportle allí en la marca. Recién se marcaba solo, se peleaba solo. Así que lo fueron a salvar justo. La pelota que va derivando para el otro lado para Morales. Sí, diga.
3: Final del primer tiempo en Chile, Coquimbo Unido 0, Platense 0. También culminó la primera etapa entre Cerro Porteño 0, Palmeiras 1. Por ahora el equipo brasileño jugará la siguiente ronda de la Conmebol Libertadores.
1: Toda la información con Fer González. Luego se vendrán para seguir en el aire de Fútbol Show Nacional. Martín Perazo, Santiago Lucía, Sebastián Leanza, porque juega River por la Copa Sudamericana en Colombia contra Independiente Santa Fe. Acá el que se viene es Belgrano. La pelota que va jugada por González Metilli. La entrega hacia atrás para el Mudo Vázquez, que le pega al arco. A las manos de Cambeses, el zurdazo del Mudo. Otra aproximación de Belgrano. Comentarista Hernán Valdés. ¿Sabe qué? Me está gustando este primer tiempo ya sobre el final. El partido ha pagado, creo que, la entrada para los que vinieron a verlo, ¿eh?
4: Es muy buen primer tiempo. Tiene una falencia Belgrano, no sabe entrar al área. Pierde la señal, no tiene wifi cuando entra al área. Por eso Racing gana el partido.
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1: Jove, 40 minutos y medio en La Pedrera, en San Luis, gana Racing 1-0.
0: Con 10 grados de temperatura. 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
1: La pelota que va jugada para Miljevic por la izquierda. Ante la marca de Maldonado pelea Miljevic. El árbitro marca lateral. Pegó en Matko, lateral, y es para Belgrano.
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1: Se viene Racing otra vez. La pelota a la puerta del área. Ataca Racing, la pelota que va a jugar filtrada buscando el pique. Maravilla le buscaba a Conegni, no hubo conexión, se quedó con ella Thiago Cardoso. Sale el arquero de Belgrano.
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1: Viene Belgrano con el mundo. Mudo, el Mudo para Rigoni, centro de Rigoni buscando el segundo palo, se pasan todos de largo, la miraba pasar Cambeses, pica en el área chica y se va por la última línea.

0: El saque de arco, 10 para la Academia, minuto 42, gana Racing 1-0.
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0: El viernes estamos con Estudiantes de Río Cuarto y San Lorenzo en la sexta fecha del torneo clausura de la primera división del fútbol argentino. Arregui, Don Pernataluti y usted, Valdés, todo el equipo de fútbol show nacional. Ahí saque de costado, 10 para la Academia, por el sector derecho del ataque, 10 metros en campo enemigo, minuto 42 con 30, gana Racing 1-0, le gana a Belgrano. Uy, se cayó allá en la defensa, la recupera Racing, atención, son 3 contra 3, puede ser pelota al medio para Virgen, la dejó pasar, ataca Racing, la pelota que va jugada para Lodico, no le pudo pegar Lodico en la puerta del área, la enganchó para pegarla, se demoró, hizo una de más. Como perdió la pelota en la defensa, Maldonado se venía buscando Racing el segundo, el gato Lodico no pudo definir en la puerta del área, una inmejorable chance para Racing.
2: Otro hierro en defensa, Belgrano le cuesta mucho el retroceso, Racing no fue efectivo a la hora de convertir. Si no, ya estaría ganando 2-0.
0: Cuando dije Maldonado, quise decir Lisandro López, el Dicha López fue el que se había resbalado allá en aquel sector. Todo derivó en una pelota hacia la puerta del área que no pudo definir Lodico. Pero ataca Racing de vuelta, abierta, va la pelota jugada para el pique de Nacho Rodríguez. Tira el centro, esforzado en el centro, ya estaba afuera. Hay saque de arco para Diego Cardoso, saque de arco a los 43 minutos y medio. El saque de arco es para Belgrano.
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0: Era posición prohibida lo que le había cobrado a Nacho, no que la pelota se había ido, pero lo que sea, era salida para Belgrano en otra chance que tuvo la Academia, que se vino una vez más con el gato Lodico. Ahí va Gastón, la para Gastón, lo marcan dos, lo marcan tres, por eso la va tocando atrás para Rojo. Rojo que va limpiando por la mitad de la cancha, el juego que viene para Pérez, más aún por la derecha, la va entregando por aquel sector para que se venga la Academia. El pase que va jugado ahora hacia atrás, viene para Martínez, había recibido de Ortegoza. Martínez que la juega de vuelta para la posición de Marcos Rojo. Rojo que la abre por la izquierda, viene para Nacho, Nacho que la para entre la marca de Rigoni, la toca hacia atrás, va la pelota jugada para Lodico, combina con Mirjevic, Mirjevic para Lodico, Lodico que la quiere jugar de vuelta para Mirjevic, corta justo en la marca, Adrián Sánchez le va entregando para el Mudo Vázquez, Vázquez que la abre para Velázquez, la entrega de primera hacia atrás, juega para Lisandro López, sale con la cabeza levantada, pelota dominada Lisandro hasta la mitad de la cancha, la abre por la derecha ahora, el pase que viene por el sector de Morales, se mete Morales al campo de Racing con campo por recorrer, la tira en forma de centro hacia la puerta del área, la bajó muy bien Pasarini para la entrada de Rigoni, Rigoni que combina en corto, el remate que viene para González Metini, le pegó, se lo acaba de perder Belgrano, se lo acaba de perder Belgrano, se lo acaba de perder Belgrano, el pase que venía jugado en el pecho de Pasarini para González Metini, le abrió para Sporle, le pegó a Sporle, la fue a buscar de vuelta al área González Metini, pero Sporle le pegó al arco y se acaba de salvar Racing. La pelota movió la red, pero del lado de afuera se acaba de salvar la Academia. Muy buena combinación de toques cortos, de pases cortos en la puerta del área. Allí el remate que vino buscando el primer palo se acaba de salvar Racing. Lo tuvo Sporle para Belgrano.
2: Y es así, Belgrano, tenés que llegar adentro del área para tener peligro.
0: Ah, ataca Racing. Un cabezazo le va quedando la pelota para Matko enfrente del arquero. Matko, Matko y el gol. El rebote tapó el arquero. Viene para Racing, viene para Villa, viene, viene, viene para Racing, viene para el Racing, viene, viene, viene. Gol, gol, gol. No, no. No, offside. Marca el asistente, acá Ibar, acá habrá que revisarla. El pase que venía largo, el pique que venía para la posición de Matko Mirjevic, creo que sí, que picaba pasito adelantado Mirjevic ante la espalda de Maldonado, le enfrentaba al arquero, tapaba bien Cardoso, el rebote le quedaba para Maravilla que ya lo estaba gritando, pero no vale, hay salida para Belgrano, comentarista.
2: Y qué mal que volvió Belgrano después de la segunda pelota. Rápido Racing entre Matko y Maravilla, pero fue anulado el gol.
0: Lo están revisando todavía, pero me parece que no hay dudas, Luca, ¿no?
3: Sí, lo está revisando Zunino. Recordemos que en el VAR está Adrián Flankin, en el AVAR Felipe Viola.
0: Bueno, hay salida seguramente para Belgrano. Todos le van a reclamar al árbitro Zunino. Tanto, muchachos, para revisar era una posición que, no digo que era de 2 metros de offside, pero bastante clara para verla a simple vista, más allá de las líneas que tengan que trazar. Le están reclamando, me parece que alguna otra cosa también al juez del partido. Había dado uno más, se llevamos dos. Ahí va el saque desde la puerta del área para Thiago Cardoso, para el arquero oriental, para el uruguayo, golero de Belgrano. Salgan de encima, les dice Sonino a los que reclaman de Belgrano, que son más que los jugadores de Racing los que están reclamando. Juegue, juegue, dale, jugale, dice Sonino al arquero. Cuando saque el arquero de Belgrano, se va a terminar el primer tiempo. Había clara posición prohibida de Tomás, de Matko Mihevic cuando llegaba para rematar sobre Cardoso, que había tapado muy bien. El rebote le quedaba para Maravilla, que lo salía gritando, pero la posición prohibida del número 10 hace que la jugada sea inválida para la Academia, que tenía el 2-0. Lo gana 1-0 Racing. Se acaba la historia en el primer tiempo. Sigue parado el partido. ¿Qué pasa, Luca? ¿Por qué están parados?
3: No, creo
0: ahora
3: que
0: sí, ahora tiempo, sí, terminó, claro, ahora sí, termina el primer tiempo. Final de la primera etapa, lo veía el árbitro que seguía parado, ahora sí se juntan los jugadores en la mitad de la cancha. Final del encuentro en el primer tiempo, se acaba la historia, se acaba en La Pedrera, en San Luis, pita el árbitro del partido Sebastián Zurino y lo termina. Ahora, final del primer tiempo, lo gana la Academia, arriba la Academia Racing Club contra el Pirata Cordobés, con aquel gol de Konechny a los 4 minutos que conectó de cabeza al centro de Maravilla Martínez. Racing 1, Belgrano 0, final del primer tiempo.
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0: Usted, Luca de Jesús.
3: Se retiran los protagonistas. Primero se mete en la zona baja Belgrano de Córdoba. Después se va retirando lentamente los jugadores de Racing por el lado de la Academia. No hay amonestados. En el banco esperan Taglamonte, Rubio, Escudero, Martirena, Espino, Tello, Craneviter, Aguirre, Vergara, Solari, Torres y Campo. Por el lado de Belgrano de Córdoba tampoco tenemos tarjetas amarillas. Y en el banco de relevos esperan su momento Vicentini, Benítez, Falcón, Grigol, Rica, Longo, Hernández, Cela, Rayán, Lucas, Ramiro, Tulián, Lautaro, Gutiérrez, Gonzalo, Cela, Rayán y Nicolás Ubita Fernández.
0: En el comentario, Hernán Valdés, ¿cuál es el título de su análisis, de su comentario de este primer tiempo de la Academia sobre Belgrano 1-0?
2: Mucho premio para Racing, pero Belgrano tiene con qué.
0: Ahora, títulos informativos con Fer González, luego la pausa, el servicio informativo de Radio Nacional y volvemos para el comentario del primer tiempo de este partido por Copa Argentina, que Racing está ganando a Belgrano por un tanto contra cero aquí en Fútbol Show Nacional. Fer González.
5: En el repaso informativo de la jornada, están jugando por la Conmebol Libertadores Coquimbo Unido en Chile frente a Platense. Igualaron 1-1 en la ida, 0-0 en un minuto del segundo tiempo. Por ahora será definición desde el punto penal. Entre tiempo para Cerro Porteño 0, Palmeiras 1 en Paraguay. El gol lo hizo Gustavo Gómez a los 41 minutos. El resultado global es de 2-1 en favor del conjunto brasileño. Por la Conmebol Libertadores, a las 21:30 jugarán Flamengo en Río de Janeiro recibiendo a Cruzeiro. Igualaron 1-1 en el partido de ida. Respecto a la Conmebol Sudamericana, entre tiempo para Atlético Mineiro, el equipo que dirige el argentino Eduardo Domínguez, gana Bragantino 1-0. Y con este resultado está accediendo a la siguiente ronda. Igualaron 1-1 en la ida. A las 21:30 jugarán Montevideo City Torque frente a Tigre. Ganó el conjunto uruguayo 1-0 en la ida en la Argentina. Y mismo horario 21:30 en Colombia, Independiente Santa Fe recibiendo a River Plate. Será transmisión de Fútbol Show Nacional con el relato de Martín Perazo. Y nosotros en este repaso para contarles que el Atlético Madrid sin Julián Álvarez derrotó 2-0 a el Málaga por la primera fecha. Juliano Simeone ingresó en el segundo tiempo. El arquero Juan Musso, el argentino, también fue suplente, no tuvo participación en el comienzo entonces de la liga. Por la primera nacional, Grupo B, Chacarita 0, Güemes de Santiago del Estero 0, y el partido que ustedes están escuchando en el relato de Jorge Godoy, con el comentario de Hernán Valdés y Luca de Jesús en campo de juego. Racing le gana 1-0 a Belgrano a los 4 minutos, el gol de Conegni. El ganador de este cruce jugará con el ganador del partido que van a disputar Vélez y Boca el próximo 2 de septiembre a las 21:15 en el estadio Mario Alberto Kempes. El repaso informativo en la jornada día miércoles 19 de agosto en Fútbol Show Nacional.
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6: Las 8:07 en la República Argentina. La inflación de agosto se ubicaría por debajo del 1,9%, lo señaló el presidente del Banco Central, Santiago Bausili, y consideró que el índice de precios al consumidor ha logrado un ancla, diagnosticando una caída para los próximos meses. Javier Milei brindará un discurso en el Consejo de las Américas. El presidente será el encargado de cerrar la 23ª edición del foro que se realizará mañana en el Hotel Alviar y reunirá a funcionarios, gobernadores, empresarios e inversores. Alertas meteorológicas rigen para Entre Ríos, centro y este de Formosa y Chaco y noroeste de Santa Fe, Santa Cruz y Chubut, donde se esperan lluvias persistentes y nevadas. Apagón en La Plata, la distribuidora Edelap informó que habrá una compensación económica a los más de 14.000 usuarios que sufrieron cortes de luz. En Buenos Aires, la temperatura es de 10 grados 9 décimas, humedad 70%, cielo parcialmente nublado.
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4: Y como dice nuestro locutor Gustavo Jove, gana la Academia, gana Racing 1-0 y es justo. Y yo le tengo que decir que sí, porque los partidos se ganan haciendo goles. Y el conjunto de Boivoda tuvo una y la convirtió. Porque el partido, ese primer tiempo, lo relató Jorge Godoy, fue de ida y vuelta. Si tenemos que hacer un ping-pong, termina el empate, parejo. Pero ¿cuál fue la gran diferencia? Que Racing entró al área, que Racing trianguló y llegó sobre la cara de Cardoso y fue eficaz. Porque en un yerro en defensa, una mala salida de Sánchez, un mal cierre de Licha López, Racing en tres toques aprovechó, Lodico para Maravilla y Maravilla al centro para Konechny. Y a los cuatro minutos, cuando recién empezaba el primer tiempo, abrió el marcador. Y ya con la ventaja del 1-0, Racing empezó a manejar el partido. Si bien pasó sobresalto, porque Belgrano, el equipo de Zelinski, no se quedó atrás. Tuvimos un ida y vuelta hasta los 36 minutos, donde era cachetazo por cachetazo. Pero ¿cuál era la diferencia? Racing entraba al área y Belgrano no. Belgrano jugaba el papi fútbol. Hacía dos o tres toques, aparecía muy bien Rigoni, que creo que fue la figura de Belgrano en ese primer tiempo, con pelota dominada, jugando su partido especial por su pasado en Independiente, y llegaba sobre el área que defendía Cambeses, pero nadie lo intentaba de adentro, todos de afuera. Velázquez, González Metiri, Pacerini, Rigoni, todos con disparos de media distancia que se iban cerca del arco de Facundo Cambeses. Y Racing no pasó sobresalto, pero la Academia sí llegaba con Maravilla, con Ortegoza, con Mirkevich, con Lodico y hasta con el autor del gol, con Konechny, sobre el arco de Cardoso. Y esa fue la gran diferencia que tuvimos en este primer tiempo, donde Racing se lleva el 1-0 justo, merecido. ¿Por qué? Porque la que tuvo la convirtió. Después tuvo alguna cerca, porque Ortegoza disparó y pegó en el palo izquierdo del arquero Cardoso, pero nada más. Eso vimos como llegadas claras en este primer tiempo, donde la Academia hizo un poco más que Belgrano y se lleva el parcial 1-0 de estos primeros 45 minutos.

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0: Marcelito Marín en la puesta en el aire, Pato Julce, Pato Brañeiro en la producción, Carlos Indile en el control central de Radio Nacional, aquí en los comentarios Hernán Valdés, Luca de Jesús en la zona baja y Fer González en estudios. Luego se vendrán para Independiente Santa Fe y River, Martín Perazo con Santiago Lucía, con Sebastián Lianza, con Sergio Serratea en los estudios centrales. El viernes estaremos con la sexta fecha del torneo clausura en su arranque, con Estudiantes de Río Cuarto y San Lorenzo, con Arregui, con Domper, con Nataluti y con usted, Valdés, también, para lo que va a ser la presentación del conjunto de Boedo, que por fin volvió a la victoria, como hoy está volviendo a la victoria también el Racing Club de Avellaneda, este equipo de Vox Boda, aquí en la Copa Argentina. San Lorenzo ganó por el campeonato, los equipos que van por la recuperación.
1: Claro, es lo que necesitan, volver a ganar para agarrar confianza. Hoy, a ver, esa victoria parcial que tiene Racing le va a servir mucho a Vox Boda para lo que se viene. Primero, sacarse el escollo de la Copa Argentina, porque es el torneo o el lugar más rápido que tiene para clasificarse a la Copa Libertadores del año que viene, y más por el fin de semana que se le viene, porque nada más y nada menos que es Boca para Racing el fin de semana, será el domingo en Avellaneda, y la realidad es que Vox Boda recién llega, lo miraron mucho de reojo, hoy tiene un rival difícil, porque la verdad que enfrente Belgrano le está haciendo complicada la situación, pero lo está pasando de manera correcta. Y San Lorenzo le pasó lo mismo. Tenía que ganar, ganó para apaciguar todo lo que pasa afuera con una victoria y tratar de calmar las aguas, porque ya estos dos equipos habían recibido visitas la semana pasada.
2: Claro. Hernán, Jorge.
0: Sí, diga.
2: Con respecto a lo que decía el comentarista, que Racing va a recibir en el cilindro el próximo domingo 21:30 a Boca con arbitraje de Nicolás Ramírez. Racing no tiene un 9 titular, entre comillas, para ese partido, porque Maravilla está suspendido, le quedan dos fechas más en el torneo clausura, está lesionado, está desgarrado en Roperito Díaz, por lo tanto, quien se perfila como titular para el clásico contra Boca del próximo domingo en el cilindro es Elías Torres.
0: Bien, partido que va a estar narrando usted, Luca de Jesús, el próximo domingo entre Racing y Boca en la cancha de la Academia, con los comentarios de Minotti, con Gonzalo Ordóñez Ojeda y con Di Giovanni en los vestuarios.
1: Tenga cuidado, Godoy, con lo que habla, porque hay barras de Racing que vienen y empiezan a golpear acá el vidrio de la Academia.
0: Acá Pedrito, un hincha de Racing que nos está escuchando y nos golpea para hacernos saber que está en sintonía como siempre. Un abrazo grande. Bueno, el sábado, desde las 15, primero va a estar Jove junto a Cori, Nataluti y Almirón, todo el equipo para el Fútbol Show Nacional
3: Programa. Recién me entero, le aviso.
0: Bueno, a las 5:30 de la tarde, y se queda hasta la noche, Jove.
3: Qué bueno enterarse en vivo.
0: A las 5, no, mentira, Jove, no está en la
3: lista. Vivo.
0: A las 5:30 de la tarde.
3: Voy a estar el domingo.
0: Hasta las 21:30, Independiente frente a Independiente Rivadavia, con Arregui, con Domper, con Valdés. Bueno, Valdés, usted se nota, pese a Arregui, se notan todas las transmisiones. Arregui, Domper, Valdés, Almirón, todos. En el estadio de Independiente. Luego, Historias de Vida. El domingo, desde las 3 de la tarde, estaremos junto a NASA Scatorini, sí, para el programa de 15 a 18.
1: No se pongan colorados, lo único que les pido a los dos, ¿eh?
0: Salgan los peronistas, muchachos, que tenemos tres horitas ahí. Y después vendrán River y Vélez con Perazo, Lucía, Alianza, Serratea. Y más tarde Racing y Boca con De Jesús, Minotti y ya lo que habíamos dicho, Gonzalo Ordóñez Ojeda y Di Giovanni, con Fer Puentes en estudios.
3: Godoy, cuente conmigo.
0: Por supuesto, el domingo va a estar el gran, el enorme Gustavo Jove. Y el sábado, el Lobo Platense. Ahora se vienen los equipos rumbo al campo de juego para el segundo tiempo. Le pregunto, Luca de Jesús, ¿hay variantes para el complemento?
2: En Racing no veo cambios. En Belgrano sí, se prepara el que no podía faltar. Su número 10, Lucas Elarrayán.
0: Bueno, va a entrar el chino entonces en Belgrano. Veremos quién sale. Ya está Lucas Celarrayán.
1: Recordemos que no jugó el primer tiempo porque lo querían cuidar, porque estaba cansado físicamente.
0: Y entra Benítez también con el 26, ¿no?
2: Sí, a la cancha con el número 26. Alcides Benítez. Cuando levanten el cartel los presentamos, por ahora no.
0: Perfecto, está Benítez en cancha, es zaguero central, el paraguayo, y está también en cancha Lucas Sinarayán. Lo veo a Velázquez en cancha, no lo veo a Metiri. A ver, bueno, comienza el segundo tiempo.
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0: Y lo comenta Hernán Valdés. Ataca la primera Belgrano. Pelota hacia la puerta del área. Le queda para Rigoni. Le pegó Rigoni al arco. Buscaba abajo contra la base del palo derecho. Se fue a medio metro el remate de Emiliano Rigoni. Y saque de arco para la Academia.
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0: No lo veo en cancha a Metilli, ¿no? El número 11, me parece, Luca, es uno de los cambios. Me da la impresión.
1: Maldonado es el otro.
0: Y el otro Maldonado, el número 2, se fue Alexis Maldonado para el ingreso de Alcides Benítez, el paraguayo. Bueno, si le parece, Luca de Jesús, presentamos los cambios.
2: Vamos.
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2: Se retiró el central, el número 2, Alexis Maldonado, a la cancha con la 26, Alcides Benítez. Y también tachamos al número 11, a González Metilli, a la cancha con la número 10, el chino Sinarayán.
0: Un gran abrazo también en la sintonía a Ariel de Ramos Mejía. Un abrazo grande allí con los traslados, sí, y escuchándonos allí el hombre de Ramos Mejía en la zona oeste. Muy todo el hincha de San Lorenzo, todo el equipo de Fútbol Show Nacional, con Hernán Valdés en el comentario, con Luca de Jesús, con Fer González, ya vuelvo con él, con Gustavo Jove, Pato Schulze y Pato Barreiro, Brañero, quiero decir, en la producción, con Marcelito Marini, con Carlos Invine en la operación técnica y en el control central. Todo el equipo de Fútbol Show Nacional. Se juegan ya en este segundo tiempo casi dos minutos del complemento. La pelota está en el fondo de Belgrano, la va sacando el paraguayo Benítez, Alcides Benítez, la va entregando por la derecha, va para Rigoni, largo el pelotazo que va para la corrida, por aquel sector ataca Belgrano de Córdoba, la pelota que va larga en profundidad, la va cubriendo bien Marco Rojo para que se vaya por la última línea. El saque de arco, saque de arco que favorece a la Academia, saque de arco que favorece al Racing Club Avellaneda, que está ganando el partido por un tanto contra cero.
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0: La pelota que está jugada por la mitad de la cancha, ahí va trabando bien y ganándola a Sánchez. Sánchez que se va llevando la pelota hasta el campo de la Academia, la entrega hacia adelante, otra vez la devuelve el chino Sinarayán para Sánchez. Mala entrega ahora, ya recupera la pelota Racing, la tiene por la mitad del campo, el balón que va jugado hacia la posición de Ortegoza, Ortegoza la va entregando hacia atrás, sale Racing, el balón que va jugado por Lodico, el gato que la entrega en corto de vuelta para Ortegoza. Había una infracción, falta, pita y marca el árbitro la falta contra el gato Lodico, es el tiro libre para Racing por la mitad del campo, en el minuto 2:45 del segundo tiempo.
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0: Voy por la información. Trabaja Fer González en Fútbol Show Nacional.
6: Casi 20 minutos del segundo tiempo. Sigue el 0-0 Coquimbo Unido y Platense. Mejor el equipo de Martín Palermo ahora en Paraguay. Palmeiras le gana 1-0 a Cerro Porteño y se está metiendo en la siguiente ronda.
0: Ahí va jugada la pelota, otra vez por Emiliano Rigoni, Rigoni que la va llevando ahora hacia atrás, marcha atrás, la va jugando hacia la última línea para Licha, Licha que la va llevando hasta la mitad de la cancha, levanta la mirada, se mete en campo de Racing con la pelota dominada, cabeza levantada, Lisandro López, muy buena, abierta ahora jugada para Rigoni, se viene Rigoni por el lateral derecho, ya le pasó por atrás Benítez, el centro de Rigoni, la pelota que va jugada sobre el área y la va rechazando en el fondo la defensa de la Academia, otra vez se viene por esa pelota atacando el número 21, va atacando Adrián Sánchez, allá va sobre el área Adrián Sánchez, la pelota que va jugada hacia adelante cuando intentaba, cuando se le quería llevar Licha López, estaba en posición prohibida, levanta en línea, hay salida en el minuto 4 del segundo tiempo y es para la Academia. Racing que lo gana 1-0 con el gol de Conegni hace una hora exactamente, a los 4, pero del primer tiempo marcaba el gol para Racing, lo gana la Academia 1-0.
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0: Pasó Morales a marcar junto
1: a Licha López como centrales y va Vázquez como un falso 4 porque se adelanta más y 8-4 hace todo el carril.
0: Claro, y Benítez, que naturalmente es marcador por la punta, va por aquel sector, por aquel carril, va la pelota jugada por la mitad de la cancha, ahí la va llevando el Mudo Vázquez, la abre justamente por aquel sector, para que vaya trepando la cancha Benítez, el centro que viene sobre el área para Pasarini, ahí está Pasarini, la bajó, no podía, ante la marca, la va sacando bien la defensa de la Academia, por el Mateo Martínez, la saca hasta la mitad de la cancha, se viene otra vez atacando por aquel sector Benítez, Alcides que la para, la toca por la derecha, va jugándola para Velázquez otra vez, la pelota que va jugada por aquel sector, ataca Belgrano, cae en la puerta del área, siga, siga, dice el árbitro Zunino, celoso de la acción, cuando venía el chino Celarayán, se levanta Celarayán, enojado con el árbitro, tira un puñetazo al aire, no concuerda con la decisión del árbitro, hay salida y es para Racing.
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0: La pelota que va jugada otra vez por Racing en la mitad de la cancha, Ulises Ortegoza. Ahí va llevándola el pibe de San Nicolás. La pone por la mitad de la cancha otra vez. El juego que viene para Ortegoza. Ortegoza que la va volcando sobre el círculo central. Allí la va esperando el gato Lónico. Le señala en realidad el pase hacia adelante. Y va la pelota jugada hacia adelante. Abierto ahora por el sector derecho. El que ataca es Racing con el centro que viene para Maravilla. El cabezazo. En dos tiempos, Cardoso, largo, centro muy bueno, buscando el segundo palo para Maravilla. Martínez asaltó, atacó el área Maravilla, el frentazo después de un muy buen centro largo de Conegni, había pasado por arriba la defensa de Leo Morales, entraba Maravilla de cara al gol, a las manos de Thiago Cardoso que estaba bien parado y dos tiempos contuvo, se acaba de salvar el arco de Belgrano.
1: 46 minutos del primer tiempo y 6 del segundo es lo que tuvimos que esperar para que Maravilla tenga una frente al arco. Muy bien por el hombre de campana.
0: Otra vez ataca Racing, pero de media vuelta. La viene sacando Sporle. Otra vez la pelota que le queda para el gato Lodico en la mitad de la cancha, pero había una infracción en la ofensiva. Es falta. La falta cometida en ataque por Tomás Conegni contra el jugador número 17 de Belgrano de Córdoba, contra Lisandro López, contra el capitán, contra el Licha, el de Villa Constitución. Hay salida para el conjunto cordobés, llegando ya al minuto 7 del segundo tiempo. Joven.
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0: Perdón, Conegni, no había sido él, había sido Ulises Ortegoza el que se había llevado puesto al zaguero central de Belgrano, ¿no, Luca?
1: Exactamente, llegó tarde Ortegoza, muy sentido, muy dolorido Lisandro López, en su rodilla derecha no camina con normalidad.
0: Ya llega Perazo, ya llega Santiago Lucía, ya viene todo el equipo para Independiente, Santa Fe y River por la Copa Sudamericana. Ataca Racing, se viene por la derecha, el pase que va jugado hacia atrás, ante la marca de Velázquez, gana Velázquez cuando se la quería llevar una vez más para la Academia Ortegoza, que traba ahora y gana, y la tira hasta la mitad de la cancha, por allí surge, en aquel sector, ganando la bien en rojo, rojo que le tiraba hacia adelante, venía para Lodico, Lodico que la va entregando atrás para Martínez, Martínez que le pega largo sobre el campo enemigo, nadie por aquel sector derecho, pica una, dos, tres veces, y antes del cuarto pique, le queda para Thiago Cardoso, el uruguayo, arquero de Belgrano que va a salir desde el fondo, minuto 8 del segundo tiempo en Fútbol Show Nacional, gana Racing 1-0.
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0: La pelota siempre al 10, Racing. Ahí va para Matko. Matko que le va entregando en corto. Juega para el gato, Lodico. De buen partido el gato. La va jugando en corto. Se viene Racing. Abierta la pelota de Ortegoza. Jugada por el sector derecho. Va para Canavo. Canavo que le va entregando sobre la mitad del campo. De vuelta para Lodico. Más atrás, Lodico. La juega para Martínez y Martínez que le va entregando para Pérez y Pérez para Rojo. Sale Racing. Abierta por el sector izquierdo. Pero ya se viene Nacho. En la noche de San Luis ataca Nacho para Racing. Rodríguez que se va cerrando sobre la mitad de la cancha. Siempre Rodríguez con la pelota dominada. Cabeza levantada. La juega hacia adelante. Sur. Que marcando bien Lisandro López, el de Villa Constitución, con pelota dominada, deja la marca en el camino, llegó hasta la mitad del campo y la abre por la derecha para Benítez, se viene Alcides, por el medio va Pasarini, ahí va Alcides Benítez, la entrega en corto para el chino que la pone en el centro para Pasarini, pasó de largo, sale Canavo hacia atrás para con golpe de cabeza mandarla al córner, porque se había cerrado Canavo buscando la marca de Pasarini, tuvo que salir hacia atrás un pasito, porque por atrás venía atacando el área Belgrano de Córdoba y justo, con lo justo cuando entraba Velázquez, el número 4 de la Academia, la mandó al córner.
1: En 9 minutos se despertó Belgrano, llegó sobre el arco de Cambese.
0: Se juega 9, casi 10 ya de la etapa complementaria. Va acomodando la pelota para pegarle desde el sector izquierdo con Zurda, con la roja que se va a venir alejando de los dominios de Cambese. Hay córner, uno más y van unos cuantos para Belgrano. Ahí se viene Belgrano buscando el empate en San Luis, sobre el arco que tiene la tribuna con los hinchas de Racing, y un escenario rara, la postal de la tribuna de la Academia, por ese escenario montado sobre la misma tribuna que es permanente en el estadio de San Luis. Centro que viene sobre el área, centro, centro, centro, arriba, golpe de cabeza para sacarla desde el fondo de Conegni. En la mitad de la cancha la espera Alcides Benítez, la tira sobre el campo de la Academia, todos volvían del offside y nadie la quería tomar, por eso la pelota pica, la controla Rojo y va a los dominios de Cambese.
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0: ¿Con quién estaría jugando Fer González la Academia en el próximo partido, en los cuartos de final de la Copa Argentina? Ya te pregunto porque se viene Racing con Canavo. Venía combinando muy bien con Conegni, de vuelta para Canavo, de vuelta para Conegni, pero el pase va largo hacia atrás. Venía marcando, viene Juan Velázquez y la entrega sobre su arquero Thiago Cardoso. Sale desde el fondo, tocándola en corto para Leo Morales. Morales que la va jugando para Alcides Benítez, el paraguayo. La va a tirar hasta la mitad de la cancha. La juega para Emiliano Rigoni, que corre la cancha a contrabando, la corre al revés, la entrega hacia atrás para el Licha. Se viene López, cabeza levantada de López, la va jugando para el Mudo Vázquez. Vázquez que la entrega para Celarayán, una media vuelta de Celarayán, se deja la marca en el camino, la abre por la izquierda para Velázquez. Allá va Velázquez ante la marca, tira un centrito de Velázquez que no la pudo calzar bien, la regaló hacia la defensa de Martínez, que salió hasta la mitad de la cancha. Ahora con el largo remate que iba buscando el pique de Conegni, corre Conegni, también corre Licha López, se anticipa López, la entrega hacia atrás para Cardoso. Paso por la central informativa de Fer González en Nacional.
6: Y el partido termina de esta manera. Racing estaría jugando con Vélez o Boca en los cuartos de final. Vélez y Boca se van a enfrentar el miércoles 2 de septiembre a las 21:15 en el estadio Mario Alberto Kempes.
0: Se viene Racing de vuelta con Canavo. Canavo que la abre por la derecha. El juego que viene buscando la posición de Matt de Conegni primero. Ahora sí para Matt Komiljevic. Komiljevic que la para, la entrega en corto de vuelta para Ezequiel Canavo, el hombre de Rosario. La para y la toca en corto para el Gato, que le pega largo. Pase buscando el pique por la derecha de Conegni. Marca Sporle. Vuelve, se había complicado solo Sporle. Se marca solo Sporle muchas veces. Le picaba la pelota. Venía allí por un lado atacándolo Conegni, por el otro Maravilla Martínez. Pero Conegni estaba en posición prohibida. Por eso hay salida para Belgrano.
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0: 12:30, ya le pregunto a De Jesús cómo la está pasando, porque se viene de vuelta a la Academia. La pelota al 10, allá la va corriendo Matco, la lleva por delante Matco ante la marca de Benítez, se va por la última línea al saque desde el fondo o empujón, lo que sea va a ser salida y es para el equipo cordobés. Paso por el sector de Luca De Jesús, que nos cuenta.
2: Cobró infracción finalmente de Matko Mihajlovic en ataque, por eso la salida para Belgrano de Córdoba. Boivoda no da demasiadas indicaciones. El ruso Zelensky que mueve el banco, tercera variante, la presentamos.
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2: Se retira con el número 53, Juan Velázquez, a la cancha con la número 8, Ramiro Hernández. Tercer cambio que mete el Pirata Cordobés.
1: Es posición por posición, volante por izquierda, por volante por izquierda. Le trata de dar un poco más de dinámica al juego Belgrano, que en este segundo tiempo está muy estático, a pesar del ingreso del chino Serrano Rayán.
0: Está el número 8 en cancha, está el número Hernández, el número 8 en el conjunto cordobés. Ahora la pelota está por la mitad de la cancha, el juego que viene abierto para Sporle. Se viene Sporle, Sporle que la va tocando para Hernández, se viene Hernández atacando por el sector izquierdo, primera que toca Hernández, se va cerrando la entrega por el medio, pelota que va jugada para Sánchez, la abre por la derecha, viene para Alcides Benítez, centro de Benítez, centro de Benítez, buscando a Hernández, que ya había trepado al área, saca la defensa a través de el cabezazo de Marcos y va llevando la pelota hasta la mitad de la cancha. Ahora con un buen pase abierto por la derecha derecha para Condegni, se frena Condegni, son 3 contra 4, 3 contra 5, la toca, hace la posición de Miljevic, de primera la entrega hacia atrás, buen pase ahora abierto por izquierda, ataca Racing Centro que viene de vuelta para Condegni, surge marcando bien Lisandro López, después del centro que venía jugado por la izquierda, atacaba Racing con maravilla y con Condegni, surge bien Lisandro López para desbaratar el peligro, la manda por línea de costado lateral, minuto 14 con 30, lo gana Racing 1-0.
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1: Ramiro Hernández es un enganche que viene de las inferiores, cordobés él. En Belgrano tiene mucha expectativa en ese número 8.
0: Perfecto. Yo lo tenía originalmente con el número
1: 51. Sí, claro.
0: Cambió el número.
1: Ahora cambió el número.
0: Tiene el número 8.
1: Por eso no lo encontraba, ¿no?
0: Claro, estaba en la... Digo, ¿qué planilla tengo yo acá? Ahí estaba con el número 8. Ay. El oriundo...
1: Bueno,
0: ahí
1: en los convocados estaba con el 51. Claro. Yo voy con Godoy en el Luca.
0: La pelota que va a jugar larga sobre el territorio de la academia. Vuelve marcando bien y la entrega hacia atrás Nacho. ¿Qué tiene para decir Lucas de Jesús?
2: No. Ay, ay, ay. Se lamenta Maravilla que le duele la zona intercostal. Por eso dice, ay, ay, ay, el goleador de Racing.
0: Las planillas, ¿vio? Ahí va a jugar la pelota abierta por el sector derecho. Viene para Canavo. Usted va a estar relatando a la academia el domingo. Acuérdese, contra Boca. En la cancha de la academia. Lindo partidito, le tocó Lucas de Jesús, ¿eh? ¿Por quién va a estar acompañado, se acuerda?
2: Juan Ignacio Minotti.
0: Muy bien, linda dupla, ¿eh?
3: Para... Sí, por supuesto. Linda dupla para el truco, ¿no?
0: Para marcar la presencia del
1: bien
0: fútbol
1: de Avellaneda.
0: Nacional. Luna de Avellaneda en la noche del domingo. Así Hernández va entregando la pelota por la mitad, pero el árbitro está marcando que hay un bote a tierra, ¿no? Porque había pegado en él, no se pudo correr a tiempo Zunino. Se juega ya el minuto 16 del segundo tiempo, joven.
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0: Ah, bueno, mirá lo que hace acá. Bote a tierra y cuando la tira no la deja picar el jugador de Belgrano. Ahora sí, así es Morales. La pelota tiene que picar. Ahí va, era Adrián Sánchez el que no la dejaba picar. No se enoje de Jesús.
2: Sí, bote a tierra, dejará picar, hermano. No es tan complicada la consigna.
0: Y bueno, vos fijate lo que pasaba recién. Zunino le decía ni más ni menos que al Mudo Vázquez que se calle la boca. Justo al Mudo le decía que se calle la boca. Ahora falta contra Nacho Rodríguez por la mitad de la cancha. Estilo libre para la academia. 17 del segundo tiempo. Está ganando Racing de Jesús. Gana la academia. Luca de Jesús por el sector del banco celeste y blanco.
2: Sí, están mirando con preocupación a Maravilla Martínez, que no deja de tomarse la zona de las costillas. No lo ven para nada bien al delantero de Racing.
0: Pelotazo largo que va jugado para Condegni. ¿Quiere dominar en el área? Fue bueno el pelotazo, no la pudo dominar. Era difícil bajar la pelota, pero había sido buena la intención. No pudo Condegni. Se la llevó por delante y se le fue por la última línea al saque de arco. Y es para Belgrano, se lo hace Cardoso jugándola para Licha López. Sale el pirata cordobés.
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0: Me gusta en Racing, muchachos, el partido de Ortegoza. Fue bueno el primer tiempo de Lodico también. Ahora estaba un tanto desaparecido en el complemento.
1: Pero este segundo tiempo está muy planchado el partido, Godoy. No tenemos todo el vértigo del primer tiempo. Ahora en el segundo están más calmados.
0: Cambio de frente que viene jugado para Sporle, la para Sporle, el de Neuquén, la va entregando en corto para el Mudo Vázquez, Franco que la pone sobre el área, un rebote le queda para Hernández que estaba, gana, pero la termina perdiendo, largo rechazo que va sobre el campo de Belgrano, allá la para en soledad, Thiago Cardoso, Cardoso que la va entregando hasta la mitad de la cancha, la venía jugando para López, López que la entrega en corto para Adrián Sánchez, Adrián que la cambia por el sector derecho, el que se viene es Alcides Benítez, jugando la pelota más abierta por aquel sector para Emiliano Rigoni, allá va Rigoni trepando la cancha por la derecha, quiere desbordar ante la marca, llegó Rigoni al final, tiró el centro por lo bajo, un rebote en el camino y Cambeses se quedó con esa pelota, el centro que venía rojo, la quería despejar, no hizo más que descolocarlo a Cambeses, que rápido de reflejos cuando la pelota se le pudo haber metido en el arco, se quedó con ese centro traicionero sobre el área chica. Cambeses se ríe rojo, se le baja algo de la garganta a Marcos.
1: Lo que no puede hacer Paselini casi lo hace Marcos Rojo. pero rápido Cambese de reflejo.
0: Otra vez la Academia con la pelota por el sector izquierdo. Siempre al 10 el balón. Ahí va Matko. Matko que va tocándola hacia adelante. Para Lodico, el gato que la abre por la izquierda. Por el medio la pide Maravilla. Por el medio la pide Conegni. Pero no llega al centro de Nacho. No la pudo tirar. Ahí va sacando la pelota hacia atrás Morales. Morales que le va entregando el largo remate ahora. Hasta la mitad de la cancha. La regaló. Así surge en el medio campo para la Academia. Carabo la entregó mal. Y va la contra ahora. Dejó un callejón enorme Carabo. Salió mal hasta la mitad de la cancha. Iba el pase largo para Pacerini. Se viene Pacerini. Quiso tener el centro Pacerini. Le marcaron dos. Volvía bien Carabo. Queda la pelota en la puerta del área otra vez para Pacerini. No estaba en offside. La entrega hacia atrás. Pacerini para Vázquez. Se viene Vázquez abriéndola por la izquierda para Sportle. Centro de Sportle se cayó cuando iba a tener el centro Sportle. Rebota en la marca. Se va por línea de costado. Después de pegar en Carabo al lateral. Lateral. Y es para Belgrano.
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0: Veo movimientos en la zona baja, en la zona de los bancos, y trabaja Luca de Jesús.
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2: Tacha el número 10 a Marco Miljevic, a la cancha con el número 46 Tello, y tacha el número 17 Tomás Conegni, ingresa con el número 28 Santiago Solari.
1: Cambios para darle refresco a Racing de mitad de cancha para arriba, porque no la estaba agarrando el 10. Y ahí necesita la creación la Academia.
0: Y ahí va la pelota jugada justamente para Solari. Recibe de Maravilla. Un rebote en el camino. No obstante, le queda para Solari. Solari que la quiere devolver para Maravilla. No fue bueno el pase. Buscando el centro delantero. Sale la defensa de Belgrano. La pelota que va jugada por Sportle para Hernández. La para Hernández. La entrega hacia atrás. Juega para Adrián Sánchez. Adrián que la va metiendo por la mitad de la cancha. El que se viene para Belgrano es el Mudo. La abre por la derecha para Rigoni. Rigoni le va a pasar a Benítez a pura velocidad. Corre Benítez. Sale rojo. Rebota la pelota en Benítez. Se va por línea de costado al lateral. Hay lateral que favorece a Racing de Jesús. Me preocupa cómo la está pasando usted. ¿Usted está bien?
2: No, la estoy pasando realmente muy, pero muy bien. Llamativamente, pero bien.
0: Luca de Jesús en la zona baja con la Academia que está ganando. Mañana no hay fútbol y esa es una noticia, porque cada vez que hay fútbol está Fútbol Show Nacional. Y si no, mira, se viene en un rato nada más Independiente Santa Fe y River por la Copa Sudamericana, con Martín Perazo, con Santiago Lucía, con Seba Alianza, con Zarratea en estudios. Mañana no hay nada y el viernes ya arrancamos con la sexta fecha del torneo clausura. Ya te cuento porque se viene Belgrano con Rigoni. Rigoni que le va tocando hacia atrás. Juega la pelota para Benítez, se viene Alcides, el paraguas que va por la derecha, se frena entre marca, juega para Rigoni, lo ve pasar de vuelta a Benítez, va la pelota para Benítez, corre, tira el centro, centro, centro sobre el área, surge marcando Mateo Martínez, de zurda la revienta, se va por línea de costado al lateral, lateral que favorece a Belgrano.
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0: Se viene otra vez Belgrano con el centro de Sportle, centro sobre el área, centro, centro, centro, centro. Rojo que la para, la quiere Cambeses, pero la termina reventando el zaguero de la Academia hasta la mitad de la cancha. Ya la recupera Belgrano. La pelota que va jugada a la puerta del área venía para un desaparecido en acción, que es el número 10, que es Lucas El Arayán, que desde que entró el partido, poco y nada lo hemos nombrado. Hay salida para la Academia, ya lo hacen. La pelota está por la mitad de la cancha. Tello, el pibe que recién entró. La pelota que va jugada por aquel sector izquierdo, se va por línea de costado. La mala entrega del 46, se va lateral, lateral para Belgrano, comentarista Hernán Valdés.
1: La intensidad que vimos en el primer tiempo no la estamos notando en el segundo. A Racing le sirve porque gana 1-0. Belgrano no es profundo, no llega sobre el arco de Cambeses, por eso la Academia sigue manejando el partido.
0: Ta, ta, ta, ta, diría el profe. Se va Pacerini y ingresa Ubi, ta, ta, ta. Presentamos el cambio.
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2: Tachamos al número 9, a Lucas Pacerini, a la cancha el número 22, Nicolás Ubita Fernández. Salió recontra caliente el 9 del Pirata.
1: Y ahora Belgrano va a jugar sin 9 de referencia. Hay que ver lo que hace Ubita, si se pone como boya dentro del área o va a salir para pivotear y para darle juego por los costados a Belgrano.
0: es la Copa Argentina, son los octavos de final en La Pedrera, en el Parque La Pedrera, juega Racing y lo gana 1-0 sobre Belgrano. La pelota es de Licha López, la entrega hacia atrás, sale desde el fondo Morales para Belgrano.
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0: Se viene Belgrano con el Chino, la abre el Chino por la derecha, centro que viene buscando a Ubita, surge marcando bien en el fondo y la saca de media vuelta hasta la mitad de la cancha. Rojo se lleva la pelota por delante, Adrián Sánchez se va con balón y todo sobre línea de costado al lateral. Ahí lateral, quedó tendido en el piso Rojo cuando salió de esa acción, ¿no?
2: Sí, ojo Marcos Rojo, porque después del despeje de Zurda reclama infracción de Ubita Fernández, quedó sentido en la zona también intercostal.
0: Estoy viendo en nuestro monitor, Luca, la reiteración. Me parece que dejó el puño puesto, no en una posición natural, Ubita Fernández. No fue un golpe artero, pero sí como que hizo chocar el puño sin mover el brazo, no sé si me explico, por la misma carrera con la que traía, lo dejó hacia adelante, entonces por inercia chocó contra el cuerpo de Marcos Rojo. ¿La viste así?
2: Sí, sí, una especie de cortito, suavecito.
0: Claro, y ahora hay una tarjeta amarilla en el aire. La y, presentamos. Y
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2: Primer amonestado de la noche, el número 26 de Belgrano. Estamos hablando de Alcides Benítez en Racing. Le reclaman que la vaya a ver, piden roja.
7: Bueno, veremos. Con la amarilla está bien, fue infracción, pero no para tanto.
0: Gracias, no encontraba mi marcador amarillo. Usted sabe que eso es fundamental, de Jesús.
7: Sí, veo que todos los colores menos el amarillo. Menos mal que lo salvé acá.
0: No encontraba el amarillo, pero el comentarista trajo todo. Trajo la cartuchera y me salvó. Hay salida, ahí es para Belgrano, va sacando la Cardoso.
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0: Se venía Racing, da la entrega en tres cuartos de cancha. Después va, empuja y comete falta, me parecía. Siga, siga, dice el árbitro. Cuando venía allí peleando por esa pelota Ortegoza. El balón que va jugado hacia adelante, filtrado para Tello. No llegó a tomarla Alejandro Tello, el 46. ¿De qué jugás? De 46, dice Tello. Llega la pelota a Cardoso, sale desde el fondo Belgrano.
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0: Me mandan fotos los muchachos ya desde bien. La cancha de River y sí. También se ratea desde estudios. El otro día lo crucé a Jove justamente sí. En estudios centrales cuando me tocaba trabajar. Todos están con el buzo del Fútbol Show Nacional de Jesús. Viene, ataca Racing, atención que ataca Racing por el medio, pide maravilla. Ahí ataca Racing, el remate que viene. Cardoso la manda al córner. Se venía Solari, lo quería Solari. La hizo Solari a la jugada por izquierda, le pegó el zurdazo, sacó un sablazo imponente. Y Thiago Cardoso la mandó al córner. No sé si no estaba en 11 cuando picaba el puntano. Le pegó a esa pelota y Cardoso, manotazo con brazo derecho para mandarla al córner. Se acaba de salvar Belgrano del segundo.
7: Fue la primera que tuvo la academia en este complemento. Gran jugada del racinguista. Bien por el arquero Cardoso, que la saca al córner.
0: Hay córner para la academia. Entra el centro desde el sector izquierdo. Con pie diestro se va a ir cerrando el arquero que no sale. Centro. Ahí la quiere maravilla. El remate que viene. Tapó el arquero. Imponente, impresionante Cardoso. Ante un zurdazo a quemarropa. Se quedó con el segundo de la academia. No bajaba nunca la pelota. Le quedó para el zurdazo. Y Cardoso se quedó con esa pelota que fue justo donde él estaba. Porque si no hubiese sido imposible. Se acaba de salvar de vuelta el arco de Belgrano de Córdoba. Se acaba de salvar de vuelta de un remate imponente. Casi desde el punto del penal lo tuvo Racing, lo tuvo maravilla. Y de zurda casi le quema las manos. Los guantes arden, los guantes de Cardoso.
7: Un penal en movimiento para el 9 que remató al cuerpo del arquero de Belgrano. Se salvó el pirata. La Academia acerca el segundo.
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0: Jove, 28-30. Gana Racing en San Luis 1-0.
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0: Ataca Belgrano, centro que viene sobre el área, centro, la sacan justo. Allí se venía cruzando Canavo para sacarla de zurda. Se viene Belgrano de vuelta. Por la izquierda ataca con Sportle que la pone por el medio. Se viene Belgrano. Pelota abierta para Morales, más aún abierta por el sector derecho. Ataca con Rigoni, el centro que viene sobre el área, centro, arriba, golpe de cabeza a través de Canavo, arriba, quería el chino, salta el chino, pero empuja a todo el mundo, el chino Celarayán, le tiraba el carromato encima, al número 16 de la Academia, a Ortegoza que estaba marcando en el área, hay salida para Racing, minuto 29:40, casi media hora del segundo tiempo.
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0: Fer González, Central Informativa, ¿qué pasa con Platense en Chile?
6: Tiempo cumplido, 0-0 Coquimbo y Platense, mejor el Calamar, lo quiere ganar, no quiere ir a los penales.
0: Prepárese para la serie de penalty kicks. Ahí se viene, atacando de vuelta Belgrano con Rigoni, ahí se viene Emiliano, la quiere filtrar, marca bien en el fondo de la Academia, otra vez la pelota que va jugada por el sector izquierdo, para que vaya atacando por allá Solari, comete infracción, no era Solari el que se venía por allá, era Rodríguez el que termina cometiendo infracción, falta y salida para Belgrano, pelota que va jugada hacia la última línea, la entrega Leo Morales hacia atrás para Cardoso, sale el pirata cordobés, lo pierde 1-0, lo gana Racing, media hora del segundo tiempo.
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0: La pelota es de Adrián Sánchez por la mitad del campo, la va entregando en corto para el Licha que la cambia de frente, muy bueno por la izquierda para que se vaya por aquel sector, atacándose el Arayán, cae el chino, foul, falta infracción de Canavo, tiro libre, Canavo lo empujó al chino, y ahora el chino empuja a Belgrano sobre el área de Racing.
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7: Una de las claves de Belgrano es la pelota parada, es llegar por la vía aérea, y Racing hace una falta infantil de Canavo, y le da una chance inmejorable para el conjunto cordobés.
0: El chino y Emiliano, Rigoni y Celarayán para pegarle a esa pelota. Vamos a ver cómo va a caer en forma de centro sobre el área de Facundo Cambeses, que a los gritos va armando.

0: de Córdoba que se arrojaba al piso y después recibe el golpe de Solari, tarjeta amarilla para él, pero muy buena la corrida del paraguayo Benítez. Cuando se venía Solari, se demoró una eternidad Solari, o fue muy veloz Benítez, que después termina recibiendo la infracción del delantero de Racing. Fue delicioso el pase tres dedos larga distancia que metía allí Maravilla Martínez para la corrida de Solari. Se demoró una eternidad, le dio tiempo a Benítez para rearmarse en defensa y después el manotazo de Solari. Hay infracción, salida para Belgrano, Valdés.
1: La clave de esta jugada es el pase milimétrico de Maravilla Martínez para que Solari corra, pero lo de Benítez a la carrera, esquivando, sacándose de encima el jugador de Racing. Se salvó Belgrano, la Academia acerca el segundo.
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3: Primer amonestado en Racing, el número 28, Santiago Solari.
0: Coincide que se durmió Solari, fue buena la corrida del 26.
3: Cada vez que Solari tiene tiempo para pensar la jugada, decide mal. Esta no fue la excepción.
0: Va la pelota otra vez jugada hacia adelante por Canavo, mala entrega, la viene recuperando Franco Vázquez para Belgrano. La abre por la izquierda, el balón que va para Hernández, corre Hernández en la marca de Canavo, por el cuerpo Canavo, lo va arriando al jugador de Belgrano hacia afuera, se va con plata y todo. Saque de manos para Canavo, saque de manos para Racing. Estamos en el minuto 34 del segundo tiempo, lo gana Racing, lo gana el equipo de Bogoda por 1-0.
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0: Se viene atacando Belgrano por la derecha. Ahí va el pase jugado por Benítez. Centro que viene. Rebota. Está marcando saque desde la esquina para Belgrano. Aunque Nacho Rodríguez jura y perjura que pegó finalmente la pelota en el sí de Benítez. Estaba reclamando que la vaya a ver al VAR, que pide el auxilio del VAR. En estas acciones se puede cuando es córner señalado por el árbitro. Jura el defensor de la Academia que esto es saque de arco. Se va a jugar, se va a entrar a jugar el último, la última parte de partido, los últimos 10 minutos de partido. Rodríguez. Estamos llegando al minuto 80. Diga Luca de Jesús.
3: Vaya buscando en su planilla, en sus stickers, en sus etiquetas, al número 37 de la Academia, Santino Aguirre. Porque mueve el banco Juan Pablo Bolgoda, lo presentamos, joven.
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3: Hacía rato no lo relataba Godoy, no lo comentaba Valdés. Tacha número 20 a Gastón Lodico. Ingresa con la número 37. Otro pibe del Tita, Santino Aguirre.
0: Santino Aguirre en lugar del Gato. Otro pibe de Avellaneda, también Santino. Lo tengo en la planilla con 19 años, al pibe del Tita. También hay cambio en Belgrano, lo presentamos.
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3: Y también adentro el 37, pero en Belgrano ingresa Lautaro Gutiérrez, se retira el número 21, Adrián Sánchez.
4: ¿Por qué?
0: Diga.
4: Final en Chile, Coquimbo Unido 0, Platense 0, hay definición por penales.
0: Atención, se viene Belgrano, Cambeses, corner, se acaba de salvar la Academia, Valdés, se acaba de salvar la Academia, los penales en Chile, todo Racing vuelve sobre el área porque hay corner y es para Belgrano.
1: Jugada rápida, se durmió en defensa, había quedado muy bien, mano a mano el chino. Bien por Cambeses.
0: Vendrá el centro de Rigoni, centro, arriba, Maravilla. Siempre Maravilla dando una mano en defensa, la saca. Le queda la pelota de vuelta para el Mudo Vázquez, tres cuartos de cancha, sudazo sobre el área, centro al segundo palo, centro, el cabezazo, arriba de Lisandro López. Estaba mejor perfilado Hernández por atrás de él. Licha no lo sabía. Hablame, le dice al 8. Licha cabeció forzado, lejos del arco. Hay salida y es para el equipo que gana el partido por un tanto contra cero de salida. Para Racing, qué tapada recién la de Cambeses, porque había salido mal Racing. Le quedaba para Ubita y Cambeses tapó lo que pudo haber sido el gol del empate. Cambeses, que se redime de algún error de los últimos partidos en el arco de la Academia, le pega largo ahora en el minuto 37 del segundo tiempo.
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0: Y se viene Racing con Solari para Maravilla, no puede traer el centro, pelota hacia atrás, foul, juez no cobra nada, y de Retros Unidos siga, y le queda para Rigoni. Se viene Rigoni, largo pase, buscando el pique de Gutiérrez. Golpe de cabeza de Canavo, estaba en posición prohibida Gutiérrez, hay salida y es para la Academia, 37 con 30, ¿qué pasa con los penales?

0: en Coquimbo y con Platense. Fer González.
1: Todavía no empezaron, arenga final de Martín Palermo, se vienen los penales en Chile.
0: Vamos y vamos con los penales en Chile mientras aguardamos la llegada de Perazo, de Lucía, de Lianza, de Cerratea. Usted se queda joven, ¿no?
2: Sí, por supuesto.
0: Ahí le pega largo esa pelota a Cambeses. Esperamos la definición por penales de Platense en Chile. Acá por la Copa Argentina lo está ganando Racing. 1-0 desde el amanecer del partido con aquel gol de Conegni. Después del centro de Maravilla Martínez. En la última línea de la academia está la pelota. La entrega hacia atrás Mateo Martínez. Paul contra él quedó muy dolorido el pibe rosarino. A la infracción allí de Ubita. Y además ahora tarjeta amarilla para el hombre de Belgrano.
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4: Segundo amonestado en Belgrano de Córdoba, en este caso el número 22, Ubita Fernández.
5: Llegamos a la recta final y acá hay que ser inteligente. Racing le queda 7 minutos para pasar de ronda. A Belgrano le queda el mismo tiempo para empatar. El que sea eficaz y vivo se queda con la serie.
0: Yo le voy a decir una cosa. A Valdés, a De Jesús, a González, a Jove y a todo el equipo. Sí. Acá va a haber un gol más. No sé de quién. Ah. O lo gana Racing 2-0... o vamos a los penales.
2: Hay mucha tensión en la tribuna.
0: Sí.
2: Hace falta, ¿no?
0: Observo, o mejor dicho, siento las miradas de la gente de Racing cerca nuestro. Lo está ganando la academia con aquel gol tempranero de Conegni, que conectó el centro de Maravilla luego de que el Gato Lodico había recuperado una buena pelota en la salida para Belgrano. Iban 4 minutos de partido. Ahora estamos en el minuto 39 del segundo tiempo. Todavía lo están atendiendo a Mateo Martínez en la mitad de la cancha. ¡Hay tiempo, Jove!
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0: De Jesús, están muy buenos los buzos, les decía hace un rato, justo viniendo a jugar de peligro, que tienen ya la mayoría de los muchachos del equipo deportivo de Fútbol Show Nacional.
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0: Lindo diseño, espectacular, buena calidad. Mire que se acaba el invierno.
2: Buenos talles también, principalmente.
0: Claro. Usted también lo tiene.
5: Está reclamando el suyo, no sé si entendió el mensaje.
0: Jove, ¿usted lo tiene también?
2: Sí, claro. Buenos talles, por eso digo.
0: Arreglo lo pintado. Tiene, Jove lo tiene, Álvarez lo tiene, Lucía lo tiene, Zapatea lo tiene.
5: ¿Y Godoy?
0: Ahí va, atacando a Belgrano. Oh, atención, que te queda la pelota para Rigoni. Bandera arriba, bandera arriba, bandera arriba, bandera arriba. Mira qué bien que defendía Rigoni. Ah, no, no defendía bien. La pasaba por arriba del cuerpo del arquero que se tiraba, pegaba en el palo, pero estaba todo invalidado. Respira, respira Racing. 40 del segundo tiempo. Lo gana la academia por un tanto contra cero. No sé si era offside, ¿eh? Si era jugada que terminaba con la pelota dentro del arco, la iban a revisar y no sé si era, ¿eh? Parece que era muy finita en todo caso.
5: Se apuró en línea a levantar la bandera.
0: ¿Sí? ¿Coincide conmigo?
5: Coincido con usted, el delay de bandera en esa vez no lo hizo.
0: ¿Qué pasa con Coquimbo y con Platense en los penales, Fer?
1: Primer penal es para Platense, va a patear el número 4 Agustín Lagos. Empieza la serie en Chile, se adelanta Lagos, va el número 4 Lagos. Golazo de Platense que gana 1-0 la serie.
0: Lo gana 1-0 Platense en Chile contra Coquimbo. Está jugando Platense por la Copa Libertadores. En un rato la Copa Sudamericana, Independiente Santa Fe con River. Relata Perazo, comenta Lucía. Trabaja Alianza, trabaja Zarratea. Aquí la pelota se fue por línea de costado laterales. Lateral para la academia. Faltan 4, Gustavo Jove.
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0: La piedra de Rigoni, la mitad de la cancha, le queda para Rojo, que mete el largo pelotazo, golpe de cabeza. Mal de Morales, le queda para la academia que se viene ahora atacando con Solari, la combina para Maravilla, Maravilla para Solari, Solari que la entrega por la izquierda. Se frena el ataque de la academia, ahora con Tello. Tello que la va jugando hacia atrás, quiere tener la pelota Racing. El juego que viene para Ortegoza, Ortegoza de vuelta para Tello. Tello que la entrega bien atrás para Marcos Rojo, Marcos R que la va abriendo por el sector derecho para Martínez, Mateo Martínez el rosarino, la abre más aún para Canavo por la mitad de la cancha. Racing tiene la pelota, el juego que viene para Ortegoza, la hace rebotar larga, se pierde por línea de costado y se va al lateral, favorece a Racing. 42 del segundo tiempo.
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0: Maravilla, la pelota le queda para Aguirre, Aguirre que la va tocando para Tello, la quiere filtrar, largo y malo el pase del